0: Esto es propio de otras épocas.
1: ¿Cómo sigue sentado en esa silla? ¿Usted se cree el ministro de la gobernación de una dictadura bananera? Es impropio de una democracia y espero que hoy pida disculpas y renuncie al acta y al cargo que ocupa. Menuda vergüenza.
2: Ese documento es un documento de trabajo. No se define a las personas por ideología, vuelvo a decir, en modo alguno.
0: Este listado no ha sentado nada bien ni entre el gobierno, el propio presidente lo califica de poco apropiado, ni en el Partido Socialista. Los socios no esconden su incomodidad, aunque tratan de quitarle trascendencia porque lo consideran muy cutre.
3: La Agencia de Protección de Datos ha iniciado una investigación de oficio para analizar la naturaleza, la utilización y la base jurídica de este tratamiento de datos personales. Más asuntos. La Unión Médica y Facultativa apuesta por una huelga de médicos indefinida a nivel estatal, que previsiblemente será a partir de mediados del mes de octubre, para defender que su profesión tenga un estatuto propio, mientras el proyecto de estatuto marco continúa en tramitación parlamentaria. Lo ha anunciado el secretario general de la Asociación de Médicos de Cataluña, Xavier Llonart.
4: Ahora el anuncio que hago es que UMIF ha acordado la convocatoria de una huelga médica indefinida en todo el Estado español. Apretar los dientes y conseguir a la brava lo que no nos dan en una mesa de negociación.
3: Este jueves se reunirá el comité de huelga para consensuar una fecha de inicio para los paros. Es todo por ahora. Más información a las 3. Las 2 en Canarias. Siguen en Loving You con Nacho Arias.
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0: Muy ochenteros estamos, y más que vamos a estar. Bueno, nos vamos a ir a los 90, no a los 80, a los 90.
1: Yo ya estoy evocando un montón de recuerdos.
0: Nuestra próxima invitada. Bueno, antes de que las apps de ligue, que de las redes sociales, mucho antes de que el algoritmo decidiera quién es el amor de nuestra vida, basándonos en que una vez buscaste con el teléfono una freidora de aire o escuchaste una canción de Camela, existía una tecnología mucho más sofisticada. La putivuelta. Hoy estamos, llevamos un programa.
1: Estamos con el empotrador y la putivuelta.
0: Y esto es un invento, ojo, que esto es un invento español que merecía estar protegido por la UNESCO junto al flamenco, la dieta mediterránea y la costumbre de opinar sobre todo sin tener ni puñetera idea. Bueno, ¿qué consistía la puta y vuelta? Tú sabes perfectamente, me imagino.
1: Totalmente,
0: salir por ahí, ¿no? Esto. Bueno, para los que no lo sepan, pues consistía en llegar a una discoteca o un pub, o no sé, unas fiestas de pueblo, y hacer exactamente lo mismo que hacemos hoy en redes sociales, pero caminando. Porque antes, para cotillear, había que hacer cardio y moverse. Pues uno entraba, daba una vuelta completa al local con la misma concentración que un inspector de Hacienda revisando facturas, y al terminar el recorrido, pues ya tenía elaborado un informe exhaustivo sobre quién había venido, quién había cambiado de pareja, quién había venido demasiado optimista y quién iba a necesitar un kebab o apoyo emocional antes de las 4 de la mañana. Y todo esto viene pues porque la revista Mongolia, siempre tan sensible para estas cuestiones de enorme trascendencia nacional, ha ironizado sobre esa putivuelta como si fuera una especie de ritual.

0: antropológico digno de estudio universitario. Y no les falta razón, porque si dentro de 1000 años unos arqueólogos descubren restos de una discoteca española de los 90, probablemente concluirían que existía una extraña ceremonia en la que los humanos caminaban en círculos alrededor de una barra antes de comenzar cualquier proceso de apareamiento. Y lo más fascinante, pues es que nos reíamos de aquello y ahora pues hacemos exactamente lo mismo, solo que con un móvil en la mano. Antes mirabas quién estaba en la barra y ahora miras quién ha visto tus historias. Antes te rechazaban cara a cara y ahora te dejan en visto. Y aquí surge una duda existencial, Silvia. ¿La putivuelta ha desaparecido o simplemente la hacemos con el dedo pulgar?
1: Yo creo que no ha desaparecido. Yo creo que los seres humanos hacemos lo mismo constantemente y aunque creamos que elegimos pareja de un modo racional, lo hacemos de un modo inconsciente. ¿Qué hacemos? Escanear el entorno, ¿no? Antes lo hacíamos con esa putivuelta que parece como un algoritmo analógico, ¿no? Y ahora lo hacemos pues con el WhatsApp, con redes sociales, ¿no? Y veíamos fotos. Antes estábamos intentando interpretar ese lenguaje no verbal, si me mira, si me devuelve la mirada, si me sonríe, si me parpadea, ¿no? Y ahora pues nos cuesta a veces interpretar pues esos emojis que a veces tienen en estas aplicaciones para ligar. Entonces yo creo que seguimos haciendo lo mismo, tenemos muchas más oportunidades, pero seguimos igual sin saber descifrar muchas veces todas esas señales, ¿no? Que nos están enviando y eso genera mucha incertidumbre, ¿no? En la gente.
0: ¿Eres partidaria de la putivuelta?
1: Yo soy más partidaria de la putivuelta que de deslizar un dedo.
0: Mucho mejor.
1: Hombre, yo creo que además la sociedad se está revelando, ¿no? Acordaros un poco de aquella moda que hubo con la piña en Mercadona. ¿Qué querían hacer realmente? Pues conocer a la gente cara a cara, ¿sabes? Y volver a leer esas señales de cortejo, de mirarse, de rozarse, ¿no? Que yo creo que eso lo echamos de menos un poquito.
0: ¿Nuestra invitada conocía esto? ¿No?
2: Totalmente, sí. Yo lo hacía mucho con mis amigas.
0: Incluso lo has hecho.
2: No tanto en discotecas, pero sí que en el parque donde hacíamos botellón, una vez llegábamos y nos asentábamos...
0: ¿Eres de la generación del botellón?
2: Soy de esa generación, claro. Dábamos la vuelta por el parque y ya sabías en qué banco estaba en cada grupo y ya ibas bicheando.
0: ¿Y ha funcionado? ¿Te ha ido bien?
2: Bueno, me ha ido bien. Ha sido muy divertido.
0: Bueno. Irene Calderón.
3: Aquí estoy de
0: nuevo. ¿Te pregunto o no te pregunto?
3: Yo soy partidaria.
0: ¿Tú eres partidaria?
3: Sí, sí, de la putivuelta. Sí. Pero yo vengo con preguntas, ¿vale?
0: Venga.
3: De los que estáis al otro lado escuchándonos, dudas que nos llegan al WhatsApp al 628-22-22-23. Así que vamos a escuchar esta que yo creo que es muy interesante.
4: ¿Es normal sentirse triste justo después del orgasmo, aunque haya disfrutado muchísimo?
1: Pues sí. Es mucho más normal de lo que creemos, ¿no?
0: ¿Y eso?
1: Y esto tiene hasta nombre, ¿no? Quiere decir que cuando muchas personas tienen una relación sexual deseada, incluso se excitan, no pueden llegar al orgasmo, hay un cambio brusco, ¿no? Una respuesta fisiológica que genera como una bajada de hormonas y que muchas veces puede tener sensación de vacío, ganas de llorar, tristeza, que puede durar minutos u horas, ¿no? Y esto se llama disforia poscoital. Entonces, que no se asuste, que es algo totalmente normal y que bueno, pues que simplemente hay que conectar un poco con eso que estamos sintiendo, que a veces es simplemente un cambio químico. Otras veces también tiene que ver con que cuando tenemos relaciones sexuales nos mostramos mucho más vulnerables, ¿no? Nos abrimos más y eso hace que nos sintamos pues mucho más sensibles y que a veces tengamos ganas de llorar. Entonces, que hay que naturalizarlo, que no pasa nada y que no significa que no te apetezca volver a tener sexo ni que no quieras a tu pareja, que es química.
0: Eso le pasa solo a ellas o a ellos.
1: Y a ellos también, sí. A ellos también. Por aquí hay algunos que asienten.
0: Sí.
3: Pues nada, os digo el teléfono 628-22-22-23 y somos Loving You Radio en todas las redes sociales.

Bueno, todos tenemos claro que un actor o una actriz interpretan historias, pero nuestra invitada de hoy lleva años haciendo algo más complicado, porque ella también las escribe y también las dirige. Y lleva mucho tiempo subida a los escenarios. Formada en la RESAD, dramaturga, directora y actriz, pertenece a esa generación de creadoras que no se conforman con esperar una oportunidad, sino que la construyen. Ha escrito para el teatro, ha dirigido sus propios proyectos y

0: ha desarrollado una carrera que empezó pues lejos de los focos y de las alfombras rojas, y lo hizo en las salas pequeñas, donde realmente el aplauso se gana a pulso y donde se aprende algo fundamental: escuchar a la gente. Y quizá por eso sus personajes pues tienen algo especial, porque parecen personas de verdad. Ahora la estamos descubriendo gracias a la serie que protagoniza y que habla de sexo. Una serie que llega en un momento curioso, la verdad, porque vivimos rodeados de sexo. Está en las redes sociales, está en la publicidad, también hay sexo en las plataformas, en las canciones, pero sigue habiendo conversaciones que todavía nos ponen nerviosos. Y precisamente esa serie utiliza el humor para hablar del deseo, sobre todo del femenino, uno de los más olvidados, de las relaciones, de los prejuicios o de la culpa o de las expectativas y de todas esas contradicciones que aparecen cuando intentamos vivir nuestra sexualidad con libertad. La percepción es que siempre han sido los hombres los que han contado sus aventuras sexuales en películas y series sin que a nadie le extrañara. Sin embargo, cuando son las mujeres las que hablan de deseo, placer o fantasías, todavía hay quien se siente incómodo.
1: A ver, ¿qué pasa? Ni que a ti, Mariano, no te lo comiera nunca, chica.
2: ¿A qué dices? A mí, con lo que huele eso.
1: ¿Y las pollas a qué huelen? ¿A las chispas?
2: Pues, chica, no sé. Pero vamos, que no, que Mariano no me hacía cosas así tan estrafalarias.
1: Pues mal por él. Los chochos hay que cuidarlos, jefa, como a los tamagotchis.
0: Bueno, la serie es Cochinas y no es solamente una comedia, también es un espejo. Y como todos los espejos, hay quien se ríe cuando se mira y hay quien prefiere apartar la vista. Chong es Celia Morán en Cochinas. Bienvenida, Celia, ¿cómo
3: gracias,
0: estás?
3: Gracias,
0: oye,
3: muchas gracias.
0: Encantados de que estés aquí. La verdad que teníamos muchas, muchas ganas. Hemos visto la serie, nos ha encantado. Y bueno, una serie que la verdad que abre muchos melones, ¿eh?
3: Sí, sí, sí.
0: Abre el melón del aborto.
3: Sí, abre melones que estaban abiertos ya en los 90 y que ahora siguen abiertos. Hay algunos que los hemos superado, yo creo, pero hay otros muchos que todavía hay que hablar de ello. Y bueno, y sobre todo es que Malena lo ha dicho en muchas entrevistas, en los 90, en 1998, que es donde se ubica la serie, nos creíamos muy modernas y no lo éramos tanto. Y ahora nos pasa lo mismo de nuevo, nos creemos modernísimas. Y no.
0: Ahora yo creo que, fíjate, hay más autocensura para hablar de ciertas cosas que en los 90. Y hay cosas impensadas que en los 90 eran totalmente normales y aquí ahora las pones y se puede liar una muy gorda, ¿eh?
3: Ya, puede ser, sí. Yo creo que la gente tiene la piel muy fina porque es verdad que se puede hablar de todo siempre que se hable desde la naturalidad y el respeto. Pero hay que hablarlo. Es que ¿qué hacemos ocultando las cosas? ¿Qué hacemos creyéndonos que una cosa así la gente no se entera? O sea, tenemos que hablar las cosas y de una vez naturalizar el sexo, porque está en la vida, y naturalizar los cuerpos y naturalizar el placer y el deseo y todo.
4: O sea, que tú has visto prejuicios sexuales que había en los 90 que siguen activos hoy.
3: Totalmente. Sí, sí, sí, yo lo creo. O sea, creo que ahora, por ejemplo, las mujeres hablan más de sexo abiertamente y estamos muy en reivindicar pues nuestro disfrute y nuestra sexualidad, pero todavía está mucho más feo que lo hablen las mujeres a que lo hablen los hombres. Todavía existen esos prejuicios. Uh-huh. Y bueno, y todavía hay muchos. Hay, por ejemplo, o sea, en cuanto a diversidades y en cuanto a todo ese tipo de melonazos, todavía hay muchos prejuicios y mucho capacitismo, y todos somos ahora muy LGTBIQA+, pero parece que solo estamos en el... A mí me parece que estamos en el LG... y todo lo demás estamos ahí, que ya como que nos cuesta la existencia, ¿no?
0: Sí.
3: Entonces, todo eso al final tiene que ver con la sexualidad libre, que todavía no termina de metérsenos en la cabeza.
0: Bueno, tú llevas mucho tiempo en este oficio, ¿vale? Detrás un poco de las tablas, como directora. ¿Cómo llega Chong a Celia Morán?
3: Pues Chong llega porque yo estaba actuando en el teatro. Yo estaba con una obra de Alberto, dirigida por Alberto Velasco, de Laila Ripoll, que se llama Trabilis.
0: Hace 3 o 4 semanas,
3: sí.
0: Ha estado Alberto Velasco aquí.
3: Maravilloso, entonces, que está con una obra preciosa en el canal,
0: sí.
3: Sacre Sai.
0: Eso, le hago... vine a hablar precisamente de eso.
3: Qué maravilla. Pues yo estaba con una obra dirigida por él y estábamos en el Infanta Isabel, y entonces el creador, uno de los showrunners de

0: Cochinas vino a ver la obra. Y entonces ellos estaban empezando a escribir la serie, pero todavía no sabían cómo iba a ser Chon. Y después de venir a ver la obra, llamó a Irene, la otra showrunner, y volvieron a venir. Y dijo, es que creo que he encontrado a Chon en el teatro. Y entonces por segunda vez vieron la obra y estuvieron año y medio escribiendo este papel para mí, yo absolutamente ajena a todo. Y año y medio después me dijeron, hola, no nos conoces, pero tenemos un papel.
1: Pero nosotros a ti
0: pero
1: sí.
0: Hemos escrito para ti una coprotagonista. Fue muy emocionante porque es que es lo que siempre decimos los actores, no te va a pasar nunca. O sea, no te va a pasar. Bueno, pues,
1: sí,
0: pues a mí me ha pasado.
1: Pues sí.
2: Qué bueno.
1: ¿Cómo te sentiste? ¿Qué hiciste en ese momento? ¿Qué fue lo primero que hiciste? ¿Lloraste? ¿Llamaste a tu madre?
0: Me puse muy nerviosa y luego pensé, a mí me daba en ellos muy buen rollo, por lo que yo había oído, a Irene no la conocía, pero a Carlos sí, entonces dije, vale, seguro que esto mola. Y cuando ya me tomé el café con ellos y me contaron el proyecto, claro, a mí me dio también mucha cosa, porque digo, bueno, es que vamos a hablar de porno, es que vamos a tocar temas muy delicados, es que yo no quiero hacer una apología del porno, yo no quiero... yo qué sé, aparecer como una friki que tal. Yo tenía como que se me venían muchos miedos. Pero después hablé con ellos, leí el guión y digo, es que es un regalo, es que es un caramelo de personaje y es una historia contada de una manera tan bonita y tan humana y tan real que bueno, pues ahí ya sí que me emocioné y lloré mucho.
2: ¿Tuviste disforia poscoital?
0: Totalmente.
1: ¿Y ya sabías ahí con quién ibas a trabajar?
0: No lo sabía. Esto fue un proceso muy largo. Además, yo viví una cosa también muy curiosa y es que viví el casting desde dentro. Yo que he hecho muy pocos castings en mi vida y yo estuve con Débora Borque eligiendo... Al final la Malena les llegó por otro lugar, pero yo hice casting con posibles Nines, con posibles Agu, con posibles Alfonsos, para ver quién tenía más química conmigo, que yo venía, digo, fíjate, vengo aquí de nuevas y estoy aquí haciéndole pruebas de química.
1: Casi.
0: No, pero bueno, en realidad luego resulta que Malena podía y Malena era en la primera Nines que habían pensado. Y eso también fue muy bonito, pero hasta que eso pasó, estuvimos en una búsqueda muy larga y fue muy guay vivir el casting desde dentro.
1: Oye, ¿cuál es la reacción de la gente que ha visto la, me imagino que cercana y no cercana, o del público? Porque yo creo que ha sido muy cariñosa desde el principio, ¿no? Desde que estrenó. Pero la gente, ¿qué hace? ¿Se ríe? ¿Se identifica también un poco con tu papel o con el papel del resto de protagonistas? ¿O incomoda? ¿O crees que incomoda? ¿Que es una serie que incomoda?
0: Pues mira, yo creo que la gente se incomoda en los primeros segundos porque las intros son muy fuertes. Entonces tú cuando ves esas intros dices, espérate a ver qué voy a ver, ¿no? Porque igual media hora en este tono pues no lo soporto.
1: Además, sin censura. Quiero decir, ahí
0: sí,
1: se ve todo.
0: Totalmente, claro. Y además las intros están como elevadas, es una parodia al final cada intro. Entonces yo creo que la gente primero como que frena, pero luego ya entra enseguida, o al menos es lo que nos está llegando, que la gente entra, si no se identifica con Chon, se identifica con Mariví, si no con Nines y si no con Agu. Es que es tan bonito el abanico de personajes que si no te identificas con uno, te vas a identificar con otro.
1: Bueno, en la serie decimos que sobre todo se habla de sexo femenino con bastante naturalidad, que es lo que hacía falta, ¿no? O a lo que no estamos acostumbrados. ¿Crees que a día de hoy, lo comentabas tú un poco antes, pero crees que seguimos teniendo más problemas para escuchar a una mujer hablar de sexo que a un hombre?
0: Yo creo que sí. Yo pienso que todavía se juzga con esa doble vara, o se espera que si tú hablas de sexo y eres mujer...
1: Eres cochina.
0: O es que tienes un OnlyFans, o es que esta es así un poquito más... tal. No se espera que tú hables de sexo porque forma parte de la vida y llevas una sexualidad sana y punto.
2: De hecho, el título Cochinas, ¿no?, también dice mucho, ¿no?, de cómo términos cochina, guarra, fresca, ¿no?, parece que están hechos para controlar más a la mujer que al hombre, ¿no?
0: Totalmente. Y a mí me gusta mucho cómo hacen en la serie los creadores, que es apropiarse de ese insulto para llevarlo por bandera y de repente somos las cochinas y orgullosas de ello.
2: Muy bueno.
1: Oye, escenas. ¿Hubo alguna escena que fuera complicada para hacer? Porque ahí se ve desnuda hasta Malena.
0: Todo el mundo, claro.
1: Todo el mundo,
0: claro.
1: Salís completamente desnudos.
0: Lo que pasa es que todos los desnudos tienen

0: sentido. O sea, yo creo que en la serie no hay ni un desnudo gratuito.
1: Es verdad, cierto, eso es cierto.
0: De hecho, desde guión pero... había más y luego se fueron puliendo porque era como, aquí ya esto es demasiado. Pero complicada, pues mira, a mí me resultó muy complicada la primera escena que rodé íntima con el personaje de Alfonso, porque era mi segundo día de rodaje, mi segundo día de rodaje de la vida en general. Y además era una escena...
1: Sí, porque
0: escena...
1: este es tu primer papel en televisión o en una,
0: sí,
1: en una serie o en cine, por
0: sí, yo he hecho cortos y esto, pero no había hecho nunca un proyecto así tan grande. Entonces, el segundo día de rodaje ya teníamos la escena íntima, David Castillo y yo. Y la verdad es que me cuidaron mucho. David es encantador, todo el equipo muy respetuoso, los coordinadores de intimidad se preocuparon mucho por mí.
1: Que han estado en este programa, por cierto, también,
0: ¿sí?
1: De ello hemos hablado.
0: Son,
1: sí,
0: muy guays también.
1: Te recomiendo este programa, que lo escuches.
0: Lo voy a escuchar.
1: Muy interesante.
0: Lo voy a escuchar. Pero me disocié. Llegué a casa disociada.
2: Déjate.
0: O sea, fue como... Cuando ya llegué a casa y me estaba duchando y tal, es como de... ¡Ah! Han pasado cosas raras. Me sentí rarísima. Uh-huh. Luego ya en lo de demás no me ha pasado... En otros desnudos de la serie no me ha pasado eso. Pero ese segundo día de rodaje... Lo recuerdo disociada, viva. Sí.
2: Claro, con tanta adrenalina, novedad, de pronto una exposición así, también es normal, ¿no? Es un mecanismo de defensa.
0: Claro, es mucha cosa. Y es verdad que al final, cuando tú ruedas una escena íntima, se queda la mínima gente posible, el mínimo equipo posible en el set. Y los de intimidad te cuidan mucho. En cuanto dicen corten, te ponen tu batita y estás muy, muy, muy cuidado. Pero en mí había algo como de que pase esto rápido y voy a hacerlo pensando que estoy vestida, porque si no, igual me salía como cubrirme con la sábana disimuladamente. Y no era. Y al final nosotros teníamos un acorio, porque si algo hacen muy bien los de intimidad también es que tú no pienses que estás haciendo algo sexual, sino que te protege las zonas íntimas y además haces como un acoreo, y entonces es pues un baile que haces con tu compañero y punto. Y yo entonces estaba tan técnica, luego he visto la escena y se ve natural y tal, pero yo estaba tan técnica que no estaba pensando en la realidad de la cosa. Yo estaba en pim pam pum y que se acabe
1: pronto. Sí, en trabajar. Sí, sí, sí. ¿Qué fue lo más incómodo para ti de todo esto?
0: Fue raro, o sea, fue como raro descubrirme desnuda con gente que me estaba grabando, sinceramente.
2: El pudor.
0: Pero sí, al final fue, me dio como... No pensaba yo que me iba a dar tanta vergüenza como cuando me encontré haciéndolo. Pero bueno, es que para todo hay una primera vez
2: también.
0: Y ya está.
1: Bueno, la serie se rodó, aunque está ambientada en Valladolid, se rodó la mayoría en Madrid, ¿no?
0: Sí.
1: Me decías.
0: Sí, sí, teníamos.
1: ¿Cómo fue el rodaje? ¿Cuánto tiempo estuvisteis? ¿Cómo fue el
0: pues,
1: cómo se desarrolló?
0: Pues súper corto. Estuvimos 3 meses muy, muy justos. Íbamos rapidísimo. Era muy condensado todo. Uh-huh. O sea, muchos días doblando unidades. Y entonces por la mañana te tenías que rodar a una localización y por la tarde a otra. Y bueno, rodamos entre Toledo, porque el hospital es en Toledo, Valladolid y Madrid. El plató lo teníamos en Madrid. Y la mayoría de... O sea, el plató me refiero al videoclub. El Dorothy estaba en Madrid, en Leganés, de hecho, que a mí me pillaba muy cerquita de mi casa. Y luego el equipo de arte hizo un trabajo tan guay que yo, para mí, pasar horas dentro del videoclub era como si llevase ya toda la vida trabajando allí. Fue muy guay. Fuimos rapidísimo, pero el rodaje fue muy bonito.
1: Bueno, y además, ¿cómo fue el trato con alguien que para ti era tan especial como Malena Alterio, ¿no? ¿Cómo fue trabajar con ella?
0: Pues fue muy natural también desde el principio. Yo recuerdo, la conocí tomándonos un vino las dos y yo me relajé mucho. Dije, joder, es que parece ya que llevamos toda la vida juntas.
1: Trabajando, ¿no?
0: Sí, y luego es que era una lección. O sea, yo recuerdo un día que tenía que hacer un monólogo que hace al final del primer episodio. Uh-huh. Pues ella pensaba que se grababa en ADR, que ADR es que tú grabas tu voz ya después del rodaje. Pero no, la dijeron, tienes que hacerlo en directo. Y ella, claro, no llevaba ese monólogo preparado, no se lo había aprendido y tal. O sea, yo me imagino que hubiese llorado si me hubiese pasado a mí. Porque no, o sea, yo no, a mí no me cabía en la cabeza. Y entonces ella dijo algo así como, vale, me vais a dejar 10 minutos. Se marchó y a los 10 minutos volvió la tía y todos nos quedamos con la boca abierta del monólogo que se marcó.
2: ¡Jo, qué memoria!, ¿no?
0: Sí, sí, sí. Y era

0: Creo que más o menos lo consigo, pero me costaba no embobarme con ellos porque hay un elenco súper potente.
1: Sí. ¿Cómo te sentiste con tu papel? Quiero decir, ¿cómo te sentiste haciendo a Chon?
0: Pues muy guay.
1: Porque
0: Yo es que
1: Chon
0: la...
1: es una persona muy especial.
0: Sí.
1: Muy especial.
0: Yo la quise enseguida. O sea, de estas personas como que te la presentan y enseguida te caen bien, te la quieres llevar a tu casa. Y luego descubrirla fue también muy guay porque me conectó como con partes mías que yo ya tenía más olvidadas, como más partes mías que tienen que ver con la adolescencia, como cuando eres adolescente que eres más irreverente y más macarra y no sé qué, que yo era un poco así de adolescente y mi Celia adulta ya no lo es tanto. Pero gracias a Chon, pues ahora, no sé, he conectado con esa irreverencia de que igual no me importa mandar a la mierda a la gente y todas estas cosas. Y Chon me ha conectado con una parte muy bonita, es que es muy buena.
1: Repetirías, evidentemente. ¿O
0: Sí,
1: qué te
0: claro.
1: gustaría? Venga, sigue
0: A mí
1: soñando. Por soñar, ¿qué te
0: me
1: gustaría
0: encantaría más
1: que te llegara
0: temporadas, por
1: ahora? Ojo,
0: favor.
1: ojo productores y ojo ojeadores. ¿Qué te gustaría hacer?
0: No, pues hombre, a mí me encantaría seguir dándole caña en el audiovisual, ya que estoy empezando. Ojalá tengamos una nueva temporada de Cochinas, ojalá. Y bueno, es que a Chon todavía le queda mucho por
1: Yo creo que
0: contar y
1: sí,
0: a
1: ¿eh?
0: todas las
1: Yo creo que a
0: cochinas.
1: todas todavía les queda mucho. ¿Qué prefieres, teatro? ¿Prefieres estar detrás o prefieres estar delante de la cámara como en esta ocasión?
0: Jo, pues no lo sé. Mira, yo creo que escribir y actuar seguro que lo haré. Dirigir es como lo que hago siempre por consecuencia, pero nunca lo hago por casi que por elección, sino que lo hago porque alguien me ha encargado algo o
1: Sí.
0: porque quiero dirigir este texto, pero escribir y actuar sí que me nace como de un impulso que va mucho más allá, más que la dirección. Entonces creo que escribir y actuar es que me da igual, me pica el gusanillo de las dos cosas.
1: Bueno, te decía antes, estábamos hablando a micrófono cerrado, si habías aprendido muchas cosas con la serie respecto al tema que trata de sexualidad, me decían, no, para nada, yo era muy rebelde. ¿Te sientes cómodo? ¿Te has sentido entonces cómoda, ¿no? Con todos
0: Sí,
1: estos temas.
0: fíjate, o sea, antes estabais hablando de estos términos modernos, eso sí que no los conozco, pero al final
1: Pero si tú eres muy joven,
0: soy joven, sí,
1: muy joven.
0: pero no soy yo muy de redes y
1: Ah,
0: estas
1: vale,
0: cosas.
1: es distinto. Es que los que ya
0: Entonces,
1: somos un poco boomers, por eso lo decíamos,
0: ya.
1: que a nosotros es más normal, pero tú eres muy joven.
0: No, pero yo soy muy viejo joven también. Y no, pero yo creo que en la serie pues pasaban, o sea, hay muchas cosas que en el 98 no tenían ni nombre, pero que ya las sabíamos. O sea, por ejemplo, la asexualidad, que es un tema que se trata en la serie se ve, pero no se le pone nombre porque en ese momento no lo teníamos.
2: Claro.
0: Entonces, lo de los movimientos estos modernis, pues es igual. Chica, pues apretar el pubis con no sé qué, pues ya lo hacíamos aunque no le pusiésemos nombre, ¿sabes?
2: Claro.
0: Entonces, creo que en ese sentido puedo saber o no los términos, pero ya tengo yo la mente muy abierta.
1: Ya la tienes muy abierta, o sea, eso nos encanta y más para venir a este programa. Rubén Santos, creo que te has encontrado, iba a decir unas cochinas también en la calle, ¿no? Bueno, podría ser, sí, lo de Cletonga, porque me decías que tenías una conversación. A ver, lo digo con todo el
2: Que
1: respeto
2: aquí
1: del
2: todos
1: mundo, ¿eh?
2: somos cochinas, yo también.
0: Sí,
1: Por
0: claro.
1: favor, y cochinos.
0: Apropiémonos del insulto.
1: Por supuesto, sí, es maravilloso. Además, hablando de la serie Cochinas, que por cierto, tengo que decir que está en Amazon Prime, ¿no? Está
0: Prime
1: en
0: Video,
1: Prime
0: sí.
1: Video, perdón, en Prime Video. Bueno, ha salido a la calle una semana más, Rubén. La semana pasada te echamos de menos. O sea, que
3: Falté,
1: esta semana
3: por
1: no
3: eso
1: podías
3: esta
1: estar.
3: semana no podía
1: Igual que
3: faltar.
1: echamos de menos a Oscar Ferrani esta semana.
3: Y como os he dicho, pues el karma ha jugado de las suyas y pues ya está. Me he encontrado unas señoritas muy majas de Murcia que me han vacilado. De hecho, podemos o sea, puedo poner esta sección como vacilando a Rubén y salvo que me vacilen. Ya está.
1: Pues lo escuchamos.
3: Venga.
1: Venga, dale, Peñalba.
3: Vamos a hacer como un consultorio de que no nos está viendo nadie y vamos a hablar con vuestro sex. ¿Le mandamos mensajes a vuestro sex? ¿Le quieres mandar un mensaje a tu ex? En plan, una declaración de amor o de lo contrario.
4: No sé, es que me llevo bien con mi ex.
3: Haz como que no te lleva bien con él.
4: Devuélveme mi libro, que me lo ha robado. Y yo le dejé un libro, mi libro favorito, y me dice, no, no, no lo tengo. Me lo ha robado. Y la sudadera también.
3: ¿Cómo se llama?
4: Candela.
3: ¿Nos quieres contar alguna pena amorosa con Candela?
4: Pongo a llorar aquí, que va, que va.
3: Pero queda muy bien llorar en la radio, porque no se ve.
4: Sí, se ve un poco, ¿eh?
3: Una pregunta para todas, que esto lo podéis saber todas. En la primera cita, ¿sexo o no?
4: ¿Por qué no? Sí.
3: ¿Y por qué sí?
4: ¿Por qué no?
3: ¿Has tenido
4: ¿Por
3: sexo en la primera cita?
4: No.
3: ¿Has tenido citas?
4: Sí, claro.
3: Jimena, ¿qué fue su voz?

0: ¿La primera cita sí o no?
1: No.
0: ¿Por qué no, Jimena?
1: Prefiero conocer a la persona.
0: ¿Segunda?
1: Puede.
0: ¿Desarrolla?
1: A ver, es que depende. Si yo conozco bastante y tenemos una primera cita y quedamos otra vez, pues sí. Si no, no. Depende.
2: Lo hablamos por el grupo. ¿Me lo follo o no? Entonces, si
3: sí,
2: te lo follas. Si no,
3: ¿tienes una encuesta de WhatsApp?
0: Sí, sí.
2: Claro, claro.
0: ¿Y tú, primera cita, sexo sí o no?
2: No tengo experiencia, o sea que no te puedo decir.
0: ¿Ah, no? Ah, vale, bueno, yo qué sé, vale. Hemos pillado a las más jóvenes. Mira, si al que está grabando ahora mismo le pregunto esto, yo sé absolutamente su respuesta. ¿Agus, sexo la primera cita, sí o no?
4: Claramente sí.
0: Claro. ¿Y cómo ligáis?
2: Gran pregunta. ¿Conoces a la persona de amigos o de fiesta que te viene a hablar?
0: Te cerré
2: un poco y ya pues, hablé por Instagram y al día siguiente os veis.
1: Salí de fiesta jueves, viernes, sábado y domingo. Claro. Y algún día alguno caerá.
0: O sea, te jodes el hígado para conocer a alguien. Entonces, ¿qué puedo sacar de aquí? ¿Qué pensáis del IBEX 35? ¿De qué habláis?
3: Dice, no sé,
0: ¿es emocional o penal?
2: Penal no, se habla.
0: ¿Pero sois abogados? Me lo estáis trolando. Derecho todas. Qué suerte. No había profesiones en la vida a las que dedicarse, con lo divertida que la mía. ¿A quién le gustan los feos?
5: A mí sí, todos los feos.
1: Los que no se duchan.
0: Había una que era... Se me han acabado los temas. Ahora paso la declaración de la renta, porque no sé cómo hacerlo. Y me ayudáis. ¡Tampoco! Vámonos.
6: Te han troleado de una manera.
0: Pero todo el rato. Además es que yo creo que se miraban entre ellas y estaban compinchadas. En plan, ¿de quién vacila a este tonto? Pues me he quedado ahí. Pues me tomo una cerveza con ellas.
6: Pero muy majas, ¿eh?
0: Muy majas, sí, sí.
6: Parecían muy majas.
0: Muy majas.
6: Y a ver, aquí en la mesa, ¿sexo en la primera cita?
0: Esa es la gran pregunta.
7: A ver, Celia.
6: Uy, te está mirando a ti, Celia.
8: A ver quién arranca. No, pues yo qué sé, pues si les apetece,
6: depende,
8: a las dos personas, sí, claro.
6: Depende, claro, depende de la persona y depende de la situación, depende del momento.
7: Claro, yo creo que estas decisiones no son muy racionales, porque puedes decir, no tendré sexo en la primera cita, pero de pronto cuando ves a alguien, la impulsividad, la excitación, te dejas llevar.
6: Pero yo soy partidario de sexo en la primera cita.
0: Yo creo que hay un sesgo muy moral.
6: Porque además ahí, cuando ya intimas de esa manera, ya conoces mucho luego a esa persona.
8: Ya. Sí.
7: O no.
0: O a lo mejor no quiere volver a repetir.
8: Ahora la desconoces.
6: Os estoy troleando yo. Bueno, oye, hay algo muy curioso en el mundo de los escenarios. Da igual que hablemos de una actriz, una cantante o una artista, por ejemplo, de cabaret, ¿vale? Vamos a hablar. ¿Conoces tú el cabaret? ¿Te gusta? ¿Has hecho cabaret?
8: No. No lo he hecho mucho.
6: ¿Te gustaría?
8: Pero sí que he hecho burlesque, he hecho así alguna cosita así.
6: ¿Ah, sí? Anda, por cuéntanos, ahí. Cuéntanos.
8: Bueno, pues he hecho... Ha sido más en plan formaciones con gente de ese mundillo y tal. Nunca he hecho un espectáculo de ese tipo. Os creo recordar. Bueno, una vez hice una de maestra de ceremonias hace muchos años. Bueno, a mí me mola a mí, yo qué sé, un corsé y así una buena cosita, pues hombre, es muy,
6: como que gusta,
8: muy divertida.
6: Como que gusta.
8: Sí.
6: Bueno, oye, al final yo creo que todos jugamos con algo parecido, ¿no? Y sobre todo en este tema se juega con la emoción, se juega con la capacidad de hacer que alguien, no sé, pueda enamorarse o incluso se sonroje desde una butaca, porque esa empatía con el público yo creo que es muy importante. Al final, si no llegas, y tú lo sabes bien, ¿no? Que has estado sobre todo haciendo teatro, si no empatizas con el público, mal vamos, ¿verdad?
8: Sí, totalmente. Es lo bonito del teatro y de tener al público ahí y escucharles respirar y ver si reaccionan y si cuando ríen y por qué. Y entonces dices, vale, hoy se han reído aquí, pues mañana este chiste lo marco más y entonces me acerco y miro a no sé quién y es muy bonito tomarles el pulso.
6: Yo te digo una cosa, yo me fijo muchas veces siempre en lo que hay dentro de la pecera. Si la gente que está dentro de la pecera se lo está pasando bien,
8: es que
6: vamos bien. Y eso que están a su bola, la mayoría de las personas están a su bola y pasan del programa y tal.
0: No sé por qué
6: pero sí, no, por nadie en especial. Bueno, oye, donde hay un lugar donde históricamente pues se ha mezclado todo eso de lo que estábamos hablando y sobre todo de esa empatía, es el cabaret, un género donde el humor, la música, la provocación, sobre todo la provocación y la sensualidad han convivido durante décadas sin pedir permiso a nadie. Nuestra siguiente invitada ha decidido recuperar ese espíritu y traerlo al siglo XXI. Ella se define como millennial vedette, canta, actúa, hace burlesque y reivindica algo que a veces parece revolucionario, que la sensualidad también puede ser inteligente, puede ser divertida, pero sobre todo también puede ser artística. Vamos a saludar a Jone, a ver si lo digo bien, Jone Arteaigoitia, ¿no?
3: Casi.
6: A ver, ¿cómo es, Yone?
3: Arteagoitia,
6: ahora sí. Eso madre mía. Gracias. Entre mi dislexia y demás. Yone, durante años nos han hecho creer que la sensualidad era algo que había que esconder o justificar. Sin embargo, sobre algunos escenarios, pues esto sigue siendo un lenguaje artístico, no sé, tan válido como una canción, un monólogo o una obra de teatro, ¿no?
3: Efectivamente, sí. Y yo he sido la primera que no me lancé antes a hacer cabaret por eso mismo, porque ya venía siempre cargando esta cosa de que eso no era artístico y que no tenía el mismo valor que otras disciplinas artísticas. Y ahora con el tiempo digo, ¿cómo que no? O sea, creo que al revés. O sea, creo que hay que ser muy polifacética para exponerte a una situación así, porque al final es una situación en la que tú te vulnerabilizas frente a lo que el público pueda pensar y vas a incomodar, o sea, y la primera que se incomoda eres tú por todo eso de lo que habláis, ¿no? De qué pensamos, de qué no, pero una vez has roto esa barrera y juegas con la sensualidad, es que se abre un mundo espectacular, tanto dentro de ti como en la relación con el público.
6: Bueno, durante tiempo llevas demostrando, por lo que hemos leído, pues que precisamente el cabaret y el burlesque tienen mucho más que ver con la libertad, con el humor y la personalidad de lo que mucha gente imagina, ¿no? Y precisamente en estos días estás presentando Boleros y otras fantasías, un espectáculo que nace de tu pasión por los boleros y de ese universo también tan tuyo, donde conviertes el cabaret, el humor, la sensualidad y la música en directo, todo unido, ¿no? Es un viaje por canciones que hablan de amor, que también hablan de deseo, de nostalgia y también, ¿cómo que no? ¿Por qué no? También algún corazón roto, ¿no? Que hay por ahí.
3: Efectivamente, y además hablamos también de esa parte que también tiene el cabaret de qué es verdad y qué es lo que yo me invento a partir de lo que ha pasado, ¿verdad? Y del recuerdo que tenemos a veces de personas con las que hemos compartido, ¿no? De lo que yo me he llevado, lo que yo me he inventado a partir de lo que me he llevado. Y con el tiempo relativizas y dices, bueno, pues no sé si prefiero la verdad o prefiero la versión que yo me he inventado. Entonces hablo sobre todo de esas cosas y juego con el público acerca de esas cosas.
6: Sí. Oye, para quien nunca haya ido a un espectáculo de burlesque, ¿qué es lo que primero que suele entender mal sobre este género?
3: La gente cree que es un espectáculo de yo miro y tú te desnudas y ya está. Y se intenta desde un inicio ya involucrar al público y explicarle que, como decimos, que si tú no participas y no gritas y no todo, yo no voy a seguir. O sea, vamos a ir en esto juntos y esto es así. O sea, o nos damos los dos o aquí se queda la cosa. Y sí, es puro reto y la gente piensa que es como algo prohibido y luego todo el mundo me dice, jo, pues es mucho más, o sea, me he sentido mucho mejor de lo que pensaba, se me ha hecho mucho más familiar de lo que yo creía y de ahí muchísima gente después se apunta a cursos de burlesque, de cabaret, de, ¿no?, de aprender a andar con tacones, etcétera.
6: Es que es muy sensual todo eso.
3: Efectivamente, Celia, o sea, Celia, que jugamos es con eso.
6: Celia está moviendo así la cabeza. Bueno, no sé si las estabas escuchando antes, que
3: sí,
6: decía
3: sí,
6: que ya
3: sí.
6: Había hecho...
8: Es que es muy guay. De repente sientes, o sea, conectas con sitios tuyos que en el día a día no conectas. O bueno, la mayoría de la gente no conectamos, ¿no? Entonces, como que de repente descubres también como partes de tu cuerpo que se mueven de otra manera y mola mucho. Y el público también, no sé, es como darles ahí lucecitas y que se les vayan removiendo cosas en escena, me mola mucho.
6: Es maravilloso, hace pocas semanas tuvimos también a otra.
7: Sí, y además hablaba que le venía muy bien para mejorar su autoestima, ¿sabes? Para tener mucha más seguridad en uno mismo, en una misma, ¿no? Porque claro, te estás
6: sobre todo cuando no se tiene un cuerpo normativo, ¿verdad? Que eso es muy complicado. Nuestra invitada de hace dos semanas tenía un cuerpo del que no se avergonzaba y siempre decía que era un cuerpo no normativo, pero que ella se sentía muy orgullosa de su cuerpo, ¿no?
8: Totalmente. Y bueno, y también es que hay gente con cuerpos normativos que no se sienten bien en su cuerpo. Eso al final... pues cada uno, no sé, igual yo me siento más a gusto en mi cuerpo que una persona que tenga cuerpo normativo, aunque solamente sea porque yo me lo he currado más. Pero al final es que es muy guay ser mamarracha y ser sexual y...
7: reírte,
8: y hacerlo también por ti, claro. Y estás en casa y te pones... Claro, que yo creo que lo hago porque estoy como una cabra y porque soy actriz, pero yo creo que lo debería hacer todo el mundo, ¿no?
7: Claro,
8: poder bailar. Y ahora te pones una batita y unos tacones y haces el tonto y de repente...

0: repente te miras y dices, pues mira, qué buena que estoy.
1: Yo creo que aunque sea con humor, también es erótico, ¿no? Cuando uno se muestra muy auténtico y se mueve y intenta ser más sexy, ¿no?
0: Sí. Es que el humor es muy erótico. A mí me erotiza mucho el humor. Y el cabaret es eso.
2: O sea, que te gana alguien que sea divertida o divertido más que alguien que sea muy soso.
0: Sí, ¿no? Sí, sí, sí. Y despreocupado.
3: Es
0: que,
3: es que es verdad que, aparte del burlesque, o sea, no es para nada lo que nos han hecho creer del momento Dita Von Teese y Cristina Aguilera, de que todo tiene que ser súper perfecto, con su pedrería, con su, ¿sabes? Que parece que no van a cagar estas señoras durante el día. Entonces creo que es importante reivindicar eso de que el burlesque es humor, y de hecho se creó a partir de eso, de burlarse de aquellos hombres,
1: claro,
3: no estadounidenses, que después del curro se iban a tomar su whisky y a ver señoras que bailaban porque en su casa no les da, el sexo era algo de lo que no se podía hablar y era un tema tabú. Entonces el burlesque se creó como una protesta y como nos reímos de esto, y creo que es importante también, yo, para mí, el reírme de todos esos complejos que me han ido acompañando durante años y decir, pero ¿qué estaba haciendo? Si yo siempre he querido ser Catherine Zeta-Jones cantando old jazz, o sea, y me han querido hacer creer que yo era cristiana apostólica y romana, y no puede ser, o sea, podemos ser todo, puedo estar en todo, ¿verdad? Y el burlesque, yo creo que lo guay es eso, ¿no? Que hoy en día se puede hacer de todo y se pueden explicar muchísimas cosas, y hay muchísima crítica social basándonos en algo tan básico como la sensualidad y el baile, porque al final el baile es como lo más primitivo que tenemos a la hora de ligar, de comunicarnos y de relacionarnos.
2: Vamos con las etiquetas. ¿Hay mucha etiqueta cuando alguien se dedica profesionalmente a todo esto?
3: Muchísimas.
2: Peyorativas, ¿eh? Muchísimas. No hablo de las etiquetas.
3: Sí, sí,
2: bueno,
3: sí,
2: habla de las dos, pero sobre todo me imagino que tendréis muchos haters, por decirlo de alguna manera, ¿o no?
3: Jo, y más que haters, es como que la gente no te toma en serio. Y, por ejemplo, cuando tienes una cita, yo muchas veces he ocultado que hago burlesque en una primera cita, porque se creen que tú ya directamente los vas a llevar a la cama, vas a poner espejos por todas partes, te vas a ir con un librero,
1: como si fueras
3: tacones,
1: ninfómana, ¿no?
3: Sí, sí, con la además perfecta, ¿eh? Con la raya del ojo hecha, con la peluca, con todo, y es como... como que cuesta, ¿no? Ir a otro plano, y la gente te juzga muchísimo, y eso es, y te tratan como una cochina, efectivamente, y como si tú no pudieras, ¿no? Dentro de todo este ámbito, hacer cualquier otra cosa que no sea quitarte ropa. Y es como, bueno, soy actriz, soy cantante, o sea, que a partir de esto, y parece lo que decíamos
2: Mocatriz,
3: antes, ¿no? Que una obra, una obra de teatro clásica, buah, tenga muchísimo más valor que hacer burlesque, que es como nada que ver lo uno con lo otro.
2: ¿Y cómo llevas todo eso?
3: Pues creo que mejor, pero igualmente me pasa que, por ejemplo, cuando me quieren contratar, yo qué sé, para cantar en una cosa como muy formal y tal y cual, de repente ven mi Instagram y hay mucha gente que se asusta. Y me dicen, pero cuidado con venir como vienes en las fotos.
0: ¿Cómo? Claro.
2: ¿Cómo?
3: Yo, ¿perdón? ¿Cómo? sí, y me choca. Y digo, jo, pues no sé. Sí, sí.
2: Bueno, oye, te defines como Millennial Vedette.
3: Sí.
2: Explícanos cómo esto. Porque pues, cuando oímos la palabra vedette, yo qué sé, la primera que se nos viene a la cabeza es Norma Duval, por ejemplo, ¿no? No tiene nada que ver esto con Norma Duval, ni...
3: Total.
2: Es otro
3: total,
2: tipo de vedette, es que... no es de las de los espectáculos de José Luis Moreno. Sí.
3: Eso es. No, nada que ver. El caso es que, bueno, yo siempre, cuando la gente me preguntaba, Yone, ¿a qué te dedicas? Pues era un rollo decir, mira, soy cantante, soy esto. Es como que sentía que justificaba muchas cosas para explicar lo que hacía. Y un día mi madre dijo, es que tú eres vedette. Y dije, ¿cómo? Y entonces busqué el término en internet y dije, efectivamente. O sea, sí, es una artista de cabaret. Y digo, es que eso es a lo que yo me dedico, porque el cabaret al final es un espectáculo de variedades. Y puede ser desde lo que decíais, José Luis Moreno, a una cosa, hasta danza buto, hasta... Es que puede ser cualquier cosa, magia. Además, soy violinista, entonces también era como cómo englobo todo lo que a mí me da la gana hacer. Y creo que sí, así tampoco no tengo que dar explicaciones y la gente no se puede esperar nada de mí.
2: Oye, hablamos de un espectáculo que has puesto en marcha recientemente, que se llama Boleros y otras fantasías. Cuéntanos cómo es.
3: Pues es un monólogo musical, y la base son los boleros, son las canciones de amor y luego

0: Luego, por ejemplo, pues hago versiones como Canciones de la Oreja de Van Gogh, que las bolerizamos. Y pues en medio todo hay un hilo conductor de una dramaturgia en la que implico al público constantemente. Entonces, pues eso, mezclo esa cosa que decíais de una persona que siente, padece y, como digo yo, que va al baño y tiene sus necesidades, o sea, que no es perfecta, con otro toque de una cantante como perfecta, que canta a la perfección y que parece que se para el tiempo cuando la escuchas, ¿no? Y pues eso, y nos está funcionando súper bien, el público la está cogiendo muy bien y, bueno, pues seguiremos.
1: Y estáis por toda España, además, ¿no?
0: De momento estamos en Barcelona.
1: Pero
0: la idea es
1: ir por toda España, claro.
0: Eso es, eso es, eso es. Ahora estamos como acabando de perfilarla aquí en Barcelona y cuando ya la tengamos como más perfilada, pero igualmente, como hay mucha impro, porque la gracia del cabaret también es como jugar con lo que sucede en el momento. Y hay cosas que nunca se van a cerrar y que pues el público de cada lugar nos sorprenda.
1: Celia, creo que quería decir
2: no,
1: algo.
2: Iba a preguntar dónde estaban, porque me estaba entrando muchas ganas de verlo.
1: Oye, ¿has visto la serie, por cierto, de Celia?
0: No, no la he visto.
1: Uy,
0: no la he visto, la tengo que ver.
1: Ahí está. Lo que te estás perdiendo, además.
0: Lo tengo pendiente.
1: ¿Habláis de este tema también, no, en la serie, o no?
2: Tema...
1: del burlesque.
2: Yo creo que no se toca mucho.
1: No recuerdo si se tocaba o no se tocaba.
2: No
1: esto.
2: Se toca mucho, pero mira, si hay segunda temporada,
1: para la segunda
2: se puede
1: temporada,
2: explorar.
1: Se puede... Se lo dices a tus compis. Bueno, Jone, juegas mucho con la sensualidad, ¿no? ¿Todo esto se aprende, se entrena o es algo que cada persona lleva dentro y simplemente necesita un escenario para mostrarlo, como es tu caso?
0: Yo no sé decirlo en el caso de los demás, pero para mí sí que ha servido como de reivindicación conmigo misma y para mí misma. Porque siempre he sido una persona muy acomplejada con mi cuerpo, con muchas creencias, eso, judeocristianas, que vienen de mi familia, teniendo en cuenta además que soy vasca. O sea, que es que en Euskadi se dice y se comenta que la gente se reproduce por esporas. Entonces no sabemos. O sea, yo llegué a Barcelona y casi que no sabía dónde tenía clítoris, te quiero decir. Entonces, llegar a Barcelona fue como un, ¿no?, abrirme la mente y decir, pues hola, ¿qué tal? Y me rodeé de un vínculo de muchos artistas que me decían, es que tienes algo como muy sensual que solo sale cuando estás en escena. Pero aunque hiciera La Casa de Bernarda Alba, ya había algo en mí, tengo un aura cuando me pongo a trabajar que es muy sensual. Entonces, lo que no, como decíais antes, lo que no enseño en la vida, lo enseño en el escenario. Y entonces, pues eso, gracias al tiempo, gente con la que me he topado y todo, ha sido como que se me ha dado, se me ha abierto ese camino de exploración del burlesque, del cabaret, y es que me siento, como dice mi psicóloga, soy más yo cuando hago cabaret que cuando estoy aquí viviendo.
1: Bueno, estás,
0: en el día a día.
1: Estás para las dos. ¿Creéis que se cuesta más mostrarse sensual en la vida real que hacerlo, por ejemplo, en este caso, que es el vuestro, a través de una pantalla o en redes sociales?
0: Para mí sí.
1: Pantalla, escenario, me refiero.
2: ¿Qué cuesta más? Es la pregunta.
1: Sí, sí, no, no, que si cuesta más mostrarse en sensual en la vida real, quiero decir, si nos cuesta o cuesta mucho menos hacerlo en Instagram, por ejemplo, en redes sociales o encima de un escenario.
2: Ya, hombre, sí, yo creo que sí, que cuesta mucho más en la vida real, que la mayoría de la gente, a no ser que esté como en su círculo íntimo.
1: Y yo pregunto, os pregunto por qué. ¿Por qué creéis que pasa esto?
2: Pues es una tontería, porque en realidad si forma parte de ti y eres así, sale de manera natural, no estás, no sé, impostando nada, ni teniendo pretensiones extrañas, ni nada, pues la gente que es así es que es maravillosa, además, seduce a todo el mundo.
3: La sociedad nos coacciona, ¿no? Porque si te muestras como muy sensual, a veces da señales que no es lo que quieres. Es decir, la gente puede interpretar como que quieres algo.
2: Ya.
3: Y quizá por eso las mujeres se cortan más, ¿no?, en mostrarse más sensuales.
0: Digo, sí, totalmente. Y hasta cuando nos grabamos un vídeo también, al final estamos en un personaje y como que el personaje
1: claro,
0: te ofrece la libertad de hacer y decir lo que
3: quieras.
0: La persona del día a día no haría.
2: No hace,
1: sí, sí. Oye, y ya también, la última para las dos. Si pudierais eliminar un prejuicio sobre las mujeres... Ojo, porque sí que hay muchos prejuicios sobre las mujeres que deciden expresarse de forma sensual sobre un escenario. ¿Cuál sería? Celia, venga, tú primero.
2: Ay, me he quedado pilladísima. Wow, es que, ¿por qué no se pueden eliminar todos? Joder. Pues mira, yo...
1: Pero

0: Hay muchos, ¿eh?
1: Yo creo que eliminaría todos los prejuicios que tienen que ver con el cuerpo. Con juzgar los cuerpos y con juzgar a la persona depende de cuerpo, edad y... Sí, yo creo que iría por ahí, por algo muy físico.
0: Ione.
2: Yo diría una cosa más de... No es peligrosa. Como en ningún sentido, ¿eh? En sentido emocional, en sentido sexual, porque parece que cuando una mujer, ¿no?, se sube a un escenario, se muestra, es como... Oh, supone una amenaza muchas veces.
0: Una amenaza, fíjate.
2: Sí, o sea... Y con las artistas de burlesca hay mucho eso, o sea, el... No, es que esta tía está loca, esta tía es muy chunga, esta tía, yo qué sé, la gente dice cosas así. Y al final, pues cuando te expresas y la sociedad no está preparada para cierto tipo de expresiones, el miedo surge. Y sí, diría eso.
0: Muy bien. Pues aprovecha ya que estás aquí, que tienes el micrófono, para decirnos dónde te podemos encontrar, Yone.
2: Me podréis encontrar en Instagram, web, y YouTube.
0: Vemos tu espectáculo, que recomiendo, por cierto, que recomiendo que no se lo pierdan. Pues Yone, muchísimas gracias
2: vosotros,
0: por haber estado con nosotros.
2: Vosotras.
0: Y muchísima suerte.
2: Un placer.
0: Y esperemos verte pronto aquí en el estudio, un día que vengas por aquí por Madrid.
2: Vale, gracias.
1: Un beso.
0: Gracias.
2: Hasta luego, un beso.
0: Bueno, pues ha llegado el momento de la caja, que lleva aquí desde el comienzo.
1: ¿Me decías? Qué misterio.
0: Que tu mami es oyente del programa, ella sí sabe cómo va esto. Entonces, aquí dentro hay algo que todas las semanas guarda nuestro compañero Oscar Ferrani, pero esta semana no está, nos ha dejado lo que está dentro de la caja. Pero si le hacemos un pequeño avance, Silvia, ¿qué podríamos decirle a Celia?
3: Bueno, yo creo que lo que vas a encontrar aquí dentro de la caja es algo muy chiquitito que puede generar un poquito más, que puede generar, que parece aparentemente es inocente, pero es legal, aunque puedas pensar que no lo es, cabe en la palma de la mano y genera muchas sensaciones contrarias.
0: Pues, ¿qué crees que
1: contrarias?
0: ¿Qué crees?
1: O sea, contrarias puede ser malo también. ¿O no? Es que yo estaba pensando en... Claro, estaba pensando en un vibrador o en un Satisfyer o algo así.
0: Pues yo creo que mejor abre la caja.
3: Se abre la caja y salimos de duda.
0: Dame la tapa, si quieres.
1: A ver, que son lubricantes.
3: A ver qué es. Bueno, lo que Celia está sacando de la caja son unos sobrecitos de un gel de cannabis, ¿no? Hay que decir que esta crema estimulante para la masturbación no nos va a colocar, no nos va a poner ahí como que
0: no tiene efectos secundarios, ¿no?
3: No, y no lleva THC, simplemente tiene pues jengibre, tiene otro tipo de sustancias que producen como un efecto de frío o calor, donde lo queramos aplicar, y además hace que el flujo sanguíneo pues se amplifique, ¿no? Podemos jugar con ello y ponerlo en diferentes partes del cuerpo, jugar así al mapa del placer, y te puedes echar en los pezones, en el clítoris, en el cuello, en los muslos, y jugar a descubrir tu propio cuerpo o el de tu pareja, y lo que va a hacer es que te vas a concentrar mucho más en lo que estás sintiendo y va a amplificar todas esas sensaciones que puedes combinar, pues yo que sé, con hielo o con plumas o con seda, porque tiene efectos de frío y calor. Entonces, bueno, pues puedes jugar eso a descubrir o a hacer juegos como los del semáforo. Si te gusta mucho, dices verde; si no te gusta nada, amarillo; y si no te gusta nada, rojo. Entonces, lo que hace es que pueda tener mucha más comunicación con tu pareja, puedas descubrir otras zonas que no son, que creías que no eran tan erógenas, y bueno, pues no sé, meter algo nuevo en la relación sexual.
1: ¡Qué maravilla! Yo no lo conocía esto.
3: No te lo fumes, ¿eh?
1: ¿Me lo puedo llevar?
0: ¡Hombre, claro!
1: ¡Ah, es para mí! ¡Qué guay!
0: Es para ti. Bueno, yo creo que ahora lo que tenemos que hacer es recomendar que los que no hayan visto Cochinas, que la vean, porque se van a sorprender y se van a quedar encantados, y yo estoy seguro que se van a enamorar de Chon.
1: Bueno, ahí está la Chon dando caña. Se ve súper rápido, además, porque son 8 episodios de 20, o sea, media hora.
0: Sí.
1: Y vamos, en 4 horas te ves la serie.
0: Nos vamos y lo vamos a hacer con una canción que has elegido tú y que, por cierto, me encanta.

0: primavera.
1: Porque está en Cochinas.
0: Sí.
1: O sea, en el episodio 3, o sea, cuando me dijisteis que pensás en una canción, para mí esta es la canción de Chon ahora. No puedo pensar en ella sin... Y además en este momento, en la trama de la serie, Chon se está enfrentando a algo muy duro para ella.
0: No vamos a hacer spoiler.
1: Y paralelamente en el videoclub están ocurriendo cosas muy importantes también. Entonces, bueno, me conecta mucho con Chon. Por eso la elegí.
0: Pues esperemos verte en Cochinas y en muchos más proyectos televisivos y el
1: cine.
0: Que te lo mereces porque te lo has currado. Llevas muchos años currándotelo y todas
1: estamos
0: estas
1: en
0: recompensas,
1: ello.
0: La verdad que viene muy bien. Celia Morán, Chon en Cochinas. Muchísimas gracias por haber estado con
1: nosotros. A vosotros.
0: Ha sido un placer tenerte aquí en el programa.
1: Igualmente.
0: Rubén, hasta la semana que viene.
2: Hasta la semana que viene, Nacho.
0: Que no te trolen tanto, ¿eh?
2: Me iré de puti vuelta la semana que viene.
0: De puti vuelta. Bueno, Silvia, hasta la semana que viene.
3: Hasta también. La semana que viene. Feliz noche.
0: Y nos vamos, como siempre, con una frase. La vida no va de conseguir, sino de sentir. Hasta

0: Son las 3, las 2 en Canarias.
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0: Buenas noches. Este jueves dará comienzo el año judicial que coincide con las críticas de algunos ministros a decisiones de magistrados, como por ejemplo la suspensión de forma cautelar de las altas censales por la conocida como Ley de Nietos o la causa respecto a la entrada masiva de inmigrantes en Ceuta. La apertura del año judicial que presidirá el rey Felipe VI se produce además después de la declaración en la Audiencia Nacional de la gerente del Partido Socialista, Ana María Fuentes, quien ha negado que elaborara facturas falsas y ha afirmado que los pagos que están bajo sospecha obedecían a servicios de asesoría jurídica encargados por el que fue secretario de organización del PSOE, Santos Cerdán. Sobre este asunto, el presidente del Gobierno, Pedro Sánchez, ha negado en Televisión Española que su formación se haya financiado nunca de forma irregular.
2: Y bueno, yo no sé si nos imputarán o no nos imputarán, pero yo le puedo garantizar que no hay financiación irregular del Partido Socialista Obrero Español. Es verdad que estamos viendo cosas en investigaciones sorprendentes, pero yo le digo que si nos imputan, iremos, si es el caso, a defender nuestra inocencia y las cosas bien hechas.
0: Sobre la crisis en Ceuta, el presidente también ha afirmado que con la información que existía entonces, ningún organismo pudo anticipar lo que iba a ocurrir el pasado 30 de julio en la ciudad. Su ejecutivo ha desclasificado docenas de documentos que confirman que el CNI informó a la delegación del gobierno en la ciudad autónoma y a los servicios de inteligencia marroquíes de que se estaba haciendo un llamamiento en redes sociales para entrar a Ceuta. Por ello, la portavoz en el Congreso del Partido Popular, Esther Muñoz, ha apuntado al gobierno como responsable directo de lo ocurrido y ha pedido la dimisión del presidente.
3: Si esto es lo que el gobierno pretendía, desclasificar para salir indemne, ¿cómo será lo que no han desclasificado? ¿Esto les va a acercar al banquillo? Bueno, vamos a ver efectivamente, está la investigación en la Audiencia Nacional en marcha y vamos a ver efectivamente cómo avanza esa investigación. Desde el punto de vista político, que es distinto al plano judicial, no se puede premiar la mentira. En uno de los momentos más delicados de toda la democracia, Pedro Sánchez ha mentido a todos los españoles. Y la pregunta es, ¿para proteger a quién?
0: La Moncloa sostiene que el CNI afirma que no anticiparon la magnitud y naturaleza de lo que terminó ocurriendo finalmente el día 30 al tratarse de un fenómeno sin precedentes. Este miércoles ha fallecido una mujer de 63 años tras ahogarse en una calle de Felantix, en Mallorca, donde fue arrastrada por una tromba de agua consecuencia del temporal de lluvias torrenciales y de viento que ha sacudido el Mediterráneo. Descenso de las temperaturas que ya habrán notado después de que España tuviera este verano 61 días de ola de calor en el verano más cálido desde que hay registros, desde la década de los 90. La temperatura media ha sido de 24 grados y medio. Javier Andión.
4: Dos de cada tres días de verano se registraron temperaturas extremadamente altas. España ha vivido su verano más caluroso, superando en 0,3 grados la temperatura media del verano pasado, alcanzando así los 24 grados y medio, tal y como recoge un informe de la EMET. Un dato que preocupa es que los 10 veranos más cálidos se han producido en el siglo XX, y durante este último verano se registraron 61 días de calor extremo repartidos en 4 olas de calor. La primera de ellas afectó a 42 provincias, convirtiéndose en la tercera ola de calor con mayor superficie afectada de toda la serie.
0: Del exterior, en Reino Unido, el Servicio de Control de Tráfico Aéreo ha afectado este miércoles a más de 200 vuelos y a más de 200.000 personas esta semana. El operador

0: británico de control de tráfico aéreo descarta que haya habido un ciberataque. Corresponsal en Londres, Celia Maza.
1: Alrededor de 250.000 personas se han visto afectadas por un fallo informático en el sistema de procesamiento de datos de vuelo de la empresa que gestiona el tráfico aéreo del Reino Unido. El problema ya ha sido solventado, pero centenares de vuelos siguen cancelados. La ministra de Transporte, Heidi Alexander, ha pedido disculpas.
2: Quisiera pedir disculpas sinceras a los pasajeros por esta interrupción. La seguridad debe seguir siendo la prioridad absoluta para los controladores y aunque, según el gestor del tráfico aéreo, podemos descartar un ciberataque en esta ocasión, no creo que el problema fuera inevitable.
1: El gobierno ya ha encargado a la Autoridad de Aviación Civil del Reino Unido una investigación independiente.
0: Llegamos así al final de este tiempo informativo. Más información a las 4, serán las 3 en Canarias. Mientras, se quedan en No Sonoras con Gema Ruiz.
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1: 3 y 6 de la mañana, 2 y 6 en Canarias, y aquí comienza, como siempre, No son horas.

0: Me he visto hace unas horas en el baño haciendo un uno cantando esta canción, porque no lo sé. Carlos Padilla, buenas madrugadas.
1: Sí, buenas madrugadas. Mi incómodo momento ahora mismo para mí.
0: Ya lo sé.
1: No quisiera estar en tu lugar, ni en el mío tampoco ahora mismo, la verdad. Bueno, pues me alegro mucho que en esos momentos tan, tan íntimos pues una cante, que siempre es bonito. ¿Sí? Supongo que relajará el esfínter, entiendo yo. No lo sé yo de este asunto.
0: Bueno, no he notado diferencia
1: con respecto a otros
0: días. Hablando,
1: ay, pues bueno, pues,
0: pero sí me ha venido a la cabeza.
1: Bueno, pero igual mentalmente viene bien. Realmente viene bien, siempre viene bien. O sea, hay gente con problemas a veces a la hora de ir al baño, que le cuesta más. Y yo creo que el canto siempre alegra, ¿no?
0: Sí, siempre, siempre.
1: También te digo, la persona que a lo mejor haya podido entrar a ese baño en ese momento y te haya escuchado cantar mientras tú estabas...
0: Era mi casa.
1: Ah, era tu casa. Vale.
0: Yo, Carlos Padilla.
1: Bueno, pero los vecinos no habrán escuchado nada.
0: No, bajito, en bajito.
1: Vale,
0: y
1: vale,
0: muy,
1: vale.
0: Muy, nada, un poquito, nada.
1: Bien, pues yo hoy nada. O sea, no he cantado. Mientras yo voy al baño no voy a cantar. Canto en otros momentos.
0: Pero ha sido como hay que ir, de forma regular. ¿Esto lo contaste alguna vez?
1: Sí, yo soy muy regular. Yo soy muy regular en todo, en general. Sí, efectivamente, regularmente voy al baño y todos los días voy a hago mis necesidades. Sí. Y después pues, me ducho y tal. Pero siempre sí, tú suelo tener ahí una hora particular. Pero no canto, no, voy con el móvil y tal.
0: Y ya está, ¿no? Y con
1: sí,
0: eso.
1: Sí,
0: es que os distrae mucho, ¿eh?
1: Ya, sí, totalmente. El móvil te distrae. O a veces sin móvil te pones a leer el chapú, lo que
0: también
1: pone por detrás. Los
0: sí.
1: ingredientes, que ya te lo sabes.
0: Sí.
1: Bueno, son distintos trucos para evitar esa cosa que mucha gente evitamos, que es tener la mente en blanco durante un rato.
0: Eso es. Y para pasar el rato. Pasar el rato a veces más largo, a veces más breve,
1: sí.
0: dependiendo de quién lo haga. Yo siempre apuesto por lo breve. Lo breve sí bueno, ¿no? Lo bueno sí breve, dos veces bueno, como sea eso, ¿eh?
1: Sí, supongo. Supongo que sí. Supongo que sí. Lo bueno sí breve, dos veces breve. Y dos veces bueno, claro.
0: Es un refrán con el que siempre he tenido problemas. A ver si nos lo aclara la compañera, si te parece.
1: Entre la espalda y la pared.

0: Isa Blanco, buenas madrugadas.
1: Muy buenas madrugadas, Gema.
0: Estabas haciendo trampas porque te he mirado y estabas ya buscando la expresión. No, yo quiero saber si te sale sola, como a nosotros, que no nos ha salido.
1: Sí, breve dos veces bueno.
0: Sí, no, claro, yo he dicho sí, bueno, breve, dos veces, pero no es así. Pero ya tienes la solución porque justo te he pillado, le hemos dado la vuelta al móvil, pero está ahí, ¿no?
1: Lo bueno, sí, breve, dos veces bueno.
0: Bueno, pues no estaba tan mal traído.
1: Muy bien, muy bien, muy bien.
0: Sí, bueno, lo bueno, sí, breve, dos veces bueno, casi, ¿eh?
1: Ay, ay, ay. No, no sé si un amor.
0: Esta también la he cantado y no es broma, ¿eh?
1: Es muy buena, ¿eh?
0: En ciertos momentos.
1: Son dos canciones muy buenas.
0: Sí, sí, la verdad es que están muy, muy bien. Bueno, pues cuéntame, ¿de qué vamos a hablar esta noche con los oyentes?
1: Pues mira, hace 24 horas nos enteramos que Monforte le había escrito un mensaje a Padilla, que Padilla había tardado 9 horas en responder, que Monforte pasó por completo de ese mensaje y que luego a Carlos le encanta hablar por teléfono. Así que queremos saber de qué team son nuestros oyentes, es decir, si ellos son de llamar, si son de contestar rápido a los mensajes, si son, vamos, de los que tardan muchísimo, o a lo mejor también hay algunos casos, ¿verdad, Gema?, de te llaman por teléfono, lo miras y dices, no me apetece ahora mismo
0: claro,
1: hablar.
0: Yo soy muy de ese tipo de gente, yo sé que no es una gente agradable, porque a lo mejor quien te está llamando pues tiene ganas de escucharte y tú pasas. Luego yo pongo la excusa de, es que estaba haciendo no sé qué.
2: Ah, entonces lo de hoy, cuando te he llamado, entonces hoy no, si estaba bajando el móvil.
0: Bueno, ahí estaba cantando haciendo un uno. Ahí es justo en ese momento cuando me has pillado. Pero normalmente si digo, anda, es que o en silencio, o hablando con no sé quién, o comprando el pan.
1: A mí lo que me pasa es que a mí tampoco me gusta hablar por teléfono y entonces yo si veo una llamada y es como, no me apetece, la dejo sonar y al cabo de los minutos escribo un WhatsApp y digo, oye, que es que ahora mismo no puedo hablar, ¿qué es lo que necesitas?
0: Esto es muy malo, ¿eh? Decirlo porque, claro, ya pillamos los truquitos.
1: Efectivamente.
0: Cuando llegue
1: a vosotros no os lo haré nunca.
0: Ya. Claro.
1: Pues sí.
0: Bien, vamos, no sé lo que quiere decir el doctor. Seguramente dice que haces cosas peores con nosotros. Es decir, que nos ignoras aún más. Luego lo va a contar.
1: Qué fuerte me parece.
0: A lo mejor a mí se me escapa algo, pero...
1: Soy perdidísima, yo también.
0: Ya, sí, claro, bueno. Si lo has hecho tú, Isa, muy perdida no puedes estar, pero no pasa nada, porque aquí tenemos a gente valiente que nos lo va a contar en unos minutos. Bueno, mira, hablando de gente valiente que nos lo va a contar, que es Sergio Monforte, tenemos un regalo que también podría ser para él, pero no lo va a ser.
1: Ah, ¿no?
0: Porque para alguien que participe en este tema por voz o texto, de nuevo hablamos de Reyes. Tenemos un nuevo libro de Juan Pedro Cosano, Conjura contra el rey Felipe, Felipe II. Y esto yo sé que a él le interesaría, pero no lo va a poder catar salvo que se lo compre. Porque lo que hace este autor es reconstruir un momento crítico del reinado de Felipe II en el que la verdad y la mentira se enfrentan en una lucha capaz de cambiar, pues casi nada, el curso de la historia.
1: Toma ya.
0: Tenemos esa publicación y, por supuesto, nuestro lote Conrado, el clásico de este programa, gracias a la confitería Conrado. Y además, un lote Conrado extra para alguien que sepa la pintura acrílica, es lo que toca en esta ocasión. He plasmado a alguien.

0: Siento mi extenso vocabulario por lo de plasmar. Ayer ya se me pegó un tirón de orejas, por no decir dibujar. Y bueno, pues hay un personaje de actualidad, famoso, que ya está retratado, que está en la foto de perfil de WhatsApp y que hay que averiguar, solo por voz, eso sí, que es el reto. ¿Cuál es el WhatsApp?
1: Es el 682-472-555.
0: Pues comenzamos.
2: Yo

0: 15 minutos pasan de las 3, de las 2 en Canarias y abrimos el primer bloque de la noche. Comenzamos como siempre con la meteorología, Carlos.
1: Y con un calor que, bueno, pues algo se ha aliviado el calor, efectivamente lo habrá notado en buena parte de España, pero ya lo siento, no por mucho tiempo, porque ya durante este mismo jueves las temperaturas van a subir en algunos puntos de las últimas horas del día, van a empezar allá a ir subiendo, pero van a subir hoy, sobre todo ya el viernes subirán especialmente las máximas, o sea que es como un sí pero no. Sí se va el calor, no del todo. Estamos teniendo esta semana de lluvias y demás de aire frío que ha llegado a nuestro país. O sea, hay un desplome térmico. La cosa parece que sí.
2: Abrígate bien, hace mucho frío.
1: Ahí está, pero sobre todo el viernes, con respecto a las máximas, pues ya va a volver a subir. O sea que de momento, todavía seguimos en verano. Máximas para hoy, sí, bajan de forma notable en Alborán, en el sureste peninsular, en ambos archipiélagos, con un aumento en la mitad norte de la península, sobre todo en zonas de montaña, de las máximas. Unas mínimas que vuelven a bajar en buena parte de la península, también en Canarias, con lo cual incluso a lo mejor en algún momento de la noche refresca algo y dices, ay, igual una rebequita o una manga larga me viene bien, pero...
3: Hace mucho frío.
1: ¡Hombre, Luis Miguel, qué grande! Las noches tropicales de momento, con mínimas por encima de los 20 grados, quedan ya muy marcaditas en algunas zonas de España, puntos del litoral mediterráneo, Canarias, bajo Guadalquivir. Tenemos una jornada de jueves con estabilidad en buena parte del país, de los nubosos despejados, algunos intervalos de nubes altas, pero tenemos todavía inestabilidad, sobre todo a primeras horas del día, en el este peninsular y en Baleares. Ahí tienen cielos cubiertos, va a haber chubascos con tormenta, que además se espera que sean fuertes en regiones de Almería, en Murcia, en el sur de la Comunidad Valenciana, pueden ser fuertes en algunos puntos en concreto de estas zonas, como digo, durante horas de la madrugada de este jueves y primeras horas de la mañana. Conforme avance el día, pues los cielos se pueden ir encapotando en buena parte del país. Hay intervalos nubosos en Galicia, en el Cantábrico, también en el Estrecho, Alborán. En Canarias no se esperan lluvias.
4: Las nubes se mueven.
1: Gracias. Si acaso alguna llovizna en Canarias, cielos cubiertos más en el norte del archipiélago, en un día donde de nuevo tendremos bancos de...
4: ¡Niebla!
1: Efectivamente, matinales dispersos en regiones del norte y del sureste peninsular, también en el prelitoral mediterráneo y en Canarias...
4: ¡Calima!
1: Efectivamente, en altura, en este caso, la calima que va a ir tendiendo a menos para alivio de los canarios. Va a amanecer el décimo día de septiembre, se nos va el mes, a las 7:56 de la mañana en Málaga, va a atardecer a las 8:12 en Barcelona.
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0: Sergio Monforte, buenas madrugadas.
6: Pues, ¿qué tal? Buenas madrugadas.
0: Pues mira, deseando que nos cuentes qué ha ocurrido con Isa Blanco antes de comenzar con la Villa de Padilla.
6: Mira, para que todos nuestros oyentes sepan de quién hablamos, de qué personas estamos hablando, esta gente del No Sonoras, ¿qué es lo que hace?
0: Sí.
6: Carlos Padilla, es verdad que tarda mucho, déjame hablar.
0: Gracias.
1: Por favor, no se ponga nervioso.
0: Claro,
1: no
0: está perdiendo usted la amabilidad que le caracteriza.
6: No tengo mucho tiempo y...
0: Y va a criticar a unos cuando se acaba criticando a usted mismo. Es un poco lo de Felipe II que hablábamos.
6: Carlos Padilla, verdad que tarda a veces muchas horas en contestar. Eso a mí no me molesta, yo también lo hago a veces. Pero lo de Isabel Blanco es algo que quema bastante.
0: Vale, ya sé por dónde vas, a mí también.
6: Cuando ella te escribe, porque ella normalmente escribe primero, y tú le por alguna duda o algo, y tú le contestas, bueno, pues mira, no te preocupes, tal, no te contesta de nuevo, de vuelta.
0: Ah, a mí sí, pensé que decías un emoji. Que
6: te
0: lo de
6: pone
0: los
6: una
0: emojis...
6: reacción, que es un emoji.
0: Eso es que yo lo llevo fatal.
6: Yo eso, es que me revienta.
0: A mí también. Eso también lo hace nuestra compañera Marta López. Isa Blanco y Marta López del No Sonoras reaccionan demasiado.
6: Pues es una patada en el estómago.
0: Es una patada en el estómago, yo no lo aguanto eso.
6: O sea, me dejas sin respiración y normalmente, claro, si te estás escribiendo por WhatsApp no la tienes delante. Si la tuviera delante en ese momento, no sé qué podría pasar, ¿eh?
0: Bueno, pues que le tendrías que decir cuatro cosas.
7: Son muchas las reacciones.
6: O alguna más.
0: Claro, cuatro o seis cosas. Incluso yo creo que lo que podría ocurrir es que dejaran de hablar durante un tiempo. ya no es la reacción, porque puede ser muy bonita si escoge un corazoncito o chorradas así, que tampoco las escoge porque luego es bastante sequita, sí.
6: Sí, suelen ser emojis, a mí emojis malos.
1: Ya que estamos criticando a todos a Isa Blanco, a mí a veces me extraña, y a veces me ha pasado que estoy aquí y tal, y entonces me escribe para algo y me pone hola, tal, con una de signo de exclamación.
0: Ah,
1: y
0: ¿sí?
1: Digo, pues si ya nos hemos, si nos hemos saludado antes, ¿para qué me pones hola por WhatsApp? Y luego necesito esto, tal, tal. No me pongas hola, si ya no nos hemos saludado.
0: Es muy, claro. Eso sí, es muy educada. Es muy educada. Muy educada,
1: pero digo, no,
6: demasiado.
1: No veo la necesidad de hola, si ya nos hemos saludado
0: sí,
1: antes.
0: Sí, eso es verdad, porque luego yo te tengo que escribir algo a ti y voy
1: directa. ¿Y tú lo dices hola? Cosa que digo, pues
0: tienes
1: no
0: que hacer las efemérides en 8 minutos hoy, Carlos. Claro. Digo, efemérides 8 y la comita que indica el minuto. Dime, Monforte.
6: Para que, verdad, para que veáis de qué hablo, por ejemplo, el último emoji que me puso es la carita con un monóculo.
3: Uh-huh. Ajá, correcto.
6: O sea, yo
0: por
6: le refiero,
0: favor.
6: O sea, yo no sé a qué viene eso, de verdad.
0: Qué vergüenza. Que,
6: no.
0: Fíjate, ya digo que no es solamente la reacción, que puede ser muy cookie si fuese bonito el emoji, sino la dejadez. Es como, no me apetece continuar con esto, entonces te reacciono, te das por enterado y me voy a otra cosa. ¡Qué barbaridad! ¡Qué maldad en ese momento, Isa!
6: Cuando además normalmente es ella la que viene a pedir conversación.
0: Voy a ver qué tengo yo, porque yo también tengo una reacción no hace mucho.
3: Correcto.
0: ¿Verdad? Isa, pues te digo una cosa.
3: Pues yo reacciono mucho y voy a seguir reaccionando. Es que me parece uno de los mejores inventos que tengo.
0: Reaccionas con todo el mundo, porque esto lo hemos hablado también con tus crismas, que a nosotros no nos los traías porque se los daban
6: no
0: a tus amigos.
6: Exacto.
0: Esto también lo haces con gente un poquito más cercana, que por ejemplo Monforte.
3: Sí, sí, lo hago con todo el mundo.
0: A mí me cuesta creerlo, ¿eh? Creo que está...
6: Pues yo prefiero un ok, ¿eh? Prefiero un ok.
3: ¿El ok?
6: Me prefiero un ok a una
0: carita. El ok, que ella pone, que es también más amable.
3: Yo pongo ok, efectivamente.
0: Más amable.
3: Si no, la próxima vez te pongo el emoji del dedo hacia arriba.
6: No quiero emojis. O sea, quiero un ok o lo que sea. Un ok o lo que sea.
0: Sabía que ibas
6: o lo que sea.
0: Sabía que ibas a ir por ahí, ¿eh?
6: Una carita, no.
0: En cuanto has empezado... Por un momento he dicho, uy, es que ni le ha respondido. No es propio de Isa. Pero cuando ya has tirado otra vez por el camino que yo pensaba, digo, claro, la reacción.
3: Reacciono mucho.
0: Guau, es que maldito el momento en el que esas reacciones comenzaron. Porque antes, bueno, por lo menos te obligaban a poner el emoji. Bueno, no a reaccionar sin más.
6: Hay que hacer una petición para que las quiten.
3: Ahora hay que buscar también. Al final tienes que buscar la reacción que quieres.
0: Tú
3: que
0: tienes ya las 4 frecuentes ahí.
3: No, en realidad no, porque son siempre en el mismo orden. Entonces, dependiendo, pues hay que elegir la que más te guste.
6: Ya,
0: qué vergüenza.
6: El monóculo.
0: Como si los demás no tuviésemos... reacciones, si no supiésemos.
3: Perdóname, Gemma, es la primera vez que uso ese emoji, ¿eh?
6: Ya.
3: La primera vez que lo uso.
0: A mí me sorprende en Isa, porque Isa suele utilizar sobre todo la cara, no sonriendo, sino partiéndose de la risa.
3: Efectivamente. Y el corazón.
6: Llorando de risa, ¿no?
3: Sí. Son
1: ¿Y el corazón? ¿Por qué le han mandado corazón?
3: No.
0: Suele utilizar el corazón azul.
3: El corazón azul, sí.
0: Conmigo alguna vez para
6: negro,
0: alguna foto, una foto no mía, sino una foto a lo mejor de mis perretes, algo así, ella tira por el corazón azul.
3: Correcto.
1: Qué bonito.
0: Bueno, sí, bueno, no. Bonito no, porque no te dice qué cookie, ya se ahorra el poner eso.
6: Cada corazón, cada color de corazón tiene un significado. Yo no sé cuáles son, pero uno era de amistad o...
3: ¿Tampoco?
6: Sí, cada color de corazón de los emojis tiene un significado diferente.
0: Sí, no, el corazón azul enseguida lo buscamos, pero vamos primero con iba a decir edad, ciudad, país.
1: Edad, ciudad, país.
0: Perdona, confianza, seguridad.

0: lealtad y amistad sincera o eterna.
1: Ese es el azul.
2: Entonces está equivocado de emoji, pon otro.
0: Confianza y lealtad. Con mis perros no vas a ser amiga, ¿eh? ¿Cómo que no? Mis perros no.
3: ¿Cómo que no? Son buenísimos.
2: Bueno, pues...
1: Es que escribe cosas sin saber lo que significan. Entonces pasa lo que pasa.
2: ¿Y lo de monóculo? Yo todavía sigue sin explicar lo de
1: tampoco,
2: monóculo.
1: Yo tampoco. Yo no sé a qué venía.
3: Bueno,
0: como
3: al
0: que
3: mensaje,
0: tomas nota, ¿no?
3: Al mensaje.
2: ¿Al mensaje? ¡Uy!
0: Sí. Pero porque tomas
3: porque
0: nota.
3: Porque tomaba nota de lo que me estaba diciendo.
0: Vale.
2: Uy.
0: Como que interesante.
3: Ajá, correcto.
0: A saber.
2: Ah, pues a mí Monforte me dijo, creo que no la ha visto bien, porque me ha puesto un monóculo y no la ha visto bien el mensaje. Bueno,
0: pues
2: vamos.
0: Mira si lo vio bien.
2: Vamos al concurso, efectivamente, Edad Ciudad, que no, que se llama ¿Quién vive en esta villa? Díselo a Padilla, efectivamente, ese soy yo. Aquí estamos de nuevo, chicos y chicas. Bueno, de momento, sigue liderando la del monóculo, la de las reacciones, 4.50.
0: Bien.
2: ¡Reacciona!
3: Muy bien.
2: ¡Reacciona,
3: Isa! Buen trabajo, Isa.
0: Feliz.
2: Gracias, feliz. El doctor Monforte, cabreado Monforte, muy irritado Monforte.
0: Normal, ¿eh?
2: Porque ha dicho, no sabría cómo responder en persona ante un emoji.
0: Podría dejarle de hablar años, o sea, Monforte en eso no se anda con chiquitas, ¿eh?
2: Mía,
1: no, de hecho, luego cuando la vi, no, estuve muy tirante, no sé si se acuerda que...
2: Claro, pero como siempre estás tirante, pues no sé.
0: Claro, digo, ¿cuál es la diferencia?
3: No, diferencia.
1: Más.
0: Hola, Sergio, hola. Ah, un día normal.
1: Un día del monóculo.
2: Un día más. ¿Sabes si lo hubiera pillado? Si ese día vienes con monóculo.
1: Hombre, vengo, pero con dos, uno en cada ojo.
2: Si ese día vienes con un monóculo, lo pilla. Bueno, el doctor sin monóculo, Monforte, tiene un punto.
0: Venga. A ver si vamos subiendo un poquito, ¿eh?
2: Y a la persona que le hace falta reaccionar, sinceramente, es a Gemma Ruiz, menos 0.50.
0: Vamos a intentarlo hoy, a ver qué tal se nos da.
3: Venga.
2: Bueno. ¿Habéis estado todos en Cantabria?
0: Sí.
3: Sí.
2: ¿Sí?
1: Santander.
2: Encantado.
0: Comunidad Autónoma Provincia.
2: La Comunidad Autónoma de
1: ¿Te refieres
2: de
1: a lo que está al lado de Oviedo?
2: Comunidad Autónoma de Cantabria, efectivamente. Sí.
0: Que ya cambia, ¿eh? Cambia de comunidad, lo digo, por el mapa que tú estudiaste en los 60.
1: Pero sigue siendo Cantabria, ¿no?
2: Sí.
1: Capital Santander, ¿no?
2: Sí.
1: Vale, bien.
2: Pero no vamos a preguntar por Santander.
1: ¿La provincia es Oviedo? No.
2: Déjalo, ya está.
3: Por favor.
2: Según el INE del año 2025, dígame, ¿cuántos habitantes tiene el maravilloso pueblo de Torrelavega, en Cantabria? Que es una bella localidad de, bueno, pueblo, ciudad, municipio, de un pueblo. A ver, la persona...
0: Isa, espera, primero es Isa.
2: La persona Blanco, ¿no? Primero en decirlo es Isa, que fuera que ganó ayer. Isa, tenéis de margen 204 habitantes para dar al pleno.
3: Yo voy a decir 35.000.
2: 35.000 habitantes le ponéis a Blanco a Torrelavega. A la urbe de Torrelavega, bien bella que es. Bueno, pues...
0: Bueno, ya... tú, ¿voy yo? Vale.
1: No sé quién va.
0: 15.000, digo yo.
2: 15.000, dice Gemma Ruiz. Le pone 15.000 a Torrelavega. Y el doctor Monforte, ¿cuánto le echas de habitantes tiene Torrelavega según el INE del 2025?
1: 47.800.
2: ¡Bueno!
0: Con el 800, con el pico.
2: Le ha gustado el pico del 800. Le ha gustado mucho el pico del 800.
0: 47.000, lo veo demasiado para Torrelavega.
2: Demasiado para Torrelavega.
0: Sí.
2: ¿Habéis estado en Torrelavega?
0: Sí.
2: En Cantabria sí, en Torrelavega también.
1: Yo de pasada, nada más.
2: De pasada.
0: Pero no suficiente para ver la extensión. Sí, no me calcula.
1: Sí. Y me pareció grande, ¿eh?
2: ¿Te pareció grande?
1: Me pareció que en cuanto a extensión, ocupaba bastante espacio.
0: Sí, sí.
2: Ah, bueno, qué curioso.
0: Bueno.
2: La persona que hoy gana, nadie da en el pleno.
0: Eso era de esperar.
2: Hay que decirlo, nadie da en el pleno, pero, ojo a esto, ¿eh? Pero la persona que más se acerca, y no se acerca poco, pero se acerca con suficiente distancia para no dar en el pleno, es... ¡El doctor Monforte!
3: ¡Hombre!
0: Ah, pues muy bien.
1: Pero no he entendido. Al final no he entendido. Sí,
3: digamos has ganado.
1: Sí, me he acercado mucho.
2: Me he explicado como los stickers de Isa Blanco.
0: Yo
2: mal.
0: He dicho, ha dicho el nombre, pues aplaudo.
2: He explicado raro. No, a ver.
3: Enhorabuena.
2: Decía que...
0: Pensaba que era yo, ¿eh?
2: Que me sorprende que te has acercado mucho porque tiene 51.796 habitantes.
0: Madre mía, ¿cómo estoy yo?
2: Tú has dicho 47.800.
1: Yo creo que me merezco el pleno.
2: No, no te lo mereces.
0: No. Esto tiene que ser... Vamos.
2: El pleno hubiera sido decir, pues, por ejemplo, 52.000. habitantes, vale. Tienes ahí 204 habitantes de diferencia.
1: Uh-huh.
2: O incluso se podía haber estudiado si hubieses dicho 51.000. Bueno, igual te perdonamos los casi 800 habitantes que te has quitado de encima, pero no te los podemos perdonar. El doctor Monforte gana, no da en el pleno. 47.800, bueno, dice el doctor. 51.796 habitantes tiene Torrelavega en el año 2025, según el INE, o sea que el doctor gana un puntito, se pone en dos.
0: Disculpa, yo he dicho 15, si le damos la vuelta serían 51, no podríamos.
2: Efectivamente, no podríamos.
3: Me he intentado.
2: ¿Tienes

0: Mismas cifras.
1: Tienes una costumbre, he visto una tendencia a siempre...
0: A la baja.
1: A la baja, que a veces sí. Te funciona. No digo que no te funcione.
0: No, no me funciona.
1: No, otras veces te ha funcionado.
0: Me ha funcionado
1: pocas.
0: Que, claro, me ha funcionado que los compañeros se hayan ido muy lejos y...

0: que Torrelavega tiene 51.000 habitantes, me parecen muchos.
1: O sea, sí, yo, sí, yo no hubiese dicho esa cifra tampoco.
0: Pero no, tiene 51.000.
2: Yo ya he dicho que estaba de pasada y me pareció que se tardaba en cruzar.
0: Bueno, pues
1: y ahí dijiste,
0: enhorabuena.
1: 50, 40 y pico mil.
0: Correcto. Enhorabuena, pues Gemma Ruiz de Venados 1, Doctor Monforte 2, Isa Blanco se mantiene el líder con 4.50 en este concurso.
1: Qué suerte has tenido, porque si llego a decir una cifra que no te permite a ti el mantenerte, pierdes medio. Es que estás muy bien en este concurso de momento, que llevas nada, cuatro programas, como quien dice. Pero sí es cierto que te estás valiendo de las piciadas del resto, ¿eh?
2: Está para teniendo mantenerte. Suerte de no quedar última en ningún día. Siempre queda a la mitad o gana.
1: Entonces
2: o
1: no gano, resta, no resta.
3: Claro. O gano o me quedo en la mitad.
1: Bueno, realmente, ¿cuánto ha ganado Isa? ¿Habrá ganado dos veces?
2: Dos veces. Lo que pasa es que en una hizo tres puntos.
1: Claro.
0: Y es que una dio en el pleno, sí.
1: Es que solo con esa, Isa, un one hit wonder tienes.
3: Sí, bueno, hay que intentarlo al final, ¿eh?
1: Un one hit wonder.
3: Toma ya. Claro,
1: y hay que tener una buena discografía.
2: Si un día das en el clavo y haces tres puntos, de repente, claro, es que es un subidón.
3: Claro.
1: De este concurso. Es que los demás hemos ido poquito a poco. Así que bueno, pues no es tan buena. Isa Blanco es de lo que
3: atrás.
1: Es lo que sacamos, ¿no?
2: La
1: en
2: gran
1: claro.
2: Mentira, la
0: creo
2: gran
0: que,
2: mentira.
0: Yo creo que la gran conclusión a la que se llega hoy del concurso es que Isa Blanco no es tan buena.
2: Es una mentira.
1: Yo creo que no.
3: Qué fuerte me parece, compañeros.
1: Porque yo no recordaba lo de los tres puntos. Yo estaba convencida de que Isa había tenido unos días de racha de la leche.
2: No,
1: y no, solo son dos.
0: No, no.
1: Entonces a mí me ha decepcionado un poco. No porque puedas hacer más, si no se puede, no se puede. Pero yo tenía otra imagen.
3: Yo creo que he ganado tres veces.
2: Y yo también. Creo. O sea, en número de aciertos vamos igual.
1: Y yo dos. Pero mira luego cómo he ido restando por piciarla. Es decir, en aciertos vamos todos muy parecidos, ¿no?
0: Pero esta es pillar una racha. Es una racha y de repente,
1: sí,
0: pues...
1: Sí, sí, sí. Vamos a ver, tampoco sabemos el premio. Igual
3: claro
1: no es para pelear, no lo sé.
0: Vamos a...
1: No
0: yo creo que la semana que viene tenemos ya que...
2: Bueno, a ver si es verdad.
0: ¿Qué? ¿Perdón?
2: Que a ver si es verdad.
1: Y que se lo lleve Isa, porque yo tengo mi globo terráqueo, vamos, mi silla de piscina, es decir, que yo ya he ganado algunos, los piononos, Monforte también, tú necesitarías recoger tu premio, Isa.
3: Nada de nada, Erco. Nada de nada.
1: Pues venga, solo por eso.
3: Muchísimas gracias, Gemma, ahora.
1: Por ello, ¿eh?
3: Gracias.
1: Y bueno, Carlos, gracias.
0: Adiós.
1: Hasta ahora.
0: Adiós.

0: Primer repaso a la actualidad. Vamos con la portada de La Razón. Hoy titula: el gobierno recibió 18 avisos antes del asalto masivo en Ceuta. Las comunicaciones de los días previos desmienten el relato de Pedro Sánchez y de sus ministros durante 6 semanas. Marruecos también fue advertido y no hizo nada. Defensa apuntó a Rabat desde el mismo día 30, pero el presidente lo ignoró. La factura por los intereses de la deuda se disparará un 50% de aquí a 2030. Y Trump reúne a los republicanos en Dallas para movilizar al electorado.
1: En la portada del País leemos: el CNI avisó de convocatorias para un asalto por valla y mar. El servicio alertó a Marruecos de la movilización masiva en redes sociales. También leemos en esta portada: Sánchez pide al Supremo que resuelva pronto sobre la ley de nietos. Estamos hablando de derechos fundamentales, afirma. Y me quedo con el siguiente titular, Gema: OpenAI se atribuye la resolución de uno de los mayores enigmas matemáticos.
0: En la portada de El Mundo: las 72 horas en las que el gobierno desoyó los avisos sobre Ceuta. Todos los cuerpos del Estado alertaron del asalto masivo. El juez que investiga la financiación pide al PSOE las donaciones en los años de Sánchez, reclama los ingresos en Ferrat de 2017 a 2024 y los requiere también al Tribunal de Cuentas. Y la Fórmula 1 vuelve a Madrid con una supercurva imposible. La capital entra en la élite de los grandes eventos.
1: En ABC leemos: los documentos prueban que el gobierno y Marruecos fueron alertados sobre la invasión de Ceuta. Los informes del CNI, Guardia Civil, Policía Nacional y Fuerzas Armadas echan por tierra la versión del Ejecutivo de que no recibió avisos. Y también en esta portada, Rabat ocultó a España la instalación de la nueva puerta.
0: En La Vanguardia, el CNI se limitó a avisar por WhatsApp sobre llamadas en las redes a asaltar Ceuta. El futuro de SEAT depende de producir un nuevo modelo eléctrico. Y un ingeniero de Anthropic asegura que en el 2030 la IA nos podría matar a todos.
1: Y en El Correo, el informe PISA desata un terremoto en una comunidad educativa en estado de shock. Los docentes culpan del fracaso al móvil, a la falta de exigencia o a no estudiar en la lengua materna.

0: Buenas madrugadas de Barcelona.
1: Hola.
0: Yo siempre lo cojo el teléfono porque siempre pienso que puede ser algo importante y una falta de respeto no cogerlo. Y el dibujo yo creo que es Yamin Yamal, el futbolista. Adiós.
1: Adiós. Bueno, a ver, una falta de respeto tampoco es eso. Si es algo urgente, primero que sabes la persona,
2: Eso es.
1: sabes también si te suele llamar o no y por supuesto, si de primeras no lo coges por lo que sea, pues te va a llamar inmediatamente una segunda vez. Pero normalmente eso se sabe cuando alguien te llama para charlar, incluso a lo mejor te ha avisado previamente. Normalmente quien tiene una urgencia y acude a ti, está claro quién es.
2: Correcto, sí.
1: Entonces nos referimos sobre todo a esas llamadas, pongo un ejemplo, de vecinos o de amigos que no son muy cercanos que un día pues se quieren poner al día, pero que tú sabes que no, si hay algo malo en su vida no van a acudir a ti, no va a ser la primera persona a la que llamen, vaya.
2: Claro, y además es una persona que si te conoce, a lo mejor te va a escribir primero y te va a decir, oye, en un rato te llamo que quiero hablar contigo. Entonces ya sabes que tienes que coger la llamada. Yo en mi caso, por ejemplo, a cualquiera de mis hermanos, que si me escriben, saben que voy a cogerles el teléfono, pero si no me escriben y me llaman, es como, vale. A ver, ahora mismo no os voy a coger el teléfono, ya luego os comento.
1: También te digo una cosa, yo no sé si es tu caso, como yo no suelo coger el teléfono, tampoco soy una persona de llamar y eso hace que cuando llamo, quien esté al otro lado en cuestión lo coge, porque sabe que no,
2: Claro.
1: que a ti te ha pasado, te he
2: Sí,
1: tenido
2: sí.
1: que llamar por alguna urgencia y enseguida lo has cogido porque has dicho, no es normal que me esté llamando.
2: Eso es correcto.
1: ¿A que sí?
2: Sí.
1: Y además, siempre que descuelgas, dices, sí,
2: Claro.
1: asustada, y digo, no, es que es para que te asustes.
2: Claro.
1: Espérate, porque es cosa seria. Entonces, también tiene esa otra parte, que nosotros tampoco damos la brasa si no es necesario.
2: Efectivamente.
1: Así que.
2: Damos la brasa de otra manera.
1: Que no es. No te lo cojo y tú a mí sí. No,
2: No, no, no.
1: sabemos en qué liga jugamos. Más.
3: Buenas noches, chicas y
1: Hola.
3: chicos. El acrílico puede ser el ministro este de Interior, Marlaska. Venga.
1: No, no es Marlaska. Más.
4: Eduardo de Vigo, aquí en la ruta. La pintura acrílica puede ser Julián Álvarez, el jugador del Atlético de Madrid. Y dependiendo de quién llame, pues cojo o no cojo.
1: Claro.
4: Y luego ya veré si le pongo alguna excusa porque no lo cogí o lo que sea. Depende de quién sea y del momento. Venga, pasar buena noche. Gracias por el programa.
1: Gracias a ti por escucharnos. Fíjate, luego hay otras personas que, en el caso de quienes no hablamos por teléfono, nos parecen muy buenas. O sea, yo agradezco que eso lo hagan así y es lo siguiente. Te llaman,
2: Sí.
1: tú no lo coges, pero luego te explican lo que querían por mensaje. Y entonces, eso lo has dicho tú
2: Sí,
1: antes,
2: sí,
1: y
2: sí, sí.
1: entonces a los 5 o 10 minutos ya puedes iniciar la conversación por escrito y
2: Correcto.
1: salimos de dudas, ¿no?
2: Efectivamente.
1: Ah,
2: Yo
1: vale.
2: en ese caso soy la persona que a mí me llaman, o no lo he visto o no me apetece cogerlo en ese momento, y a los 3 o 4 minutos pongo, oye, no puedo hablar, cuéntame por aquí
1: Ah,
2: qué es lo que
1: vale.
2: necesites.
1: Claro.
2: Y entonces comienzo yo esa conversación.
1: Ah, vale, eres tú, ¿no? Yo
2: Sí.
1: decía esas personas que ya te lo dan hecho.
2: Sí.
1: Me refería a eso.
2: Sí.
1: Más.
5: El tema de la pintura acrílica puede ser el rey Jacobo.
1: No,
2: No.
1: no es, pero bueno, es un hombre de actualidad. Única pista, que también fue la misma de la semana anterior y resultó ser Rafa Latorre. En esta ocasión no es él. Más.
6: Hola, buenas noches. Carlos
1: Hola.
6: desde Móstoles. Bueno, desde Móstoles, no, desde el camión. El dibujo podría ser Carlos.

0: Carlos Alsina. Venga, buenas noches, chicas. Espero que no paséis frío hoy.
1: Uy, hace rasquita, ¿eh?
2: Está bien, ¿eh? Con la rasquita.
1: 13 grados.
2: Oh, ¡qué maravilla, por favor!
1: Pero que no me he traído chaquetilla, aunque sea una vaquera.
2: No pasa absolutamente nada, uy, Gema.
1: Sí,
2: hay un poquillo de recuperar ese fresquito.
1: Ostras, bueno, de acuerdo, Isa, piensa lo que quieras. Yo soy de mes de frío, sí, porque nací en otoño, casi invierno. Pero aún así, ostras, mañana a lo mejor una chaquetina, ¿eh? No. Es que es verdad que sales de casa con 30 grados y no te apetece ir cargado, ¿no? Para luego encontrarte con 13.
2: Mañana a priori suben de nuevo un poquito las temperaturas.
1: También las mínimas,
2: sí,
1: claro.
2: Sí, sí, pero un poquito nada más, ¿eh?
1: Bueno, pues un momentito.
2: Tranquilamente, pero yo creo que 13 grados ahora salimos, disfrutamos del airecillo y ya nos subimos en los coches.
1: Bueno, para el cutis, ¿no? Bueno. ¿Qué dicen? Bueno. Bien, pues mañana a estas horas tendremos, wow, 15 grados.
2: Fíjate, suben bueno, 2 grados.
1: 2 graditos.
2: 2 graditos.
1: Y voy a seguir sin chaqueta. Y así voy a estar hasta casi noviembre.
2: Eso ya
1: lo vas a ver, porque me pasa todos los años más.
3: Buenas noches, equipo. Iván de Madrid.
1: Hola, Iván.
3: Llevaba ya casi 2 meses sin escuchar entre vacaciones y demás. Así que
1: bueno,
3: encantado, un placer volver a escucharos.
1: Gracias.
3: Bueno, pues sobre el tema de esta noche. Sí, yo suelo contestar rápido. A lo mejor muchas veces tenía que dejar un poquito más de calma. Y la verdad que no soy de mirar el teléfono y decir, este no se lo cojo. Pero lo que sí que no puedo, no me gusta, es estar en el supermercado, que te llamen, y a la hora de pagar no puedo tener el teléfono. Me parece una falta de respeto. Y lo que hago es, si estoy hablando con alguien, espérate un momento, termino de pagar y vuelvo a coger el teléfono.
1: Eso también estoy de acuerdo.
3: Buenas noches.
1: Es verdad que mucha gente hace lo que tenga que hacer en ese momento con la llamada en curso.
2: Sí, sí.
1: Yo ahí opino lo mismo que nuestro querido oyente.
2: Yo también me subo a ese barco.
1: Claro, un momentito, se hace lo que se tenga que hacer. Son unos segunditos,
2: claro,
1: o un minuto o dos, o incluso luego te llamo y ya continúas.
2: Sí, sin ningún tipo de problema. Y si es una llamada larga o si es una llamada importante, lo que haces es echarte a un ladito y ya cuando termines ya pues pasas para pagar, efectivamente.
1: Claro, ya haces lo que tengas que hacer. Hombre, por no esperar mucha cola, yo le diría al del teléfono, luego te llamo.
2: Claro.
1: Y bueno, cada uno, Isa.
2: Pero si está terminando ya la historia, Gema, le dejamos terminar la historia y ya pues luego nos ponemos a pagar.
1: Venga, bueno, pues si algún día te veo ahí en una esquinita mientras los demás vamos pasando los artículos, me imagino por qué será. Más.
4: Hola, buenas noches.
1: Hola.
4: ¿Cómo estáis, chicas?
1: Aquí andamos.
4: Monforte. A ver, una cosita. Yo nunca cojo el teléfono.
1: Vale.
4: Yo nunca cojo el teléfono. Yo tengo a dos personas que es AA mi vida y AA mi sangre, que es mi hijo.
1: Vale.
4: Porque tiene la misma sangre que yo. A partir de ahí ya no contesto el teléfono porque no puedo. Yo trabajo por la noche, soy taxista, duermo por el día y tal, y la gente está muy cansada de mí porque me dice que me llaman, que no contesto el teléfono y tal, pero a mí me da igual. Y a ver, una chica, yo creo que es el cantante de Aja, Morten Harket.
1: Ahí va.
4: Este es el cantante Morten Harket. El Take on me. Un besote y hasta mañana.
1: Adiós. Bueno, no se parece en nada, ¿eh? Creo.
2: No sé quién es.
1: Querida oyente, no se parece en nada, pero estoy de acuerdo con lo de trabajar de noche y que la gente insista. Y mira que saben cuál es tu turno. Uh-huh. Pero claro, en su cabeza no entra que tú a las 12 de la mañana sigas durmiendo, sí, porque para ti son pues las 6 de la mañana de ellos.
2: Correcto, sí. O que no respondas un mensaje que te han mandado a las 10 y media de la mañana.
1: Claro.
2: Y de repente, como una hora y media más tarde, es decir, a las 12, oye, ¿me miras este mensaje?
1: Hola.
2: Hola, oye.
1: Eso sí que no puedo con ello. El hola y la interrogación. Hola, ¿qué? Hola, ¿qué? Que hasta las 9 te parece una hora prudente para que yo descanse trabajando de noche y luego ya tengo que estar en pie, por favor.
2: Eso es cierto, sí que nos pasa bastante los que tenemos este turno.
1: Por eso nuestra oyente nos entiende perfectamente y bueno, todo el que esté al otro lado también trabajando. Más.
5: Buenas noches a todos.
1: Chema. Hola.
5: Desde la carretera. Lo del teléfono, pues antes no había pantallita que nos dijera. Nos llamaban a casa y cogíamos el teléfono. Y si te llaman por algo, será.

0: Y dibujo, pues Fernando Simón. Un abrazo a todos.
1: No es, pero gracias por participar. Más.
2: Buenas noches, Antonio de Crevillente. ¿El dibujo puede ser Manu Sánchez?
1: No, tampoco. Hay que seguir intentándolo. Recordamos ese WhatsApp.
3: Es el 682-472-555. Envíanos ahí tus notas de voz y también tus mensajes escritos.
1: Si quieres participar en el tema, porque puedes elegir ambas vías y tenemos un lote Conrado y el libro Conjura contra el Rey Felipe, Felipe II de Juan Pedro Cosano, y un lote Conrado extra para alguien que sepa a quién he plasmado en la pintura acrílica. En eso solo se puede participar por voz. Es un ritmo nuevo que vamos a gozar. ¡Ay! Bueno, lo puedes gozar si quieres, pero si no quieres tampoco hace falta, porque no es una sección musical, es la sección No te lo quitan de las manos, porque hablamos de artículos que la gente pone en internet a ver si suena la flauta. A veces hay flautas incluso, ¿eh? Y otras personas se hacen con ellos, pero no corren mucha suerte, no la mayoría.
3: Isa. Correcto, correcto. Pues lo encuentras por casa y dices, bah, esto ya no lo quiero, esto no lo necesito, esto ya no me gusta.
1: Sí.
3: Entonces lo pones efectivamente en internet para que alguien que tenga un gusto diferente al tuyo diga, oye,
1: esto sí me vale.
3: Esto es una ganga, esto es una auténtica maravilla.
1: No sabes lo que estás haciendo.
3: Efectivamente, voy corriendo que te lo voy a quitar yo de las manos y me lo voy a llevar a casa. Mm. Por ejemplo, ¿quién no quiere tener una vela gruesa en casa? Pero no solo una vela normal, Gema.
1: Ajá.
3: Una vela que ya está casi consumida.
1: Claro, ¿vale? Hombre, porque si no, pues oye, es más barata que en otros lados, te lo compro.
3: Efectivamente.
1: Pero ya está prácticamente eso, terminada. Consumidita.
3: Esto lo que te dice al final es que la vela debe oler muy bien, porque la han usado. O sea, ha estado casi hasta el final y han dicho, vamos a apagarla, la tenemos aquí, bueno, pues ya no vamos a usar otra porque esta ya nos queda muy poquito. Bueno, pues se lo regalo a alguien, efectivamente.
1: Pero es que se pierde más tiempo en crear el anuncio,
3: sí,
1: en hacer la foto, fíjate, a la vela, que en decir, bueno, pues ya ha tenido una buena vida, adiós.
3: Lo que más me gusta además en este caso es que no lo han querido adornar, no le han querido meter la vela.
1: Tampoco pueden.
3: En un vasito, en algo así como muy cookie.
1: No vayan a pensar que también el vaso va incluido.
3: Efectivamente, no, es directamente en la mesa, han puesto el trocito de vela que les queda y han dicho, vela gruesa, para ti. Si tú lo quieres, me avisas y vienes a por ella. Oye, esto es una auténtica maravilla.
1: Me sorprende mucho que siga colgado el anuncio. ¿Por qué será, no?
3: ¿Por qué será? ¿Por qué no lo quieres tú? ¿Y por qué nadie ahora mismo te está llamando para hacerte con esa vela? Pero oye, es que hay muchísimos artículos muy, sí, muy interesantes. Yo sé que tú has pasado por una época muy Bridgerton.
1: Uy, y entonces, esto me gusta incluso, claro, yendo a mi infancia, imaginándome que tomaba el té o tomaba el café,
3: ajá,
1: con los peluches.
3: Bueno.
1: Y con este tipo de cosas que vas a contar.
3: Efectivamente, pues aquí, oye, lo que nos encontramos es un Doy el juego de café. Así se titula este producto, es Doy el juego,
1: vamos,
3: de
1: que lo
3: café.
1: Da, que lo regala.
3: Lo regala. Y luego tenemos letra pequeña.
1: ¿Qué marca es esa?
3: Y nos dice, el azucarero tiene un trozo roto, pero sí, se puede pegar, se recoge por las mañanas, nada más. Es lo único que pide esta persona, que si tú quieres este juego café, tienes que ir por las mañanas. Me gusta mucho lo del azucarero, lo de que se pueda pegar. Hombre, pégalo, ¿no? Pégalo tú ya directamente y entregas todo perfectamente.
1: A ver, teniendo en cuenta que hay gente que quiere dar velas que ya están consumidas, sí, el hecho de que lo tengas que pegar tú cuando te lo van a entregar sin pagar nada, entiendo, pues tampoco es una locura. A mí me parece que está bien, ¿eh? Porque si la foto no engaña, el resto del pack,
3: uh-huh,
1: está bastante apañado y efectivamente es muy de época.
3: Es muy, es muy, muy de época. Es como blanquito, que tiene unas flores. Tenemos pues una jarra más pequeña, tenemos 5 tazas para tus peluches o para tus amigos.
1: Bueno, ya serían amigos.
3: Tenemos también una jarra que
1: es,
3: diría yo, que es donde va el agua caliente o donde va el té. Luego, a la parte de la izquierda de la fotografía, hay una parte que no tengo ni idea de lo que es, no sé si es un servilletero, y luego otra parte que es el azucarero.
1: Uh-huh.
3: Pero vamos, el azucarero ese, ahí te entran 5 kilos de azúcar. Yo me sé que los azucareros de Bridgerton eran un poquito más pequeños, pero no pasa nada. Esto lo puedes llevar a casa porque además te sale gratis.
1: A ver, si eres de los Bridgerton y tienes que invitar a la, uh-huh, corte y tienes que invitar a todos los vecinos, igual necesitas 2 de estas, con kilos de azúcar. Pero bueno, me parece muy cookie.
3: Me encanta.
1: Me parece muy, muy bonito el lote, así que esto es diferente a lo de la vela.
3: Sí, lo único es que si lo quieres, solo puedes ir por la mañana. Y ahora traigo una cosa que me parece súper, súper útil.
1: Uy, a mí también.
3: Tarros de cristal.
1: Sí.
3: Esta persona regala los tarros de cristal.
1: Fíjate que esto es útil, por lo menos en mi caso, para mi madre. Porque mi madre me da mucho caldo de cocido o me da gazpacho.
3: Sí.
1: O para mí, pero bueno, me lo entrega. y yo se lo entrego a la persona que lo va a tomar y luego no se los devuelvo.
3: Ah.
1: Es así, soy un caos para eso, igual que soy ordenada para otras cosas, uh-huh, y muy organizada para el tema tuppers y el tema tarros, especialmente tarros, no tanto. Esto creo que es una lucha que tienen las madres con los hijos.
3: Posiblemente.
1: Desde hace, sí, no voy a decir milenios porque no existía el tupper, ¿no? Pero desde hace muchísimo tiempo. Y al final los tuppers los acabo entregando, los tarros no. Así que para las mamis que nos dan sus comidas, sí, no estaría mal.
3: Y además ahora se lleva mucho una moda de prepararte, por ejemplo, los desayunos los días anteriores o incluso ese batch cooking, ¿no? Que se puede hacer, sí, durante el fin de semana o entre semana, que pones la avena, el yogur griego, luego pones las semillas de chía, el plátano, la miel, y entonces tú lo metes al final en la nevera y ya lo dejas ahí tan tranquilamente. Bueno,
1: vale,
3: pues lo puedes meter en estos tarros de cristal.
1: Sí.
3: Oye, nos dan 1, 2, 3, 4, 5, 6, 7, 8, 9, 11 tarros de cristal.
1: 11, buah, 11. Qué barbaridad, ¿eh?
3: Y además yo creo que hay de tamaños diferentes, están todos muy limpios. Este dato es muy importante.
1: Hombre, por
3: dan
1: favor.
3: Dan los tarros limpios.
1: Que si no le puedes dar tú un fregado.
3: Claro, claro.
1: O meterlo en el lavavajillas. Lo que sí, ya sabes que soy muy observadora.
3: Sí.
1: Me he dado cuenta de que prácticamente todos son de la misma marca. Es una marca de mermeladas. ¿Cuánta mermelada se consume en esa casa? Porque yo soy consumidora de este tipo de productos, pero a mí me dura muchísimo un tarro.
3: Ya, bueno, pues a esta persona o a esta familia debe ser que les encantan las mermeladas, que son de hacer, oye, mucha tarta con mermelada por encima, o las tostadas por la mañana, o a lo mejor saben hacer una buena receta de pollo con mermelada. Por favor, si es así, que nos la manden, que yo tengo muchas ganas de aprender recetitas de pollo. Pero oye, aquí están los tarros, Gema. Si a ti te vienen bien, de verdad, que nos acercamos a donde sea para quedarte tú con los tarritos.
1: Sí, bueno, vamos a ver, le tendría que dar un fregado,
3: sí,
1: un fregado bueno, porque aunque alguien te los entregue así, tú siempre puedes pensar, ostras,
3: uh-huh,
1: me confío más en mí, que
3: ya,
1: no tiene por qué haber una mala intención o encontrarte con alguien un poco más guarrete,
3: ya.
1: Pero confías más en ti mismo, ¿no?
3: Verificado,
1: ¿no?
3: No
1: te cuesta nada.
3: Esto está limpio, verificado por mi persona. Así que una auténtica maravilla. Y no nos vamos de la cocina, seguimos con el siguiente artículo. Sartén de hierro. Y además a mí me parece por la fotografía que es de tamaño bastante importante.
1: Otra cosa vintage, ¿eh?
3: Y nos dice, está un poco abombada y no sienta bien en la inducción.
1: Vaya.
3: Pero puede seguir otros 60 años más con lumbre o para el gas.
1: Claro, bueno, aquí yo ya, como tengo vitrocerámica,
3: ya
1: me tendría que bajar del barco, pero habrá mucha gente que diga, ostras, pues yo tengo gas.
3: Sí, sí, y luego también esto puede servir para decorar, Gema. Yo creo que puede quedar también muy bonito en una pared, muy vintage, tú lo has dicho al principio.
1: Pues fíjate, veo en tu cocina, porque
3: sí,
1: claro, tiene que ir en cocina, ¿eh?
3: Sí, sí, sí, sí.
1: Esta sartén colgada.
3: Yo
1: bueno,
3: también.
1: En tu cocina hay en muchas.
3: Sí, sí, yo también lo veo. Además, me parece una auténtica cucada, ¿eh?
1: Luego la puedes pintar, ¿eh? Yo
3: sí
1: la pintaría, por ejemplo, de un verde turquesa y en su base le pondría unas flores.
3: ¿Por qué el verde turquesa exactamente?
1: No sé, me gusta.
3: Vale.
1: O rojo, ¿sabes?
3: Claro, yo pensé que me ibas a decir rojo, porque
1: bueno,
3: tú tienes
1: rojo
3: muchos
1: también
3: electrodomésticos pequeños de ese color.
1: Sí, efectivamente. Yo he jugado, a ver, estamos hablando de una persona que no para de crear, como
3: ajá,
1: bien sabéis.
3: Correcto.
1: Que hoy os ha ofrecido, os está ofreciendo otra obra maestra con
3: uh-huh
1: pintura acrílica. Pero sí, juego bastante con el rojo en la cocina y si el microondas es rojo, la cafetera también lo es y la freidora de aire.
3: Me sonaba.
1: Y una balda, ¿eh?
3: ¿Una balda?
1: La balda roja,
3: madre mía,
1: es la que empezó todo.
3: Madre mía.
1: Es la que, a partir de la cual seguí la línea.
3: Qué rompedora eres. Pues ahora podrías tener esta sartén de hierro si la pintamos de rojo y le ponemos unas florecitas en la parte de atrás.
1: Sí, pero bueno, como ya te lo he dicho a ti, pues tampoco quiero ser mala compañera, ¿sabes? Todo tuyo.
3: Bueno, pues esta sartén de hierro, si tienes lumbre o gas, que sepas que la persona que te la regala dice que puede durar otros 60 años. Y muy atenta, Gema.
1: Vamos a acabar bien, ¿eh?
3: A la siguiente figurita que traigo este artículo que también te lo regalan. Es una bailarina asustada. No lo digo yo, lo dice la persona que te quiere regalar este artículo. Y entonces lo único que te dice es que es una bailarina que está asustada porque en su hombro hay una mariposa y entonces ella se sorprende. Efectivamente tiene cara un poco de, Dios mío, ¿qué es esto que tengo aquí en el hombro? Es muy cuca, ¿eh? Es muy, muy cuca. Lo único es que no sé el tamaño porque no lo he encontrado en la descripción.
1: Bueno, este tipo de figuras también son muy vintage,
3: uh-huh,
1: figuras pequeñitas de cerámica barnizadas, porque mi madre tenía o tiene algunas, también de muñequitos, pero nunca había visto algo así. Efectivamente, la cara, bueno, la muñequita no es muy agraciada, luego encima Es verdad que parece asustada, pero yo puedo entenderlo, porque lo que tiene en el hombro, tú puedes pensar que es una mariposa o un pájaro, pero tampoco queda claro. No está muy bien hecho. Entonces, puede ser que el pájaro realmente pasase

0: por encima y tuviese ganas de hacer un 2.
1: Ah, puede ser, puede ser.
0: Es que hay que entender también a la muñeca porque lo del hombro, pues, en fin, no queda muy claro.
1: Tiene buen tamaño, efectivamente. A lo mejor es una araña gigante o es un escorpión. Podría ser muchas cosas, porque es cierto que si lo miras muy de cerca me va a acercar más el papel. Pues
0: da
1: no,
0: igual, yo lo he intentado y da igual.
1: No tiene muy buena definición, pero bueno, lo importante es que si quieres tener una bailarina asustada en muy buen estado,
0: diferente,
1: todo hay que decirlo, todo hay que decirlo. Aquí lo tienes y además te la regalan.
0: ¡Wow! ¡Qué barbaridad! Gracias, Isa.
1: A ti.
0: Seguimos.
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3: Hola, buenas noches.
0: Hola.
3: A ver, el dibujo creo que es Carlos Alcaraz. Buenas noches.
0: Buenas noches, no es Carlos Alcaraz. Fíjate, ayer uno de los fondos, una de las sintonías que Monforte puso, nos invitaba a irnos a Dallas o nos uh-huh. invitaba a asistir a un rodeo y ponernos las botas de cowboy, ¿no? Yo ahora me veo en los años 20.
1: Correcto.
0: Me veo con un traje largo, con una pipa y bajando las escaleras de un yate, una pipa muy finita, fumando.
1: Vale.
0: Yo no fumo, pero bueno, hay que imaginarse que estás ahí en ese momento con un lunar.
1: Un lunar.
0: En el moflete, uh-huh. en la mejilla, y bajando de una forma muy elegante esas escaleras de un crucero. ¿Qué te parece?
1: Ay, pues me parece muy realista, pero también te veo entrando directamente a bailar, así como... No sé cómo
0: sí.
1: es exactamente el baile que sería, pero bailar.
0: Sí, te entiendo perfectamente. Es, que no sé, es como medio sensual, sí. ¿No?
1: Hay que buscar, sí. No es claqué, obviamente, pero es algo parecido.
0: ¿El charleston?
1: Puede ser el charleston, sí.
0: Bueno, no sé si es un baile, creo que sí.
1: Sí, yo creo que sí.
0: El baile de...
1: Ahí te veo yo. Ahí te veo yo con el charleston.
0: Ah, pues sí, es ese, justo. Sí, sí. Es que de repente me he visto, es una variedad...
1: Claro.
0: Discúlpame, es que me he visto bailando y efectivamente es una variedad del foxtrot que hizo furor en Estados Unidos durante la década de los 20. Uh-huh. Y se llama así por la ciudad puerto de Charleston, ¿eh?
1: Fíjate.
0: Fue popularizado pues en 1923, creo recordar, por el compositor James P. Johnson.
1: No voy a poner en duda todo lo que recuerdas, porque es impresionante lo que tienes en la cabeza.
0: Wow, y ahí haces pompis, ¿eh? Porque tienes que bajar un poquito el glúteo para tocar con tu pie el de la pareja de baile, al igual que la mano y el codo. Y entonces bajas un poquito y haces medio sentadilla.
1: Es que es una auténtica pena que los oyentes no puedan verte, Gemma, porque mientras ella lo está contando, lo está llevando a cabo ese
0: lo
1: movimiento.
0: Escenifico.
1: Es maravilloso.
0: Sí, sí, sí. Además es que estoy viendo algunas imágenes de gente y me estoy viendo como si fuese
1: Te están viendo
0: ellos.
1: Arriba.
0: Bueno, a la vuelta escucharemos a más gente porque estáis mandando muchísimos mensajes y nosotros eternamente agradecidos. Ahora vamos a escuchar un poquito de información y, como digo, regresaremos. Eso sí, vamos a recordar el WhatsApp.
1: Es el 682-472-555.

0: Son las 4, las 3 en Canarias.
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0: Muy buenas noches. La Comisión Europea ayudará a nuestro país con una dotación de 114 millones de euros para hacer frente a la crisis en Ceuta. Una cuantía que irá destinada a mejorar el control de la frontera con Marruecos, crear instalaciones en la ciudad autónoma para el control de inmigrantes y aumentar la capacidad de acogida de los menores no acompañados. Además, Bruselas ha anunciado que agencias europeas como Frontex, Europol y la Agencia Europea de Asilo extenderán su apoyo en la frontera. También la Comisión ha propuesto la ley de vivienda asequible, la primera norma común de los 27 para dar cobertura legal a las restricciones al alquiler turístico y a la compra de segundas residencias en zonas tensionadas. Corresponsal comunitario Jacobo de Regoyos.
2: La Comisión propone que las autoridades locales puedan limitar la actividad de plataformas de alquiler de corta duración como Airbnb o la compraventa incluso de segundas residencias si se demuestra que en esa zona concreta se cumplen ciertas características recogidas en la nueva normativa comunitaria que ahora se presenta y que aún debe pasar el filtro de los Estados miembros. Se trata de brindar seguridad jurídica, pero en ningún caso los ayuntamientos tendrán la obligación de tomar medidas. La última palabra será siempre de las autoridades locales.
0: Tras la desclasificación de los documentos sobre la crisis en Ceuta que confirman que el CNI informó a la delegación del gobierno en la ciudad de que se estaba haciendo una convocatoria en redes sociales para entrar a la ciudad autónoma de forma irregular, el gobierno mantiene que los servicios de inteligencia españoles no pudieron predecirlo, puesto que nunca antes se había vivido un episodio de estas características. Lo ha dicho esta noche el ministro de Transportes, Óscar Puente, en una entrevista en la mesa de Antena 3.
3: Predecir algo que no ha sucedido nunca, de lo que no hay precedentes, es muy difícil. Lo que ponen de manifiesto esos documentos es que se trasladó en el ámbito local de Ceuta, a los puestos fronterizos y a la delegación del gobierno de Ceuta, algunos mensajes que circulaban por las redes sociales escasas horas antes de que se produjera la entrada masiva de migrantes.
0: La situación en Ceuta ha sido la cuestión que ha centrado el debate durante la sesión de control al Ejecutivo en el Congreso, donde este jueves se votará la proposición de ley de Sumar para que los nacidos en el Sáhara Occidental, cuando se encontraba bajo administración española, y sus descendientes puedan obtener la nacionalidad. Desde la oposición, la portavoz del Partido Popular en la Cámara Baja, Esther Muñoz, no ha querido adelantar el voto de su formación, aunque sí ha dicho en La Sexta que están de acuerdo con que se dé la nacionalidad, pero a través de la residencia y no de la carta de naturaleza.
4: Estamos de acuerdo con que se dé la nacionalidad a todos aquellos que tuvieron que perderla y que puedan ser nacionalizados españoles, pero a través de la vía de la residencia, no de la carta de naturaleza.
0: La medida contará con el apoyo del Ejecutivo, como ya anunció el portavoz del Grupo Socialista, Patxi López, quien aseguró que al Partido Socialista no les condiciona lo que pueda pensar Marruecos al respecto en un contexto marcado por la crisis en Ceuta. Y sepan además que ha dimitido el director general de la policía en Cataluña, Josep Lluís Trapero, tras 2 años en el cargo. Junts, Esquerra Republicana de Cataluña y los comunes han coincidido en ver este relevo como un síntoma de crisis del gobierno autonómico. Onda Cero Barcelona, Ferran Cuixart.
5: Sí, la dimisión de Trapero sigue generando incógnitas. La consellera de Interior, Núria Parlón, insiste en que se trata, dice, de una decisión personal y niega que responda a una pérdida de confianza política. Sin embargo, la salida de Trapero coincide también con el relevo del máximo responsable de seguridad pública. Junts, PP, Vox y la CUP reclaman explicaciones y exigen comparecencias para aclarar los motivos de la marcha, mientras que Esquerra Republicana y los Comuns optan por esperar a evaluar la nueva etapa en Interior. Por lo que respecta a los sindicatos policiales, avisan de que estos cambios podrían alterar la hoja de ruta que tenían marcada en el cuerpo policial.
0: Es todo por ahora. Más información.

0: A las 5 serán las 4 en Canarias. 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
1: 4 y 6 de la mañana, 3 y 6 en Canarias. Seguimos en directo en No Son Horas y vamos a recordar el tema de la noche.
2: Estamos hablando si eres de llamar, de si te llaman, coges el teléfono rápidamente o lo dejas pasar y ya en algún momento retomarás esa llamada. Si prefieres los mensajes, las notas de voz o si, bueno, si estás todo el día pegado al móvil o todo lo contrario, te mandan un mensaje y dices, bueno, pues ya contestaré a lo mejor dentro de un ratito largo.
1: Por supuesto, lo digo porque es como lo haría yo. Bueno, pues entre todos los que participéis por voz o texto, a una sola persona le vamos a regalar un lote Conrado, ya sabéis, el clásico pack, gracias a la confitería de La Bañeza que tenemos en No Son Horas, y también el libro Conjura contra el Rey Felipe, contra Felipe II, de Juan Pedro Cosano, que tiene pintaza. Eso por un lado. Por otro, un lote Conrado extra para alguien que sepa la pintura acrílica de hoy. Es un hombre de actualidad que he plasmado y que puedes encontrar en la foto de perfil de nuestro WhatsApp. Yo creo que es sencillo, sobre todo pensando en, en actualidad y también mirando,
2: sí,
1: observando fijamente ese rostro. Con eso yo creo que lo puedes sacar. Si lo consigues o crees que lo puedes conseguir, envíanos una nota de audio, porque en los retos solo se puede participar por voz. Vamos con ese WhatsApp, con ese número.
2: Es el 682-472-555.
1: Bueno, casi me saco un ojo, y esto no es broma, con el palito con el que presiono las teclitas para que todos aquellos que nos sintonizáis como alarma, que decidís que os vamos a despertar, lo hagáis con fuerza, con energía, la que pide la jornada, sin lugar a dudas. Me está costando más que con la trompeta. ¿Por qué? Porque te invita más al mindfulness, a la calma.
2: Sí.
1: Y tengo que decirle a mi cerebro, no, esto es como cuando te vas a dormir de día y lo que genera el cerebro es cortisol en vez de melatonina y tú dices que no, que me tengo que ir a dormir. Pues un poco igual.
2: Vale.
1: Este sonido me está invitando a volver a esa cama. Pero yo digo, hay que poner el pinrel en el suelo y
2: ponerlo.
1: No para hacer pis. Hay que hacerlo para unas buenas tostadas. Y comenzar con energía y además con frases muy buenas para uno mismo.
2: Venga,
1: venga.
3: Pelos en pierna sí, pelos en pierna no.
1: Bueno, me gustan los debates que no van a ningún lado porque impiden que pienses en chorradas que te pueden hacer pupa.
3: Se habla poco de la caca.
1: Claro.
2: Hablemos.

0: de ellos, ¿sí no?
1: Si hablas de esto, no estás dándole vueltas, no estás en bucle con pensamientos tóxicos.
2: Muchas gracias, muchas gracias.
1: Gracias a ti, porque siempre nos has abierto los ojos, compañero.
2: Harhunder Spiel.
1: Completamente de acuerdo.
2: Cállese.
1: Vamos, si nos has elegido, como decía, como despertador, gracias y ánimo. Que tú puedes con eso y más.
0: Muy bien, ¿eh?
1: Bueno, a ver, ya digo, está muy bien, sí. Está muy bien porque hay talento,
0: sí.
1: Pero cuesta mucho el pillar ahí el gong y no permitirte relajar todo.
0: Yo estoy en busca y captura del nuevo instrumento para este espacio, pero vamos, todavía me está costando encontrarlo.
1: Es que vamos a hacer una prueba, mira, lo he guardado en la caja y lo voy a volver a sacar, con cuidado de no sacarme un ojo, como decía antes. Pero fijaos la tranquilidad que esto da sin el bandolero. Vamos a bajar la música, doctor. ¿Tú crees que esto invita a pegar un salto y salir de la cama?
0: No, da lo que te dice es date otra vez la vuelta.
1: Exacto. Así que comprenderás el esfuerzo que se ha hecho para que todo el mundo se levante con ganas. Seguimos.
3: A ver, buenas noches.
1: Hola.
3: Yo creo que el personaje que has dibujado o plasmado, que lo he mirado en el diccionario porque ayer te hace tu vocabulario grandilocuente y plasmar entra en lo que has, en tu obra, vaya. Entonces, yo creo que es Oscar Puente, pero bueno, quién sabe. Y como ayer estuve un poco duro contigo, te voy a mandar un regalito por WhatsApp.
1: Ah, venga.
3: Venga, Javier de Estella, un abrazo.
1: ¡Ay, por favor! Si nos ha mandado a su perrete. ¡Ay, que no llego, Isa!
0: ¡Ay, perdón! Estaba estirando y digo, me caigo de la silla al final.
1: ¡Ay, por favor, a su cachorrito! Con su abriguito y todo. ¡Pero qué cosa tan mona! ¡Qué cosa tan mona! Ya me ha ganado porque sabe que los animales y yo, madre mía. Oye, pues muchísimas gracias. ¡Qué imagen tan cookie! ¡Más!
4: La figura puede ser Carlos Alcaraz. Y yo suelo coger el teléfono siempre que me llaman, porque al final no sabes quién te está llamando, para qué, puede ser urgencia, puede ser cualquier cosa, entonces siempre lo cojo, sea cuando sea, siempre. Venga, buenas noches.
1: Buenas noches, más gente.
5: Buenas madrugadas, equipo.
1: Hola.
5: ¿El dibujo Cayetano Martínez de Irujo?
1: No, no es más.
6: Hola, yo creo que este gran retrato es Carlitos Alcaraz.
1: No, que por cierto, ayer perdió.
0: Sí.
1: Nosotros no pudimos verlo, no le dimos esa suerte que otras veces hemos dado cuando claro, los partidos han sido de madrugada. Pilló un poquito más tarde, luego también, bueno, pues estábamos en directo, no lo habríamos podido ver. Y no pudo ser.
0: No pudo ser, lo sentimos, Carlos.
1: Y la gente dirá, pero si otras veces le habéis dado suerte y también estabais en directo. Sí, pero teníamos una tele que ayer no teníamos.
0: Aquí no, ayer no lo podíamos ver.
1: Es simplemente por eso. Qué pena, más.
7: Yo el teléfono lo cojo siempre y se entera todo el mundo porque hablo muy alto. Y el personaje, yo creo que es Fernando Lindez, el de la serie esa de Élite.
1: Uy, no, porque no lo conozco, entonces es muy difícil plasmarlo si no sabes ni quién es. Así que lo siento mucho, pero no, más.
8: Hola, chicas.
1: Hola.
8: Soy Abelino, desde Bilbao. El dibujo del personaje, ese es Feijo. Yo creo que es Feijo. Venga, un saludo.
1: Otro para ti. Buenas noches. No es Feijo, más.
9: El papelito puede ser Mika, el cantante.
1: No es Mika. Me hace mucha gracia porque ya todos los retos son el papelito.
0: Directamente, ¿no?
1: O bien el papelito grande en este caso, o los papelitos en trocitos haciendo la figura. Pero no es Mika. ¿No? Más.
10: Por aquí Miguel, desde Mallorca, también en su turno de noche.
1: Hola, Miguel.
10: A ver, yo diferenciaría entre dos cosas, ¿no? Lo que Gema quiere pintar, lo que quiere dibujar,
1: ajá,
10: y lo que ha dibujado. Lo que quiere pintar no lo tengo tan claro, pero lo que se ha dibujado y tengo clarísimo es que ese es Andoni Ferreño.
1: Venga, toma ya.
10: Buena nit.
1: Madre mía, te nos has ido a los 90, o por lo menos a mí me has hecho ese viaje. Bueno, pues no es. La pista es un hombre de actualidad. Y, a ver, estoy acostumbrada a estas críticas, especialmente de aquellos, y lo siento, porque sabéis que os tengo aprecio a todos, porque nos permitís estar aquí, pero sobre todo las recibo de aquellos que tenéis claro que al coger un pincel No podríais hacer cosas así, ¿eh?
0: Ma, yo no podría hacer una cosa así.
1: Y se hablaba con los oyentes.
0: Ah, vale. Venga, pues vale.
1: Es que antes cuando he dicho que os aprecio te has metido también en el saco, he intentado seguir hacia adelante.
0: Te doy las gracias.
1: Como buena profesional, digo, bueno, ya, ya lo pillará, pero como he visto que no, digo, se lo voy a contar.
11: Qué bien, Isabel.
0: Toma ya, Toma ya.
11: Está reventada, Isabel.
1: Es la única explicación que le encuentro. Digo. Pero bueno, las críticas
11: no
1: que
11: es para
1: recibo...
11: Mí, no.
0: Eso te digo yo ya.
1: Suelen ser de gente que, de verdad, sabe que si coge el pincel no puede retratar a alguien como retrato yo. Uh-huh. Y además en tan poco tiempo, porque puedo hacer este cuadro, esta obra, en 5 o 6 minutos.
0: Menos, Gemma, mucho menos.
1: No te creas, ¿eh?
0: Bueno.
1: No te creas. Este en concreto con el pelo... El pelo me ha dado problemas. Mínimo 7 minutos.
0: Yo creo que el próximo día vamos a intentar cronometrar, ¿eh?
1: Sí, sí.
0: Porque yo creo que estás por debajo de los 5 minutos.
1: Vamos a intentarlo. Yo te diría que no. Te diría que no porque al final tengo que ir observando una imagen, luego el lienzo y en esta ocasión el pelo, valorarlo, pelazo, por cierto.
0: Muy buen pelo.
1: Porque me ha costado, ¿eh?
0: Vale.
1: Me ha dado problemitas la forma, no solamente la cantidad, sino el look que lleva, vaya. Más...
12: Hola, buenas noches.
1: Hola.
12: Soy Ángel de Salamanca. La imagen yo creo que es Cayetano Martínez de Irujo.
1: Anda.
12: Es lo que se parece un montón, la verdad. O es
1: ha salido
12: el parecido
1: dos veces.
12: que yo le saco.
1: Uh-huh.
12: Venga.
1: No, pues no es Cayetano, ya ha salido lo que decía dos veces y muy seguidas, además. Seguimos.
13: Buenos días. Compañeros y compañeras.
1: Hola.
13: Hola. Aquí vamos rumbo al mar. El de la pinturilla me parece a Jesús Luis Dubrique. Que el dibujo, la pintura me parece a Jesús Luis Dubrique. Y yo, para coger el teléfono fatal. Puedo contestar, yo qué sé. Si no te cojo el teléfono a la primera, vos puedes tardar 3 o 4 horas en llamarte. Venga. Saludo.
1: Otro para ti.
13: Hasta luego.
1: Chao. No es Jesús Lindo y Brique, ¿eh?
0: No, no es.
1: Es que es por el pelo.
0: ¿Tú crees?
1: Sí.
0: Bueno.
1: Vamos con ese look y nos confundimos. Más gente.
14: Buenos días. Soy Antonio de Leganés.
1: Hola, Antonio.
14: El personaje puede ser Tom Holland. Y en cuanto al teléfono llamada, de lo que más ya se utiliza es el WhatsApp. Ya las llamadas, poquito. Cualquier cosita, por el WhatsApp. Saludo.
1: Otro para ti. Bueno, no es Tom Holland, que también tiene pelazo. Fíjate, lo que voy a decir es una chorrada, me consta, pero a mí no me gusta que me hagan llamadas por WhatsApp. Prefiero la llamada tradicional.
0: Yo es que no entiendo que se haga la llamada por WhatsApp. Mis sobrinos
1: sí.
0: Lo hacen siempre por WhatsApp. Jamás te llaman por una llamada normal.
1: Y además es que depende de... Porque puedes tener solamente el móvil u otro dispositivo, como un reloj inteligente que tú tienes, pero solamente para ver la hora. Pero dependiendo del reloj que tengas, a ti te marca... o te avisa de la llamada de toda la vida.
0: Uh-huh.
1: De la llamada de WhatsApp, sí, no...
0: Depende, ¿no?
1: En mi caso creo que me avisa de la videollamada.
0: Vale.
1: Pero de la llamada no creo recordar. Pero vamos, que lo que tengo claro es que la de siempre sí. Y digo, es que no me voy a enterar
0: claro.
1: Si no me lo... Si no lo haces de esta manera. Pues la gente que le parece más cómodo, yo digo, pero para eso te tienes que ir a la conversación de WhatsApp. Vete directamente a tus contactos,
0: bueno,
1: ¿no?
0: Al final es lo mismo, es buscar a la persona y darle a llamar, ya está.
1: Sí, no, pero bueno,
0: más.
1: No sé. Bueno, pues yo lo seguiré haciendo de la misma manera,
0: vale.
1: E incluso marcando el número.
0: Ah, fíjate.
1: Hombre, por favor, más.
15: Hola, buenas noches, equipo.
1: Hola.
15: Aquí Viking con ruta. Vamos a ver. Respecto a la llamada, si no tiene nombre, no cojo ni una, que no sea conocido mío. Y para los WhatsApp... Y los mensajes de un poquillo despegadillo, no le he hecho mucha cuenta. Y el dibujo puede ser o la figurita Ferran Torres, futbolista. Venga, bien cierto. Venga, buenas noches, equipo.
1: Buenas noches, también pelazo, pero no, más.
16: Buenas noches, chica. El personaje creo que es Fernando Alonso. Y siempre cojo el teléfono a todo el mundo. Soy Ángel.
1: Pues no, Ángel. Bueno, puedes coger el teléfono a todo el mundo. No te estoy diciendo que por ahí no vayas, pero no es Fernando Alonso, también pelazo. Uno más.
17: Hola, buenos días.
1: Hola.
17: Un saludito de Daniel Pozo. Caminito a Puente de Niz. Entrando a trabajar a las 5. Despierto desde las 3:30 a.m.
1: Ostras.
17: Madre mía, esa hora al levantarte...
1: Te duele todo.
17: Sufrimiento.
1: Ahí estamos.
17: Yo no tengo ni idea de quién es de la foto. Yo, con el pedazo de cuello que la he hecho, diría que Fernando Alonso. Pasa que parecerse no se parece en nada.
18: Venga, un saludo, hasta luego.
1: Te ha traicionado el subconsciente, me voy a explicar. No es Alonso, ya lo hemos dicho, uh-huh. Pero has dicho fotografía.
0: Ay.
1: Prácticamente calcado con lo que uno tiene en la cabeza, ¿no? Cuando uh-huh. uno piensa en alguien, le sale la imagen sí. real. Pues uh-huh. eso es lo que te ha pasado, querido oyente. 682-472-555. Y a las 4 y 19, 3 y 19 en Canarias abrimos el segundo bloque de la noche y lo hacemos con nuestra mirada al pasado, Carlos.
2: Y era noticia de apertura de portada para el diario El País hace tan solo un año cómo el Tribunal Supremo sentaba al fiscal general del Estado, Álvaro García Ortiz, en el banquillo por la supuesta filtración del correo del abogado de la pareja de Isabel Díaz Ayuso. También se hablaba en la portada del País de hace un año de esa nueva ley del tabaco iba a vetar el humo en terrazas y que limitaba el vapeo y cómo el Consejo de Ministros había aprobado el anteproyecto de reforma de la ley del tabaco. En El Mundo se hablaba de cómo Israel bombardeaba al equipo de negociadores de Hamas en Qatar, un ataque que dejaba al menos 6 fallecidos. Y en el diario Confidencial se decía, antidisturbios y expertos en información intentan salvar la vuelta en Madrid con una reunión clave. Intentan salvar porque, igual lo recuerdan, el 14 de septiembre de hace un año, la última etapa de la Vuelta Ciclista a España, pues digamos que la vuelta terminó de forma abrupta. A falta de unos 56 kilómetros de la llegada a meta, pues debido a que los manifestantes, una parte de manifestantes pro-palestinos, cortaran, bloquearan varios tramos del recorrido de los ciclistas, hubo lanzamiento de objetos, hubo cargas policiales, finalmente se decidió suspender el final de la Vuelta Ciclista a España. Hace tan solo un año. En asuntos más pasados, el 10 de septiembre, pero del año 1981, un cuadro viajaba en un avión. Bueno, no un cuadro, era el Guernica. El Guernica pintado por Pablo Picasso en el año 37 como denuncia del bombardeo de la Villa Vasca de Guernica durante la Guerra Civil, regresó a España un día como hoy del año 1981 desde el MoMA de Nueva York, donde había estado desde el año 1939. Viajó enrollado en un cilindro especial a bordo de un vuelo comercial de Iberia desde el aeropuerto John Fitzgerald Kennedy hasta Barajas. Aterrizó a primeras horas de la mañana. Claro, Picasso había dispuesto que la obra no regresara a España mientras no se recuperaran las libertades democráticas. Y tras la muerte de Franco, con la transición, con la Constitución del 78, el gobierno de entonces pues decidió negociar, por favor, Estados Unidos, por favor, MoMA, devuélvanos el cuadro de Pablo Picasso. Y el gobierno de Estados Unidos pues, accedió a la petición, a pesar de algunas reticencias por parte del MoMA, pero se logró ese retorno del Guernica, que hoy está expuesto y bien, bien grande es, y bien importante es en el Museo Reina Sofía de Madrid. En 1990, un día como hoy, un estreno.

0: Esto era el inicio de la serie del Príncipe de Bel-Air. La primera vez que se emitió fue un día como el de hoy, año 1990, en la cadena NBC, NBC, el episodio piloto del Príncipe de Bel-Air, la serie creada por Andy y Susan Morowitz, producida con participación de Quincy Jones y protagonizada por un jovencísimo Will Smith. La premisa era muy sencillita: un adolescente de clase trabajadora de West Philadelphia es enviado a vivir con sus ricos parientes en el exclusivo barrio de Bel Air en Los Ángeles tras un incidente que tuvo ahí el joven. Y entonces habrá y hubo situaciones un poco de pez fuera del agua, con temas donde se abordaban además siempre con ese aderezo del humor, pues temas de clase, temas de familia, temas de identidad. La serie pues lanzó la carrera actoral de Will Smith y se convirtió en un fenómeno cultural con una gran audiencia, no solamente en Estados Unidos, sino en países, por ejemplo, como España. Y hace tan solo un año, un asesinato. El 10 de septiembre del año 2025, el activista conservador estadounidense Charlie Kirk, de 31 años, cofundador y líder de Turning Point USA y aliado cercano del presidente Donald Trump, fue asesinado de un disparo de francotirador durante un evento de debate y discurso en el campus del Utah Valley, de la Universidad de Utah Valley. Estaba el señor Kirk dando una y respondiendo a una serie de preguntas ante unas 3.000 personas, sobre todo estudiantes, de gente joven. Hablaba bajo una carpa, eso de las 12 de la mañana, cuando estaba respondiendo a la pregunta, recibió un único disparo en el cuello procedente del tejado de un edificio cercano. Fue trasladado a un hospital rápidamente, donde lo declararon, donde no pudieron hacer nada por su vida, y lo declararon muerto. Fallecido el sospechoso, identificado como Tyler James Robinson, 22 años, no era estudiante de la universidad y, según las autoridades, actuó solo. Llegó al campus, subió al tejado, disparó, huyó. Luego fue arrestado la noche del 11 de septiembre tras confesar a familiares, ¿no?, el crimen. Sus padres lo reconocieron por las imágenes de las cámaras de seguridad y lo persuadieron para que se entregara. En nacimientos, cumple 66 años el británico Colin Firth.
1: Fred, I have to warn you that I'm experiencing stirrings, some in the upper abdominals, which are...
0: Aquí recogiendo su premio Oscar como mejor actor por interpretar al rey Jorge en la película El discurso del rey, pero lo habrán visto en El diario de Bridget Jones también, en Love Actually, en Mamma Mia, en Kingsman o en A Single Man, en Un hombre soltero. Suma hoy 65 años Alberto Núñez Feijóo.
2: Si tengo que actuar y aplicar el artículo 8 de la Constitución, lo haré. Para eso está. Y el artículo 8 de la Constitución dice que le corresponde a las Fuerzas Armadas, al Ejército de Tierra, Aire y Marina, a garantizar...
0: Nacido en Orense, en Galicia, en Ospeares, el señor Núñez Feijóo, como bien saben, presidente del Partido Popular desde el año 2022 y con anterioridad presidente de la Xunta de Galicia desde el 2009 hasta ese 2022, donde se marchó para Madrid para liderar la oposición en ese momento y para aspirar a ser presidente del gobierno. Y son 57 para el escritor y director de cine, para David Trueba, que ha escrito novelas como Saber Perder, como Tierra de Campos, Abierto toda la noche, y ha dirigido películas como Saben Aquel, como Vivir es fácil con los ojos cerrados o La buena vida. Y entre otros asuntos de interés, hay que decir que hoy es jueves.
3: No nos despistemos, que estamos casi a final de semana.
0: Exactamente.
3: Eso es importante. Gracias, Carlos.
0: ¡A mandar!
3: Hasta ahora.

0: 4 y 27, 3 y 27 en Canarias. Regresamos al presente. Y lo hacemos con un segundo repaso a la actualidad. En el diario El Independiente leemos: el CNI solicitó la colaboración del servicio de inteligencia marroquí para frenar el asalto a Ceuta. La gerente del PSOE descarga en Cerdán la responsabilidad de las facturas a los abogados de las cloacas. Y la factura que pagará España por los intereses de la deuda se disparará un 50% en 2030, hasta los 60.000 millones.
1: En el Confidencial leemos: el CNI sí avisó al gobierno de la entrada masiva de inmigrantes en Ceuta a las 13.52 del día anterior. Protección de Datos anuncia que investigará de oficio el dossier de Interior sobre los periodistas, y el avión de Zelensky estuvo a punto de ser embestido por un dron cuando se dirigía a Oslo.
0: En el diario.es, los informes avisaron del aumento de llegadas a Ceuta y de las convocatorias en redes de un asalto, pero fracasaron al valorar su magnitud. La Comisión Europea aprueba la ayuda de emergencia de 115 millones para Ceuta, y la Unión Europea propone restringir la compra de segundas viviendas en zonas tensionadas y penalizar fiscalmente las casas vacías.
1: En expansión, la rentabilidad de los bonos se dispara a pesar de la recompra de 6.000 millones de Estados Unidos. Bruselas fija 5 requisitos para habilitar a los ayuntamientos a intervenir el mercado de vivienda, e Inditex pisa el acelerador en el segundo trimestre y gana 1.605 millones de euros.
0: En El Economista, el petróleo supera los 100 dólares y el IBEX 30 vive su peor sesión de las últimas 30. Las energéticas alertan de la subida de precios en luz, gas y combustibles de cara al invierno como consecuencia de la guerra en Irán. Y el Banco de España detecta un cambio de patrón en la economía desde 2013 que podría ayudar a cerrar la brecha de renta con Alemania, Francia e Italia.
1: En 5 días leemos: el IBEX cae un 1,5% y pierde los 19.700 puntos arrastrado por el alza del Brent y el castigo a Inditex. El Congreso respalda las ayudas a trabajadores y empresas por los incendios de este verano. Italgo defiende que los problemas en sus trenes solo afectan al 0,76% de flota de alta velocidad de Renfe.
0: Y en el español, el CNI sí informó a Gobierno, Policía, Guardia Civil y a Rabat el día antes del asalto a Ceuta con tiempo para impedirlo. Juan Jesús Vivas invita a von der Leyen a Ceuta para que defienda el territorio de la Unión Europea de sus agresores, como ha hecho en Groenlandia.

discursos. Un partido en el que sus dirigentes han protagonizado declaraciones revisionistas o de banalización del nazismo y del holocausto. Y estamos hablando, insisto, de Alemania. Por otra parte, AfD es un partido lleno de incoherencias, pero tampoco debería extrañarnos demasiado, porque las contradicciones forman parte del ADN de buena parte de la ultraderecha. Defienden lo que ellos llaman la familia tradicional, mientras su propia lideresa es lesbiana. Están radicalmente en contra de la inmigración, pero la pareja de su lideresa es inmigrante. Y para completar el cuadro, ambas viven en Suiza. Pero, como digo, no es algo exclusivo de Alemania. Sin ir más lejos, en nuestro propio país, en España, encontramos contradicciones parecidas. El líder de la ultraderecha defiende el servicio militar, aunque él mismo pidió varias prórrogas para no hacerlo. Dice estar en contra de los llamados chiringuitos públicos, pero toda su trayectoria profesional ha estado vinculada precisamente a cargos y organismos financiados con dinero público. Y podríamos seguir. Sin embargo, parece que hay una parte de la sociedad que no ve estas incoherencias, o sencillamente no quiere verlas. Y eso es quizá lo más preocupante, porque determinados discursos, por muchas contradicciones que acumulen, siguen encontrando cada vez más espacio. Y uno se pregunta qué está pasando para que en un país como Alemania haya personas dispuestas a votar a AfD, o para que en España crezcan opciones políticas semejantes. A mi juicio, hay ahí también un problema de formación, de pensamiento crítico y de capacidad o voluntad para contrastar lo que se escucha antes de depositar una papeleta en una urna. Se nos está quedando un mundo nada recomendable y, sobre todo, peligrosamente parecido en algunos aspectos a épocas que creíamos superadas. A mí me queda una esperanza, y es que cuando caiga el personaje que desde Estados Unidos está dando impulso, cobertura, dinero y altavoz a buena parte de esta corriente internacional, porque tarde o temprano caerá, quizá también caiga esta nefasta moda de convertir a la ultraderecha en una opción política aparentemente normal. Ojalá sea así, porque la historia ya nos ha enseñado a dónde pueden conducir determinadas ideas cuando una sociedad decide mirar hacia otro lado. Hasta la próxima, Gema.

0: Hola, buenas madrugadas.
1: Hola.
0: Abel en ruta. ¿El personaje puede ser Rafa Latorre?
1: No, porque además ya fue protagonista la semana anterior. Más gente.
2: Buenos días.
1: Hola.
2: Fernando de Madrid. Por lo del pelo, Cucurella. Porque también podría ser yo con peluca, pero no, porque no me conocéis de cara. Yo creo que es Cucurella. Adiós.
1: Adiós. Buen día. Bueno, los envidiosos dirán, y sin conocer a Fernando, total, lo que dibujas, pues podría ser Fernando o cualquier otra persona. Bueno, lo he dicho, la envidia habla por ellos, ¿eh? La persona que está ahora mismo dibujada ahí es tal cual la veis en ese dibujo.
3: Igualita.
1: Otra cosa es que uno no caiga, porque ve tantas caras.
3: Claro, claro.
1: A lo largo del día, en la tele o en persona, que te lías. Pero por lo demás, calcaos, eso es.

0: La obra que ha hecho Gemma Ruiz puede ser Carlos Latre.
1: No, no es Carlos Latre. Gracias por lo de obra. Te ha faltado decir mayúscula.
2: Hola, buenas noches.
1: Hola.
2: Ya que estoy hablando de pelo, a ver si la imagen puede ser David Bisbal. Gracias.
1: No, no, porque sabéis que en ese caso le habría hecho el rizo característico del cantante.
3: Sí, sí, y el giro también.
1: El giro ya, porque no entra en la foto de perfil de WhatsApp, ¿eh? Si no, te hago el cuerpo entero y vamos que sí te hago el giro.
3: Ahí seguramente se notaría el giro total.
1: Te lo hago como los dibujos, como haciendo un dibujo animado con varios folios.
3: Vale.
1: Para que al pasarlos tuvieses el movimiento y todo, ¿eh?
3: ¡Qué bonito!
1: Para que veas, artista. Un poquito vintage también, pero así lo plasmaría.
3: Muy bien, ¿eh?
4: Buenas noches, equipo.
1: Hola.
4: Me voy a arriesgar porque te dice que ha salido bien el pelazo. Yo voy a decir Cucurella.
1: ¿Ves?
4: Y algo que odio del teléfono, lo que estoy haciendo, los mensajes de voz.
1: Anda.
4: Tanto ponerlo como recibirlo.
1: No me digas. Pues a mí me gusta mucho. Fíjate, Isa, te hemos criticado, y además con razón, en la primera hora por reaccionar a los mensajes con emojis chorra en vez de escribir como es debido. Pero también hay que criticarte porque no mandas un audio, ¿eh?
3: Es que no me gusta nada.
1: Es que, por favor,
3: nada.
1: Le mandas un audio de 2 minutos y te contesta, si es necesario un parrafazo. Y tú piensas, si te estoy mandando un audio es porque me viene mejor ahora el escuchar y hablar y no leer y escribir.
3: Claro, pero no me gustan ni enviarlos ni tampoco recibirlos.
1: Pues te aguantas porque yo siempre lo hago así.
3: Lo sé.
1: Faltaba, hombre. Es que de verdad. Isabel Blanco, muchas gracias, Isabel.
3: Nada de nada, es increíble. Y estoy rodeada de gente que está todo el día enviando las notas de audio y no me gustan nada.
1: Bien, pues no lo sabía, ¿eh? Pero tengo que seguir esa idea.
5: ¡Qué bien! ¡Qué bien, Isabel!
1: Gracias, qué bien.
3: Gracias.
1: Más, por favor.
5: Isabel Blanco, muchas gracias.
1: Ahí estaba, lo que quería.
3: A ti.
1: Madre mía. Más gente, por favor.
6: Pues yo casi siempre cojo el teléfono, excepto un par de números que no los tengo memorizados como no coger.
1: Ah, vale. Bueno, tus razones tendrás.
3: Efectivamente.
1: Más.
7: Buenas noches, equipo. Javi en ruta.
1: Hola.
7: Pues yo soy de coger el teléfono siempre. Uh-huh. Y si no puedo cogerlo, pues intento llamarlo antes posible.
1: Vale,
3: bien,
1: bueno,
3: bien.
1: Pero ya ahí lo antes posible es cuando, que yo también lo podría hacer, cuando ya estoy cómodo.
3: Cuando ya estás tranquilo.
1: Cuando me apetece a mí.
3: Cuando ya has hecho todo, cuando es lo único que te queda.
1: Claro, dices, bueno, ya me lo invento. He limpiado la casa, he terminado tal guión, yo qué sé, cualquier cosa. Me puedo sentar en el sofá que me cuentes tu vida o yo te cuente la mía, pero antes no, porque es un tiempo perdido que tengo que emplear en otras cosas.
3: ¿Y llamas o recibes llamadas o mensajes en el baño también?
1: No.
3: No, ¿no?
1: No, es que bueno, como no lo cojo, sí, puedo estar en el baño y que suene el teléfono mientras y...
3: Ahí está, ¿no?
1: Y pase igual que si fuese en la cocina, ¿sabes? Que tampoco... Me es más cómodo con los auriculares.
3: Con los auriculares, sí.
1: Con los auriculares y paseando sí te puedo coger una llamada, uh-huh, porque además a mí me interesa también. Voy paseando, voy tranquila, voy charlando. Pero si no, mira, por favor.
3: Que no.
1: Por favor, una nota de audio. Eso sí, cortitas. Yo no puedo con los audios de 5 minutos.
3: No,
1: o de 15. Conozco una persona que tú también conoces,
3: sí,
1: que llega a agotar el tiempo máximo. Que yo, gracias, no sé si ahora seguirá siendo el mismo tiempo, pero hace muchos años el máximo eran 15 minutos y lo sé por ella. Si no, imposible haberlo averiguado.
3: Qué barbaridad, de verdad.
1: Te lo prometo.
3: Wow.
1: Más.
8: Buenas noches. El retrato puede ser el presidente de China, Xi Jinping.
1: No, uno más.
9: Hola, buenas noches.
1: Hola.
9: Respecto a contestar, yo sí contesto rápido. Y además, que no tengo ningún problema. Hombre,
1: vale.
9: Si estoy durmiendo, no, pero por
1: sí,
9: lo demás,
1: bueno, claro,
9: sin problema. Y sobre la figura del dibujo, yo creo que es Tom Crucero, ¿eh?
1: Isa,
9: dices tú, amorcito. Venga, un saludo.
1: Y qué amorcito, ¿eh? Qué relación, Isa, tan, tan sólida. Pues como le hagas lo que a nosotros con reacciones y con mensajes escritos en vez de escuchar tu voz, pues así te irá con él, ¿no?
3: Nuestras conversaciones son muchos corazones rojos, además.
1: Por eso digo que,
3: precioso,
1: que así,
3: todo.
1: Como, así es como va la cosa, ¿no?
3: De
1: nada ese rojo se oxidará, pasará a un marrón y finalmente a un negro.
3: ¡Qué va!
1: Conjura contra el rey Felipe, Felipe II, el libro que estamos regalando hoy, la novela de Juan Pedro Cosano y además el lote Conrado por participar en el tema de la noche, por voz o texto, lo que prefieras. Y luego el lote Conrado extra para alguien que sí que sepa a quién he pintado ese personaje, ese hombre de actualidad.
3: Uh-huh.
1: En el reto solo voz, recordamos ese WhatsApp.
3: 682-472-555.

0: Pues una semana más toca cruzar el charco, Carlos.
1: A ver, no nos sorprenderemos si decimos que el temor vende, esto del apocalipsis va a llegar, pues sí, pues sí, pues sí, igual algún día llega. Mientras tanto, es cierto que hay noticias un tanto inquietantes que nos llegan con la inteligencia artificial. En las últimas horas ha saltado a la palestra mundial el nombre de Jacob Coxon, el investigador que ha hecho saltar las alarmas sobre la amenaza de la IA, leo en artículo 14. Coxon no era hasta ahora uno de los rostros reconocibles de la revolución de la inteligencia artificial, no dirige una de las grandes tecnológicas, no protagoniza presentaciones internacionales y tampoco había construido su carrera como crítico público del sector. Su trayectoria se había desarrollado precisamente en el lugar contrario, o sea, dentro de algunos de los equipos que han creado los modelos de IA más avanzados de los últimos años. A sus 27 años, el investigador británico ha pasado por OpenAI y por Anthropic y aparece acreditado en proyectos tan importantes como GPT-4o y GPT-4.5. Ahora ha decidido abandonar Anthropic y alejarse de la industria con una advertencia extraordinariamente severa. Y es que considera Coxon, y así lo ha hecho saber en un mensaje en X, lo que antes era Twitter, considera que los grandes laboratorios están avanzando demasiado rápido hacia una posible superinteligencia capaz de contribuir a su propia mejora. Les explico, Coxon pasó 3 años en preentrenamiento, no el de él, sino el de la IA. O sea, la etapa en la que un modelo aprende cantidades masivas de datos. Primero en OpenAI y desde hace unos meses en la compañía Anthropic. Y la bomba la ha soltado, como digo, en X cuando anunciaba que abandonaba su trabajo. Y entre otras cosas, en un hilo largo que está teniendo millones de visualizaciones, añadía que ninguna de las dos empresas actúa con responsabilidad, que corren derechos hacia una superinteligencia capaz de mejorarse a sí misma y que apuestan con nuestras vidas. Wow. Digamos que el mensaje más terrorífico, o al menos inquietante, si quieren decirlo, de todos los que ha publicado es uno en el que dice: las personas que están construyendo IA creen sinceramente que podría matarnos a todos para finales de la década. Dice: esto no es un truco de marketing. Si acaso, muchos ejecutivos e investigadores senior moderarán su lenguaje en la prensa para sonar sensatos. Pero oigo a las mismas personas expresar miedo en privado. Ninguna otra actividad humana representa ahora mismo este nivel de peligro. Un resumen así sencillo es que los creadores de la tecnología que va a superar nuestras capacidades nos dicen, o al menos eso dice Coxon, que no saben cómo asegurar que esa tecnología se comporte tal y como esperamos. Dicho así, como en vasto, pues da cosica. ¿Hay que ponerse en lo peor y decir que todo va a acabar mal? No. Pero tampoco podemos caer en el no ha pasado nada. Es cierto que detrás de la IA, y no decirlo sería engañarnos y engañarles, detrás de la IA hay negocio, claro. Hay mucho dinero en juego y hay empresas que quizá no piensen en consecuencias, piensen en cuanto antes ya ganar más dinero, más influencia, más poder.

0: Ahora sobre tecnología, pero digamos anuncios mucho más agradables últimas horas.
1: Hello and welcome to Apple Park. I am so thrilled to be here today. Before we get going, I want to take a moment to express what an extraordinary privilege it is to represent the remarkable teams here at Apple.
0: Apple, el hombre que habla es el CEO de Apple. Se llama John Ternus, que no es Tim Cook, que digamos era el nombre pues, más conocido de Apple, hasta que hace poco pues, dejó el cargo. Ternus es el hombre que ha sustituido a Cook después de 15 años de Tim Cook en el puesto de CEO de una compañía tan importante en el planeta como es Apple. Hay que recordar, leo en el ABC, que Tim Cook tenía una tarea muy importante tras la pérdida de Steve Jobs. O sea, muchos consideraban irreparable la pérdida de Jobs. Pues Cook multiplicó el valor de la empresa por 13. Wow. Consolidó un ecosistema de servicios gigantesco y la coronó en los mercados como la compañía más valiosa del planeta. Ahora se espera que Ternus demuestre que la empresa

0: puede mantener esa posición de liderazgo. Ayer, 20 años después, resultaba inevitable viajar mentalmente hacia el año 2007, porque fue aquel año Steve Jobs se subió a un escenario para presentar lo que dijo era un iPod de pantalla panorámica, un teléfono móvil revolucionario y un comunicador de Internet. Era tres dispositivos en uno. Hoy la ambición de Apple pues es otra, claro, es otra. En el día de ayer se celebró el Apple Event, que es la Super Bowl de Apple, la Eurovisión de Apple, la final de la Champions de Apple. Es un evento anual que sirve para presentar los nuevos aparatejos, para explicar hacia dónde se dirige pues una de las empresas, como digo, más importantes del planeta, no solamente a nivel monetario, sino a nivel diario. Igual usted no tiene iPhone, pero su hijo a lo mejor sí, o su hija sí, o su vecino, o el jefe, o quien tiene un producto Apple alrededor. Bueno, ha tenido lo que ya se esperaba, este Apple Event, que es la presentación de los nuevos iPhone 18 Pro y iPhone 18 Pro Max. Dices, ¿y el iPhone 18 normal? No, ese todavía no. Es el Pro y el Pro Max, que son máquinas diseñadas para exprimir al máximo la Apple Intelligence. Pero la gran novedad era una sospecha que se venía a ir rumoreando y decía, ¿van a hacerlo? ¿Van a presentarlo? ¿Va a llegar? La gran novedad, veremos si es el gran triunfo de la compañía de Cupertino, es...
1: This is an iPhone. It's not the first iPhone to have your favorite apps. Or the first to fit comfortably in your hand. It is the first iPhone to do this.
0: To do this es, de repente el iPhone... Se dobla por dos. Dicen, es delgado, es versátil, es resistente, cabe en tu bolsillo y se dobla. Y lo han llamado iPhone Duo. Es el primer móvil plegable de Apple. También otra vez mucha gente va a decir, pues ya existían teléfonos plegables. Sí. Y como leo en varias crónicas, no es la primera vez que Apple llega tarde, póngale usted comillas a esto, tarde a un mercado y termina por dominar el mercado. Pasó con los iPod, con las pantallas táctiles, con las tablets, ha acabado dominando el mercado a pesar de llegar igual más tarde que sus otros competidores. Y por lo que cuentan los cronistas allí presentes, que han podido ver el aparato en persona, el iPhone Duo evita la muy extendida tendencia de parecer dos teléfonos pegados.
2: Vale.
0: Dos teléfonos pegados con una marca en medio, ¿no?
2: Sí,
0: se va doblando y se nota que son dos teléfonos pegados. No, aquí parece que es un solo teléfono que se dobla. Leo en el Confidencial que vendrá en dos colores, son 5,4 pulgadas cuando está cerrado el móvil, lo que supone un espacio del 90% del que ofrece el iPhone 18 Pro, una cámara invisible en el interior, desbloqueo por huella dactilar, no por reconocimiento facial, dos cámaras traseras de 48 megapíxeles y grabación en 4K, y es compatible con el Apple Pencil, todo lo esperado. Asunto precios, que sé que a mucha gente le interesa.
2: Esto ya cambia la cosa, ¿no?
0: Sí, cambia bastante la cosa. Bueno, a mí, yo no sé si soy muy del iPhone Duo, ¿eh? Yo no sé si me convence mucho la idea del iPhone que se dobla.
2: Pues te voy a decir una cosa. Yo soy muy de Apple y cuando lo vi en otras marcas dije, ya lo podrían hacer.
0: Pues parece que lo han hecho y lo han hecho muy bien.
2: Por eso te digo que yo lo deseé, ¿no? Y el universo.
0: Y también te digo, para que no lo hayan hecho bien, porque el asunto precios está curioso.
2: A ver.
0: De 2.339 euros en su versión de 256 gigas. Mm. La tope gama son 2 terabytes de almacenamiento, que ahí tienes para toda la vida, son 3.839 euros.
2: Madre mía, ¿eh?
0: No es barato,
2: no.
0: No es barato. También te digo, los materiales con los que está hecho, tal y como parece que está hecho,
2: sí,
0: es una locura.
2: Sí.
0: ¿Eh? O sea,
2: no, pero ahí sí que tienes que tener cuidado de no perderlo, no dejarlo en ninguna parte, porque esto no es un ordenador que es algo más grande. Te descuidas y la has liado.
3: Pues que no se caiga.
0: No te
2: también.
0: Lo quiten. Bueno, no es barato, no lo pretende. Es exclusivo, como
2: sí.
0: Es. Y veremos si acaba siendo un grandísimo triunfo de una compañía a la que parece que le sale todo bien.

0: bien sabe el doctor Monforte, que es el músico del grupo, hay gente que compone más que una banda sonora. Hay personas que crean melodías que acompañarán para siempre a un personaje.
1: Como su Plaza del Pueblo.
0: Por ejemplo.
1: Nos acompañará siempre a nosotros.
0: Siempre, en el corazón y en las almas. No se puede escuchar la Marcha Imperial compuesta por John Williams para el Imperio Contraataca y no pensar en Darth Vader. Imperial, a la que algunos músicos, musicólogos, gente experta en el asunto, digamos que recuerda que tiene reminiscencias de la marcha, por ejemplo, el funeral de Frédéric Chopin en el siglo XIX o...

0: Esto es de principios del siglo XX.
1: Uh-huh.
0: Es,
1: me lo parece.
0: Movimiento Marte, el portador de la guerra, de la suite orquestal en siete movimientos. Los planetas, no confundir con la banda granadina del compositor inglés Gustav Holst. Uh-huh. Pero volvamos al... Esta sí. Un poco plagio, se podría decir, ¿no? La otra se parece bastante, la de Marte.
1: Con la de Marte hay influencia, parece que hay influencia.
0: Bueno, la cuestión es que el compositor de esta genialidad se llama John Williams, como digo, tiene 94 años, está ya retirado de la composición, pero volvió.
1: ¡Wow!
0: Volvió hace unos par de días en el Hollywood Bowl de Los Ángeles. Uh-huh. Nadie lo esperaba. Y de repente apareció por sorpresa 4 de septiembre frente a más de 13.000 personas y se paró al frente de la Filarmónica de Los Ángeles para... Para dirigirla.
1: Ajá.
0: Dirigirla en la marcha imperial. Dirigirla a este hombre con un grandísimo aplauso al inicio y al final, y casi que en mitad de todo, es... pues un genio de la música, un genio de las bandas sonoras, y es además, este dato es muy, muy bueno, la persona viva con más nominaciones en la historia de los premios Oscar. Son 54 nominaciones. Nosotros igual no, porque no somos normales, o al menos no tenemos asuntos normales, asuntos y horarios normales.
1: Venga, vamos arreglándolo.
0: He leído un reportaje muy interesante del New York Times que dice: la cena de las 10 de la noche es una tradición española.
1: Ah, bueno, yo ahí estoy.
0: La gente la está abandonando.
1: No será mi caso.
0: Se pregunta el New York Times, un reportaje, ya digo, bien interesante. Y dice: los españoles llevan mucho tiempo cenando más tarde que la gente de otros países europeos. Es cierto que esto es una tradición que muchos ya consideran pues parte de la identidad nacional. Nosotros cenamos tarde. ¿Y qué? Bueno, por costumbre, las familias se reúnen alrededor de la mesa hasta altas horas de la noche y los restaurantes permanecen llenos. Esto, quien haya viajado por Europa, pues lo ha visto. Dices, uh-huh. Ay, voy a cenar a las 10:00 y de repente está todo cerrado. Dices, la gente sí. ¿A qué hora cena? No, a las 7:00 p.m. Ay, qué raros. Bueno, los restaurantes aquí en España están llenos mucho después de que gran parte del mundo industrializado haya terminado su jornada. Esto, dice el New York Times, es algo a lo que nos aferramos en España, mientras incluso había expertos que debatían si esto frenaba la economía, generando pues una fuerza laboral más cansada y menos productiva de lo que podría ser. O dicho en términos más claros, que al cenar tan tarde, pues dormimos menos, más hinchados, descansamos peor y al final trabajamos mal.
1: Ay.
0: Bueno, la cuestión es que hay una serie de evidencias que sugieren que España está adelantando la hora de la cena. Por ejemplo, una plataforma online que gestiona reservas para miles de restaurantes en España, llamada Cobra Manager, informa que la mitad de las reservas para cenar son ahora antes de las 9 de la noche, frente al 27% de hace una década.
1: Yo estoy muy ahí, ¿eh?
0: Me decías que estabas a las 10.
1: Sí, estoy a las 10, pero quien dice 10 dice 9.
0: Vale.
1: Y es más, de lunes a viernes diría 8, porque tengo que trabajar.
0: Cierto. Una plataforma similar, llamada The Fork, afirma que las reservas a las 8 en España casi se han triplicado desde 2019, porque hicieron a las 8 desde 2019, mientras que las reservas a las 10 se han reducido a la mitad.
1: A ver, yo en fin de semana sí, a las 10, pero por ejemplo comer, esto lo he adelantado tanto entre semana como los findes, y ya como a la 1:30, te lo digo porque nada nos vienes con un estudio de la comida también.
2: No, puede ser.
3: Yo como muy tarde, ¿eh?
1: Yo sí. Ah, bueno,
3: muy
1: yo
3: muy
1: no.
3: Tarde, 3:30, 4.
1: No,
0: yo
1: eso
0: tarde,
1: lo
0: hacía. Yo, eso no, sí, ahí
1: sí,
0: no,
1: sí. Yo sí, cuando era pequeña, pero ya no.
0: Ahí no te lo compro. Yo, si no empiezo a comer a las 3... con los informativos, no, ya no como. Ya
1: pues
0: no, como.
1: No, no debes comer con los informativos. Bueno, de hecho, nuestros expertos en nutrición nos dicen siempre que si comes con los informativos, con las noticias que, por desgracia, son la mayor parte de ellas malas, de forma indirecta te influyen, activan tu cortisol, comes con estrés y luego eso genera problemas de salud a la larga, entre ellos una mala digestión. Puedes ver las noticias, pero comer un poquito antes o después para no comer con ellas.
0: Pues casi,
1: es lo que cuenta.
0: Casi,
1: ¿eh?
0: Mejor podcast de no sonoras, entonces, para.
1: Bueno,
0: para
1: de fondo te lo puedes poner para reír. Pues,
0: sobre las razones del cambio, dicen, no están del todo claras, pero hay quien apunta a que esto viene desde la pandemia, que ya rompió con algunas viejas rutinas y que además sugirió que más personas buscaban o buscábamos los beneficios para la salud

como en el número uno de la Billboard sigue estando Ella Langley con su Chelsea in Texas, me he ido a ver, ya que estamos hoy a 10 de septiembre, me he ido a ver el número 10 de la lista Billboard. Y casualmente también está Ella Langley, pero con una canción que se llama Be Her. Así que con ella os dejo.

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1: Buenas noches. Yo creo que puede ser David Bustamante. Soy Raúl de Gijón.
2: No, Raúl, no es Bustamante, más.
3: Hola, yo creo que es Michael Bolton.
2: Tampoco es Michael Bolton, hay que seguir intentándolo, venga.
4: Buenas noches.
2: Hola.
4: Julia, de Logroño. ¿La obra que has pintado puede ser el ministro Marlaska?
2: No.
4: Buenas noches.
2: Buenas noches, Julia, ya había salido antes, ¿eh? Más.
5: Hola, buenas noches. Oye, Julio, desde la camita, que estoy malito.
2: Ay, Julio, ánimo.
5: Mira, a mí lo que me parece es que lo has pintado, vamos, extraordinariamente bien.
2: Gracias.
5: Yo creo que es la Min Yamal.
2: Vamos, vaya.
5: El pelo, las facciones de la cara, todo, todo es clavado. Y el tema de las llamadas, yo por cortesía contesto todas. Y por cortesía del otro, en cuanto veo que no es apropiada, cuelgo y ya está.
2: Ajá.
5: Venga. Buenas noches, un abrazo. Gracias, equipo.
2: Gracias a ti, Julio. Entiendo que como estás malito, que espero que te pongas bueno pronto, pues has fallado tú, porque es verdad que lo he plasmado perfectamente, pero tú te has despistado, no. Ay. Es la Min Yamal. Más.
6: Sí, buenas noches. El personaje es Fernando Alonso.
2: No, no es Fernando Alonso. Vamos a empezar, Isa, por decir quién se lleva el libro de esta noche y además el lote Conrado.
7: Pues el afortunado es Jonathan de Badajoz.
2: Jonathan, enhorabuena. Y ayer no pudimos entregar...
7: Cierto.
2: El lote Conrado Extra en nuestro reto. Vamos a ver si hoy sí ha habido gente que ha dado con ese hombre de actualidad que he dibujado.
8: Buenas noches.
2: Hola.
8: ¿El retrato puede ser de Carlos Sainz?
9: Pues yo diría que es Carlos Sainz. Venga.
10: En cuanto al dibujo, la obra de arte, ¿puede ser Carlos Sainz, el piloto?
2: Correcto, Carlos Sainz Jr., se entiende, porque en cuanto ves el dibujo lo sabes.
7: Igualitos.
2: Había gente que se acercaba con lo de Fernando Alonso, lo hemos hecho de cara a la Fórmula 1 en Madrid este fin de semana, pero no, era Carlos Sainz. ¿Quién se lleva ese lote Conrado Extra?
7: Pues en este caso es Manuel.
2: Pues Manuel, a disfrutar de esos productos de la confitería de La Bañeza, que están espectaculares.
7: Qué bueno, qué bueno, qué bueno, qué bueno.
2: Uy, menos de 2 minutos para alcanzar horarios. Eso significa que suena música, que escuchemos la información y que regresamos.

0: Son las 5, las 4 en Canarias.
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0: Muy buenos días. Hace apenas unos minutos ha terminado el discurso del presidente de Estados Unidos, Donald Trump, quien en una convención nacional del Partido Republicano en Dallas ha ofrecido $5,000 a cada ciudadano si su partido gana las elecciones de mitad de mandato. Corresponsal en Estados Unidos, Agustín Alcalá.
2: El líder del Partido Republicano, Donald Trump, se ha dirigido a unos 20.000 delegados que asisten esta noche a esta convención de medio mandato para reclamar que deben votar pensando en que no votan por los aspirantes a los puestos de senadores y congresistas a lo largo de toda la nación, sino por él. So I'm asking you... Les pido que se imaginen que estoy en la papeleta. Estoy en la papeleta, una vez más, porque si nosotros perdemos, van a perder su frontera, sus recortes de impuestos, su seguridad y bienestar, y su dinero, y nuestro país, y ustedes... se irán al infierno. Su discurso ha estado repleto de lo que ya es habitual, de mentiras y exageraciones. Ha afirmado que desea que se cambie el nombre al Estrecho de Hormuz y que se denomine a partir de ahora el Estrecho de Trump. Ha retratado a los demócratas como comunistas y, sin aclarar cómo pagará por ello, ha garantizado que dará a todos los adultos de este país un cheque de $5,000 si los republicanos ganan las próximas elecciones del 3 de noviembre, siempre y cuando este dividendo Trump lo gasten en Estados Unidos.
0: En España, la actualidad pasa por la desclasificación de los documentos sobre la crisis migratoria en Ceuta. El CNI avisó a la delegación del gobierno en la ciudad de la convocatoria en redes sociales para entrar de forma masiva en la ciudad el día previo a la llegada de más de 72.000 inmigrantes por el Tarajal. Una comunicación que el delegado del gobierno en la autonomía, Miguel Ángel Pérez Triano, ha tildado de informal y que asegura que se produjo con un miembro de su gabinete que no le habría informado y no con él.
3: Cuando el CNI tiene una alerta, se hace un informe, lo entrega en un sobre lacrado. Además, se dirige a las organizaciones, a los organismos competentes, que deben ser Defensa, Interior, Presidencia. Un WhatsApp a un cargo menor no es un informe ni una alerta, sino un simple intercambio de información.
0: Según Moncloa, el CNI habría afirmado que no pudieron anticipar la magnitud de lo que terminó ocurriendo el día 30 al no existir precedentes. El ministro de Transportes, Óscar Puente, ha añadido en la mesa de Antena 3 que aunque los informes sobre la posible llegada de inmigrantes hubieran sido esclarecedores, el Ejecutivo no habría tenido capacidad de respuesta.
4: Pensemos en la magnitud de lo que ha sucedido, incluso si hubieran sido mucho más claros, si hubieran anticipado con más claridad exactamente qué es lo que iba a pasar. No había tiempo para montar un contingente capaz de afrontar la magnitud de 80-100.000 personas que intentaron cruzar.
0: El presidente del gobierno, Pedro Sánchez, ha dicho en un mensaje en redes sociales que con la información que existía entonces, ningún organismo pudo anticipar lo que iba a ocurrir ni en España ni en la Unión Europea. La causa, respecto a la entrada masiva de inmigrantes en Ceuta, el caso Begoña Gómez o la suspensión de forma cautelar de las altas censales por la conocida como Ley de Nietos, han centrado algunas de las críticas de Sánchez, coincidiendo con la apertura del año judicial. Este miércoles, en una entrevista en la televisión pública, el presidente mantenía que su formación no comparte esta medida cautelar del Tribunal Supremo.
5: No estamos a favor ni compartimos la resolución del Tribunal Supremo. Les hemos pedido que lo intenten resolver cuanto antes, desde luego antes de las elecciones de 2027, y lamentar de nuevo que el Partido Popular se ha abonado a las tesis más reaccionarias.
0: El inicio del curso judicial se produce además después de la declaración en la Audiencia Nacional de la gerente del PSOE, Ana María Fuentes, quien ha negado que elaborara facturas falsas y ha afirmado que los pagos, que están bajo sospecha, obedecían a servicios de asesoría jurídica encargados por el que fue secretario de organización del Partido Socialista, Santos Cerdán. Este jueves, además, se reúne el Comité de Huelga de Médicos para consensuar la fecha de inicio de los paros a nivel estatal de los médicos, que previsiblemente será a partir de mediados del mes de octubre, para defender que su profesión tenga un estatuto propio, mientras el proyecto del Ejecutivo del Estatuto Marco continúa en tramitación parlamentaria. Lo ha anunciado el secretario general de la Asociación de Médicos de Cataluña, Xavier Llompart.
6: Ahora, el anuncio que hago es que UMIF ha acordado la convocatoria de una huelga médica indefinida en todo el Estado español. Apretar los dientes y conseguir a la brava lo que no nos dan en una mesa de negociación.
0: Y sepan además que hoy se cumple un mes del terremoto de magnitud 7,4 en Colombia, que dejó 331 muertos.

0: muertos y más de 4.000 heridos. Los daños aún siguen contabilizándose en el país, por los que continúan afectadas más de 400.000 personas. Es todo por ahora. Más información a las 6, las 5 en Canarias, en Más de Uno con Rafa Latorre.
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1: 5 y 6 de la mañana, 4 y 6 en Canarias. Buenos días, seguimos en No son horas en este jueves 10 de septiembre, en el que vamos a viajar al pasado, vamos a hablar de historia, pero estamos de estreno, porque lo vamos a hacer con una nueva voz, un nuevo colaborador, Marcelino Lominchar. Enseguida os voy a explicar quién es y qué nos va a contar, porque esta semana se cumple una efeméride muy importante precisamente para la historia y también para nuestro país. Además hablaremos de salud. Hay que pasar consulta con el doctor Joaquín Álvarez Gregori y con la nutricionista Lara Marín. Pero antes lo que toca es relajarse. Viajar a pueblos con encanto. Y además, no hay que irse muy lejos. Nos quedamos en esta nuestra España con Marta López. Todo tuyo, Marta. Muy buenos días.
2: Buenos días, Gemma. ¿Qué tal? Otra semana más descubriendo pueblos curiosos y rincones con encanto de nuestro país. Hoy hacemos las maletas de nuevo para adentrarnos en un lugar muy especial. Nos vamos hasta la Serranía de Ronda, en Málaga, para conocer Júzcar, el famoso pueblo azul que parece sacado de un cuento. Un pequeño municipio de apenas 200 habitantes rodeado de naturaleza que ha sabido convertir su particular imagen en un atractivo para el turismo rural. ¿Nos acompañas a descubrirlo? Este pequeño municipio de la Serranía de Ronda se hizo especialmente conocido en 2011, cuando sus vecinos aceptaron pintar de azul las fachadas del pueblo con motivo de la promoción de la película Los Pitufos, como nos cuenta Alfredo Valle, responsable de turismo de la localidad.
3: Vale, ahí lo que ocurrió es que a través de una multinacional cinematográfica, Sony Pictures, pues necesitaba de alguna, a través de su departamento de marketing, necesitaba marcar una estrategia comercial o buscar un escenario para dar a conocer sus películas. Y ahora viene la pregunta, del siglo, ¿por qué Júzcar? ¿Por qué vienen de Estados Unidos a un pueblo que está en pleno Serranía de Ronda? Bien, hay tres características que determinaron que Júzcar fuera nominado como pueblo pitufo. Primera característica: Júzcar lleva celebrando durante 15 años lo que son jornadas micológicas, jornadas de Zeta. ¿Dónde vivían los pitufos? Los pitufos vivían en la Zeta. Primera característica para acercarnos al perfil. Segunda característica: cuando llegamos a una capital, a un pueblo, a una aldea, a una villa, rápidamente vemos las cazas. En Júzcar, hasta que no llega al pueblo, no ve las cazas. Es decir, segunda característica para acercarnos al perfil, la aldea escondida, porque así es como se llamaba la aldea de los pitufos también, o se denominaba así también, ¿no? Y la tercera, la más curiosa, la más anecdótica, la que marcó la diferencia. ¿Cuántos pitufos había en la aldea pitufo? 208. ¿Cuántas personas ya censadas en Júzcar en 2011? 208, pleno al 15.
2: Y lo que iba a ser algo temporal acabó quedándose. Los vecinos votaron mantener ese color al descubrir que también podía traer beneficios al pueblo. Lo que parecía una campaña temporal terminó convirtiéndose en una de sus principales señas de identidad.
3: Bueno, en principio lo que ha supuesto el hecho de que Júzcar fuera pintado de azul es que de alguna manera se reactivó de forma bastante

0: extensible lo que es la economía local. Es decir, cuando estos señores decidieron promocionar la primera película de los Pitufos, pues se llegó a un acuerdo, se pintaban todas las casas de azul y posteriormente se volvió al blanco. Pero claro, ¿qué es lo que fue lo que ocurrió? Que en el momento que se pintó de azul, la promoción que se le dio y todo el tema, pues imagínese, de ser un pueblo hiper tranquilo, súper tranquilo, a tener todos los días 2.000 y 3.000 personas allí. Entonces, ¿qué fue lo que ocurrió? Cuando se terminó la primera promoción, pues entonces en el 2012 se decidió hacer un sondeo popular para ver si el pueblo seguía pintado de azul, y entonces el pueblo reaccionó y salió Pueblo Azul por mayoría sobre Pueblo Blanco.
1: Sus casas pintadas de azul, rodeadas de montañas y naturaleza, han convertido a Júzcar en un destino diferente para quienes buscan alejarse del turismo masificado. Azul, prácticamente todo es azul, las fachadas, las calles y hasta algunos detalles de las casas. Es la primera imagen que sorprende al visitante cuando llega a la localidad. Pero Júzcar es mucho más que un pueblo pintado de azul. Su ubicación rodeada de montañas y bosques convierte al municipio en un punto de interés para los amantes de la naturaleza y del turismo rural. Un rincón donde podemos disfrutar de sus calles, sus paisajes y sus rutas entre castaños, pero también de su gastronomía más tradicional, migas, conejo al ajillo o platos elaborados con castañas.
0: Actualmente ya hay en Júzcar 5 restaurantes. Y allí concretamente los platos que yo aconsejo que se tomen son las carnes de la zona y los platos autóctonos, como puede ser un plato que se denomina saltaballado, migas, Y lo que son también solomillos de cerdo. Los postres típicos de allí está el bosque de cobre, que no es ni más ni menos que la tonalidad cromática que adquiere la hoja del castaño, que es nuestra mayor riqueza por excelencia. Y entonces hay un postre típico que es el denominado bosque de cobre, que es a través de chocolate y productos autóctonos de la zona.
1: Aquí en Júzcar el visitante puede olvidarse por unas horas del ruido de las grandes ciudades y disfrutar de rutas de senderismo, paisajes de montaña y pequeños caminos que atraviesan el entorno natural. Se trata de un destino rural imprescindible.
2: Muchas gracias, Marta. Seguimos.
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2: Repasamos como cada mañana la actualidad y como siempre con las portadas de los principales periódicos del país. Arrancamos con La Razón, que hoy titula: el gobierno recibió 18 avisos antes del asalto masivo en Ceuta. Las comunicaciones de los días previos desmienten el relato de Pedro Sánchez y de sus ministros durante 6 semanas. Marruecos también fue advertido y no hizo nada. Defensa apuntó a Rabat desde el mismo día 30, pero el presidente lo ignoró. La factura por los intereses de la deuda se disparará un 50% de aquí a 2030. Alcanzará los 60.000 millones al año frente a los 40.000 actuales. La gerente apunta a Cerdán y deja en el aire la imputación del PSOE. Trump reúne a los republicanos en Dallas para movilizar al electorado. Exigen un pacto educativo ante el desplome en PISA, pero el gobierno lo ignora. Y el premio Planeta.

0: celebra su 75 aniversario en Valencia. El presidente de los grupos Planeta y A3Media reivindicó la lectura y a los creadores.
1: Seguimos con la portada del País, donde leemos: desclasificación de los informes secretos sobre Ceuta. El CNI avisó de convocatorias para un asalto por valla y mar. El servicio alertó a Marruecos de la movilización masiva en redes sociales. Un agente contactó con la delegación del gobierno para advertir de los llamamientos. Sánchez recalca que nadie podía anticipar la crisis migratoria que se produjo. El gobierno intenta zanjar la guerra de versiones entre defensa e interior. También leemos en la portada del País: Sánchez pide al Supremo que resuelva pronto sobre la ley de nietos. Estamos hablando de derechos fundamentales, afirma. Fuera de nuestras fronteras, Merz acusa a la extrema derecha de querer aplicar una limpieza étnica. Y me quedo con un titular más, Gema. OpenAI se atribuye la resolución de uno de los mayores enigmas matemáticos. El anuncio llega con polémica tras afirmar un experto que la empresa ha usado investigaciones previas y presionado para excluir a un experto de Anthropic.
0: Es una información que también recoge el diario El Mundo. El matemático murciano en el centro de la polémica con OpenAI por la solución de un problema legendario. Más apuntes: las 72 horas en las que el gobierno desoyó los avisos sobre Ceuta. Todos los cuerpos del Estado alertaron del asalto masivo. El CNI, la policía, la Guardia Civil y el Ejército manejaron información sobre el intento de entrada a nado en Ceuta para el 30 de julio. Más apuntes: el juez que investiga la financiación pide al PSOE las donaciones en los años de Sánchez. Reclama los ingresos en Ferrat desde 2017 a 2024 y los requiere también al Tribunal de Cuentas. Moncloa utiliza ahora al CNI para tratar de exculparse y causa una crisis con el centro. Difunde que los servicios de inteligencia no supieron medir la magnitud de la amenaza en la frontera. El tercer grado al carnicero Parot anticipa privilegios a otra treintena de terroristas. Solo una quincena de etarras vinculados a Chapote no disfrutarían de las semilibertades que rubrica el PSOE vasco. Y la Fórmula 1 vuelve a Madrid con una supercurva imposible. La capital entra en la élite de los grandes eventos.
1: En ABC leemos: los documentos prueban que el gobierno y Marruecos fueron alertados sobre la invasión de Ceuta. Los informes del CNI, Guardia Civil, Policía Nacional y Fuerzas Armadas echan por tierra la versión del Ejecutivo de que no recibió avisos. Robles se reivindica tras la publicación. Queda claro, ha dicho. Rabat ocultó a España la instalación de la nueva puerta. Las coordenadas de la ubicación confirman que se encuentra en el lado ceutí de la frontera. Más apuntes en esta portada: el exespía marroquí que infectó el móvil de Sánchez rompe su silencio y responsabiliza del asalto a la inteligencia de su país. Y la reunión de la ministra de Defensa con el rey y la cúpula militar en la Zarzuela solivianta a la Moncloa.
0: En La Vanguardia, el CNI se limitó a avisar por WhatsApp sobre llamadas en las redes a asaltar Ceuta. Un día antes, el centro contactó con el jefe de gabinete del delegado del gobierno para advertirle, pero sin calibrar una amenaza de tal magnitud. Trapero dimite como director de la policía tras sus diferencias con Parlón. El futuro de SEAT depende de producir un nuevo modelo eléctrico. Y un ingeniero de Anthropic asegura que en el 2030 la inteligencia artificial nos podría matar a todos.
1: Y cerramos este repaso con la portada del Correo, donde leemos: la IA plagia en matemáticas. OpenAI dice haber resuelto uno de los 7 problemas del milenio entre duras acusaciones. También en esta portada, el informe PISA desata un terremoto en una comunidad educativa en estado de shock. Los docentes culpan del fracaso al móvil, a la falta de exigencia o a no estudiar en la lengua materna. En la foto de portada vemos las imágenes de los convoyes en los talleres de Lebrario. Llegan los primeros trenes del metro a Galdacao. Los talleres de Euskotren en Abadiño ya han recibido 3 de las 5 unidades que CAF está fabricando para la futura línea 5 que llegará al corazón del municipio y al hospital de Usansolo.
0: Más actualidad, en este caso la meteorológica, Isa, con un fresquito, porque ya se nota a esta hora de la mañana. Nosotros cuando salimos de A3Media nos pide el cuerpo una chaquetita, todavía no la vamos a utilizar porque imagínate cómo estaremos si no en octubre, va a llegar diciembre y no tenemos ya capas que ponernos, hay que ser un poquito más fuertes. Pero bueno, ya se ha notado esa bajada de las temperaturas de las que hablabas ayer.
1: Efectivamente, ya hemos notado esa bajada de temperaturas, Gema. Incluso aquí en San Sebastián de los Reyes, cuando entrábamos hace ya unas cuantas horas, notábamos una brisa fresquita y decíamos, oye, qué bien se está ahora, ya no hace calor, no hemos traído chaqueta, como bien has dicho tú, pero dentro de poco a lo mejor sí que tenemos que meter algo en el bolso. Tras la entrada ayer de ese frente que dejó durante la jornada del miércoles lluvias en el tercio este peninsular, hoy volvemos a la estabilidad, volvemos a disfrutar de un día de mucho sol, además en todo el país, aunque se espera alguna que otra nube baja en Galicia y en puntos del sureste peninsular. En la web de avisos de la EMET vemos que hay activado

0: En la región de Murcia, una alerta de nivel naranja hasta las 7 de la mañana por fuertes precipitaciones y luego avisos, en este caso de color amarillo, en Cataluña y en las Islas Baleares. En este caso es por fenómenos costeros provocados por vientos de fuerza 7 que dejarán olas de hasta 4 metros. En el archipiélago canario también disfrutarán de un jueves de cielos despejados y, al igual que en la península, en Canarias se espera un descenso moderado de las máximas. Hablamos de valores que estarán en torno a los 27-29 grados. Antes de repasar el resto de las temperaturas, os cuento también que hasta ahora la EMET avisa de bancos de niebla en el norte y en el sureste peninsular, así que mucha precaución en la carretera. Y ahora sí, nos vamos con las máximas, que aunque hayan bajado, seguimos encontrando valores altos, como en Sevilla y en Badajoz, donde alcanzarán los 34 grados, 31 en Cáceres y en Huelva, 29 en Toledo, Lleida y Almería. Aquí en Madrid nos quedaremos en los 27 grados, mientras que en Burgos, Bilbao, Lugo y Palencia no superarán los 24 grados de máxima. Mañana, Gema, bueno, seguiremos hablando de sol, seguiremos hablando de temperaturas, pero en este caso no bajan, sino que suben. Pero esto os lo cuento aquí en 24 horas.
1: Gracias.

0: Seguimos con la información deportiva. Cuéntame, Ana Rodríguez, ¿con qué comienzas hoy? Muy buenos días.
1: ¿Qué tal, Gema? Buenos días. No voy a ser original y, como se suele decir en estos casos, cara y cruz para los equipos españoles ayer en la Champions. La cara al Barcelona, que goleó 5-1 al Feyenoord con doblete de Rafinha y con esas buenas sensaciones que está dejando el equipo en este inicio de temporada. Lamine Yamal también hizo un gol, además con el brazalete de capitán a sus 19 años. Su entrenador Hansi Flick hablaba de si merecía el Balón de Oro.
2: Claro, es mi jugador, es un jugador del FC Barcelona y creo que también se merece ganar el Balón de Oro. Me parecería genial, es un gran jugador y lo puedes ver en cada partido, es especial. Nadie tiene algo así como él y se lo merece.
1: Y la cruz, el Atlético de Madrid, que a pesar de adelantarse en el marcador con un nuevo gol de Marcos Llorente en Anfield, terminó perdiendo 2-1 ante el Liverpool de Iraola. Julián Álvarez finalmente fue titular, primera titularidad para el argentino esta temporada, jugó los 90 minutos y dio la asistencia de gol. Este era su capitán, Coque, pidiendo que se deje de hablar ya del que ha sido el culebrón del verano.
3: Bueno, estamos muy cansados y sobre todo él, ¿no? Yo creo que al chico hay que dejarle que juegue, que disfrute, que haga su trabajo, que es jugar al fútbol, que es lo que tiene que hacer. Y yo creo que entre todos le tenéis que dejar ya un poquito en paz, ¿no? Porque lleváis un verano un poco ya... es muy cansino, así que bueno, ojalá que le podáis dejar un poco en paz, que haga su trabajo, que es jugar al fútbol y bueno, que dé lo mejor que tiene.
1: Destacar también la goleada anoche del actual campeón del PSG, 6-1 ante el Slovan de Bratislava con un hat-trick de Ferran Torres. Y apuntamos las citas que tenemos en el día de hoy. La primera a las 3 de la tarde, el partido de la selección sub-20 femenina en el Mundial de la categoría. El segundo ante Nueva Caledonia. A partir de las 9 menos cuarto, la selección femenina de baloncesto buscará las semifinales del Mundial ante Australia. Y también cita importante con la Vuelta Ciclista a España, etapa crucial, la crono individual de 32 kilómetros en tierras gaditanas.
0: Gracias, Ana.

0: Tiempo de hablar de salud, tiempo de abrir la consulta de nuestro doctor, de Joaquín Álvarez Gregori, al que le agradezco enormemente que siempre esté al otro lado por el No Son Horas. Joaquín, muy buenos días.
1: Buenos días, Gema, y buenos días a todos nuestros oyentes y, por supuesto, al equipo que hace posible este programa de No Son Horas en la sintonía de Onda Cero. Hoy, en nuestra sección de ¿Qué me pasa, doctor?, vamos a abordar a un problema que afecta a muchas personas y que, sin embargo, todavía genera bastantes confusiones. Y es que vamos a hablar de la enfermedad celíaca o también la intolerancia o sensibilidad al gluten. Lo primero que me gustaría aclarar es que, aunque a menudo se diga soy intolerante al gluten, no todo el mundo que empeora cuando come pan, pasta, cerveza o ciertos alimentos con trigos tiene la misma enfermedad. Podemos hablar de la celiaquía en sí, la alergia al trigo y la sensibilidad al gluten o al trigo no celíaca, que son situaciones distintas, que tiene causas, diagnóstico y manejos diferentes. Además, no estamos hablando de un problema especialmente raro. De hecho, se calcula que aproximadamente la enfermedad celíaca afecta al 1% de la población de países occidentales. Y en España, los datos oficiales

estiman que puede haber una persona afectada de cada 71 niños y una por cada 357 adultos. Y sin embargo, aún se cree que está bastante infradiagnosticada, ya que muchas personas pueden convivir durante años con síntomas inespecíficos sin saber cuál es la causa. La enfermedad celíaca es una enfermedad autoinmune. Esto significa que son personas con cierta predisposición genética en el que la ingesta de gluten desencadena una respuesta de su propio sistema inmune que termina lesionando la mucosa del intestino delgado. Esto se produce cuando ingieren gluten, que es un conjunto de proteínas que están presentes sobre todo en cereales como el trigo, la cebada y el centeno. Y en la avena, aunque el asunto es algo más complejo porque la avena pura no contiene gluten como tal, pero a veces pueden contaminarse durante el cultivo, el transporte o el procesado. Por eso, una persona celíaca solo debe consumir avena específicamente etiquetada como sin gluten, igual que cualquier otro alimento. Cuando una persona celíaca sigue ingiriendo gluten, incluso aunque no tenga síntomas llamativos, pueden producirse en ese intestino delgado que decíamos antes una atrofia de las vellosidades, que son pequeñas estructuras que permiten absorber los nutrientes y si se dañan, el organismo puede tener dificultades para absorber algunas cosas como hierro, ácido fólico, calcio, vitamina B y otro tipo de nutrientes. Por eso, esto de la celiaquía no lo tenemos que considerar una moda alimentaria, sino que es realmente una enfermedad que necesita diagnóstico médico y un tratamiento riguroso. Siempre me suelen preguntar, bueno, pero ¿siempre una persona que padezca de esta enfermedad o este problema siempre tiene diarrea o tiene pérdida de peso? Pues no. Y esta es una de las razones por las que se suele diagnosticar muy tarde, ¿no? La imagen clásica de la típica persona con diarrea crónica, con ese hinchazón abdominal, gases, dolor de tripa, heces como grasientas o con pérdida de peso, pues puede ser lo típico, pero no siempre suele ser así. En niños, en muchas ocasiones hay dolor abdominal recurrente, distensión abdominal, estreñimiento, retraso del crecimiento, irritabilidad o incluso retraso en la pubertad. Sin embargo, en adultos muchas veces predominan síntomas menos evidentes: cansancio persistente, anemia que no se corrige bien, aftas frecuentes, elevación de las transaminasas, osteoporosis o fracturas, problemas de fertilidad, alteraciones neurológicas, dermatitis herpetiforme. Es decir, hay muchos síntomas que pueden estar orientando a que esa persona podría tener un problema con el gluten. Pero ¿cuál es la diferencia? Porque no es lo mismo ser celíaco que tener sensibilidad al gluten. La enfermedad celíaca, como hemos dicho, es una reacción inmunitaria, bien definida, con predisposición genética, que genera anticuerpos característicos y que en muchos casos, al hacer una biopsia, hay una lesión intestinal demostrable. Sin embargo, la sensibilidad al gluten no celíaca, que algunos expertos ahora la prefieren llamar sensibilidad al gluten o al trigo no celíaco, es distinta. Son personas que tienen síntomas digestivos o generales relacionados con determinados alimentos con trigo o gluten. Mejoran al retirarlos, pero no presentan esa autoinmunidad que hemos dicho, esos anticuerpos, ni el daño intestinal propio de esos daños en el intestino delgado que se puede ver con una biopsia, ¿no? Pero sí pueden tener síntomas parecidos. Pueden tener esa hinchazón, ese dolor abdominal, diarrea o estreñimiento, cansancio, sensación de neblina mental, cefalea, dolores musculares. Pero aquí hay un matiz importante. No siempre sabemos si el desencadenante es exclusivamente el gluten. Puede influir otros componentes, como ciertos carbohidratos fermentables, los famosos FODMAP u otro tipo de proteínas, ¿no? Y el problema es que no existe ningún biomarcador específico que confirme ese diagnóstico y, por tanto, lo tenemos que hacer de manera clínica y por exclusión. Y luego hay esa tercera entidad que hablábamos antes, que es la alergia al trigo. Que esto es una reacción alérgica típica mediada por inmunoglobulina E y que puede aparecer poco después de la exposición y producir urticaria, picor, hinchazón de labios, como el que es alérgico a los cacahuetes o a cualquier otra cosa, ¿no? En este caso es distinto, incluso se pueden producir casos graves y anafilaxia, ¿no? Y este es un escenario distinto que hay que estudiarlo por la vía de la alergología, no el tema digestivo. Por lo tanto, no todo molestar tras comer pan, por ejemplo, significa que seas celíaco, claramente, pero tampoco hay que banalizarlo. Si una persona tiene síntomas repetidos, anemia sin explicación, pérdida de peso, diarreas, antecedentes familiares de celiaquía, diabetes tipo 1, enfermedad tiroidea autoinmune, dermatitis inexplicadas, pues hay que empezar a hacer un diagnóstico en el que, aparte de hacer la batería de pruebas para ver si hay esa autoinmunidad, anticuerpos, incluso la biopsia de intestino, pues también, una vez hecho eso, haremos los tratamientos de exclusión o de retirada, ¿no? Pero no debemos de empezar la retirada antes de hacer el estudio, porque si no podríamos falsear. Efectivamente, si fuera un problema autoinmune. ¿Y cómo se trata? ¿No? Porque otra de las preguntas que nos hacen mucho en la consulta es: ¿hay tratamiento para la enfermedad celíaca?

es decir, algún fármaco para él, pues no. Es decir, el único tratamiento para esto, para los tres, ¿eh? Es decir, tanto para la celiaquía como la intolerancia al gluten no alérgica o la alergia al trigo, lo que hay que

0: gente confunde, ¿no? Las trazas son cantidades muy pequeñas de gluten que pueden llegar a un alimento por contaminación cruzada. Una tostadora compartida, harina en el ambiente, una freidora donde antes se ha cocinado un empanado con trigo, un cuchillo que ha tocado migas, una salsa espesada con harina de trigo, y muchas veces se nos pasa. Legalmente, la mención de producto que lleva el sello sin gluten solo puede utilizarse cuando el producto final contiene como máximo 20 partes por millón. La etiqueta muy bajo en gluten puede alcanzar hasta 100 miligramos por kilo y no debe considerarse equivalente a sin gluten para una persona celíaca. Por lo tanto, eso de que puede contener trazas, cuidado, no nos dice cuánta cantidad de gluten tiene ese alimento y, por tanto, no podemos asegurar que tiene ese equivalente a menos de 20 partes por millón y, por tanto, tenemos que ser muy escrupulosos con esto, ¿no? En la sensibilidad no celíaca, sin embargo, la restricción puede individualizarse un poco una vez descartada la celiaquía y la alergia. No todas las personas presentan la misma clínica ni necesitan el mismo grado de evitación. Hay gente que puede retirar gluten, pero puede tener trazas o no le pasa nada por tocar algo que tiene gluten, y otras, sin embargo, tienen mucha sintomatología. En este caso, hay que individualizar dependiendo de la sintomatología que tiene cada persona. Como consejos útiles para llevarnos a casa, ¿no? Esos que decimos ahora remarks, ¿no? Para llevarnos a casa. Hay muchos alimentos sin gluten. Frutas, verduras, legumbres, carnes, pescados, huevos, leche, yogur natural, frutos secos sin añadidos, aceite de oliva, arroz, maíz, patata, quinoa, trigo sarraceno, mijo. Es decir, hay muchísimas alternativas, ¿no? Los que sois celíacos o intolerantes al gluten lo sabéis, pero para todos los demás, porque también quiero mandar un mensaje de concienciación a todos los que nos rodean y también a nuestros familiares, a nuestros amigos, a esos hosteleros, a nuestro panadero, a nuestra cafetería de al lado de casa, es muy importante leer siempre el etiquetado, especialmente en alimentos procesados, salsas, caldos, aderezos, preparados, aperitivos, golosinas, elegir productos que claramente pongan sin gluten, tener una tostadora exclusiva para tostar pan sin gluten, separar alimentos en recipientes, tablas, utensilios, si se comparten, limpiarlos de forma muy adecuada. Evitar freidoras compartidas, cocinar, obviamente, primero la comida sin gluten sobre una superficie limpia antes de manipular harinas, panes rallados, otro tipo de sustancias que puedan contener gluten. No usar los mismos utensilios de cocina, ni cucharas, ni nada donde podamos mezclar y tener trazas de un lado a otro. Y, por supuesto, si somos ya diagnosticados de algún problema de estos, convendría hablar con un dietista, pues, para ver también qué podemos comer para no tener déficits de nada y ver también de vez en cuando con nuestro médico pues cómo están nuestros niveles de hierro, de ácido fólico, de vitamina B, de calcio y de otro tipo de nutrientes. Y ya para terminar, un llamamiento general a la hostelería y al comercio. Por favor, formen ustedes al personal de cocina y de sala, ¿no? Para que tengan en cuenta este problema con el gluten. Es muy importante que cuando ofrezcan los platos o los alimentos sepan los ingredientes y alérgenos que pueden tener. Salsas, adobos, rebozados, decoraciones. Evitar prometer sin gluten si no lo pueden de verdad asegurar, si no pueden asegurar que no haya contaminación cruzada. Mantener los ingredientes sin gluten bien identificados y almacenados por separado. Disponer de superficies y utensilios limpios y diferenciados, freidoras, cuchillos, superficies. Y por favor, una cosa muy sencilla, pero que suele pasar. Estamos haciendo otra cosa. Estamos cortando cosas con gluten, de repente, oye, dame un trozo de esto y con el mismo cuchillo lo cortas. Cuidado con eso. Y ser honesto con el cliente. Si no puedes garantizar que le vas a servir sin gluten, dilo claramente y esa persona estará infinitamente agradecido. Nada más por hoy. Espero que os haya a todos resultado ilustrativo e informativo. Y como termino siempre diciendo, cuídense mucho y nos escuchamos la próxima semana con o sin gluten. Un
1: muchísimas
0: abrazo.
1: Muchísimas gracias, Joaquín. Un abrazo también para ti. Dejamos la salud a un lado, seguimos con ella, seguimos charlando en este caso sobre nutrición con nuestra querida colaboradora Lara Marín, que regresa de nuevo al No Sonoras. Lara, muy buenos días y bienvenida.
2: Buenos días, Gemma, ¿qué tal? ¡Qué ilusión!
1: Igualmente, muchísimas gracias por renovar, por seguir un nuevo curso con nosotros, que ya son unos cuantos, ya son unas cuantas temporadas, sí, y encantados de aprender contigo sobre nutrición, eso por supuesto. Además, vienes con algo que cuando me has comentado a micro cerrado de lo que íbamos a hablar, he dicho, ostras, interesante, porque a mí me pasa lo de volver al trabajo, volver a la rutina y sentirte más hinchado.
2: Hombre, yo esto quería hablarlo porque, claro, llevo 2 semanas ya o 1 semana y pico viendo a pacientes que

0: vuelven del verano y me dicen lo mismo todo el rato, de estaba estupenda y justo esta semana que te veo a ti me he hinchado.
1: Eso es.
0: Y claro, ya pues le está dando vueltas, ¿no? Porque claro, dices, a ver, de vacaciones cambias horarios, comes fuera, bebes más alcohol incluso, cenas tarde y muchas veces estamos bien, nos encontramos bien, damos paseos después de cenar, o sea, todo esto está. Y de repente volvemos a la vida ordenada, ¿no? A la comida sana incluso, y a las 7 de la tarde el pantalón no abrocha, nos tenemos que soltar el botón.
1: Sí, así
0: Y
1: estoy yo ahora
0: claro,
1: mismo, no te engaño, y son casi las 6 de la mañana.
0: sí. Y dices, a ver, ¿qué he comido, no? Y lo que tenemos que pensar es que no todo es la comida, porque con la vuelta al trabajo, ¿qué pasa? Que vuelve el despertador, las prisas, el tráfico, los niños, los correos, comer rápido y delante del ordenador, pasar muchas horas sentadas. Y al final todo esto lo que hace es activar el sistema nervioso simpático, que es el que usamos para responder al estrés. Y dices, vale, ¿y esto qué tiene que ver con la barriga? Bueno, pues mucho. Primero, porque el cerebro y el intestino están continuamente comunicándose, porque al final el cerebro también va interpretando el entorno y va mandando señales a los diferentes órganos. ¿Y qué pasa? Que cuando interpreta que hay estrés, primero el ácido clorhídrico está bajito porque no estamos para digerir,
1: Vale.
0: estamos, como ya he dicho muchas veces, para luchar o para huir.
1: Sí.
0: Esto hace que cambie la motilidad intestinal, entonces podemos digerir de forma diferente y que incluso aumente, ojo, la sensibilidad en las vísceras, ¿eh? Que incluso una cantidad de gas que en otro momento nos puede parecer normal, nos llegue a dar dolor,
1: Vale.
0: ¿vale? Que esto pasa mucho. ¿Qué pasa? Que además con las prisas respiramos y comemos más rápido, incluso como más superficial, ¿no? Esa respiración que a veces parece que nos falta el aire.
1: Sí.
0: Y esto puede hacer que traguemos más aire, además nos movemos menos, y muchas veces posponemos las ganas de ir al baño, de ir a orinar y de ir a defecar. ¿Y qué pasa? Que si aparece estreñimiento, todavía acumulamos más contenido intestinal y hay más distensión. Entonces ya tenemos la película de terror, el pack completo.
1: Total. ¿Y qué es lo que habría que hacer, Lara? Entiendo que en primer lugar tomarnos el tiempo necesario para comer bien, ¿no? Porque como tú bien dices, vamos con prisas y todo necesita eso, su tiempo, sus minutos.
0: Sí, mira, yo creo que lo primero de todo es darle un poco de tiempo al cuerpo para que se adapte a la rutina, ¿vale? No hace falta que el 1 de septiembre nuestra vida ya sea un reloj suizo, ¿vale? Entonces, comer más despacio. Mira, es una práctica muy sencilla, pero a veces hacer unas cuantas respiraciones profundas, alargando un poquito más la exhalación antes
1: Sí.
0: de comer, ya nos baja pasamos del sistema nervioso simpático al parasimpático, que es el que digiere.
1: Vale.
0: Si podemos dejar el ordenador y el móvil un rato mientras comemos, porque yo creo que, o sea, a ver, tenemos que ser productivos, pero es que a veces no nos pasamos de la raya.
1: Desde luego.
0: Entonces, no hay que meditar delante de la merluza, pero sí darle al cuerpo la señal de que toca comer, o sea, que sepa lo que toca.
1: Ajá, vale. Muchas veces has dicho que incluso si también podemos comer sin noticias, sin televisión, sin cosas que aunque no nos demos cuenta nos generan estrés, mucho mejor por lo del cortisol.
0: Por supuesto, claro, o sea, no es lo mismo comer viendo desgracias o estresores en la televisión que estando
1: Que en
0: ahí
1: paz.
0: mirando el plato y en paz y ya está. Porque además
1: Vale.
0: las noticias normalmente pues son tremendas. Entonces, eso sería una práctica muy buena. Si nos podemos mover un poquito después de las comidas, caminar un pelín también ayuda, no sentarnos directamente en la silla.
1: Vale.
0: Y muy importante, no aguantar las ganas de ir al baño, porque el intestino también aprende rutinas y posponer sistemáticamente la defecación puede favorecer el estreñimiento. Entonces, sería muy importante. Si luego, además, fuera de esto rutinario diario, podemos cuidar el sueño, porque cuando dormimos mal, el sistema de estrés está más activado al día siguiente y eso hace que cambie la forma de cómo comemos, pues también estaría genial. O sea, yo creo que lo que no tenemos que hacer es empezar a eliminar alimentos a lo loco,
1: Sino tener
0: ¿vale?
1: una rutina mucho más equilibrada, vamos a decir así.
0: Prestar atención a cosas sencillas y luego ya pensaremos en que podemos tener un SIBO, un IMO o un pylori o lo que sea, pero creo que primero ir a lo sencillo y darle al cuerpo un poquito de tiempo.
1: Perfecto. Oye, pues si alguien se encuentra en esa situación y quiere poner en práctica, mejor dicho, debe poner en práctica esto porque le va a servir y mucho y además

0: como bien dices, es muy sencillo, que nos lo cuente en el 682-472-555. Pues Lara Marín, toma el control de tus hormonas, no que lo tomes tú, que sé que lo tienes muy controlado, sino que es el título de tu libro para todo aquel que se quiera hacer con la publicación. Recuérdame también tu Instagram, porfa.
1: Y es Lara-Marín-López.
0: Para todo aquel que quiera seguirte y seguir aprendiendo. Pues Lara, muchísimas gracias y lo dicho, bienvenida.
1: Gracias, Gemma, un abrazo muy grande.
0: Otro para ti. Seguimos en No Sonoras porque aún nos quedan unos minutitos y muy interesantes.

0: tiempo de hablar de historia en No Sonoras, de viajar al pasado, y ya llevamos unos cuantos años haciéndolo. Hemos aprendido en estas temporadas con un montón de colaboradores, un montón de voces que nos han explicado y muy bien esos pasajes de la historia. Sergio Sánchez, Juste, Manuel Ángel Cuenca, Fermín Valenzuela, muy agradecidos de verdad a todos ellos, pero en esta ocasión vamos a contar con dos voces nuevas. Por un lado, Pedro Cifuentes, con el que ya hablamos la semana anterior, y por otro, con Marcelino Lominchar, al que voy a saludar enseguida. Es director de Open Programs en el IE y además autor de los libros Historia de la Historia de España e Historias de la Contrahistoria de España. Marcelino, muy buenos días y bienvenido al No Sonoras.
1: Buenos días, Gemma, un placer.
0: Bueno, igualmente, de escucharte, de aprender, porque además nos encanta la historia, ya son varias temporadas tratando el tema y creo que la gente se ha dado cuenta de ello, pero bueno, vamos a seguir porque hay mucho que contar y además venimos con la primera vuelta al mundo y por algo en concreto.
1: Sí, bueno, esta es la semana en la que se ha producido el aniversario de esa gran hazaña que fue la primera circunnavegación al planeta, de la que yo por lo menos tengo sensación que no se suele hablar mucho, y estoy seguro de que si hubieran sido británicos o franceses, pues habría, no sé, películas, serie en Netflix, etcétera, etcétera.
0: Efectivamente, fíjate que cuando hablamos de esa primera vuelta al mundo, todo el mundo, valga la redundancia, piensa en España, pero esto primero se le ofreció a Portugal, corrígeme si me equivoco.
1: Sí, cuando tú eres el dueño de un proyecto, de una idea, ¿no? Eres un visionario, pues tienes que buscar comprador.
0: Claro.
1: Y si eres portugués, pues buscas quién tiene la influencia, quién tiene la pasta para poder financiar tu proyecto. Y como esta idea era de Magallanes, pues se la ofrece al rey de Portugal, a Manuel I. Lo que pasa es que, bueno, veníamos de descubrir América. Uh-huh. Unas décadas antes. Veníamos de firmar en 1494 el Tratado de Tordesillas, es decir, de dividirnos el planeta en dos, entre lo que sería en ese momento el Madrid y el Barça, ¿no? Lo que sería armadas, que serían la armada portuguesa y la armada de Castilla, en este caso, ¿no?
0: Sí.
1: Y bueno, pues básicamente lo que no quería Manuel I era el meterse en aguas castellanas cuando ya tenía una ruta que había empezado Enrique el Navegante, que había continuado Bartolomé Díaz con el descubrimiento del Cabo de Buena Esperanza y que concluiría Vasco de Gama llegando a Asia. Entonces, bueno, no tenían la necesidad imperiosa de apostar por un proyecto que buscaba adentrarse en aguas castellanas para buscar especias con las cuales forrarse. Básicamente hay que ponerse en los zapatos de unos tipos del siglo XVI y lo que querían, ahora podría ser criticable, ¿no? Pero uh-huh. Básicamente lo que querían era hacer pasta. Lo de dar la vuelta al mundo luego fue la consecuencia final.
0: Sí.
1: Mucha gente piensa que fueron a dar la vuelta al mundo. No. Fueron a forrarse a las Islas de las Especias, a las Islas Molucas. Y bueno, el viaje fue tan épico y tan desastroso en cuanto a pérdida de vidas, uh-huh. que bueno, finalmente la última consecuencia fue dar la vuelta al mundo, que precisamente es por lo que se recuerda a esta expedición, ¿verdad?
0: Luego hablaremos de esas vidas, porque creo que la aventura comenzó con 200 hombres y acabó con muchísimos menos, pero es cierto que si uno se pone, como bien dices, en los zapatos de Manuel I de Portugal, oye, yo ya sí tengo este caminito, me va muy bien, ¿por qué me voy a gastar una pasta en algo que encima me puede salir mal? Pero claro, yo entiendo también que alguien como Magallanes dijese, pues me voy a otro que me quiera comprar el proyecto, la oferta, ¿no? Esto no me voy a quedar con los brazos cruzados.
1: Exactamente. Cambio de mercado, encontró comprador, encontró a un tipo, Carlos I de España y V de Alemania, pues que ni siquiera era rey de España. A la reina la tenía encerrada en Tordesillas, estuvo desde 1509 a 1555, que se dice pronto, 46 años, ¿verdad?
0: Sí.
1: A la mal llamada Juana la Loca, a Juana I de Castilla. Y él era el gobernador de una España que empezaba a ser España, ya se empezaba a difuminar esa línea entre Castilla y Aragón, y el tipo pues hablaba francés en la intimidad, flamenco, pero no sabía hablar castellano. Entonces, el tener un proyecto como el que se encontró Isabel la Católica con Cristóbal Colón, que le pusiera en Champions, que le diera ese prestigio estratégico, ese prestigio comercial, además, porque es ganar mucho dinero, uh-huh. y hacer algo diferente, pues para él fue un caramelo. Es decir, al final pues no se lo pensó y dijo, pues claro que sí, yo te compro el proyecto. Y lo que decíamos antes, partieron 5 barcos en 1519 desde Sevilla y también desde, bueno, finalmente la salida al mar desde Sanlúcar de Barrameda. Y lo que no esperaba la gente es que de aquellos, según las fuentes, unos dicen 237 personas, otros 245, pues que iban a llegar solamente 18.
0: Uh-huh.
1: Pero 18 con un cargamento que podríamos decir que eran asquerosamente ricos, ¿verdad?
0: ¿Sí?
1: Pero no, los ricos,
0: vaya.
1: Esto fue un modelo de colaboración público-privada que están tan denostados ahora. Yo siempre he dicho que cuando España manejó los modelos de colaboración público-privada fue grande. Fue un modelo de colaboración público-privada el viaje de Colón, este también lo fue, y fue pasta que pusieron encima de la mesa Carlos I de España y V de Alemania, y un financiero que unos dicen que es burgalés, otros dicen que es riojano, que es Cristóbal de Haro. Uh-huh. Estos son los que realmente hicieron el negocio, los que se jugaron la vida literalmente y llegaron pues de una manera casi, yo diría, como andrajosa a 3 años más tarde. Fue esa tripulación tan esquilmada, tan reducida, que se quedó en solamente 18 personas.
0: Claro, estamos hablando de esa época de cruzar el océano. Obviamente zarpar pues no fue algo épico, como te puedes imaginar, y con esa banda sonora de cine, etcétera. Y además ya de las condiciones en las que tenían que hacerlo, luego la frustración de no llegar donde pretenden, porque, corrígeme si me equivoco, ellos querían ir hacia Asia, pero llega un momento en que se topan con Brasil, otra vez América.
1: Sí, sí, ellos cuando llegan a la ruta ya conocida de los viajes de Colón y los primeros viajes a América, pues bajan al sur, se topan con Brasil, y lo que van buscando es el famoso Mar del Sur, porque Núñez de Balboa ya lo había encontrado, ya lo había bautizado en lo que sería el actual Panamá, pero claro, había que encontrar el paso, y lo que te encontrabas era Brasil más Brasil, un estuario detrás de otro. Ya ni te cuento en el estuario del Río de la Plata, que bueno, se adentraron en él como diciendo, bueno, esto va a terminar siendo agua salada siempre, pero no, al final había agua dulce. Por lo tanto, tenían que ir siempre hacia el sur. Y de hecho, cuando cruzan lo que más tarde se llamará el Estrecho de Magallanes, en honor a su descubridor, fueron un conjunto de islas. Cualquiera que vea la cartografía al sur de América del Sur verá que es un auténtico laberinto. De hecho, ellos se dividen, venían de encallar un barco, y en esa división hay un barco más, el San Antonio, que básicamente se da la vuelta y dice, mira, ahora que no nos ven, vámonos, porque esto tiene pinta de que va a terminar en desastre. Ya lo estaban pasando muy mal, estaban pasando hambre, estaban pasando frío. Y bueno, pues finalmente descubren un paso que ellos, como lo hacen en la festividad de Santa Úrsula y las 11.000 vírgenes, que era una mala traducción del alemán, eran solamente 11 vírgenes las que habían acompañado a Santa Úrsula en su martirio, pues lo llamaron así, incluso se equivocaron en el nombre, pero luego se hizo justicia un siglo después y se le llamó Estrecho de Magallanes. Pero es que ya no solamente es eso, encontrar el paso, ¿no?, en una latitud casi polar, es que luego había que atravesar el Pacífico, que nadie lo había hecho. Ellos se meten en un mar que lo ven al principio, pues eso, Pacífico, y por eso lo llaman así. Era el famoso Mar del Sur, que en otra latitud había denominado Núñez de Balboa años antes, pero es que se encuentran con un océano que es la mayor distancia recorrida por un barco hasta ese momento, y ellos no lo saben, ¿no? Entonces yo creo que hay que ponerlo en valor, y por eso se van perdiendo barcos, se van perdiendo vidas, pasan hambre, hasta el cuero de los mástiles se vende. El precio de las ratas alcanzaba unos precios que, vamos, ni la bolsa de Nueva York, es decir, claro. Es que lo pasaron muy mal. De hecho, tardaron 3 meses en recorrer en navegar por un océano que era totalmente desconocido para los europeos.
0: Y luego la salud mental también de aquellos que iban en esa expedición, que estaban hasta el moño de lo que estaba sucediendo, que no confiaban en Magallanes, ¿no?, y que se rebelaban contra él, aunque él no tenía ningún problema en castigar sin piedad a aquellos que lo habían organizado.
1: Sí, sí, él es un líder obstinado, muy fiel a su visión, a lo que dicen ahora en las escuelas de negocio, visión, misión, ¿no? Y fíjate hasta qué punto en uno de esos motines está un tal Juan Sebastián Elcano, ¿de acuerdo?
0: Sí, sí.
1: Es decir, Elcano estuvo en un motín en uno de los barcos, porque salieron 5 barcos y solo llegó uno, en el barco de la Concepción, y de hecho Elcano es que no estaba ni en el radar, ¿no? Él ejecuta a uno de los amotinados, él deja su buena suerte en el continente americano a otro más, y al resto, bueno, pues al final los necesita, ¿no? Y Elcano tuvo la suerte de, bueno, pues al principio quizá podría ser identificado como un trepa, pero al final sabe adaptarse a las necesidades de la empresa, a las necesidades del proyecto, va ascendiendo, y bueno, al final es que quedan 18, ¿no? Entonces, él al final es el que va a terminar el proyecto. O sea, este proyecto, no hablaríamos de él sin la existencia de Magallanes, pero el que lo culmina, el que pasará a la historia como el primero en dar la vuelta al mundo en un solo viaje, es Juan Sebastián Elcano.
0: Sí, porque llegamos al 27 de abril de 1521 en Mactán. ¿Y qué hace Magallanes? Porque es ahí donde se sentencia.
1: Pues básicamente se tira un triple, subestima a los nativos, liderados por un tal Lapu-Lapu, y bueno, van con arcabuces, van con mejores armas, van con una nueva tecnología que los nativos no tienen, pero los barcos no pueden aproximarse a la costa. Entonces, ese ejercicio de ir caminando por el mar hasta llegar a la playa con sus armas más pesadas y demás, realmente les diezmó y de hecho él muere en la playa. O sea que realmente fue subestimó, básicamente, por explicarlo rápidamente, al enemigo. Y básicamente ahí se quedan, bueno, pierden tanta gente que al final tienen tres barcos, porque uno ha encallado en el puerto de San Julián, otro ha desertado en el estrecho de Magallanes, y tienen tres barcos, pero no tienen gente, no tienen manos para llevar tres barcos, y deciden quemar la Concepción, ¿de acuerdo?
0: Vale.
1: Y ahí es cuando llegan a las Islas Molucas, encuentran todo lo que estaban buscando, básicamente ahí es cuando podríamos decir que meten un cargamento. Para que nos hagamos una idea, un saco de clavo equivaldría en maravedíes de la época a lo que podía ganar una persona en dos vidas.
0: Wow.
1: O sea, imagínate lo que es cargar un barco de ese tipo de cargamento. Entonces, bueno, pues al final tienen que tomar una decisión que es ¿por dónde volvemos? Entonces, sabían de un camino que era penoso, lo habían pasado fatal, pero decir, bueno, puedes volver por tus propios pasos o podemos intentar dar la primera vuelta al mundo. Entonces se dividieron, ¿de acuerdo? El Trinidad volvió sobre sus pasos, pero fue descubierto por los portugueses en aguas portuguesas y los detuvieron y los juzgaron. Y la última nave, la Victoria, fue la que realmente consiguió Victoria, por decirlo de alguna manera. Fue la que se adentró en el Índico, pero ahí se metían en un auténtico marrón, si me permites el término, porque según el Tratado de Tordesillas, esos eran aguas portuguesas y de hecho tenían que evitar la costa, tenían que ir casi de camuflaje, o sea, lo más lejos posible, muy al sur, que no nos vean en las rutas comerciales, porque los portugueses nos van a tener ahí entre ceja y ceja.
0: Era lo que decías antes, que sí, Magallanes encontró el paso hacia el Pacífico, pero claro, el Cano cerró el círculo y cómo tuvo que cerrarlo, ¿no?
1: Sí, sí, de hecho, cuando llegan a las Islas de Cabo Verde, ya llegando, estaban muy cerquita de las Islas Canarias, estaban tan mal que decidieron intentar, bueno, vamos a tomar tierra, vamos a decir que venimos de América, ¿no? Porque como ya estamos en el Atlántico, vamos a ver si les colamos aquí una mentira, una trola de estas buenas, y decimos que venimos desde el Atlántico y compramos algún producto. Pero es que ya llevaban 3 años dándoles la vuelta al mundo, entonces, ¿qué es lo que tenían para pagar? Pues tenían clavo. Entonces, a los portugueses eso dijeron, oye, tú eres aquí más sospechoso que una embarazada en un aeropuerto de Colombia. Es decir, vosotros venís de las Molucas. Entonces, ahí es cuando apresan a los que bajan y se adentran en tierra firme y el Cano, que no es tonto, es el más listo de la clase, decide abandonarlos y ya directamente, que sea lo que Dios quiera, vamos hacia el norte y a ver si no nos apresan. Y es así como finalmente el 6 de septiembre, si no recuerdo mal, 6 de septiembre de 1522, llegan al puerto de Sanlúcar de Barrameda. Por cierto, ellos piensan que llegan el 5 de septiembre. Han dado la vuelta al mundo yendo hacia el oeste. Esto lo sabe ver muy bien un tal Julio Verne, siglos más tarde, y lo que hace es una ruta al revés, yendo por el este. Por eso tiene ese final tan chulo de, uy, hemos perdido la apuesta por unos minutos, pero resulta que les faltaba todavía un día, ¿no? Entonces, bueno, ese detalle es bastante importante, porque ellos creen que llegan el 5 de septiembre, pero no, llegan el 6 de septiembre, 18 personas, además con el reportero que ellos se llevaron, que era Pigafetta, un italiano que trabajaba para la monarquía hispánica, y llegan, como decía, asquerosamente ricos, pero no son los ricos. Realmente los ricos son el rey, Carlos I, bueno, gobernador en ese momento todavía, Carlos I de España y V de Alemania, que es rey de todo, pero de España, de Castilla es gobernador, y Cristóbal Yaro, que es quien realmente financia ese modelo de colaboración público-privada, por el cual realmente lo que ya se está convirtiendo en España hace que adelante por la izquierda a la armada portuguesa y volvamos a estar en el centro de todas las envidias a nivel europeo, porque es que ya no solamente has descubierto América, es que has dado la primera vuelta al mundo y además te vas a disputar, según el Tratado de Tordesillas, si las Molucas son portuguesas o españolas.
0: Y vamos a poder competir, Castilla va a poder competir en ese mercado de especias. Yo me imagino a Carlos I diciendo, bueno, otros creían que esto era arriesgado, era una temeridad, y aquí estamos, triunfando. Porque sí, el Cano se llevó el mérito, el heroísmo, la parte más épica de la aventura, pero como tú bien dices, la pasta, la rentabilidad, era para el monarca, ¿no?
1: Exactamente. Al final nos hemos quedado con la hazaña, ¿no? Con ese episodio épico de ser los primeros en hacer algo. Pero lo que hay detrás realmente es una empresa estratégica y sobre todo comercial. Si tú eres el primero en hacer algo, golpeas dos veces, ¿no? Muchas veces en las empresas lo que decimos es que tienes que ser el mejor o ser el primero o el más barato, ¿no? Esto barato no fue porque muchas veces nos olvidamos del coste en vidas humanas, ¿de acuerdo? Estamos hablando de que perdieron la vida más de 200 personas, de hambre, de escorbuto, de enfermedades, de sed, ajusticiados en batalla, en Mactán, en lo que son ahora las Islas Filipinas, que se llaman así en honor a Felipe II, que mucha gente yo creo que no lo sabe. pero realmente esto fue un éxito comercial, esto fue un éxito estratégico, y desde el punto de vista de branding, que yo siempre he dicho que los españoles hemos sido siempre muy malos en branding, en naming, en marketing, para vender nuestra propia historia, en ese momento nos posicionó, y de qué manera, ¿verdad?
0: Me encanta cómo lo has explicado, de verdad, cómo algo que ya conocíamos, a lo mejor no con tanto detalle, pero que sí nos habían contado en los libros de historia, se puede explicar con otro enfoque. Te lo digo de verdad, ¿eh? Buen arranque, Marcelino, para este No Sonoras.
1: Nada, un placer, Gema. La verdad es que me he divertido muchísimo. Me he divertido muchísimo.
0: Pues igualmente. Y además nos vamos con ese aprendizaje que nunca está de más. Pues Marcelino Lominchar, director de Open Programs en el IE y además autor de los libros Historia de la Historia de España e Historias de la Contrahistoria de España. Muchísimas gracias.
1: Muchísimas gracias, Gema. Un placer.

Un telón que, como sabes, subiremos mañana a partir de las 3 de la madrugada de las 2 en el archipiélago canario. Ahora te quedas, como siempre, con Más de Uno y Rafa Latorre. Que tengas un excelente jueves. Y lo dicho, nos escuchamos mañana. Adiós.

0: Son las 6, las 5 en Canarias. 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
1: Ya cuando uno sale de casa de madrugada empieza a refrescar, ¿eh? No es que estemos sumidos en el invierno todavía, pero ya empieza a hacer un poquito de frío, ya no es lo del verano.

0: No estamos sumidos todavía en el invierno de nuestro descontento. Pero la ciudad sigue mostrando a estas horas tan tempranas ese aspecto apacible, dormido, que quien no lo ha probado pues se lo pierde, porque la verdad es que es muy bonito de atravesarla así, la ciudad tranquila. Buenos días, es jueves 10 de septiembre de 2026. Qué mejor día que este para dar inicio al año judicial, con todo lo que se nos viene encima, aun cuando empiece el bueno, ni siquiera vamos a esperar al otoño, ¿no? A mediodía, el rey Felipe VI va a presidir la apertura solemne en la sede del Tribunal Supremo, con los previsibles toques de atención del Poder Judicial a la clase política para que respete la independencia de los jueces, y con todo el abanico de las causas judiciales que salpican al gobierno y al PSOE, o con la última arremetida contra la juez María Tardón por el caso de Ceuta, a la que tampoco ven imparcial. Y es curioso que ninguno de los jueces que se ocupan de los escándalos del gobierno o de sus posibles negligencias sean jueces imparciales. Participarían todos en una especie de complot judicial contra el gobierno. Pero ya vemos que el gobierno está contra todos los cuerpos del Estado, ¿eh? No solo contra el Poder Judicial, contra la policía, contra la Guardia Civil, contra el CNI, criticando también a la monarquía, contra los jueces, por supuesto. Es un gobierno que tiene un difícil encaje en el Estado, ¿no? La situación en Ceuta y la gestión de la crisis tras la desclasificación de los informes del CNI previos y posteriores a la entrada masiva de inmigrantes desde Marruecos van a sobrevolar esta cita solemne, la apertura del año judicial en el Palacio de las Salesas. Es el gran asunto de la actualidad del día. Los discursos están reservados a la presidenta del Alto Tribunal y del Poder Judicial, Isabel Perelló, y a la fiscal general del Estado, Teresa Peramato, que se estrena en estas lides. Un acto al que acude el ministro Bolaños, ministro de la Presidencia y de Justicia, y ministro que es el encargado de presionar a los magistrados, por ejemplo, en el asunto de la ley de nietos, porque en esto también acusan al Tribunal Supremo de estar haciendo política, porque dicen que están impidiendo votar a personas que muy legítimamente tienen la nacionalidad española. No, lo que han hecho es paralizar, claro, un incremento del censo de entre 2 y 5 millones de personas, que es una cuestión muy delicada. Y todo esto no mediante un proyecto de ley, que no, mediante una disposición directamente ejecutada por el gobierno. Bueno, y Núñez Feijóo, cuyo partido ha vuelto a pedir al presidente del gobierno que dimita tras hablar de una mentira de Estado al negar que tuviera información previa a la avalancha en la frontera ceutí de finales del mes de julio. Ambos estarán presentes en esta apertura del año judicial. Bueno, finalmente a media tarde ayer la Moncloa publicó la decena de documentos del CNI de las fuerzas de seguridad en los que queda totalmente demostrado, queda en evidencia que los servicios de inteligencia alertaron un día antes de la entrada masiva por el Tarajal, el 29 de julio, aunque hubo incluso informes previos, habían detectado varios grupos de Facebook y de WhatsApp con llamamientos muy explícitos a tomar por asalto la frontera y con un alcance potencial de 180.000 seguidores. Le dieron credibilidad a esos llamamientos y lo trasladaron al gobierno, lo trasladaron a la Guardia Civil, lo trasladaron al ejército, lo trasladaron a la delegación en Ceuta. Según los informes desclasificados, esos avisos se hicieron a la Guardia Civil, a la delegación del gobierno de Ceuta, pero también a Marruecos. Y esto ya es materia de estudio para la jueza María Tardón, acerca de la implicación de Marruecos por acción u omisión en esta operación para desestabilizar a un país vecino, como es España. Al menos un agente del CNI escribió al gabinete del delegado en Ceuta, aunque el propio delegado Miguel Ángel Pérez Triano decía anoche que a él nadie le comunicó nada. Es que hubo llamadas, directamente llamadas. Otra cosa es que no le dieran la importancia debida a los avisos que sí recibieron de la inteligencia.
1: Los WhatsApp del día 29 no suponen una alerta ni ningún informe, y no era una información por un cauce oficial, ni la delegación del gobierno tiene que ser destinatario de esos mensajes. Cuando el CNI tiene una alerta, se hace un informe, lo entrega en un sobre lacrado, además se dirige a las organizaciones, a los organismos competentes.
0: Bueno, ahora les ampliamos todo esto. Antes les adelanto cómo se presenta este jueves en el tiempo, tras una madrugada fría en muchas zonas del interior. Hoy el sol volverá a ser el gran protagonista, lucirá el sol en buena parte de España. Aún así, durante estas primeras horas todavía se esperan algunos chubascos tormentosos en la mitad este de la península, sobre todo en el litoral de Almería, en Murcia y en el sur de la Comunidad Valenciana, y en Ibiza y en Formentera. Este jueves bajan las temperaturas

0: por el sureste y en los archipiélagos. A esta hora tienen 12 grados en Baza, 8 en Olot y solo 3 en Molina de Aragón, en la provincia de Guadalajara. Enseguida les ampliamos, como les digo, la información meteorológica. En lo deportivo, jornada de Champions con suerte desigual, como se suele decir para los equipos españoles. El Barça goleó ayer al Feyenoord, 5-1 en su estreno en la Champions. El Barça va de goleada en goleada, ¿eh? Menudo equipo, qué pegada tiene. Y parece que aspira a todo esta temporada. Todo lo contrario le ocurre al Atlético de Madrid, que está sumido en una crisis realmente profunda. Sufrió lo suyo en Anfield y acabó perdiendo 2-1 ante el Liverpool, a pesar de que comenzó adelantándose en el marcador con un gol de Marcos Llorente. Apunten también para esta noche a las 9 menos cuarto la otra cita con el Mundial Femenino de Baloncesto. La selección española se juega su pase a las semifinales en el partido que disputará frente a un equipazo que es el de Australia. Bueno, les decía que anoche el delegado del gobierno de Ceuta compareció ante los medios para reafirmarse en su puesto, es decir, para no dimitir. Y esa sí que es la noticia, porque bien que merecería su cese, después de haber engañado a la opinión pública diciendo que no tenía los avisos pertinentes del asalto a la valla de a la frontera de Ceuta. Pérez Triano se tuvo que esforzar ayer para justificar cómo una persona de su máxima confianza, que se entiende que es de su máxima confianza, el jefe de gabinete, no le informó de esos WhatsApps que intercambió con un agente del CNI al que siguió una llamada de 11 minutos cuyo contenido no se desvela.
1: ¿Cómo puede ser que su jefe de gabinete no le alertara de esa conversación con el CNI y de esa llamada de 11 minutos?
2: Bueno, pues no tenía conocimiento de esa conversación con el CNI.
3: ¿Usted a día de hoy no sabe de qué ha hablado su cargo de confianza con el CNI el 29, 11 minutos?
2: Durante 11 minutos no lo desconozco.
3: ¿No se lo ha preguntado?
2: Lo he preguntado, pero no, los 11 minutos no los conozco y no voy a dar información que no tengo clara.
0: O sea, en grupos de redes sociales con un alcance potencial de 180.000 personas se está conspirando para tomar por asalto la frontera, se avisa a la Guardia Civil, se avisa a la delegación del gobierno y nadie se da por enterado. Y ahora el presidente del gobierno señala directamente al Centro Nacional de Inteligencia, porque este gobierno en su huida de la responsabilidad está señalando prácticamente a todos los cuerpos del Estado para desacreditarlos. Fíjense lo que respondió el jefe de gabinete a la persona del CNI que le informaba de lo que se estaba cociendo. ¡Sus rilas! Esto es un anacronismo, ¿no? Es una expresión que se utilizaba antaño en Ceuta y que muestra desagrado. Es algo así como la madre que los parió. Esta comunicación fue a la que se refirió a finales de agosto la ministra de Defensa Margarita Robles en su comparecencia en el Congreso, lo recordamos.
4: Esos funcionarios trasladan y dan cuenta en la delegación del gobierno de esa convocatoria para el día siguiente, precisamente para poder entrar a nado aprovechando una...
0: Es decir, que Margarita Robles dijo verdad cuando dijo esto en el Congreso de los Diputados y luego fue desautorizada por el mismísimo presidente del gobierno. Antes habían dicho que mentía, bueno, habían mentido ellos. Para desacreditar las palabras de Margarita Robles, el ministro Álvarez, el ministro Bolaños y el ministro Marlaska, que sale muy mal parado de la desclasificación de documentos confidenciales de la inteligencia, porque el CNI también contactó ese día, 29 de julio, el día antes del asalto, con las unidades centrales especiales de la Guardia Civil trasladando una información muy similar. El intento que iba a producirse de entrada a nado y el salto de la frontera, coincidiendo con la festividad en torno a Mohamed VI, esta fiesta del trono. La otra novedad es que el CNI comunicó también a los servicios de inteligencia de Marruecos que había detectado llamamientos multitudinarios para entrar en Ceuta. No son los únicos avisos que recogen todos estos documentos de inteligencia, policía y guardia civil que han visto la luz. Anoche el presidente del gobierno, Pedro Sánchez, entendía que era necesario hacerle una lectura digerible a la población de lo que podía leer con sus propios ojos. El presidente Pedro Sánchez lo que le venía a decir en un tuit a la población, bueno, que quería leerle, a la ciudadanía, era, oiga, eso que está usted leyendo no es exactamente lo que cree estar leyendo. Yo se lo voy a explicar. Y le explico una versión completamente disparatada, en la que se supone que no se recibió ningún aviso y desde luego no se preveía la magnitud del fenómeno al que se iba a enfrentar el gobierno español. Pero si después de haber alertado de que España había sufrido un ataque de guerra híbrida, un ataque a la integridad territorial de una de sus ciudades, se fue de vacaciones, o sea, imagínense la disonancia.

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1: Vamos a repasar ya otras noticias del día con Jessica Pascual y con Pablo Sánchez Olmos. Después de 2 años de conflicto con los sindicatos médicos, la ministra Mónica García abre por primera vez la puerta a que puedan tener un estatuto propio.
2: Siempre que antes el estatuto marco para todo el personal sanitario, que fue aprobado a principios de este mes en el Consejo de Ministros, reciba el aval parlamentario. Lo confirmó ayer en la sesión de control al Gobierno en el Congreso, el mismo día en el que 7 sindicatos médicos confirmaron la creación de un frente común para llamar a una huelga estatal indefinida a partir de octubre.
1: El ministro de Cultura se reúne hoy con las comunidades y con la policía para abordar los más recientes robos y tan preocupantes en los museos.
3: Como los de Villena, Albacete o el Arqueológico Provincial de Badajoz, todos ellos cometidos este mismo año. Se busca coordinar medidas preventivas y reforzar la seguridad ante una oleada de robos que no solo afecta a nuestro país, sino a toda Europa, tal y como constató un reciente informe de la Europol en el que se advertía de la aparición de delincuentes menos especializados y más violentos que buscan oro, piedras preciosas y antigüedades para después venderlas en el mercado negro.
1: El colectivo de víctimas del terrorismo denuncia la concesión del tercer grado al etarra Henri Parot y dicen que supone una amnistía encubierta.
2: En las próximas semanas espera su salida de la prisión de Zubieta, mientras la Fiscalía decide si recurre este beneficio penitenciario avalado por el Gobierno vasco al amparo del informe favorable que emitió la Junta de Tratamiento. Las víctimas lamentan que Parot no ha condenado públicamente sus crímenes, al menos 39 asesinatos y decenas de tentativas más, por los que fue condenado a 4.800 años de prisión.
1: Donald Trump se compromete a pagar $5.000 a cada estadounidense si su partido, el republicano, gana las elecciones de medio mandato.
3: Promesa que verbalizó anoche en la primera jornada de convención republicana en Dallas y que se materializará si su formación logra la mayoría de la Cámara de Representantes y el Senado. Un escenario más que improbable a juzgar por las últimas encuestas. La única condición que pone para entregar ese dividendo es que se gaste en territorio estadounidense. En un largo discurso de más de una hora, el líder republicano también ha propuesto rebautizar el estrecho de Hormuz como el estrecho de Trump.
1: Esto lo podemos llamar el cheque midterm, ¿no? El que le va a pagar a cada uno de los votantes que depositen en la urna la papeleta del Partido Republicano. Pues sí, que tiene que estar desesperado, ¿eh? Donald Trump, que no vive sus mejores momentos de popularidad. El canciller Friedrich Merz denuncia que las propuestas migratorias de Alternativa para Alemania suponen una limpieza étnica.
2: En alusión al concepto de remigración, el mantra al que el partido de ultraderecha alude para justificar la expulsión de más de 1 millón de refugiados, principalmente sirios, afganos y ucranianos, que a su juicio no se han integrado debidamente en la sociedad alemana. En la Alta Sajonia, la llegada de la AfD al gobierno se despeja después de que ayer el Comité Ejecutivo Estatal de la Izquierda Nacionalista aprobara por unanimidad negociar con ellos la investidura.
1: Bruselas propone limitar el alquiler turístico en zonas tensionadas para mejorar el acceso a la vivienda.
3: En su plan de vivienda asequible presentado ayer, la Comisión sitúa a plataformas como Airbnb en el centro del problema y por ello plantea una serie de criterios que permitirían a las autoridades locales aplicar restricciones. La normativa, que todavía debe pasar por el Parlamento y por los Estados miembros, también contempla límites a la compra de inmuebles que no se vayan a destinar a la primera residencia. Desde el 2013, el precio de la vivienda de la Unión Europea se ha encarecido más de un 60%.
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1: El tiempo en detalle con Jessica de Jesús. ¿Qué tal, Jessica? Buenos días.
4: ¿Qué tal estáis? Buenos días. Nos esperan un par de días bastante estables. De momento, hoy solo las Islas Baleares y Cataluña mantienen alerta amarilla por tormentas, pero solo hasta mediodía, como mucho hasta media tarde. Los termómetros se mantendrán en general en valores más bajos, por debajo de los 30 grados, excepto en algunos puntos de Andalucía y Extremadura. La máxima más alta del día será Córdoba con 35 grados, seguida de Sevilla y Badajoz con 34 y Huelva y Cáceres con 31. Tendremos además noches más fresquitas y ya de cara al fin de semana e inicio de la próxima semana se habrá un aumento de las temperaturas entre 5 y 10 grados por encima de lo normal para estas fechas.
1: Y también les ampliamos la información deportiva con Ana Rodríguez. ¿Qué tal, Ana? Buenos días.
5: ¿Qué tal? Buenos días. Terminó la jornada de Champions para los equipos españoles con la goleada del Barça y la derrota del Atlético de Madrid. El Barcelona se impuso 5-1 al Feyenoord con un nuevo doblete de Rafinha, elegido MVP del partido. Rodri debutó en Liga de Campeones con el conjunto azulgrana y se refería así a esta competición que se le resiste al Barça.
6: Bueno, es el pasito que nos queda. Está claro que es un club de los grandes de Europa, que es verdad que hemos de reconocer que llevamos mucho tiempo sin ganar esta competición y que debemos cambiar cosas, y en eso estamos, en intentar afrontar la mejor manera para poder, como dices tú, volver a levantar la Champions, que es lo que queremos todos.
5: Un Rodri, por cierto, que pidió disculpas al Valencia por sus palabras en el banquillo de Mestalla el pasado fin de semana. Y derrota del Atlético de Madrid en Anfield ante Liverpool 2-1.

0: A pesar de adelantarse en el marcador con un nuevo tanto de Marco Llorente, Simeone en la previa jugaba al despiste porque Julián Álvarez fue titular, jugó los 90 minutos y el entrenador argentino terminó contento con su juego.
1: Y el partido de Julián fue muy bueno, se hizo cargo todo el tiempo de la pelota, del minuto 1 al minuto 90. Y eso, la verdad, que me pone contento.
0: Otro resultado destacado, el del actual campeón, el PSG de Luis Enrique, que goleó 6-1 al Slovan de Bratislava con hat-trick de Ferran Torres. Además, citas para hoy a las 3 de la tarde, segundo partido de la selección sub-20 en el Mundial Femenino ante Nueva Caledonia. A las 9 menos cuarto, la selección de baloncesto buscará las semifinales del Mundial Femenino ante Australia. Y etapa crucial en la Vuelta a España, esa crono individual de 32 kilómetros en tierras gaditanas.
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7: Así empieza este jueves 10 de septiembre. Ahora les contamos más noticias con Miguel Ondarreta y Laura Lorenzo. Hola, Miguel.
8: ¿Qué tal, Rafa? Buenos días. Bruselas ya ha respondido a la petición de ayuda financiera y operativa para la ciudad autónoma de Ceuta, la que solicitó el gobierno a finales de agosto. La Comisión Europea ha desbloqueado una primera partida.
9: Son más de 114 millones de euros en ayudas para la crisis tras la entrada masiva del 30 y 31 de julio. Hay otro compromiso para movilizar recursos de Frontex, la agencia europea encargada de proteger las fronteras, y para implicar a Europol y a la Agencia de Asilo de la Unión Europea. El ministro Álvarez quiso presumir de gestión y se reservó el anuncio para su visita a la capital comunitaria. Corresponsal en Bruselas, Jacobo de Regoyos.
10: Estas ayudas se habían pedido desde el pasado 25 de agosto y por fin los técnicos comunitarios, para satisfacción del ministro José Manuel Álvarez, han dado luz verde.
11: La ayuda para Ceuta de 114,7 millones de euros ya es efectiva.
10: Con esta financiación se van a reforzar y mejorar las infraestructuras vinculadas a la seguridad, entre otras cosas instalando cámaras técnicas y tecnología de observación, sistemas de boyas flotantes, drones submarinos y el despliegue de personal y equipamiento adicionales. También se podrán construir instalaciones nuevas destinadas al control de migrantes, apoyar el retorno de las personas que permanezcan de forma irregular en Ceuta y se apoyará la capacidad de acogida, incluida la de los menores no acompañados. El respaldo europeo no se limitará a la financiación. La Comisión ha aprobado también que Frontex pueda extender su apoyo operativo.
8: A Marruecos, la reacción del gobierno español exculpando al vecino del sur de la crisis instalada en Ceuta después del éxodo del Tarajal le agrada bastante. Toda la prensa marroquí está elogiando estos días la posición que está manteniendo el ejecutivo de Sánchez.
9: Ayer el presidente del gobierno negó durante la sesión de control estar chantajeado por Marruecos, como se le acusa desde la oposición. Tampoco los informes desclasificados apuntan expresamente a Rabat, aunque los servicios de inteligencia españoles sí alertaron de la pasividad de las fuerzas marroquíes ante la avalancha de inmigrantes. Corresponsal en el Magreb, Antonio Navarro.
12: En ausencia de un gobierno marroquí que sigue sin verse obligado a explicar su versión de lo sucedido a finales de julio pasado, continúa el idilio entre los medios marroquíes y el presidente del gobierno de España, Pedro Sánchez. Este miércoles, los papeles y los digitales del país magrebí volvían a ponderar la firmeza del jefe del Ejecutivo en la exculpación de Rabat en la crisis de Ceuta, como el digital Le Trois-Cent Soixante, el medio más cercano al Palacio Real de Marruecos, que elogiaba la firmeza, la constancia de Sánchez en su rechazo a la hipótesis del chantaje marroquí esgrimida, según el digital, por la derecha española. El medio oficialista carga sobre todo contra Vox y su líder Santiago Abascal, al que califica de xenófobo.
8: No es precisamente uno de los temas que más agradan a Marruecos el que hoy saldrá adelante en el Pleno del Congreso. Salvo sorpresas, este jueves la Cámara Baja aprobará la proposición de ley de Sumar para que los nacidos en el Sáhara Occidental antes del 77, cuando España dejó de administrar ese territorio, y también sus descendientes, puedan lograr la nacionalidad española.
9: La iniciativa saldrá adelante, en principio, con el respaldo de los socialistas y de sus socios y con la previsible abstención del Partido Popular. Solo Vox ha confirmado que votará en contra. José Ramón Arias, buenos días.
13: Buenos días. El Congreso decidirá hoy, después de numerosos vaivenes a lo largo de su tramitación, si se le concede la nacionalidad española a los saharauis nacidos bajo la administración de nuestro país y a sus descendientes. La posición del PP podría ser decisiva en la votación final porque, como señalaba ayer la portavoz popular en Al Rojo Vivo, Esther Muñoz, están de acuerdo en el fondo, pero no en la forma.
14: Estamos de acuerdo con que se dé la nacionalidad a todos aquellos que tuvieron que perderla y que puedan ser nacionalizados españoles, pero a través de la vía de la residencia, no de la carta de naturaleza. Efectivamente, nosotros estamos de acuerdo con que tengan la capacidad y la posibilidad de ser nacionalizados porque es una deuda que tenemos con el pueblo saharaui.
13: El debate llega en un momento complicado después de lo ocurrido en Ceuta por la repercusión que pudiera tener en Marruecos.
8: El caso Fontanera o caso Cloaca suma hoy nuevas declaraciones en la Audiencia Nacional. Este jueves turno para el exdirector de la Guardia Civil, Leonardo Marcos, a quien un mando señaló por supuestas presiones a la UCO para ponerse de perfil en la investigación que afectaba al hermano del presidente del gobierno.
9: Declara ante el juez Santiago Pedraz, ayer lo hizo la gerente del PSOE imputada en la causa. Ana Fuentes atribuyó a Santos Cerdán toda la responsabilidad en los pagos del partido a personas implicadas a la trama que buscaban boicotear procesos judiciales contra el PSOE. Eva Llamazares.
15: El PSOE pagó al Leire 10 por orden de Santos Cerdán. No hay contrato ni constancia porque todo fue verbal. La gerente se ha desvinculado de cualquier responsabilidad tanto de los viajes de la Fontanera, abonados incluso después de conocerse su perfil, como de los abogados que, según los investigadores, canalizaron los pagos que realmente eran para financiar la fontanería de Leire. Ana María Fuentes no la conocía, dice, y rebaja su papel a simple amanuense. Firmó las notas de encargo a estos abogados siguiendo instrucciones de Santos Cerdán, que luego le decía que los servicios se habían realizado y se procedía al pago. La gerente era también directora de cumplimiento normativo y los procedimientos, dice, se cumplieron. El abogado Liber niega haber desviado dinero del PSOE a Leire y dice que lo que él cobró del partido y lo que él pagó a la fontanera coincide por casualidad.
8: A mes y medio de que Valladolid inaugure la edición número 71 de la Seminci, su Semana Internacional de Cine, ya sabemos que las producciones españolas que pelearán por la Espiga de Oro girarán en torno a la memoria y los vínculos familiares. Entre ellas hay tres estrenos mundiales y ahí estará un año más, A3 Media, Sara Iturbide.
16: Esta edición reunirá 20 producciones españolas y 9 de estreno mundial. La sección oficial acogerá 3 películas a concurso y 3 fuera de él. Entre ellas se encuentra El Confidente, de Daniel Calparsoro, que se proyectará en una gala especial. Un thriller con la participación de A3 Media, ambientado en los últimos años de ETA. El festival reúne este año una selección variada de largometrajes con un hilo común, la memoria personal, familiar o histórica. Esta será además una edición muy especial en la que se va a homenajear el legado del exdirector fallecido José Luis Cienfuegos a través de varias iniciativas a lo largo del festival. Algunas de ellas ya las había dejado en marcha antes de fallecer.
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8: Este jueves arranca la edición número 21 del AI Festival de Segovia, cita con la literatura y la cultura que acerca al público a exposiciones, conciertos y presentaciones de libros. Hasta un centenar de autores y artistas participarán en esta edición en la que el público podrá disfrutar de ellos y con ellos a través de espacios de diálogo y de reflexión. Paco Paniagua.
18: Es una de las citas imprescindibles en el panorama cultural y de debate. AI Festival girará este año en torno a la búsqueda de la belleza frente a lo inmediato y superficial que prevalece en estos días. Participan este año grandes nombres de las letras contemporáneas, también nacionales, como Javier Cercas, Javier Sierra, Rosa Rivas o Manuel Vilas.
19: Se abre un debate, un diálogo entre lectores y escritores. Salimos todos pues pletóricos, ¿no? El hecho cultural se hace visible, ¿no? No es una abstracción.
18: Expertos en arte, filósofos, ensayistas, diseñadores, historiadores participan en el AI Festival, esta edición 21. Segovia se transforma en estos días para esta cita que demuestra que la cercanía es buena para el contacto con los lectores y los autores, como es el caso de la escritora Marta Robles.
20: Los eventos culturales en lugares más pequeños siempre tienen una mayor acogida, ¿no? Es verdad que Segovia es una ciudad que ya no es tan pequeña y donde pasan muchas cosas, ¿no? Pero aún así creo que el AI Festival refuerza muchísimo el contenido cultural de la ciudad.
18: AI Festival se celebra desde este jueves hasta el próximo día 13, recuerden, en Segovia.
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8: Y ahora, con las cabeceras regionales de Onda Cero, repasamos ya otras noticias del día. Comenzamos en Aragón. Onda Cero, Zaragoza, Luis Puyuelo.
17: Primer pleno en las Cortes aragonesas después del parón de los meses de verano. El presidente del Gobierno autonómico, Jorge Azcón, comparecerá a petición propia y de los grupos del PSOE y de Xunta para informar sobre la gestión del Ejecutivo durante los incendios forestales del verano.

0: No, precisamente hoy se cumple un mes del inicio del fuego en las Peñas de Riglos.
1: Onda Cero Santander, María Agudo.
2: Demolidas dos de las 11 viviendas afectadas en la urbanización Las Llamas 2 de Argoños con sentencia de derribo. De las otras 9 viviendas con sentencia, una también será derribada próximamente y las 8 restantes están ocupadas en estos momentos con varias sentencias que impiden su desalojo.
1: Onda Cero Mérida, Rafael Salguero.
3: El arzobispo de Mérida, Badajoz, Francisco Maya, ha enviado una carta a los párrocos y abadeses de los conventos para pedirles que extremen las precauciones ante la oleada de robos en los últimos días en templos de la archidiócesis. Se han contabilizado sustracciones en Jerez de los Caballeros, Barcarrota y Valle de Santa Ana. El objetivo, apunta el arzobispo, es evitar en la medida de lo posible que se produzcan nuevos episodios de esta índole.
1: Onda Cero Bilbao, Juan Carlos de Julián.
4: El preso de ETA, Henri Parot, disfruta del tercer grado, un beneficio penitenciario que el colectivo de víctimas del terrorismo COVITE califica de fraudulento. En un comunicado, la presidenta de COVITE, Consuelo Ordóñez, ha calificado de inaceptable que el gobierno vasco conceda la semilibertad a Henri Parot, un terrorista condenado por el asesinato de 39 personas.
1: Y cerramos ronda en Onda Cero Murcia, Verónica Martínez.
5: Macro redada de la Policía Nacional contra el tráfico de drogas en el barrio murciano de La Fama, que se ha saldado con 15 detenidos y 11 viviendas inspeccionadas. Han participado más de 60 agentes y se ha incautado cocaína y marihuana. No se descartan nuevas detenciones.
6: Llevas meses sin pisar el gimnasio y cuando lo haces te pasas más tiempo frente al espejo. 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

A las 5:30 en Canarias de este jueves 10 de septiembre, en el que están ocurriendo cosas bastante insólitas. Hombre, no lo es que el presidente del gobierno se contradiga, eso más bien es una costumbre, pero sí es bastante infrecuente, por no decir inédito, que la Moncloa hable en nombre del CNI, pero si el CNI es un cuerpo del Estado.

Estado, no es un cuerpo del gobierno. Y ahí tienen ustedes a la Moncloa haciendo una especie de autocrítica en nombre del CNI, algo para lo que no debería estar autorizada, ¿no? Y luego el presidente...

que le creamos a él y no a nuestros propios ojos. Hombre, ya bastante se demoraba la verdad en aflorar. Lo digo porque hay mucha gente que se está preguntando, ¿y cómo es posible que el gobierno haya desclasificado unos documentos que ponen en evidencia su narrativa? Pues porque al final no puedes esconder algo durante demasiado tiempo en una democracia. Bastante leales son los cuerpos del Estado que esos documentos permanecieron secretos hasta ahora. Pero ahora ya los pueden ustedes consultar, incluidas las conversaciones en las que se avisa explícitamente a la delegación del gobierno de Ceuta de que se está preparando un asalto masivo a la frontera. Y dice, es que no fueron capaces de medir la magnitud. Bueno, le dicen que tiene un alcance potencial el llamamiento de 180.000 personas. Finalmente no sabemos si han entrado 70.000 o 90.000, pero podían haber sido 180.000, según el aviso, del CNI. Bueno, hay muchas noticias en este día de apertura del año judicial. Se las resumimos ya en titulares.

0: La Asociación de Víctimas del Terrorismo reclama a la Fiscalía de la Audiencia Nacional que revise con carácter inmediato la concesión del tercer grado por parte del Gobierno vasco al exdirigente de ETA, Eri Parot. Piden que la decisión sea recurrida ante el Juzgado Central de Vigilancia Penitenciaria. Parot, que ingresó en la cárcel en 1990 para cumplir una condena de 40 años, saldrá en los próximos días de la cárcel guipuzcoana de Zubieta.
1: La Agencia Española de Protección de Datos abre una investigación de oficio para analizar el polémico informe elaborado por el Ministerio del Interior, en el que realizaba un listado de más de 300 periodistas con fichas y fotos personalizadas, donde se incluían observaciones sobre su supuesta ideología política. La agencia analizará la naturaleza, alcance, utilización y base jurídica de este tratamiento de datos personales sin que eso prejuzgue la existencia de una infracción.
0: Ana María Fuentes, la gerente del PSOE, que ha declarado este miércoles ante el juez Pedraz en la Audiencia Nacional por el caso Leire Díez, ha cargado todas las responsabilidades sobre el exsecretario de Organización, Santos Cerdán. Dice que seguía sus órdenes al autorizar el pago a los dos abogados que están siendo investigados en este caso. Hoy acude a declarar como investigado el exdirector general de la Guardia Civil, Leonardo Marcos.
1: Este mediodía preside el rey Felipe VI el acto de apertura del año judicial en el Salón de Plenos del Supremo, donde está prevista la intervención de la presidenta del Alto Tribunal, Isabel Perelló, y la fiscal general del Estado, Teresa Peramato. Arranca un curso judicial marcado por los choques con el Gobierno a cuenta de la reciente suspensión de la Ley de Nietos y la investigación que ha abierto la magistrada María Tardón sobre la crisis de Ceuta.
0: Bruselas plantea restringir el alquiler turístico a un máximo de 5 años y limitar la compra de segundas viviendas en las zonas tensionadas. Son dos de las medidas contempladas en la nueva ley de vivienda asequible que ha presentado la Comisión Europea, que pretende atajar el problema que supone el acceso a la vivienda. Este nuevo reglamento tendrá que negociarse a partir de ahora en el Parlamento Europeo y con los gobiernos de los 27 antes de su entrada en vigor.
1: Un investigador de Anthropic, una de las principales empresas que lidera el sector de la investigación y el desarrollo de la inteligencia artificial, ha dimitido lanzando una preocupante advertencia. Ha explicado que estas compañías no están actuando de forma responsable y asegura que la inteligencia artificial podría aniquilar a todos los seres humanos en la próxima década. A estas críticas se han sumado algunos de sus hasta ahora compañeros, reconociendo el peligro que supone la inteligencia artificial.
0: Noruega ha despedido este miércoles al rey Harald V, que falleció el pasado 28 de agosto a los 89 años de edad. Miles de personas en Oslo han seguido el cortejo fúnebre y el funeral de Estado, en el que han sido invitados diversos miembros de las familias reales europeas, entre ellas el rey Felipe VI y la reina Leticia. Ya por la tarde, el nuevo monarca Haakon VIII ha salido al balcón del Palacio Real acompañado de su familia para saludar a las miles de personas que se han congregado frente a la explanada del palacio.
1: Y la Fórmula 1 vuelve a Madrid después de 40 años. Será este fin de semana cuando la capital acogerá el Gran Premio Automovilístico, que obligará desde este jueves a aplicar restricciones de tráfico en algunas de las principales calles de la ciudad, donde se ha previsto la movilización de más de 1.300 efectivos municipales. Se prevé la asistencia durante estos días de más de 345.000 personas.
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3: Y esta es la crónica sonora de este jueves.
4: Este mismo informe que yo estoy leyendo puede pensarse, pues que yo ya lo sabía, pero yo no sabía nada.
5: Que el CNI cumplió con su obligación y advirtió al gobierno, y que este gobierno han vuelto a mentir. Esta tarde se ha...

0: revelado una mentira de Estado.
1: Lo que ponen de manifiesto esos documentos es que se trasladó algunos mensajes que circulaban por las redes sociales.
2: La ayuda para Ceuta que habíamos solicitado de 114,7 millones de euros ya es efectiva.
3: Si la gerente canta, usted se va. Y si Marruecos canta, usted se va. Su libertad está condicionada a que muchas personas sigan callando sobre lo que saben de usted.
4: Toda España sabe que nuestro gobierno está en Rabat.
5: Usted me ha llamado autócrata, dictador, incluso me llaman perro. Yo seré un perro, pero no tengo amo.
6: ¿Por qué ataca lo que pueden ser opiniones minoritarias? Al fin y al cabo, vive arrodillado a las minorías más sangrientas de este país.
7: ¿Con quién va a sumar? A mí los números es que no me salen.
8: Lo que pretendemos es volver a la normalidad en el mayor corto espacio de tiempo posible y para eso nos estamos dotando de todos los medios. Es un incompetente, señor Marlaska. Váyase ya.
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0: Y los jueves, nuestro Jorge Freire le da los buenos días a quien considera oportuno. ¿Qué tal, Jorge Freire? ¿Cómo estás?
1: Buenos días, querido Rafa. Bueno, pues como siempre, encantadísimo de estar aquí.
0: ¿Y a quién quieres saludar hoy?
1: Pues mira, en concreto, buenos días a quienes van cargados. Estos días se cumplen 5 siglos del que es, a juicio de algunos estudiosos, el momento más importante de la historia de la poesía española. Ahí es nada. Me refiero al encuentro del poeta Juan Boscán con el embajador de Venecia, tras el cual Boscán importó a España formas poéticas italianas, como el endecasílabo. Ejemplo de endecasílabo famoso de Boscán: cargado voy de mí, doquier que ando. Cargado de sí, doquier que anda, va el presidente Sánchez, quizá por el peso de la púrpura. El hombre se siente más cómodo en los medios afines que allí donde pueden llevarle la contraria, pero Lope ya dejó aviso también en otro endecasílabo a los que el vulgar aplauso pretendieron. Esto es, el aplauso de la parroquia, el aplauso de los conmilitones que ya venían de casa con las palmas preparadas y, por supuesto, el aplauso de los sincronizados celebrando con tinta y aún con baba. Góngora dixit. Lo cierto es que cargados de nosotros mismos vamos todos, y cargados, literalmente, han vuelto al cole los chavales con mochilas más pesadas, como muestra el informe PISA. Claro que siempre puede ser peor, pues los escolares ceutíes van a clase con seguridad privada. A sus sufridos padres, que vaya mes y medio llevan, podría dedicarles Quevedo otro de sus endecas, si un tiempo fuertes, ya desmoronados. Con qué buenos días a quienes cargan con la mochila sin haber cargado las pilas, y en general a quienes vamos cargados por la vida, que en España somos legión y casi nunca conseguimos ir como pedía Machado en aquel verso precioso, que sin embargo no era endecasílabo, ligeros de equipaje como los hijos de la mar.
0: Qué bueno, Freire, hoy vienes muy alejandrino, fantástico. Oye, bueno, yo te doy a ti los buenos días, ¿vale?
1: Pues así sea, querido Rafa.
0: Que es verdad que lo del informe PISA es que es de lo más importante que ha ocurrido en España. Claro, nos ha... A veces hay que tocar fondo, ¿eh? El problema es si efectivamente hemos tocado a fondo con la educación, ¿eh? O todavía hay un margen de empeoramiento, que es lo que parece.
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12: Vamos, anoche el presidente del gobierno, Pedro Sánchez, quiso imponer una lectura muy original de los documentos desclasificados de la inteligencia española. No parece que se lo haya comprado prácticamente ningún periódico. Y decimos prácticamente porque algunos sí se lo habrá comprado, pero no demasiados, ¿eh? Hola, ¿qué tal, José Ignacio Bert?
13: Pues muy bien, Rafa Latorre, efectivamente hay un poquito de todo. La razón va por la vía numérica. El gobierno recibió 18 avisos. Todos los cuerpos del Estado alertaron del asalto masivo. Resume El Mundo a cuatro columnas en una portada que juega con el contraste, al tener como foto a Pedro Sánchez muerto de la risa durante la sesión de control en el Congreso. Prueban que gobierno y Marruecos fueron alertados, titula ABC, que ve en su editorial una prueba de cargo contra el gobierno en la causa que ya se instruye en la Audiencia Nacional. 20 minutos ve erosionada la versión gubernamental sobre la dimensión del asalto, la implicación de Marruecos y el papel del CNI. Varias de estas cabeceras dan la razón de manera más o menos explícita a Margarita Robles, y es La Razón, precisamente, la que cuenta que estas revelaciones han llevado al límite la guerra abierta entre su ministerio y el de Fernando Grande Marlaska. Mira lo que leemos en la portada del País. El gobierno intenta zanjar la guerra de versiones entre Defensa e Interior.
12: No, y el País es muy crítico, ¿eh?
13: Bueno, sí, no tiene nada que ver con otras dos cabeceras que ahora te comentaré.
12: A ver.
13: Bueno, una por lo menos. Juanma Romero escribe en El Independiente que esto, que la guerra entre ministerios, se salda con una tregua inestable. Y luego están aquellos, efectivamente, que se deslizan por tesis más cercanas a la visión del gobierno. Ojo al titular de portada de La Vanguardia. El CNI se limitó a avisar por WhatsApp. Sin calibrar la gravedad, titula en páginas interiores. De la lectura de los documentos se puede concluir que sí hubo diferentes avisos, pero solo el día antes, saca en claro Miguel Muñoz en Público. Esta dinámica se repite en los editoriales. El gobierno sí fue advertido, concluye El Mundo en el suyo. La Vanguardia tilda las advertencias de no suficientes ni totalmente explícitas. La directora del periódico, Gemma Martínez, cree que la de Ceuta fue una alerta sin respuesta.
12: Oye, y hoy me traes nueces, ¿no? Forma de desengrasar, más rara, ¿no?
13: Bueno, porque según leemos en ABC, están detrás del primer colocón de la humanidad. Hace ya 25.000 años. Iba a escribir la friolera de 25.000 años, pero creo que ya podíamos hacer dieta de tópicos periodísticos en este sentido. No son las nueces que más conocemos, no son las nueces de California, porque son las de areca. Nos cuenta la información de Judith de Jorge que su éxito en Asia y el Pacífico Sur la convierten en la cuarta sustancia psicoactiva más consumida del mundo. Pues resulta que por cierto, que sus semillas fuente de graves enfermedades. Resulta que han aparecido sus componentes en restos

0: óseos con todos esos años hasta 25.000 de antigüedad en la isla indonesia de Sulawesi, lo que lleva a la revista Science Advances a hablar del hábito de consumo de drogas más antiguo de la humanidad.
1: Las nueces. Una de las
0: de areca.
1: De areca. Claro. No, sí, sí, claro, no todas las nueces. Ya pensase usted que se va a pillar un globo por comerse unas nueces. No, tampoco es eso. Tiene que ir a unas muy específicas. Pero, digo, pero no vaya, ¿eh? No, no. No vaya, no estamos recomendando aquí nada.
0: Que son muy malas, además de la cosa psicoactiva, que claro, son fuente de cáncer.
1: Hombre, fíjese. Bueno, Bert, luego seguimos hablando de este y otros asuntos de la actualidad. Vamos ahora a la prensa internacional, Pablo Sánchez Olmos.
2: Pues mira, casi toda la prensa internacional, Rafa, abre esta hora su edición digital con la última y estrafalaria propuesta de Donald Trump en la Convención Republicana, entregar $5.000 a cada estadounidense si su partido gana las midterm. Está esto, pero también hay más asuntos, empezando por la exclusiva del Wall Street Journal. Los principales asesores de Trump, entre ellos Marco Rubio y J. de Vance, ya trabajan con la posibilidad de que la guerra con Irán se prolongue hasta el final de su mandato, a pesar de que el presidente insiste en que la guerra va a terminar inmediatamente después de las elecciones de mitad de mandato. Sobre el otro frente bélico abierto en el mundo, ofrece novedades el New York Times. Ucrania dice que necesita 27.000 millones de dólares adicionales y los europeos quieren saber por qué. Parece que se lo trasladó a varios líderes que visitaron Kiev coincidiendo con el Día de la Independencia de Ucrania, petición que dejó estupefactos a los altos funcionarios que están intentando averiguar de dónde proviene el déficit y cómo poder afrontarlo. Más cosas de Ucrania que leo en el italiano La República. Zelensky en el punto de mira ruso. Un dron rozó su avión cuando despegaba de Moldavia rumbo a Noruega. En Alemania se despeja el camino para que la FD gobierne en la Alta Sajonia. Lo cuenta Der Spiegel. La izquierda nacionalista vota a favor de dialogar con la ultraderecha. Votación unánime para buscar acuerdos sobre energía, educación y política de paz. Entiendas esto como un acercamiento a Rusia. Y cerramos con la novedad tecnológica y apocalíptica de las últimas horas que leo en el francés Le Figaro. La dramática dimisión del investigador de Anthropic reaviva el debate sobre la regulación de la industria. Están jugando con nuestras vidas, cuenta Jacob Coxon, que vaticina que la carrera por el desarrollo de los modelos de superinteligencia autónoma podría acabar con la humanidad en el 2030.
1: Pablo Domínguez, ¿qué tal? Buenos días.
3: Buenos días.
1: Ahora voy a utilizar yo el tópico. ¿Qué dicen los salmones? Pablo, ¿qué dice la prensa económica?
3: En Expansión también cuentan que Trump ha prometido pagar $5.000 a cada ciudadano estadounidense mayor de edad si el Partido Republicano gana las elecciones de mitad de mandato en el mes de noviembre, bajo la condición de que este dividendo sea gastado en el país norteamericano. Ha dicho el inquilino de la Casa Blanca que no quiere que los ciudadanos se lo gasten en países como Canadá, con quien por cierto mantiene una guerra comercial, ni con México o Alemania. Esta medida podría costar, atención, $1.300.000 millones a las arcas públicas estadounidenses en un momento, como sabes, marcado por el conflicto con Irán, que ha disparado el precio de la gasolina por encima de los $4. El coste del crudo es uno de los temas de apertura del Economista, que titula: el petróleo supera los $100 y sufren las bolsas y todos los bonos. La subida del precio del barril de Brent, de referencia en Europa, contagió al parque europeo, que ayer se tiñó de rojo en la antesala también, por cierto, de una subida de tipos de interés, según apuntan la mayoría de los analistas. También cerró la sesión con pérdidas el IBEX 35, que cayó un 1,5% arrastrado por las ventas de las acciones de Inditex. Sobre este asunto titula los siguientes 5 días. La era de Marta Ortega al frente de Inditex deja casi 1.000 tiendas menos y un 66% más de beneficios.
1: Profesor Rodríguez Brown, ¿qué tal? Buenos días.
4: Buenos días, a pesar del gobierno.
1: ¿Cómo estás?
4: Bien, sin entrar en detalles.
1: ¿Y entrando?
4: Pues entrando en detalles, te diré que Bruselas, según cuentan El Economista y el diario.es, propone restringir la compra de segunda vivienda en zonas tensionadas y penalizar fiscalmente las casas vacías. La Torre, mira, antes de que te deprimas del todo, te diré que esto, por un lado, es deprimente, pero por otro no, fíjate, es deprimente porque parece que no aprenden tú milenios de intervencionismo y sigue.
1: Ahí sigue.
4: Pero bueno, también sigue la demagogia, que es curioso, la demagogia tiene mala prensa desde los antiguos griegos y sin embargo se mantiene, como vemos todos los días con nuestros políticos. ¿Por qué será que se mantiene? Pues porque en el cálculo que hacen de coste-beneficio, pues será que piensan que les beneficia. En este caso, pues el único consuelo que podemos tener es que esto es un mal de muchos, ¿eh? Mal de muchos. He leído declaraciones de Dan Jorgensen, el comisario de Energía y Vivienda, que parece calcado de nuestros políticos. Dice: no,

0: tomamos muy en serio las preocupaciones de la ciudadanía. Hay una crisis de vivienda, tenemos que actuar. Un hogar no debería ser un producto del mercado porque es un derecho humano. Así parece de Podemos, parece Pedro Sánchez. O sea que todo esto es muy deprimente porque estos tienen que saber que el intervencionismo no funciona y perjudica fundamentalmente a los más pobres. Pero esta es la parte deprimente. Ahora relájate, La Torre, relájate.
1: A ver, ya estoy.
0: No es deprimente, ¿por qué? Porque podría ser peor.
1: Hombre,
0: podría ser mucho peor, mucho peor. Y yo sospecho que igual se van dando cuenta de que no funciona. Fíjate.
1: A ver.
0: Por ejemplo, estamos acostumbrados a hablar de zona tensionada. Es curioso eso, porque antes los socialistas, bueno, y los fascistas, que son sus primos hermanos, cuando controlaban el precio de la, lo controlaban en todas partes, sin ninguna distinción. En cambio ahora dice, no, las zonas tensionadas, dice Bruselas, bueno, vamos, hay que demostrar, las autoridades tienen que demostrar que la zona urbana está tensionada, se obliga a las administraciones a demostrar que las medidas contribuyen a la accesibilidad, no va a haber retroactividad, hay que demostrar que los pisos turísticos son malos, malísimos, se habla de la seguridad jurídica, se habla de los propietarios, oye, esto no está mal.
1: Sí.
0: Y por fin, ya para que te quedes tranquilo y encares el día con sosiego, queda mucho, La Torre, queda un largo camino legislativo. Así que yo diría que mezclando las cosas buenas y las cosas malas, no estamos tan mal, La Torre. Ánimo, mucho ánimo, por favor, que te ve un poco tristón esta mañana.
1: Como decía Laporta, al loro, que no estamos tan mal. Bueno, profesor, te espero aquí en La España que madruga para más noticias felices.
0: Ahí estaré, por supuesto, como siempre.
1: Para más perspectivas optimistas sobre la actualidad. Claro que
0: ánimo,
1: sí.
0: Ánimo.
1: Miren, hoy 10 de septiembre es el Día Mundial para la Prevención del Suicidio. En 2025 los datos mostraron un leve descenso del 3,7% que en cualquier caso no resta gravedad al dato completo. 3.808 suicidios consumados, casi 11 al día. Y detrás de estos datos, explican los expertos, hay sobre todo sufrimiento, pero también mucha soledad. Falta de vínculos, depresión. De eso precisamente nos habla el estudio científico que nos trae hoy Belén Gómez del Pino.
2: Una investigación liderada por la Universidad de Columbia y centrada en el hipocampo, una región del cerebro clave para la memoria y para la regulación emocional, ha descubierto que la depresión mayor altera la capacidad del cerebro para regenerarse. Sostienen los investigadores que esa no generación de neuronas en el hipocampo afecta al mecanismo que evita que recuerdos negativos influyan de forma excesiva en situaciones nuevas. Un cerebro con menor neurogénesis tiene peor respuesta al estrés y es más vulnerable a la depresión y a la desesperanza. Esa alteración emocional unida a la enfermedad constituye un riesgo de suicidio, de ahí que los expertos reclamen que se ponga el foco precisamente en el sufrimiento y en el aislamiento, como apunta el psiquiatra Javier García Campayo.
3: Lo que debemos pensar es que son personas que sufren mucho, que cualquiera de nosotros en una circunstancia adversa crónica podría desarrollar ideas suicidas y que, por tanto, lo que tendríamos que hacer como sociedad es facilitar la expresión y la ayuda a las personas que están en esta situación.
2: Por cada suicidio consumado se calcula que hay entre 10 y 25 intentos y haber realizado una tentativa multiplica el riesgo de muerte. En España, según un estudio de la Fundación FOESA, el 5,4% de la población presenta ideas suicidas. Equivale a una de cada 20 personas.
1: Ya casi las 7 de la mañana, a las 6 en Canarias. Enseguida les actualizamos las noticias del día de este jueves, que parece turbulento, ¿eh?

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7 a las 6 en Canarias de este jueves 10 de septiembre, en este día en el que celebran su santo Pulqueria, Teodardo, Salvio, Nemesio, Agavio, y también están de santo los Nicolases. Así que felicitamos a Nicolás Redondo Terreros y al pequeño Nicolás, por ejemplo, también, que está de que hay muchos ilustres Nicolases en la vida española. Es esta una jornada en la que, echando la vista atrás, se cumplen 45 años de la vuelta a casa del Guernica a España, procedente del MoMA de Nueva York. Fue la secreta operación Cuadro Grande, desarrollada y puesta en marcha

0: los funcionarios Novillo y Luzón. El lienzo se llegó extendido en un avión de Iberia y sin seguro alguno, porque el valor de la obra de Picasso era incalculable. ¿Quién va a asegurar una obra que no se puede ni valorar? Porque no tiene valor posible. Su primera parada, bueno, de tan alto que es, quiero decir, su primera parada fue el Casón del Buen Retiro, y desde 1992 ya el Reina Sofía, y ahora quieren llevarlo al País Vasco para una exposición que pondría en riesgo, desde luego, la seguridad del cuadro. No es aconsejable, pero ya saben ustedes que ante esto, pues, los nacionalismos pues tampoco se paran, ¿no? En lo meteorológico, ha sido esta una madrugada de fuertes tormentas en el sureste de la península y en Baleares, y así va a continuar hasta bien entrada la mañana. Y ojo, porque la bajada de las temperaturas puede ser notable. En un momento amplía Roberto Brasero el mapa del tiempo. Llegaremos a los 35 grados en Córdoba, llegaremos a los 26 en Huesca y a los 23 en Lugo. Miren, el relato del gobierno se ha evaporado. El relato de lo ocurrido en Ceuta. Nos decían que no tenían avisos, que no tenían información suficiente para haber actuado, y vemos que sí. Que no solo el gobierno español tenía información suficiente para haber actuado, sino que se dio aviso a las autoridades de Marruecos. Esto ya es competencia de la juez María Tardón, que tiene que analizar cuál fue la actuación de Marruecos, si por acción u omisión propició el asalto a la frontera de Ceuta y esa invasión de 70.000 almas. Recuerden ustedes que perecieron 140 personas, ¿eh? Murieron 140 personas en esta operación cruel y trágica, que parece que estaba destinada a desestabilizar un país como es España mediante el ataque a la integridad territorial de una de sus ciudades. Sí hubo avisos, sí los hubo. Ayer Pedro Sánchez trató de imponer una lectura muy particular, muy determinada, un tanto desquiciada, de las evidencias que ya habían sido desclasificadas. Esto es lo que ponen los informes. Pues parece que no se lo ha comprado prácticamente ningún periódico, con alguna excepción, ¿eh? Como La Vanguardia, por ejemplo, que sí, de manera pues muy disciplinada, compra la versión del gobierno. Pero ya les digo que es algo bastante minoritario, ¿eh? Después de desclasificarse ayer los documentos sobre los avisos previos al asalto masivo a la frontera de Ceuta, Pedro Sánchez ha escrito una especie de encíclica ahí en Twitter explicándonos lo que dicen los informes. Lo más sorprendente de todo no ha sido el mensaje de Pedro Sánchez, sino que desde el Palacio de la Moncloa se ha enviado a los medios un supuesto mensaje del CNI. Es decir, la Moncloa hablando por el CNI. El CNI no es un cuerpo del gobierno, es un cuerpo del Estado. Está residenciado en la Moncloa. ¿Qué hace la Moncloa? Haciéndole la autocrítica al CNI, porque de eso servía el... De eso iba el mensaje. Era una forma de hacerle la autocrítica al CNI. Un mensaje autoinculpatorio. El Centro Nacional de Inteligencia no puede responder. Y ya con mucha lealtad se ha conducido hasta ahora, en que no fueron divulgados los informes que demostraban que la ministra Margarita Robles había dicho verdad en el Congreso de los Diputados cuando aseguraba que se había avisado a la delegación del gobierno en Ceuta, por ejemplo, pero también a la Guardia Civil, pero también a Marruecos, de lo que se estaba preparando en la frontera con Ceuta. ¿Por qué hace esto la Moncloa? Bueno, porque lo que aparece en alguno de esos documentos conocidos ayer es lo suficientemente claro para que veamos que quien no supo valorar y evaluar la importancia de la información recibida fue el propio Ejecutivo. Ignacio Jarillo.
1: El gobierno desclasificó ayer una retahíla de documentos que, si algo dejan claro, es que sus servicios de inteligencia, su policía y su Guardia Civil alertaron con pelos y señales de la avalancha que podría ocurrir a finales de julio. No acertaron en la cantidad de migrantes que cruzaron, cosa imposible de adivinar, pero ya el 29 de julio un agente del CNI advertía a delegación del gobierno de la llegada masiva de migrantes organizados por WhatsApp en Marruecos, con frases como: el que quiera cruzar tiene última oportunidad en la fiesta del trono a las 8 de la tarde. Y este agente añade: Para que te hagas una idea, le dice a su interlocutor de delegación del gobierno, hay grupos de WhatsApp de 180.000 seguidores en esto. Policía Nacional y Guardia Civil avisaron a sus superiores, dicen estos documentos desclasificados, de que llegaba una entrada masiva desde Marruecos con casi 750 migrantes nadando hacia Ceuta.
0: Bueno, así que, como les cuenta Ignacio Jarillo, el CNI avisó a la delegación del gobierno en Ceuta, avisó a la Guardia Civil y avisó a Marruecos de que había convocatorias en redes sociales con un alcance potencial de 180.000 personas para tomar por asalto la frontera de Ceuta. Siguió anoche el guión escrito por la Moncloa el delegado del gobierno en la ciudad autónoma, Miguel Ángel Pérez Triano, que no dimitió, y esa es la noticia, e insiste en que el aviso no fue lo suficientemente claro para adoptar alguna medida.
2: Los WhatsApp del día 29 no suponen una alerta ni ningún informe. Es una conversación entre una persona del CNI y un miembro del gabinete. No se refiere a la entrada en Ceuta, a la posibilidad de entrada de 180.000 personas, sino que habla de un perfil de Facebook con 180.000 seguidores. No es nada más que un intercambio de comunicación informal.
0: Pero vamos a ver, ¿pero cómo le va a informar el CNI de cuántas personas van a atender un llamamiento? Lo que dirá es qué alcance tiene ese llamamiento y si le dan credibilidad al riesgo de que la gente lo siga. Y todo eso ha ocurrido. Lo que no puede prever el CNI es si van a entrar 70.000 o 90.000. Entre otras cosas, porque después de una primera oleada, por cierto, de personas perfectamente preparadas para asaltar y saturar la frontera de Ceuta, luego el resto de desesperados acuden al llamamiento de las redes sociales y de gente que se hace vídeos en TikTok y los publica en TikTok o que publica sus fotografías en Facebook, que fue lo que ocurrió. Fueron sucesivas oleadas las que llegaron. Pero lo que no puede decir el delegado del gobierno de Ceuta es que no recibió un aviso y que el aviso no fue lo suficientemente explícito, si hasta le arrancó un anacronismo a su jefe de gabinete que decía aquello de sus rilas, que es algo así como la madre que me parió y que ya no se utiliza, pero que es expresión de sorpresa, de rechazo. En fin, que dio acuse de recibo. Es más, hubo una llamada de 11 minutos. Una llamada, ¿eh? Hombre, pues es bastante más de lo que recibió, por cierto, el gobierno de la Comunidad Valenciana respecto de lo que se preparaba en el Barranco del Pollo. Y fíjense ustedes cómo se acusa de desatender las alarmas, los avisos y los correos que iban encabezados con un por su interés del gobierno valenciano. Ya vemos que aquí hay diferentes varas de medir. Unas horas antes de la desclasificación, Pedro Sánchez acudía a Mañaneros a una entrevista, bueno, fabulosa, ¿no?, en la que le preguntaron por Robi Iniesta y por sus gustos musicales, y en la que el presidente del gobierno, como ya había vaticinado el presidente de la corporación, José Pablo López, pues pudo explayarse, desde luego, ¿no? Y ahí el presidente del gobierno volvió a señalar otra vez al CNI, volvió a hacerle la autocrítica al CNI y volvió a señalar la responsabilidad de los servicios de inteligencia para eludir la responsabilidad del gobierno.
3: Es evidente, en el ámbito también, volviendo a la autocrítica, el tener una inteligencia lo suficientemente sofisticada como para que podamos ver el cómo se pueden producir estos movimientos, creo que es uno de los elementos que tenemos que mejorar.
0: Bueno, fíjense lo revelador que es que le llame autocrítica a una crítica del CNI, quizás porque cree que efectivamente se trata de un cuerpo del gobierno y no de un cuerpo del Estado. Y por eso quizás sea la Moncloa la que hable en nombre del CNI. Bueno, respecto del ministro del Interior, pues sale muy tocado de esta desclasificación de papeles. Bueno, de esta desclasificación de papeles y del conocimiento público de que maneja informes acerca de las tendencias ideológicas de cada uno de los tertulianos de España. Por cierto, que la Agencia Española de Protección de Datos ha abierto una investigación al respecto y recuerda que debe estar muy justificada la filiación ideológica de los periodistas para que no sea delito. Veremos cómo lo justifica el Ministerio, más allá de decir que saber si tal o cual tertuliano es favorable o crítico con el gobierno es una herramienta de trabajo. Se le siguen acumulando los problemas a Pedro Sánchez en la Moncloa y en Ferraz. Ayer declaró la gerente del PSOE, Ana María Fuentes, ante el juez Pedraz por el caso Fontanera. Dijo que ella era una mandada y que hacía todo lo que le decía Santos Cerdán. Es que Santos Cerdán era el PSOE, era el secretario de organización del PSOE. Es que ese es el problema. Y era quien firmaba los pagos a los abogados de la traba, la gerente, digo, ¿eh? Pero Santos Cerdán, el que daba la orden. Claro, la GNT quiso quedar ayer como una correveidile del partido, pero es que efectivamente lo era, porque el que mandaba era el que tenía la autoridad, la superioridad jerárquica. Santos Cerdán, como antes lo fue José Luis Ábalos.
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0: 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Bueno, y ya les hemos ofrecido un adelanto de lo que nos espera en el tiempo. Ahora al detalle, con Roberto Brasero. 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Roberto Brasero, buenos días.
1: Hola, Rafa. Muy buenos días y buenos días a todos. Se nos fue el calor, ese calor excesivo que estábamos teniendo hasta ayer mismo. Bueno, pues ahora van a comprobar ustedes, si no han salido de casa, que las temperaturas no son las mismas de estas noches tan calurosas. Eso ya se acabó. El amanecer está siendo frío, incluso capitales de Castilla y León con una mínima de 4 en Soria, en Teruel 3 graditos. No, ahí hay que abrigarse, y en el resto, desde luego, ya no es ese amanecer cálido que teníamos y ya nos ajustamos a unas temperaturas más propias de esta fecha. Ya hoy la noche tropical de 20 grados ha sido escasa en muy pocas zonas, y no como hasta ahora, que las teníamos en la mayor parte de España. Así que ese calorazo se nos fue en estas primeras horas del día, y luego por la tarde las temperaturas van a ser más bajas que las de ayer en el sur de Andalucía, Ceuta, Melilla y en la región de Murcia, que ahí todavía ayer alcanzamos los 38 grados, pues hoy nos quedaremos en 30. Y es que se nota el paso del frente, que nos ha dejado lluvias abundantes, torrenciales en algunos casos, y tormentas que todavía esta madrugada se repetían ya puntualmente en zonas del sureste peninsular. No se repetirán en las próximas horas. El jueves viene tranquilito y bastante soleado. No tendremos esas lluvias torrenciales de ayer, y lo que ya no vemos de momento hoy es el calor que volverá la semana que viene.
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0: De contarles el deporte se encarga el director de Radio Estadio Noche, Edu Pidal, que este año, además de trasnochar, ha decidido también madrugar. Edu, ¿qué tal? Buenos días.
4: La Torre, buenos días. Madrugo para hablarte de Rodrigo Hernández, el capitán de la selección que desde este verano juega en el Barça. Rodrigo salió ayer, después del partido de Champions, para disculparse por unas palabras que el programa El Día Después le grabó el fin de semana en el banquillo de Mestalla, en una conversación con Cubarsí. No sé si habéis visto el vídeo. Era una conversación entre los dos cuando habían sido sustituidos en el partido contra el Valencia y ya ganaban 0-3, acabaron 0-5. En la lectura de labios que hicieron los compañeros, se ve a Rodrigo decirle a Cubarsí: muy flojos, son muy flojos estos, muy flojos. Son muy malos, tío, son malísimos. ¿Cómo quedaron clasificados la temporada pasada? No han pasado del centro del campo en la segunda parte. Rodrigo estaba fastidiado, afectado, porque no quería faltar al respeto a nadie, no quiso burlarse y no fue una declaración pública. Acababa de salir del campo y sentado en el banquillo, aún a mil revoluciones, hizo ese comentario. Una expresión de sorpresa por la situación y el momento de un equipo muy por debajo de su historia, porque el Valencia ahora mismo tiene un punto y es colista de primera división. Ni siquiera el valencianismo, creo, se sintió ofendido. Piensa algo parecido a esa crítica caricaturizada que una cámara le pilló a Rodri. Pero pudo molestar a algún compañero, a los futbolistas del Valencia, y eso es lo que preocupó al capitán de España. Rodrigo es una especie en extinción dentro del mundo del fútbol. No tiene tatuajes, no tiene redes sociales, y todo lo que quiere decir lo dice en los medios de comunicación. Aquí estuvo en Radio Estadio Noche no hace mucho, y habló del fútbol y de la vida. Ahora debía pedir disculpas, y lo hizo. Aunque en 2026 no esté de moda pedir perdón cuando uno se equivoca.
0: Bueno, nosotros te agradecemos que madrugues para contarnos los deportes, querido Edu Pidal. Hasta mañana.
4: Madrugo feliz, La Torre.
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0: La newsletter que enviamos a los suscriptores el jueves es el Frente Andino de John Mueller. Hola, John, ¿cómo estás?
7: Hola, Rafa. Hoy traigo tres cuentas.

0: cuentos de Perrito y el Lobo. ¿Cómo? O Tres tiros por la culata, ah, vamos.
1: Vale, vale.
0: El primero político, la desclasificación de documentos sobre Ceuta. El segundo económico, la advertencia de Funca sobre la deuda pública. Y el tercero tecnológico, tres empleados de Anthropic diciendo que la inteligencia artificial va a destruir el mundo.
1: Ah, te había entendido Perrito y el Lobo. No, no, Pedrito y el Lobo. No, no Pedro está... y el Lobo.
0: Por ahí
1: bueno,
0: va la cosa.
1: Pero por ahí va la cosa. Bueno, vamos con Ceuta.
0: La desclasificación ha tenido para el gobierno un efecto de tiro en el pie. Moncloa quería demostrar que actuó correctamente, pero ha conseguido que la pregunta principal sea otra. Si recibió alertas suficientes y no las atendió. El gobierno puede denunciar sesgo retrospectivo, es decir, que ahora todos vemos claro lo que entonces era confuso. Ese argumento tiene algo de verdad en cualquier crisis, pero políticamente llega tarde. Una vez que aparecen documentos, avisos y advertencias, ya no basta con decir no se podía saber. La ciudadanía entiende una cosa más simple, alguien avisó.
1: Bueno, y además le hace la autocrítica al CNI, en lugar de hacer la autocrítica que corresponde, que es la propia, ¿no? Oye, y Sánchez respondió a Abascal con una frase muy llamativa ayer en el Congreso, ¿no?
0: Sí, ¿por qué no la escuchamos?
2: Incluso me llaman perro. Me llaman perro, sí, sí, me llaman perro. Mire, le digo una cosa, señora Abascal, a diferencia de usted, yo seré un perro, pero no tengo amo.
0: Es una buena frase para conquistar a los animalistas, Rafa, pero tiene un problema. Puede volverse contra él, porque quizá Sánchez no tiene amo, pero sí tiene ama, su esposa. Y ella tiene una agenda judicial que condiciona cada vez más su política, su tono y sus prioridades.
3: Pues yo creo que a Begoña Gómez no se le ha hecho justicia en todo este proceso. Y espero que haga justicia y haya justicia.
0: No es que cada decisión del gobierno salga de un juzgado, pero la legislatura está cada vez más organizada alrededor de la defensa del presidente y de su entorno. Y cuando un gobierno vive a la defensiva, gobierna peor.
1: Bueno, vamos con el segundo tiro por la culata, que es el de la deuda.
0: Funcas ha recordado algo que debería helar más que muchas broncas del Congreso. España podría pagar en 2030 unos 60.000 millones de euros al año solo en intereses de la deuda. Serían 20.000 millones más que en 2025. La deuda tiene una virtud pedagógica, Rafa. No vota, no tuitea, no se deja distraer. Simplemente cobra. Durante años el gobierno ha vivido cómodo con crecimiento, inflación y financiación relativamente asumibles. Pero si los tipos suben, si el petróleo presiona y si no hay presupuestos, la factura empieza a comerse el margen político.
1: Es el gasto invisible.
0: Exactamente. Nadie inaugura una rotonda de intereses. Nadie corta una cinta delante de un vencimiento del Tesoro. Pero ese dinero sale igual y cada euro que va a intereses no va a sanidad, educación, defensa, dependencia o bajada de impuestos. La deuda es el pasado presentándose cada año a cobrar.
1: Oye, vamos con el último tema, que es el último de verdad, porque es el apocalipsis, según Anthropic.
0: Tres investigadores de Anthropic han salido a decir que la inteligencia artificial podría matar a todos los humanos, incluido usted, señora. Uno de ellos habla más de un 10% de probabilidades de que ocurra esta misma década. Es una frase tremenda, sobre todo porque no viene de un ludita con pancarta, sino de gente que trabaja dentro de una de las grandes compañías de IA. También hay que mantener la sangre fría. Estas advertencias hoy son difíciles de verificar y hay críticos que dicen que las grandes empresas de IA exageran el riesgo para pedir regulación a medida y blindar su posición. O sea, otra vez el cuento de Pedrito y el Lobo. Pero el dilema es real. Las empresas avanzan a toda velocidad y al mismo tiempo sus propios técnicos dicen que no saben garantizar el control de los modelos más potentes. Es como vender coches sin frenos y pedirle al Parlamento que invente el cinturón de seguridad.
1: Muy rápido la frase del día.
0: La realidad no obedece al argumentario. Ceuta no obedece al relato del gobierno, a la deuda no la obedece el optimismo presupuestario y la IA no obedece del todo ni a quienes la fabrican.
1: La información más cercana a cada uno de ustedes y regresamos.
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5: Muy buenos días, ¿qué tal? 7 y 20 de la mañana, 10 minutos por delante para contar noticias de Extremadura en este jueves 10 de septiembre. Amanecerá en la región a partir de las 8 de la mañana, se ocultará el sol sobre las 8:46 de esta tarde noche. Miramos a esos cielos que nos acompañan y lo hacemos con la ayuda de la Agencia Estatal de Meteorología, Isabel Escribano. Buenos días.
6: Buenos días. En Extremadura hoy las temperaturas máximas irán en ligero ascenso, sin cambios. Alcanzarán 30 grados en Cáceres, 33 en Mérida y 34 en Badajoz. Seguirán subiendo de forma progresiva de cara a los próximos días, dejando atrás el calor intenso. Los cielos estarán poco nubosos o despejados y el viento soplará flojo con intervalos de moderado, tendiendo a noreste y este y rolando a norte por la tarde. Es una información de

0: 7:21, continuamos. Regresan los nervios y los madrugones. Hoy arranca el curso escolar 26-27 en Extremadura. Regreso a las aulas de un total de 164.624 alumnos. Supone 1.878 menos que el curso pasado. Una vuelta que contará con una plantilla funcional de 16.667 docentes que se irán incrementando a lo largo de este mes de septiembre. Hoy da comienzo clases para infantil, primaria, educación especial, ESO, además de los ciclos formativos de grado medio y superior y de FP básica. Mañana será turno, mañana viernes, para los alumnos de primero y segundo de bachillerato. El descenso de alumnos y la plantilla docente va a permitir una mejora en las ratios. Así, este curso se va a contar con una reducción a 22 alumnos en primero de primaria, misma cifra que continuará en segundo ciclo de educación infantil, mientras que en el resto de primaria de segundo a sexto se mantienen los 25 y los 30 en secundaria y para bachillerato. Extremadura contará además en este curso escolar con 43 aulas TEAS, son dos más que el año anterior, así como unas 12 aulas abiertas, también dos más que el pasado curso. Además, la formación profesional afronta el nuevo curso con la mayor oferta formativa de la historia de Extremadura. Son 828 opciones formativas y más de 30.000 plazas en modalidades presencial, semipresencial y también virtual. Se incorporan 22 nuevas enseñanzas, entre ellas 6 titulaciones que se van a impartir por primera vez en Extremadura, que están relacionadas con la seguridad en emergencias y protección civil, así como nuevos cursos también de especialización en recursos y servicios en la nube, mantenimiento de vehículos eléctricos y corte y cata de jamón y paletas. Por otro lado, la Junta va a destinar durante este 2026 un total de 83,3 millones de euros a infraestructuras y equipamiento en los centros educativos de la región. Por otro lado, y respecto al transporte escolar, la consejera de Educación, Sandra Valencia, aseguraba, lo hace ayer, que después de las últimas licitaciones por vía de urgencia para completar los recorridos, las 608 rutas escolares cuentan con oferta para llevar a todos los alumnos que utilicen este servicio. La consejera remarca que se ha hecho todo y más para desbloquear la situación en las últimas semanas y considera que se ha conseguido. Confiaba en que hoy no hubiera problema con los autobuses y con ese transporte escolar.
1: Desde la consejería se ha hecho todo y más por desbloquear esta situación y creo que bueno, pues que se ha conseguido. Se ha conseguido, porque insisto que mañana empieza el curso y yo confío en que mañana todos los autobuses llegarán a sus destinos, pero bueno, también es verdad que es un proceso complicado y bueno, pues son muchas las casuísticas que se pueden dar. Que hacen que a lo mejor mañana alguna ruta no salga, pero que ha pasado siempre, es decir, y que pasa durante todo el curso, por lo que os he explicado antes. En el momento que un alumno de más, pues eso todo hace que cambie la ruta, que cambie a lo mejor el vehículo, que cambie el tipo.
0: Un nuevo curso escolar en donde también se implanta una nueva asignatura extremestiza, puente entre Extremadura y América, que será nueva materia optativa que se podrá cursar en tercero o cuarto de ESO. También la consejera de Educación confirmaba ayer la supresión en este nuevo curso del programa de enseñanza de la lengua árabe y la cultura marroquí, que se desarrollaba en dos colegios en Talayuela, si bien responsabilizaba al Gobierno central del fin de esta actividad al no permitir, como ha propuesto el Ejecutivo Regional, darle continuidad fuera de los centros educativos.
1: Bueno, nosotros desde la consejería, como sabe, hemos estado trabajando para que ese programa se siguiera manteniendo fuera de las aulas. Es verdad que desde el Gobierno de España nos han parado y ha sido ahora mismo, es el Gobierno de España el que no va a impedir que ese programa se lleve a cabo en las aulas. Nosotros desde la consejería hemos mandado diferentes cartas a la embajada en Marruecos, a la embajada en España, es decir, hemos hecho ese trabajo porque ninguna norma aparece que tengan que ser en los centros educativos, es decir, en el convenio que hay firmado con el Reino de Marruecos habla de aulas, por lo tanto nosotros lo que íbamos a hacer era trasladar esas clases extraescolares, ¿no?, que no forma parte del currículo, a aulas fuera del centro educativo.
0: Las medidas afectan a más de un centenar de alumnos del Gonzalo en Cabo y del Juan Güell de Talayuela, municipios con casi un 40% de población de origen marroquí, donde este programa se impartía desde hace más de 20 años. La supresión de esta enseñanza es una medida recogida en los pactos de gobierno autonómicos entre el Partido Popular y Vox. Por cierto, ayer pasaba por los micrófonos de Onda Cero, la portavoz de Unidas por Extremadura, lo hacía para repasar el inicio del curso político y, entre otras cuestiones, Irene de Miguel se refería también a este inicio de curso escolar y a la incertidumbre derivada por las rutas de transporte, rebajando por otra parte también el peso negativo que podría tener esos resultados conocidos del último informe PISA que dejaba a los alumnos extremeños por debajo de la media nacional.
2: Los centros educativos están mucho más que para salir siendo unos cerebritos en matemáticas o en ciencias o en lengua y literatura. Creo que es importante también construir ciudadanos libres y ciudadanos críticos. Y mucho me temo que el informe PISA no va por ahí. y luego...

0: La vuelta al cole en Extremadura, pues una vuelta al cole cara para muchas familias, una vuelta al cole con mucha incertidumbre también para familias que dependen del transporte escolar, que además son familias de las zonas rurales. Se nos llena la boca hablando de que somos los defensores del medio rural y el campo, como hacen PP y Vox, pero luego pues hacen estas cosas, ¿no? Y dejan abandonados a muchas familias.
1: Y también en clave política, ayer se oficializaba la candidatura del PSOE en la ciudad de Plasencia para las próximas elecciones municipales, una candidatura que recae en la expresidenta de la Asamblea de Extremadura, la placentina Blanca Martín.
2: Yo no vengo a ser la alcaldesa del Ayuntamiento de Plasencia. Yo vengo a ser la alcaldesa de los placentinos y de las placentinas. No a la utilización de las instituciones, a que ese ayuntamiento recobre la vida que tenía, la participación ciudadana, que es algo que se ha callado en los plenos de este ayuntamiento.
1: Y ayer el Consejo de Gobierno, luz verde a una partida de 15 millones de euros de fondos estatales para reforzar las políticas de empleo para el periodo 26-27. Elena Manzano es la consejera portavoz.
3: En más oportunidades para las personas que buscan trabajo y más apoyos para nuestras empresas y para nuestros autónomos. Podremos reforzar programas de formación, recualificación y reciclaje profesional, incentivar la creación y el mantenimiento de puestos de trabajo.
1: Y también informarles que los hospitales del Servicio Extremeño de Salud contarán con un servicio de asistencia religiosa católica, cuya actividad se centrará en las visitas a hospitalizados, la celebración de actos de culto y la administración de los sacramentos. El SES ha firmado por tal motivo un convenio con la provincia eclesiástica de Mérida-Badajoz por un importe de 1,8 millones de euros. La vigencia del convenio irá desde el 1 de octubre de este 2026 hasta el 30 de septiembre del año 2030.
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1: En sucesos, en incendios forestales, el Infoex tuvo que intervenir ayer, en este miércoles, en incendios en los términos municipales de Arroyo Molinos, Olivenza, Jerez, Badajoz y Madrigalejo. Y en sucesos, una mujer de 45 años resultaba herida y era trasladada en estado crítico al Hospital Universitario de Badajoz tras un accidente de tráfico ayer en el Paseo de los Condes de Barcelona, en la ciudad de Badajoz. En este siniestro también, que consistía en la colisión entre un coche y una moto, quedó herido leve un niño de 12 años que fue derivado en este caso al Hospital Materno Infantil. 7 y 28.
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1: Es previsión esta tarde a las 8, la finca El Toril, en el Carrascalejo, Caja Rural hará entrega de los 22º premios Espiga Impulso a la Actividad Deportiva, Física y del Deporte, en la que optan para sus diferentes categorías 45 candidaturas que han sido presentadas. Y en previsiones, hoy arranca ese curso escolar, también al mediodía en el edificio metálico del campus de la Universidad de Extremadura, solemne acto de apertura del curso académico 26-27 de la Universidad Extremeña. En Talavera la Real tomará posesión el coronel José Antonio Fernández como jefe de la base aérea de Talavera y del ala 23. Además, CESIF, UGT y comisiones informan sobre el calendario de movilizaciones por la homologación salarial y se celebran hoy diversos actos con motivo del Día Mundial de la Prevención del Suicidio. Todo ello mucho más lo contamos, 10 y 3 y 11 y 3 en boletos regionales, 12 y 20 más de 1 Extremadura y a las 2 menos 10 en tiempo de noticias mediodía con Noelia Macías. Ahora llegamos a las 7 y media de la mañana, cita con la información más cercana a la local, en boletos a las 7:54. A las 8 y 20 les seguiremos contando noticias de su ciudad, mientras saben que pueden seguir informados en nuestra web y redes sociales, quedando ahora la compañía de Más de Uno con Rafa Latorre. Pasen un feliz resto del día.
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7: Con Jessica Pascual y Pablo Sánchez Olmos les contamos las noticias que tienen que conocer a esta hora para estar bien informados. El CNI sí alertó al gobierno y sí alertó a Marruecos del riesgo de la entrada masiva de inmigrantes a Ceuta, a nado y por tierra.
10: Así consta en los documentos desclasificados por el gobierno que conocimos ayer desde Moncloa. Le quitan hierro al asunto y aseguran que el CNI les ha trasladado que no supieron medir la magnitud del asalto. Idea que compartió el presidente del gobierno en redes, que sigue aferrándose a este relato y ayer deslizó, según él, en forma de autocrítica, que hay que mejorar los servicios de inteligencia. Los informes señalan que un

0: Antes se alertó a delegación de gobierno de convocatorias en redes con 180.000 participantes para entrar en Ceuta y tras conocerse el delegado Miguel Ángel Pérez Triano intentaba salir al paso agarrándose al formato de la comunicación.
1: Cuando el CNI tiene

0: Zurrilas.
1: Zurrilas.
0: Un anacronismo, ¿eh? Luego les cuento. Más noticias. La Agencia Española de Protección de Datos investigará el dossier de periodistas y tertulianos de Interior.
2: Para conocer la naturaleza, alcance, uso y base jurídica del tratamiento dado a esta información por parte del Ministerio, teniendo en cuenta que debe cumplir con los requisitos establecidos en la ley en materia de protección. El ministro Marlaska se queda solo defendiendo la lista y alegando que es un documento interno de trabajo. Ayer el presidente del Gobierno se desmarcó diciendo que es un documento poco apropiado. Desde el Partido Popular piden su dimisión y hasta los socios pasan de puntillas, calificando el listado de cutre y chapucero.
0: La gerente del PSOE se desvincula de la trama Leire y descarga todas las responsabilidades en quien era secretario de organización, que es Santos Cerdán.
3: Ana María Fuentes le explicó al juez Pedraz que el PSOE pagó a Leire bajo las órdenes verbales del entonces secretario de organización, que ella ni decidía ni supervisaba los trabajos y que solo se dedicaba a probar la ejecución de estos abonos a la fontanera, a quien dice, por cierto, no conocer, una vez que Cerdán le confirmaba que se habían realizado los servicios. Las comparecencias del caso Leire continúan hoy con el exdirector de la Guardia Civil, Leonardo Marcos, imputado después de que un jefe de la UCO denunciase presiones para que se pusiera de perfil en la investigación del hermano de Pedro Sánchez.
0: Este es un problema, ¿eh?, para el PSOE, ¿eh? Porque no es que Santos Cerdán sea un particular, es que Santos Cerdán era el PSOE, igual que lo fue Ábalos cuando fue secretario de organización. El rey Felipe VI preside en el Supremo la apertura del nuevo año judicial.
2: Comienzo de curso en el que intervendrán la presidenta del Supremo, Isabel Perelló, y la fiscal general, Teresa Peramato, que arranca con varios frentes abiertos y mucha tensión en el ambiente, las más recientes por las prisas de Félix Bolaños para que el Supremo resuelva la suspensión del derecho a voto de los beneficiarios de la ley de nietos y por la investigación de la crisis en Ceuta, que asumido la jueza Tardona, quien desde el gobierno ya han cuestionado su imparcialidad. Ayer en la mesa de Antena 3 con Cristina Pardo insistía en esta idea el ministro de Transportes, Óscar Puente.
4: Hay una conspiración contra el gobierno que involucra a medios de comunicación y a algunos profesionales de los medios de comunicación, a algunos jueces, en fin, al poder económico, a algunos elementos del poder económico. Esto para mí es innegable.
0: Los médicos convocan una huelga estatal indefinida a partir de octubre.
3: En protesta por el Estatuto Marco aprobado en Consejo de Ministros, que según denuncian no tiene en cuenta sus condiciones laborales. Este jueves se reúne el comité de huelga del que se espera salga la fecha concreta del inicio de este paro, al que se suman varias organizaciones sindicales que suponen alrededor del 60% de los médicos del Sistema Nacional de Salud. Noticia que llega el mismo día en el que la ministra de Sanidad, Mónica García, ha abierto la puerta por primera vez a crear un estatuto propio para los médicos, reivindicación que ha sido el principal escollo de las negociaciones con estos profesionales, eso sí, con condiciones.
5: Es más, alguna de las reivindicaciones planteadas, como puede ser el estatuto propio, puede tener cabida una vez que se haga el estatuto para todos los profesionales, no sobre sus cenizas, no sobre las condiciones laborales y las cenizas del resto de trabajadores, sino a partir de esos cimientos.
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10: Presiento que este es el comienzo de una hermosa amistad.
0: Saludar antes que a nadie a Félix José Casillas, porque el deporte manda, porque han ocurrido cosas. ¿Qué tal, Félix? ¿Cómo estás?
11: ¿Qué tal? Muy buenas. Pensaba que ibas a saludar primero a Rubén.
0: No, ese es el segundo.
11: El implicado.
0: Es el segundo, porque es uno de los interpelados fútbol, por la información de deportiva.
12: Que el fútbol a mí no.
0: No, no te gusta.
12: No, a mí no. A mí el fútbol nunca.
13: Claro, sí que
0: el secundario. El Mundial Femenino de Básquet, que es lo que centra hoy tu atención.
12: Sí,
0: ¿no?
12: Eso es. Hoy, porque no hay NBA, si no.
0: Oye, hoy podemos pasar a semifinales, ¿eh?
11: Hombre, España-Australia, la 9.
0: Pues que, cuidado, porque Australia es un equipazo, ¿no? Lo vi el otro día. Bueno, veremos. Hola, Natalia Hernández, ¿qué tal?
14: Buenos días.
0: Buenos días. Buenos días, profesor Rodríguez Brown.
15: Buenos días, a pesar del gobierno.
0: Hola, Bert, de nuevo.
16: Hola, ¿qué tal, la torre?
0: Aquí vienes
16: estás?
0: Con todos tus periódicos.
16: Todos.
0: Bajo el brazo.
16: Bajo el brazo, como un paperboy.
0: Pues ahora nos los lees, ¿eh? Aquí en la España que madruga.
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18: Las 8 menos 20, las 7
19: vamos
18: menos 20.
19: Tarde, vamos.
18: En Canarias. Vale. ¿Verdad o mentira, Rubén Amón?
19: Bueno, decidme si es verdad o es mentira que la memoria que lee esta mañana a la fiscal general en la apertura del año judicial alude al año en que condenaron al fiscal general.
18: Protagonista de tu propia historia.
19: Pues es verdad, claro que sí.
20: Es verdad.
19: Ese capítulo lo escribió el Supremo, hay que decirlo también. Bueno, es mentira, es verdad, que entre las imágenes de Ceuta que no ha divulgado el gobierno aparece Mohamed VI a caballo liderando...
18: liderando la carga.
19: Las huestes invasoras. No lo hemos visto, pero igual es verdad, ¿eh?
20: Igual sí.
19: Bueno, es mentira, es verdad, que el primer dinero que ha llegado a Ceuta lo ha puesto Bruselas. Pues es verdad, 114 millones de euros que la Comisión aprobó ayer, mucho antes de que lleguen otros dineros prometidos desde Madrid.
18: Pues también la frontera de Bruselas, ¿eh? Con África.
19: Exacto. Es verdad o es mentira que la mujer del presidente, digo Sánchez, pidió ayer que la absuelvan de un juicio que todavía no se ha abierto. Se han precipitado un poco con los acontecimientos.
20: ¿Sí?
19: ¿Qué tal si esperamos al juicio antes de solicitar estas medidas? Y termino, Rafa, termino. Es verdad o es mentira que Trump, creo que ya lo sabéis, ha ofrecido un bono de $5.000 a los compatriotas adultos si es que gana él las elecciones de noviembre.
18: Esto es espectacular. Lo que no se puede decir es que sea original, porque esto lo inventó Baltar en Orense ya, hace mucho tiempo.

0: Pero la analogía es un poco estrafalaria, Rafa, solo la entiendes tú. Pero es verdad, ¿eh?
1: Es verdad. 5.000 euros, dice. Oye, pues mira, como campaña no me parece mala.
0: ¿Qué votaría Sánchez? ¿Por 5.000 euros votaría a Sánchez?
2: Sí.
0: Yo sí, hombre, sí.
3: Mira, profesor, mira, profesor.
0: Dale. Y vuestra Skinny también, ¿eh?
1: Incluso por un poquito menos.
0: ¿Vuestra Skinny?
1: Incluso está dispuesto a negociar el profesor.
3: Claro.
1: Bueno, vamos con los periódicos. Bert, que hoy se centran en la desclasificación de toda la documentación previa al asalto. Y es interesante porque no le compran la versión al presidente del gobierno, excepto uno o dos. Pero El País, por ejemplo, es muy crítico, ¿eh? Menudo editorial, ¿eh?
4: Vamos con todos ellos. El Mundo cree que los informes revelan una negligencia evidente. En páginas interiores da cuenta de testimonios socialistas que afirman haberse pegado un tiro en el pie. El editorial del País que mencionabas se acuerda de la prensa local cuando dice que habría bastado con echarle un ojo al faro de Ceuta en los días anteriores. Luego, CUE cuenta cómo esta desclasificación le ha servido al PP para ver reforzadas sus tesis. Hay diarios efectivamente muy esforzados en que no parezca que el relato del gobierno se tambalea. El editorial de La Vanguardia insiste en que los documentos desclasificados no rebaten la idea de que las comunicaciones entre servicios de información y gobierno no funcionaron de modo efectivo. El diario.es se queda con que no queda despejada la duda de la participación de Marruecos. ¿En qué situación deja esto a Margarita Robles? Las fuentes que maneja El Confidencial deslizan lo siguiente: lo que quiere es que la eche para construir su relato. Pero eso no va a pasar, que se vaya ella. Chicote, en artículo 14, cuenta que la desclasificación obedece a que Sánchez ha preferido tomar la iniciativa ante la certeza de que esto iba a quedar expuesto en la Comisión, claro, de Secretos Oficiales.
1: Es que es eso. El informe PISA sigue siendo fértil fuente de inspiración para opinadores.
4: A nadie sorprenderá que en el tema de las suspicacias con las pantallas, también Arcadi Espada nade a contracorriente. Escribe en El Mundo en contra de su prohibición en las aulas. Aboga, eso sí, porque se utilicen con disciplina. Ángel Antonio Herrera,
1: gran columna.
4: En ABC marca esto, si no, no estaría en este resumen. Marca estas dimensiones. Ribasés, en La Razón, pide un equilibrio entre saberse los reyes godos de memoria y no tener la menor idea de que alguna vez hubo reyes godos. Daniel Gascón, en El País, ironiza sobre la posible solución del pacto de Estado, dado que opina que los dos partidos han ido empeorando el sistema, por lo que juntos puedan quizá hacerlo todavía más deprisa. Pero es que nadie va a ver el lado bueno de esto. Sí, Alberto Garzón, en el diario.es. La mayoría de trabajos realmente existentes en el mercado no exigen al trabajador la capacidad de comprender adecuadamente textos de más de 400 palabras. Y hemos diseñado la educación para que los jóvenes entren en esos mercados y en esas posiciones. Dice, qué manía, puestos de trabajo, qué manía de hablar inglés traducido. Oye,
1: pero entonces, vamos a ver, Bert, cada columna que tú reseñas en tu revista de prensa, ¿estás de acuerdo con ella? Sabía, y es de calidad.
4: Sabía que me iba a que el argumento era endeble y se iba a volver contra mí.
1: Sí.
4: Digamos que merece atención y, bueno, la gente, el oyente es muy listo y sabe contexto cuándo se destaca por una cosa o por la otra.
1: Bueno, oye, el paso de Sánchez por Televisión Española está siendo muy comentado, ¿no?
4: Ella Curía, en El Mundo, vio a Sánchez entre espectador y damnificado de las crisis que asolan el país que preside. Sergi Pàmies, en El Periódico, echa de menos la tensión de Gabilondo con Felipe González en el 95, pero concluye que Sánchez no las pasó precisamente canutas, aunque no quepa, piensa él, hablar tampoco de masaje. Dos admiradores, dos amigos, dos esclavos, dos siervos, escribe Cristian Campos en El Español sobre los entrevistadores. Pero ojo a la intrahistoria de la entrevista que relata Arturo Criado en el mismo periódico, en El Español. Describe una situación muy tensa en el seno de TVE, tanto como para que una editora tuviera que ser atendida por una crisis de ansiedad. El motivo, la entrada a gritos, dice la crónica, de la directora de contenidos para quitar la referencia a las críticas del Consejo de Informativos en la pieza que iba a emitirse en el telediario.
1: No, pero a gritos no, pero qué ambiente, ¿no? Pues, esto, sin embargo, lo apacible que es nuestras madrugadas.
5: Sí, es verdad que sí.
1: Vamos con Natalia Hernández. Natalia, ¿qué nos estamos perdiendo?
5: Pues el Washington Post, en su editorial, le recuerda a Trump que una campaña política no puede olvidar el dolor que sufren los ciudadanos al pagar la gasolina. Suena, dice el periódico, como alguien que cree que puede permitirse el lujo de ganar tiempo. Financial Times cuenta en exclusiva que el Fondo Monetario Internacional descartó al principal candidato para el puesto de economista jefe por sus comentarios sobre los aranceles de Donald Trump. Der Spiegel cuenta que Friedrich Merz dispone de un periodo de gracia de 10 días. Aún nadie dentro del partido ha propuesto destituirlo, pero en dos semanas hay nuevas elecciones regionales.
1: Pero tú madrugas para acercarnos un dato y un relato.
5: Pues sí, el dato lo leo hoy en Bloomberg. A ver, ¿cuánto creéis que puede costar un divorcio?

0: Cuando en medio hay una empresa valorada en miles de millones de dólares. Mucho más de lo que jamás habrá en tu cuenta corriente, sí, esa es la opción A.
1: Bien.
0: B, 38 mil millones de dólares. O C, un poquito menos, 1.900 millones de dólares.
1: Yo diría A y C.
0: A y C.
2: Yo digo que B, claro.
0: B. Bueno, pues la B es correcta, fue claro. correcta en su momento, es el divorcio de Jeff Bezos y Mackenzie Scott. Pero, Rafa, tú también tienes razón. No sé tanto por la A, sino por la C, porque un tribunal surcoreano ha impuesto al multimillonario fundador del gigante de los videojuegos Smilegate, Crossfire y el juego rol, de rol Lost Ark, a pagar a su esposa una indemnización de 1.900 millones de dólares, que incluye el 35% de la compañía.
1: La A también es correcta, es mucho más de lo que jamás habrá en mi cuenta corriente.
0: Pero eso yo no lo sé, claro.
1: Es mucha fe en mí, pero...
0: Wong conoció a Lee en la universidad, se casó con ella un año antes de fundar su compañía y ahora el juzgado entiende que ella contribuyó a su fundación y al crecimiento mismo de la empresa. Los expertos apuntan que este caso puede servir de guía sobre cómo los tribunales valoran las tareas domésticas y el cuidado de los hijos que permiten al otro cónyuge concentrarse en desarrollar un negocio y acumular una riqueza sustancial. Y el relato tiene su origen en la red social X, pero lo analiza en profundidad Wall Street Journal. Jacob Coxon, un investigador de la compañía de Cloud Anthropic, compartía los motivos que lo han llevado a dejar su trabajo en la empresa. Oye, no me parecen poco importantes. La inteligencia artificial, dice, podría acabar con todos nosotros para finales de la década. Al instante, otro experto se sumaba a la advertencia y estimaba un riesgo de extinción en la próxima década, en 10 años, de más del 10%. ¿Qué temen los agoreros?
3: Sayonara. Baby.
0: Pues que no suceda precisamente como en Terminator, donde los robots nos intentaban exterminar, sino que haya una pérdida de control y un mal uso por parte de los humanos. Pero eso sí, tranquilos, que tanto Anthropic como OpenAI creen que podrán gestionar estos riesgos para que la humanidad se beneficie de las herramientas de la inteligencia artificial.
1: También lo creían los de Terminator, ¿eh?
0: Sí.
1: Que lo podían gestionar, ¿eh? También. Dicho lo cual, Jacob Coxon, ¿no?
0: Sí.
1: Digo, para hacer una secuela de Oppenheimer, ¿no?
0: Sí.
1: Estaría bien como temática.
0: Hay que seguirlo.
1: Ahora el despertar liberal del profesor Rodríguez Brown. Con estas noticias de empresa, profesor.
4: Ya mismo expansión. Inditex acelera ventas y marca récord de beneficios. Pero la guerra en Oriente Próximo aumenta los costes y limita sus ventas en Asia. 5 días. El gobierno de Trump advierte a Ford sobre su alianza con la empresa china Geely en Valencia. La verdad es que últimamente Trump todo mal. Tenemos varias cosas de Trump hoy. Bueno, el economista. El Corte Inglés impulsa la alimentación online con un centro en Madrid. Escribano valora salir a bolsa tras la frustrada fusión con Indra. Google invierte 13.000 millones en Finlandia. Y Bruselas propone restringir la compra de segunda vivienda en zonas tensionadas. Esto lo hemos analizado en esa sección de éxito hipertrófico titulada Entrando en detalles, Prensa Económica Internacional. El Financial Times nos habla pues de esto que ya habéis comentado, lo comentó Rubén, el disparate del dividendo de los $5.000 a sus votantes. Esto es una vieja idea, como habéis comentado, pero al menos Trump dijo que abiertamente esto es para que lo voten. Y nuestros políticos, que también hablan de cosas como rentas universales y no sé qué, no lo confiesan paladinamente, pero lo hacen por la misma razón. Y más de Trump, esto que ha contado Natalia del Fondo Monetario ha sido muy interesante, porque ¿sabéis por qué lo han quitado, lo han cancelado este candidato a ser economista jefe?
1: Porque
4: dijo que los aranceles de Trump iban a dañar a los consumidores estadounidenses. O sea, dijo una completa obviedad. Bueno, y por eso lo han echado. En fin, termino con el Wall Street Journal. Hay un reportaje sobre el nuevo iPhone de Nicole Nguyen. Bueno, dice que efectivamente es mitad teléfono y mitad tableta. Le gustó que el pliegue apenas resulte visible. Le parece que cuando se pliega, pues es complicado de usar con una sola mano, claro. Y sobre todo, ahí el precio, porque cuesta $800 más que el iPhone 18 Pro.
2: Vale, el informe PISA es buenísimo este, ¿no?
0: Sí.
2: Tablet y móvil a la vez, macho.
1: ¿Cuál es la viñeta de hoy, profesor?
4: Buenísima, nieto, en ABC. Mientras pican a un hombre, un mosquito comenta con su compañera. Chica, ¿no sé qué pasa este verano? Que cada vez que venimos a cenar a un autónomo, nos quedamos con hambre.

0: Ya le han quitado toda la sangre, profesor, al autor.
1: Exactamente.
0: No queda ni gota, ni gota. Bueno, vamos con los deportes. Amón, puedes quitarte los auriculares.
2: Inmediatamente, sí.
0: Lo que viene. Sí, Félix.
3: Y vamos con los avisos, que los hubo ayer, por ejemplo, con la goleada del Barça, la derrota del Atlético de Madrid en la Liga de Campeones, el aviso azulgrana en forma de 5 goles y la confirmación de que este equipo está preparado para el asalto al título que no levanta desde el año 2015. Aviso de que el futuro culé está en manos de Lamine Yamal, que a sus 19 años ya se puso en el 5-1 al Feyenoord el brazalete de capitán. Aviso para el Atleti, que llega desde el interior, desde el entrenador Simeone, y preocupa a la defensa. El equipo rojiblanco ha encajado 8 goles en los últimos 4 partidos y anoche cumplió con esa media perdiendo 2-1 en Liverpool. Y otro aviso, 6 derrotas consecutivas frente a equipos ingleses, y el siguiente se llama Manchester United. Al menos parece que la primera oleada del caso Julián ya está superada y el argentino fue titular en Anfield y con un papel aceptable. Más avisos en esta Champions, que hoy tiene 6 partidos para cerrar la primera jornada. En el campeón PSG golea Ferran Torres, que hizo un hat-trick. El Arsenal finalista sigue siendo el rey del 1-0 y esta noche juega el Bayern, que ya está avisado porque la llegada del Bodo noruego puede ser motivo de alerta. Aviso para Vinicius, los pitos del Bernabéu, y eso que desde dentro se hace un llamamiento a la tranquilidad, porque el Vini esta temporada está más comprometido y ante el Inter fue el que más balones recuperó. La protesta por sistema, escribe hoy el tocayo Félix Díaz en el AS, algo que el vestuario entiende como un castigo al pasado reciente en una evidente memoria selectiva. Aviso, titula ABC que Trump apoya a Marruecos en la pugna con España por la final del Mundial. Y preocupa a Sevilla, como sede mundialista, si la inversión no llega a la Cartuja convertida en una ratonera para entrar y salir cada vez que hay un partido o un concierto. Aviso, la etapa de la Vuelta, una crono individual de 32 kilómetros entre el puerto Santa María y Jerez, que va a ser decisiva para saber si Enric Mas puede llegar el domingo a Granada como líder, y España se juega contra Australia el paso a la lucha por las medallas en el Mundial de Baloncesto.
0: Uy, ya camino de las 8 y ahora les contamos lo de Surrilas, que seguro que tienen ustedes mucha curiosidad.
1: A ver.
0: Nos gustan mucho estas expresiones añejas, ¿verdad, profesor?
4: Surrilas.
5: Viejunas.
6: ¿Qué tal? ¿Cómo están? Saludos, buenos días. Es jueves, el tiempo como ayer. Bueno, esta mañana hace un poquito más de fresco, se nota. Hoy se ha dormido bien. La máxima en torno hoy a los 31 grados. Afortunadamente les podemos contar que el Infoes declaraba ayer por la tarde estabilizado el fuego declarado la noche del martes en Arroyomolinos. Llegó a alcanzar el nivel 1 con afección a bienes inmuebles. Continúan de momento además trabajando algunas unidades para controlarlo. Hay peligro alto de incendio todavía, aunque parezca que la cosa está más tranquila. Seguimos con el pasto, poca humedad, por tanto, peligro alto de incendio. Tengan mucho cuidado. En un día en el que arranca el nuevo curso escolar en Extremadura, como venimos contando, 164.624 alumnos no universitarios. Esta mañana tiene lugar, por cierto, el acto de apertura de ese curso universitario. Este año le toca a Badajoz. Esos alumnos suponen un 1,1% menos que el año anterior, como consecuencia del descenso en infantil y en primaria. Los que se incorporan a los colegios con casi 16.700 docentes. 1.878 alumnos menos, ese 1,1%, que son prácticamente, como digo, la mayoría de educación infantil y primaria, en concreto 1.320. Han bajado también en la ESO unos 600 alumnos y 100 han bajado en bachillerato. Son datos que ayer ofrecía la consejera de Educación, Sandra Valencia. En este jueves estaremos atentos también a la 57 reunión de la Comisión Territorial del Geoparque Villuercas y Bores Jara, que tiene lugar esta mañana en Cañamero. Se inaugura además el mural esta tarde Sabores con Origen, que se ha realizado en el patio interior de la Cámara de Comercio de Cáceres. Esta mañana los sindicatos van a presentar el calendario de movilizaciones de los empleados públicos de la Administración General. Y por lo demás, hoy en el Ayuntamiento se va a informar sobre la campaña de baldeo que tiene lugar en la ciudad. Es hoy 10 de septiembre y tiene lugar el Día Mundial por la Prevención del Suicidio. Aquí en Cáceres, concretamente, se van a realizar varios actos.

0: Una colaboración de la asociación Qué Bonita es la Vida, el Ayuntamiento va a conmemorar hoy con diferentes actividades un acto institucional que organiza la asociación a las 12 en las escalinatas de la Plaza Mayor. Además también hay una charla, una conferencia que tiene lugar también esta tarde. Son actos que se van a celebrar hoy con motivo de este día, en un día en el que, bueno, pues ya sabemos que ayer entraba en vigor el decreto de la Junta que destina 10 millones en ayudas para los afectados por los incendios de las Hurdes. Ayer lo publicaba el Diario Oficial de Extremadura, no obstante, tiene que ser todavía convalidado próximamente en la Asamblea. Y ayer la vicepresidenta tercera y ministra para la Transición, Sara Aagesen, defendía la prórroga de la explotación de la central de Almaraz hasta 2030, después de que cumpliese los tres requisitos fundamentales que el gobierno había establecido para ello, que eran que no supusiese un coste para los ciudadanos, que no supusiera impedimento para la seguridad del suministro. Así es que ha puesto de nuevo el horizonte en el año 2035, cuando todo quedará cerrado. Ayer conocimos también que la hospedería de Alcántara, de la red de hospederías de la Junta de Extremadura, se va a someter a una renovación importante, 1,4 millones de euros para, bueno, pues sustituir la iluminación, mejorar acabados y también en accesibilidad, entre otras cosas. Se van a sustituir, por ejemplo, las bañeras por platos de ducha. Y los parques del Rodeo y el Parque del Príncipe en Cáceres van a contar también con dos nuevos aseos autolimpiables. La inversión total es de 114.000 euros, el plazo de ejecución es de 2 meses para que entren en funcionamiento. Todo esto y mucho más se lo vamos a contar, como siempre, a partir de las 8 y 20 de la mañana.
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Antes les prometía que les iba a contar cuál es el significado de una expresión algo añeja, algo anacrónica. Surrilas. Recuerden, surrilas. Habría que decirlo así, como con sorpresa. Surrilas. Antes, un poco de contexto. El primer interesado en que se desclasificaran los informes sobre la invasión de Ceuta era el CNI. La segunda, Margarita Robles. Y sus razones tenía, como hemos visto. Ayer les decía, no os anticipen que puede ser que la revelación de los documentos deje en evidencia al gobierno. No se apresuren a denunciar un enjuague, que no es tan fácil esto de cribar los documentos para crear una versión exculpatoria del gobierno. No es tan fácil. Hoy es muy común preguntarse por qué el gobierno ha desclasificado unos documentos confidenciales que revientan su argumentario, que pulverizan su argumentario, que evaporan su relato, su narrativa. La razón es simple.

0: si esos documentos permanecían aún secretos, es por la lealtad con la que trabajan los cuerpos del Estado. Pero hoy por hoy no puedes mantener en secreto una verdad contra la que estás conspirando. Tarde o temprano sale a la luz, sobre todo si hay documentos y hay constancia de los avisos, como ocurre en este caso. Con bastante lealtad se han comportado los cuerpos del Estado, soportando insidias hasta ahora, sin haber revelado o filtrado unos papeles que demostraban que actuaron con responsabilidad y diligencia. Así que el gobierno, consciente de que hay constancia de unos avisos explícitos que le hubieran permitido actuar de forma eficaz para proteger la frontera de Ceuta de un asalto masivo, y consciente de que hay unos documentos que prueban de que Marruecos estaba también advertido de que esto estaba en marcha, ha decidido que mejor que ocultar todo esto, que es inocultable, es probar otra estrategia, que es la del gaslighting, que es la luz de gas. Decirles que todo eso que están leyendo no es exactamente lo que están leyendo. Esto no es una pipa, que diría Magritte, o aquello de Groucho Marx. ¿A quién va a creer? ¿A mí o a sus propios ojos? Lo que usted hoy puede leer en documentos desclasificados de la inteligencia española y de las fuerzas de seguridad del Estado es que sí, los cuerpos del Estado cumplieron con su cometido y advirtieron del peligro de un asalto masivo a la frontera de Ceuta. Avisaron. El CNI avisó al CENIF, es decir, a la Policía de Frontera, avisó a la UC3, es decir, al Servicio de Información de la Guardia Civil. Avisó. Todo ello se concluye de los documentos desclasificados de ayer. Avisó a la delegación del Gobierno de Ceuta, que ahora tiene que explicar por qué sacó un comunicado desmintiendo las verdades de la ministra de Defensa. Avisó hasta el Estado marroquí. Y esto ya es competencia de la jueza encargada de investigar la posible implicación de Marruecos. En una operación cruel y trágica, murieron 140 personas. Para desestabilizar a un país, España, cuyo gobierno no ha sabido defender a la nación de un ataque a su integridad territorial y cuyo presidente, una vez consumados los hechos, decidió que la mejor respuesta era irse de vacaciones a Lanzarote. O sea, no supo evaluar cuál era el riesgo, pero cuando se consuma la amenaza, es decir, cuando se consuman los hechos, tampoco sabe evaluar lo que está ocurriendo porque se va de vacaciones. Margarita Robles dijo la verdad y Marlaska, Álvarez y Bolaños mintieron, y también lo hizo Pedro Sánchez, que aún ayer en Televisión Española insistía en señalar al CNI y desacreditar a los servicios de inteligencia.
1: Es evidente, en el ámbito también, volviendo a la autocrítica, el tener una inteligencia lo suficientemente sofisticada como para que podamos ver el cómo se pueden producir estos movimientos, creo que es uno de los elementos que tenemos que mejorar.
0: Es muy revelador que Pedro Sánchez utilice una palabra para referirse a al examen de conciencia que tiene que hacer el CNI, o a lo que está haciendo Pedro Sánchez, que es señalar a los servicios de inteligencia, y dice autocrítica. ¿Cómo que autocrítica? Como si el CNI fuera un cuerpo del gobierno y no un cuerpo del Estado. Es que esto, las palabras del presidente no son lo más insólito de lo ocurrido en estas horas recientes. Lo de verdad estupefaciente llegó en formato tuit comunicado a la noche, cuando el gobierno empezó a asumir que la verdad de los hechos había quedado al descubierto. Entonces, en un acto sin precedentes, la Moncloa ofreció unas supuestas explicaciones autoinculpatorias del CNI. Pero el texto lo enviaba la Moncloa, no el CNI, ni el Ministerio de Defensa, que sí que puede hablar en nombre del CNI. Luego Pedro Sánchez, en otro tuit, señala directamente una supuesta negligencia del CNI y pretende deglutir por los ciudadanos la información que ya estaba a su disposición. Es decir, hacerle una lectura muy determinada de lo que ya podían leer los ciudadanos. Hoy esa lectura no se la compra ningún periódico, prácticamente. Bueno, sí, La Vanguardia, ¿eh?, de una forma muy disciplinada. Pero, por ejemplo, hoy El País tiene un editorial durísimo en el que cabe destacar una frase sobre todas. Dice, quien quería saber, sabía. Que esto recuerda aquel comienzo de Corazón tan blanco de Javier Marías. No he querido saber, pero he sabido, que también podría decir el gobierno. No he querido saber, pero he sabido. Claro que sabía. Este gobierno, en su huida de la responsabilidad, se dedica a desacreditar a todos los cuerpos del Estado, a la policía, a la Guardia Civil, al CNI y hasta a la monarquía, incluso hablando en su nombre. Conviene aclarar que el CNI es un cuerpo del Estado, no es una oficina de inteligencia del gobierno. Bien, los hechos. Sí hubo avisos y de la suficiente contundencia. El CNI avisó a Marruecos, a la delegación del gobierno en Ceuta y a la Guardia Civil de convocatorias masivas para asalto por valle y mar en

0: Ceuta. Tenía vigilados una serie de grupos en las redes sociales que estaban llamando a colapsar la frontera y que aludían a la sentencia del Supremo sobre las devoluciones en caliente. Es decir, que si hubieran querido instalar aquellos obstáculos que hubieran permitido, según la sentencia del Supremo, las devoluciones en caliente, como son las boyas que ahora mismo se han instalado en el espigón, podrían haberlo hecho con antelación. Pero no actuaron con la debida diligencia porque probablemente el gobierno no supo evaluar, no supo darle el valor que tenía a la información que le estaban ofreciendo. Esos grupos tenían un alcance potencial de 180.000 personas. Finalmente fueron entre 70.000 y 90.000, no lo sabemos con certeza, los que asaltaron la frontera de Ceuta. Pero el alcance potencial era de 180.000 personas. Hombre, el CNI no le va a decir, van a cruzar, si el mismo gobierno ni siquiera hoy sabe cuántos cruzaron, imagínense lo que es hacer ese vaticinio. Y además porque los hechos se descontrolan en cuanto la acción comienza. Hay una primera oleada en la que, esto según dice la Policía Nacional, en la que hombres muy bien pertrechados y muy bien equipados saturan la seguridad de la frontera, y luego ya acuden los desesperados que ven en las redes sociales, en el TikTok, en el Facebook, que la frontera está abierta y los hechos se descontrolan. Claro, es imposible prever lo que se va a producir, pero el riesgo estaba previsto. 180.000 personas estaban llamadas a saturar la frontera y a asaltarla. Ahora recuerden que en La Dana sirvió con un correo que iba encabezado con el muy convencional por su interés para que el gobierno valenciano se diera por enterado de la que se estaba preparando en el Barranco del Pollo. Esto nos dijo el gobierno central, ¿eh? Estaba perfectamente avisado. Porque había un correo que decía por su interés. Aquí, sin embargo, todos estos avisos por distintos medios de distintos cuerpos del Estado no sirvieron para alertar al gobierno, al parecer. No fueron lo suficientemente explícitos para informar de la magnitud de lo que se preparaba. Pero sí hubo hasta una llamada de teléfono. O sea, entre la documentación desclasificada existe una comunicación a través de WhatsApp de un miembro de los servicios secretos en Ceuta con el jefe de gabinete de la delegación del gobierno en Ceuta. Este agente le expone que el CNI da credibilidad al llamamiento en las redes sociales para el asalto de la frontera. Le decía el agente, en redes sociales hay un llamamiento para asalto a la valla y mar mañana a las 8, aprovechando la fiesta del trono y que sus fuerzas y cuerpos de seguridad estarán liados. Hay dos grupos diferentes con un total de 180.000 seguidores, para que te hagas una idea del alcance de la difusión. Para que te hagas una idea del alcance de la difusión, repetimos, para que te hagas una idea del alcance de la difusión. Pero ya se ve que nos hicieron a la idea. Hace unas horas compareció Miguel Ángel Pérez Tirano, que es el delegado del gobierno en Ceuta, y sigue siéndolo, para sorpresa de todos. Bueno, no sé si para sorpresa. No ha dimitido. Hemos rescatado algunos momentos memorables de la comparecencia del delegado del gobierno en Ceuta, que, insisto, a esta hora no ha dimitido. Y eso, que fue el primero en reaccionar con un comunicado a las palabras certeras, ciertas, de Margarita Robles en el Congreso.
1: Ninguno de esos documentos llegó a esta delegación del gobierno, tal y como he dicho desde el primer día. Los días 27 y 28 y 29 de julio hubo conversaciones entre un miembro del CNI y un miembro del gabinete. Esas conversaciones yo no las conocí. Este mismo informe que yo estoy leyendo, si se mira con sesgo retrospectivo, puede pensarse pues que yo ya lo sabía, pero yo no sabía nada. La autocrítica se hace todos los días. Pero desde luego esta delegación del gobierno actuó desde el primer minuto como tenía que actuar. Alertado estaba hasta los periódicos. Un WhatsApp a un cargo menor no es un informe ni una alerta, sino un simple intercambio de información. No es un contenido de una alerta.
0: Bien, ¿saben lo que le respondió la delegación del gobierno al agente del CNI que estaba trasladando este aviso explícito, el de para que te hagas una idea de la difusión? ¡Surrilas! Hemos llegado ya al fin a la expresión. ¡Surrilas! El delegado del gobierno de Ceuta, Miguel Ángel Pérez Triano, no ha arrojado luz sobre el significado detrás de esta expresión, a pesar de que le preguntaron los periodistas por este mensaje que envió su jefe de gabinete. Nosotros hemos acudido a la sabiduría popular de los ceutíes y hemos consultado algunas fuentes que nos dicen que es una expresión antigua que se solía utilizar antaño y que vendría a ser como una expresión entre rechazo y sorpresa, ¿no? O sea, es decir, una sorpresa de

0: desagradable. No es una expresión de agrado. Sería algo así como la madre que me parió. Sus rilas. Estaban avisados, sí. Como lo estaba Marruecos.
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0: Qué tarde, 8 y 12, 7 y 12 en Canarias, las noticias de la mañana con Laura Lorenzo y Miguel Ondarreta.
2: Ana María Fuentes, la gerente del PSOE, le ha dicho al juez Pedraz, que investiga el caso Leire Díez, que siguió las órdenes de Santos Cerdán cuando autorizó el pago de facturas a dos de los abogados que están siendo investigados en este caso. Advierte el presidente del Partido Popular, Alberto Núñez Feijóo, al presidente del gobierno que...
3: Su problema es que el futuro político y procesal del presidente del gobierno depende del silencio de demasiadas personas. Si la gerente canta, usted se va.
4: La gerente del partido está investigada por presunta falsedad en documento mercantil al haber emitido notas de encargo que justificaban los pagos a los dos letrados. Tras esta declaración de Fuentes, vuelve a cobrar relevancia una posible imputación del PSOE como persona jurídica, un escenario que no descartaba el presidente Pedro Sánchez en su entrevista de ayer en la televisión pública.
5: Y bueno, yo no sé si nos imputarán o no nos imputarán, pero yo le puedo garantizar que no hay financiación irregular del Partido Socialista Obrero Español. Es verdad que estamos viendo cosas en investigaciones sorprendentes, pero yo le digo que si nos imputan, iremos, si es el caso, a defender nuestra inocencia y las cosas bien hechas.
2: Hoy acude a la Audiencia Nacional Leonardo Marcos, el exdirector de la Guardia Civil, a quien se investiga por supuestas presiones en esta trama urdida para boicotear las causas judiciales que afectaban al PSOE.
0: A mediodía, en el Tribunal Supremo, el rey Felipe VI preside el tradicional acto de apertura del año judicial, un año más marcado por las abiertas discrepancias que mantiene el gobierno con los jueces. Protagonismo en esta jornada para la presidenta del Supremo, para Isabel Perelló, y para la fiscal general del Estado, Teresa Peramato. Van a ser quienes tomen la palabra en este solemne acto. Eva Llamazares, buenos días.
6: Buenos días. Otro año de tanta pompa en el salón como tensión en el aire. El ministro Bolaños volverá a oír con la cara de póker de costumbre los tirones de oreja del Poder Judicial, que reclama a las autoridades políticas respeto a la independencia de los jueces. Esta vez no será solo una referencia a las acusaciones de lawfare en todas las causas molestas para Sánchez, sino a la última andanada del gobierno contra la juez Tardón por el caso Ceuta. Ceuta también enfría el ambiente entre el gobierno y el rey don Felipe, quien preside el acto con presencia de los vocales conservadores y progresistas que siguen a la gresca. Por primera vez pronuncian los dos discursos sendas mujeres al frente de Fiscalía y Consejo Peramato y Perelló. Curso apretado con veteranos, Leire Plus Ultra, cuentas del PSOE, Coldo Begoña o novio de Ayuso, además de los casos Ceuta o Ley de Nietos recién matriculados.
4: El ministro del Interior, Fernando Grande de Marlaska, fue ayer en el Congreso el principal destinatario de las críticas del PP, que le reprocha la lista de periodistas que ha realizado su ministerio, donde se identifica a los profesionales por su ideología política.
3: Que el Ministerio del Interior defienda nuestras fronteras y no persiga a periodistas por hacer algo tan reaccionario como controlar al poder. Señor Marlaska, esto es suyo. Un informe del Ministerio del Interior sobre 300 periodistas y tertulianos de nuestro país. ¿Cómo sigue sentado en esa silla?
7: Usted tiene más eficacia para hacer triajes a periodistas que hacerlos sin triajes de los invasores para expulsarlos.
0: Pedro Sánchez dice que desconocía la existencia de esta lista y admite que le parece un documento poco apropiado. A todo esto, la Agencia Española de Protección de Datos ha abierto una investigación para analizar este informe. Belén Gómez del Pino.
8: El inicio de las actuaciones aclara a la Agencia Española de Protección de Datos no prejuzga la existencia de una infracción, pero sus agentes sí han visto en el informe de la Oficina de Comunicación del Ministerio del Interior la suficiente sospecha como para iniciar una investigación de oficio para analizar, entre otros aspectos, la naturaleza, alcance, utilización y base jurídica de este tratamiento de datos personales de periodistas con sus nombres junto a observaciones sobre su supuesta ideología o tendencias políticas. Recuerda a la agencia que todo tratamiento de datos personales debe cumplir con los requisitos que marca la ley en materia de protección.
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0: A puerta vacía es el comentario de Eduard Díaz, el director de Radio Estadio, en esta jornada apasionante de Champions. ¿Qué tal, Edu? ¿Cómo estás?
9: Surrilas. La Torre, buenos días. Imagino que ayer tarde el presidente del Rayo le diría a sus colaboradores cercanos: ¿veis? No solo nos pasa a nosotros. Aquel momento paraguas en el palco de Vallecas para que Bolaños no se mojara se repitió en el Nou Camp Nou. Se trataba de que Laporta y sus invitados no se calasen en el estreno Champions del Barça. La nueva casa culé es campazo y más que lo será pero hoy día es descapotable, y hasta los VIPs salieron caladitos, para coger frío, que dirían las abuelas. Eso sí.

0: les mereció la pena porque los de Flick siguen afinadísimos, dominan, percuten, aciertan. Y no descarto que el repre de Rafinha se plante en las oficinas y pida un triple sueldo para el brasileño por ser media punta, revulsivo y nueve goleador, y todo al mismo tiempo. Entre lo que se han ahorrado por Julián y su rendimiento, mejor que Joan no se le ponga el telefonillo y le dé largas. Precisamente el soñador argentino fue titular en Anfield. Simeone dijo el martes, no le veo titular. Y ayer, pues tuvo una revelación que le hizo borrar la pizarra. Sigue firmando partes dispares el equipo rojiblanco y sigue deshaciéndose cuando encajan un momento prime. La cabeza colectiva sigue necesitando trabajo y refuerzo. Mira a Ferran Torres, un gol, una estrella y un poder omnímodo instalado ya en sus botas. Porque la vuelta es para Enric, si no le daba yo hasta opciones a este Rafa.
1: Hombre, oye, la manita del Barça, pero qué gol tiene este equipo, qué barbaridad, qué bonito.
0: Y
1: bonito
0: a cualquier momento Barça. Y en cualquier minuto y desde cualquier frente, es poderoso el equipo, sí.
1: Qué barbaridad, tiene más gol que Edu García incluso, que fíjense.
0: Bueno, eso es fácil, ya te lo digo.
1: Lo mete por la escuadra. Gracias, Edu.
0: Un abrazo, buen día.
1: Hoy es jueves, y los jueves, también Peláez. ¿Qué tal, José Peláez? ¿Cómo estás? Buenos días.
2: Muy buenos días, Rafa. Oye, estoy totalmente anodadado por el interés que ha mostrado Sánchez en contar con José Luis para su campaña electoral. Bueno, José Luis es Zapatero, claro. Mi príncipe, que diría de él, si no es José Luis Ábalos. De José Luis Ábalos, de momento no ha dicho nada, aunque quizá también le apetezca sacarlo de Soto del Real y unirle a su caravana de mutantes. Bueno, qué narices, ya que esto no se podría llevar a Coldo, ¿no? Y a Cerdán. Y entrar derrapando en el Peugeot, en el mitin de dos hermanas, como en los viejos tiempos. Aunque sigo viéndolo un poco ambicioso. Yo, ya que estamos, me llevaría también al aire, ¿no? Y a García Ortiz, y a Luis Roldán, y a Barrabás, y al Torete. Este bestiario es un poco como cuando en Pressing Catch, no sé si te acuerdas, acaban todos los malos juntos. Que la verdad, también tenían su público. En este sentido, Sánchez, yo creo que podría ir a los debates pues disfrazado de Darth Vader ya. Y llevarse de asesores, pues mira, al Dioni, por ejemplo, al Vaquilla, vestidos de los Kiss, para dar un poco más de repelús, ¿no? Y todos con las joyas de Zapatero puestas, como raperos ya, sin vergüenza de ningún tipo. Y de teloneros, pues se me ocurre Puigdemont y Mohamed VI, que también siempre serán muy bien recibidos. Mira, Rafa, si realmente quieren llevar a Zapatero la campaña, que lo hagan a lo grande. Que se lo lleven de gira y que en vez de programas electorales, pues se entreguen cuotas de petróleo. Y en lugar del logo del PSOE, que proyecten en la inteligencia prospectiva, ¿no? Y la copia del ingreso de los 530.000 euros para que lo peguen en el frigo en todas las casas del pueblo. Yo no creo que perdieran muchos votos, te digo la verdad. Pero eso sí, nos serviría para que el próximo informe de PISA llevara como título algo así como... ¿Y seguís pensando que el problema de comprensión lectora es el de los niños?
1: El Pressing Catch, Peláez, qué marca generacional también. Con el Royal Rumble, hombre. ¿Te acuerdas? Como claro. Subía ahí André el Gigante, se apoyaba en la esquina y empezaba a repartir mandobles. Al enterrador.
2: Y el Undertaker.
1: Había uno que era Tifón, el marinero tarugo, que era el que más miedo daba de todos. ¡Qué tío! Gracias,
2: pues
1: Peláez.
2: Algo así.
1: Que tengas un buen día, Peláez.
2: Y será lo que se pueda.

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1: ¿Qué tal? ¿Cómo están? Saludos, buenos días. Es jueves, el tiempo como ayer es fresco a esta hora. Hoy hemos dormido un poquito mejor. Las máximas en torno a los 31 grados. Vamos ya con la previsión. Isabel Escribano, buenos días.
2: Buenos días. En Cáceres hoy las temperaturas máximas irán en ligero ascenso en el tercio norte y sin cambios en el resto. Seguirán subiendo de forma progresiva de cara a las próximas jornadas, dejando atrás el calor intenso. Hoy alcanzarán 30 grados en Cáceres y Navalmoral de la Mata, 31 en Plasencia y 32 grados en Moraleja. Los cielos estarán poco nubosos o despejados y el viento soplará flojo con intervalos de moderado, tendiendo a noreste y este y rolando a norte por la tarde. Es una información de AM.
1: Bueno, empieza el trajín, arrancan las clases, comienza el curso 26-27 a esta hora, seguro caras de sueño, después de un largo y caluroso verano. Hoy se celebra además también el acto de apertura del curso universitario. Este año toca en Badajoz y es 10 de septiembre, se celebra el Día Mundial para la Prevención del Suicidio, con varios actos en Cáceres que incluyen acto institucional a las 12 de la mañana. Con todo ello iniciamos este tiempo informativo aquí en Onda Cero Cáceres. Comenzamos.
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1: Y estabilizado el fuego que se había declarado en la noche del martes en Arroyomolinos, afortunadamente, cuando llegó el día ayer y ya pudieron actuar los helicópteros, el fuego quedó controlado. El nuevo curso escolar en Extremadura se inicia nada en un ratito con 164.624 alumnos no universitarios. Esto es un 1,1% menos que el año anterior, como el descenso, sobre todo como consecuencia del descenso en la primera etapa en educación infantil en primaria. 116.700 docentes. El descenso en alumnos es de 1.878, sobre todo, como digo, en los primeros cursos, 1.320 corresponden a educación infantil y primaria, unos 600 a la ESO y 100 a bachillerato. Son los datos que ofrecía ayer la consejera de Educación. La cosa está en saber, porque nadie sabe si hoy van a salir o no todas las rutas escolares de autobús, así es que estaremos atentos. Lo que entraba ayer en vigor, el decreto de la Junta de Extremadura para paliar los efectos del incendio de las Hurdes, con un montante de 10 millones de euros que va dirigido a agricultores, ganaderos, apicultores, al sector turístico y también a aquellos ciudadanos que se quedaron sin vivienda. Esta partida, aunque ya se ha publicado en el DOE, como digo, ayer, tiene que ser convalidada próximamente en la Asamblea. Y ayer, en el Congreso, la vicepresidenta tercera y ministra para la transición ecológica y el reto demográfico, Sara Hagesen, defendía la prórroga de la explotación de la central de Almaraz hasta 2030, aprobada al cumplir los tres requisitos fundamentales que el Gobierno había establecido para ello. Entre ellos, pues que no supusiese un coste para los ciudadanos, que se garantizase la seguridad nuclear y que no supusiera impedimento para la seguridad del suministro. Dentro del contexto geopolítico actual, señalaba la ministra esa prórroga que ya se ha concedido.
4: La decisión no establece ningún precedente, no altera el resto del calendario. El horizonte de cierre definitivo permanece en el año 2035. No modifica la política energética, como hemos escuchado, es y seguirá siendo la política de transición energética. Esa es nuestra hoja de ruta anclada en el Plan Nacional Integrado de Energía y Clima. Una apuesta que sigue centrada, insisto, en renovables, en electrificación, en almacenamiento, en redes.
1: más cosas, la hospedería de Alcántara, de la red de hospederías de Extremadura, va a someterse a unas obras de renovación importante, 1,4 millones de euros, que van a incidir en renovar habitaciones, zonas comunes, modernizar la iluminación, mejorar acabados y accesibilidad. Se van a sustituir, entre otras actuaciones, las bañeras por platos de ducha. Y como digo, el Ayuntamiento de Cáceres, con la asociación Qué Bonita Es la Vida, hoy va a celebrar el Día Mundial para la Prevención del Suicidio, con diferentes actividades de sensibilización, prevención y apoyo a las personas afectadas y a sus familias. Hay un acto institucional a las 12 en la escalinata del edificio consistorial. Hay una mesa redonda a las 5:30 en la Biblioteca Pública de Cáceres. Y los parques del Rodeo y del Parque del Príncipe también tendrán aseos autolimpiables, 114.000 euros y un plazo de ejecución de 2 meses. Ayer lo presentaba el concejal de Servicios Públicos, Pedro Muriel.
5: Los 2 baños autolimpiables que vamos a instalar en las próximas fechas irán instalados en el Parque del Rodeo y en el Parque del Príncipe. 2 demandas que vamos a satisfacer, demandas de los usuarios de estos parques y de los vecinos de la ciudad. Hoy forman parte del compromiso de este equipo de gobierno con la red de aseos públicos de la ciudad, que se suman a los ya, al

0: que se suman a los ya al ya instalado en ciudad que se suman a los ya al ya instalado en...
1: y estudia la apertura total o parcial del recinto y sobre todo de sus aseos públicos. Antonio Díaz de Adenes.
2: No es razonable que un jardín público permanezca cerrado durante meses sin una fecha estimada de reapertura ni un calendario público de actuaciones. Una medida preventiva debe ser necesaria, proporcionada y limitada en el tiempo, pero no puede convertirse en un cierre indefinido por falta de decisiones de presupuesto o de planificación. Además, el cierre del jardín de Cristina de Ulloa afecta también a los aseos públicos que están en su interior, que son los únicos que hay en la ciudad monumental. Esto es un problema real para los vecinos y vecinas, para las personas mayores, para las familias, para los turistas y para todas las personas que recorren a diario el casco histórico, especialmente en los periodos de mayor afluencia y calor.
1: Y ayer hablamos de vivienda en el inicio del curso escolar. Cáceres también sufre esa falta de vivienda, tanto para alquilar como para vender. Por los micrófonos de Más de Uno pasó la responsable de la inmobiliaria GUEX, que nos decía que cuando hay edificios o casas para alquilar, ni siquiera se publicitan porque hay una larga lista de personas esperando. El principal problema, nos dijo la CEO Ana Fernández, es que sigue habiendo mucha vivienda que no se utiliza.
3: Hay mucha vivienda cerrada. Yo creo que las ciudades tienen excesiva vivienda cerrada.
1: ¿Y por qué?
3: Que habría que darle una salida. Hombre, la gente habla del miedo. Yo, personalmente, los clientes que tengo no tienen miedo al alquiler, porque nosotros le analizamos la solvencia, sí, le analizamos todo, hacemos contratos de adaptados a unos y a, claro, otros según ley, pero siempre con mirándolo todo, y de momento no tengo experiencias de cosas, claro, malas ni para tener miedo.
1: Bueno, pues ayer fue la organización Juventud Socialista de Extremadura quien pedía que se declarasen zonas tensionadas Cáceres y Badajoz para controlar los alquileres para universitarios que hoy arrancan el curso. Javier Álvarez es su secretario general.
4: Un año más vemos cómo el precio del alquiler en las capitales de provincia de Extremadura sigue en aumento, en la ciudad de Cáceres, en la ciudad de Badajoz, y que no hay ningún tipo de margen de maniobra, ningún tipo de actuación acerca de estas circunstancias, y que esto está afectando directamente a las necesidades de la gente joven que se desplaza dentro de la comunidad o que viene de fuera de la comunidad y que necesita de un alquiler digno para poder vivir.
1: Pues ayer le preguntamos precisamente a Ana Fernández de GUEX si es necesario declarar o no zona tensionada.
3: Yo creo que sí que hay que declararlo, aunque sea en contra de la voluntad o del interés de mucha gente, pero quizás habría que controlar un poquito más el tema.
1: Una treintena de empresas optan al premio PYME del año de la provincia de Cáceres, que cumple 10 ediciones y que organiza la Cámara de Comercio de Cáceres. Las 8:30 les dejo con Rafa Latorre. Nosotros, ya saben, regresamos a partir de las 12:20 en Onda Cero Extremadura.
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5: A las 8:30, 7:30 en Canarias y comienza la tertulia de la brújula. Surrilas, qué buena tertulia tengo hoy. Es que Surrilas es como una expresión de sorpresa, ¿no? La madre que me parió. Pilar Gómez, aquí, ¿qué tal? Buenos días.
10: Hola,
5: Pilar Gómez.
10: Días.
5: Bienvenida hasta tu casa, que
10: gracias.
5: Es Más de Uno.
10: Muchas gracias, encantada de estar aquí.
5: Hola, David Jiménez Torres, ¿qué tal?
11: ¿Qué tal? Muy buenos días, Rafael Torre.
5: David Jiménez Torres, hoy no lo escucharon en su versión más madrugadora. Los jueves tenemos a Jorge Freire, pero David Jiménez Torres está aquí desde las 6 de la mañana, ¿eh? Mm. Cuidado. Javier Caraballo, ¿qué tal? Tú que eres un hombre del pueblo, conocerías muy bien la expresión surrilas, ¿no? No está Javier Caraballo. se ha ido. ha eludido una respuesta. Hola, ¿qué tal, Rubén Amón?
7: ¿Qué tal, Rafa? ¿Cómo vas?
5: De nuevo.
7: ¿Cómo
5: y vas? Leyéndonos la prensa.

0: Está como siempre, José Ignacio Bert.
1: Hola, Bert. Has contestado a Rubén Amón, te ha dicho cómo vas, qué tal estás tú, Rafa Latorre.
0: Bien, bien, muy bien, estupendo, muy animado. Creo que es un día cargado de noticias, eso siempre.
2: De actualidad, ¿no? A lo mejor, ¿no? ¿Qué?
0: Sí, sí.
2: De actualidad, ¿no? Cargado todavía.
0: Cargado de actualidad. Tenemos la apertura del año judicial, ¿no?
2: Sí, me encanta.
0: Esa reunión de sumilleres a punto de probar un caldo, que decía David Gistau. Siempre lo repetimos cada año, pero es que es verdad que es una definición perfecta.
2: Y esa fiscal general haciendo memoria.

0: propia memoria, incluso. Hola, Daniel Ramírez, ¿cómo estás?
1: ¿Qué tal? Estamos en más de uno, Rafa. Digo, por sacar a los oyentes del error a los que has dado la bienvenida a la tertulia de la brújula.
0: ¿Ah, he dicho la brújula?
1: Digo, porque la gente se puede desorientar, claro, como todavía...
0: No, he dicho más de uno, ¿no?
1: Bueno, has dicho primero la brújula y luego...
0: Ah, sí, pues más de uno, me he equivocado, pero... sí. Pues, bueno, será una equivocación muy frecuente durante toda esta temporada, incluso la siguiente también, si es que seguimos aquí. Bueno, Daniel Ramírez, vamos con tu oneguiana de hoy.
1: Vamos allá. Bueno, pues el descalabro de España en el informe PISA estableció la ausencia de comprensión lectora como un grave problema para el futuro. Sin embargo, más que en los colegios, donde más extendida está esa incapacidad para leer un texto y comprenderlo es en el gobierno. Esta mañana, revisados detenidamente los documentos desclasificados por Moncloa, podemos concluir que la invasión de Ceuta fue, por encima de todas las cosas, un problema de comprensión lectora. 29 de julio, 13:52. Falta un día para la avalancha. Cito el mensaje del CNI a la delegación del gobierno en Ceuta. En redes sociales hay un llamamiento para asalto por valla y mar mañana a las 8. Hay dos grupos diferentes con un total de 180.000 seguidores, para que te hagas a la idea del alcance de la difusión. El alumno Pedro Sánchez Pérez Castejón analiza el texto y escribe esto en el examen.
2: Desde el punto de vista de los contenidos, de los informes de situación que se hicieron por todos, sin desmerecer su profesionalidad, desde luego no se previó en absoluto una llegada masiva de tantos migrantes.
1: En las organizaciones verticales, como en un gobierno, en un partido político, la ausencia de comprensión lectora se contagia con la misma facilidad que el coronavirus.
3: A mí no me consta que hubiera ningún informe que pudiera prever la magnitud de lo que ocurrió.
0: Prever, cuidado.
1: Muy bien pronunciado, prever. Además. Bueno, y os hago una apuesta, tertulianos oyentes.
0: Ay, pisa.
1: Me juego lo que queráis a que, de haber sido ministros los chavales que han fracasado en PISA, habrían blindado la frontera de haber leído estos textos. Los documentos desclasificados tienen un segundo enfoque interesante, bastante más tragicómico que el primero. Me refiero a la participación de Marruecos en la avalancha. Nuestros servicios secretos llamaron a los servicios secretos de Marruecos para avisar del riesgo de una entrada masiva. Por lo que cabe preguntarse, ¿cómo es posible que el gobierno siga diciendo hoy que no hay la más mínima prueba que señala Marruecos cuando, además de las fotografías de los gendarmes participando, sabemos ahora que Marruecos también conoció el riesgo y relajó la frontera? Otra tragedia de comprensión lectora, porque en los documentos leo acerca de, entre comillas, una posible relajación temporal del control fronterizo marroquí en los días previos a la fiesta del trono, utilizada como mecanismo de presión política. La ausencia de comprensión lectora es el enfoque más benévolo para el gobierno, si no, estaríamos hablando de una negligencia abismal que habría puesto en riesgo la integridad territorial del país y la vida de casi 100.000 de sus ciudadanos. Ahora os pido que paladeéis estas palabras. Es el dulce aroma de la democracia orgánica.
4: Habrá gente que nos escuche y diga, bueno, es normal en democracia que haya alternancia, pero efectivamente la incorporación de Vox a esa ecuación de gobernabilidad y la ultraderechización del Partido Popular, lo hemos visto por ejemplo con la Ley de Memoria Democrática, lo que hace es no cuestionar esa alternancia, lo que hace es abrir las puertas a una involución en todos los ámbitos, en derechos, libertades y también en la diversidad territorial de nuestro país.
1: Solo hay una persona en España que puede decir ultraderechización con esa facilidad, y es Sánchez. Bueno, estas palabras me han recordado aquellas con las que el presidente anunció que gobernaría con o sin el concurso del poder legislativo. Podría decir Sánchez, por resumirlo, la alternancia soy yo. Es el día de los lingüistas, así que llevo un rato pensando cómo es posible que Pedro Sánchez no comprenda el significado del término alternancia cuando creció alrededor de las saunas de Alterne y confió su gobierno y su partido a un hombre especialista en clubes de Alterne. Alternar, amigos, es una palabra preciosa, también caliente, que en el gobierno solo ha alcanzado su significado más picarón. Y termino con el tema del que seguro no vais a hablar. Titular de Diario de Navarra. María Daván, una de las periodistas de la lista de Interior, será la arrocera mayor de Arguedas en 2026. ¿Qué es la desigualdad sino esto? ¿A vosotros os ha caído algo?
0: ¿Pero cómo? María Daván, la arrocera de Arguedas, la arrocera mayor. Pues qué honor.
1: Los demás, ¿no? Estamos a dos velas. Pues, hombre, es una fiesta fantástica.
0: Fantástico.
1: Además.
0: Felicitamos a María Daván y además creemos que ha sido una gran elección, ¿no? La suya como arrocera mayor. O sea
1: que, efectivamente.
0: He dicho que hago un muy buen arroz. Yo. Cuidado, ¿eh? Arroz seco, arroz meloso, el que sea.
5: Todas las modalidades, ¿no? En serio. Dominas todas las modalidades.
0: Verdaderamente espectacular. Oye, por cierto, vamos a felicitar también a Cristina Pardo, que hizo ayer muy buena audiencia. Hizo un 11,1, la mesa. No sé si lo visteis, pero la entrevista a Óscar Puente fue verdaderamente maravillosa, porque Óscar Puente quedó atrapado en sus contradicciones y sobre todo demostró que hay un doble rasero aquí para medir las

0: decisiones, los avisos. Mira, vamos a rescatar un sonido de ayer que yo creo que es lo suficientemente elocuente. Es largo, pero creo que merece la pena.
1: El señor Puente, usted puso en redes sociales el 1 de agosto. Otra crisis más que resuelve Pedro Sánchez. Y Marlaska el 1 de agosto dijo, la normalidad se está alcanzando. ¿Mentían ustedes o considera que el 1 de agosto ya estaba resuelta la crisis de Ceuta?
2: No, yo creo que ese tuit, que hay que enmarcarlo en lo que son las redes sociales, simplemente una precipitación fruto de la información de la que yo disponía en ese momento, que es que muchos pensamos que la crisis estaba resuelta.
1: ¿Cree que Pedro Sánchez también lo pensó y por eso se fue de vacaciones y nunca más volvió?
2: Yo sinceramente creo que en esto de las vacaciones hay dos cosas que a mí me parece que no son de recibo. La primera es una infinita crueldad, es decir, esto de que el presidente del gobierno no tenga derecho, como el resto de mortales, a tener unas vacaciones,
1: es algo
2: que no entiendo. Esto de creer que al pie del cañón, yo estoy seguro de que el presidente del gobierno estaba pues todo el tiempo al teléfono y de videollamadas, etcétera. Pensar que hay que estar físicamente en un sitio para poder estar al pie del cañón,
1: Se ve que ha debido cambiar usted de opinión otra vez, porque el año pasado con los incendios en Castilla y León usted se refirió a Fernández Mañueco diciendo las vacaciones están sobrevaloradas, que se vuelva de Cádiz.
2: Esa es una frase de
1: Castilla y León. Sí. Usted dijo que él tenía que volver a hacerse cargo de los incendios, en cambio Sánchez puede trabajar.
2: Se habían celebrado 4 CECOPIs sin presencia del señor Mañueco, que es el que
1: pero
2: los
1: preside.
2: Pero
1: entonces Mañueco sí y Sánchez no.
2: Yo creo que son cosas distintas.
1: ¿Por qué?
2: Pues sí, porque yo creo que en el caso de los incendios, quien tiene la máxima responsabilidad del centro de coordinación es el presidente de la comunidad. Por tanto, creo que debía estar al frente.
0: Porque además no es verdad, no preside el CECOPE. ¿Qué le dice Cristina Pardo al final? ¿Usted se cree esto? Pero claro, yo cuando lo estaba oyendo, claro, me acordaba de... Además, el tono con el que se reía de las vacaciones de Mañueco. Le decía, ¿qué pasa que no llega el calor a Cádiz? Cosas así, ¿no? Y se mofaba constantemente, ¿no? Y también pensé en lo de la Dana. Dice, ah, claro, que el gobierno se tenía que haber dado por avisado porque le enviaron un correo, que iba encabezado con aquello tan convencional, ¿no? Por su interés. Y entonces ya tenía que saber la magnitud de lo que se estaba preparando en el Barranco del Pollo. Hoy todos los avisos no sirven para que el gobierno se dé por informado de lo que iba a pasar en Ceuta. No sé, es interesante. En cualquier caso, la entrevista yo les recomiendo que la rescaten y la vean porque está muy bien.
3: Sí, no, es interesante cuando Óscar Puente solo puede decir, bueno, yo creo que es diferente. Y en realidad la única respuesta posible es porque uno de ellos es mi jefe y el otro no. y así se resuelve la cuestión, ¿no?
4: Y en el caso de las pruebas y los informes que hemos visto, que por supuesto se había alertado y tú hablabas de lo que ocurrió en la Dana, sin restar una mínima culpa a Amazon, pero es cierto que aquí lo que pasa es que no había nadie en un restaurante, pero por lo demás estamos viendo alertas y alertas y se nos olvida que aquí también hubo muertos. Y hubo más de un centenar de muertos, que como son marroquíes, se nos olvida que ni siquiera Marruecos los cogió para enterrarlos y los están enterrando en un cementerio de Ceuta.
5: Es que además, Óscar Puente es víctima de su verborrea y de su impulsividad, de forma que se le puede retratar en ese tuit y en cuantos hagan falta para demostrar qué grado de imprudencia conlleva gestionar esa crisis con tanta frivolidad, ¿no? Y retratarse él mismo en esa actitud beligerante y hostil con que se desempeña como ministro. Y por eso es normal que se le pueda hacer un inventario de sus deslices, de sus errores y de sus maledicencias.
3: Pero también, Rubén, interesante que él mismo diga, bueno, es que ese tuit hay que enmarcarlo en el contexto de las redes. Como viniendo a decir, sí, lo que yo digo en las redes solo sirve para polarizar a los seguidores que tengo y no hay que tomárselo en serio. Es como, que usted es ministro. Y luego esta contradicción de decir, bueno, que Sánchez esté de vacaciones no significa que no esté pendiente de la situación y tal. Entonces, ¿qué derecho al descanso hay?
4: Sí, porque
3: no puedes decir, por una parte, bueno, es que tiene una necesidad imperiosa de descansar y luego decir, en realidad no estaba descansando. Uh-huh. O lo uno o lo otro.
0: Déjame saludar a Caraballo, que hemos recuperado la conexión con Sevilla. ¿Qué tal, Caraballo? ¿Cómo estás?
6: Muy buenos días. Habían pisado el cable. Pues muy bien.
0: Decía que tú, que eres un hombre del pueblo, conocerías la expresión sus rilas.
6: Claro.
0: Yo la verdad es que no lo conocía,
6: además, Yo, como soy bético, del man que pierda, soy muy partidario de los anacronismos, ¿sí?
0: Yo tuve que consultar a fuentes ceutíes, pues a Pepe Olmedo, que es el director de nuestra emisora allí, y al final pues conseguí desentrañar el significado que para mí estaba oculto de sus rilas. Al parecer es una expresión bastante antigua, que ya no se oye tanto, pero que sirve
5: ya no sé tanto, ¿no?
0: Para mostrar una mezcla de sorpresa y...

0: y de sagrado, ¿no?
1: Claro.
0: La madre que me parió.
2: Sí, la Virgen.
0: Eso es. Pero a mí, para mí lo importante de esa expresión, sí, en el contexto en el que está utilizada, es que sirve para dar acuse de recibo de un aviso. De un aviso en el que además se dice claramente, para que te hagas una idea. O sea, sí, para que te hagas una idea de lo que se está preparando. Y él dice, sus rilas. Claro, acuse de recibo. Ahí lo tienen. Estamos hablando del jefe de gabinete de la delegación del gobierno en Ceuta, cuando un agente del CNI le cuenta que hay un grupo con un alcance de 180.000 personas que está recibiendo un llamamiento para tomar por asalto en la frontera de Ceuta. Y él dice, sus rilas. El delegado del gobierno en Ceuta negó que hubieran recibido ese aviso. Lo negó. Ayer ya reconoció que efectivamente alguien de su equipo había recibido el aviso, pero que no se lo había trasladado a él. En cualquier caso, su mentira quedó al descubierto. Sí, Caraballo.
1: Pero mira, por lo que decías antes de Cristina Pardo, está bien que la gente vea la entrevista porque así comparará con otras entrevistas y verá que es posible hacer entrevistas en condiciones. Y esto, vamos, que sirve de ejercicio sobre el periodismo y la libertad de prensa. Al margen de eso, lo de Óscar Puente como de Pedro Sánchez, ya es que ha dejado de interesarles a ellos mismos tener una mínima coherencia. No les interesa eso. Lo que les interesa es provocar. Y esto lo hacen a la perfección. Lo de que pueda ser más coherente o menos coherente su relato, a ellos les da igual. Lo que es importante es que se provoque una polémica, que tú te sientas provocado por un tipo y que la irritación te lleve a otras partes. Pero lo de Ceuta está muy claro. Es más, cuando el presidente del gobierno se presentó en Ceuta y dijo, esta es la violación de la integridad territorial española, lo dijo porque era consciente de los informes del servicio de inteligencia y por eso lo tenía tan claro. Lo que ha ocurrido después es su propio cálculo frío para convertir la crisis territorial en crisis humanitaria.
0: Esperad, ahora ponemos unos consejos, es muy rápido, y enseguida abordamos el asunto de Ceuta y de los abusos.
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1: Tertulia de Más de Uno, con Pilar Gómez, con David Jiménez Torres, con Javier Caraballo, leyéndonos los periódicos, José Ignacio Bert, mira, iba a decir, y nuestro fijo entre los discontinuos, que es Rubén Amón.
2: Yo soy hay una Pilar Gómez, pero hay un Pilar del periodismo, y en hombre, ese caso... Pero
1: bueno, bueno, contadme.
2: ¿Qué quieres que te diga, Rafa? ¿Qué quieres que te diga?
3: Sigue, sigue, Rubén.
1: Contadme, no, contadme.
2: Por mí, nunca mejor dicho.
1: Hoy sabemos que el CNI avisó a la Guardia Civil, avisó a la policía, avisó a la delegación del gobierno, avisó incluso a Marruecos. Y sin embargo nos dicen, es que estos no eran los cauces. No sé cuántos avisos habría que recibir para que se considere una alerta. Pero efectivamente el gobierno ha estado informado de los planes para tomar por asalto la valla de Ceuta. Vamos, la valla de Ceuta y entrar a nado. Porque les avisaban de un asalto por tierra y mar. Bueno, contadme vosotros, David.
3: Pues, mira, yo la sensación que tenía anoche, sobre todo después de ver el mensaje a las 10 de la noche del presidente del gobierno, es que cada día queda más claro que la operación de Marruecos, si esto efectivamente fue, como todo el mundo piensa, una operación de Marruecos, ha sido un éxito arrollador, quizás el mayor desde la Marcha Verde, ¿no? Porque 40 días después, España, ese país al que Marruecos deseaba presionar o poner a prueba, solo parece avanzar en su parálisis y su degradación, ¿no? O sea, 40 días después la situación en Ceuta sigue siendo dramática, sigue cuestionándose cada día su viabilidad como ciudad española, al menos con las estructuras de gobierno actuales. El gobierno de España no solo ha mostrado su dejadez y su incompetencia, sino que además ha entrado en una guerra interna abierta. Y yo creo que anoche ya directamente en modo pánico, preocupadísimo por intentar controlar un relato político mucho más que por intentar controlar o mejorar la seguridad del Estado. Los servicios de inteligencia están muy cuestionados, no solo por el asalto a Ceuta en sí, sino por las necesidades políticas del propio gobierno. Y, de nuevo, yo tengo la impresión de que ayer Mohamed VI, yo me lo imaginaba como acariciando un gatito en su palacio, diciendo...

0: Bueno, si realmente queremos Ceuta, que Ceuta sea nuestra, en realidad hay que llamar a nuestros servicios y que ahora mismo envíen a otros 80.000. Y ya el castillo de Naipes decididamente se derrumba. Porque la impresión de fragilidad y de incompetencia y de versiones contradictorias y de un Estado y un gobierno que realmente no están a lo que deberían estar, yo creo que quedó pavorosamente evidente anoche.
1: Pero la pregunta cuando ayer empezamos a leer los informes, lo más rápido era ver esos mensajes de WhatsApp, era cómo el gobierno estuvo negando una evidencia, era imposible. Yo decía, pero este tiro en el pie, ¿a qué responde? Porque es que incluso había cifras, porque todo el rato lo que nos venían diciendo era la magnitud. Bueno, estabas hablando de 180.000 mensajes en redes sociales que iban a seguir o que estaban implicados en este asalto. Y la única explicación posible, y hoy hablamos en el artículo 14 precisamente de eso, es que el gobierno también entró ya en un choque con el CNI que no podía controlar. Lo vimos con los casos de corrupción con la Guardia Civil y lo hemos visto en este caso. ¿Por qué el gobierno sabía ayer que iba a quedar fatal desclasificase lo que podía desclasificar, que no se ha desclasificado todo? ¿Por qué? Porque el CNI ya había avisado. Esto era la Comisión de Secretos Oficiales. No hay, nos estás cuestionando en cada paso. Es decir, todos los ministros apuntaron al CNI. Ayer Sánchez, incluso en su entrevista en Televisión Española, apuntaba al CNI. Y el CNI lo que vino a trasladar al gobierno es: o lo hacemos público o ya nos encargaremos de que lo hagamos público. Y si no, va a la Comisión de Secretos Oficiales. Entonces, a mí realmente no hay una explicación a día de hoy que me convenza sobre por qué todos los ministros, incluido el presidente, estaban haciendo un relato político que se iba a desmontar evidentemente con estos informes.
2: Yo creo que las explicaciones hay que buscarlas en un doble sentido. La política, que es lo que me refería antes de la provocación, la agitación, que todo esto la evidencia que negada, pero esa es la política, la polvareda política. Pero lo fundamental, desde mi punto de vista, es que todo esto, lo que pretende el ánimo es exculpatorio ante la justicia. Que esto es lo fundamental. Lo que está haciendo Pedro Sánchez, y por eso la ministra de Defensa se molesta tanto, es culpar de lo ocurrido a los agentes del CNI que no avisaron de lo que iba a ocurrir. ¿Y por qué es importante esto? Porque en el auto de la Audiencia Nacional, uno de los delitos más graves que se pueden imputar a autoridades españolas no es el de la invasión, que tendrían que imputárselo a gente de Marruecos, a los que lo promovieron, sino el homicidio imprudente de más de 141 personas. La juez Tardón lo que dice en su auto es que hubo un absoluto desprecio por la vida y la integridad física de algunas de las personas más vulnerables que integraban la invasión. El número total de los cadáveres recuperados en aguas territoriales españolas ha sido 83. 83 muertos. Si esto termina en la imputación de un homicidio imprudente, ¿quién era el responsable en el gobierno?
3: Buscaba Sánchez ayer el titular, lo encontró, ese de me llaman perro pero no tengo dueño, ¿no? O no tengo amo, ¿no? Y creo que en esa frase que quiere patar en realidad se encuentra exactamente lo que no es. Pedro Sánchez no es un perro, pero sí tiene un amo. Y el amo es Mohamed VI, entre ellos, sobre todo el de más influencia, porque Pilar se preguntaba cómo es posible que el gobierno, conociendo, como conocía antes que nadie, mejor que nadie, todos los detalles de la invasión, no señaló a Marruecos. Yo os recuerdo que en la comparecencia parlamentaria, Sánchez agradeció la colaboración de Marruecos en la operación de evacuación de los invasores.
1: Marlaska el día 30, en una nota informativa, decía que estaba en contacto y que felicitaba a su homólogo por contener las avalanchas.
3: Pues ahí tienes la explicación. No, ahí tienes la explicación, Pilar. ¿Por qué? Porque hay una prioridad. Esa prioridad, claro que desdibuja la credibilidad del gobierno, sus versiones, su incoherencia, pero hace prevalecer la lealtad a Marruecos o la sumisión, llama de una forma o de la otra. Y eso explica toda la desorientación de la trama. Hay una razón de fuerza mayor y no hay que imaginarse los motivos, pero sí acreditar que la estrategia de Sánchez obedece a preservar por encima de todo, incluso de su relato, de la convicción con la que se dirige la opinión pública, de los problemas que está teniendo de credibilidad entre los votantes del Partido Socialista, un 80% sostenía, digo, entre los socialistas.
1: De la ruptura en su propio gobierno.
3: Sí, ese gobierno, no, pero un 80% está... de los votantes socialistas sostienen que la invasión fue obra de Marruecos.
0: Pero por esto yo creo que...
3: Luego, la lealtad, la sumisión,

0: la obligación contraída con Marruecos en términos que ignoramos y que imaginamos, está por encima de toda la jerarquía de la estrategia, siendo una estrategia, por supuesto, sometida a todo tipo de dudas y de filtraciones.
1: Por esto mismo, España hoy parece tan vulnerable, porque es que, de nuevo, es muy natural que nos metamos en la propia guerra interna o la guerra de versiones o en esta cosa realmente asombrosa de Sánchez diciéndonos que lo que dicen los informes no es lo que dicen los informes, sino lo que él dice que dicen los informes. Pero la cuestión fundamental es que España mostró una enorme vulnerabilidad el día del asalto a Ceuta y hoy, 40 días después, parece todavía más vulnerable porque vemos que todas las maneras malas en las que se podía haber reaccionado a una crisis así han sido efectivamente las maneras en las que ha reaccionado nuestro gobierno y nuestro Estado, más preocupado por su supervivencia política que por reforzar la seguridad y la credibilidad de nuestro Estado.
2: Sí, por cierto, antes aludía a Javier Caraballo al hecho de, bueno, a los 140 muertos. Es tremendo, ¿eh? Estamos hablando de una verdadera tragedia, ¿eh?
3: Claro.
2: Fíjate, el gobierno y más en concreto, el presidente del gobierno, Pedro Sánchez, al plantear el falso dilema entre ustedes que hubieran hecho ametrallar a la multitud o hacer lo que nosotros hicimos, da la sensación de que no ha habido ninguna víctima mortal. No, sí, si os fijáis, como dice, oye, que lo que había que hacer era esto porque si no, no hay un punto intermedio ni hay entre Auschwitz y tal. Y dice, no, aquí o montamos un campo de exterminio o se hace lo que hubo que hacer.
1: Opción
2: no,
1: C era o montamos unas boyas.
2: Claro, es que eso sobre todo es eludir su responsabilidad.
0: No, ningún,
2: sobre el hecho de que hubo 140 muertos.
0: David, ningún sistema de defensa nos hubiera protegido de 100.000 invasores, entre comillas, ¿no? Quiero decir que esto no tiene nada que ver con la capacidad de España para repeler la hipótesis. Tiene la incapacidad para repeler una maniobra geopolítica dirigida por Mohamed VI que hubiera filtrado por mar, tierra o aire. Si tú te propones intimidar la soberanía de un país y someter a su presidente a esta tensión, lo haces porque dispones de un caudal migratorio del que abusas, con toda capacidad de sobrepasar cualquier límite fronterizo, ni con más medios, sí, claro, ni con más boyas, ni con nada.
2: Porque te dan igual los muertos hasta el punto de que ni recoges los cadáveres.
0: Siempre recuerdo que la clave está en la operación de repliegue, cuando Mohamed VI llama a los inmigrantes a volver.
4: Claro,
0: ahora, y ahora volvéis. Porque expresión retráctil de lo que hace Marruecos con la frontera, voy, vengo, la dilato, la clausuro, forma exactamente de una estrategia de presión que él gestiona y regula como quiere, con los números también de inmigrantes, ¿no? Y de subsaharianos. Y
3: yo estoy convencido de que el problema de fondo en todo esto es que el gobierno español confía en que Marruecos va a controlarlo, lo saben previamente, lo controlan, pero al gobierno español lo engaña Marruecos y además se produce una segunda cuestión fundamental, que es que al gobierno de Marruecos, a Mohamed VI, se le va de las manos y se provoca lo que se provocó. En el informe de la policía, lo que se dice, el que se le mandó a la Audiencia Nacional, lo que se dice es que estaba perfectamente estructurado en varios grupos. Había un primer grupo de los que llegaron a Ceuta que iban con sus aletas, con neopreno, y este fue el primer batallón, digamos, entre comillas, que cruzó hacia Ceuta. Luego ya iban otros adolescentes y finalmente familias enteras que se tiraban al mar y supongo yo que entre que las personas que se ahogaron irían de estos últimos, más que de los primeros. Cuando Mohamed VI da la orden de regresar, pues el primer batallón es el que regresa.
2: Claro.
3: Y se quedan muchos de los segundos y los terceros. Lo que diga ahora el gobierno, a mí me ha recordado, Rafa, en el fraude de los ERE, lo que hizo el gobierno andaluz fue culpar al interventor general, porque él había emitido muchas alertas, pero dijo que no lo hizo con un informe de intervención, que se llamaba entonces, que es lo mismo que ahora. Y el interventor general decía algo que se puede aplicar ahora, dice, si te llama tu vecino y te dice que está saliendo humo y fuego por tu ventana, cuando arde la vivienda, tú no le puedes culpar a tu vecino porque no te ha mandado una carta certificada. Te avisó, claro, y esto es lo mismo. Ajá. Oiga, ¿cómo que mensaje de WhatsApp? Le han avisado. No, es que me lo tendría que mandar una carta con lacre. Hombre, por favor.
2: Sí, es que además es probable que se le fuera de las manos la operación. No sé si al rey de Marruecos,

0: ¿Al gobierno de Marruecos, a los servicios secretos de Marruecos o a quien urdiera esta operación
1: de
0: desde
1: verdad,
0: Marruecos?
1: ¿Creéis que
0: puede
1: es,
0: ser, ¿eh?
1: No digo que a Marruecos le importan 141 cadáveres.
0: Nada.
2: Si no los ha recogido.
0: Ni los han recogido.
1: No, que en su concepción de satrapía degradada hay una mínima noción de la del
0: nada,
1: humanitarismo.
0: Nada.
1: O sea, mí, se le va de manos.
0: No, pero aquí lo importante
1: desde
0: es que...
1: perspectiva, de lo, claro, podemos pensarlo desde la suya,
0: de,
1: ¿no?
0: De lo que se avisó es de que había un llamamiento para saturar la frontera. Y efectivamente había una vanguardia muy bien pertrechada, muy bien equipada, que saturó la seguridad de la frontera. Que lo que quería era asaltar la frontera, no exactamente anidar en Ceuta. Pero entonces vinieron los desesperados que sí que buscaban una vida distinta en Ceuta, una vida mejor, familias enteras, que fueron los que terminaron muertos, claro, porque sí, es la carne de cañón. Y, pero eso se produce el desbordamiento seguramente porque empiezan a ver en las redes sociales que la frontera está abierta y acuden a ese reclamo. Sí.
2: La frontera.
0: Porque lo ven, porque la gente comparte los vídeos en TikTok, pero el primer efecto es nosotros podemos entrar, que esta era la clave de toda esta vanguardia de gente con bañado, con neopreno, con los flotadores.
2: Los agentes de Marruecos infiltrados que señalan en los informes y vestidos también de uniforme de la policía marroquí entrando por allí. Sí.
0: Unos consejos y hablamos con una persona importante, ya veréis.
1: Venga.
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0: A las 9 y 10, 8 y 10 en Canarias, les decía a mis contertulios que ahora íbamos a hablar con alguien importante. Bueno, hay quien dice que sus ideas son marginales. Suponemos que marginales dentro del PSOE, porque sería el primer marginal con mayoría absoluta. Emiliano García Page, presidente de Castilla-La Mancha, ¿qué tal, cómo está?
31: Muy buenos días. Pues francamente bien. No sé si resulta extraño poderlo decir, tal y como están las cosas a nivel general, pero estoy en la feria de Albacete.
0: Ah, qué bien.
31: Y que se las recomiendo a todo el mundo porque es verdaderamente un espectáculo, sí. Una maravilla. Y además no es parecida a todo lo demás, tiene identidad propia, multitudinaria. Aquí entra 1 millón de personas al fin de semana y para todos los públicos, claro. Y de una manera extraordinariamente organizada. De manera que, bueno, en ese contexto, digamos, en esta circunstancia, bien.
0: Es que el otro día fue el día de la patrona de Albacete, aquí dimos cuenta de ello, que por cierto es un lugar a conocer con una astronomía excelente y yo creo que una enorme pujanza de Albacete.
31: Muy bueno, y con una mentalidad muy abierta, muy dinámica, sí. Aquí todo el mundo se va a sentir muy bien acogido.
0: Y dio un pregón Raúl Cimas, graciosísimo, fantástico.
31: Sí, sí, buenísimo. Bueno, es que es un genio. Es un genio.
0: El urbanismo descriptivo, sí. Decía, pues aquí tenemos una fuente y le llamamos la fuente, claro.
31: Sí que es un nuevo humor, muy adaptado a la realidad actual, ¿no? Y muy al ritmo de las nuevas pulsiones de las nuevas generaciones, nada, sí. Es un genio, además es una magnífica persona.
0: Sí, sí, aparte es verdad que exporta humor, ¿eh? Albacete con los de
31: Nora Charante. Está creando escuela. Sí.
0: Bueno, señor García Page, yo no le llamaba para hablar de Nora Charante, pero mire, le hago al tanto de la entrevista que ofreció ayer el presidente del gobierno, que decía que las suyas eran ideas marginales, también las de Felipe González, dentro del Partido Socialista, que eran ustedes una minoría. ¿Usted se siente minoritario en el PSOE?
31: Bueno, vamos a ver. Yo distingo el control de las organizaciones políticas de lo que son las ideas, de lo que son las ideas y de lo que son los conceptos, ¿no? En realidad es llamativo porque muchas veces las ideas que yo expreso

0: no dejan de ser las que algún día incluso expresó el presidente del gobierno. El único tema es que yo las sigo expresando, las sigo manteniendo y probablemente en su caso pues ya han cambiado varias veces. De manera que por esa regla de tres yo ya me he propuesto no entrar nunca en esta nueva política que nos quieren definir, en la que da igual, que hay que estar permanentemente hablando de la última ocurrencia, del relato de turno. Me interesa más ir al fondo de los problemas. Yo me muevo en política no por temas personales. Y es más, no es un problema de Sánchez, no es un problema de Marlaska, no, es un problema de conceptos, de ideas, de realidades, de valores, ¿no? Y le aseguro que la inmensa mayoría, yo me puedo equivocar como cualquier otro, por supuesto, pero que la inmensa mayoría de las cosas que yo pienso tienen un respaldo inmenso en la opinión pública. Y eso probablemente molesta en algunos circuitos. Eso realmente molesta. El concepto que tiene de la mayoría de las minorías algunos, pues es muy relativo. Tengan en cuenta que hoy el 95% de los españoles pensamos una cosa de lo que pasó en el comienzo de las vacaciones, que no debieran serlo, con Ceuta, y otros interpretan que siguen en la mayoría. No sé si el gobierno puede pensar que la inmensa mayoría de los españoles se equivocan, ¿no?
1: Sí. También es cuestionable que este gobierno esté todavía sustentado por una mayoría parlamentaria. Eso lo sabríamos si se sometiera a una cuestión de confianza, pero no es el caso.
0: Bueno, por lo pronto no tiene la mayoría. Pues, quedamos en segunda fuerza política, por tanto ya es una minoría más amplia, pero la mayoría la tiene el Partido Popular, para entendernos, después de las últimas elecciones. Esta es la realidad, de manera que yo pondría un poco en parihuelas esto del concepto de mayorías y minorías, porque minoría es lo que tenemos, que se apoya en otras minorías, algunas de ellas que son verdaderamente antinatura. Estar pactando con la extrema derecha, de tinte racista, y en esto estoy citando palabras del propio gobierno, de tinte racista, como es Junts, que habla de puta España, o que realmente quiere las competencias en emigración para que literalmente la expulsión se produzca desde su tierra hacia el resto del país, o pactar con los herederos de la banda terrorista ETA, pues probablemente a lo mejor es así, que son minorías cualificadas. Lo verdaderamente grave en el sistema democrático, la democracia consiste y el Estado de Derecho en el reparto de poderes, pero sobre todo hay una regla de oro, y es gobiernas las mayorías, independientemente de que se tengan que respetar, acoger e incluso escuchar a las minorías. En eso consiste la democracia. Lo grave que está pasando, sobre todo en esta última legislatura, es que realmente quien gobierna en España son las minorías. Quien gobierna son las minorías. Quien tiene la última palabra, a veces incluso la primera, el mando a distancia lo tiene Junts. Y por consiguiente, se está invirtiendo lo que tendría que ser el juego normal de la democracia, ¿no? De manera que yo tendría mucho cuidado a la hora de usar estos conceptos de política, de minorías y mayorías. Lo que pasa es que vivimos en una especie de parapolítica, ¿no? Llevo toda la vida en política y parece mentira que todos los días aprendo algo nuevo, no me lo podía imaginar. Pero estamos viviendo una parapolítica, una especie de política virtual. Lo normal ahora es no tener nunca culpa de nada, no asumir nunca ningún tipo de error. Las cosas no son exactamente como el 100% de la gente ve que son. Es una cosa verdaderamente llamativa la política que si lo estuviéramos observando respecto de Estados Unidos u otras cosas, lo estaríamos analizando teóricamente, pero la verdad es que lo estamos experimentando.
1: Sé que a usted hay algo que le preocupa mucho, porque ya lo ha expresado otras veces, y que además tampoco es una preocupación solitaria dentro del partido, que muchos cargos autonómicos, muchos cargos municipales del PSOE comparten esa inquietud. ¿De qué manera puede perjudicar al PSOE que las elecciones autonómicas y municipales se celebren antes que las generales?
0: Bueno, vamos a ver. Pongamos las cosas en su sitio. De todos, a lo mejor el menos que tendría que preocuparse soy yo. Yo, al fin y al cabo, en ese contexto en el que se hundió el

0: La mayoría de los gobiernos autonómicos, ayuntamientos, diputaciones, yo obtuve el gobierno y por mayoría absoluta. De manera que, aunque me resentí, obviamente, y se resintió el voto, porque tendría que haber sido mucho más, pero ciertamente, digamos que resistí. Resistí, ahora que se lleva tanto la palabra resistir. Algunos aspiramos a resistir a los más resistentes. Pero lo cierto y verdad es que yo creo que está pasando con ahora en Ceuta exactamente lo mismo que entonces. Todo el mundo, absolutamente todo el mundo, tiene claro que la debacle de las elecciones municipales y autonómicas fue consecuencia de la gestión nacional, del reproche que la ciudadanía le estaba haciendo, es más, del debate incluso que se coló en campaña sobre Bildu. Ahora podríamos hablar de las excarcelaciones de los etarras, ¿no? Todo el mundo lo tenía claro, y desde luego los primeros, los que perdieron las alcaldías y perdieron, y sin embargo se mantiene la tesis contraria. Es al contrario. Fue precisamente el gran error que cometió luego el Partido Popular en la indigestión, más que gestión, de los apoyos de Vox en los gobiernos autonómicos, recordarán aquel debate, lo que hizo que realmente hubiera un voto reactivo, sobre todo de cientos de miles de nacionalistas independentistas que pasaron a votar al Partido Socialista para evitar la entrada de Vox. Para entendernos, lo verdaderamente tremendo y que nos tenemos que plantear es en qué medida todo lo que estamos haciendo desde la órbita progresista no se convierte en un chollo para la extrema derecha o para la derecha.
1: Y es verdad que usted no es el más afectado, ni mucho menos, pero ¿a usted le consta que haya una movilización dentro del Partido Socialista para presionar al presidente del gobierno para que convoque las elecciones generales antes de las autonómicas y municipales?
0: Bueno, cuando empecé a militar en el PSOE era como una norma obligatoria la autocrítica. Hoy está prácticamente prohibida. Y cuando empecé a militar era como bastante habitual que pudiera haber debates y crítica y se entendía y se asumía y se toleraba bastante bien. Yo vi secretarios generales como Felipe González, Rubalcaba, Almunia. Bueno, no es que les gusten las críticas a nadie, pero bueno, pero incluso Zapatero, yo recuerdo que le gustaba a veces la controversia, poder llevar la contraria, poder discutir. Yo creo que, sinceramente, hoy por hoy, digamos que los mecanismos de vertebración de opinión pública en el conjunto de las formaciones políticas, no solo en el PSOE, yo creo que esto pasa en lo que queda de Podemos, si es que queda, en lo que queda en el PP, no lo he visto nunca. En realidad, hoy las organizaciones políticas sí, es como si tuvieran suspendidos los derechos de opinión más mayoritarios, ¿no? Sí, en realidad hoy se ha perdido mucho de esa vibración interna. Solo hay movimientos dentro de los partidos cuando se trata de elegir personas, de elegir a los responsables, a los máximos o no tan máximos. Es decir, solo hay movimientos en clave de determinación de personas, ¿no? Pasan los partidos políticos un poco como en España. Ha habido muy pocas mociones de censura en España. La mayoría se han presentado incluso sabiendo que no podían prosperar. La única que prosperó fue la del presidente, de Pedro Sánchez. Y cuando se presentó, pues no había ciencia exacta de que pudiera salir, y salió, ¿no? De manera que tiene ese valor. Pero decía que ¿por qué no se han presentado más o por qué no han prosperado? Por una simple razón, por una cautela constitucional, que es de las muchas maravillas que tiene la Constitución, porque establece que, como sabía el constituyente, en España es muy fácil ponernos muchos de acuerdo en estar en contra de algo, pero es muy difícil estar de acuerdo en la alternativa. De manera que sumó el reprochar al gobierno, el censurar al gobierno, con tener que aprobar en el mismo momento la alternativa. Y eso casi es imposible. Y de ese concepto es del que vive ahora mismo la estabilidad, no política, estabilidad parlamentaria. Desde el mismo momento de la investidura se sabe que lo que no va a haber es una mayoría alternativa, porque además la frena Vox. Por tanto, es Vox el auténtico sostén ahora mismo de la estabilidad del gobierno.
1: Pero entonces, por lo que usted dice, o yo interpreto, en el Partido Socialista no va a haber debate hasta que llegue el momento de hablar de la sucesión de Pedro Sánchez.
0: Bueno, yo creo que hay muchísimo debate. El PSOE es un partido que nadie lo minusvalore, es un partido enormemente profundo, con una clara conciencia histórica.

0: histórica que ha pasado las de Caín en muchísimas ocasiones, que tiene muchísima gente con unos niveles de formación extraordinario en la política. Seguimos presentando candidaturas en prácticamente todo el territorio, ayuntamientos, tenemos mucha gente formada para la política. Afortunadamente para la política tal y como se conocía, y esa política era vocacional, hoy ya digo que vivimos en una parapolítica distinta de la neurosis de la M30, ¿no? Que no tiene nada que ver con lo que pasa en el resto de España, pero el PSOE tiene mucha profundidad y hay opiniones, y hay comentarios, y hay debates, pero no son, digamos, esos... Pero lo son, como le diría yo, más a ras de calle. Es muy complicado que sean de forma vertebral, porque en el concepto de primarias que se ha terminado pervirtiendo en el PSOE, y yo soy partidario de que pueda haber primarias, he competido en todos los esquemas, ¿no? No tengo ningún miedo a ninguno, pero el concepto se ha ido pervirtiendo de tal manera que finalmente es casi, simple y llanamente, la elección de un... De alguien que lo manda todo. Hemos sustituido la unanimidad por la unanimidad de uno.
1: Le faltó decir el puto amo.
0: La unanimidad que vale es la de todos.
1: Le faltó decir el puto amo, esa expresión que... fíjese, ahora esa expresión lo utilizó, sí, bueno, lo utilizó Óscar Puente, eso es lo creo que, yo. Eso,
0: en realidad algunos se lo han dicho abiertamente al presidente, que es el puto amo. A mí la verdad es que me cae peor el concepto amo que la primera, que puto, pero es decir, que me sienta mal por delante y por detrás ese concepto, sí. Porque es que es, desde mi punto de vista, si algo tiene de vocacional militar en un partido a la izquierda, es claramente impedir que puedan existir esas cosas. Fíjese, ese es el impulso que a muchos nos ha llevado, ¿no?
1: La expresión lo utilizó Óscar Puente, que es, por sí. Ahora, el único que se ha atrevido a postularse como posible sucesor del secretario general de Pedro Sánchez. ¿A usted qué le parece esa perspectiva de futuro, que Óscar Puente, por ejemplo, pueda ser el secretario general del PSOE?
0: Pues mire, le puede sorprender. Yo tengo un debate abierto. Hay cosas del gobierno que lógicamente apoyo, aunque eso es normalmente no muchas, además eso obviamente pues no es noticia. Los consensos y los acuerdos es que no pasan nunca a los titulares, eso es una cosa llamativa. Ahora ya sí pasarían si se llega a algún acuerdo en España en algo, porque como no hay ninguno, pero bueno, francamente lo que es noticia es lo contrario, la discrepancia. Entonces, pero yo me mantengo en una tesis que creo que a algunos les cuesta, porque todo el mundo intenta ver siempre una especie de interés personal, y hay muchos que han jugado a que si yo me quiero plantear primarias, que vamos, como que todo es un problema de lucha de sillas. Y yo creo que alguien ya estará dándose cuenta desde hace tiempo, ¿no? Intento mantener una actitud personal coherente con mis ideas, no digo que esté no cierto, pero les aseguro que mantengo mis mismos principios y valores. Intento ser coherente. Ya a estas alturas de mi vida es el lujo que me puedo permitir. Pero lo que decía es que yo tengo un debate de conceptos, de ideas, de valores. En muchos casos es un recordatorio, porque me paso el día diciendo, oiga, que yo discrepo de esto porque es que a los ciudadanos les prometimos esto y estamos haciendo lo contrario. O yo les recuerdo que en los estatutos del partido o en las resoluciones del Congreso se prohibía la ordinalidad en la financiación y, sin embargo, están aprobando lo contrario. Es decir, en el fondo, yo me gusta discutir de ideas, de conceptos, de estrategias políticas, pero yo no voy a entrar en mover la silla a nadie, porque no estoy en un juego de sillas. No estoy en un juego de sillas. Esa es la tarea que tienen que hacer los militantes. De manera que, y eso, esto probablemente de que haya juego de sillas, ¿no? Y de que se estén maneando. Entiendo que es legítimo, ¿eh? Que yo no lo discuto, que cada uno pueda tener las aspiraciones y que las tenga el ministro Puente, pues me parece normal en política. Cada uno puede tener esa idea y punto. Yo no lo voy a discutir. Llegará el momento en que los militantes tengan que elegir. Pero por experiencia sé que al que está arriba, que le estén diciendo todo el día que ya se le agota el tiempo y que tiene que irse, pues no le sienta nada bien, no le puede sentar nada bien, porque es como entrar a estar ya en una fase en la que nadie te reconoce. Los americanos llaman de pato cojo, ¿no?, a la última. Bueno, ¿cuál es la realidad? Que lo verán, ¿no? Lo verán. A mí me critican y me atacan y me mueven en las redes sociales siempre los troles estos semioficiales, para que no me cuestionen, siempre atacando cada vez que discrepo de algo, pero particularmente no me habrán visto nunca decir que estoy en una conspiración, ni organizando un grupo crítico, ni moviéndome en nada, ni intentando moverle la silla a nadie, porque no es mi juego. intento ir a un planteamiento más, más serio, ¿no? De forma que esa es la realidad en la que nos movemos, fíjese.
1: Fíjese que en la entrevista más reciente que tuvimos, que creo que fue en Toledo, en el Parlamento, usted me decía...
0: Otra en Tomelloso, si no me equivoco.
1: Ahora sí, sí. Le decía que recuerdo que usted dejaba en el aire el que se fuera a presentar de nuevo a las elecciones.
0: Sí. Bueno, vamos a ver. Yo estoy escuchando últimamente al presidente, ayer mismo me preguntaron por ello, que dice que va a ser el candidato. Digo, sí, lo que pasa es que esas cosas me llaman la atención, porque esas cosas se dicen un día y ya vale. Si ya has dicho una vez que vas a ser el candidato, que quieres serlo, no hace falta estar insistiendo todas las semanas. Entonces, me llama la atención la de veces que escucho al presidente que va a ser el candidato, como si se tuviera que repetir todas las semanas. Yo creo que finalmente eso esconde algún tipo de dificultad, algún tipo de problema, porque es que no hace estas cosas por experiencia. Le digo que una vez le has dicho una, te cogen la palabra. O sea, te cogen la palabra. Si yo digo ahora mismo que voy a ser candidato en Castilla y León, le aseguro que tendría un montón de mensajes diciéndome gracias y tal. Otros a lo mejor no, pero para no. Pero francamente, te cogen la palabra y ya no te puedes volver atrás.
1: Bueno, le doy la oportunidad. Sí, que se lo pregunto directamente, ¿va a ser usted el candidato?
0: No lo tengo ni mucho menos cerrado, pero porque yo, de entrada, estas cosas siempre intento plantearlas y razonarlas conmigo mismo cuando procede. Porque si estás todo el día, estás gobernando, y tú mismo te intitulas, te catalogas como candidato, pues es como que estás abriendo ya el planteamiento electoral. Yo soy presidente y lo voy a ser hasta el último día. Y creo sinceramente que es para lo que me han elegido, ¿no? Y llegará el tiempo en que tengamos que hacer esta reflexión. Yo tengo mis propias disquisiciones personales, de índole muy personal, que los que tienen que saberlas en el partido lo saben y están todavía, obviamente, sin dilucidar, ¿no? Pero creo que es lo razonable. Pero hay una lógica aquí. Estamos hablando toda esta legislatura. A nivel nacional, estamos hablando todo el día de las elecciones. De quién se va a presentar, si se va a presentar, que las va a haber. En las últimas semanas habré escuchado como 150 veces decir que van a haber elecciones el 27 y que me voy a presentar. Bueno, pero si es que cuando estás gobernando no hay que hablar ni de las candidaturas ni de las elecciones, hay que hablar de las cosas de la gente, de los problemas de la gente. Que ese es el auténtico problema.
1: Le voy a hacer una última pregunta, que sé que tiene usted también otros compromisos, que tiene que ver con los problemas de la gente y con uno de los más graves y persistentes, que es el tema de la educación. Sí. Hemos conocido el informe PISA. Castilla-La Mancha, la verdad es que es una de las pocas, en fin, satisfacciones, si podemos hacerlo así, del informe. Nos ha llamado la atención el diagnóstico también que se ha hecho de esto, ¿no? Como una especie de pelea cruzada sobre el gobierno central, las comunidades, acerca de las competencias, si se invierte el dinero que se transfiere, si no se invierte. ¿Qué es lo que hay que hacer para mejorar la educación en España y que no nos sonroje cada uno de los informes PISA cada vez más?
0: Bueno, yo no he escuchado ningún diagnóstico, al menos que merezca la pena ser tratado como diagnóstico, sinceramente. Yo no he escuchado ningún diagnóstico. Lo que he escuchado es el barullo permanente, siempre la culpa es tuya, del otro, para entendernos, mediocridad pura a la hora de poder gestionar un problema tan serio como este. La educación es un problema intergeneracional. Y en España, no es todo, voy a decir que dependa de un gran pacto de Estado, pero hombre, en España hace ya muchísimo tiempo que se podía haber cerrado, y cada gobierno ha ido cambiando de opinión y criterio, y casi siempre de por medio con el asunto de la religión, etcétera, pero realmente son problemas que tienen mucha solución. Habernos puesto de acuerdo en el modelo educativo, pero ahora lo que se está poniendo en cuestión ya no solo es el modelo educativo, si la educación secundaria tiene que llegar hasta aquí, si tiene que llegar la primaria más allá, si tiene que ser los 0-3 años. Esa estructura la tenemos más o menos clara. El problema no es eso, el problema son los contenidos. Los contenidos, ¿qué es lo que estamos? Y los contenidos de lo que se enseña es algo que primero tiene que hacerse precisamente con los que saben. No tiene que tener contenido político ninguno. Y mire que en España incluso el tema del idioma, etcétera, se convierte siempre en un tema espinoso. Pero es que lo que llama la atención

es la falta de armonización en España, de preocupación por los contenidos y por la evaluación de esos contenidos. Hay claros problemas de comprensión lectora. Hay quien tiene

0: informes del CNI tienen comprensión lectora.
1: O sea, ¿usted cree que el gobierno estaba perfectamente avisado de lo que se estaba cociendo en Ceuta?
0: Mire, como todo hay problemas de matices. Yo creo que estamos ante uno de los grandes desastres de gestión que, como no se deprisa el gobierno, puede terminar pasando como la primera o segunda gran mentira de la democracia. Ya tuvimos una muy clara cuando todo el pueblo español se convenció del tema de la guerra y de la autoría de los atentados del 11M. Eso es un ejemplo de libro, y yo creo que aquí tienen que, si no quieren que se convierta todo esto en un chollazo enorme, ¿no? Muchas de las decisiones que se toman, y esta para la extrema derecha, esa que tanto decimos que hay que combatir, realmente tienen que darse prisa, espabilar, porque están en la fase en la que toda España se crea que la mentira se ha elevado a la categoría, digamos, de dogma, ¿no? Porque todo el antes, el momento y el después. Es la historia en las facultades de ciencias políticas se estudiará como exactamente el ejemplo de lo que no hay que hacer, de cómo no abordar una crisis. Mire, le voy a recordar un caso paradigmático de un presidente, de un canciller alemán que se llamaba Schröder, luego malogrado por los pactos medio corruptos con
1: Gazprom,
0: en el exterior, con Rusia, ¿no? Lo sabrán ustedes. Pero bueno, en su momento era un canciller socialdemócrata, bien valorado, que había caído en picado. Las encuestas estaban hundiéndose. Y de pronto vinieron unas inundaciones tremendas en Alemania, una parte de Alemania, claro. Y la reacción que tuvo el canciller fue ponerse las botas katiuskas. ¿Se acordará de las botas katiuskas aquellas? Que son finlandesas, que ahora son los que luego hicieron los Nokia, los teléfonos Nokia.
1: Sí.
0: Bueno, pues se puso las botas katiuskas y se puso él mismo a sacar agua y a desescombrar y pero no un momento para la foto, estuvo al frente de la... ¿Sabe lo que pasó?
1: Sí, que ganó las elecciones.
0: Que dio las vueltas, por tanto...
1: Vamos, que Schröder no se fue de vacaciones, entonces, claro.
0: Obviamente, no solo no se fue de vacaciones, sino que le dio la vuelta a las encuestas precisamente porque se puso al frente de la crisis. De manera que, efectivamente, en política se analizan dos cosas, los problemas y cómo se afrontan los problemas.
1: Pero fíjese,
0: y los ciudadanos evalúan cómo se afrontan los problemas.
1: Más allá de la gestión de la crisis...
0: Los informes del CNI, de entrada el CNI es uno de los mejores servicios de información que hay en el mundo. Y creo que tenemos que presumir de nuestra Guardia Civil, Policía Nacional, en general de nuestras instituciones. Y España, realmente tenemos que estar muy orgullosos de cómo funcionan las cosas. ¿Tenemos errores? ¿Podemos mejorar? Sin duda ninguna. Pero, por favor, veamos cómo estábamos hace 30, hace 40, hace 50 años, hace 20. Y yo creo que hay muchas cosas de las que podemos presumir. Pero, sobre todo, hay algunas que tenemos que cuidar incluso cuando no funcionan, en el sentido de que hay que velar por su imagen. Yo creo que esta dinámica de no tener nunca tener culpa de nada, no tener nunca culpa de nada, y ya va a terminar teniendo la culpa de todo, cualquiera menos el responsable, pues esto nos lleva a una dinámica un tanto esquizofrénica políticamente hablando, ¿no?
1: Pero
0: fíjese, el problema, la pregunta clave para mí es, no hubo ningún tipo de informe, no hubo ninguno. Bueno, ¿a quién le tiene que pedir explicaciones el pueblo español? No será... ¿Al gobierno? Hubo informes, pero digamos que fueron moderados, no eran trágicos. Bien, la pregunta es, aun siendo moderados, ¿se hizo algo? ¿Poco, mucho o no se hizo nada? Es que esa es la clave.
1: Pero fíjese, yo creo que hay una pregunta que se hacen también muchos españoles, que es, ¿qué es lo que le debe el presidente del gobierno o el PSOE a Marruecos para que tenga que señalar antes al CNI, a la monarquía, a los cuerpos del Estado, antes que... e incluso parece que está protegiendo a Marruecos en su discurso, cuando hay una certeza general de que Marruecos puede estar detrás de esto?
0: Bueno, en el año 21 hubo una invasión. En el año 21 hubo una invasión. Y de hecho, si se dan cuenta, quien realmente señala a Marruecos es el presidente del gobierno. En su alocución inicial en Ceuta, hace un comentario que va unido. Dice por dos veces, Ceuta es España, Ceuta es una ciudad española, y esto es una violación de la integridad territorial.

0: territorial española de la frontera, para entender. Solo tiene frontera Ceuta con Marruecos, si no me equivoco. Por consiguiente, a cualquiera que lo quiera entender, está claro que se plantea como un problema de seguridad nacional. No es un problema migratorio, se plantea como un problema de seguridad nacional. Aunque luego el Consejo de Seguridad Nacional se termina convocando a la vuelta de las vacaciones, un mes después. Pero la realidad es que desde el primer momento todos visualizamos que el gobierno tomaba nota de que había sido una invasión. Esa es la realidad. ¿Qué ha pasado desde entonces?
1: ¿Qué ha pasado?
0: ¿Qué ha pasado? Porque lo que yo entendí, y oiga, no es por nada, pero tampoco me temo yo por alguien tan iletrado, ¿no? Pero lo que yo entendí, creo que entendió toda España, es que se catalogaba como una invasión, como una violación de la integridad territorial y, por tanto, un problema de máxima seguridad y que podía volver a pasar. Que probablemente pilló al gobierno con la guardia baja por aquello de que después de haber hecho el cambio con la posición del Sáhara ya no iba a volver a haber problemas. Bueno, pues eso puede ser, que en un momento determinado el gobierno estuviera tan confiado que después de ese giro, digamos, no iba a haber dificultades, puede ser perfectamente que le pillara con la guardia baja. Pero bueno, eso en sí mismo también tiene un análisis, ¿no? Y yo creo que lo verdaderamente importante para que no vuelva a pasar, incluso diría, lo verdaderamente importante para que se termine de arreglar, porque es infame lo que está pasando en Ceuta, a día de hoy, y que nadie sea capaz de saber lo que va a terminar pasando mañana, ni pasado mañana, lo que es verdaderamente importante es que o aciertas en el diagnóstico, o tienes claro y asumes lo que ha pasado, o es muy difícil prometer soluciones.
1: Emiliano García Page, presidente de Castilla-La Mancha, le agradezco mucho que haya estado con nosotros en Más de Uno. Pues muchas gracias.
0: Y enhorabuena, que han tenido un buen comienzo de curso.
1: Y felicitamos a los albaceteños, una vez más. Visiten Albacete.
0: Hombre,
1: es una maravilla.
0: Por favor. Hombre, yo creo que ellos la felicitación que agradecen, se lo aseguro, porque son gente muy empática, es que les visiten.
1: Claro que sí. No esperen a la Virgen de los Llanos. Gracias, pues, presidente.
0: Un abrazo grande.
1: Unos consejos.
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0: ¿Qué tal, Borja? ¿Cómo estás?
1: Buenos días, Rafa. Muy bien.
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0: Muy rápido, Ignacio Rodríguez Burgos, ¿qué tal? ¿Cómo está la economía hoy?
3: Pues la economía está a todos expectantes, porque hoy todos los caminos financieros conducen a Frankfurt, la ciudad de las salchichas y del Banco Central Europeo. Y ya sabes, Rafa, no preguntas cómo se hacen las salchichas ni cómo se hacen los debates para subir los tipos de interés. Nadie duda.

0: duda de que Christine Lagarde y su equipo va a subir hoy al 2,5% los tipos de interés por la presión de la inflación, sobre todo por el lado de los carburantes, con el petróleo en los 100 dólares. Así que la gasolina más cara y el dinero también. Las bolsas europeas marchan hoy en verde sandía. La procesión roja va por dentro, por el lado del coste de la deuda pública, y más cuando Trump pues quiere comprar. Se ha metido en el mercado de votos comprando por 5.000 dólares cada voto para las elecciones de noviembre. Con todo esto, el IBEX 35 sube un 0,50%, gracias sobre todo a las subidas de las empresas renovables.
1: Hola, ¿qué tal, Carlos Alsina?
2: Hola, ¿qué tal, Rafa La Torre? ¿Cómo te va?
1: Bueno, vosotros sabéis que allí donde hay un café moderno, sabes que es lo menos moderno que hay en la ciudad, ¿no? Es que Alsina tiene una sección que se llama Los Modernitos.
2: Sí, hace un año.
1: Son los posmodernitos. Hombre, o sea, aquí vamos a promocionar la sección y me viene a fear. O sea, vienes siempre con un talante lamentable.
2: Digo, no vaya a ser que se entró ayer Rafa, que estaba aquí esperando para grabar un podcast. Digo,
1: ¿cómo no me voy a enterar? Mira, tengo aquí además una cata que yo os ofrezco. Mira.
3: Ahora, la nueva movida es ligar por Bizum. ¿Vale?
1: ¿Cómo se va la
3: aplicación de manda dinero.
2: Perdóname, pero...
3: Sí. Por ejemplo, te pueden poner un euro del café que nos vamos a tomar.
4: Ah, mira, si eso es más bonito.
3: Sí, pues si vas al cine, 15 euros, porque la entrada ha subido. Depende del plan que ofrezca.
2: Es de complicarlo todo.
3: No sé cómo parece.
1: Y esto se prestó un poquito a confusión, porque como dijo lo de ligar por Bizum, yo pensé que se refería a Ábalos o algo así. No, es otra cosa que no tiene nada que ver.
2: Es que los periodistas estáis como...
1: obsesionados, ¿no?
2: Vuestras fijaciones y... No, es una manera de empezar a tontear con alguien. Sí, y luego poder reclamarle... Esta es la segunda parte que... Luego puedes reclamarle que te devuelva el Bizum si la cosa no ha prosperado.
1: Ah, si no, es una cutrada, ¿no?
2: Pues, oye, te invité a no sé qué, me debes un euro.
1: Hombre,
2: ¿por qué? Porque la relación no prosperó.
1: No, pero eso no se devuelve, ¿no?
2: Oye, es la modernidad. ¿Qué quieres que haga? Yo no la invento, yo solo la cuento.
1: No, es verdad que además en las citas es a medias, ¿eh? O sea, no hay... Te invito y
2: tal. ¿Cómo las citas? Pero tú tienes citas.
1: No, yo no. Digo lo que me cuentan.
2: Cuidado, que
1: tengo citas solo tengo con una persona.
2: Buscando un problema en casa ahora mismo.
1: No, hombre, por favor. No os digo que viene con un talante siempre pavoroso, terrible. O sea,
2: es horrible. Encima de que te advierta como si fuera un agente del CNI. Te advierto de lo que te está pasando.
1: Luego es verdad que menos mal que a partir de las 10 pues se pone bien humorado. Bueno, todo lo bien humorado que puede estar al cine, que no es mucho.
2: Es todo, como saben los oyentes.
1: Marta García, ayer, ¿qué tal? ¿Cómo estás?
5: Buenos días, muy bien.
1: También tengo un momento selecto de la brújula de ayer, mira.
6: ¿Cuántos gastáis al día en un café?
1: ¿En un café?
5: Pues, yo desde que no me levanto a las 4:40 de la mañana, muchísimo menos que antes.
6: Bueno, es verdad que no es lo mismo un café en Madrid que un café en Orense, que un café en Cuenca o que en Cádiz, ¿vale? Pero no es extraño que encuentre sitios, salvo en una localidad muy pequeña, donde un café te cueste 2,5, 3.
1: Sí, fácil.
6: ¿Vale?
1: Sí,
6: eso,
1: sí.
6: Eso ya pasa ahora, ¿no? Un poco más cool. El café, en 2 años... con un café al día te pagas el iPhone de $2,000.
1: Bueno,
6: es que
1: es Laura Blanco, hablando de cómo sufragar la compra de un iPhone.
2: ¿Es el iPhone que se dobla o que se dobla y se desdobla?
5: El iPhone que se dobla.
7: Sí, ya verás tú el informe PISA, Carlos, cómo va a ser.
1: Hay una forma más...
5: $3,000 y pico.
1: Hay una forma más rápida, Marta García, ayer, de hacerte un iPhone, que es votar a Donald Trump y recibir los 5.000
5: dólares. Los $5,000 que te va a dar. Ayer, anoche, en la brújula de la economía, hicimos un homenaje a la brújula de Alsina. Me acuerdo cuando hablaron en aquella brújula
2: era hora,
5: del
2: que alguien
5: nuevo
2: decía.
5: iPad. Del nuevo iPad, cuando el iPad era lo moderno y ahora Apple tiene esos grandes eventos de lanzamiento de productos, pero que ya no sorprenden tanto como antes, porque los teléfonos plegables ya los había sacado.
2: Te recuerdas siempre el día que se presentó el iPad, que presentó Steve Jobs, que en paz descanse el iPad, y entonces yo abrí por ahí el programa y la tertulia, y entonces dije a los contertulios, fijaos lo que se ha presentado hoy, este aparato, tal, y alguien, cuyo nombre recuerdo perfectamente, pero no diré, me dijo... ¿Pero se puede llamar por teléfono con ese aparato? Y yo dije, pues no. O sea, en principio no, porque estaba pensando... Y entonces dijo, entonces no va a servir para nada. Un tertuliano adelantó que el iPad no iba a servir para nada. Varios años, ¿cuántos? 20 años después, no hay tertuliano que no acuda con su iPad a la tertulia. Porque le sirve para todo. Para todo, sí. Pero bueno, el ojo clínico que a veces tenéis los...
1: Aquella presentación de Steve Jobs que parecía Moisés con las tablas de la ley, ¿no?
2: Pero es el pequeñito, el que tiene esto en la mano es el pequeñito, sí.
1: Sí, pues ya sabes que...
2: Bueno, pero Steve Jobs creó la forma de presentar las novedades de todas las empresas que luego se ha instalado y que ya no hay consejero delegado o presidente de compañía al que no le pongan una diadema para que pueda, sin atril y sin mesa, dirigirse al público, hacer bromas y presentar sus productos, ¿no?
5: Ayer el que se presentó era John Ternus, el nuevo consejero delegado de Apple.

0: Yo no, hombre, vamos a tenernos que ir aprendiendo, o bueno, tal vez no, pero Jim...
1: Tengo la foto en la nevera ya.
0: No, hombre, la nevera no, en el salvapantallas del
1: iPhone. No, no, no.
2: Oye, ayer tuviste un día movidito, Marta, porque salieron los mensajes. El mensaje de autocrítica del CNI que le escribió la Moncloa, que es una autocrítica un poco extraña, y lo de Pedro Sánchez también, que hizo ahí una lectura deglutida de los informes, ¿no?
0: Hubo muchísimas sorpresas anoche, estábamos estupefactos justo antes de empezar la brújula cuando pudimos leer los informes que se desclasificaban, que pensábamos todos que lo que iba a desclasificar el gobierno era algo que le diera la razón, y lo que desclasificó era justamente lo que se la quitaba. Y más sorpresas, como que Sánchez dijera que claro que va a contar con Zapatero en la campaña. Casi ni tiempo de hablar de lo que está pasando en la Audiencia Nacional tuvimos, y hay novedades con la gerente del Partido Socialista.
3: Ay. Le falta tiempo a la brújula.
2: Señora Cerdán. Bueno, voy a regalar aquí unos Callahan, unos zapatos, y también al Sina, a ver si le mejora el talante, ¿no? Sintiéndose más cómodo, ¿no? Quizás es que le aprietan los zapatos, ¿no? Y por eso está de su humor. Bueno, Alicia, adelante.
4: No, Rafa, ¿no te has dado cuenta que al Sina lleva más de 11 años usando
3: Gracias,
4: unos
3: Alicia.
4: Callahan? Claro, es que es verdad.
3: No se ha dado cuenta de tantas cosas.
2: Igual lleva unos zuecos de madera, porque ese humor...
0: ¿no? Allá paz.
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2: Bueno, ala, idos. Y dejar limpio el estudio, que luego protesta el Sina. Claro, no vecino,
3: Yo solo protesto cuando es justo a la protesta.
2: Te voy a escuchar como
3: cada
2: día.
3: Haces un calor horrible desde que te has hecho cargo del programa.
2: Como cada día te voy a escuchar.
3: ¿Qué calor tienes en este estudio? ¿Cómo se nota que...?

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0: Es la 1 de la mañana. 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
1: Son las 10, las 9 en Canarias.
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1: Buenos días. La jornada sigue marcada por el contenido de los documentos desclasificados sobre la crisis de Ceuta. Acabamos de escuchar al presidente de Castilla-La Mancha, Emiliano García Page. Más de uno cree que certifican esos documentos las conclusiones del último informe de PISA. Es decir, que en España falta comprensión lectora.
3: Si en algo nos ha equivocado PISA, es en esto de la comprensión lectora, porque veo que casi nadie de los que han tenido que leer los informes del CNI tienen comprensión lectora. Realmente tienen que darse prisa, espabilar, porque están en la fase en la que toda España se crea que la mentira se ha elevado a la categoría, digamos, de dogma, ¿no? Se estudiará como exactamente el ejemplo de lo que no hay que hacer.
1: Las explicaciones del Gobierno no convencen tampoco a Junts, que cree que demuestran que el Ejecutivo ha perdido el control de la situación, que no tiene ni el control de las fronteras, ni de su Gobierno, ni tampoco el control de la seguridad del Estado. Vamos hasta el Congreso de los Diputados, Ignacio Jarillo.
4: Así es, son las primeras conclusiones. En los pasillos, desde la bancada de la izquierda, se cuestiona la forma en la que el CNI y el Gobierno se comunican, según esa información de las últimas horas previas a la avalancha, pero desde el socio de Junts, por ejemplo, con Miriam Nogueras, una idea clara. En todo caso, Sánchez no tiene el control.
5: Lo que es evidente es este descontrol. El señor Sánchez no tiene control ni sobre las fronteras, ni sobre su Gobierno, ni sobre la seguridad del Estado. Por lo tanto, nosotros, pendientes de la votación de la delegación de competencias en materia de inmigración, que también incluye y control de fronteras, que se va a hacer en las próximas semanas.
4: Otros socios eventuales, como Podemos, insisten en que el Gobierno no tiene tampoco control, pero esta vez, decía Jone Belarra, sobre su relación con Marruecos.
1: Desayuno en Nueva Economía Forum con la embajadora en funciones de Israel, a la que ha presentado José María Aznar. El expresidente pide al Gobierno que retome las relaciones con Israel y advierte de las consecuencias de no hacerlo, poniendo como ejemplo a Ceuta.
6: Estos días comprobamos en el drama de Ceuta las consecuencias de habernos enajenado la amistad de aliados relevantes. España debe recuperar cuanto antes una relación normalizada con Israel, la que nunca debió dejar de tener con un aliado estratégico, que lo es por varias razones, todas ellas de mucha mayor entidad que el prejuicio ideológico o el oportunismo ventajista.
1: A las costas de Canarias ha llegado esta madrugada un cayuco con 152 personas. Hay al menos un fallecido. Canarias, Fernando Castellano.
7: La embarcación ha llegado al puerto.

0: De la Restinga durante esta madrugada y entre los migrantes se encontraban 130 hombres y 22 mujeres. Fueron los propios subsaharianos los que avisaron al teléfono de emergencias del 112 Canario y la embarcación se encontraba a 30 millas al sur de la isla del Meridiano. El Elimer 204 localizó el cayuco y la Salvamar Navía confirmó el remolque hasta el puerto, donde fue atendido por un amplio dispositivo.
1: 10:03, 9:03 en Canarias, tiempo ya para la información local y regional.
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3: Arranca hoy el curso escolar 2026-2027. En Extremadura regresan a las aulas un total de 164.624 alumnos. Supone 1.878 menos que en el curso pasado. Una vuelta al cole que contará con una plantilla funcional de 16.667 docentes que se irán incrementando a lo largo de este mes. El descenso de alumnos y la plantilla docente va a permitir una mejora en los ratios. Así, este curso contará con una reducción a 22 alumnos en primero de primaria, la misma cifra en el segundo ciclo de educación infantil, mientras que el resto de segundo a sexto de primaria se mantiene ese ratio de 25 alumnos por profesor y los 30 que estarán en secundaria y en bachillerato. Por cierto, que la Junta ha resuelto hoy el primer libramiento de fondos para la dotación de libros de texto y de material escolar y didáctico en los centros públicos extremeños. Lo hace con una dotación de 5,5 millones de euros. Datos económicos. La producción industrial en la región registró en julio un crecimiento del 4,3% respecto al mismo mes del año anterior. Y mientras, también les contamos que la región registró en julio una caída del 13,4% respecto a ese mismo mes del año pasado en la creación de sociedades mercantiles, frente a un incremento nacional medio que ha estado en el 2,2%. Sobre transportes, Extremadura lideró en julio el crecimiento en el número de viajeros en autobús en un 8,7%, hasta superar el 1.074.000 usuarios, frente a una media nacional que solo se incrementó en el 0,3%. Y en clave aérea les informamos de que Air Nostrum y Melair repiten como únicas candidatas para mantener los vuelos de Badajoz. Esta UTE, entre ambas compañías, vuelve a presentarse al concurso, que tiene un presupuesto de 14,3 millones de euros y garantizará las conexiones del aeropuerto bafense hasta octubre del año 2028. Más información regional la tendrán en el siguiente boleto a las 11:03 y en Más de Uno Extremadura a partir de las 12:20, mientras quedan en la compañía de Más de Uno, Don Dalsina.
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5: Aquí comienza el segundo tramo de Más de Uno. Este programa no existe. Todo lo que vas a escuchar está en tu imaginación. Y en la de Alsina.
6: ¿Qué en concreto soy yo? Esta noche soñé que despertaba y en mi salón estaba Carlos Zumer pegado a un televisor de 1000 pulgadas y empeñado en que viera un documental sobre un concurso de gachas que hacen en Escocia. A menudo pienso que a los culturetas, de tanto consumir plataformas, se les ha ido la cacerola. Yo me excusé como pude, le dije que no tengo tiempo, Carlos, yo estoy liadísimo ahora con el segundo tramo. Y él ponía cara de no creérselo, me dijo, trabajas menos que Harry y Meghan. Poseído, lo dijo un poco por el espíritu del 10 minutos, me dijo, claro que tú al menos no te quejas. Porque en la televisión habían parado un momento la emisión de las gachas para informar de que Harry y Meghan están dolidos. Porque el príncipe de Gales les paga sus gastos, pero no les encomienda tarea alguna. Nunca pensé que Zumer pudiera interesarse por una familia real que siguiera viva. Abandoné el salón y me fui a escuchar la radio a la cocina. 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Hechos un asco. Aplaudo esta publicidad descarnada y cruda. Cuando la señora del anuncio disfruta oyendo toser a los residentes de su adosado. Luego Marta informaba de que aquí había avisado al gobierno de lo de Ceuta, todios. El CNI, el CSI, el CENIF, la CEIM, el CSIC, la CESIF y el Consejo Nacional de Optometristas. Estos son los organismos que empiezan por C, porque luego estaba el Ejército, la Embajada, la Federación de Asociaciones Vecinales, Radio Taxi Ceuta y un agente de aduanas que echa el día del hombre mano sobre mano porque la aduana en Ceuta, por cierto, sigue sin estar abierta. Según Marta, había avisado hasta la Dirección General de Tráfico, que envió un es alert a la Moncloa. Probable atasco en el Tarajal por los miles de desplazamientos que se esperan mañana. Le preguntaron a un ministro por los 15.000 informes que avisaban de todo y dijo, no eran informes, eran documentos de trabajo. Y se quedó en su paz, o sea, paciendo. Interrumpió Marta la noticia para dar otra. Una última hora, Juan de Dios Colmenero informaba desde la Moncloa de que Sánchez se iba a casar en segundas nupcias con Zapatero y sin dejar a Begoña. Y decía Juan de, el presidente une su destino a ZP, y se le quebraba un poco la voz, emocionado, porque el poliamor lo puede todo. La portavoz del gobierno compareció feliz e hizo un canto al corazón de nuestro presidente. Dijo, lo tiene tan grande que le harían falta 5 pechos. Luego se pusieron pesados los periodistas, interrogándole sobre la diferencia entre pareja abierta, trío y trieja. Y le explotó la cabeza a la portavoz, poniendo perdida de gachas neuronales la sala de prensa. Llamaron a la puerta de mi sueño y era un mensajero que me traía la revista Hola. Y la portada eran Sánchez y Zapatero, paseando de la mano por el jardín de la Moncloa, camino de Begoña. Ella guardaba al fondo, en el rincón que usaba Felipe para cuidar de sus bonsáis, y que, según decía el reportaje, Pedro había ordenado fumigar una tarde de ira en la que Felipe desembarcó en el hormiguero para volver a llamarle trolero. Declaraban los recién casados que habían empezado a construir un búnker, capaz de resistir lo mismo una pandemia que un volcán y lo mismo una guerra nuclear que una hecatombe electoral. De aquí no nos saca ni Felipe VI, comentaban bromistas. Y revelaban que tenían intención de acudir siempre juntos, los tres a todas partes. Y que en la sala donde se reúne el Consejo habían ordenado cambiar la silla del presidente por una silla de montar ministros. A Begoña le iban a instalar un canapé carísimo donado desinteresadamente por Indra, Telefónica y Petróleos de Venezuela. Delcy es un amor, decían los tres a un tiempo. La última página del reportaje de Lola la ocupaba una fotografía muy tierna en la que Sánchez, vestido con traje ignífugo, le estaba poniendo a Zapatero una diadema de Eugenia de Montijo valorada en 2 millones de votos. Me pareció que el expresidente estaba en pelota picada, como si en lugar de dormitorio fuera un juzgado y acabaran de pasar por allí al galope los venezolanos de Plus Ultra. Polvo somos y en polvo nos convertiremos, le decía Zapatero a Pedro, y este temeroso le frenaba, le decía, déjate de polvos que estamos nuestros, solo es estratégico. Se acercó Begoña para consolarle, le dijo, él te quiere, José Luis, puedes estar seguro. Nunca le vi querer tanto a alguien que no fuera a Santos Cerdán.

0: En la producción de este programa, Alicia Heras y María Jesús Moreno. El equipo de guionistas muy amplio. Lo integran Diego Fortea, Pablo Díez, Irene Ramírez y Carlos Zumer. El subdirector es Jorge Abad. Y el director de sonido, el ingeniero Fran Montes.
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16: A las 10 y 16 minutos de la mañana de este jueves, una hora menos en Canarias, recibimos en este programa a Agustín Jiménez.
17: Muy buenos días, Agustín. La mañana, bien. No he soñado nada, me he quedado. Yo no.
16: Pero tú no has soñado nunca, ¿no?
17: No, bueno.
16: Una época sin sueños.
17: No, es en stop motion.
16: Sin ambiciones.
17: En stop motion, ¿sabes? Como las películas antiguas, o sea, la gente se mueve muy lenta, muy película de esta de la Hammer, ¿sabes? Muy sueño barato.
16: Muy bien. Paula Púa, buenos días.
18: ¿Qué tal? Buenos días.
16: Buenos días y bienvenida.
18: Muchas gracias.
16: A este programa. Hola, Goyo Jiménez. Muy buenos días.
19: Buenos días. Yo estaba soñando y salió una voz que con publicidad y otra voz que me decía, si quiere quitar la publicidad de sus sueños, puede poner la tarifa Prime Plus de sueños.
16: Sí, la publicidad es lo mejor que le ha pasado a la radio desde que existe la...
19: Publicidad es lo más mejor.
16: Publicidad,
19: yo,
16: bueno.
19: Yo tu mejor y subo y añado un más.
16: Sí, señor. Hola, Borja.
20: Buenos días, Carlos.
16: Bienvenido. ¿Qué tal? Buenos días, Jorge.
21: ¿Qué tal?
16: ¿Qué tal? ¿Cómo estás? Y recibimos hoy en
17: este... No, hombre, así no.
16: Es que...
19: tenemos nuestro propio latre.
16: Tenemos invitado. Tenemos nuestro propio latre. Recibimos hoy en este programa a Leo Harlem.
22: ¡Hombre! ¡Hombre! ¡Alegría!
18: Está cogida.
17: Hola, Leo.
16: Buenos días, Leo. ¿Cómo estás?
20: Ay, maravilla. Volviendo a saber, estáis sensacional. Pero yo, pero yo estoy mejor. Exactamente. No, muy bien. Encantado. Un gusto.
16: ¿Y qué tal? ¿Qué te trae por aquí?
20: Pues ya ves, pues sabes que...
18: Soy, se, ¿has, que has salido a pasear esta mañana?
20: Me he tirado como Morante de la Puebla, que tengo que volver cada poco.
19: Ha venido a recoger el reloj de la jubilación, que no se lo dimos.
16: ¿De qué jubilación?
20: Me he hecho Morante.
16: Menos mal que no se lo dimos.
20: No, pero...
16: ¿De qué jubilación?
20: Eso es lo que digo yo, ¿de qué jubilación? Resulta que hace cosa de un año hicimos una película y se va a estrenar este viernes.
19: Venía yo por ahí, he visto este que viernes, he mirado,
20: este viernes se estrena y estamos aquí. Ya sabéis,
19: o sea, y te han sacado del asilo solo para esto. Para que
20: me han sacado del asilo, bueno, y también para el torneo de tiro con arco, y luego estoy preparando el mundial de motociclismo.
16: Son como los rescoldos.
20: Es mi gran pasión.
16: De cuando estabas en activo, los claro, rescoldos que aún quedan.
20: Exactamente,
17: voy a ir a casa del actor y he dicho, venga,
20: los rescoldos.
16: Bueno, esta película que se titula Un plan perfecto.
20: Un plan perfecto.
16: Con Leo Harlem, con Jordi Sánchez, con Raquel Guerrero, que se estrena el viernes.
20: Mucha gente y unos chavales bajísimos.
16: Y en la que interpretas a quién. Cuéntanos cómo te has hecho con el personaje.
20: Pues me he leído los folios.
19: No. Lo que leído... ponía mi nombre era yo.
20: Sí, me mandaron un guión. Ponía, sí. Tú eres Rufus.
16: Ah,
20: Rufus. Bueno. Y entonces...
18: ponía eso en el sobre, tú eres Rufus.
20: Rufus.
21: Nominativo. Ponía, sí.
20: Y entonces...
19: Y subrayado.
20: Me lo leí muy bien. ¿Ya te ha gustado? Me ha gustado. Vamos a hacerlo. ¿Quién va a estar de compañero? Pues mira, tenemos a estos. Digo, muy bien. Pregunté por otros nombres, pero eran otros precios. Y dijeron, pues haremos una lectura de todos, ya una vez que decimos que sí, y muy divertido, muy bien, un rodaje espectacular. Uh-huh. Un poco traumático.
16: ¿Por qué?
20: Porque me di muchos golpes en la cabeza, porque hay una parte que estamos en un túnel y nos ponían un casco, yo tengo una buena almendruca, y encima me ponían el micro, la petaca del micrófono arriba pegada con celo, bueno, con cinta americana. Ah. Y me daba unos castañazos contra el techo, pero tenía la cabeza como el pájaro loco, hijo. Iba ¡buah! Destrozado. Pero muy divertido, lo hemos pasado muy bien. Y va a funcionar.
19: Sí, sabes, Leo, que Rufus viene del latín y significa el rojo.
20: El rojo, sí, señor.
19: Sí, señor. Sí.
20: Rufus. Rufus Rufi, de la segunda declinación. Pues, Rufus Rufus Refam.
19: No, es que es interesante esto para los que...
16: Ver, ya sabemos
17: es
16: entonces.
17: Es interesante para Rufián.
16: Que interpretas.
19: Ahí está.
20: Rufián.
16: Interpretas a un tipo que se llama Rufus... Y que hay una parte de la película que se desarrolla en un túnel.
20: Sí.
16: Ya tenemos dos pistas.
18: ¿Es conductor
16: pistas
18: de metro, Rufus?
20: No. Mira, te voy a explicar.
17: Sí. Pero, ¿hay un partido de fútbol? No.
20: Rufus. Era un delincuente. Yo era un delincuente.
16: Sí. Ah, tú eras.
20: Ahora estoy como un asilo. Estoy en una residencia de ancianos.
18: La he retirado, pero también...
20: Y entonces yo había hecho como medio túnel como para llegar a un banco, pero dejé la obra a la mitad. Sin embargo, los nuevos inquilinos de la casa... encuentran el túnel.
18: ¿Pero por qué dejó la obra a la mitad?
20: Joder, porque me detuvieron.
17: Se jubiló.
20: En otra movida.
17: Se jubiló.
20: Y entonces...
18: Dijo, se jubiló el ojo aquí.
20: Y entonces... Esta familia está en situación precaria.
16: Y descubren el túnel.
20: Se pone en contacto conmigo. Oye, ¿quién era el anterior propietario? Pues este señor. Oye, ¿qué te parece si culminamos tu plan? Con la ayuda de la familia. Que necesitamos el dinero.
16: Vale. Es bonito eso.
20: Muy bien. Es una película...
17: De Butrón.
22: O sea, es como la realidad, estás volviendo a trabajar a la fuerza, ¿no? Tanto en ficción como fuera.
20: Claro, oye, claro. Hay pasta, pero también se mezclan las emociones, porque al final, ¿qué pasa?
19: Claro, es una yo te digo una cosa.
20: Que me aceptan, yo también recibo, bien, en fin.
19: Que una familia encuentra un túnel en cualquier casa madrileña es ampliado, es decir, es tener más casa, eso siempre se agradece.
20: Eso está en el idealista ya, con dos fotos y unas chapas.
19: Son dos viviendas más, segregadas.
17: Ponerle papel albal a las paredes.
20: Es que tienen un problema de eso, precisamente, que van a perder la casa, van a perder el marido, no le va muy bien las cosas con la venta de libros, y entonces pues se lía la madeja.
16: Ah, y el túnel desemboca, o se supone que desemboca en un banco, en una
20: sucursal.
16: En una sucursal de un banco.
20: Que también ahí entra camelarse al director de la sucursal, que Ernesto Sevilla es el que lo hace, que también es un escritor frustrado y también tiene su lío, en fin, pero hay mucho tejemaneje y giros de guiones.
19: Lo malo. Muy berlangueano todo.
21: Lo malo es que llega más tarde de las 12, que no te atienden en casa.
20: No, es
21: lo malo.
20: Eso, para atracos antes de las 10, por favor.
21: Exactamente.
20: No me entre usted con la escopeta a las 11, que estoy con nóminas.
16: Para que todo lo que se vea en la película sea verdad, que ahora esto se va mucho, que sea verdad, el túnel era de verdad.
20: El
16: y
20: túnel
16: que
20: es una pasada. Hay un túnel que se utilizaba el de una casa real. Bueno, no a un túnel, sino que la propia estructura de la casa, los sótanos, tal. Pero luego el que crearon la gente de Atrecio y tal es espectacular. Están

0: medio de un plató, estar recibido ahí con... Bueno, la sensación espectacular. A mí me, creo que es un personaje. Dentro de la película, el túnel es un personaje. Y ahí es donde sucede mucha parte, porque es donde tenemos discusiones, que si avanzamos, que si no avanzamos, que para acá, que para allá...
1: Porque solo se puede ir para adelante, o sea, no se puede... O marcha atrás, pero sí, no se puede dar la vuelta en el túnel, ¿no?
0: Vamos muy justito.
2: Bueno, podéis haber utilizado... Seguro que en A3 Media hay algún tipo de túnel que une... La Sexta con Antena
0: con Nuevo Ministerio.
2: Onda Cero. Claro, sí,
1: aquí los túneles...
3: Con Plaza España.
1: Aquí los túneles se hacen con rotonda para poder dar la
0: próxima
1: vuelta,
0: estación. Sí.
2: Claro, claro. Aquí no puede ir Roberto Brasero.
4: Se llama metro. Se llama metro. O sea, todo esto que estáis hablando ya existe.
3: Es de metro.
1: El metro tiene rotonda, ¿sabes?
4: Sí, hombre.
1: O
4: sea,
0: el metro tiene rotonda. Con escultura, lo que pasa es que están sin iluminar.
4: La línea 6... Es
5: el underground.
1: La línea 6 es una línea circular, no tiene nada que ver con que el metro tenga rotonda.
2: Madrid es la rotonda de la línea 6, es lo que quiere decir Agustín.
4: Claro, según tú entras, te pilla ahí eso. ¿Y sabes lo que te digo? Así que,
1: sí, pero vamos. O sea, que no pasa que llega va a la línea 1, llega a la rotonda y tiene que parar en el C del paso porque por la derecha viene la línea 2, que entra en la rotonda, y de frente viene la línea 3, que entra en la rotonda. Eso no existe.
4: De la 1.
1: Yo ese metro no lo he conocido.
4: No, bueno, pues
1: yo porque voy a venir en la 1.
4: Si yo no vengo de la 1, de la 3 o de la
0: 2. No decimos la canal, no es el
2: canal. La
0: 1
2: va solo Pedro Sánchez.
0: Claro, la 1 es el canal de televisión homologado.
4: Lo que no vamos a hacer centralistas. Si hay otros metros que tienen también sus cosas.
1: Eso es así.
4: Hay que decir,
1: pero rotonda no tiene ninguna.
4: Para mí la 6 era.
2: Sí que tiene, retomemos la película de Leo Harlow.
0: Sí que tiene rotonda porque donde terminan las líneas para dar la vuelta a los trenes. Tienen una rotonda. Tienen que hacer una vuelta entera. Sí. Lo sé porque una vez me quedé dormido en la de venta.
1: ¿Qué me estás contando?
0: Cuando acababa
2: una
0: de venta.
4: Y luego ahí a la
0: y entonces tenía una siesta, me estaba echando después de comer. Y entonces
6: a cocheras.
0: Claro, al salir con él. Y digo, ¿y esto?
4: Que está
0: estaba yo solo en el tren. Y da la vuelta e inicia por el otro lado.
4: Ah, bueno.
0: Y entonces da una vuelta, hace es un escalestri.
1: Qué lío, ¿no?
4: ¿No?
1: Qué lío.
4: La larga noche de los pastores.
1: Eso se llama curva. Eso se llama curva.
0: No, curva no, era toda la vuelta.
2: Pues cuando Leo protagonizó de Warriors.
0: ¿Cómo que protagonizó? ¿Qué dices?
1: Curva completa.
2: Cuando dice de Warriors, que hiciste? Que te iba a ser
0: buena película, la veo muchísimo.
2: Es la Odisea.
0: Bueno, realmente la comparan más con la nave 6 de Jenofonte, porque es la retirada después de una pelea.
2: Toma.
0: También es muy buena. Sí, es verdad.
1: Apunte cultureta.
0: No, sí, pero escúchame que hay tiempo para todo en la vida.
4: Escúchame, que tengo...
0: Basada en la novela de Sol Yurik.
4: Pero Warriors. ¿Cómo sabe decir?
0: Y la música de Bob Wells.
4: Uy, la música.
0: The Warriors.
4: Sintetizador. Había hasta un videojuego.
1: Te puedo ofrecerte una sección de cine.
4: Sí, sí.
1: Ah, no, que está jubilado. Pero...
4: Uy.
0: No, pues solo la promoción a los Warriors como si lo hubiera hecho yo. Pues es un tío. Ay, es un señor que se mete en un lío en Nueva York.
2: Ay, que no se puede.
4: Y lo
2: que
4: vienen a buscar.
2: Que no se puede.
4: Warriors.
1: A ver, que Paula ha dicho que 20 veces antes de empezar el programa que tiene que hablar ella de la película.
4: Sí, película sí. Warriors.
0: Cuéntanos.
1: De la película, ¿por qué tienes tanto interés en hablar de la película?
3: Pues porque la de Leo, no Warriors.
4: Hombre, por supuesto.
1: No, la de Leo, El plan perfecto.
3: Me ha recordado mucho lo que te pasó a ti.
1: ¿El que me pasó a mí? Perdóname. Yo nunca me he subido al metro y me he despistado y he bajado en la...
3: No, tú nunca te has subido al metro, punto.
1: En el andén de
4: enfrente. Hay gente que se ha perdido en el ramal, ¿eh? O sea, que también...
3: No, ¿no sabéis esto vosotros? ¿Qué le pasó al Sina?
0: ¿Qué le pasó?
3: Sina tenía ese miedo de que se colaran en su casa haciendo un túnel desde la casa de al lado. Uf. Así que se compró todas las casas
1: no
3: de
1: hay casa
3: alrededor. Y luego las de alrededor de esas y luego de esas. Y ahora es el dueño de Guadalajara.
6: Claro. Un imperio.
1: No es exactamente así, pero...
2: Y de hecho tampoco le cambia el nombre con rotulador rojo en el mapa, pone Alsinasara.
1: Pero tampoco es del todo incierto, digamos. Pero vamos, que lo que se espera de ti, Paula Púa, en este programa no es que hables de mí.
3: ¿No?
1: Es que hagas tu sección y vengas aquí pues, a hablar de la película de Leo Harlem, por ejemplo.
3: Sí, he traído sección y además relacionada con la peli de Leo.
1: Pues por alguna razón dudo de que sea cierto, pero adelante.
3: Sí, hombre, dentro cabecera.
1: A ver...
7: ¿Cómo entrar en casa de tu vecino cavando un túnel?
3: Bienvenidos un día más a ¿Cómo entrar en casa de tu vecino cavando un túnel? Hoy la pregunta que se hace todo principiante, ¿martillo neumático o radial? Vamos a ver.
1: Espera, un momento.
0: Pico y pala.
1: ¿Podemos...? Eso es.
4: Pico y pala.
1: Gracias. Martillo de geólogo. A ver, el departamento jurídico...
3: ¿Qué pasa?
1: ...de Onda Cero A3 Media Radio...
2: Claro.
3: ¿Eso existe?
1: Siempre, siempre está escuchando lo que decís. Que si existe A3Media.
3: Sí. No, que si existe el departamento jurídico.
4: De A3Media,
1: naturalmente, túnel, ¿no? Que existe y trabaja ahí más gente que en este programa.
5: Estamos todos.

0: Me ha enviado esta nota que dice en WhatsApp que tenemos que parar tu sección porque estás promoviendo algo que es ilegal.
1: Oh.
0: Que no puedes hacer esto por la radio, no puedes dar consejos para allanar la propiedad ajena. Y creo que tienen razón.
2: Pero si está Leo presentando una peli, que el argumento es, pues, este es total cual.
0: Es una peli, es una peli.
1: Ficción,
0: es cine, es cultura.
2: Vale.
3: O sea, que los seguros Becerra, esto es para fastidiar al vecino, sí, pero la pobre Paula no puede.
2: No, gracias, es que me parece un poco, pero bueno. Venga, ¿no quieres algo cultural? No te preocupes.
0: Sí, luego, una sesión cultural.
2: Vale, luego cultural. Ponme la cabecera cultural.
1: Venga.
4: ¿Cómo entrar en el Museo del Prado cavando un túnel?
2: Bienvenidos un día más a cómo entrar en el Museo del Prado cavando un túnel. El martillo neumático.
0: Que tampoco vale esto.
2: Ay, de verdad.
0: Que no puedes explicar por la radio cómo va a saltar el Museo del Prado.
2: ¿No te gusta nada, Carlos?
0: Con un martillo neumático, dices.
3: Además, es mejor entrar con una grúa de góndola, que yo lo he visto eso en el Louvre.
2: Ah, qué bonito.
3: Funciona mejor.
1: Es muy bueno lo del Louvre, ¿eh?
2: ¿Ves cómo es una sección?
5: Es que se aficionaba a los ladrones.
1: Espérate que vamos a hacer un podcast sobre...
6: Oye, qué buen robo ese, ¿eh?
1: Lo vi el otro día en YouTube, que lo habían recreado, como lo habían hecho, como si fuera el FIFA 2.
5: Sí, el FIFA 2.
3: Además que se fueron a la francesa, ¿eh? Fue un detalle.
5: El FIFA 2.
1: Con muñecos viejos.
5: Sí, los muñecos viejos.
1: Pero se vio cómo entraron con la grúa de góndola por la ventana, cómo rompen el cristal, las vitrinas, todo, y se van en cuatro
5: motos. ¿Cómo está la informática recreativa?
2: El FIFA 2 es un fútbol.
1: ¿Cómo se llama eso? FIFA World, ¿no?
5: Sí, no, si lo has dicho bien.
7: Tú como ladrón, ¿qué nota le pones a ese robo?
0: Buen robo.
1: Le pongo un 8.5.
7: Un notable alto.
1: Un notable alto, porque está bastante bien. Lo que pasa es que luego en la huida se les cayeron cosas.
7: Eso siempre resta.
1: Rompieron una copa, con lo cual se cree que estaba Sergio Ramos metido, se le cayó.
5: Sí.
1: Y un cáliz o algo, pero que... Bueno, tremendo.
5: El jurado del robo diciendo, no, quitamos de aquí, ¿sabes? A ver, se te han caído cosas.
1: No,
5: es que te ha visto la cara.
1: Me doy la vuelta y le digo, estás en mi equipo.
2: ¿Ves cómo es un tema que vale?
0: ¿Te das cuenta cómo tu sección puede hablar de otras cosas? La película de Leo Harlem, pues, en fin, de otras películas que tengan que ver con robos.
2: Vale,
0: el objetivo de que Leo esté aquí es que los oyentes vayan a ver la película, no que aprendan a robar el Museo del Prado.
2: Lo tengo.
1: Vale.
2: No lo tiene. Que sí. Te prometo que esto no va a ir de robar.
1: Déjalo que lo intente.
2: Dale la cabecera.
0: Venga, vale.
4: ¿Cómo entrar al cine a ver la nueva película de Leo Harlem cavando un túnel?
2: Bienvenidos un día más.
0: De verdad que no.
3: Eso sí que no hay menos en esta santa casa.
0: Colarse en el cine es como robar, ¿no?
1: Claro.
3: Peor.
2: Pero así Leo puede decir basado en hechos reales. ¿Tú sabes lo que vende eso? Una peli basada en hechos reales.
0: Bueno, igual está basada en hechos reales y no nos lo ha querido contar.
2: Ah, bueno, también.
1: Por esa información, alguna experiencia propia, pero creo que puede estar perfectamente ser real. Entrar en un banco desde una casa cercana. Sí, habrá pasado.
0: Bueno, el sapo lo sabe.
2: Un plan familiar, ¿no?
1: Sí.
2: Eso, irse al monte.
1: Es que ahora mismo las familias ya no saben qué hacer.
2: Claro.
1: Regala experiencias.
2: No sabe qué hacer con los niños.
1: Has hecho lo del túnel y la sucursal.
3: Yo he hecho
1: ametrallamiento desde torreta, pero no hemos hecho esto.
7: Hombre, si van a las parachas, pues eso perfectamente.
0: Regala experiencias.
1: Claro, antes de buscar setas, antes de otoño, pues es un buen plan.
3: La familia que excava unida permanece unida.
1: Eso es nuestro eslogan. Familia que roba unida permanece unida.
0: Pregunta a la audiencia si no salen niños en el túnel.
1: Sí, tenemos dos adolescentes. Adolescentes ya han crecido un poquito.
3: Perdón, Leo, vuelve a repetir eso, que es un eslogan que podría interesar a según qué autoridades.
1: ¿Cuál?
3: La familia que roba unida permanece unida.
1: Sí, señor.
3: Me ha gustado.
1: Eso es bueno.
3: Puede aplicar.
0: Muchos misales.
1: ¿No? Pues aquí tenemos adolescentes, ya han crecido un poquito. Pues sabes que tengo un tono general de...
0: Pero que lleva muchos años en el túnel, ¿no?
1: No, con niños alrededor. Ya no. Entonces, tengo un caos de películas que ya no sé cuál es la gran familia y cuál es el pisito.
5: Pero te traen los niños de un lado para otro, lo vas llevando.
1: Estoy como loco. Y entonces en esta ya son adolescentes, muy majos, además lo han hecho muy bien.
0: En el pisito nadie roba.
3: Con comprensión lectora buena, que ahora está la cosa muy fastidiada entre los...
1: Bueno, el grupo Pisa, el problema lo tiene un fabricante de bombillas de flexos, que ya no pone la bombilla azul, que se estudiaba muy bien.
5: La bombilla azul
1: es mucho mejor para estudiar, hace una luz más blanca.
0: ¿Ya no la fabrica?
1: Sí, se fabricará, pero creo que hay que echar la culpa a alguien.
3: Y con ese flexo, además, que era de aluminio, ¿os acordáis?
1: No me voy a acordar.
3: Eso, una maravilla.
1: Ese flexo que es el símbolo de Pisa, el flexo ese que llamaba...
5: No, ni ese todavía.
3: Yo digo ese otro, el de muelle, ¿no?
1: Yo digo ese que era el que adaptabas, que es de teléfono, el de interrogatorio.
5: Claro, el interrogatorio.
0: El flexible, de ahí viene el flexo.
5: El que lo movía, decía, y usted, y él, con la luz, confesaban.
0: Y eso lo usabais para estudiar vosotros.
1: Sí, claro.

0: y todavía lo tengo.
1: Te lo ponía,
0: tengo dos.
1: Ponéis la bombilla mirando a vuestra cara.
0: No, no, al folio.
2: Folio.
1: Gracias por la
0: aclaración. Lo que pasa es que mira,
1: por la aclaración.
0: Eso, yo que soy.
1: No, al folio.
0: Yo soy diestro.

0: Tiene que estar, spam bueno.
1: El flex, spam. El flexo, sí, es singular. Sí.
0: Spam del
1: claro,
0: bueno.
1: Y eso claro. Y puede que fuera en, puede que fuera en.
2: Cuidado.
1: En Radio Madrid, en lugar de.
3: Que venga Fortea.
1: En las que vinieron luego.
0: Que venga Fortea.
2: Sí, el flexo. Tío.
1: No, Fortea ahora mismo está intentando desmentirme a mí, que es lo que suele hacer cuando yo digo algo de esto. Voy a demostrar que no es así. Bueno, tengo que hacer una pausa.
0: Vale. Sí, luego seguimos.
1: Con vuestro permiso. Y luego, efectivamente,
2: luego seguimos. El regidor.
0: Porque es la estructura todavía, lógica, la estructura lógica.
1: Todavía entrando, como quien dice, en el túnel y nos queda mucha película por no contar. Porque no está aquí para eso, sino para otras cosas.
0: Spoiler.
1: Ahora mismo continuamos.
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0: está haciendo ruidos. ¿Quién está haciendo ruidos? Está ensuciando la música.
1: Ensuciando no, pues es un Dixie, ¿no? Te podemos entrar en algún momento, ¿no?
2: No.
1: Dixie.
2: Sí.
1: Es más Pixie que Dixie. Suena un poquito, mira, ponlo ahí un poquito más.
3: Y Winkies.
1: Se hace saber.

0: ser declarado persona no grata en varios estados del sur de Estados Unidos.
1: Alabama no, me han dicho que sí.
0: Alabama a ponerte ahí.
2: Bueno, ahora ya no hace falta que te prevenga, Alex Allen, que has elegido mal día para venir al programa.
1: No, buen día, buen día.
2: El día que le toca a Agustín, como
1: no, ya lo escuché,
2: estás ya sufriendo.
1: Sí. Madre mía, estoy inmunizado ya.
2: Sabes que trae un formato nuevo de sección.
1: Sí, sí.
3: No te rías. Cada jueves venga, va.
2: Llevamos dos semanas de temporada y ha traído ya 32 formatos nuevos de sección.
1: Sí, no, momento, ninguno. Ni que fuera yo un directivo de una cadena de televisión a finales de los 90.
4: Pues pinta tienes, porque vamos.
2: Si fuera una serie de televisión a finales de los 90, habría risas enlatadas. De esas que...
1: Sí, sí, sí. Espera, que las tenemos por ahí, seguro. Ahora las ponemos. Pues.
2: Estas. Sí, sí. Sí,
4: qué sí. Naturales son.
1: Y que fuera un personaje de sitcom de los 80, ¿eh?
4: Sin Connery.
1: No, no ha entrado esa. Ahora. Va tarde.
2: Bueno,

0: Esto no lo echabas de menos, Leo, ¿a que no?
1: No.
0: Vamos
1: al lío, música, ¿verdad? Mira.
2: Hoy en nuestro nuevo formato Entrevistas Imposibles les presentamos las piezas de un automóvil.
1: ¿Ves, Carlos? Periodismo audaz, contenido innovador, lo que necesita tu nuevo programa.
0: No, el programa ni es nuevo, ni necesita que entrevistes las piezas de un automóvil.
1: No, que las entrevistes tú, que eres el presentador. A mí, quítate la silla, compañero, para nada, por favor. Ya. ¿Sabes?
0: ¿Y quiénes son los entrevistados con los que hay que hablar esta mañana?
1: Aquí los tienes, este es el primero. ¿Qué tal? ¿Cómo estás?
3: Ah, usted se oye bastante.
0: Es el intermitente, ¿verdad?
4: O tiene un palo.
1: Sí, sí. Ahora sí.
0: Es usted el intermitente, ¿no?
1: Ahora sí, ahora no. Hombre, también trabajo de luz de emergencia. Mire, es un sobresueldo que me saco. Hombre, otra vez he estado más en paro, pero eso tiene que ver con otro tipo de vehículo que
0: déjelo. Venga. Muy bien, estupendo, encantado de conocerle. Señor intermitente. ¿Usted quién es? Perdóneme.
5: Yo ya no sé ni lo que soy. Le digo la verdad. El parabrisas me llaman, pero estoy para la lluvia, para las cacas de pájaros, para las hojas. Pero brisas, ya me dirá usted que brisas hay que parar.
1: Perdón,
0: pero porque es usted limpia parabrisas, ¿no?
1: Hay que echarle la gomilla.
6: Echar un poquito de lubricante, ¿eh?
1: ¿Pero qué te quejas? Y los que estamos echando lo que sobra atrás, ¿qué? ¿Eh?
0: Usted es el...
1: El tubo escape.
0: Ah, el tubo escape.
1: Exactamente. Ese prisa que nos queda poco. Ahora los coches eléctricos ahora tienen todos los privilegios. Son unos enchufados.
4: Esto se veía venir. Esto yo lo veía venir hace tiempo, ¿eh?
0: Sí, pero usted también
4: soy,
0: es un...
4: Soy el retrovisor. Es que ya sabía lo que ibas a preguntar. Es que lo veo venir todo, lo veo venir.
3: Bueno, sería más bien que ves el pasado, más que el retrovisor.
0: Hay más gente.
1: A ver si hay suerte y me pregunta a mí. Estoy encantado de responderle a cualquier pregunta.
6: Es muy tonto.
0: Sí. Usted me quiere sonar, pero...
1: Espera que me ponga un punto muerto.
0: ¿Pero quién es? ¿Quién es?
1: Soy la palanca de cambio.
0: Ah, la palanca de cambio.
1: Perdón, me he calado. Es que me paro y se ve que ahí... Se ve que
7: eres un antiguo, con lo fácil que es, pim, pam, suelto, dejo y ya está.
1: No haga caso, don Carlos, ese cambio automático, que va de listo, no es más que un car venido a más, ¿sabes?
0: Uy, eso que ha sonado, ¿qué ha sido?
6: La carranca.
3: He sido yo, perdón, el freno de mano, ¿eh? Estoy ya un poco cansado de la sección esta y digo, freno mano, echao. O sea, hemos dado derrape y punto final. Cuando entra en acción el freno de mano, es el acabose. Eso es, ahí está,
6: bueno,
3: echamos
6: bueno,
3: el cierre.
6: No te hagas el chulito que aquí quien lleva la rienda soy yo el volante, ¿eh? Que por mucho que eches el cierre, como doy unos giros, nos comemos un trompo que ni el torete, tú.
0: Esto sí que es un lujo, ¿eh? Entrevistar a alguien tan importante en el coche como el señor volante.
6: Sí, señor, si menos ego gobierno ni dirección.
3: El puto amo.
6: Y por supuesto tengo en esa dirección a un subdirector. Mira quién es. Anda.
8: Se hace lo que se puede. A veces un pipa, si lo avanza un... Por si no, bueno, intermitente. Ahora recuerda a mi abuelo. Le pongo a mi abuelo una grabación.
0: Su abuelo era la bocina. Bueno, y pues ya está, ¿no? Muchísimas gracias a todos.
6: Cuidado.
1: ¿Y yo?
0: ¿Usted quién es? Perdóneme que no le... ¿Usted? ¡Ah!
1: Que me
0: he
1: gripado. Que viene el otoño muy raro.
6: El motor
0: gripado.
6: Muy bien.
0: ¡Wow! Contento está que se haya acabado la sesión. Sí. Leo.
6: No, es que da mucha vidilla, la verdad.
1: La música esta, ¿verdad?
6: Sí, me da el subido.
1: Amigos, ¿qué estáis escuchando? Son de este temazo que está sonando.
0: Claro, pensé que lo que no te enseñan en la autoescuela, ¿verdad, Paula?
1: Sí.
0: Lo que no te enseñan es...
4: A ver la hostia por dónde me cae.
0: ¿Qué significa cada una de las posibles maneras de tocar el claxon?
1: Claro.
0: Exacto. Todas significan lo mismo.
1: No es lo mismo.
0: Pero eso no te lo enseñan, ¿no?
6: Claro.
1: No.
0: Solo aprendes a base de golpes y de disgustos.
6: Tres cortos, tres largos y tres cortos, SOS.
0: SOS.
1: Eso es.

0: Ayuda.
1: Y 17 toques entre cortes y largos significa que eres tonto y te van a dar dos medallas. Una por tonto y otra por si la pierdes.
2: Claro. Está, eso significa estar doble fila.
0: ¿Cuál? Sí, es verdad, es verdad.
2: Que no tienes doble fila.
3: Pero no, un momento, ir un momento al banco a sacar una cosa.
0: O sea, la de malestar, digamos, es la que se prolonga, ¿no?
2: Sí,
0: el,
2: es como...
0: El toque prolongado es el de molestar, el de... A ver...
4: Ese es cuando se ha puesto ya en verde.
0: El de avisar, sí, no, como... el de avisar de que te estás metiendo en mi carril, ¿cuál sería, por ejemplo?
2: Tiene doples.
0: Sí. El de dar las gracias al camionero que te ha avisado que puedes adelantar.
1: Ese es cortito.
2: Y luego...
0: Sí, ¿verdad?
5: Ha cambiado el timbre y todo, ¿eh? Sí. Vaya, sí, coche.
2: Sí. Haciendo esto con una armónica. Cuidado, el respeto.
1: Es como esos coches mexicanos que llevan el claxon preparado y van dando botecitos.
2: Toca la cucaracha. La cucaracha, eso, la cucaracha...
0: Y el de los novios recién casados que ya se van de viaje de novios y se despiden de la familia. ¿No?
2: Bueno, ya está, ¿eh? Está muy bien, hombre.
1: Y el de los que están muy contentos y hacen el himno de la alegría.
0: Ese. ¿Qué conductor es ese?
2: Son a las vacas del pueblo, ya se han escapado.
1: Un aparcamiento en el centro, es ese conductor.
5: Sí, el coche de los que son muy fans de Piano Man.
2: Y los que son muy fans dicen, hace mucho sol, mira.
0: Era una tarde.
2: Joder, qué maravilla.
0: Esto es una maravilla.
3: ¿Qué lo haces esto?
2: Una armónica pequeña.
0: Tan pequeña.
3: Imposible.
2: Que sí, hombre. No, que lo
1: pero me ha gustado esa última risa. Lo ese claxon, ¿de dónde es?
2: Eso de queso que es, ¿de dónde sale esto? Ya está, ya está. Sí,
0: sí. Qué maravilla. Bueno, está aquí la sección y la post-sección.
2: Sí, no, ha habido como no tengo más.
0: Es una recena de la sección de...
3: Qué pasada, ¿no?
0: Perdonadme que tengo el teléfono el otro día...
3: ¿Mi peli? ¿Qué pasa?
2: ¡Qué de lo mío!
3: Hemos dicho lo justo, que se estrena el 11 y que es de un butrón... Y
0: que se llama Un Plan Perfecto.
3: Un Plan Perfecto, muy bien. El 11, el viernes.
0: ¿Y qué más hemos contado de la película?
1: Está Jordi
0: que salen
1: Sánchez,
0: adolescentes.
3: Claro, sale Daniel Ernesto Sevilla, sale Jordi Sánchez. Pues al final lo hemos dicho todo.
2: Oye, y Ernesto Sevilla.
3: Y la directora María.
2: No voy a decir eso.
0: Y los adolescentes te han enseñado a farmear, Aura.
3: Bueno, wow. Estoy con ese tema que es que no, o sea, no salgo de mí.
0: ¿Qué pasa?
3: Grupo Pisa, farmear Aura, va todo unido, va de la mano. ¿Cómo es eso de farmear Aura?
0: Farmear Aura.
3: Hacen como gestos, ¿no?
1: Vacilar, o sea, como lo de apartar cuando... gallinas, pero mucho más gallinas.
2: Exactamente, te han quitado el este.
3: Pero vamos a ver, que es que, ¿qué hacen? Como que me han dicho que hacen así un poco como...
2: ¿Sabes cuál sacaba pecho? Que te doy, que te meto, que te meto.
3: Pero de que yo te hago así, ¿qué importancia tiene?
2: No, hay que hacer más cosas luego.
0: Tienes que hacer cualquier cosa que aumente tu carisma. Esto es lo que me has explicado.
5: Lo que hace Agustín con la armónica, por lo contrario.
3: No, pero eso es música.
2: Claro, hombre.
4: Pero esto no es lo que hacía Chiquito de la Calzada.
0: Sí, que música. Sí, también. Música era guitarrista.
3: Y farmeando.
0: Un grupo de flamenco.
3: Pares para farmear y no echar gota.
5: Farmear significa mear lejos en inglés.
2: Sí, farmear.
1: Farmear. Luego preguntas que dónde te va a venir la hostia.
0: Farmear. Inventáis las cosas. Ya está en línea, perdóname que tengo en línea al sobrino del director general, que el otro día quedé fatal con él.
3: Oh.
0: Y quedar fatal con él es quedar fatal con el director general. Y es Mario Ródenas, que ya está en línea con este programa y así lo vamos a celebrar todos. Mario.
6: Que a tu lado.
0: No nos oye, otra vez. Mario.
6: Bueno, o sea,
0: Mario.
6: Si sí, quiero dañar el cardamomo.
0: Bueno, no sé si me estás escuchando, creo que no.
6: Te macha.
0: Te voy a llamar.
6: ¿Sabes que el te macha?
0: Te llamo
6: macha
0: otra vez,
6: igual?
0: ¿Eh? Es que está hablando con alguien que no soy yo. Sí. Mario.
6: Si quieres, hacemos sí, un mira, ¿vale? Es un dibujito, no ¿sabes? Con la espuma, o sea, un dibujito arriba, ¿no? Over the coffee. Ah, es porque necesito para hacer el stories.
7: Déjeme verlo así dentro y ya se lo digo, ¿ok?
0: Que no sé ni dónde está.
6: ¿Qué dijiste?
7: Ya se lo digo dentro, voy a ver si lo tenemos. Eso del dibujito.
6: Esto era una voz muy rara, ¿sabes? Bartender.
2: Trabajar en Starbucks.
6: Esto tenéis que hacerlo, es obligancia. Porque, ¿sabes? Que lo de que el cliente siempre tiene la ración.
0: Se ha dejado el micro abierto.
6: Siempre tiene la ración. Entonces.
7: Dos cookies por una.
0: Está tomando café, se ha dejado el micro abierto y no me oye a mí. Mario.
6: Sí.
0: Ahora.
6: Oye, perdona.
0: Ahora me escuchas ahora.
6: Sí, vamos. No, no está, a ver, el machirulo blanco cis que tenga el altavoz puesto en el móvil, que lo quite, que nos está molestando a todos. Si hay el rollo señor boomer, polla vieja cipotudo heteropatriarcal gritando, es muy desagradable.
0: Mario, es tu móvil, lo que está sonando, soy yo. O sea, deberías atender el teléfono,
6: claro,
0: Mario.
6: Es que no me aclaro aún con el iPhone Duo, que me lo acaban de traer por intercesión del Tito.
0: Pues cuesta

0: Una pasta, el iPhone Duo.
1: ¿Pero qué le pasa a ese teléfono?
0: ¿Qué va a regalarnos? ¿Uno a cada empleado de la casa, de la cadena?
2: Sí, se lo ha regalado Trump al Tito. Escucha. Y un trote, tengo síndrome por passport fracacional. Holiday form. ¿Eh? Esparto. Esparto.
0: Esto sí que lo hacía chiquito. No, síndrome post-vacacional, ¿no? Lo que tú estás diciendo.
2: ¿Eh? O sea, yo no sé tú, pero yo he trabajacionado mogollón most. O sea, este verano, ¡puf! Mazo de ideas traigo.
0: Ah, pues estupendo. Bueno, y
1: pues, habla con Agustín.
0: ¿Quieres compartir? ¿Quieres compartir alguna de esas ideas con nosotros,
2: o sea,
0: Mario?
2: Claro, me dirá el cocoro que me lo preguntes. O sea, mi profesión está rollo horas bajitas, ¿sabes? Han cancelado por la caída de los influencers, que el otro día nos tropezamos. Sí. Así que necesitamos beef, fresh beef, ¿sabes? New Peña. O sea, voy a haceros algo intensivo de social networks, ¿no? De lo que se lleva ahora como fashion, training. Y le voy a hacer rollo tutoriales para que desde ahora, @Sina, que tienes más tiempo, ¿no? Puedes abrirte TikTok y entender lo que pasaciona allí dentro.
0: Yo te lo agradezco, pero no. O sea, que no voy a abrirme una cuenta en TikTok, ¿no?
2: O sea, vamos a ver por particiones, ¿vale?
0: Sí.
2: O sea, no me te agobies, ¿vale?
0: No,
2: o sea, Laponia no se construyó en un día. Empezamos por algo más so
0: Laponia,
2: easy.
0: Laponia.
2: Sí, Laponia como veas. O sea, Laponia para allá, para allá. O sea, no. Bueno. O sea, te voy a enseñar cómo ser foodie. ¿Qué te parece? ¿Cómo te quedas, eh? ¿Cómo te putísimo quedas?
0: Es que, ¿pero qué quieres? ¿Que yo sea foodie? Es que no quiero ser foodie.
2: Vamos, haciendo una ejemplificación. O sea, voy a hacer un poco como hace el otro Estela Agustín, que es como, me dices y no escucho. Vamos a ver. Estoy en la cafetería, la hashtag coffee shop de A3Media, ¿sabes?
0: Sí.
2: La de fuera, la de A3Media, no la de abajo, que es un poco internado, ¿sabes? O sea, la del otro lado, ¿sabes?
0: La grande.
2: La grande, exactamente.
0: Bueno, igual es más grande la de abajo, ¿no?
2: No la he medido, bueno, ¿sabes? No sé cuántos decámetros mide. Entonces.
0: O sea, la que pilla de paso, ¿no? Esa. La
2: de
0: la puerta.
2: De paso para quien vaya. O sea, de verdad paso de hablarte más.
0: Para quien venga.
2: Voy a pedirte que recomiendes consumización de coffee en este lugar, ¿vale? Así te oigo y veo cómo vas y cuándo tenemos que trabajar contigo. Yo te hago la asesorancia.
0: Pero que no hay que trabajar, entonces.
2: Muy bien. Eso es.
0: Vale.
2: Venga, música de foodie, engineer.
0: Ah, y yo creo que va a ser.
2: Y ahora te recomiendo la cafetería @Sina. @Sina, respira, que te vi el otro día en el Hormiguencio y eres muy tenso, ¿vale?
0: Sí.
2: Foodie, eres un foodie, you're a foodie. The food is in your heart. Vamos allá, come on. Déjate llevar por la música, recomiéndame la coffee shop de A3Media en 3, 2, 1, y...
0: Visiten la cafetería de A3Media.
1: Bueno.
0: Tiene un café estupendo.
1: Ostras.
2: O sea, corta la música, por favor.
1: Corta la leche.
2: ¿Sabes? O sea, esto suena, ¿sabes?
0: No,
2: como,
0: ¿qué? Pues está bien clarito.
2: Suena como la tele de antes, ¿sabes? Como cuando ponían programas de La Clave y todo eso. O sea, putísimo cringe, bro.
0: La Clave era en otro idioma.
2: Mal. @Sina, qué vergu, qué
0: claro,
2: vergu.
0: Tenía traductora en directo de La Clave.
2: ¿Eh?
0: ¿Qué quieres entonces? ¿Cómo quieres que lo haga entonces?
2: Nada, dejamos hasta aquí la sección de esta poeta. Gracias, no se puede. O sea, tu trabajo es encomiending. O sea, de verdad, en serio. Ah, no, eso era tuyo. Bueno, da igual, mira. @Sina, esto es una carrera de forro, ¿sabes? O sea, no lo ibas a puto conseguir a la primera, ¿sabes? Pero yo estoy aquí, yo voy a estar aquí omnipresente.
0: Sí,
2: y voy a hacer todo este trabajo tuyo ahora que ya no madrugas y todo esto y vienes con camisas de colorinchis.
0: Pero esto es para ser TikToker, ¿o qué es esto?
2: Sí, vas a ser TikToker. O sea, vas a ser el nuevo TikToker. Igual que te has convertido ahora en un vago en la radio, te puedes hacer TikToker.
0: Ya, pero yo sí, o sea, quiero ser vago, pero no quiero ser TikToker.
2: Que sí, hombre, bueno, sí. Ahí. Tienes tiempo de sobra ahora. Tontería, claro, ¿qué quieres? De verdad, que tú no sabes, nunca has sabido qué querías. Ahora sí, ahora no, ahora para arriba, ahora para abajo. Ahora la brújula, ahora por arriba. O sea, vamos a ver, te voy a hacer una demostración.
1: Arriba. A ver.
2: De cómo lo deberías haber hecho, ¿vale? Que al final te he puesto rollo una frase, ¿vale? Solo tienes que leerla, no improvises, no letras letra. Que te lo voy a decir como se lo digo a ChatGPT.
0: Vale,
2: cambies nada, no improvises, no añades. Sí.
0: ¿Ya?
2: Oli.
0: Ah, esto es...
2: Hoy os venís conmigo a una cafetería súper exclusiva escondida en un rinconcito de Madrid. La coffee shop de A3Media. Venid que os lo enseño. Hacéis la seguimiento por aquí. Toda la decoración es súper minimalista. Y el personal lleva uniformes muy cozy o retro. Pero llega la hora de la verdad. The times of the true. Después de esperar 50 minutos, 45 minutos, a que nos atiendan.

0: ¿Eh? Por fin, mi compi, arroba Sina y yo, vamos a probar el coffee. Tu frase.
1: ¿Qué Robacina. ¿Qué frase?
0: ¿Cómo? La que te estoy pasando por WhatsApp, te la he pasado, la tienes ahí.
1: Si no tengo el móvil encima.
0: ¿Qué? Pídete otro dúo, tú.
1: ¿Pero qué tengo que decir?
0: Un correco.
1: ¡Qué rico!
0: ¡Aplauso! ¡Aplauso, por favor, please! Es mi putísimo padre, The God, The Radio God, el putísimo influencer, arroba Sina.
2: George Clooney.
1: Con esto, ya he hecho, ya soy influencer.
0: Sí, bueno, la semana que viene viene el cambio de look un poco. Porque te estuve viendo en el hormiguero y esa chaqueta como de escribano, ¿sabes? No, mejor como de
1: ¿qué ha dicho?
0: Más sueltito en la camisa.
1: Escribano de notario.
2: ¿Qué quieres que vaya como Bob Pop?
1: Y ya soy TikToker.
0: ¡Ya eres TikToker! ¡Sí!
1: Espera, que está aquí Leo Harlem, que había venido a hablar de su película.
3: Sí, ya hemos hablado un poquito. Tampoco quiero que tenéis unas secciones tan excitantes.
1: Que se estrena el viernes.
3: El 11.
1: O sea, mañana.
3: Mañana.
1: Mañana en concreto, sí.
3: Mañana a tope.
1: Pilla. Sí, es un plan perfecto y va de un túnel. O sea, de un robo y de Rufus, que sí. Es él, que se ha jubilado, pero es recuperado para la causa
3: pinta.
1: Delictiva.
3: Digamos. Exactamente.
1: Este es sinopsis.
3: Oye, bueno, es comedia, ¿no? Es comedia. Ah, pero tiene un toque de también.
1: Que también puede ser. Bueno, Leo Harlem, gracias por haber venido a vernos.
3: Gracias a vosotros siempre por recibirnos.
0: Ven más.
3: Un auténtico placer.
1: Con gusto. Adiós, Agustín.
4: Adiós.
1: Adiós, Paula Púa.
4: Adiós.
1: Adiós, Goyo Jiménez.
0: Adiós.
1: Las horarias.
5: Las 11, las 10 en Canarias.
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5: Buenos días. Siguen las valoraciones políticas al contenido de los documentos sobre la crisis de Ceuta desclasificados por el Gobierno que certifican que el CNI avisó con antelación, aunque no se evaluó correctamente la gravedad de la amenaza. En más de uno, el presidente de Castilla-La Mancha, Emiliano García Page, señalaba que esta puede terminar siendo la gran mentira de la democracia.
7: Yo creo que estamos ante uno de los grandes desastres de gestión que, como no se dé prisa el Gobierno, puede terminar pasando como la primera o segunda gran mentira de la democracia. Ya tuvimos una muy clara cuando todo el pueblo español se convenció del tema de la guerra y de la autoría de los atentados del 11M. Eso es un ejemplo de libro.
5: En la misma línea, los socios de legislatura, que entienden que son discutibles los canales de comunicación del CNI, pero apuntan a que, en cualquier caso, alguien tiene que ser responsable de este gran error. Escuchamos a los portavoces de Junts, Coalición Canaria, Bildu, Sumar y Compromís.
8: El señor Sánchez no tiene control ni sobre las fronteras, ni sobre su gobierno, ni sobre la seguridad del Estado.
9: Lo que es evidente es que ante un riesgo extremo, el gobierno de España y el gobierno de Marruecos tendrían que haber coordinado una operación.
10: Yo creo que el gobierno ha actuado como ha podido en esta situación.
11: Y quizá justamente lo que hay que organizar es porque estas cosas se hacen por WhatsApp entre gente que no están en la escala de mando.
12: También el jefe de gabinete del delegado de gobierno y el delegado de gobierno deberían de haber actuado de otra forma, que no hicieron bien su trabajo.
5: El rey Felipe VI preside este jueves el acto de apertura del año judicial, una vez más rodeado de polémicas tras esa reciente decisión del Supremo que ha suspendido las altas en el censo electoral por la ley de nietos y la investigación de la crisis migratoria en Ceuta. Y en Mallorca, jornada más tranquila en lo meteorológico, se investiga la muerte de una mujer de 67 años que falleció ahogada en la calle a consecuencia de la tromba de agua caída ayer por la tarde en Felanís. Mallorca, Elka Dimitrova.
13: Varias hipótesis apuntan a que la mujer de 67 años de edad que murió ayer en Felanitx ahogada se habría resbalado o tropezado mientras caminaba hacia su coche en la vía pública para ir a trabajar. La lluvia fue intensa, pero en esos momentos el agua acumulada apenas superaba los 30 centímetros del suelo. La tragedia, sin embargo, ha consternado al municipio, cuyo ayuntamiento ha decretado 24 horas de duelo oficial y ha suspendido los actos festivos previstos para hoy.
5: En los tribunales declara hoy el exdirector general de la Guardia Civil, Leonardo Marcos, acude a la Audiencia Nacional como investigado en el caso Leire, la causa abierta por presuntas maniobras para desestabilizar causas judiciales que afectan al PSOE o al Gobierno. Este jueves han pasado a disposición judicial los tres detenidos por su presunta relación con el asesinato de tres personas en el tiroteo de agosto en Isla Cristina, en Huelva, donde falleció un menor ajeno a los enfrentamientos entre clanes y dos mujeres, una de ellas embarazada de 8 meses. 11 y 3, 10 y 3 en Canarias. Tiempo ya para la información local y regional.
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4: Día de regreso al curso escolar 2026-2027, regreso a las aulas, vuelta al cole, 164.000 alumnos, algo más, son 1.800 menos que el curso pasado, vuelven hoy a los edificios docentes, a los centros docentes de Extremadura. Se va a contar con una plantilla este año funcional de más de 16.600 profesores, que será incrementando a lo largo de este mes. Hoy comenzaban las clases, infantil, primaria, educación especial y secundaria, también FP, grado medio superior y FP básica. Mañana será turno para los alumnos de primero y segundo de bachillerato. El descenso de alumnos y esa plantilla de docentes va a permitir además también una mejora en ratios. Así, por ejemplo, este curso se contará con una reducción a 22 alumnos en primero de primaria, que es la misma cifra en la que está segundo ciclo. Extremadura contará con 43 aulas TEA, son dos más que el curso anterior, también 12 aulas abiertas, dos más también que el año pasado. Además, la formación profesional afronta el nuevo curso con la mayor oferta formativa de la historia de Extremadura. Son 828 opciones formativas con más de 30.000 plazas. Por otro lado, también la Junta destinará este 2026 un total de 83,3 millones de euros, en este caso a las infraestructuras y equipamientos en los centros educativos de la región. Y también sepan que la Junta ha resuelto el primer libramiento de fondos para la dotación de libros de texto y de material escolar y didáctico para los centros públicos de Extremadura que imparten esas enseñanzas. Se publica hoy en el DOE la orden y tiene un importe total de 5 millones y medio de euros. Sobre incendios forestales, les contamos que el Plan Infoes tuvo que intervenir durante este miércoles en incendios en los términos municipales de Arroyomolinos, Olivenza, Jerez de los Caballeros, Badajoz y Madrigalejo. Más información regional la tendrán ya en Más de Uno Extremadura a partir de las 12:20, mientras les dejamos en la compañía de Más de Uno con Carlos Alsina.
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0: seguiremos. 16 minutos, una hora menos en Canarias. Enseguida entramos en el despacho del doctor Freire. Está ya preparado para responder a las consultas morales de nuestra audiencia. Está tan preparado que está aquí ya a mi vera. Buenos días, doctor. ¿Cómo está?
1: Pues estoy concernido.
0: ¿Concernido?
1: Sí, es una cosa que se ha puesto muy de moda decirlo. ¿Ah, la gente está concernida, pero no te dicen de qué? Porque hay cosas que son transitivas, tienes que estar concernido de algo. Claro. Yo estoy concernido en general.
0: Se ha puesto de moda decir que está uno concernido.
1: Deeply concerned, dicen ahora en los manifiestos, en estas cosas, están muy concernidos todos. Entonces yo estoy muy concernido. ¿Acerca de qué? Pues de la situación. ¿La situación de qué? Pues la situación general. Ya está.
0: Solo le he dado los buenos días.
2: Sí, pero ya has visto, ¿no?, que no hace falta mucho.
1: Bueno, me has preguntado qué
0: tal. Deeply concernido. Estamos concernidos por la radio, por ejemplo, por la historia de la radio. Y porque sabemos que un 10 de septiembre de cada año pasan 1000 cosas. Y las 1000 las cuenta la radio desde que existe la radio. Y hay una persona del equipo del programa que se llama...
2: Diego Fortea.
0: Fortea.
2: Mira, Diego, que te lo he dejado ahí apuntado.
0: Fortea. Es que yo pensé que ya no estaba con nosotros. Como ahora le dan programas propios.
2: No, pero es que esto lo dejó grabado.
0: Ah, lo dejó.
2: Lo dejó grabado antes de que le...
0: Diego Fortea se encarga cada jueves de contarnos lo que contó a su vez la radio. O sea, él es como el que cuenta lo que ya contaron otros y nos...
2: Está muy concernido él por...
0: ¿Cómo lo contó?
2: Por la fonoteca.
0: ¿Quién? Pues la radio.
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4: El 10 de septiembre de 1964, en el Gran Teatro de Radio Barcelona, se adaptó la obra Mariscal, con las voces de Ricardo Palmerola y Encarna Sánchez.
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6: De Franz Molnar.
7: ¿Pero cómo te las has arreglado para dejar de trabajar?
8: Alegué que tenía que descansar unos días por cuestión de salud. Es la primera vez que lo hago. Créeme. He sido siempre un actor disciplinado, incapaz de faltar a mis obligaciones. Pero, Elena, realmente hoy estoy desesperado. No sé lo que va a ser de mí.
4: El 10 de septiembre de 1974 se emitió el primer programa en catalán de Radio Barcelona, Dietari, con Alfonso Quintà.
9: Acaba d'arribar a casa nostra un dels darrers exilats que hi havia encara a França. Són els últims exiliats que en aquests moments tornen a casa nostra i que tornen...

0: amb un esperit de fermesa amb els seus ideals de sempre.
1: El 10 de septiembre de 1976, a través de Radio Nacional de España, Adolfo Suárez anunció el proyecto de ley de reforma política.
2: Me presento ante todos ustedes para darles cuenta del proyecto de ley para la reforma política, para decirles sencillamente cómo propone el gobierno que sea nuestro futuro y para convocar a todo el pueblo español a una tarea de protagonismo y solidaridad.
1: El 10 de septiembre de 1981, el Guernica de Pablo Picasso regresó a España tras décadas de exilio en el MoMA de Nueva York. 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
3: El Guernica entra ya en este momento por la puerta del Casón del Buen Retiro, su destino.
1: El 10 de septiembre de 1996, en Protagonistas de Luis del Olmo, se presentaba la nueva temporada de Onda Cero. Entre las novedades estaba la incorporación de Concha García Campoy como nueva directora y presentadora de La Brújula.
4: Doña Concha García Campoy, buenos días,
5: Muy buenos días, aquí encantada de estar en esta constelación de estrellas, Luis.
4: ¿Cómo estás?
5: Muy buenas.
4: ¿Qué gente se incorpora a tu equipo?
5: Tenemos a nuestros contertulios habituales, que son Pilar Cernuda, Ramón Pi, Fernando Jáuregui, y se incorporan esas personas que son especialistas en algo muy concreto y al mismo tiempo son capaces de opinar de todos los demás. Curry y Valenzuela, ahí compartimos una buena periodista, Julia y yo, estará un par de veces por semana y naturalmente Rafael Calduc y Carlos Berzosa.
1: El 10 de septiembre del año 2002, Hora 25 hizo un programa especial un año después de los atentados de las Torres Gemelas con Carlos Llamas, Javier del Pino, Begoña Arce, Paloma Tortajada, Antonio García Ferreras y Pedro Blanco.
6: Vamos a ver qué programa hay previsto para mañana, Antonio García Ferreras.
7: Sí, Carlos, porque este país maneja la liturgia de las emociones, los ritos como nadie, todo está perfectamente medido y ya hoy, por ejemplo, como calentamiento, uno se podía encontrar en la primera página de algún periódico la foto de Joe Kelly y sus dos hijos. Uno se pregunta quién es Joe Kelly. Los tres, el padre y los dos hijos, el 10 de septiembre acudían al partido de béisbol de los Yankees, un partido que tuvo que ser suspendido por la lluvia. Joe Kelly, por ejemplo, moría al día siguiente, el 11 de septiembre, atrapado en una de las torres.
1: El 10 de septiembre del año 2005, Ángels Barceló presentó su primera edición de A Vivir, que son dos días, en la cadena SER.
8: Dentro de dos horas, el Senado va a acoger la segunda conferencia de presidentes que convoca José Luis Rodríguez Zapatero, que con esta reunión afronta el principal problema financiero de las comunidades autónomas, el déficit sanitario.
1: Y el 10 de septiembre del año 2007 regresó Julia Otero a las tardes de Onda Cero con Julia en la Onda.
9: Hacemos una cosa. Ustedes nos escuchan unas cuantas tardes, se hacen una idea global del día a día y sus nombres propios, y luego deciden si nuestra radio les pone o no les pone.
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0: pues abramos entonces la consulta de los dilemas morales que atiende de aquella manera, el doctor Jorge Freire en este espacio que tiene título, se llama Nudos Jorgianos. ¿Está usted preparado para la consulta de este día de hoy, ¿no?
1: Sí, supongo que sí. Pues no sé qué decirte. Pues depende de la calidad de los dilemas. Es que a veces hay que reconocer que la calidad del... Iba a decir de nuestros oyentes que también la calidad de los dilemas deja mucho que desear.
2: Ha empezado, fuerte desear, Jorge Freire la temporada, ¿eh?
1: Oigamos, ¿no?
0: Fíjate que me está intentando convencer el equipo, pues yo me resisto, de que yo inicie esta sección cada jueves con alguna cita, así de ilustre, para un poco equipararme o intentar no quedar muy por detrás de usted, que todo el tiempo está citando frases célebres, pensamientos. Y yo me resisto, digo, porque yo
2: creo que

0: Yo porque voy a hacer citas.
1: Pues sí, porque...
0: Ah, pero no tendría... Te... O sea, yo de repente empiezo la sección y digo... El hombre es naturalmente civil y social.
2: ¿Qué, ¿cómo nacer, no?
0: Y los oyentes dirían, ¿y qué? ¿Y por qué? ¿No?
2: Pues sí, sí.
0: Entonces, no sé, me la han puesto aquí. La bueno. cita es de Francisco de Vitoria, como los oyentes.
2: Ah, es de Francisco de Vitoria, pues buen aniversario. 500 años que se cumplen de su de la toma de su cátedra. Y nadie lo va a reivindicar, nadie lo va a celebrar en este país desagradecido. Si hubieran sido autores anglosajones, pues estaríamos ahora viendo el enésimo biopic en Hollywood. Hay que fastidiarse que la modernidad lo fundaron unos frailes en Salamanca, ninguno era de Salamanca, prácticamente todos venían de fuera, y aquí nadie lo reivindica. Y el gobierno se ha puesto de perfil, es que es enfurecedor. Oye, ya sé que las querellitas filosóficas no son cosas que hagan llevarse las manos a la cabeza, pero creo que merecerían algún tipo de homenaje o de parabién.
0: Que yo no quería provocarle, doctor. A mí me lo han puesto, que, lo han puesto aquí, ha sido como un poco como una trampa.
2: Es que me da la sensación de que todo lo que es cultural no se reivindica salvo que se pueda instrumentalizar políticamente. Ya. Salvo que uno pueda arrimar las cosas a jardín y decir, ves, estos son los buenos y los otros los malos. Si no, no nos aporta nada. Ya. Los primeros que hablaron de teoría económica, de derecho de gentes, de la dignidad de los indígenas, etcétera, etcétera. Bueno, pues ahí está. Una nota al pie. Y es un hito de la historia intelectual mundial. No es una efeméride local, por mucho que fuera la escuela de Salamanca. Si se hubiera llamado la escuela de Princeton, pues estaríamos todos diciendo, madre mía. Bueno, en fin. No quiero hacer mala sangre.
1: Es un programa de enorme interés cultural porque hemos hablado de la anterior hora de la escuela de Frankfurt.
0: Bueno, en realidad lo hemos hablado fuera de micrófono, me parece.
1: Ah, es verdad, perdóname.
2: Sí.
0: Pero sí. De hecho,
2: compara.
0: Así no ha sido.
2: Pero no me tires de la lengua, no compares unos con otros.
0: Es que yo lo último que quería es que usted empezara su sección con este estado de ánimo, digamos, un poco beligerante.
2: Pues me has inducido a ese estado
0: de ánimo. Ahora tiene que responder a un dilema moral de uno de nuestros oyentes.
2: Pues mal empezamos, no sé si voy a ser capaz, la verdad.
0: Que tiene usted que resolver, digamos, atendiendo.
2: Claro.
0: Nunca debe usted perder de vista que es un oyente del programa. O sea, es una persona que no queremos perder.
2: Sí, es cierto, es cierto. A veces uno pierde un poco la perspectiva. Bueno, pues que hable.
0: Vamos a escuchar
2: este pobre hombre.
0: Vamos a escuchar la consulta que nos ha llegado esta semana.
3: Querido Jorge, no te digo mi nombre por razones que enseguida comprenderás. Baste decir que soy un hombre de 50 años con una carrera de éxito, fama, prestigio y reconocimiento. He ganado premios, he dado conferencias, he cenado con ministros y hace unos meses, perdona esta pequeña vanidad, una revista me incluyó en una lista de los hombres más atractivos de España. Pues bien, resulta que me han pedido que dé el pregón de las fiestas de mi pueblo. Solo hay un problema. Odio profundamente a mi pueblo y a casi todos los que allí habitan. En aquel lugar pasé los peores años de mi vida. Me apodaron, según épocas, chorizo de vigilia, cagalindes, garbancito, mondongos, pellejo y el que más me duele, el garrapata. Por entonces mi físico no era el de hoy, no me comía una rosca. Una chica me dijo que me quería como a un primo. Y en la verbena las muchachas se me apartaban como si llevara tiña. Un profesor escribió en una evaluación que mis ambiciones eran superiores a mi estatura y que no llegaría lejos. Y ahora, mira tú por dónde, soy nuestro ilustre paisano. Eso me ha puesto el alcalde en su carta, el mismo que de chaval me ponía chinchetas en la silla de clase y me robaba el bocadillo. Ahora dice que el pueblo siempre ha seguido con orgullo mi trayectoria. Mi primera reacción fue mandarlos a pastar, pero mi madre sigue viviendo allí. Cuando se enteró de la invitación, se echó a llorar de la emoción. Ha llamado a mis tías, se va a comprar un vestido y ha reservado hora en la peluquería. Para ella, no hay orgullo más grande que ver a su hijo inaugurando las fiestas en honor a Santa Clotilde. Ahí tienes mi dilema, Jorge. O me arrastro ante los mismos que me hicieron la puñeta solo para hacer feliz a mi madre, dejándome la dignidad en la gatera, o me concedo el gusto de decirles que dé el pregón su reverenda abuela o su tía la tuerta. Un hijo ilustre, muy a su pesar.
0: Bueno, no nos da su nombre por razones que los oyentes ya han comprendido.
2: Mal empezamos.
0: Pero resuma animadversión esta consulta. Vale, empezamos, ¿por qué?
2: Bueno, no, hombre, porque empieza ocultando el nombre, pues a lo mejor luego oculta la

0: ¿Verdad? A mí esto, por ejemplo, de voy solo por darle una alegría a mi madre. Bueno, sí. A lo mejor va porque quiere que le den palmas y que lo jaleen y recibir elogios y halagos, ¿no? Esto me recuerda, en fin, amigos de toda la vida que han sido siempre, en fin, pues unos comecuras, gente que han estado alejados de la iglesia y tal. De repente nacen los hijos. No, los vamos a bautizar por la abuela. Siempre es por la abuela, ¿no? O sea, siempre las típicas cosas. No, yo voy al pueblo a que todo el mundo me ponga como tal. Por mi madre. Luego por mi madre, no por mí. Yo soy ajeno a las vanidades del mundo. Y estas cosas.
1: Vamos a ver, lo primero que hace usted para responder a una situación tan angustiosa como la de nuestro oyente es poner bajo sospecha al oyente.
0: Bueno, Deleuze decía que la función de la filosofía era combatir la deshonestidad. Y eso es lo primero que hay que hacer. Y luego, en segundo lugar...
1: ¿Pero tiene que ir o no a dar el...
0: Por supuesto prego. Que no, por supuesto que no. Mira, voy a citar, no es un filósofo, pero es un gran poeta, que es Joaquín Sabina, en aquella canción en la que decía: en Comala comprendí que el lugar donde has sido feliz no debieras tratar de volver, que es en el fondo una referencia a Pedro Páramo, la gran novela de Juan Rulfo, es decir, va a Comala por una deuda con su madre, buscando a su padre, y descubre que el pueblo ya no existe, que son todos fantasmas, pequeño spoiler, y que aquel pueblo que recordaba, que era tierra de leche y miel, pues al final es un barrizal absolutamente asqueroso. Esto... al lugar al que has sido feliz, si encima fuiste infeliz, ¿para qué vas a volver? Pues más en favor, no vuelva usted al pueblo. Si tan mal lo trataron, no vuelva. Estas cosas de que la esencia, lo auténtico está en el pueblo, es una cosa que me repatea.
2: Pero ¿y el disgusto? ¿El disgusto de su madre?
0: Que, mentira. Y si la madre vive en la ciudad hace 30 años, no, que a mí no me engaña.
1: ¿No podría ir él al pueblo donde fue infeliz un poco a restregarles a quienes le hicieron infeliz su éxito?
0: Es que él ya tiene una fama mundial, por lo que nos cuenta. Entonces ellos
1: mundial,
0: están...
1: Claro.
0: Sí, decía que, es que salen las revistas. Yo creo que, que ya están... Si la envidia fuera tiña, ya estarán los del pueblo sufriendo.
1: O a decirles todo esto que nos ha dicho a nosotros en la consulta que nos ha enviado, decírselo allí a la cara a todos ellos. Insultarles desde el balcón del ayuntamiento.
0: Pero entonces eso es una muestra de debilidad, pero está mostrando que respira por la herida 50 años después, que todavía se acuerda.
1: Es que respira, no lo ha comprobado usted en la consulta, claro que respira, pobre hombre.
0: Entonces se pone una relación de servidumbre contra aquellos que lo vituperaron. Yo creo que no debería volver. Además es que estoy muy en contra de esta retórica que se ha puesto de moda en los últimos años de decir el éxodo rural, la gran tragedia española, y no quiero con esto abrir un melón, el éxodo rural documentadísimo, en fin, fenómeno de gran alcance, por supuesto, los pueblos se vaciaron, las casas se cerraron, los postigos se echaron. Se cerraron muchas casas, se abrieron muchas vidas del éxodo rural, mucha gente, pues en fin, el jornalero dejó de depender de la cosecha y montó una tienda. Las hijas dejaron de tener que repetir las vidas de sus madres. Y en las ciudades se abrió un espacio de libertad. Bueno, es una pequeña digresión.
1: No, es una digresión bastante.
0: Pero en las ciudades se abrió un espacio de libertad y aquí, de aquí a pensar que en el pueblo se mantiene la esencia de lo auténtico, pues en absoluto. En el pueblo hay la misma gente que en la ciudad.
1: Si él no quiere volver para quedarse, quiere volver solo para dar el pregón y volverse a ir, para que su madre se quede contenta y ya está.
0: No lo termino de ver. Como se dice habitualmente, no lo veo.
1: Yo creo que tiene usted como ojeriza al oyente por su éxito. Pues
0: a mí me indispone que no den el nombre. A mí que luego, por otro lado, que encima me digan esto de yo soy muy guapo.
1: ¿No será que sí sabe quién es?
0: Sospecho, sí. ¿Ah? Uno empieza a atar cabos y al final empieza así,
1: Sí. Puede haber ahí quizá unos celos, ¿no?
0: Puede que sea un compañero de profesión exitoso, sí.
1: ¿Un filósofo exitoso?
0: No, el filósofo exitoso no, pero si es que no, por supuesto. Sobra decir que no y no hace falta que metas el dedo en la llaga, ¿eh? Entonces, como sospecho quién es, pues es verdad que ya me indispone. Me pone de uñas.
1: Claro, es que hay que ir sonsacándole a usted.
0: Sí, hay que ir tirando. Es que algunos somos muy discretos.
1: Para saber que... Claro, es que entonces la...
0: Bueno, en la radio no...
1: La respuesta a la consulta, digamos que está...
2: Está muy condicionada.
1: Claro, muy condicionada.
0: En un dilema radiofónico no puedes ponerle cara al oyente, y es muy importante la cara, con lo cual tienes que ponerle nombre. Si encima se te veda el nombre, pues ya, ¿qué queda? ¿Qué queda?
2: Yo solo puedo pensar en esa pobre madre que ha tenido toda la ilusión cuando le han dicho que su hijo va a dar el pregón, y ahora con qué cara le dice él que no, mamá, me quedo aquí porque esta gente son... unos desgraciados.
0: Dices, mira, mamá, pon la tele y mírame por ahí, que es algo más guapo y maquilla.
1: A lo mejor la madre nunca supo de lo mal que lo pasó el chaval en el colegio, por ejemplo.
0: ¿No? Ah, bueno, claro, eso añade otra capa.
1: Que le llamaban el garrapata, que ahora no es...
2: El mondongos.
1: No es un mote...
0: Va a parecer bonito. Que tengo algo personal contra este hombre, pero yo tampoco lo veo mal. Mira, la teoría queer, de la que se ha hablado en tantas ocasiones, nace de una intuición de Judith Butler, que yo creo que es muy interesante, que es resignificar los insultos. Queer originalmente significaba rarito. Si a ti te llaman el garrapata y tú asumes ese marbete con confianza, deja de ser un insulto. Sí, soy una garrapata. Es decir, soy dúctil, soy resistente, soporto el frío, soporto el calor.
2: ¿Qué
0: ha hecho Pedro Sánchez? Te parece inteligentísimo. Empezar los mítines con lo de...
1: Te chupo la sangre.
0: Te chupo la sangre si hace falta, efectivamente. Yo soy la perra que te saca a bailar, ¿no? Lo de Rigoberta Bandini. Sí. Resignificar lo del perro. Eso es muy inteligente. ¿Que tú me llamas esto? Pues sí, y a mucha honra. ¿Qué pasa? ¿Soy el garrapata? Pues mira, hay cosas peores. No sé si hay cosas peores, pero en cualquier caso soy el garrapata. Y uno no elige el mote que le...
1: No, pero yo cuando...

0: Dijo el presidente lo de, ¿cómo era? Soy un perro, pero no tengo amo. No sé lo dijo. A ver, ya no se dice amo, ahora se dice tutor.
1: Es verdad. Estaba contraviniendo la ley de bienestar animal.
0: Sí, sí, sí. Sí. Y si no tiene tutor, hay un problema, presidente. Es que al perro hay que llevarlo a
2: un refugio.
0: A una dependencia municipal para que quede.
2: Tampoco se dice perro.
1: No sabía que se decía. Ya no se dice perro.
0: No se dice perro, ¿no? Claro. Y luego a un refugio, si acaso, para que alguien.
1: Tampoco se dice perro.
0: Si hay suerte, lo adopte, presidente.
1: Claro, tutor, por cierto.
2: ¿Estás proponiendo que alguien adopte a Pedro Sánchez?
0: No, que si eres un perro, eres un perro, no. Digo, bueno, perdón, por esta sí que ha sido una digresión.
1: Los perros tienen olfato y tienen un instinto bomero nasal que no tienen el resto de oyentes, sí, lo cual está muy bien. En cualquier caso. En
0: bueno,
1: cualquier
0: hay de todo
1: caso,
0: también, te digo, porque hay perros que tienen olfato bastante averiado.
1: Los carlinos.
0: No todos, es verdad. Sí, hay algunos que tienen un olfato privilegiado y otros que dicen, pues que no huelen lo que está pasando.
1: No ventean.
0: No huelen lo que está pasando.
1: Sí, sí.
0: Ni lo que está por pasar. Bueno,
1: es verdad.
0: Vamos a ver, doctor, yo le agradezco mucho el esfuerzo que ha hecho por resolver esta consulta.
1: Es
0: que sabiendo
1: de nada, es un placer.
0: Sabiendo de la animadversión que siente hacia la persona que nos la ha enviado.
1: Bueno, es un gran esfuerzo que he hecho. No me voy a.
0: Garrapata este, o como se llame.
1: Bueno, es que.
0: Cagalindes. Sí.
1: Pero bueno, en cualquier caso, es un gran esfuerzo, pero el gran resultado yo creo que lo compensa, así que me voy contento.
0: ¿El gran resultado?
1: El exitoso y eficiente resultado, yo creo que al final, bueno, pues.
0: Es el único filósofo con éxito.
1: Todo esfuerzo que nos lleva a un camino concreto conduce a la melancolía.
0: Exactamente. Eso es así, es incuestionable. Muchísimas gracias, doctor Frey.
1: Gracias.
0: Hasta la próxima semana.
1: Aquí
0: que
1: estoy.
0: Disfrute de este día. Ahora enseguida recibimos a Alberto Aparici y ya sabéis que este año el desafío que tenemos es contar cómo avanza la ciencia aquí en la Tierra a quienes nos están escuchando fuera de extraterrestres. Ahora seguimos.
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0: Gran éxito la semana pasada de la nueva sección de ciencia de Alberto Aparici en este programa. Buenos días, Alberto.
1: Buenos días, muchas gracias. La verdad es que a mí también me gustó.
2: A ver, nueva.
1: Novísima, Jorge.
0: Renovada sección de Aparici en este programa.
2: A ver, nueva es que tendrá que ver. ¿No? Lo que hacemos los martes.
0: Es el título de una sección de los
2: martes. Uniendo puntos. Esa sí es nueva.
0: O
2: cuando sales a los pueblos.
1: Es verdad que lo de los pueblos es más nuevo que yo. Esto lo reconozco.
0: Bueno, ya, pero no deja de ser renovada. Por cierto, el programa de los pueblos de la semana pasada. O de esta.
2: Esta sí, semana, ¿no?
0: Esta semana hemos estado en Villar de
1: Lourdes. Ya estás mezclando la semana solo hace
0: sí,
1: dos.
0: Sí. No, claro, pero porque esta semana estuvimos en el pueblo, pero hablando del colegio, de otros pueblos. Bueno, en Villar del Olmo estuvimos. Y luego lo estuve escuchando volviendo del hormiguero.
1: Sí.
2: Cuando fuiste... Te has quedado pensando cuando fuiste al hormiguero.
1: Al hormiguero hace 3 meses,
0: claro. Al hormiguero fui el lunes y el programa fue el martes. Pero...
2: Aquí hay un fallo de espacio temporal.
0: Sí, hay un fallo de alguien que ha cometido un fallo. Pero bueno, que...
1: Bueno, esto va en serio.
0: Bueno, ¿sabéis lo que me pasó?
1: Este es uno de tus sueños, creo yo, Carlos.
0: No. Entonces, no es sueño. Esto es recuerdo que tengo de que yo iba conduciendo, ¿verdad?
1: Vale.
0: De madrugada, estaba escuchando lo que nos habían contado los niños y las niñas de Villar del Olmo, que son bien majos, y entonces me acerqué a una intersección.
1: ¿Y se te apareció el informe PISA, como la chica de la curva, pero en informe?
0: No, y además no interrumpas mi relato, estas bromas que no... En ese cruce, de repente, sentí que no estoy solo. No estaba solo en ese lugar. Y entonces saltó justo ahí, sin que yo hiciera nada, ¿eh? El podcast tuyo del jueves pasado.
1: No fastidies.
0: Sin tocar nada, salió tu sección.
2: Eso es tu teléfono. Tienes que hacerte con el iPhone Duo. Que el tuyo ya está.
0: Que no, que mi teléfono está perfectamente. O sea, es una señal. La semana pasada os dije, nos están escuchando ahí fuera. En el espacio. Ellos nos escuchan. Ellos.
1: A ver, yo me siento halagado. O sea, de todas las secciones que podrían saltar, salta la mía. Podría haber saltado otra cadena, pero también da un poco de miedo que te vigilen tan de cerca.
0: Pero a ver si entendéis que esta es la nueva línea editorial del programa, que esto es lo más importante que tenéis que entender este año, que nos dirigimos desde este espacio radiofónico los jueves a la audiencia cósmica. Les tenemos que contar la ciencia, pero a ellos. Y además, habíamos quedado, no sé si te acuerdas, en que lo íbamos a hacer utilizando... la música bien escogida.
1: Sí, sí.
2: Sí, porque queremos hacer como nuestro disco de oro, ¿no? Como el
0: exacto,
2: de NASA.
0: Como el disco ese de... Así que te tengo que preguntar,
1: ah,
0: a Parici.
1: Esto va a ser una pregunta que se repita.
0: Cada jueves,
1: cada
0: exactamente,
1: jueves.
0: Sí. Ya que es muy probable, yo creo que es seguro, pero bueno, que nos están escuchando ahí fuera, en el espacio exterior, ¿qué canción te gustaría que hoy sonara en tu sección?
1: Pues mira, esta semana... la tonada les va a sonar a los oyentes que tengan cierta edad, porque se puso de moda, y yo lo recuerdo lamentablemente, allá por mediados de los años 90. Suena.
2: Pero vamos.
0: Ni lo más mínimo.
2: Sí, a mí me regalaron este disco.
1: Bueno, esto es la obra de un artista alemán que se hacía llamar Sacred Spirit y que incorporaba cantos de indígenas de Norteamérica como este, que es de Navajos.
0: Jamás he oído.
1: Una cosa mezclando electrónica y samples de tradicionales.
2: Es una cosa lamentable.
0: Soy el de más edad de esta mesa y sin embargo soy el que menos entiende esto que estamos haciendo.
1: Y ahora...
0: Y esta es la canción que eliges para hoy, ¿vale?
1: Esta es la canción que elijo y ahora lo vas a entender, pero nos lo vas a contar tú, Carlos. Cuéntanoslo, por favor.
0: ¿Yo? ¿Qué te voy a contar yo?
1: Claro, sí, lee el texto este que te hemos preparado.
0: Pues también lo para que lo lea antes. Esta es...
1: Este es.
0: Esta es.
1: Ah, sí, perdón.
0: Es que pues lo que me has puesto aquí.
1: Sí, cierto.
0: Esta es... La historia de un meteorito, y no precisamente uno pequeño, de los que los coleccionistas se guardan en un armario de su casa. Este meteorito mide más de 3 metros, pesa 14 toneladas,
1: ¿sí?
0: 14 toneladas de hierro y níquel con una superficie picada de agujeros como un gigantesco queso gruyer. Los indígenas Tlacamas, del estado de Oregón, lo conocían de toda la vida. Lo llamaban Tomanowos.
1: Tomanowos. Lo has dicho muy bien.
0: Tomanowos. Y se referían a él como un visitante de los cielos. El agua de lluvia que quedaba atrapada en sus agujeros era sagrada para ellos. Y sumergían en ella sus puntas de flecha para que absorbiera el poder de la roca celestial. Y lo más sorprendente, me has puesto tú aquí, es que este meteorito, gigante como era, no estaba en el centro de un gran cráter.
1: No.
0: Reposaba plácidamente en el suelo, como si las mismas gentes del cielo lo hubieran dejado allí con sus propias manos.
2: ¡Ay, qué bonito!
0: Ay, sería muy bonito.
2: ¡Qué
0: esto.
2: Bonito!
1: Las Alberto. Gentes del cielo era como se referían los clacamas a, digamos, aquellos de los que este meteorito era intercesor. O sea, que parecía que efectivamente lo hubieran dejado ahí. Es bonito y es verídico. Tomanowos está a día de hoy en el Museo de Historia Natural de Nueva York después de que, como siempre, un hombre blanco se apropiara de él a principios del siglo XX, ¿no?
0: Ya. ¿Y por qué nos quieres hablar de ¿cómo es? Tomanowos.
1: Tomanowos.
0: ¿Por qué nos quieres hablar de Tomanowos precisamente hoy? O sea, ¿qué lo hace especial? ¿Por qué lo has elegido?
1: Pues porque este meteorito, y a mí me parece por lo menos, igual es que tengo ojos de físico, ¿no? Es un enigma pidiendo ser desentrañado. Porque tienes una roca gigante de 14 toneladas que cae del cielo, pero no deja un cráter. Esto no puede ser, o sí que puede ser. Y resulta que cuando tiramos del hilo de la historia de Tomanowos, es la historia de Norteamérica. Es una roca que ha sido testigo de lo que le ha pasado a ese continente. Pero para contar esta historia necesito ayuda, pido el comodín del científico, por favor.
2: Del científico simpático.
0: Pero yo no sé si hay comodín del científico, ¿por qué?
1: ¿Por qué no? Si tenemos que contarles esto a ellos, pues tendría que contárselo las voces más autorizadas, ¿no? Digo yo.
0: Bueno, pero que sea canario.
1: Pues no es canario. Bueno, es simpático, entonces... pero no canario.
0: Bueno, pero igual tiene algún antepasado.
2: O al menos ha veraneado alguna vez en Canarias, o ha viajado.
0: Sí, o lo bueno. Va a hacer. O
2: se ha comido un plátano de Canarias.
1: Se lo podéis preguntar si queréis. Sí, sí. Nos está escuchando ya Daniel García Castellanos, bien, que es geofísico y es investigador en el Instituto de Geociencias del CSIC en Barcelona.
0: Hola, Daniel, buenos días.
3: Hola, buenos días. ¿Qué tal, Carlos y compañía?
0: Seguro que no tienes ningún vínculo con Canarias.
3: Pues he estado de vacaciones, puedo probarlo.
0: Eso vale.
1: Eso por lo menos es algo, efectivamente.
0: Eso nos sirve. Bueno, a ver, ¿por dónde empezamos entonces? Tomanowos. Sí. ¿Cómo sabemos que es un meteorito?
1: Claro, porque en principio es una piedra que está
0: en
1: la Tierra.
0: Si no hay cráter, igual es que ya estaba aquí, ¿no?
3: Pues sabemos que es un meteorito porque concentraciones así puras de hierro y níquel, que es lo que compone estas 14 toneladas de roca, no se producen en la superficie de la Tierra, no se encuentran, a menos que vengan del cielo. Uh-huh. Además, en el momento en el que fue encontrado y transportado este meteorito, justamente coincidía con la época en la que empezó a entenderse que esta composición de hierro y níquel, 91% de hierro,
1: te refieres a cuando lo encontró el hombre blanco, ¿no? No cuando lo encontraron los indígenas.
3: Claro. Claro. Sí.
1: Ya sabes que
3: cuando lo redescubrieron los colonos ingleses, digamos. Era la misma época en la que empezaba a entenderse que esa misma composición es la que corresponde al núcleo de la Tierra y de muchos planetas rocosos del sistema solar. Es decir, y poco a poco lo que se ha entendido es que el origen de todos estos meteoritos metálicos corresponde exactamente al núcleo de planetésimos o pequeños planetas que han colisionado y al colisionar eyectan al espacio partes o trozos de este núcleo metálico.
1: Vale, o sea que este meteorito en algún momento formó parte de uno de estos protoplanetas.
0: Ha venido de fuera, seguro.
1: Que se rompió.
0: No estaba.
3: Correcto, seguramente de algún asteroide de tamaño medio, que al colisionar se formó, digamos, en la misma época que se formó la Tierra, hace 4.500 millones de años. Y posteriormente continuaron colisiones entre estos planetésimos y muchos de ellos pues acabaron en la Tierra, que son lo que forman los meteoritos metálicos.
1: Pues,
3: además, curiosamente, si permites, sí. los clacamas eran, parece ser, conscientes de este origen, porque de ahí el nombre que le pusieron. Es decir, las culturas precientíficas, neolíticas, en muchos lugares de la Tierra ya utilizaban el metal de estos meteoritos metálicos mucho antes de conocer cómo extraer el hierro de los minerales de hierro. O sea que estaban acostumbrados a usarlo y parece ser, pues habían entendido que cuando se encontraban uno de estos, poco después de ver un meteorito caer, pues la causa-efecto la tenían clara.
1: Ah, habían entendido que si encontraban una roca tan pura en hierro, seguramente era venida del cielo, porque alguna vez habían visto una caer del cielo y había resultado ser así.
0: Pero estoy eludiendo la cuestión, que es, ¿y si, si cayó del cielo con este peso, este tamaño,
1: claro,
0: dónde está el cráter?
1: Eso es, esa es

0: Esa para mí la pregunta fundamental.
1: Bueno, esa era la gran pregunta, hasta que en los años 20 un señor llamado Harlan Bretz, que era un geomorfólogo y geocientífico estudiando la evolución del relieve de la Tierra, propuso una teoría completamente muy provocadora para la época y que le supuso no pocos problemas pues con el mainstream de la geomorfología de la época. Porque el señor Bretz lo que propuso fue que todo el estado de Washington y el estado de Oregón había sido cubierto por una gran inundación, por una capa de agua de 100 metros de profundidad,
0: wow,
1: a enormes velocidades, y que había arrasado literalmente, había excavado superficies de erosión de varios centenares de grosor de roca, eliminados de la superficie y transportados hasta lo que sería el actual estado de Oregón y el océano Pacífico.
0: ¿Y eso lo dedujo de observar el relieve actual?
1: Sí, él lo que veía eran estos grandes cañones excavados, no con la típica forma fluvial, sino con muchas indicaciones de que allí había circulado una enorme cantidad de agua. Por ejemplo, bloques de roca desplazados, a veces de hasta 10 metros de diámetro, redondeados por el transporte de esta gran descarga de agua, este gran caudal. Y además, otra de las evidencias era precisamente la presencia en todos estos estados que he mencionado de rocas llamadas erráticas en geología, que significa que no se corresponden con la geología local donde han sido encontradas. Uh-huh. Y una de estas rocas es Tomanowos, quizá la más especial, porque tiene esta particularidad de ser de hierro y de venir del espacio. Pero igual que Tomanowos, hay multitud de otras rocas, muchas de ellas que se encuentran en la cima de colinas, uh-huh, o a grandes elevaciones por encima del nivel de los ríos actuales, y que por tanto no pueden haber sido transportadas y depositadas ahí arriba por esos ríos. Además, son piedras muy angulosas, mientras que el transporte fluvial lo que hace es redondearlas y las dejaría, digamos, con formas más suaves.
0: Nos has contado todo esto, pero
2: un momento, lo que,
0: ¿cómo llegamos a lo de
2: lo que nos estáis explicando es que el agua arrastró
0: esta roca,
2: el meteorito, claro, y por eso no hay cráter. El cráter debe estar donde cayera en su momento.
3: Pero
2: el meteorito.
3: Son cientos de kilómetros.
2: Y luego el agua arrastra el meteorito hasta donde hoy se encuentra. Vale, y por eso no hay cráter.
1: No es eso. No, porque como digo, todas estas rocas que se encuentran desperdigadas por los estados de Washington y Oregón son muy angulosas, y eso por lo tanto no puede explicarse por transporte fluvial. Tuvo que haber otro mecanismo. Y el mecanismo lo encontró este señor Bretz, que fue el que propuso la existencia de esta mega inundación. Y esta inicialmente no se entendía de dónde venía el agua, pero un día de 1940, otro investigador llamado Pardee, en una reunión científica que tuvo lugar en Seattle, se acercó al señor Harlan Bretz, que estaba recibiendo muchas críticas por parte de la comunidad científica por proponer una cosa sin precedentes, como una gran mega inundación, digamos, estamos hablando de 10 millones de metros cúbicos por segundo. O sea, es varios órdenes de magnitud más grande que lo que ha pasado en Nepal, para entendernos. Y el señor Pardee se acercó a Harlan Bretz y le dijo: yo sé de dónde viene ese agua. Y resulta que el señor Pardee llevaba 3 décadas estudiando un gigantesco lago que se había formado en el estado de Montana.
0: Montana, que es al este, ¿no?, de Oregón.
1: Sí. Al este de Oregón, sí, sí. Dos estados al este de Oregón. O sea, que estamos hablando de algo que afectó a una buena parte del continente de Norteamérica. Y le explicó que él tenía pruebas de que allí había habido un gigantesco lago, posiblemente había existido varias veces, y que no entendía, él no sabía cómo podía haberse formado ese lago, porque no había una barrera que lo separara, que lo aislara. Entonces empezó a forjarse la idea de que ese lago lo había formado una barrera de hielo, un poco como ocurre actualmente en el Perito Moreno, si alguien conoce este caso, en el que un glaciar tapona periódicamente un río y forma aguas arriba una acumulación de agua que periódicamente desborda, colapsa y produce pequeñas inundaciones. Solo que en este caso se trataba de un lago que, como digo, abarcaba dos estados de los Estados Unidos. Wow. Y además esa presa, hoy sabemos, tenía del orden de unos 600 metros de grosor. Claro, eso significa un lago que tiene una profundidad de al menos 600 metros y de una superficie muy, muy extensa.
0: Daniel, pero entonces, ¿el cráter dónde está? ¿Estuvo en el lago? ¿Cayó en el lago?
1: Ya llegó al cráter. Entonces, la idea es, no se produjo un cráter porque el Tomanowos no cayó en el estado en el que fue, en la localización donde lo encontraron los indios Clacamas, sino que habría caído a miles de kilómetros de allí, cerca de la frontera entre Canadá y Estados Unidos, en un gran glaciar que sabemos que existe en aquella zona. Ajá. Habría sido transportado lentamente por el glaciar a lo largo de algunas décadas hasta llegar a la barrera que taponaba el río Fork en Idaho y Montana. Y entonces habría coincidido que justamente estaba en aquel lugar atrapado en una carcasa de hielo, y en el momento en el que la presa colapsa es arrastrado por esa gigantesca inundación que va cubriendo de agua no solo los valles, sino también incluso las colinas más elevadas de los estados de Washington.
0: Es arrastrado probablemente dentro del hielo, ¿no? Como si estuviera flotando en una especie de corcho.
1: Claro, porque si no, por mucha energía que tenga el agua, no es capaz de transportar un bloque de hierro de 15 toneladas con la densidad que tiene. Con lo cual, se sabe que estos erráticos, estas rocas ajenas a la geología local, fueron transportadas en grandes bloques de hielo que iban flotando en la inundación y que por choques o por la propia turbulencia del agua iban aleatoriamente soltando las rocas que contenían y las esparcían por todo el paisaje.
2: Qué historión. Sí. Me ha encantado. Daniel, muchas gracias por hablar con nosotros esta mañana.
1: A ti, Carlos.
2: Por contarnos la historia de Tomanowos.
0: Tomanowos, muy bien dicho.
2: Toma lo que hemos aprendido. Aparicio, hasta la próxima semana.
0: Hasta la próxima semana.
2: Adiós. En 4 minutos nos ponemos ya en las 12 de la mañana, una hora menos en Canarias, contamos las noticias y recibimos a Santi García Cremades.
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1: Son las 12 del mediodía, son las 11 de la mañana en las Islas Canarias. María Hernández nos adelanta algunas de las cuestiones que a las 2 de la tarde amplía todo su equipo en Noticias Mediodía. Buenos días, María.
2: ¿Qué tal, Alsina? Buenos días. La foto a esta hora está en el Salón de Plenos del Tribunal Supremo, donde se inicia el acto de apertura del año judicial presidido por el Rey, una ceremonia solemne que reúne a las principales autoridades judiciales y políticas del Estado, en la que se estrena como fiscal general del Estado Teresa Peramato y que arranca en un momento de choque directo entre el Poder Judicial y el Ejecutivo. Eva Llamazares, buenos días.
3: Buenos días. Con toda la solemnidad de la ocasión arranca en el Salón de Plenos del Supremo la primera apertura de curso judicial, cuyos discursos están a cargo de dos mujeres, la presidenta Perello y la fiscal general Peramato. Esta última tiene la misión de presentar la memoria fiscal, lo más granado de la judicatura, presidentes de audiencias y TSJs, vocales del Consejo o el presidente del TC, Conde Pumpido, se congregan presididos por el Rey en un acto marcado por la tensión entre el monarca y el gobierno a cuenta de Ceuta, causa que también despierta las críticas del Poder Judicial ante los ataques del Ejecutivo a la juez Tardón, ante autoridades y representantes también del ámbito social y político, como el presidente del PP, Núñez Feijóo. El ministro Bolaños escuchará la llamada a respetar la independencia judicial, acostumbrado y en estos actos a recibir impertérrito los reproches.
2: Escucharemos en Noticias Mediodía las valoraciones políticas sobre los documentos desclasificados sobre la crisis de Ceuta que certifican que el CNI sí avisó con antelación, aunque no se evaluó correctamente la gravedad de la amenaza. En el Congreso han hablado los socios de legislatura que coinciden en que alguien debe asumir la responsabilidad por lo ocurrido.
4: El señor Sánchez no tiene control ni sobre las fronteras, ni sobre su gobierno, ni sobre la seguridad del Estado.
5: Yo creo que el gobierno ha actuado como ha podido en esta situación.
6: Y quizá justamente lo que hay que organizar es porque estas cosas se hacen por WhatsApp entre gente que no están en la escala de mando.
7: También el jefe de gabinete del delegado de gobierno y el delegado de gobierno deberían de haber actuado de otra forma, que no hicieron bien su trabajo.
2: La crisis de Ceuta ha sido una de las cuestiones abordadas por la encargada de negocios de Israel en Madrid, que ha desvinculado a su país de la entrada masiva de inmigrantes a la ciudad autónoma y que al mismo tiempo ha lanzado un aviso. No trabajar con Israel sobre su defensa tiene también un precio. Asunción Salvador.
8: Ha subrayado que el desacuerdo no es con España como país, sino con el Ejecutivo actual, al que pide un cambio de relato. Cree la encargada de negocios y embajadora israelí en funciones en nuestro país que el gobierno busca desviar la atención cuando insiste, como ayer hizo Pedro Sánchez, en culpar a Israel de la dimensión de la crisis en Ceuta. Dana Erlich.
9: ¿Cómo es que España está sufriendo una de las emergencias de la crisis más importantes de estos años y que se hable de Israel? Eso es lo que me sorprende. Que en vez de hablar de lo que está pasando, se puede decir que se está usando a Israel como una cortina de humo, que se está desviando de otros temas.
8: Y ha criticado las sanciones de una docena de países, entre ellos también el nuestro, a los asentamientos judíos en Cisjordania. Dice que perjudicarán sobre todo a quienes trabajan en esas colonias, incluidos ciudadanos palestinos.
2: Es noticia hoy la reunión del Banco Central Europeo y si los analistas no fallan, habrá subida de los tipos de interés y puede que no sea la última del año. Patricia Gijón.
10: El Banco Central Europeo llega a su cita de este jueves con una decisión que el mercado da prácticamente por descontada, una subida de tipos de interés de cuarto de punto hasta el 2,50%. Detrás está una inflación alta que en la eurozona ha vuelto a repuntar con fuerza hasta el 3,3% en agosto, mientras que en España es un punto más, el 4,3%, muy por encima en ambos casos del objetivo de estabilidad del 2%. Un repunte de los precios que tiene mucho que ver con la energía y con el encarecimiento del petróleo, que toca ya los $100 ante las tensiones bélicas en Irán.
2: Y además el número de muertes por suicidio en nuestro país acaba de ofrecer los datos el Ministerio de Sanidad, un ligero descenso, 145 personas menos que hace un año. La cifra desciende por tercer año consecutivo. Y los deportes con Esther Rodríguez.
11: La Fórmula 1 regresa a Madrid, todo está preparado para el Gran Premio de España este fin de semana y el estreno del circuito Madrid. Rafa Fernández.
12: Madrid se viste de gala 45 años después para recibir a la Fórmula 1. IFEMA se ha transformado por completo y hoy ya ha comenzado la actividad oficial con ruedas de prensa que arrancarán en unos minutos, movimiento en el paddock y la primera visita al trazado. Conectamos, de hecho, desde la Monumental, la curva más emblemática de Madrid. Se esperan más de 300.000 espectadores a lo largo de todo el fin de semana. Mañana arranca la acción en la pista con los libres. El sábado llega la clasificación y el domingo a las 3 de la tarde la carrera.
11: Se completa la primera jornada de la Liga de Campeones, que ha dejado un balance de 3 victorias y 2 derrotas para los equipos españoles, como Madrid y Betis. En la Barcelona gana en su debut y lo hace goleando al Feyenoord 5-1. El Atlético, como el Villarreal, cayó a domicilio. Los de Simeone perdieron ante el Liverpool, un partido que comenzaron ganando. Y España busca las semifinales del Mundial Femenino de Baloncesto ante Australia.
2: Vamos ya con la pregunta que hoy les hacemos a los oyentes.
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2: Pues luego, como siempre, Alsina, a las 2 en punto te lo contamos todo.
1: Aquí estaré yo escuchando. Bueno, camino de... que tengáis una tarde, claro, estupenda de... ¿Hoy qué es? ¿Jueves?
2: Hoy es jueves,
1: y hasta mañana, que ya es viernes.
2: Eso es. Hasta adiós. Mañana. Adiós.
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0: se ha hablado de matemáticas esta semana en las partes informativas de los programas largos. ¿No te parece? Por el informe PISA.
1: Nunca se ha hablado tanto de matemáticas en la radio.
0: Siempre que se habla de matemáticas es para decir que no aprendemos, que no va bien, que la cosa cada vez peor. Buenos días, Santi, ¿cómo estás?
2: Buenos días, Ina, Jorge, ¿cómo estás?
1: ¿Eso es culpa de los profesores?
0: Sí, claro.
2: La culpa es... Bueno, si queréis, hablemos en melón. Ya se han abierto muchos esta semana. Yo no sé ya qué decir, que sea innovador. Pero la verdad que cuando se habla de matemáticas siempre parece que es para mal. Ya lo que nos faltaba era encima que saliésemos mal en las estadísticas. Que eso, pero bueno, vamos.
0: Oye,
2: paso a paso.
0: Hay un reto que no hemos resuelto, claro. Es el de la semana pasada.
2: Aquí vamos en positivo, vamos a resolver. Sí, esa palabra se lleva poco. Y era un problema que era antiintuitivo, que aquí he luchado mucho para digamos,

0: entrenar nuestra intuición. Tenemos un reloj que da unas campanadas. Sí. Y decíamos, si entre la primera campanada y la sexta hay 30 segundos, ¿cuánto tarda entre la primera campanada y la duodécima?
1: No eran 60 segundos, que es lo que todos hubiéramos pensado.
0: Exactamente, no es el doble. Y esa es la pista que dimos, que no eran 60 segundos. Y el ganador del reto, ahora que estamos en fiestas aquí en Murcia, en la Feria de Murcia, pues es un paisano mío,
1: sospechoso,
0: Sebastián
1: sospechoso,
0: Martínez.
1: Que no es familia,
2: ¡qué tongo!
0: Ha sido sorteo aleatorio.
3: Serán 66 segundos. Las seis primeras tardan 30, la séptima sería el segundo 36, que iniciaría un nuevo tiempo, un nuevo tramo de 30 segundos más, con lo cual 36 más 30, 66. Gracias, Sebastián, desde Murcia.
2: De verdad.
0: Sebastián, y qué bien producen las S, ¿has visto? Bueno. Aquí somos políglotas.
2: Sí, bueno, felicitamos a todos los oyentes de Murcia, por la esta fiesta en media España, o sea, la verdad. O sea,
0: eso es verdad.
1: Mes de septiembre, mes con más fiestas.
2: La fiesta en Valladolid, por ejemplo. No,
0: para en Albacete.
2: En Albacete, ¿verdad? Que estamos de feria también. Bueno, en mil pueblos de España, como hemos contado. Bueno, fenomenal todo entonces, ¿no?
0: Sí, se lleva además mi libro de los retos matemáticos. Y además, hoy es que también quiero hablaros de una noticia que es la noticia de la semana. Para mí, será de las noticias del milenio. Fíjate lo que te digo.
1: Nada menos.
0: Pero es que ha salido en los medios. No sé si os suena este titular. A ver, lo leo.
1: Sí.
0: Una IA, inteligencia artificial, ha resuelto el problema del milenio de Navier Stokes.
2: Sí. Sí, sí, sí.
0: Suena, ¿no?
2: Hombre, estaba París y deseando hablar él también de
1: sí,
2: esto hace un momento.
1: Que le hemos tenido
2: censurarlo.
1: Que parar.
2: Sí, hemos tenido que frenar. Mucho que cada disciplina tiene su hora, le hemos dicho.
0: Ahí está, ahí está. Un poco que, orden en la sala.
2: Y que suena bien, ¿no? Porque se ha resuelto. O sea, claro, el problema es, ¿cómo has dicho? Navier Stokes. No sé.
0: En realidad, Navier, porque es francés.
2: Navier Stokes.
0: Stokes, que es inglés.
2: Pues no yo el problema no sé cuál es, pero que si se ha resuelto.
1: Nos alegramos muchísimo.
0: Lo voy a explicar muy rápido, porque es un problema que, como decimos, es uno de los problemas del milenio, que encima otorga $1 millón al que resuelva el problema. Y eso lo otorga el Instituto Clay, que hace tiempo lanzó esa propuesta. Hay 7 problemas del milenio, hay uno solamente resuelto en este milenio, este tercer milenio, y resulta que este es el segundo posiblemente resuelto. Digo posible porque no está resuelto.
1: ¿Cómo que
0: no? O sea, no, los matemáticos somos muy prudentes, y una demostración como esta es un problema que va sobre fluido, va sobre física en realidad, que esto a París sí que le gusta, pero va a través de la parte básica de la física, que son las matemáticas, de ecuaciones que hablan del movimiento de fluidos. Por resumir un poco en qué consiste ese problema, te dice que si un fluido, imaginemos un vaso de agua en reposo, es posible con sus movimientos, que aunque no se vean, los hay, ¿no?, de moléculas y movimientos físicos que pueda haber en algo que está a priori a reposo, se puede convertir en algo turbulento, es decir, puede haber una singularidad en el movimiento, puede romperse ese equilibrio. Habla de caos, habla de, por supuesto, de ecuaciones diferenciales, que son las que estudian el movimiento, y esto ya se planteó en el siglo XIX. Y como digo, es de los problemas del milenio porque no se ha resuelto nunca, ni nos hemos acercado, pero ahora la IA, tenemos ahí como un amigo que nos ayuda, un cuñado que nos da la razón siempre encima, o sea, una contradicción de cuñado, porque mi cuñado nunca me da la razón.
2: Era un cuñado con un cabezón, porque hace unos cálculos rapidísimos, ¿no?
0: Claro, es que no era un cuñado, eran 10.000 cuñados, 10.000 agentes de IA trabajando para este problema, 88 horas trabajando, 2,7 millones de mensajes y 130.000 millones de tokens, que es lo que cuesta realmente, ¿no?, los pensamientos de IA. Pues parece que se ha resuelto, pero los matemáticos lo estamos revisando y a lo mejor cuesta 2 años revisarlo, porque son demostraciones muy complejas.
1: ¿Ah?
0: Y esto era un trabajo que ya estaban avanzando. De hecho, hay memes por ahí que corren en mi entorno que son como que la IA se está copiando de los humanos. O sea, es como un copión, ¿no? Esto que mira por encima del hombro en el examen y estaba unos matemáticos, algunos españoles como Diego Córdoba o Luis Martínez Zoroa, sí, y otros extranjeros como Buckmaster o Alpoje, que eran los que estaban más cerca de la resolución. Y resulta que la IA se les ha adelantado un poquito y parece que puede ser el problema del milenio, el segundo resuelto.
2: Y el desafío matemático de esta semana es...
0: Esto es
1: demostrarlo.
2: Demostrar o no que la IA en efecto sí, lo ha resuelto.
0: Y tenemos un premio que es $1 millón. Mira, no tengo un reto que va de café. Venga, lo hacemos rápido. Vamos a una cafetería. ¿Tenéis ahí alguna cafetería a mano?
1: Sí, aquí tenemos abajo, dos. Tenemos dos. Voy a pedir un café. De hecho, ya que estamos aquí...
0: No pedí lo que... Tienes que pedir un café y un vaso de leche, pero por separado, por favor.
2: Café y vaso de leche. ¿Me pone un café y un vaso de leche?
0: ¿Por separado?
2: Por separado. Sí, eso. No, separado.
1: Pero,
2: sí.
1: No, leche del tiempo me vale, ¿eh? No hace falta que la caliente.
0: Sí. ¿De qué tiempo? ¿Del de verano o del de invierno? Que no,
1: ahora.
0: El de ahora. Venga, pues yo ahora con esos vasos de café y de leche. Bueno, están bien aquí. El café está muy calentito. Voy a coger con una cucharada del café. Cojo una cucharada solo, ¿eh? Y lo echo al vaso de leche.
1: Pero no, hombre, no, que la quería blanca.
0: No, pues yo lo estoy haciendo un manchallito pequeño. ¿No? Una cucharada solo, ¿eh? Le he echado a la leche del café. Y ahora lo remuevo, el manchado este que he hecho. Y cojo otra cucharadita de la leche y el café. De la leche y un poquito de café. Una cucharadita y la llevo al café. Sí. Y así mancho un poco el café. Sí. Yo os hago una pregunta. ¿Hay más café dentro de la leche o más leche dentro del café?
1: Primero has echado del café a la leche y luego esa mezcla al café.
0: Exactamente.
1: Pues habrá más café, digo yo.
2: La intuitiva nunca es la buena, ya lo sabes.
0: Ahí está.
2: Ya
1: está. Esto es un poco miopatía.
2: 609-83-1034, desafío matemático. Si usted sabe la solución y nos la explica en una nota de voz, la escuchamos aquí la semana que viene. Adiós, Santi, que tengas una tarde estupenda.
0: Adiós, adiós.
2: Sí, ya sé que nos vamos. Eso es lo que significa esta música que está sonando. Va a comenzar la programación local y regional en cada una de las emisoras de Onda Cero. Pero antes yo tengo que anunciarles que mañana, viernes, a las 6 en punto de la mañana, 5 en Canarias, empezará este programa de nuevo. Con el ingeniero Montes, con Rafa Latorre, con el resto del equipo. Que tengan una buena tarde de jueves. Y hasta mañana, que será otro día. Adiós.
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6: Muy buenas tardes, ¿qué tal? 12 y 21. Esto es Más de uno Extremadura. Hasta y media les acompañamos en este jueves 10 de septiembre, avanzándoles, contándoles qué es noticia hasta ahora en la región con estos sonidos del día.
7: Sí, porque le echo mucho de ver a mis amigos de clase. Porque quiero jugar, correr por el patio, jugar con mis amigas, hablar.
8: No, porque estaba mejor yendo al casino todos los días y en casa.
9: Ya tenía ganas de ir al cole para estar con mis amigos y porque es un día muy especial.
10: Ya tenía ganas de ir al cole para ver a mi amigo.
11: No quiero ir al cole, pero así es la vida.
12: ¿Cuántos niños?
13: No me gusta. Me gusta más el pueblo y me gustaría tener, pues, me gustaría estar siempre en verano. En cuarto B.
14: Sí, para ver a mis amigas y no, porque no quieren. No sé.
15: Pocas, la verdad. Pero allá hoy se animó, se levantó el solito. Así que a última hora sí. Ahora estamos muy emocionados.
14: Bien.
6: Y es que hoy arrancaba el curso escolar, curso 26-27. Regresaban a las aulas más de 164.000 alumnos en Extremadura. Son 1.800 menos que el curso pasado. La plantilla funcional de docentes se asciende a casi los 17.000. Se irá incrementando a lo largo de este mes. Daban comienzo hoy esas clases de infantil, primaria, en educación especial, así como en secundaria y los ciclos formativos de FP de grado medio, superior y básica. Mañana viernes será turno ya para los alumnos de primero y segundo de bachillerato. Un descenso de alumnos que además, y la plantilla docente acorde, que va a permitir una mejora en los ratios y, por ejemplo, la reducción a 22 alumnos en primero de primaria, equiparándose así con el segundo ciclo de educación infantil. Un curso escolar que cuenta con 43 aulas TEA, son dos más que el curso anterior, con 12 aulas abiertas, también dos más que el pasado curso, que va a ofrecer además la oferta formativa, la mayor oferta formativa de la historia de Extremadura en formación profesional, con 828 opciones y más de 30.000 plazas, entre otras cuestiones, como decimos, de este inicio del curso escolar, donde además la Junta de Extremadura va a financiar con 83,3 millones de euros infraestructuras y equipamiento en los centros educativos de la región. Además, hoy la Junta ha resuelto el primer libramiento de fondos para la dotación de libros de texto y de material escolar y didáctico en los centros educativos públicos extremeños. Lo ha publicado hoy esa orden en el DOE, que está dotada con más de 5 millones y medio de euros. Y dejando a un lado ese inicio de curso escolar, que sin duda es la noticia de la jornada, les hablamos de movilizaciones. Y es que tras meses sin respuesta e ignorancia por parte de la Junta, CESIF, UGT y Comisiones Obreras se han unido. Lo hacen para defender la homologación salarial de los trabajadores de la Administración General y del Servicio Extremeño de Salud. Señala que son más de 30.000 los trabajadores públicos que cobran un 20% menos que el resto de comunidades por igual trabajo. Una desventaja salarial. Desde CESIF señalan que tras recorrerse los centros de trabajo y ofrecer propuestas al gobierno regional, siguen recibiendo la ignorancia por respuesta. Benito Román es su presidente.
12: Hemos recogido más de 7.200 firmas que hemos presentado a la Junta de Extremadura y hemos hecho 70 propuestas a los últimos presupuestos generales de nuestra comunidad en el 2026 y a día de hoy estamos aquí. Estamos reivindicando y seguimos reivindicando esa equiparación salarial para los dos sectores que no lo tienen a nivel nacional, como es la Administración General de la Comunidad Autónoma y el Servicio Extremeño de Salud. De ahí que no llegamos a esta situación de forma precipitada.
6: Manuel Fernández Colomo, secretario general de UGT, señalaba que el discurso actual de la consejera de Hacienda de que se mantienen conversaciones no es cierto y que no hay hasta el momento ninguna reunión convocada.
16: No se ha producido ninguna reunión de negociación, ninguna. Por tanto, el discurso de la consejera de que la negociación es permanente no es cierta. Segundo, a estas alturas también la consejera anuncia que el día 14 hay una reunión con María Guardiola en la que están convocados los agentes, las centrales sindicales de la Mesa General de Negociación. A día de hoy podemos asegurar que eso no es cierto. No tenemos ninguna convocatoria de reunión para el día 14.
6: Mientras Comisiones mostraba su descontento de que no haya habido un trato igualitario entre los empleados públicos y destacaba que, habiéndose aprobado el presupuesto más alto de la historia de Extremadura hasta ahora en la comunidad, no haya espacio para esas reivindicaciones. Manuel María Nicolás Molinas, coordinador del área pública de Comisiones.
17: El mensaje de que tenemos los presupuestos más amplios, más expansivos de la historia y a la vez que nos digan que no puede haber una partida presupuestaria destinada a poder buscar una equiparación salarial son términos difícilmente encontrables. O sea, es muy difícil decir todos los días que la Junta de Extremadura tiene récord de recaudación y a la vez que nos digan a los sindicatos que no hay capacidad de buscar unos puntos de encuentro en partidas presupuestarias concretadas para poder asumir estas reivindicaciones.
6: Eso sí, los tres sindicatos valoraban de forma positiva que se haya llegado a la homologación salarial en cuanto a los trabajadores del ámbito educativo, a los docentes, pero incidían en que si se puede llegar a un acuerdo con parte de esos empleados públicos, ya saben, unos 210 euros al mes de incremento en retribuciones, no se puede dejar al lado a la Administración General y al SES. Las rondas con los grupos políticos comenzarán la próxima semana, el día 14 hasta el 18. La primera concentración prevista por los sindicatos frente a Presidencia del Gobierno en Mérida, el de la Junta, será el 24 de septiembre. Los sindicatos recorrerán los centros de los trabajos de trabajo los días 1, 8, 15 y 22 de octubre para volver a concentrarse en Presidencia el día 29 de ese mes. Si no se llegase a un acuerdo durante todo este periodo, los sindicatos anuncian que el día 11 de noviembre habría convocatoria de huelga general y una gran manifestación. Y en otro orden, hoy es el Día Mundial para la Prevención del Suicidio. Nos vamos a interesar por ello con la ayuda de nuestra compañera Inma Pineda.
18: Con la conmemoración de este día se pretende tomar conciencia de este problema y promover acciones basadas en evidencias para su prevención, que el suicidio deje de ser un tabú. Por ello, en diferentes ciudades de nuestra comunidad autónoma se han realizado acciones de sensibilización. En Mérida, por ejemplo, se han dispuesto mesas informativas. Lo principal es conocer las señales de alarma y pedir ayuda, como nos indica Alba Milanés, psicóloga.
19: En las señales que ponemos pueden ser, por ejemplo, no le importo a nadie, que tengan ese tipo de pensamientos, estoy cansado de todo, no quiero seguir viviendo, o que ellos se den cuenta que se están aislando más de su contexto, de sus amigos, no les apetezca salir, que no disfruten igual que antes de las cosas que disfrutaban. Entonces ellos, al leer estas cosas, es verdad que pueden darse cuenta de a lo mejor hacer un análisis interior y decir, pues a lo mejor me está pasando esto y yo tengo que pedir ayuda.
18: En nuestra región existen recursos públicos para la prevención del suicidio. Llamando al 024 con atención gratuita y confidencial las 24 horas del día, el 112, el teléfono de la Esperanza o acudiendo a asociaciones de salud mental como FEAFES Extremadura.
6: Gracias, Inma. 12:28.
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6: Y tiempo tenemos ahora también para echar un vistazo a los cielos que nos acompañan. Agencia Estatal de Meteorología. Javier Andrés, buenas tardes.
3: Buenas tardes. En los próximos días en Extremadura se espera ascenso térmico progresivo con calor más intenso en el principio de la próxima semana. De momento

0: momento hoy las temperaturas suben ligeramente o se mantienen, con máximas de 34 grados en Badajoz, 33 en Mérida, 31 en Cáceres. Mañana las temperaturas diurnas subirán. En general el ascenso será ligero, con máximas de 35 en Badajoz, 34 en Mérida, 33 en Cáceres. Las mínimas en el tercio norte subirán y en el resto se mantendrán con ligeros cambios, 17 en Badajoz, 16 en Cáceres y Mérida. Esta tarde y mañana tenemos cielo poco nuboso, soleado. El viento esta tarde será flojo con intervalos moderados, tendiendo a norte. Mañana viento flojo de dirección variable. Es una información de AM.
1: Y así llegamos a las 12:30. Quedan en la compañía de Más de Uno en su ciudad. Feliz resto del día. Feliz jueves.
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4: Las 12:30, las 11:30 en Portugal. ¿Qué tal? ¿Cómo están? Saludos. Buenas tardes. Espero que al recibo de la presente se encuentren bien. Pues cosas que recuperamos así de principio. Lo primero es esta cultureta, la mesa de la cultura, que yo encantado. Joder, voy al completo, macho. Así se empieza bien un año. No voy a decir yo que no. Están los habituales. Asun Mieres, hola, ¿qué tal? ¿Cómo estás? Buenas tardes.
5: Buenas tardes.
4: Ostras, qué verano, ¿eh? Así se puede, Francia y todo. Dice Víctor Manuel Jiménez que de mayor quiere ser como ella.
6: Hombre, yo me voy a dedicar al teatro. ¿Vale? Me dicen que comen ostras en Francia.
7: Las estrellas son así. Toma,
4: menos mal que siempre hay alguien de producción, Carlos Ortiz, detrás de las estrellas.
7: ¿Eh? Siempre, sí, siempre. El trabajo sucio alguien tiene que hacerlo.
4: ¿Cómo? Lo mismo lo ves con un cartel, con una caja fuerte, que lo ves yendo a un supermercado a comprar los caprichos de
7: artista,
4: y recibiendo al artista. Y acompañándolo. ¿Eh?
6: Pero si esto es maravilloso, la vida del pequeño promotor, ¿sabes? Hacemos de todo.
4: Sí, sí.
7: Y de vez en cuando la escoba si hace falta también. ¿Eh?
6: Bueno.
4: Fregar, doy fe de que friega por lo menos una vez a la semana.
7: Yo voy a contarlo de forma muy humilde, que no suene aquí raro, pero yo, mi vida de promotor en los últimos 15 años, realmente no es que haya conocido muchos o pocos artistas, sino que me he especializado en hoteles, supermercados, restaurantes,
4: sí, digo, no,
7: tiendas
4: digo,
7: de chinos, tiendas claro, de chinos también cercanos al teatro. Pues, ¿dónde está la tienda de chino más cercana?
8: ¿Qué sería, ¿qué sería de nosotros sin bazares?
5: Sin bazares de los chinos.
6: Esa botella de whisky que hay que negociar a última hora.
5: Oye, yo también lo he hecho. En algún teatro he llevado alguna botella de whisky porque así los técnicos reciben mejor.
4: A mí me decía, sí. A mí me decía mi padre, siempre esto tenía razón, de no te lleves con el jefe, con el que tiene la llave. Tú llévate bien con el que tiene la llave.
5: Exacto.
6: Sí, sí, claro. Sí, claro.
4: Hola, Virginia Carbón, ¿cómo estás?
9: Hola, buenas.
4: Vienes invitada con Asun Mieres porque sí. Tenéis jaleo este finde, ¿no?
9: Sí, bueno, llevamos un verano de jaleo, pero sí. Vamos a coger las riendas este septiembre para empezar este trimestre. Muy bien, muy bien.
4: Que no pare la música, ¿no?
9: Que no, por supuesto que no.
4: ¿Tenéis bolo este fin de
5: Pues mañana, mira, mañana tenemos, participamos dentro de estas dos noches del patrimonio que sí. Se celebran, que hay una cantidad...
4: 40 actividades.
5: 40 actividades, de las cuales dos solo son de teatro.
6: Y... Pues luego te cuento las de literatura, vamos.
5: Y una creo que es de danza. Yo ahí lo dejo.
4: Sí,
5: no voy a comentar nada más. Pero respecto a la de teatro, que es la nuestra, pues mañana estamos con las damas del libro de las piedras.
4: Sí.
5: Bueno, pues cuando nos plantearon hacer algo en el Museo de Cáceres,
4: sí.
5: Para mí siempre Cáceres ha sido la piedra. Como digo yo, para lo bueno y para lo malo. Es decir, siempre nos ha costado subir. Madre mía, cuántas piedras, ¿no?, para andar. Pero es verdad que en el fondo una de las cosas que siempre me atrajo de Cáceres fue pensar que esas piedras conocen la historia mucho mejor que nosotros, que nosotros intentamos verlas en leyendas, en historias que hemos visto escritas en libros, pero que realmente los testigos presentes son esas piedras que han sido moldeadas al paso de las personas y de los personajes. Entonces, como tenía la suerte de contar con mi compañera que siempre va así de a mí y yo a ella, Virginia Campón, le dije, oye, pues mira, tengo una idea, ¿por qué no hablamos de dos damas, ¿no?, que escuchan las piedras, que entienden lo que las piedras nos quieren contar. Y entonces esta idea, como siempre hace, ella lo hace así, tras con su magia escritora,

0: Y ahora os lo cuenta ella, pues.
1: Lo habéis trasladado a un texto.
0: A un texto, sí. Que os puede contar, vale, más o menos de qué va sin.
1: ¿Y dónde lo vais a hacer al final?
0: En el museo, bueno.
2: En la portada de.

0: mucho,
1: sin desvelar demasiado. Sin bueno, pues la historia nos la van a contar dos diosas, que son Ataecina y Astarte, que las dos estaban representadas en piezas del museo. Y lo que nos van a ir contando es cómo ese pasado de piedras pues ha hecho, ha configurado lo que es la ciudad de Cáceres por medio de sus historias. Desde Maltravieso llegamos hasta el momento en el que Cáceres se convierte en ciudad cristiana, y entonces ellas van a descubrir que realmente tienen algo entre las dos, y es que aunque son nombradas de maneras diferentes, las dos son la misma diosa. Yeah. En lenguajes diferentes, en culturas diferentes, pero las dos siempre van a estar debajo de todas nuestras piedras, porque son la diosa de la naturaleza, de la fertilidad y de la feminidad, y siempre nos van a acompañar.
0: Pues nada, dentro de esas 40 propuestas, que hay un montón además, bueno, ya sé, yo imagino, no sé si estaréis vosotros también, ayer Chema Cumbreño mandaba que tenéis el pequeño sitio, este huequecito debajo de la Torre
2: sí,
0: de Bujaco.
2: Estaremos debajo de la torre, a los pies de la Torre de Bujaco, con esta pequeña muestra de editoriales independientes locales. Y nosotros no sé si podremos estar los dos días, pero el viernes seguro que sí. Ya lo hablé con la organización, porque andamos muy, muy, vamos, andamos, hablo siempre en plural, ando muy liado.
3: Pero queda muy bien porque me
2: claro,
3: da tu equipo.
2: Que tengo mucho equipo detrás.
3: Claro, el
2: pero,
3: equipo que tengo ver, detrás, que tengo, soy yo y yo mismo.
2: Tengo mucho equipo, tengo muchos compañeros, pero en distintas fases, pero es que yo estoy metida en todas, ¿sabes? O sea, en distintos proyectos, pero yo estoy como metido en todos los proyectos. Entonces, el sábado por la mañana tenemos también la reunión de las aulas literarias de Extremadura, donde empezaremos a configurar ya el calendario para el curso que viene, las aulas que bueno, organizan como siempre la Asociación de Escritores y Escritoras de Extremadura.
0: Sí, José María Valverde y el resto
2: de... Sí, el resto de aulas de Extremadura. Tenemos una reunión de todos los compañeros y compañeras en Mérida, y de ahí creo que saldrá, vamos, nosotros tenemos ya nuestras propuestas muy avanzadas, los calendarios y las propuestas del resto de aulas.
0: Oye, y aparte de bueno, de las actividades que ya hacéis, que ya tenéis consolidadas, estáis metidos en un proyecto nuevo.
2: Sí, lanzamos un proyecto nuevo que, bueno, ya en realidad lo hemos lanzado, porque ya tienen las propuestas adelante y sabemos las actividades que vamos a hacer y demás. Se llama Cofre de Teselas, es una plataforma cultural donde haremos actividades que hacíamos desde Letras Cascabeleras, como el microabierto Serezade o el Club de la Maga. Estas actividades pasan de ser actividades de Letras Cascabeleras a ser actividades de Cofre de Teselas. ¿Por qué? Pues porque Letras Cascabeleras, nosotros vamos a dejar lo que es la sección editorial, que la va a coger a partir de enero nuestra amiga y compañera, la escritora Cora Ibáñez. Bien. Vamos a seguir con edición también, pero haremos unas colecciones digitales, dos colecciones, los cuadernos del Tajo y un fanzine, que ya os iré contando, todo en digital, y sobre todo por quitarnos burocracia, papeleo y demás. Es algo más ligero, vamos a hacer mucha más cultura de calle con este Serezade, el Club de la Maga, la Compañía Poética Ambulante y algunos talleres, y esa es nuestra pretensión. O sea, que cuando yo dije que dejaba Letras Cascabeleras, algunos amigos se pensaban que me retiraba, y yo creo que no me voy a retirar nunca. Nah, claro, porque no, somos
3: no,
2: como somos,
3: no podemos.
2: De hecho, yo tenía dos alternativas: dejar la edición en Letras Cascabeleras y seguir con esa marca, o Cofre de Tesela. O sea, tenía hasta la marca pensada. Esto viene desde 2025, ¿no? Desde el edita de 2025, que ya vi claro esas dos ramas. Pero claro, en abril de 2025 mi amiga Cora Ibáñez me dijo que se quería quedar con la sección editorial. Sí. Y claro, no me iba a quedar yo con la marca, ¿no? Entonces le dejé la marca de Letras Cascabeleras, y en la condición era que todo lo que hacíamos de actividades, como Cerezas del Club de la Maga, nos lo traíamos a esta otra plataforma.
0: Y ella se queda como editora.
2: Con Letras Cascabeleras. Editará libros como hasta ahora y hará otro tipo de actividades diferentes. Bueno. Ahí va a mezclar un poco también con el arte, por su faceta también como artista plástica. Su pareja Donay Custán y yo también comisario un montón de salas y de lugares donde exponen. Entonces harán cosas muy bonitas también, y que apoyaremos, por supuesto, desde nuestra posición. Y esto lo presentaremos el jueves que viene. Ya hablaremos el jueves que viene de todo ello.
0: Bueno, pues ya está. Esto es del verano. Carlos Ortiz anda...
2: Esto del verano, sí. Luego entramos en otro tema que...

0: quiero por lo menos mencionar. Sí. Ya sabes que.
1: Ahora vamos a hablar de lo que hay el fin de semana y luego ya vamos con
0: Perfecto.
1: Aquellas cosas que vienen que nos están sorprendiendo a todos, ¿no?
0: Sí, para mal.
1: Hay que decir.
0: Ustedes, ya empezamos, ¿eh?
1: Ya sabes que tenéis libertad absoluta para decir lo que queráis. Carlos Ortiz, que bueno, ha terminado, el último que has tenido fue el martes, ¿no? Con Luis.
2: La verdad que fue una noche inolvidable, ¿no? La de Luis Pastor, sí, sinfónico, sí, sí. Con la banda sinfónica de la Diputación Provincial de Cáceres, en ese estupendo sitio que se llama Museo Pedrilla, que,
1: sí, los jardines,
2: que,
1: ¿no?,
2: yo creo que va mejorando verano tras verano. Este año tuvimos la oportunidad de mejorar, aparte de los nombres del cartel artístico, sobre todo en el servicio que se le da al público, ¿no? Claro. En que hay una barra.
3: Qué bien lo de la barra.
2: Elegante, por ejemplo. Y sobre todo, insisto, se hace una apuesta por parte, y lo tengo que aplaudir, ¿eh? No porque yo sea parte de la historia, sino porque es que además hay que reconocer el esfuerzo que se hace en traer cada vez mejores nombres, ¿no? Dulce Pontes, Zenet, ha habido una serie de artistas que han pasado por ahí.
1: Yo he disfrutado muchísimo este verano en Pedrilla,
2: y bueno,
1: muchísimo.
2: Y la verdad que la noche del martes 8 de septiembre con Luis Pastor, Lourdes Guerra y ese Raquel Sández, la voz de Acetre, Miriam Cantero, Rodrigo Fernández, donde José Lee. Súper bonito y además súper emocionante.
1: Ya. Bueno, y ahora andar metido en el, iba a decir Gran Teatro, en el Gran Teatro Romano.
2: ¿No? La pregunta es a ver si salgo, ¿eh? Pues que
3: sea, ¿vale? Yo te he metido en el teatro.
2: Ya estoy, a ver si salgo. Nada, mañana empezamos a trabajar ahí con De La Osa, para público joven, urbana, música urbana, y el sábado un pedazo de espectáculo, digo espectacular por no repetirme demasiado, porque viene Pitingo con su nueva gira, pero lo hace con un coro gospel, con un coro flamenco, y que no van a caber casi en el escenario.
1: Bueno, para todo lo que hay. Y luego, para que sepáis, además, ayer arrancaba el Festival de Cine y Música Mavitone, que este año además ha escogido un lugar curiosísimo, que es el Salón de Actos del Colegio de Aparejadores, que es donde se están proyectando las películas. Digo porque no es un sitio normal, es una que hace Jerónimo García Castela, que está con ello. Y bueno, acaba de empezar. Empieza hoy también el ciclo de música del Foster Malpartida.
4: Ah, sí,
1: que cumple 50 años.
4: Ayer 24 de en la rueda de prensa.
1: Octubre. Así es que nada, aparte del teatro del fin de semana, poco teatro, ¿no?
4: Bueno, poco teatro. Bueno, es verdad que La Nave del Duende arranca otra vez. Tenemos este fin de semana, el día 12 a las 21 horas, los Mankenrow, que en realidad es humor, circo. Bueno, tiene muy buena pinta la historia, porque teníamos los vivancos en el auditorio, pero lo habían cancelado el sábado. Y quitando eso, y bueno, y la otra compañía que está, que es la Linterna Mágica Compañía, la Carpa de Francis, que es para público familiar a partir de 5 años,
1: sí.
4: Que está dentro de las actividades de la Noche del Patrimonio, y que están el 11 y el 12 a las 20:30, 21, 21:30 y 22, en pases de 20 minutos en la Plaza de San Jorge.
1: Qué bueno.
4: Hasta completar el aforo, así que está bien porque tienen la parte más infantil antes y luego llegamos las damas por la noche. Pero quitando eso, pues
1: el
4: digamos que el Gran Teatro,
1: programando muy poco teatro.
4: Bueno, la verdad es que lo que tenemos así a vistas, no sé si hay algún monólogo así pero creo que lo que hay es Jasón y las Furias con Vicente Moirón.
1: Sí.
4: Que bueno, normalmente Vicente llega y da pleno, ¿no? Entonces, y es un montaje muy interesante. Pero me parece que es a final, es como el día veintitantos, ¿no? Pero a priori lo que tenemos es mucha música,
1: sí,
4: así que
1: mucha música.
4: Teatro ahora mismo tenemos poco en fechas próximas. Veremos si sí que es verdad que sí. Jasón es el día 25 de septiembre, lo de Jasón y las Furias, que obviamente además es un montaje que estuvo en el Festival de Teatro de Mérida y que obviamente tiene un recorrido y un inmenso detrás, o sea, que partamos ya de esa base.
2: Y espectacular.
4: Por eso digo que. Pero es verdad que muy bueno, pero bueno, estaría mejor bien tener un poquito más de teatro a lo largo de la temporada. Veremos en próximos meses qué es lo que. Sé que viene también JC con canción. Ahora no me acuerdo el nombre. Canción de Juventud.
1: Eso es.
4: Y bueno, pues, pero no, realmente teatro así no tenemos mucho en la vida.

0: vista. Pero bueno, sí, iremos hablándolo y desgranando a lo largo de eso. Y bueno, y la nave del duende, que ya sabemos que siempre está.
1: Como compensación, tenemos que es verdad que en la provincia, sobre todo el esfuerzo de Diputación, cada vez se hace más. Acaba de terminar el Festival de Clacón, sí, en Hoyos. Ha sido una delicia, de verdad, que es que era una delicia. Y empezáis vosotros con el Festival de los Castillos, ¿no? Con escenarios únicos.
0: Sí, sí. Nos vamos a Valencia de Alcántara con una obra que.
1: Portezuelo, bueno, Trevejo y Mirabel, ¿no?
0: Sí. Luego creo que está Montánchez,
1: Valencia de Alcántara, Portezuelo, Trevejo y Mirabel.
0: Exacto. Sí. Y sí, la verdad es que muy contentos de participar en ese festival, porque bueno, yo soy muy amante de aprovechar los espacios naturales. Eso para mí siempre ha sido como. Cuando he trabajado con grupos locales, el actuar en sitios naturales me encanta. Sí que es verdad que tenemos que adaptar algunas cosas, porque obviamente siempre tienen ciertas dificultades técnicas, ¿no? Sobre todo. Okay. Pero bueno, Virginia y yo nos vamos a contar de Placeres, Saberes y Temores, una obra que habla sobre las mujeres de ciencia en el siglo XV. Que bueno, pues.
1: Buen espacio para hacerlo.
0: Es un espacio donde ya el fondo nos va a dar pues un contexto, ¿no? Qué y bien. Hablar pues de la Inquisición, de la prostitución y de la ciencia. Qué bueno.
1: Carlos hizo alguna vez también algún festival de música en algunos de estos castillos, ¿no?
2: Sí, yo recuerdo el de Mirabel. Recuerdo el Mirabel, que sí. Además era un sitio, claro, difícil acceso, pero claro, ya arriba cuando. Tuvimos aquel concierto de Niño Índigo, si no recuerdo mal. La verdad que fue súper, súper bonito. Sí, hizo un poco de frío aquella noche ya, pero bueno, hay que reconocer que era súper distinto, ¿no? Estar ahí arriba, ¿no? Lo que pasa es que, claro, que muchas veces este tipo de monumentos o de lugares tienen la dificultad del acceso, de subir el material, ¿no? Hablo de las empresas que las pasan canutas.
0: El tema,
2: ¿no?,
0: técnico es súper complejo, y al final tienes que reducirlo para bueno, pero ¿sabes? Hay una cosa que nosotros, por ejemplo, estuvimos en el Festival de Parla, estuvimos además con dos obras. Y nosotros estábamos un poco complejos porque es como un parque que tienen, y decíamos, es que vamos a empezar casi de día, no tenemos la luz siempre que tú diseñas para las obras, pero funcionó muy bien. Porque luego al final la gente se metió muy a gusto, y yo creo que va a ser una experiencia muy bonita, sí, la de los festivales. Ay, por cierto, nos vamos de gira, nos vamos a Zaragoza, Teatro de las Esquinas,
3: no puedes, en diciembre,
0: 8 y 9, por favor, hay que hablar con nuestros compañeros de Onda Cero Zaragoza ya, para decirles que nos vayan haciendo public
1: promoción.
3: Zaragoza.
2: No he venido a hablar de mi libro.
1: Cada vez que va a un sitio me dice que voy para allá, llama a tu compañero, y luego enseguida.
0: Oye, que luego en Menorca os conseguimos que ellos están dispuestos a hacer intercambio.
1: No, encantado.
0: Que nos vayamos encantado. Y nos vengamos.
3: Nos ha fastidiado.
1: ¿Hay alguna presentación de algo, Víctor?
4: Sí, un libro esta tarde, a las 7 en Ateneo, es un ensayo, ¿no? Franco y en los pupitres, la Segunda República y la Santa Cruzada en las aulas. Obra de María Jesús Martín Díaz. La autora va a presentar un trabajo centrado pues en esta época de la historia, y el encuentro estará presentado por Santiago Lindo Hurtado. 7 de la tarde en Ateneo. Y luego lo que anda rondando por ahí, que están llenando ya Cáceres con banderitas y con cositas así, pues es el Festival de Escribidores. Festival de Escribidores, que es otra fiesta que se montan los señores de la Cátedra Vargas Llosa, que le cuesta a las arcas públicas 125.000 euros. No teníamos bastante con el premio de la Bienal del año pasado, que decíamos, joder, se han gastado 650.000 euros, que tanto desde la plataforma de editoriales como desde otros colectivos criticamos un montón, porque aquí tenemos una cultura en precario, y dijimos, joder, a ver si dentro de 2 años se va a otro sitio estos señores de la Cátedra Vargas Llosa. Pues no. No solo no va a ser al año que viene, sino que en medio se han buscado este Festival de Escribidores, que es fundirse 125.000 pavos de las arcas públicas en un fin de semana. ¿Cómo se os queda el cuerpo, queridos compañeros y compañeras?
0: Pero la pregunta
2: ¿qué
0: es?
2: ¿Qué se hace el fin de semana para fundirse esa pasta?
0: Claro.
4: Traen unos cuantos escritores, no tienen luego ninguna repercusión como lo tuvo el premio, porque el premio se gastaron 650.000 euros porque iba a poner a Cáceres en el mapa mundial de la literatura, y todavía estamos esperando a ver quién nos señala en el mapa mundial de la literatura. Pues si me dices 125.000 euros y, hostia,
0: claro, pero yo creo que a veces este es el gran

0: problema que tenemos con la gestión, ¿no? Es decir, vamos a ver, si yo me gasto 125.000, pero doy talleres a niños, promociono
1: a escritores, no, olvídate, no sé qué, esto es una fiesta de ellos.
0: Y tú dices, oye, fenomenal, porque oye, es un
1: joder, pero es que con 125.000 euros
0: pero,
1: hacen muchas cosas.
0: Claro, 125.000 para que vengan tres.
1: Bueno, presupuesto de las aulas de Extremadura, de las aulas literarias que te digo que montamos en toda Extremadura. Estas aulas tienen siempre dos patas. Traemos autores de distintos géneros literarios y tal, de toda España, incluso algunos internacionales, mucho vínculo también con Portugal. Y una de las sesiones es siempre al público en general y otra sesión obligatoriamente en los institutos. No tenéis ni idea de las personas, porque son 30 y tantos años de aula, de las personas que ya adultas dicen, joder, yo es que escribo o me interesa la literatura gracias a las aulas literarias.
2: Hombre, por supuesto.
1: Eso es sembrar. ¿Sabéis qué presupuesto tienen las aulas literarias que se hacen en Plasencia, Mérida, Cáceres? Ahora hemos abierto una nueva en Coria Moraleja, Zafra, Badajoz y Don Benito. Son 7 aulas las que tenemos.
0: No me lo digas, 125.000
1: euros. 36.000
0: euros,
1: 36.000 euros. Multiplica,
0: fíjate cuántas aulas podrías
1: multiplicar. Multiplicar 7 por
3: 5, 35.
1: 7 por 5 autores, 35, de 30 a 35 autores, ¿eh?, que traemos a público general y a los institutos obligatoriamente.
3: Ya.
1: Que hemos tenido algunos autores con los que hemos contactado que nos han dicho, hombre, al público general sí, pero con los institutos no queremos saber nada. Y entonces hemos dicho, pues los que no queremos saber nada somos nosotros.
3: Claro.
1: O sea, eso es sembrar.
2: Claro.
1: Pero 125.000 euros.
3: Claro, sí.
1: Y espérate que no cobren entrada.
3: No,
1: espérate, porque estuve buscando para informarme del evento y dice, entradas todavía no disponibles. Espérate que no cobren entrada.
3: Ya lo veremos. Bueno, pues nada, ahí queda otra sorpresa más.
4: Hasta
3: para empezar la temporada.
0: Venga, que...
3: Carlos, aparte de Teatro Romano, ¿alguna cocina aquí en Cáceres? Bueno, ¿o está todo condicionado por el...?
4: Bueno, ya sabemos que será ya la semana que viene, ¿no? Pero sí, sabemos que la Plaza de Toros ha vuelto a ser el escenario de conciertos tras el de Rafael. La semana que viene, llega el mogollón ya, digamos, el fin de semana gordo con Pablo López, con Vanessa Martín. Y bueno, como digo, pues se vuelve a...
3: Pero tiene la Iris Fla ahora, ¿no?
0: Madre mía, se junta todo.
4: Quiero llegar es que va a coincidir el fin de semana de conciertos en Plaza de Toros con el Iris Fla, ¿vale?
3: Y con las lavanderas abajo en...
4: El Aguas Vivas Fest.
3: Sí, el 19 también, que es el sábado.
1: Madre,
3: o sea, todo.
1: Organización ya...
3: Todo.
0: Sí, es que yo reconozco que voy a estar en Málaga, pero comiendo ostras no, ¿eh? Pero
1: espetos.
0: Sí que es espeto, ya os traeré un espetito. Pero sí que es verdad que hay veces que dices, te estalla la cabeza, porque como decimos aquí, y luego dicen que no hay nada que hacer en el cáncer. Claro. Pero sí es que se pegan tortazos,
3: claro,
0: porque juntar Pablo con Vanessa, con Iris, con...
3: Festival de la Bandera es todo.
0: ¿En serio?
3: Es una cosa.
0: No.
3: Bueno, chicos, que nada, os invito porque ayer estuve hablando con otro de los puntos fuertes que habrá novedades, ¿no? Que habrá fin de semana. Es un concierto de 10 baterías tocando a la vez.
0: Ostras.
3: En las escaleras de la... ¿Al lado vuestro? En las escaleras de la Plaza Mayor.
1: Ah, pues mira, vamos a
3: las 8:30 está
1: pues,
3: Pachi Cañamero.
1: Vamos a verlo sí o sí, porque vamos a estar allí.
2: Sí.
3: Precioso. 8:30 mañana viernes.
0: Bueno.
3: Virginia, un placer, muchas gracias.
2: Un placer.
0: Yo creo que la podemos traer de vez en cuando.
3: Cuando tú quieras.
2: Yo estoy dispuesta.
3: Será por micrófono.
2: Hombre,
3: será
2: por supuestísimo.
3: Asun, Víctor, Carlos, gracias. Un placer.
4: Un placer siempre.
1: Muchas gracias.
0: Besos.
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3: Y nada, un poquito de cine. Ayer arrancaba la tercera edición del Festival de Cine y Música Moviotón, lo hizo además con una película, me decía su director, Jero García Castela, complicada pero bonita, verla en pantalla grande, en un lugar, bueno, no habitual, que es el Colegio de Aparejadores de Cáceres, ¿no? A las 8:30. Hoy, segunda película, Canciller, el templo del rock, en el Colegio de Aparejadores también. Jero García, ¿qué tal? ¿Cómo estás? Buenas tardes.
8: Muchas gracias.
3: Oye, no solo en Cáceres, además, he visto que vais a llamar a programación a Casar de Cáceres, a Lorino, Arroyo de la Luz. Sí, sí, ¿no?
8: Movitone es un festival con voluntad de tener una propuesta cultural accesible, cercana a la comunidad, al territorio, tanto que se habla ahora de territorio, y entendemos hace ya mucho tiempo que el área metropolitana de Cáceres es un espacio interesante en el que poder realizar actividades y que lo que se hace en Cáceres también tenga de alguna manera una repercusión en los pueblos y lo que se hace en los pueblos tenga repercusión en Cáceres. Y en esta edición de Movitone pues hemos pensado que está bien ir abriendo esa programación del festival a estos espacios.
3: Ya, está viendo que tenéis varias películas, creo que son 6, 7, 8 películas, casi todas tienen que ver con el mundo de la música.
8: Sí, Movitone básicamente es un festival de cine y música donde toda la programación va relacionada con la incursión del cine en la música o de la música en el cine y acciones, digamos, similares, ¿no? Entonces, bueno, nos interesaba mucho la confluencia de estos dos mundos, el del cine y de la música, y la programación pues básicamente está estructurada en torno a esto, ¿no? Películas que son biopics de cantantes o películas musicales o documentales sobre temas musicales.
3: Claro. De hecho, este año, por ejemplo, en Salorino lleváis Irat, que es esta película extrañísima sobre la rave esta que está perdida en medio del desierto, ¿no? Es una cosa...
8: Sí, efectivamente. Hay diferentes tipos de películas, clásicas, como Ayer Tommy, clásico, una ópera rock de los años 70, o como Sirat, que es uno de los últimos hallazgos del cine musical, digamos, ¿no? Donde se concentra el drama familiar con la cultura rave, ¿no? Entonces tenemos este tipo de películas.
3: Un encuentro de danza y baile en la calle, esto lo proponéis este fin de semana en Cánovas, además coincidiendo con las Noches del Patrimonio, un mercadillo del coleccionismo el fin de semana que viene en el espacio de Leartes, en fin, un poquito de todo, ¿no?
8: Sí, también en el encuentro de las personas, no solamente ver una película, ¿no? Y disfrutar de esa obra de arte a dos vías, de la cinematográfica y la musical, sino también provocar el encuentro de las personas en torno a actividades también participativas. El sábado que viene tenemos en Cánovas un encuentro de danza y arte dirigida por Lara Álvarez, una bailarina extremeña, en el que bueno habrá una serie de piezas de danza y también pues intentaremos que la gente participe también ocupando la calle con el baile, ¿no? En el espacio de Beleartes con Gillo tenemos un mercadillo del coleccionismo donde el formato físico cobra protagonismo y la gente puede ver, adquirir, conocer pues aparatos de cine antiguos, cámaras, pósters de películas antiguas, películas en diferentes formatos y bueno, yo creo que es una buena excusa para recordar de nuevo, para tocar el mundo tangible, ¿no? Hoy que está todo tan digital, pues es una oportunidad de tocar de nuevo todos esos elementos físicos de los formatos del cine.
3: Oye, ¿por qué se os ocurrió el Colegio de Aparejadores aquí en la calle San Antón?
8: Pues mira, porque es un espacio maravilloso y muy céntrico y sí, creo que muy, muy desconocido, ¿no? Para la comunidad cultural local y me pareció que era un espacio pues a aprovechar y bueno, tengo que decir que gracias al Colegio de Aparejadores que tiene una estupenda voluntad de posicionarse...
3: Una sala pequeña pero coqueta, muy buena, sí,
8: La sociedad local, ¿no?, cultural. Sí, una sala fantástica, es una sala con una buena calidad de sonido y proyección y es muy, muy cuca y muy céntrica, ¿no? Entonces, bueno, me pareció que eso es donde se suelen hacer conferencias y algunas actividades y me pareció muy, muy interesante que fuera la sede principal del festival este año.
3: Bueno, pues las películas tienen entrada libre, gratuita, hoy a las 8:30 de nuevo, Colegio de Aparejadores, Canciller, el templo del rock. Dime algo de ella, para quien no la conozca.
8: Pues, bueno, como estamos en un mundo de constante cambio, también está cambiando la cultura del rock y de las salas de música. Tú sabes que en nuestros tiempos de los 80, los 90, la cultura del local de música era impresionante en toda España. Sí, había muchísimas salas de conciertos donde todos esos grupos tenían la oportunidad de llegar a su público a través de esas salas y de la actuación en directo. Todo eso va desapareciendo poco a poco, cada vez hay menos salas. Y la Sala Canciller es una sala emblemática de Madrid, donde pasaron por allí pues lo más grande del rock español e internacional, ¿no? Es una sala que donde toda la gente de provincias iba a Madrid a ver esos conciertos. Una sala emblemática que cerró y que, bueno, en este documental, por medio de un montón de entrevistas a gente de la música rock española y personalidades, pues conocí.

0: conocemos toda esa historia y el periplo de personajes que pasaron por ello, ¿no? De músicos.
1: Pues nada, ahí tienen otra propuesta más para estos días en Cáceres, este Festival de Cine y Rock en el Colegio de Aparejadores. Estamos llegando a la 1 de la tarde. Paroncito y volvemos.
2: Es la 1:00 p.m. en Canarias.
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2: Buenas tardes. Sigue en marcha el acto de apertura del año judicial que preside el Rey y que ha comenzado con el discurso de la fiscal general, de Teresa Peramato, que ha defendido la actuación de la Fiscalía frente a las descalificaciones sistemáticas. Ha hecho también un llamamiento a la serenidad y a la responsabilidad para afrontar la crisis de Ceuta. A esta hora está interviniendo la presidenta del Consejo General del Poder Judicial, Isabel Perelló, haciendo también una defensa férrea de jueces y magistrados. Vamos hasta el Tribunal Supremo. Allí está Eva Llamazares con la asistencia técnica de José Eduardo Martínez Dorado. Eva, buenas tardes.
4: Buenas tardes. La justicia en mano del pueblo se administra en nombre del rey y corresponde a jueces y magistrados independientes. Primer mensaje sin rodeos de la presidenta Perelló, que comparte mesa presidencial con el ministro Bolaños. Los jueces son inamovibles, responsables y sometidos únicamente al imperio de la ley, asegura la presidenta del Consejo. Mientras la fiscal general Peramato se ha centrado en pedir más autonomía fiscal, defender a la fiscalía frente a descalificaciones sistemáticas e injustificadas, dice, y a una llamada a afrontar la crisis de Ceuta desde la legalidad.
5: Por ello, quiero recordar la necesidad de preservar el principio de legalidad y la necesidad del retorno a una situación de plena seguridad y normalidad, lo que no está en absoluto reñido con los valores de humanidad y respeto a la dignidad de todas las personas.
4: Incendios, corrupción y violencia contra la mujer son aspectos centrales del trabajo de la Fiscalía. En este último aspecto, la realidad, dice, es insoportable. Llama a reforzar la detección y asistencia, creando un marco seguro para las denuncias.
2: Y en Madrid se está celebrando la primera jornada del debate del Estado de la Región. Ha comenzado con la intervención de la presidenta de la Comunidad, Isabel Díaz Ayuso, que ha dedicado buena parte de su discurso a criticar la gestión de Pedro Sánchez en la crisis de Ceuta, que considera una agresión al Reino de España. Nos situamos ya en la Asamblea Madrileña. Pachi Linaza.
6: Todo un ataque de Marruecos sin que España hiciera nada, sin resistencia alguna, dice Isabel Díaz Ayuso, pese a que el gobierno fue avisado. Alerta, por tanto, de la implicación en los tribunales que tendrá esto para Pedro Sánchez.
7: Sánchez desclasificó ayer documentos del CNI, de la Policía Nacional, que directamente le inculpan por no hacer nada ante el aviso de invasión de Marruecos. Ya veremos el recorrido judicial que esto tiene y cómo se puede defender que, pudiendo evitar esta tragedia, premeditadamente dejaran que tanto daño se produjera.
6: Mando único creado 25 días tarde, que no ha solucionado nada, ministros que tampoco han estado a la altura, pasividad, términos usados por la presidenta regional en la primera parte de su discurso sin límite de tiempo en este debate del Estado de la Región que prosigue en la Asamblea de Madrid.
2: Y seguimos en Madrid porque antes de que termine este año Uber tiene previsto poner en circulación en la capital de España sus primeros coches autónomos. Durante la primera fase van a circular obligatoriamente con un conductor especialista a bordo que tendrá que supervisar el funcionamiento, validar las rutas y realizar las tareas de cartografiado. La de Madrid es la primera autorización en España para que se puedan operar coches autónomos. Sara Iturbide.
8: El permiso no habilita todavía viajes comerciales, pero las empresas WeRide, Uber y Avomo ya pueden iniciar las actividades de preparación para el despliegue. El mapeo detallado de las calles madrileñas, la validación de rutas y las pruebas de preparación operativas que deberán superarse antes de que los vehículos puedan transportar pasajeros de pago. En esta etapa circularán 20 unidades por distintas zonas de alta demanda de la capital, siempre con un especialista de seguridad. El director de la DGT, Pere Navarro, decía recientemente que ya lo había probado.
9: Y me han estado media hora por Madrid con el vehículo autónomo, con otra persona al lado, evidentemente, y me he quedado impresionado. Por esto digo que el tema va más rápido de lo que parece.
8: Madrid es la tercera ciudad europea donde Uber operará coches autónomos tras Londres y Zagreb.
2: Hablamos ahora de una denuncia de Amnistía Internacional sobre la trata de personas para combatir en la guerra de Ucrania en el bando ruso. Es un informe que detalla el funcionamiento de un sistema global de captación mediante el cual Moscú ha reclutado ya más de 28.000 extranjeros, muchos de ellos de Latinoamérica. Muchas víctimas viajan engañadas mediante anuncios fraudulentos en redes sociales que ofrecen falsos empleos civiles bien remunerados. Diana Rodríguez.
10: Sí, acusan a Rusia de coaccionar y explotar a ciudadanos latinoamericanos en la guerra ucraniana. Colombianos, cubanos, peruanos o brasileños engañados y reclutados con dudosos métodos para acabar combatiendo en el frente ruso. Anna Gruyt, investigadora regional de Amnistía Internacional, advierte de que el Kremlin cuenta con redes de captación que se dedican a la trata de personas con falsas

0: promesas de empleo.
1: Lo mismo le sucedió a un brasileño. Le prometieron un trabajo muy bien remunerado en Rusia, pero al llegar descubrió que en realidad había firmado un contrato con las Fuerzas Armadas rusas, ya que los contratos se redactan en su idioma y a la mayoría no se les da la oportunidad de traducir el documento.
0: Entre los prisioneros de guerra en el oeste de Ucrania, según Amnistía Internacional, no solo hay latinoamericanos o norcoreanos, sino también ciudadanos de Egipto, Somalia, Sierra Leona o Sri Lanka.
2: Es todo por el momento. Más noticias aquí en Onda Cero a partir de las 2 de la 1 en Canarias. 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
20: Aquí recuperando voces, 13 y 8 minutos, 12 y 8 minutos en Portugal. Más de uno el programa que hacemos desde el sexto piso del número 9 de la Casa de los Picos, aquí mirando el sol. Hace fresquito, por lo menos aquí arriba. Es verdad que tenemos abierto la ventana, aquí corre el aire bien. Y oye, fresquino se va notando un poquito. Bueno, los jueves tenemos la costumbre de asomarnos a otra ventana, a la de Europa, a la de la oficina de Europa Direct en Cáceres y con su directora, Rebeca Domínguez Sidoncha. Rebeca, ¿qué tal el verano? Buenas tardes.
21: Muy bien, bueno. Muy bien. El verano, como siempre, es una época estupenda. Hombre. Y me parece muy buena costumbre lo de asomarse a la ventana europea cada jueves.
20: ¿A que sí? Oh, nosotros estamos encantados. Y luego, además, que siempre hay muchas novedades. Tú me decías, oye, más o menos, a ver, ustedes entenderán que establecemos un guión previo, más o menos vamos a hablar de esto y de aquello. Pero, madre, no se me ocurren cosas. Pues, menudo verano, menudo verano.
21: La verdad que sí.
20: Bueno, ¿tú ya estás recuperada completamente? ¿Ya bien todo?
21: Yo estoy totalmente recuperada.
20: Qué alegría.
21: Ya se me había olvidado.
20: Fíjate.
21: Así que...
20: En verano complicado en el que hemos visto a la frontera de Europa, hablabas tú, hablar de Frontex, que es, sí, es un organismo de vigilancia, ¿no?, de las fronteras.
21: Uh-huh. Es un organismo, es una agencia europea. Un día tenemos que hablar de todas las agencias europeas que hay, sí, porque están las instituciones que conocemos, pues el Parlamento, el, sí, Consejo, la Comisión, el Tribunal, y luego están las agencias. Las agencias son temáticas, por así decirlo, y se ocupan, son organismos que se ocupan pues de aspectos en los que ya hay una coordinación o bien una disposición común entre la Unión Europea. Y además están establecidos en distintos estados de la Unión Europea precisamente pues para que nos sintamos más partícipes de esa unidad o de ese proyecto que compartimos. En este caso, Frontex, que es la Agencia Europea de la Guardia de Fronteras y Supervisión de Costas, está en Varsovia, fíjate, en Polonia. ¿Y se ocupa de qué? Pues como tú has dicho, de controlar y vigilar todas las fronteras exteriores de la Unión Europea y del resto de países de Schengen. Yeah. Eso incluye también a Islandia, Noruega, que tenemos que hablar también de Islandia, y tanto las fronteras terrestres como las marítimas. ¿Y qué es lo que hace? Pues apoyar a los estados cuando existe una presión migratoria o una situación excepcional en sus fronteras.
20: Yeah.
21: Eso no suena de algo, ¿no?
20: Joder, claro, sobre todo porque es que, claro, tú dices Frontex, y valore como, es como cuando te preguntan, ¿no? Valore la experiencia que ha tenido cuando compras algo. Pues en vez de 5 estrellas le pondrías 1, porque la verdad es que hay una falta absoluta de yo no sé si empatía, es verdad que es una frontera que tenemos con África, pero le pasó a Italia en su tiempo, quiero decir que Europa...
21: Y a Grecia. Que,
20: y, ah, claro, y que le pilla muy lejos, ¿no? Claro, y a Grecia, ¿no?
21: Claro, sí, sí. A ver, parece que las fronteras del sur están menos, digamos, que son más permeables, ¿no? Los del norte, enseguida nos enteramos, por ejemplo, ahora... Que el buque, el Duque de Ahumada, que es un buque español, sí, lo han enviado al Canal de la Mancha. ¿Por qué? Pues porque como ahora hay un tiempo excelente en Europa, pues está viendo que existe siempre, ¿eh? Pues pateras y con inmigrantes que van desde Francia hasta Inglaterra.
20: Claro.
21: Entonces, bueno, pues eso está más... Pero bueno, yo creo que en este caso Frontex, y no vamos a hablar muchísimo más de Ceuta, que es un tema muy cansino, que vemos todos los días y no lo vamos a arreglar nosotros, pero lo que sí quiero que sepa o que conozca la gente, creo que es interesante, que conozca que existe este organismo. Y aquí ha habido un poco una controversia. ¿Por qué? Porque España ha tardado, las autoridades nacionales, que obviamente son quienes tienen que, sí, solicitar el apoyo, en solicitar el apoyo de Frontex. Ha sido más bien pues el presidente de Ceuta el que al final ha presionado un poco y ya se ha solicitado. Frontex, por otra parte, ha tardado casi una semana en dar, no, respuesta. Que a mí me parece un poco regulera. Claro.
20: Porque esto que es una policía de frontera, Rebeca.
21: No es una policía. Es un cuerpo que lo que hace es vigilar, es una vigilancia por satélite. Tiene unos tiene muchos empleados, ¿eh? Tiene 2.000 empleados, casi 1.000 millones de euros de presupuesto. Y por ejemplo, ahora acaba de otorgar a España una partida de 114,7 millones de euros del Fondo de Emergencia para, yeah, gestionar el tema de Ceuta.
20: Yeah.
21: ¿Vale? Es decir, y luego que hace también, es que también lucha contra la delincuencia transfronteriza. Yeah. No solamente tenemos el tema de Ceuta, tenemos un tema constante que es el tema del narcotráfico.
20: Claro, el de la droga, te iba a decir, la narcolancha, efectivamente. Y las hemos tenido ahí, las hemos tenido en Gibraltar y en todos lados, sí, sí.
21: Y aquí, no solo las narcolanchas. El otro día, si recuerdas, creo que hará una semana en Mérida o no sé dónde.
20: Sí, sí, de viaje, claro, claro.
21: Claro, o sea, es que son muchas fronteras y tampoco es tanto presupuesto, ¿no? Entonces... digamos que ponen el foco en lo que es más urgente o más sangrante, sí, pero bueno, son muy pocas gentes y muy pocos recursos.
20: Ya, pues esta política, yo creo, no estará casi todo el mundo de acuerdo, hay que cambiarla o reforzarla o tener para que no ocurra, yo qué sé, esto y luego entre países, ¿no? Que a lo mejor llegue Meloni y diga, pues ahora voy a quitar el espacio Schengen o lo voy a hacer a mi manera y ahora hago controles. Ya. A los que llegan.
21: Sí,
20: es verdad, bueno, que habitualmente
21: es que
20: se hacen
21: una cooperación, perdón.
20: Sí. Sí, es verdad que habitualmente se hacen de una manera aleatoria, que esto también es verdad, ¿no? En todos sitios, uh-huh. Quiero decir que aunque es verdad que hay un espacio Schengen, yo entro en Francia, en el aeropuerto, y me pueden parar y pedirme mis papeles, que esto es una... O sea, que es así, pero es verdad...
21: Pero no son fronteras interiores, Vicente.
20: Sí, sí.
21: El tema Frontex solo se ocupa de las fronteras
20: exteriores.
21: Y hay un tema también muy importante. Las fronteras exteriores es un tema sensible en el que la primera palabra, o digamos que la decisión, es del Estado miembro.
20: Sí.
21: Frontex solo actúa en el momento
20: bajo
21: en
20: petición,
21: el que el Estado...
20: Claro,
21: bajo petición. Pero sí es cierto que Frontex está observando las fronteras exteriores y se coordina con los Estados miembros. Y tiene un servicio de supervisión y de alerta. Y luego es importante también distinguir Frontex de un centro que para mí es muy interesante, que está en Bruselas, que es el Centro de Coordinación de la Respuesta a Emergencias. Y ese, sobre todo, es el que actúa ante y coordina las catástrofes naturales y las crisis dentro y fuera de la Unión Europea. Y fundamentalmente el tema de los incendios.
20: Yeah.
21: Y ese es muy importante, por ejemplo, cuando ha habido... por desgracia, estos incendios que han pasado la frontera de Francia a España, de España a Portugal. Pero bueno, volvemos a lo mismo. No hay tantos medios, porque es que este es un territorio inmenso.
20: Esto es lo que tenemos que ver. Yo creo, imagino que se verá, pero es verdad que a ver, África está ahí, está África, está Oriente Próximo, Oriente Medio, tenemos muchas fronteras en el sur. En el norte las tenemos a lo mejor menos problemas, pero en fin, no lo sé, por lo menos los que vivimos en el sur
21: bueno,
20: lo vemos como
21: bueno.
20: Un problema grande. No lo sé, sí, es verdad.
21: Bueno, si te das cuenta que me parece que el funeral del rey Harald de Noruega
20: sido,
21: yo
20: sí.
21: Creo que antes ayer. Y ha habido un dron que ha estado a punto de derribar
20: el avión de
21: Zelensky. O sea que, y que luego ha habido también drones que han entrado en Alemania. Bueno, que
20: acusan a Rusia, sí.
21: Claro, fíjate. Putin ha asegurado a Trump que no va a atacar a Europa, pero bueno, yo no me creo la palabra ni de uno ni de otro. No sé a qué carta quedarme en este
20: asunto.
21: Está
20: la cosa revuelta, desde luego. Bueno, vamos a hablar de Islandia.
21: Vamos a hablar de Islandia, que también, que es tan bonito. Tengo unas ganas de ir a Islandia.
20: Yo también.
21: Pues Islandia, ya sabes que es como Noruega, que quieren entrar en la Unión Europea, que presentan la solicitud de adhesión a la Unión Europea, pero que luego tienen ese mecanismo de autorización interna, como es lógico, que tiene que ser el Congreso, o bien el por referéndum, el que apruebe esa integración y que se ha celebrado el 29 de agosto.
20: Sí, que han dicho que no.
21: Y han dicho que no. Además, un 52% que no y un casi 48% que sí. Con lo cual es lo que hablamos siempre en este espacio, que es mundial, es global esa polarización que hay,
20: sí,
21: esa división
20: sí,
21: que hay
20: sí.
21: Entre unas personas que piensan de una manera y las que piensan de otra.
20: Entre el entorno rural y el entorno urbano, que luego se produce el interior y las zonas, pues esto pasó además también en Gran Bretaña, en Reino Unido, ¿no?
21: Claro.
20: Con el tema del Brexit y de todo.
21: Del Brexit.
20: Claro, y esto, y lo vivimos en una época aquí en Extremadura, yo no voy a hablar ahora de ello, es verdad esa diferencia uh-huh. que hay entre, bueno, ha pasado en América con algún asunto
21: sí,
20: también.
21: Sí, también, en todos sitios,
20: sí. Sí.
21: Pero el Brexit ahora ya sabes que hay un movimiento a favor de que se vuelva
20: claro.
21: a solicitar la adhesión.
20: Sí, sí.
21: ¿Eh?
20: Ahora hay más
21: presión. Porque ven que ha perdido mucho.
20: Claro.
21: Además, fíjate, Islandia es territorio Schengen. Islandia y Noruega están dentro, tienen un acuerdo en el que pueden votar, podemos circular libremente, pero no pasa así con el Reino Unido.
20: Sí.
21: O sea, que el Reino Unido tienes que ir con el pasaporte. Que luego te pueden pedir solamente el que tienes que solicitar la entrada, como cuando te vas a Estados Unidos.
20: Sí.
21: Pero en Islandia no, a Islandia puedes ir con tu DNI. Y eso que Gran Bretaña ha sido 40 años, ha pertenecido a la Unión Europea, e Islandia pues no. Entonces, bueno, pues son esas paradojas que se dan y esa singularidad que tiene el Reino Unido, que es diferente a todos.
20: Los británicos ahora están echando cuentas y han dicho que tienen un montón de problemas, no solo económicos, ¿no? Sanitarios y de todo, con el tema de no estar aquí. Pero bueno, ellos hablan cada país.
21: Eso, y de protección. Claro. Porque, mira, por ejemplo, una sentencia que ha habido estos días y que es muy curiosa para toda la gente que utilizamos Wallapop. Pues hay una empresa que se llama Walla, y que su página web se llamaba Wallashop. Sí. Y ha denunciado a Wallapop ante el Tribunal de Justicia, Y el Tribunal de Justicia le ha dado la razón a Wallapop. Entonces, quiero decir que todas aquellas empresas situadas en la Unión Europea tienen esa protección plus que no tienen otras. Claro. Entonces, bueno, pues el Reino Unido estará pensando, ¿qué hicimos? ¿Qué hicimos cuando nos fuimos de allí, no?
20: Que hablamos de eso y de China, porque es que estas grandes potencias, ¿no? Estamos todo el día liados, porque entre los rusos, los chinos, los americanos, ¿sabes?
21: China vive en mil, como el otro día leía que China vive en 2050. Sí. China vive en 2050, no me extrañaría. Pues a ver, el problema que tenemos con China es los coches, por ejemplo.
20: Sí.
21: O sea, tú sabes, y yo se lo digo a todo el mundo para que lo sepa, que la Unión Europea financia, ayuda a todos aquellos que se compren un coche eléctrico, siempre y cuando sea un coche hecho en Europa, no para los coches chinos. ¿Qué pasa? Que los coches chinos, que antes tenían, digamos, que un atractivo para el público europeo, pues muy bajo, casi nulo, ahora se ha cambiado absolutamente.
20: Estamos invadidos. Tu vida la vendía Juan Pablo II, yo tengo que ir a diaria, y hay como tres marcas diferentes ya de coches eléctricos que yo no había oído en la vida.
21: No, yo tampoco.
20: ¿Sabes? Y hay tres diferentes ya, tres o cuatro, ¿yo? Tremendo, ¿sabes?
21: Y además, como tenemos ese algoritmo y esos teléfonos inteligentes que dices cualquier cosa. Por ejemplo, este verano mi madre se empeñó que yo tengo que cambiar de coche. Pues de repente empezaron a llegarme...
20: Anuncios de coche.
21: Anuncios de coche. Y me llega uno de una marca que yo no había oído en mi vida, como tú dices, que es un coche chino, que me dice que esté atento, que esté atenta porque, pues ya sabes, mi género también, porque va a haber un acontecimiento de un coche chino que va a responder a todas mis expectativas por menos de 20.000 euros.
20: Sí, sí, han bajado muchísimo de precio. Y veas las tiendas que montan, ¿eh? Alguna vez que vaya, si vas por ahí, te fijas, hay dos o tres además del mismo grupo, el Head Auto, que además es cliente de aquí, pues se ha quedado con tres o cuatro, Chang'an,
21: BYD, y al final, ¿tú qué dices?
20: GWN o algo así, sí, todos
21: claro. Iguales. Al final, digamos que nosotros, cada uno, por supuesto, ve su propio interés y que también es lógico, pero ¿qué ocurre? Pues que la SEAT va a cerrar, que en Alemania también va a haber un recorte de... Y que, bueno, pues la Unión Europea se encuentra ante esa problemática de tener que proteger a su industria automovilística, que es de las poquitas que le quedan, ¿eh?
20: En fin,
21: que sea poquita.
20: Absolutamente. Pero yo creo que además está, yo no sé cuál será el futuro. El problema que tenemos aquí, imagino que las grandes ciudades hay muchos sitios donde cargar el coche. Aquí tenemos el problema, además tenemos una región que es Cáceres y Badajoz, que como es tan larga lo de los coches eléctricos, grande, sí. Claro, esto es lo que tú dices, ¿no? Es como lo de, yo veo que las bicicletas funcionan muy bien en Sevilla, en Badajoz, oye, funcionan tal. Dice, aquí en Cáceres no funciona la bici. Aquí no puede funcionar la vida. Pero si esto no tiene más que cuesta. Y no puede funcionar la vida. ¿Sabes?
21: Claro, luego está la realidad de cada
20: sitio. De cada sitio, esto es. Que hablabas tú de Frontex y tal, imagino Europa estará mirando de reojo lo que está pasando en algunas regiones de Alemania o a Sajonia, ¿no? Tremendo.
21: Sí, a ver, yo te digo una cosa. Meloni ha ganado en Italia y lleva un montón de años, o sea, de un montón de tiempo gobernando. Digamos que es un poco una ultraderecha soft, no una ultraderecha suave. Pero a mí los alemanes ya es otra cosa.
20: Dan miedo, dan miedo.
21: Alemania ya me da miedo.
20: Sí, da miedo.
21: Pero es que además, si te das cuenta, se dan las circunstancias de que con quienes se van a unir son, o quienes van, buscan como socio preferente y les han dicho que no tienen ningún problema, es con la ultraizquierda.
20: Sí.
21: Porque con esta Sara Bagen, no sé cómo se llama.
20: Sí, que además era un partido de izquierda que luego se...
21: Pro-Rusia, claro, es que son los dos pro-Rusia. Es que son los dos en contra de la Unión Europea.
20: ¿Cuántas veces nos han dicho, Rebeca, que los polos...

0: o se juntan.
1: Sí, totalmente.
0: Absolutamente,
1: totalmente,
0: ¿verdad?
1: Cierto.
0: Sí.
1: Y luego lo más, para mí lo más, digamos, no sorprendente, es que precisamente es una región en la que no hay mucha inmigración. No hay mucha inmigración. Pero claro, Vicente, es lo que hemos hablado tú y yo muchas otras veces, ¿no? El que Europa no le da una solución a la inmigración.
0: Claro.
1: Y hay que dársela, hay que dársela.
0: Pues está,
1: porque si no, claro. los extremos son los que hacen un discurso populista y atraen a la gente.
0: Bueno, pues ahí es donde empezamos, hablando de frente, con lo que ha pasado. Porque al final, ¿qué es lo que triunfa? Ese discurso tremendo de que han venido...
1: Claro.
0: Claro, entonces, claro, todas estas cosas que estamos escuchando estos días, que son barbaridades absolutas en Ceuta, gente incluso agrediendo a periodistas o a gente que confunde por la calle, esta polarización que estamos viviendo, está haciendo que este tipo de movimientos extremistas y con discursos más que xenófobos, mucho más, estén triunfando. A mí me da mucho miedo. En fin. Voy a dejar un tema muy interesante, que es el de la vivienda para jóvenes, para el próximo día. Y con esto y con SOTEU.
1: Sí.
0: ¿Qué es SOTEU?
1: Pues mira, SOTEU son las siglas del Estado de la Unión. SOTEU es un discurso que anualmente hace el presidente de la Comisión, en este caso Ursula von der Leyen, ante el Parlamento Europeo. Y lo que hace es revisar y analizar cómo ha sido el año en la Unión Europea y establecer las prioridades para el año siguiente.
0: Vale, o sea, el SOTEU es el debate del Estado de la Región que tenemos aquí en la Asamblea, pero al europeo.
1: El debate del Estado de la Nación.
0: Qué bueno.
1: A la europea. Y va a ser el próximo miércoles.
0: Qué bueno.
1: Con lo cual, el jueves podremos hablar de él. Y además, en Europa Direct estamos realizando, porque nos piden que todos realicemos esa misión de altavoz de la Unión Europea para sensibilizar a nuestros compatriotas, ¿no?
0: Qué bueno.
1: A nuestros vecinos.
0: Qué bueno. Pues hablaremos de ello y de esas novedades interesantes también que ayer ya estuvimos viendo en televisión, seguramente las vieran, sobre el tema de la vivienda para jóvenes que tanto preocupa y del que hablamos ayer. Rebeca Domínguez Cidoncha, directora de la Oficina Europa Direct en Cáceres. Un placer, una temporada más. Ay, qué alegría me da.
1: Lo mismo, a mí también.
0: Hasta
1: pues
0: el jueves.
1: Pues una feliz semana para todos.
0: Igualmente,
1: hasta el
0: jueves. Adiós.
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0: El próximo 24 de octubre, dentro de un mes y medio más o menos, se cumplen 50 años de la creación del Museo Fostel Malpartida. Tiene una historia que ya está ligada a Cáceres, que está ligada a los Barruecos, que está ligada a Malpartida, que está ligada al ese amor, yo diría amor y comprensión también por el arte contemporáneo. 50 años se dicen pronto, pero bueno, que tienen que haber pasado muchas cosas para que cumplamos 50 años y sigamos teniendo muchos éxitos. Director del Museo Fostel Malpartida, José Antonio Agúndez, ¿qué tal, cómo estás? Buenas tardes.
8: Buenas tardes, Vicente, ¿qué tal? ¿Cómo estás tú?
0: ¡Wow! ¿Bien? 50 años, yo fíjate, me retrotraigo para atrás y digo, claro, estamos en el 26, 24 menos, pues bueno, en el 76.
8: No, en el 76, fue en el 76. Fíjate. Bueno, Fostel conoció los Barruecos en el año 1974, dos años antes, sí, ¿sabes? Sí. Ya lo hemos contado muchas veces. Sí. Fue pues a través de su amigo el artista Juan José Narbón que él supo de los Barruecos, lo vino, lo conoció en marzo. Claro, quedó absolutamente impactado por el paisaje, lo declaró de manera inmediata obra de arte de la naturaleza y bueno, a partir de ahí empezaron pues todas las conversaciones con los responsables entonces del Ayuntamiento de Malpartida de Cáceres, con el alcalde especialmente, Juan José Lancho, para la creación de un museo de arte contemporáneo. Y el pistoletazo de salida se da precisamente el 30 de octubre del año 1976, cuando se materializa y se inaugura la escultura de Boaex, que es, bueno, sí, para entendernos, el famoso coche hormigonado, el coche momificado por el hormigón a los pies de las famosas rocas de las Peñas del Tesoro en los Barruecos, ¿no?
0: Claro, hoy no
8: se está el pistoletazo de salida.
0: Hoy sí, no se entendería, además, los Barruecos, ni el monumento de las piedras, ni el monumento natural, sin las distintas intervenciones que hay de Wolf Hostel, ¿eh?
8: Pues yo creo que no, desde luego. Claro, con la posible crítica que pueda haber, ecologista, tal, que eso ha venido muchísimo más tarde, pero realmente lo que hizo Fostel fue poner una interrogante en el paisaje, ¿no? El paisaje era bellísimo, lógicamente, pero también el poner el dedo en la llaga ahí con esa escultura que rompe, que refuerza también el paisaje, porque prácticamente se incluye de dentro de la propia estética del mismo, ¿no? Como si fuera una roca más, etcétera, pues eso es un poco la conexión que él quiso desde el primer momento, de arte, naturaleza y vida.
0: Yo creo que sí, que además lo engrandece, que no vamos a ser más extremistas, lo que ha hecho Fostel o lo que hace Ciria en la charca que se han hecho esas intervenciones, yo creo que embellecen todavía mucho más el paisaje, ¿no? Porque sí, tienen nuestra parte, la del hombre, que también es parte de ese arte, como decía, ¿no? Fostel, el hombre es una obra de arte, ¿no? Así es que yo creo que estoy absolutamente de acuerdo. Fíjate, José Antonio, que yo creo además en estos 50 años hemos aprendido algunos conceptos, ¿no? No tenemos ni idea de qué era aquello del movimiento Fluxus, yo creo que en Cáceres todo el mundo lo sabe, o lo que era un happening, los primeros, claro, o intervenciones artísticas, todo esto lo hemos logrado a todo, sí, lo que se ha ido haciendo.
8: Y performance. Fíjate, sí, que de los primeros sitios donde se ven performance de España es en Malpartida de Cáceres, ¿no? Yo cuando lo he dicho sí, también muchas veces, cuando llegaron el matrimonio Fostel, pues era un muchachillo de 11, 12, 15 años, ¿no? Y tener la oportunidad de ver en mi pueblo, en el cine de mi pueblo, pues performance y esto, y acciones, y a happening, y sí, arte sonoro, sí, y no sí, sé qué, esas cosas que estaban reservadas o vedadas, pues para la gente de Colonia o de Nueva York, pero no para Malpartida de Cáceres, pues fue, claro, pues, desde luego, una apertura de una ventana, de una puerta de Extremadura al arte contemporáneo, verdaderamente.
0: Claro, eso es, y yo creo además que mira que museos como el Fostel Malpartida, intervenciones, esto de los happening, los fluxus, las intervenciones, lo que es el Foro Sur, WOMAD, y tú has trabajado también en la dirección cultural, todo esto nos abre un poco la mente y nos hace más ciudadanos del mundo. Yo creo que estas cosas vienen bien, saber qué hay fuera y qué se hace fuera, ¿eh?
8: Pues así es, efectivamente. Y es el mismo caso de del ciclo de música contemporánea. Eso es. Hace 28 años que iniciamos este ciclo, 28 años. Han pasado por aquí pues lo más granado del arte sonoro que se está haciendo. Ese arte que se convertirá luego en clásico, sí, pero que es realmente hoy pues la punta de lanza de lo que se está haciendo en música contemporánea, ¿no? Uh-huh. Entonces, claro, ha habido una una variedad de estilos, de la improvisación, la voz, la electroacústica, el accionismo llevado a la música, todo ese tipo de cosas, pues lo que generan en el espectador y en el visitante que viene y en el público que asiste a esos conciertos, claro, pues es precisamente una amplitud de miras, una apertura de mentes, etcétera, etcétera.
0: Qué bueno. Arrancáis hoy, sí. Bueno, habéis propuesto.

Puesto cuatro conciertos, dos encuentros con el público, un taller de lengua portuguesa y una ópera abierta que se va a estrenar en el Monumento Natural de los Barruecos. Y hoy, con un músico patafísico.

0: el arte performativo y de voz de los portugueses, además con esa base en esa preciosísima lengua portuguesa, pues es claro, extraordinaria. Y hoy hemos invitado a Nuno que va a hacer un espectáculo inspirado en los cantos de Sapón y de Luis Vaz de Camões, ¿no? Claro. Este artista nos va a luego pues también acompañar en un ciclo de lengua portuguesa, que va a haber precisamente en la Universidad de Extremadura, en colaboración con el Instituto Camões, con el que venimos también trabajando desde hace muchísimos años, pues a principios de octubre, efectivamente.
1: Mañana tenéis también a dos francesas, Camille Meil y Nina García, improvisadoras, las llaman,
0: sí.
1: Qué bueno.
0: La improvisación ha sido uno de los fuertes también de estos ciclos, ¿no? Músicas únicas, músicas experimentales, pero únicas. Lo que se da aquí no se vuelve a dar en ningún sitio por el fundamento de la improvisación, ¿no? Son magníficas artistas que vienen de Francia, efectivamente, y que, bueno, pues nos van a ofrecer pues un concierto que está basado también, me parece que son una guitarra, ¿no?
1: Sí, estaba leyendo aquí ahora mismo.
0: Percusión y guitarra.
1: Sintetizadoras, electrónica en vivo, saxofones y, sí. Y en fin, un poquito
0: sí,
1: de...
0: Sí, sí, sí.
1: Y un Arslan. Oye, habéis organizado también, José Antonio, un acto en el hermano Meillac de Badajoz el 25 de septiembre. Sí. Y como tú decías, digamos, el acto grande será el 24 de octubre, que es cuando se cumplen esos 50 años, precisamente.
0: No, bueno, los 50 años se cumplen el día 30, pero el ciclo queríamos, lógicamente, tener ese arraigo a los 50 años del museo, ¿sabes? Y por eso... vamos a hacer este concierto especial, la ópera abierta en el entorno del paraje de Boaes, donde está
1: sí,
0: Boaes,
1: eso es.
0: En los Barruecos, ¿no? Efectivamente, con el Meillac tenemos, pues, es Museo Hermano, hemos hecho numerosas colaboraciones, precisamente ahora mismo hay una colaboración de una exposición, Mirar para ver la ausente, que está en el Meillac precisamente hasta las fechas del concierto el día 25 allí. Entonces, hace varios años iniciamos una programación expandida de este ciclo. Hemos hecho conciertos en la Filmoteca de Extremadura, en diversos sitios. Y queríamos también pues trasladar uno de nuestros conciertos, en este caso, al Meillac, que, bueno, claro, pues claro, nos ha acompañado siempre, con él tenemos enorme sintonía. Hemos hecho, como te digo, numerosas colaboraciones conjuntas y nos parecía, pues lógicamente, que este año el ciclo podía también estar representado en Badajoz, ¿no?
1: Qué bueno. Pues ahí lo tienen, un monumento que es el Lavadero de Lanas, en un monumento artístico que es el Museo Foster Malpartida, en un monumento natural que son los Barruecos, que cumplen 50 años. ¿Cuántas visitas tenéis al año ya, más o menos, director?
0: Pues, el año pasado rondamos los 28.000. Que está muy bien.
1: Bueno, importante.
0: Algunas incidencias, pues eso, la primavera, que es para nosotros la mejor estación, el año pasado estuvo muy lluviosa,
1: claro,
0: y todas estas cosas.
1: Claro.
0: Y bueno, pues sí, la gente se retrae un poco de salir más, ¿no? Pero bueno, estamos contentos, la gente que viene disfruta, le encanta, y bueno, pues nos acompaña también cosas únicas como ese paraje de los Barruecos, como este ambiente interés cultural, sitio histórico, que es el Lavadero de las Lanas de los Barruecos y todo, ¿no? Así que...
1: Director José Antonio Agúndez, pues nada, enhorabuena por esos 50 años, que lo disfrutéis mucho, y nosotros seguiremos acompañando a un lugar como el Museo Foster Malpartida. Muchas gracias, un placer.
0: Muchísimas gracias, un placer para mí también. Gracias.
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3: Bueno, y el programa lo rematamos ya con los espacios de noticias. Primero las de Cáceres y luego las de Extremadura.
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3: Temperaturas templadas, van a subir un poquito, pero esta madrugada ha sido fresquita, esta hora tampoco es que haga calor. Javier, Andrés, buenas tardes.
5: Buenas tardes. En los próximos días se espera ascenso térmico progresivo en la provincia de Cáceres, con calor más intenso en el principio de la próxima semana. De momento hoy las temperaturas en el tercio norte suben un poco, en el resto se mantienen, con máximas de 32 grados en Plasencia, 31 en Cáceres y Moraleja, 30 en Navalmoral de la Mata, Valencia, Alcántara y Jaraíz. Mañana las temperaturas diurnas subirán. En general el ascenso será ligero, con máximas de 34 en Plasencia y Navalmoral de la Mata, 33 en Cáceres. Las mínimas en el tercio norte subirán y en el resto se mantendrán con ligeros cambios, con valores de 16 en Cáceres, Moraleja y Plasencia, 13 en Navalmoral de la Mata. Hoy y mañana tenemos tiempo estable con cielo poco nuboso soleado, con viento esta tarde flojo con intervalos moderados, rolando a norte. Mañana viento flojo variable. Es una información de AEMET.
3: Bueno, según las informaciones que vamos recibiendo, el curso escolar ha comenzado con normalidad, excepto en alguna pequeña localidad donde había obras. Les hemos dicho 164.624 alumnos no universitarios. Los de la universidad han arrancado hoy también. Esta mañana ha tenido lugar el acto institucional. Y bueno, con menos alumnos, 1.878 menos, casi todos corresponden a las primeras etapas infantil y primaria. Hay más docentes porque hay menos alumnos y por tanto las ratios bajan. Han descendido sobre todo los primeros niveles, en la ESO están más o menos en unos 600 menos y en bachillerato en 100 menos. Iremos conociendo algunos datos a lo largo del día de hoy. Bueno, el Infoe ya da por estabilizado el incendio de Arroyo Molinos, que se declaró el martes por la noche. Ayer con la intervención ya de los helicópteros se pudo controlar sin ningún problema. Y aquí, a pendientes de lo que dijo ayer, por ejemplo, la vicepresidenta tercera y ministra para la transición ecológica y reto demográfico, Sara Agesen, que defendía en el Congreso la prórroga de la central de Almaraz hasta 2030. Recordó que se aprueba primero por el contexto geopolítico actual y la coyuntura que tenemos con conflictos como el de Oriente Medio o el de Ucrania, y también porque se cumplían los tres requisitos fundamentales que el gobierno había establecido para ello. Que no supusiera un coste para ciudadanos, garantizar la seguridad nuclear y que no supusiera impedimento para la seguridad del suministro. Eso sí, lo dejó bien claro la ministra, no cambian las políticas energéticas del gobierno.
6: La decisión no establece ningún precedente, no altera el resto del calendario. El horizonte de cierre definitivo permanece en el año 2035. No modifica la política energética, como hemos escuchado. Es y seguirá siendo la política de transición energética. Esa es nuestra hoja de ruta anclada en el Plan Nacional Integrado de Energía y Clima. Una apuesta que sigue centrada, insisto, en renovables, en electrificación, en almacenamiento, en redes.
3: Aquí en Cáceres el ayuntamiento da a visibilizar las tareas de baldeo que se están llevando a cabo, se van a llevar a cabo en muchos barrios de la ciudad después de todas las críticas de la limpieza que estamos escuchando estos días y que yo y en Onda Cero lo estamos contando. Y yo le pregunté al alcalde de Cáceres y a partir de ahí ha habido una serie de comentarios. Hoy el concejal de Servicios Públicos y Medio Ambiente, Pedro Muriel,

0: Él ha hablado del servicio de limpieza viaria y ha recordado que se realizan al mes muchos kilómetros de baldeo de calles. Anuncia una nueva campaña que llegará en septiembre y octubre en una quincena de barrios, como les he dicho.
1: Unos datos que son referentes, son más de 2.000 kilómetros mensuales los que hacen estas cisternas, lo que recogen estas cisternas, son más de 2.000 kilómetros durante todos los meses en las diferentes calles de nuestra ciudad. También el fregado de las aceras, que tenemos los datos que son más de 600 kilómetros al mes, también lo que fregan las fregadoras de acerado en la ciudad. Y lo que venimos es a presentar una campaña que durante las próximas semanas se va a desarrollar en barrios como Cáceres del Viejo, Santa Lucía, Aldea Moret, Nuevo Cáceres y otros puntos de la ciudad que necesitan que haya una limpieza.
0: Bueno, pues actuaciones como hemos oído, Cáceres del Viejo, La Cañada, San Francisco, Aldea Moret, Santa Lucía, Sierra de San Pedro, Nuevo Cáceres, Fratres, Moctezuma, Las 300, Llopis, Siborra, La Rosa, Urgión, Vista Hermosa, Maltravieso y Casa Plata, donde van a ver a esas baldeadoras. Es una prioridad, afirma el concejal.
1: Es una prioridad para nosotros, para este equipo de gobierno de la limpieza, y es fundamental que desde el ayuntamiento supervisemos y exijamos las condiciones del cumplimiento de los servicios por parte de la empresa concesionaria, y fundamentalmente porque es una prioridad que Cáceres sea una ciudad limpia. Una ciudad limpia que proyecte una buena imagen, pero también que sea un lugar que nos ofrece calidad de vida. Y las calles de todas las los barrios de la ciudad fundamentalmente tienen que mantenerse en estas condiciones, y sobre todo en los trabajos que sean lógicamente trabajos eficaces y eficientes, como podemos comprobar hoy in situ con las labores de esta cisterna en la calle Pérez Comenzado.
0: Bueno, pues Pedro Muriel ha ido hoy hasta el barrio de Pinilla, donde ya estaban trabajando estas máquinas de la empresa Valoriza, que es la empresa de la limpieza viaria de Cáceres. Hoy es el Día Mundial para la Prevención del Suicidio. Cáceres lo está celebrando con la asociación Qué Bonita es la Vida, con varias actividades de sensibilización. Esta mañana a las 12 ha habido un acto institucional con la lectura de un manifiesto y una suelta de palomas. Esta tarde a las 5:30 en mesa redonda en la biblioteca pública. Diputación de Cáceres anuncia que abrirá al público los restos romanos del Palacio de Mayoralgo mañana y el sábado, con motivo de la celebración de las Noches del Patrimonio, que este año además coincide, ya lo saben, con el 40 aniversario de la declaración de Cáceres como ciudad patrimonio de la humanidad por la UNESCO. El horario, si quieren visitar este yacimiento, entre las 8:30 y las 12 de la noche. También se suma el Museo de Cáceres con varias actividades. Mañana hablaremos con ellos aquí también en Más de Uno en Onda Cero. Por cierto, Diputación que retoma, tras el paréntesis estival, el itinerario formativo de En mi pueblo emprendí, para impulsar el emprendimiento en el medio rural. En esta ocasión se van a llevar a cabo 5 nuevos talleres presenciales y 2 webinars gratuitos que van a recorrer la provincia entre septiembre y octubre. Lo que comienza hoy también, lo acaban de escuchar hace un momento, es la 28ª edición del ciclo de música contemporáneo del Museo Fostel Malpartida de Cáceres. Lo va a hacer hoy con el performer y músico Patafísico Nuno, este portugués, que a las 7:30 va a mantener un encuentro con el público, a las 8:30 presenta un concierto. Se va a clausurar el 24 de octubre, coincidiendo con el 50 aniversario de la creación del museo, que fue impulsado en el año 76 por el artista alemán Wolf Fostel. Y una treintena de empresas opta al premio PYME del año de la provincia de Cáceres, que cumple 10 ediciones y cuyo jurado se reunió ayer para evaluar y deliberar sobre las distintas candidaturas presentadas en la convocatoria de este año, premios PYME del año que convoca la Cámara de Comercio de Cáceres. Llegando a las 2:50, continúa toda la información regional en la sintonía de Onda Cero. Nosotros regresamos mañana, como es habitual, a partir de las 8:05 de la mañana en el primer espacio informativo.
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3: Muy buenas tardes, jueves 10 de septiembre, donde hoy, entre llantos y sonrisas, empezamos la vuelta al cole a la vez que anunciaban CESIF, UGT y Comisiones Obreras la cantidad de movilizaciones por las que saldrán a defender la homologación salarial de los trabajadores de la Administración General y el Servicio Extremeño de Salud. Ahora les contamos...

0: entre este y más titulares. Pero antes, el tiempo.
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0: Con la Agencia Estatal de Meteorología, Javier Andrés, buenas tardes.
2: Buenas tardes. En los próximos días, en Extremadura, se espera ascenso térmico progresivo, con calor más intenso en el principio de la próxima semana. De momento, hoy las temperaturas suben ligeramente o se mantienen, con máximas de 34 grados en Badajoz, 33 en Mérida, 31 en Cáceres. Mañana las temperaturas diurnas subirán. En general, el ascenso será ligero, con máximas de 35 en Badajoz, 34 en Mérida, 33 en Cáceres. Las mínimas en el tercio norte subirán y en el resto se mantendrán con ligeros cambios. 17 en Badajoz, 16 en Cáceres y Mérida. Esta tarde y mañana tenemos cielo poco nuboso, soleado. El viento esta tarde será flojo con intervalos moderados, tendiendo a norte. Mañana viento flojo de dirección variable. Es una información de AEMET.
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0: Y arrancaba hoy el curso escolar 2026-2027 en Extremadura, con el regreso a las aulas de más de 164.000 alumnos menos que el año pasado, en concreto 1.878 menos. Una vuelta al cole que contará con una plantilla funcional de 16.677 docentes, que irá en incremento a lo largo del mes y los llamamientos. Hoy dan comienzo a las clases para infantil, primaria, educación especial y secundaria, más de los ciclos formativos de grado medio y superior y FP básica. Y mañana viernes el turno de los más mayores de primero y segundo de bachillerato. Vamos a escuchar a los pequeños y a sus padres en esta vuelta al cole.
5: Sí, porque le echo mucho de ver a mis amigos de clase, porque quiero jugar, correr por el patio, jugar con mis amigas, hablar.
6: No, porque estaba mejor yendo al casino todos los días y en casa.
7: Ya tenía ganas de ir al cole. Para estar con mis amigos y porque es un día muy especial.
8: Ya tenía ganas de ir al cole para ver a mi amigo.
9: No quiero ir al cole, pero así es la vida.
10: No me gusta. Me gusta más el pueblo me gustaría estar siempre en verano.
11: Pocas, la verdad. Pero allá hoy salimos, se levantó el solito. Así que a última hora sí. Ahora estamos muy emocionados.
12: Bien. Esperando a ver cómo se adapta a ella, pero bien. Así que expectantes.
13: Pues con muchas ganas e ilusión, bueno, ganas. Con ilusión de ver a los compañeros, la clase nueva y tal.
12: Y además muy, muy nerviosos. Anoche nerviosísimos. Sí, porque no se querían dormir. Así que nada, estupendo.
14: Lleva toda la noche sin dormir. Deseando de ver a las amigas que lleva todo el verano en el pueblo y deseando de venir. Así que fíjate.
0: Pues como vemos, sentimientos encontrados por parte de los niños y también con los padres. El curso escolar arrancaba con total normalidad en toda Extremadura, excepto en la localidad pacense de Zainos, donde las clases no han podido comenzar debido a las obras de eficiencia energética que se están desarrollando en el colegio. Según las fuentes de la Consejería de Educación, la empresa adjudicataria no ha finalizado las actuaciones en los plazos previstos, por lo que este retraso en las obras ha provocado que las clases no hayan podido comenzar este jueves, pero comienzan el próximo lunes, 14 de septiembre. Así destaca el alcalde de Zainos, que están haciendo todo lo posible para que las clases comiencen el lunes, facilitando medios desde el consistorio con la limpieza.
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0: Y como les decíamos en titulares, tras meses sin respuesta e ignorancia por parte de la Junta de Extremadura, CESIF, UGT y Comisiones Obreras se unen para defender la homologación salarial de los trabajadores de la Administración General y el Servicio Extremeño de Salud. Señalan que más de 30.000 trabajadores públicos cobran un 20% menos que el resto de las comunidades autónomas del país, situándolos en desventaja salarial. Desde CESIF señalan que tras recorrerse los centros de trabajo y ofrecer propuestas al Gobierno regional, siguen recibiendo ignorancia. Benito Román es su presidente.
15: Hemos recogido más de 7.200 firmas que hemos presentado a la Junta de Extremadura y hemos hecho 70 propuestas a los últimos presupuestos generales de nuestra comunidad en el 2026 y a día de hoy estamos aquí. Estamos reivindicando y seguimos reivindicando esa equiparación salarial para los dos sectores que no lo tienen a nivel nacional, como es la Administración General de la Comunidad Autónoma y el Servicio Extremeño de Salud. De ahí que no llegamos a esta situación de forma precipitada.
0: Por parte de UGT, del secretario general Manuel Fernández Colomo, señala que el discurso actual de la consejera de Hacienda, Elena Manzano, de que mantienen conversaciones, es mentira y que no hay hasta el momento ninguna reunión convocada.
16: No se ha producido ninguna reunión de negociación, ninguna. Por tanto, el discurso de la consejera de que la negociación es permanente no es cierta. Segundo, a estas alturas también la consejera anuncia que el día 14 hay una reunión con María Guardiola en la que están convocados los agentes, las centrales sindicales de la Mesa General de Negociación. A día de hoy podemos asegurar que eso no es cierto. No tenemos ninguna convocatoria de reunión para el día 14.
0: Por parte de Comisiones Obreras mostraban su descontento de que no hubiera un trato igualitario entre los empleados públicos y destacaba que habiéndose aprobado el presupuesto más alto hasta ahora en la comunidad, no hubiera espacio para estas reivindicaciones. Lo comentaba Manuel María Nicolás Molina, que es el coordinador del área pública.
17: El mensaje de que tenemos los presupuestos más amplios, más expansivos de la historia y a la vez que nos digan que no puede haber una partida presupuestaria destinada a poder buscar una equiparación salarial son términos difícilmente encontrables. O sea, es muy difícil decir todos los días que la Junta de Extremadura tiene récord de recaudación y a la vez que nos digan a los sindicatos que no hay capacidad de buscar unos puntos de encuentro en partidas presupuestarias concretadas para poder asumir estas reivindicaciones.
0: También los tres sindicatos valoraban positivamente que se llegase a la homologación salarial de los docentes, pero incidían en que si se puede llegar a un acuerdo con parte de los empleados públicos, no se puede dejar de lado a la Administración General y al Servicio Extremeño de Salud. Y sobre las primarias socialistas, hoy el secretario general Álvaro Sánchez Cotrina estaba en Don Benito junto a su candidato a la alcaldía Manuel Gómez Parejo. Onda Cero, Don Benito Villanueva, Jesús Alcama, ¿qué tal?
18: ¿Qué tal, Noelia? Muy buenas tardes. El secretario general del PSOE de Extremadura, Álvaro Sánchez Cotrina, ha defendido esta mañana en Don Benito, a las puertas de Cebal, un proyecto socialista, municipalista, transformador y que haga avanzar a Don Benito y a posicionarlo en el centro del debate de cara a las elecciones municipales del próximo mayo 2027. Cotrina ha acompañado a Manuel Gómez, el candidato oficial del Partido Socialista a la alcaldía de Don Benito, al que ha respaldado de principio a fin y en el que deposita plenas confianzas para ser el próximo alcalde donbenitense.
19: Va a ayudar a las vecinas y a los vecinos de Don Benito y va a decir bien alto y bien claro que aquellos proyectos a los que se le acaba su relato político, por ejemplo, siempre Don Benito, pues tienen que encontrar una respuesta en el Partido Socialista. Esa respuesta va a ser que nuestra prioridad política es devolver Don Benito al centro del debate político.
18: Por su parte, Manuel Gómez ha criticado la gestión municipal del Partido Popular en Don Benito, afirmando que el municipio no tiene suelo industrial en 2026 y que la obra del polígono Avante, a la que acudió María Guardiola hace apenas un mes, se encuentra completamente paralizada desde entonces.
0: Les contamos también en sucesos que la mujer de 45 años que resultó herida en un accidente de tráfico registrado durante la tarde de ayer miércoles en Badajoz permanece ingresada en estado grave en la UCI del Hospital Universitario de la capital pacense. Se encuentra además pendiente de evolución, según explicaba el Servicio Extremeño de Salud. Y cabe recordar, bueno, pues que el accidente tuvo lugar poco antes de las 6:30 de la tarde en el Paseo de Condes de Barcelona y como consecuencia, bueno, pues la mujer fue herida y trasladada en estado crítico, a su vez que también el siniestro consistió en esa colisión entre un coche y una moto que provocó también heridas leves a su hijo de 12 años. Apuntes también deportivos. Anoche el Club Polideportivo Cacereño pasaba a octavos de la final de la Copa Federación tras imponerse en el Príncipe Felipe por tantos a cero al Pedro Marbellí. También el Cacereño femenino pasaba de ronda, en este caso en la Copa de la Reina, tras imponerse en la tanda de penaltis en campo del Sport Extremadura pacense después del empate a 3 con reflejo en el marcador tras esa finalización del tiempo reglamentario. Y sin tiempo nos quedamos nosotros. Les dejo ya con las noticias mediodía con nuestra compañera María Hernández. Que pasen un feliz resto del día.

0: Son las 2 de la tarde, la 1 en Canarias. Pocas veces había tenido un interés tan justificado, una ceremonia tan solemne y soporífera como la de la apertura del año judicial, con todo el boato y la pompa de un acto repleto de togas, bocamangas y puñetas de jueces y fiscales y letrados que estrenan su curso, el curso judicial, que arranca con un poder del Estado atacando a otro, poniendo en duda su independencia y debilitando la confianza en las instituciones, y con una agenda en los tribunales marcándole el paso al gobierno rodeado de causas judiciales que le estorban. Pocas veces como hoy la apertura del año judicial había acumulado tanta tensión en el salón de plenos del Tribunal Supremo, donde coinciden representantes de los tres poderes del Estado, el Ejecutivo, el Legislativo y el Judicial, cuyo equilibrio se empeña en romper el primero de ellos con sus ataques gratuitos a jueces que le molestan y que ha elevado a dogma la mentira, parafraseando a García Page con La Torre esta mañana. Los terraplanistas se empeñan en rebatir la evidencia empírica de Magallanes y Elcano con su circunnavegación a la Tierra. Los negacionistas del cambio climático recelan de la NASA por manipular las mediciones del calentamiento del planeta. Y luego está el gobierno, que carga contra el CNI en su intento desesperado por eludir la responsabilidad y que tiene su propio traductor para interpretar los informes sobre Ceuta, que no niega, menos mal, porque los ha desclasificado él mismo, pero que ha entendido a su manera. A la suya, desde luego, porque es el único que ha visto en los documentos una idea que el resto del mundo no alcanza a ver. Donde pone que el CNI sí avisó de la gravedad de lo que iba a pasar en Ceuta, el traductor de la Moncloa lee que no se anticipó la dimensión y que la comunicación no fue oficial. No llegó una carta lacrada, como en el siglo XVIII, sino solo un WhatsApp a un subordinado en la delegación del gobierno de Ceuta. En los grupos de WhatsApp que compartían 180.000 personas bajo el ilustrativo nombre Asalto a la Valla de Ceuta, el traductor oficial de la Moncloa tampoco ve una pista relevante. Es el inaudito empeño porque leamos lo que no pone en el papel, que machaca la versión increíble de la que solo se descolgó una ministra, hoy absuelta del desastre, y en la que sigue obcecado el resto del gobierno, llevándose por delante, si hace falta, a sus propios servicios de inteligencia.
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0: ¿Qué tal? ¿Cómo están? Bienvenidas, bienvenidos a Noticias Mediodía. Ceremonia solemne en el Salón de Plenos del Supremo con primer discurso. Se estrena en una apertura de un año judicial de la fiscal general del Estado, Teresa Peramato, sucesora del fiscal condenado García Ortiz, y con mensaje también de la presidenta del Consejo General del Poder Judicial, Isabel Perello. Defiende Peramato a la Fiscalía frente a la descalificación sistemática de la institución. Defensa férrea de Isabel Perello de jueces y magistrados sometidos solo al imperio de la ley. Le ha hecho un traje a medida al gobierno ante la mirada del ministro de la Presidencia, Félix Bolaños.
2: En los últimos tiempos hemos escuchado, sin embargo, acusaciones expresas, generalizadas, de que jueces y tribunales adoptan determinadas decisiones por razones políticas. Esta es una imputación de extraordinaria gravedad que puede llegar a comportar la atribución de una conducta delictiva.
0: Ceuta, dice Perello, exige una respuesta que preserve la integridad de nuestras fronteras. Si el gobierno pretendía armar una defensa de su gestión, ha conseguido todo lo contrario, evidenciar el descontrol, negando lo evidente y señalando a sus propios servicios de inteligencia por no emitir una alerta formal y dirigida a instancias superiores y no a la delegación del gobierno. Le preguntaba anoche en la mesa Cristina Pardo al ministro Óscar Puente por qué tratan mejor al CNI, por qué tratan peor al CNI que a Marruecos.
3: Yo no considero que se esté desprestigiando a los servicios secretos españoles ni poniéndoles en riesgo en la medida en que estos informes trasciende su contenido, pero desde luego no sus autores.
4: Señor,
3: ni la metodología.
4: Hoy Sánchez ha dicho el CNI es uno de los aspectos a mejorar. Bien, ustedes hablan peor de los servicios secretos que de Marruecos.
3: Vamos a ver, yo creo que hay que hablar en función de la información de la que uno dispone. Hay un cierto empeño en que tengamos que hablar mal de Marruecos, forzosamente, en que tengamos que confrontar con Marruecos.
0: Piensa el presidente de Castilla-La Mancha, García Page, que no han debido de entender bien los informes, la comprensión lectora que falla en el gobierno, porque no han dado ni una en su interpretación. Han elevado a categoría de dogma, le decía Rafa Latorre esta mañana, la mentira que va camino, dice Page, de ser la más grande en democracia.
5: Si en algo nos ha equivocado Pisa, es el hecho de la comprensión lectora, porque veo que casi nadie de los que han tenido que leer los informes del CNI tienen comprensión lectora. Yo creo que estamos ante uno de los grandes desastres de gestión que como no se deprisa el gobierno, puede terminar pasando como la primera o segunda gran mentira de la democracia. Ya tuvimos una muy clara cuando todo el pueblo español se convenció del tema de la guerra y de la autoría de los atentados del 11M.
0: La gran mentira después de la del 11M. Resumimos el resto de las noticias del día, titulares con Marga Zabala y Mercedes Albelda.
6: Navarra es la primera comunidad que acepta acoger a niños procedentes de la entrada masiva de Ceuta. El gobierno de Chivite confirma que hoy llegarán dos de las cinco previstas, de un total de 700 que continúan a la espera.
7: El exdirector de la Guardia Civil, Leonardo

0: Ricardo Marcos niega que presionará a la UCO para limpiar el informe elaborado sobre el hermano de Pedro Sánchez. Asegura en la Audiencia Nacional que solo se interesó por si la benemérita había filtrado la información.
1: El Congreso tiene previsto conceder la nacionalidad española a los nacidos en el Sáhara Occidental antes de 1977, cuando era una provincia española. Es una reclamación histórica que también beneficiará a sus descendientes.
0: El Banco Central Europeo podría volver a subir hoy los tipos de interés en otro 0,25%, situándolos en el 2,5%. Su presidenta, Christine Lagarde, confía en que ayude a bajar la inflación que se ha disparado por culpa de la guerra con Irán.
1: Donald Trump teme que el conflicto en el estrecho de Hormuz perjudique a los resultados de su partido en las elecciones de medio mandato y promete que si el partido republicano gana dará $5,000 a cada norteamericano.
0: Cada día se producen 11 suicidios en nuestro país a pesar de que las cifras han caído en un 10% en los últimos 3 años. El teléfono para la prevención del suicidio, el 024, ha recibido 600.000 llamadas desde que se creó hace 4 años.
2: Y hoy es el día menos caluroso de toda la semana, Marga.
0: Hoy en España se registran unas temperaturas que no veíamos desde junio. En cambio, el cambio lo hemos notado sobre todo a primera hora de la mañana, cuando en buena parte de la mitad norte no se han superado los 8 o 9 grados o los 15 o 16 en Extremadura, en Castilla-La Mancha. A pesar de esto, a esta hora el termómetro ha subido, pero tampoco demasiado, en buena parte del país, donde no se superan los 30 grados, en la mitad norte, en el Levante y en las islas. La excepción la tenemos en Córdoba o en Sevilla, donde ahí sí que tienen en estos momentos 35 grados. Aprovechen este pequeño respiro, de cara a mañana vuelven a subir las temperaturas, aunque lo harán de forma paulatina.
2: Vamos con el deporte. El Barça golea en la Champions como en la Liga y el Atlético cae en Liverpool. Esther Rodríguez, ¿qué tal? Buenas tardes.
3: Buenas tardes. Victoria 5-1 del Barça sobre el Feyenoord para inaugurar la Liga de Campeones. Gran objetivo de la temporada. Dani Olmo.
4: Siempre van a estar arriba las expectativas. Somos el Barça, vamos a competir por todo y lo estamos demostrando desde el principio y es lo que queremos hacer. No va a ser fácil continuar en esta línea porque tenemos margen de mejora en algunas facetas, así que seguiremos trabajando.
3: Derrota de un buen Atlético de Madrid en el Liverpool 1-2, los rojiblancos se adelantaron en el marcador con gol de Llorente.
5: Te das con sabor raro por eso, porque el equipo ha hecho buen partido y sobre todo por los goles, ¿no?, que hemos concedido, que creo que se puede resolver de otra manera, pero bueno, creo que no hay que cegarse con el resultado, esto acaba de empezar.
3: El PSG comienza la defensa el título apabullando, ya lidera la clasificación con su victoria 6-1 sobre el Slavia de Bratislava con triplete de Ferran Torres.
6: Me siento feliz, me siento contento de estar aquí, me siento feliz del recibimiento que ha tenido la afición, los jugadores, el entrenador conmigo. La palabra reivindicarse ya no forma parte de mi vocabulario.
3: Presentación del partido España-República Checa de la Liga de Naciones, que la campeona del mundo jugará en Oviedo el 3 de octubre. El seleccionador Luis de la Fuente reclama el Balón de Oro para un futbolista español.
7: En cuanto al rendimiento y resultados de las diferentes selecciones, en mi opinión debería ser un futbolista español. Hecho de falta, en falta Mikel Oyarzabal. Creo que quien tenía que tomar la notita se le cayó el papelito al suelo y se lo dio.
3: Arranca mañana la quinta jornada de Liga con el partido Sevilla-Valencia. El conjunto Che es el farolillo rojo con 1 punto en 4 partidos. Su entrenador Corberán, sobre las palabras de Rodri en Mestalla criticando a su equipo, acepta las disculpas públicas del jugador azulgrana.
8: Me gustaría pedir disculpas a todos aquellos que han sentido ofendidos, seguidores del Valencia, aficionados, jugadores. En ningún momento quise burlarme o sacar de contexto ningún mal momento de ningún equipo.
9: Para mí, palabras completamente desafortunadas. Gallá tomó iniciativa para tener una conversación con él, le ha hecho unas disculpas públicas que aceptamos y que entendemos. Que son las pertinentes.
3: Madrid se prepara para acoger el primer gran premio de Fórmula 1 más de 40 años y estrenar el circuito Madrid. Enric Mas defiende el mayor rojo en la crono de la etapa 18 entre Puerto de Santa María y Jerez de la Frontera y que puede ser decisiva en el desenlace de la vuelta. Y España se enfrenta a Australia en los cuartos de final del Mundial Femenino de Baloncesto. La vencedora se verá las caras con Estados Unidos.
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2: El rey ha dado por inaugurado el año judicial, una ceremonia solemne que se repite cada año en el Supremo, presidida por Felipe VI, con interés añadido en esta ocasión por varios motivos. Porque la fiscal general, Pera Mato, se estrena después de la condena de García Ortiz, porque el gobierno no va a dar abasto con la ristra de causas judiciales que le afectan y que le esperan en otoño, y porque la crisis de Ceuta ha evidenciado una grave quiebra entre los dos poderes del Estado, el Ejecutivo y el Judicial, por los ataques continuos, por el acoso del gobierno a los jueces que le molestan, como la jueza María Tardón, que investigará la posible dejación de funciones de España en el asalto a Ceuta. Nos vamos ya al Supremo. Eva Llamazares, ¿qué tal, Eva? Buenas tardes.
21: Buenas tardes, ¿qué tal, María?
2: Bueno, son importantes los gestos, Eva, la crítica de la presidenta del Supremo, Adegüello, Isabel Perelló, a quienes descalifican a los jueces en su trabajo independiente, con el rey impasible mirada al frente y con el ministro de Justicia tragando saliva.
21: Crítica fundada, sí, acusaciones de Loufer. No, con gran ahínco ha defendido, sí, la presidenta del Poder Judicial la independencia de los jueces. Ante la mirada siempre impertérrita del ministro Bolaños, se ha volcado en pedirle al gobierno respeto a los magistrados, que solo actúan sometidos al imperio de la ley, ha recordado. Reprocha las presiones directas e indirectas y subraya la especial gravedad cuando esa actitud descalificadora de manera sistemática, que echa por tierra la confianza ciudadana en la justicia y se salta los mínimos constitucionales, procede del gobierno, que incluso llega a acusar a jueces de prevaricar.
22: Esta es una imputación de extraordinaria gravedad que puede llegar a comportar la atribución de una conducta delictiva. Una acusación de esta naturaleza pone en cuestión que la actuación judicial responda exclusivamente al derecho y compromete por ello uno de los presupuestos esenciales del ejercicio de la jurisdicción y asimismo al Estado de Derecho.
21: En el lado de la Fiscalía, defendiendo su pabellón, la fiscal general Teresa Pera Mato, que también reclama para los fiscales respeto y dice que no caben las descalificaciones sistemáticas.
23: Se atribuyen gratuitamente motivaciones espurias donde únicamente existe valoración jurídica. Se distingue entre buenos y malos fiscales según que la posición procesal que adopten convengan a unos o a otros, olvidando que todos y todas pertenecemos a una institución única que actúa de forma imparcial en los procedimientos y con sujeción exclusivamente a la ley.
21: Apertura del año judicial, como dices, María, marcada por los reproches cruzados que flotan en el ambiente a cuenta de la crisis de Ceuta entre jueces y gobierno y entre este y el propio rey. También han centrado este tema los discursos, el de la fiscal general para exigir serenidad y afrontar la crisis, compatibilizando legalidad y dignidad de las personas, el de Isabel Perelló, reclamando defensa de las fronteras.
22: La realidad que sufre el pueblo de Ceuta exige una respuesta que preserve la integridad de nuestras fronteras, el control ordenado de los accesos y que asegure al mismo tiempo la aplicación de las garantías previstas en nuestro ordenamiento jurídico.
21: Siguen los habituales corrillos del cóctel ahora mismo entre autoridades y periodistas. En varias fuentes podemos contar que Casa del Rey y Moncloa ya están preparando el viaje a Ceuta. No hay fecha, pero ya están en marcha esos preparativos y van a acudir tanto el rey Felipe como la reina Letizia.
2: Te pregunto, Eva, también brevemente por los datos de la memoria de la Fiscalía en la que se menciona como hecho grave la condena al fiscal general del Estado. Más tensión en el ambiente.
21: De alrededor de 1.600 páginas, uno de los pasajes que más polémica despierta es la inclusión en esta memoria de la reflexión de Pera Mato sobre la gravedad de la condena a García Ortiz. Hecho grave lo califica e inédito en la historia del Ministerio Fiscal. Además, defiende su propia decisión de mantenerle en la carrera. También rescatamos el pasaje en el que analiza la posición de Marruecos en la repatriación de sus ciudadanos. Es extremadamente restrictiva, solo acepta la repatriación si el interesado presenta pasaporte original en vigor y muchos, dice, lo ocultan deliberadamente.
2: Gracias, Eva. Eva Llamazares. Sobrevolando la ceremonia de la apertura del año judicial, ya lo han escuchado, la crisis en Ceuta y la investigación penal de la jueza María Tardón. El procedimiento penal depurará las responsabilidades que haya que depurar. Cuestión aparte es la responsabilidad política de un gobierno que no escuchó las advertencias, que no leyó los avisos que se enviaron desde el CNI, avisos y alertas explícitos alertando de un asalto por mar y por tierra. Los avisos a la delegación del gobierno en Ceuta y a la Guardia Civil confirmando la existencia de grupos en redes sociales con 180.000 seguidores llamando a un asalto a las 20 horas del día 30 de julio, aprovechando la relajación policial en Marruecos por la celebración del Día del Trono. Justo lo que defendió la ministra de Defensa, Margarita Robles, hace semanas. Hoy ha buscado temblar un poco la grieta que se ha abierto en el gobierno.
0: Es un acontecimiento que era, por su magnitud, difícilmente alcanzable, no solamente en España, sino en cualquier país de Europa, y todos hemos intentado hacer nuestro trabajo lo mejor posible. Hay escenarios que son absolutamente imprevisibles. Lo que pasó el 30 y el 30 de julio, por su magnitud, no tiene muchos precedentes a nivel, no solamente en España, que evidentemente no lo hay, sino a nivel geográfico, en determinados contextos. Y creo que en esa situación todos tenemos que aprender y sacar lecciones.
2: El CNI mantuvo una conversación por escrito con el jefe de gabinete del delegado del Gobierno y con la Guardia Civil ese día, el día 29, y envió una nota informativa a Marruecos sobre la convocatoria en redes para el día siguiente. El Gobierno, en su defensa, alega que la conversación fue informal, que no fue una alerta, y señala al CNI por no elevar esa alerta a un superior. El delegado del Gobierno en Ceuta no tiene en mente una dimisión y el ministro Marlaska tampoco. Hoy mismo, desde Andújar, ha vuelto a insistir en que no hubo alerta. Han pasado unas horas desde que ayer por la tarde se hicieran públicos estos documentos que desmontan completamente la versión del Gobierno y en el Congreso todos los grupos piden responsabilidades políticas. Cámara Baja, Ignacio Jarillo.
1: Así es, foco puesto en el gobierno. Cierto es que cada uno a su estilo, pero por ejemplo, PP, Vox y Esquerra siempre dan dispares. Creen que Moncloa señala al CNI y a la ministra de Defensa de no avisar a tiempo para tener una culpable.
4: Y han entendido que la mejor fórmula de salir de que toda España les haya pillado en su mentira es atacar al mensajero que es el CNI. Y ha puesto en tela de juicio los servicios secretos de los españoles.
5: Creo que están poniendo sobre o a los pies de los caballos a Robles.
1: Los socios como Sumar coinciden en que en mayor o menor medida sí se avisó de que la avalancha era seria. Admiten que hubo fallos que requieren dimisiones, como apunta también el PNV, pasando por Coalición Canaria, que toma nota por si ocurre algo así en sus islas, o Podemos y Junts, que coinciden en su desconfianza. Todos, decimos, recelan de lo hecho por el gobierno.
24: Yo creo que es evidente que algo falló y creo que, por tanto, hay gente que va a tener que tomar asumir responsabilidades.
25: Cuesta mucho tomar responsabilidades políticas en este estado y, bueno, yo creo que igual tendríamos que ver si cabe esa posibilidad.
26: Para Canarias esto es muy preocupante, porque ¿cuántos informes habrán recibido? Recibirán a los que no dan importancia.
27: Nosotros le hemos entregado a Marruecos el control migratorio y por eso Marruecos puede hacer lo que ha hecho.
28: Que en este caso, descoordinación no solo dentro del gobierno, sino dentro de las estructuras del Estado.
2: La inacción ante el asalto del que también se alertó a Marruecos. Hoy, por cierto, el Congreso de los Diputados va a aprobar la nacionalidad española de los saharauis en plena crisis y con el Parlamento entero criticando al gobierno por su sometimiento a Marruecos. Una reparación histórica propuesta de Sumar que apoyarán el PSOE y sus socios.
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2: No está en su mejor momento la relación de España con Israel, especialmente tensa en estas últimas semanas después de que nuestro país se haya unido al frente común que lideran Reino Unido, Francia y Canadá contra los asentamientos israelíes ilegales en Cisjordania. Hoy la embajadora de Israel en España en funciones ha admitido que esa relación es crítica y ha señalado directamente al presidente del gobierno por señalar a Tel Aviv como responsable de la crisis en Ceuta. Le acusa de lanzar una cortina de humo para ocultar su propio fracaso. Asunción Salvador.
3: A la embajadora israelí en funciones le sorprende que en mitad de la emergencia aquí el gobierno hable más de su país que de lo que está pasando en Ceuta y lo acusa de usar a Israel como cortina de humo. También ha criticado el sesgo en las condenas por parte del ejecutivo de Sánchez al de Netanyahu, tanto a nivel interno como en Europa, que son más frecuentes.

0: ha lamentado que cuando se trata de rechazar a Hamas o a Hezbollah. Con todo puntualiza, las diferencias no son con España, que históricamente ha sido para Israel un aliado importante, sino con el gobierno actual, al que pide un cambio de relato.
1: Para volver a una normalidad con el gobierno actual se necesita un cambio de declaraciones. Cuando solamente se culpa a Israel, se pierde la relevancia. Ahí es donde tenemos que ver un cambio.
0: Por otro lado, Dana Ehrlich ha restado importancia a esa reacción en bloque de una docena de países contra la política israelí de expansión en Cisjordania y ha criticado las restricciones por parte de esos países al comercio procedente de los asentamientos judíos. Asegura que también dañarán a los palestinos que trabajan allí.
2: Donald Trump va asumiendo que los ciudadanos de Estados Unidos van a acudir a votar en noviembre sin saber cuándo va a terminar la guerra con Irán. Lo que comenzó como una operación rápida a finales de febrero no tiene visos de terminar pronto, lo dice hasta el Washington Post. Así que ahora ha optado por hacer otra promesa, por sacar otro conejo de la chistera. Asegura que si el Partido Republicano gana las elecciones de medio mandato, todos los estadounidenses recibirán $5,000 al cambio, unos 4.300 euros por cabeza. Eso sí, sin contar a los niños. Corresponsal en Nueva York, Agustín Alcalá.
3: Donald Trump tuvo anoche en Dallas esta ocurrencia. Only I can make this
4: promise to you. Solo yo puedo hacer esta promesa a todos ustedes. Si el Partido Republicano gana la Cámara de Representantes y el Senado, debido a nuestro tremendo éxito económico, daré a cada adulto en Estados Unidos un dividendo de $5,000. $5,000.
3: Una propuesta poco probable de convertirse en realidad y que aumentará en $1 billón la deuda nacional en un momento en el que el país ya acumula una deuda de $40 billones y no sabe cómo pagar a sus acreedores. Su discurso en un pabellón que no pudo llenar fue aburrido, repleto de mentiras y exageraciones ante unos invitados republicanos a los que repitió que se imaginen que su nombre está en la papeleta en noviembre para evitar que los demócratas, socialistas y comunistas destruyan lo que él ha construido en los dos últimos años.
2: El caso es que la guerra en el estrecho de Hormuz cumple ya 6 meses y la economía lo está sufriendo a nivel mundial. La inflación se ha vuelto a disparar y como consecuencia los bancos centrales comienzan a activar los mecanismos para frenar esa subida de precios que se nota sobre todo en los carburantes. El Banco Central Europeo ya subió en junio los tipos de interés en un cuarto de punto, ahora acaba de subir ahora mismo otro cuartillo, así que los tipos se sitúan en estos momentos en el 2,5%. Juan Olasagasti.
5: Ya es oficial, suben los tipos de interés, se encarecen las hipotecas variables y los créditos. Es la segunda subida en apenas 3 meses y otra vez de 25 puntos para situarse en el 2,5%. El Banco Central Europeo toma la decisión en un contexto de ataques cruzados en Oriente Próximo, con el petróleo por encima de los $100 el barril y una inflación disparada. El incremento de precios en la eurozona se ha situado en el 3,3% en agosto, 4 décimas más que en julio. Recuerdo que en España es aún mayor, del 4,3%, frente a unos salarios convenidos que suben apenas un 3%. Ahora quedamos pendientes de las nuevas expectativas de inflación, así como de una posible nueva subida de tipos antes de que acabe el año.
2: Para el mundo empresarial estamos ante un comienzo de curso que se enfrenta a muchas dudas. Dudas relacionadas con la geopolítica, relacionadas con la escalada de los precios y dudas también sobre la irrupción de la inteligencia artificial. Esta mañana se ha reunido el foro empresarial Foroética, donde se ha insistido en que para ser competitivos no sirven los atajos, hay que apostar por la sostenibilidad. Manuel Pecino.
6: No hay marcha atrás, la transición energética es más necesaria que nunca y las empresas saben que es la vía para ser más competitivas, incluso las pequeñas, dice Germán Granda, el director general de Foroética.
7: En principio ha llegado, yo creo que muy como una exigencia regulatoria, pero yo creo que es cambiar totalmente ese enfoque. Hay que, desde luego, trabajar mucho con las pymes y hemos hablado también aquí de cómo las grandes empresas ayudan a sus proveedores a avanzar en sostenibilidad.
6: El otro reto es la llegada de la IA, una herramienta necesaria para el consejero delegado de A3Media, Javier Bardají, pero sin olvidar que detrás no hay periodismo.
8: Pero la IA no se desplaza al lugar de los hechos, la IA no hace la pregunta incómoda, la IA no hace la repregunta y además la IA no firma el artículo.
6: Necesario, decía, para confiar en la información. Por eso apuesta por trasladar los mismos valores al mundo digital y no sustituirlos por los intereses de las plataformas.
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13: El teléfono para la prevención del suicidio, el 024, comenzó a funcionar hace ahora 4 años. Desde entonces se han recibido más de 600.000 llamadas. Son datos del Ministerio de Sanidad, que ha confirmado que en los últimos 3 años los suicidios han caído en torno a un 10%. Es, sin duda, una buena noticia. La mala es que cada día sigue habiendo de media 11 suicidios en nuestro país. 11 personas se quitan la vida de media cada día en nuestro país. El Gobierno reconoce que hay que mejorar el sistema de vigilancia de salud mental. Belén Gómez del Pino.
14: Y para ello anuncia un Real Decreto de Vigilancia de Salud Mental que incluirá el primer registro estatal de suicidio, con el objetivo de identificar elementos de riesgo que permitan, ha explicado la ministra de Sanidad, Mónica García, prevenir los suicidios.
15: La idea es pasar de mirar la realidad por el retrovisor a pasar a tener un radar que nos avise a tiempo. Que una agrupación inesperada de casos, que la aparición de un método emergente o un cambio de tendencia puedan encender una alerta antes y permitirnos anticiparnos.
14: En esas más de 600.000 llamadas al teléfono 024 en 4 años, alrededor de 24.000 correspondían a tentativas en curso en las que tuvieron que intervenir los servicios de emergencia. Mes a mes se repite el mismo patrón. La mitad de las llamadas de auxilio se producen durante la tarde y una de cada tres corresponde a menores de 30 años.
13: No está ocurriendo solo en Francia. En España los ladrones también han descubierto que hay objetos muy valiosos en el interior de los museos, en especial en los más pequeños, que no suelen contar con tanta seguridad como los más grandes. Tras los robos en el Museo Arqueológico de Badajoz, en el de Albacete y en el Museo de Villena, en Alicante, el Ministerio de Cultura ha reunido hoy a todas las comunidades para analizar qué está pasando. Francisco Paniagua.
16: Reunión a tres bandas: Ministerio de Cultura, Comunidades Autónomas y expertos de la Brigada de Patrimonio Histórico de la Policía Nacional. El objetivo es abordar la seguridad después de todos estos robos. Acudimos a Ana Trigo, autora del libro Los ladrones de arte. Ella asegura a Onda Cero que detrás de estos robos muchas veces hay un mercado negro con clientes muy específicos y que los ladrones se aprovechan en no pocas ocasiones del sistema de seguridad no demasiado fuertes.
17: Sí, casi siempre tienen información privilegiada. Esto es una nota común. Suelen tener algún tipo de información de alguien de dentro que les dice, o ellos se enteran de alguna forma, porque en España tenemos esa suerte de tener verdaderos tesoros en sitios muy recónditos y que están, bueno, pues con condiciones de seguridad muy precarias. Y claro, eso es muy atractivo para los ladrones y es muy peligroso.
16: Los expertos no descartan también un cierto efecto llamada entre las bandas dedicadas a estos robos. El Ministerio de Cultura asegura que está en seguimiento de todos estos casos y que se están llevando a cabo investigaciones con todas las medidas que corresponden a estos casos.
13: Y les contamos además que la policía está investigando la muerte de una mujer en Mallorca tras la enorme tromba de agua que ayer cayó en Baleares. Onda Cero Mallorca, Elka Dimitrova.
10: La Guardia Civil, que se ha hecho cargo de la investigación, confirma a Onda Cero que la mujer de 67 años y residente en Felanitx se dirigía hacia su vehículo estacionado en la vía pública ayer tarde cuando, al cruzar una calle con pendiente, fue arrastrada por el agua acumulada en la misma. La tromba de agua, por tanto, provocó la caída de la víctima, que fue arrastrada hasta los bajos de otro coche, donde quedó atrapada ante la mirada de varios testigos que alertaron a los servicios de emergencias, que no pudieron hacer nada por salvarle la vida. A falta de conocerse el resultado de la autopsia, la hipótesis de la Guardia Civil apunta a una muerte por ahogamiento por la tormenta que afectó a Baleares este miércoles. El Ayuntamiento de Felanitx ha decretado 24 horas de duelo oficial y ha suspendido los actos festivos previstos en el municipio. Mañana viernes también se ha convocado un minuto de silencio.
13: Terminamos así este rato de radio. En la realización, Gemma Esteban; en la producción, Victoria Verdier. Gracias por acompañarnos. Volvemos a las 3 con el resumen del día en 3 minutos. Hasta luego.
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0: Muy buenas tardes, 2:30 de la tarde. Sean bienvenidos a Extremadura en la Onda. Les saluda encantada Noelia Macías. Iniciamos ya esta media hora de radio regional para contarles que es de actualidad. Hoy sección de Tierra de Vinos, día importante también, Día Internacional de la Prevención por el Suicidio. Muchas cosas que tenemos por delante, pero lo que como siempre hacemos es empezar, bueno, con nuestra sección de lo que hoy se comenta para darles cuáles son los titulares del día. Y arranca ya ese curso escolar 2026-2027 en Extremadura con el regreso de los más pequeños a las aulas de secundaria de primaria. Mañana empezarán los más mayores de primero y segundo de bachillerato. Y los más pequeños en casa, pues aparte de los nervios para irse, bueno, pues a la cama el día anterior a empezar el cole, como bien escucharán ahora los padres comentar, pues tenían muchos sentimientos encontrados, como suele pasar después de la vuelta del verano.
1: No me gusta. Me gusta más el pueblo y me gustaría. Me gustaría estar siempre en verano.
2: Sí, porque le echo mucho de ver a mis amigos de clase. Porque quiero jugar, correr por el patio, jugar con mis amigas, hablar.
3: No, porque estaba mejor yendo al casino todos los días y en casa.
4: Ya tenía ganas de ir al cole para estar con mis amigos y porque es un día muy especial.
5: Ya tenía ganas de ir al cole para ver a mi amigo.
6: No quiero ir al cole, pero así es la vida.
7: Pocas, la verdad. Pero allá hoy salimos, se levantó el solito. Así que a última hora sí. Ahora estamos muy emocionados.
8: Bien. Esperando a ver cómo se adapta a ella, pero bien. Así que expectantes.
9: Pues con muchas ganas e ilusión. Bueno, con ilusión de ver a los compañeros, la clase nueva y tal.
10: Y además muy nerviosos. Anoche nerviosísimos. Sí, porque no se querían dormir. Así que nada, estupendo.
11: Lleva toda la noche sin dormir. Deseando de ver a las amigas que lleva todo el verano en el pueblo y deseando de venir tal. Así que fíjate.
0: Como les decimos, bueno, pues sentimientos encontrados. Decía una niña, así es la vida. Así que bueno, pues ¿qué le vamos a hacer? Toca la vuelta al cole. Los que no han podido volver al cole son hoy los de la localidad pacense de Zainos, porque debido a las obras que todavía hay por eficiencia energética, bueno, pues el cole volverá para ellos para el lunes 14 de septiembre. Ya comentaba el alcalde que se está haciendo todo lo posible para agilizar los trámites y el lunes podrán empezar el cole. Les da un poquito más de margen. Y tras meses sin respuesta e ignorancia por parte de la Junta, hoy convocaban CESIF, UGT y Comisiones Obreras en rueda de prensa para informarnos de que van a salir a las calles a defender la homologación salarial de los trabajadores de la Administración General y el Servicio Extremeño de Salud. Señalan que unos 35.000 trabajadores públicos cobran el 20% menos que el resto de comunidades autónomas del país, situándolos en una desventaja salarial. Desde CESIF empezaban diciendo y señalando que tras recorrerse los diferentes centros de trabajo y ofrecer propuestas al gobierno regional, siguen recibiendo ignorancia. Benito Román es su presidente.
12: Hemos recogido más de 7.200 firmas que hemos presentado a la Junta de Extremadura y hemos hecho 70 propuestas a los últimos presupuestos generales de nuestra comunidad en el 2026 y a día de hoy estamos aquí. Estamos reivindicando y seguimos reivindicando esa equiparación salarial para los dos sectores que no lo tienen a nivel nacional.
0: También desde UGT, Manuel Fernández Colomo señalaba que el discurso actual de la consejera de que hay reuniones convocadas es mentira.
13: No se ha producido ninguna reunión de negociación, ninguna. Por tanto, el discurso de la consejera de que la negociación es permanente no es cierta. Segundo, a estas alturas también la consejera anuncia que el día 14 hay una reunión con María Guardiola en la que están convocados los agentes, las centrales sindicales de la Mesa General de Negociación. A día de hoy podemos asegurar que eso no es cierto.
0: Y también desde Comisiones Obreras mostraban su descontento, ya que decían que si actualmente tenemos el presupuesto más alto de la historia de la comunidad, ¿por qué no caben las negociaciones para los funcionarios públicos por los que ellos reivindican? Escuchamos a Manuel María Nicolás Molina, que es el coordinador del área pública.
14: El mensaje de que tenemos los presupuestos más amplios, más expansivos de la historia, y a la vez que nos digan que no puede haber una partida presupuestaria destinada a poder buscar una equiparación salarial, son términos difícilmente encontrables. O sea, es muy difícil decir todos los días que la Junta de Extremadura tiene récord de recaudación y a la vez que no.

0: digan a los sindicatos que no hay capacidad de buscar unos puntos de encuentro en partidas presupuestarias concretadas para poder asumir estas reivindicaciones.
1: Pero la Junta respondía, dicen que mantienen intactas

0: prevención, que el suicidio deje de ser un tabú. Por ello, en diferentes ciudades de nuestra comunidad autónoma se han realizado acciones de sensibilización. En Mérida, por ejemplo, se han dispuesto mesas informativas. Lo principal es conocer las señales de alarma y pedir ayuda, como nos indica Alba Milanés, psicóloga.
1: De las señales que ponemos pueden ser, por ejemplo, no le importo a nadie, que tengan ese tipo de pensamientos, el estoy cansado de todo, no quiero seguir viviendo, o que ellos se den cuenta que se están aislando más de su contexto, de sus amigos, no les apetezca salir, que no disfruten igual que antes de las cosas que disfrutaban. Entonces ellos, al leer estas cosas, es verdad que pueden darse cuenta de, a lo mejor, hacer un análisis interior y decir, pues a lo mejor me está pasando esto y yo tengo que pedir ayuda.
0: En nuestra región existen recursos públicos para la prevención del suicidio. Llamando al 024 con atención gratuita y confidencial las 24 horas del día, el 112, el teléfono de la Esperanza, o acudiendo a asociaciones de salud mental como FEAFES Extremadura.
2: Y nos vamos ya con nuestras rondas locales, empezando por Badajoz, como siempre. Cristina Martínez, ¿qué tal?
3: Hola, Noelia, ¿qué tal? Muy buenas tardes. Pues en Badajoz, pendientes de la nueva edición de FECIEX, la Feria de la Caza, la Pesca y la Naturaleza Ibérica, se celebrará del 17 al 20 de septiembre en las instalaciones de IFEBA en Badajoz, un punto de encuentro ibérico para profesionales y aficionados. La feria reúne a más de 25.000 visitantes. Se celebrarán más de 2.000 actividades. Elena Salgado es la concejala de IFEBA y destaca, entre los platos fuertes, la exposición de la colección Duques de Cardona.
4: Una de las colecciones privadas más relevantes de España por su valor histórico, artístico y patrimonial. Se trata además de piezas inéditas para el público, naturalizadas por Luis Benedito, considerado una de las figuras más importantes de la taxidermia europea. Y por tanto, estamos ante una exposición excepcional y difícilmente repetible que permitirá acceder al público una parte muy singular de nuestro patrimonio cinegético y natural y que contribuirá a reforzar el prestigio de FECIEX.
3: La gastronomía tendrá una importante presencia en la feria con una zona dedicada a la carne de caza.
2: Gracias, Cris. Nos vamos a Cáceres. Vicente Pozas, buenas tardes.
5: Hola, Noelia, ¿qué tal? Buenas tardes. Pues aquí en Cáceres, hoy la empresa Valoriza ha comenzado una nueva campaña de baldeo por algunas de las calles y barrios periféricos de la ciudad. Una nueva campaña que va a llegar en septiembre y en octubre a una quincena de barrios. Pero el concejal de Servicios Públicos, Pedro Molina, ha recordado que este servicio de limpieza realiza unos 2.000 kilómetros de baldeo por las calles de Cáceres. Cáceres, que ha celebrado hoy con un acto institucional el Día Mundial para la prevención del suicidio. Esta tarde a las 5:30 hay una mesa redonda en la biblioteca pública también para tratar este tema. Bueno, y de cara a las dos noches del patrimonio que mañana comienzan en Cáceres, al igual que en Mérida, ya sabemos también que vamos a poder de nuevo observar los restos romanos del Palacio de Mayoralgo en las noches de patrimonio. Este palacio lo adquirió a primeros de año la Diputación de Cáceres y lo va a abrir al público entre las 8:30 y las 12 de la noche. Diputación que retoma tras el parón veraniego la actividad En mi pueblo emprendí, para acompañar a futuros empresarios en el medio rural.
2: Gracias, Vicente. Salto a la capital extremeña, a Mérida. Gonzalo Rodríguez, buenas tardes.
6: Buenas tardes, Noelia. Pues sí, la vuelta al cole ya es una realidad. Se acabaron las vacaciones y en Extremadura se ha iniciado hoy el nuevo curso escolar 26-27. Y en relación a esto, Mérida amplía su oferta formativa para los jóvenes de la ciudad con un nuevo curso de monitor de ocio y tiempo libre especializado en discapacidad, una formación dirigida a jóvenes de entre 18 y 35 años, empadronados en Mérida y con el título de la ESO, que contará con 30 plazas y se desarrollará los fines de semana del 2 de octubre al 24 de enero en el Centro de Ocio Joven El Economato. Además, hoy también se conmemora el Día Mundial de la Prevención del Suicidio, con el que se pretende tomar conciencia de este problema y promover acciones basadas en evidencias para su prevención, que el suicidio deje de ser un tema tabú. Por ello, en diferentes ciudades de nuestra comunidad autónoma se han realizado diferentes acciones de sensibilización. En Mérida, por ejemplo, se han dispuesto de mesas informativas.
2: Genial, Gonzalo, pues muchas gracias. Nos vamos ahora a don Benito Villanueva, Jesús Aljama, ¿qué tal?
7: Hola, ¿qué tal, Noelia? Muy buenas tardes. El secretario general del Partido Socialista de Extremadura, Álvaro Sánchez Cotrina, ha defendido esta mañana en Don Benito un proyecto socialista, municipalista, transformador y que haga avanzar a Don Benito y posicionarlo en el centro del debate de cara a las próximas elecciones municipales de mayo de 2027. Cotrina ha acompañado a Manuel Gómez, el candidato oficial del PSOE a la alcaldía de Don Benito, al que ha respaldado de principio a fin y en el que deposita plenas confianzas para ser el próximo alcalde donbenitense.
8: Aquí tenemos a un candidato que ha desarticulado todo.

0: los proyectos políticos locales que hay a su derecha y a su izquierda, porque si vemos algo en Manolo, es precisamente una persona que cruza todo Don Benito, calle a calle, polígono industrial, hospital, recursos y servicios públicos, empresas de todo tipo, y no le importa a quién voten las personas que tiene enfrente.
1: Por su parte, Manuel Gómez ha criticado la gestión municipal del Partido Popular en Don Benito, afirmando que el municipio no tiene suelo industrial en 2026 y además que la obra del polígono Avante, a la que acudió María Guardiola hace un mes, se encuentra completamente paralizada desde entonces. Dejando aparcado el tema político, la plataforma del sector arrocero de Extremadura se encuentra repartiendo en estos momentos, hoy jueves 10 de septiembre, más de 600 raciones de paella elaborada con arroz extremeño en la caseta municipal de la Feria de Don Benito, que finaliza el próximo sábado 12 de septiembre. El objetivo, poner en valor este producto y fomentar su consumo ante la asfixia financiera que sufren por el enorme stock acumulado y la entrada masiva de arroces asiáticos a precios muy bajos. El riesgo de no actuar es total, según afirman desde la plataforma, ya que si la situación no remonta, peligran miles de familias y todos los puestos de trabajo que dependen de este motor económico.
2: Gracias, Jesús. Estaremos pendiente. Onda Cero Sur Extremadura, José Miguel Amaya.
3: Buenas tardes, Noelia. Jesús Santos Serrojo, alcalde de Trasierra, se postula a liderar la Secretaría General de Juventudes Socialistas de la provincia de Badajoz. Jesús, de 26 años, presenta el proyecto Unidos por Badajoz, un proyecto amplio que recoge sensibilidades a lo largo y ancho de la provincia. Ejes como la igualdad, la transición ecológica, el desarrollo rural y el municipalismo, entre otros, son claves dentro de su proyecto centrado en recuperar las ciudades y pueblos y aumentar la presencia joven en las listas municipales de cara a las próximas elecciones del mes de mayo. Ayer miércoles se presentaron los avales que le respaldan. Y el primer fin de semana de octubre se celebrará el Congreso de Juventudes Socialistas de la provincia de Badajoz. Por otro lado, el arzobispo de Mérida a Badajoz, José Rodríguez Carballo, ha firmado en los últimos días nuevos nombramientos en la archidiócesis que se suceden a los realizados a principios de agosto. El sacerdote Pedro Javier Carrasco Fernández se incorpora como sacerdote de los municipios de Puebla del Maestre, Montemolín y Payares. Natural de Hornachos, el párroco pacense, regresa a Extremadura desde la diócesis de Jerez de la Frontera, donde ha ejercido su labor pastoral en el municipio gaditano de Rota.
2: Gracias, José Miguel. Terminamos en el norte, en Plasencia. Ariana Herrera, buenas tardes.
4: Muy buenas tardes, Noelia. El subsuelo de Plasencia será objeto de una investigación para comprobar si puede albergar un recurso geotérmico capaz de producir energía. El proyecto de la empresa Cáceres Earth Explorer contempla una inversión de algo más de 6 millones de euros y la posibilidad de realizar hasta dos sondeos que podrían alcanzar los 3.500 metros de profundidad. El permiso de investigación abarca Plasencia y otros cuatro municipios de su entorno: Cabeza Vellosa, Casas del Castañar, Malpartida de Plasencia y Oliva de Plasencia. Aunque las seis parcelas estudiadas para las posibles perforaciones se encuentran en el sur de la capital del Jerte. La investigación se desarrollará durante tres años y tratará de determinar si existe en profundidad agua a suficiente temperatura y caudal para producir energía. De momento se trata únicamente de una fase de investigación. No existe autorización para explotar el recurso ni para construir una central geotérmica.
2: Pues muchas gracias a todos. Ya saben que estaremos muy pendientes de ello y que pueden seguir informándose a través de Onda Cero Extremadura, a través de cada una de las ciudades en la página web o a través de las redes sociales. Vamos a hacer una pequeña pausa junto con consejos para las humedades y enseguida les dejo con Tierra de Vinos y Gonzalo Rodríguez.

0: Una semana más les hablamos de salud, en concreto de cómo afecta a los bebés y a los niños las humedades que con la llegada de septiembre se suelen ver incrementadas. Para saber más sobre este asunto contamos con la colaboración de Nacho Arias. Hola, buenas tardes.
1: Hola, ¿qué tal? Muy buenas tardes.
0: ¿Cómo afecta la humedad que se puede producir en estas fechas a los más pequeños?
1: Pues los más pequeños de la casa son especialmente propicios a padecer problemas respiratorios. La probabilidad de sufrir estas afecciones aumenta considerablemente al estar en un ambiente húmedo, ya que en estos espacios los ácaros y las esporas de los hongos se multiplican. Alrededor del 80% de los niños con enfermedades como el asma desarrollan su vida en lugares demasiado húmedos. Es decir, este grupo de población respira aire tóxico.
0: ¿Cuál es la mejor forma de proteger a los más pequeños y evitar estas enfermedades respiratorias con la vuelta al cole?
1: Mi consejo es que se aseguren de que el hogar y los lugares donde habitan los pequeños tengan una calidad de aire adecuada. Mantener el nivel correcto de humedad dentro de la vivienda, utilizar extractores durante los meses húmedos.

0: húmedos o tener una buena ventilación mientras se limpia y evitar las alfombras en los baños y sótanos es lo correcto. 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
1: Pues muchas gracias, Nacho, como siempre. Hasta otro día y muy buenas tardes.
0: Hasta otro día y muy buenas tardes.
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7: Muy buenas tardes, bienvenidos a Tierra de Vinos, el espacio de Onda Cero en el que cada jueves brindamos por uno de los grandes patrimonios de Extremadura, sus vinos, sus bodegas, las personas que lo elaboran y los lugares donde se disfrutan. Durante los próximos 10 minutos recorreremos nuestra tierra, copa en mano, para descubrir historias, conocer protagonistas y acercarnos a la actualidad del mundo del vino. ¡Comenzamos!
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7: Villafranca de los Barros vuelve a rendir homenaje a uno de los elementos que mejor define su identidad, el vino y la cultura de la viña. La localidad finalizó ayer 8 de septiembre, Día de Extremadura, la 30ª fiesta de la vendimia y tradicional velá de la Virgen Coronada, una fiesta declarada de interés turístico regional y que durante estos años ha ido creciendo hasta convertirse en una cita que combina tradición, gastronomía, música y sobre todo el reconocimiento a una cultura vitivinícola profundamente arraigada en Villafranca. Y para conocer mejor el significado de esta celebración, hablamos con Manuel Viñuela, presidente de la Asociación de Vecinos Virgen Coronada, organizadora de esta fiesta de la vendimia. Manuel, bienvenido a Pie de Viña.
8: Hola, buenas.
7: Pues bueno, Manuel, cuando hablamos de Villafranca de los Barros, también hablamos inevitablemente del vino. ¿Qué significa para vosotros como asociación y como pueblo celebrar una fiesta de la vendimia?
8: Bueno, pues nosotros hablar sobre el vino, pues de nuestras bodegas y las cooperativas, que son en ebullición con la cosecha de la vendimia. Y para nosotros, pues también darle las gracias a esas cooperativas que nos facilitan sus cardos para todo el evento de la fiesta.
7: Este año además se alcanza, como he comentado antes, la 30ª edición, 30 años celebrando ya la vendimia, que ya son muchos. ¿Cómo ha cambiado la fiesta desde aquellas primeras ediciones hasta la celebración que conocemos hoy en día? Y sobre todo, ¿qué elementos habéis querido mantener intactos porque al final lo sentís más arraigado?
8: Bueno, pues desde que comenzaron los inicios, yo no recuerdo mucho, ¿vale? No recuerdo mucho, pero sí de los últimos y los tres últimos años que yo estoy al frente con esta asociación, pues ha ido cambiando un montón la evolución. Mismo los actos centrales, que antes se hacían en un colegio, ahora lo hacemos en la plaza para que lo vea todo el pueblo, que antes también, pero ahora parece que llega más al público y a los vecinos de Villafranca, el acto central. En el acto central lo que hacemos es el pisado de la uva a la antigua usanza, con los pies.
7: Sí, precisamente quería indagar sobre eso, porque ese pisado de la uva a la antigua usancia, la extracción, también la bendición del primer mosto que me he estado informando, ¿qué representa para vosotros recuperar ese ritual y trasladarlo de esta manera a las nuevas generaciones, que quizá pues

0: pues no conocían cómo se hacía antiguamente.
1: Pues claro, esa tradición ahora mismo está perdida y hay que mantenerla sí o sí, simbólicamente ahora mismo, ¿no? Con el tema de la extracción y el mosto que se le da a la Virgen, se le ofrece a la ofrenda, son encargadas unas manijeras. Este año ha sido 4 y es lo que se ha ido haciendo desde sus comienzos.
0: Además, si no me equivoco, más allá del vino, la gastronomía también tiene un peso importante con propuestas como gastromúsica. ¿Qué importancia tiene para vosotros esa unión entre vino y gastronomía, ¿no? Porque al final hablamos de dos elementos que indudablemente pues forman parte de la cultura y la forma de entender la vida en nuestra tierra, ¿no?
1: Pues claro, pues para nosotros es un orgullo, ¿vale?, que todo se mueva en torno al vino, a los productos de nuestra tierra. Sentarnos alrededor de una mesa y hacer lo que degustar los vinos y los productos del pueblo y de fuera.
0: Y mirando hacia el futuro, Manuel, ¿qué retos tenéis la cultura del vino en Villafranca, en Tierra de Barros? ¿Qué os gustaría que dentro de otros 30 años, si nos pudiésemos imaginar, se siguiera contando de esta fiesta de la vendimia?
1: Pues que siga creciendo como lo está haciendo hasta ahora. Vamos creciendo, se sigue manteniendo algunas tradiciones. Sabemos que año tras año los vecinos y los que se fueron regresan en esta fecha. Entonces, al final, se mueve todo alrededor del vino y de la fiesta.
0: Y ya para terminar, Manuel, si alguien nos está escuchando, más allá de que sea de Extremadura o no, todos nuestros oyentes que todavía no conocen la fiesta de la vendimia de Villafranca de los Barros, ¿qué le dirías para convencerle de que vengan, que descubran esta celebración, que se acerquen? ¿Cómo convencerías a esta gente?
1: Pues yo les animo a que se pasen en esta fecha para los próximos años. ¿Por qué? Pues mira, lo que tenemos es buenos vinos, ¿vale?, o buenos cardos. Tenemos varias cosas, por ejemplo, nosotros platos típicos, la carreta de guarrito o el bacalao borracho. El bacalao borracho que se hace un concurso, llevamos haciendo durante 2 años un concurso, que hay unos participantes que lo elabora, ¿vale?, y después se regala a toda la gente que esté en la plaza ese día. Hacemos una alfombra de sal que se adorna toda una calle. Los cabezudos, que sabemos que gustan mucho, al final vienen mucha gente de los pueblos vecinos a visitarnos esos días. Este año también hemos tenido la suerte de hacer una cata de mosto y para los más pequeños y ver cómo da color o sabor el tema de las uvas.
0: Sí, actividades en torno al vino que ya no solo precisamente hablando de vino, sino que también combina otro tipo de asuntos como puede ser la gastronomía, la música, como hemos estado comentando, ¿no? Al final, 30 ediciones después, pues se sigue demostrando que la cultura del vino va mucho más allá de una copa, que está en la tierra, en las manos de quienes trabajan la viña, en las tradiciones. Así que bueno, Manuel, muchísimas gracias por acompañarnos en A Pie de Viña y por supuesto, ojalá que el año que viene podamos volver a hablar de esta fiesta de la vendimia.
1: Sí, muchísimas gracias y eso espero.
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0: El vino no termina en la bodega, ahora nos sentamos a la mesa para conocer qué ocurre al otro lado de la barra. Hoy visitamos el Marqués en Alcuéscar y tenemos la suerte de estar con Adán. Bienvenido a la barra extremeña, Adán.
3: Buenos días, Gonzalo, ¿qué tal?
0: Bueno, pues comenzar hablando de vinos, como no podía ser de otra manera, y quería preguntarte que en el Marqués, ¿cuál es el vino que más os piden los clientes?
3: Pues en el Marqués potenciamos siempre el vino de nuestra tierra, de Extremadura. Y ahora tenemos un vino especial de Juan Antonio Baena, que se llama Raíces, que es 100% tempranillo y es el que más le estamos dando caña. Aparte tenemos de Bodega Paiva y de Bodega Ruiz Torres.
0: ¿Por qué crees, Adán, que gustan tanto los vinos extremeños, ¿no? Porque ya no es que solo tengan clientes propiamente de Extremadura, sino que aquel que viene de fuera también apuesta por probar este tipo de vino.
3: Al final yo creo que es como si sintiesen Extremadura. Cuando tengo muchos clientes que vienen de fuera. Y no es que nosotros se lo ofrezcamos, que también, pero siempre piden vino de la tierra.
0: En lo que se refiere al tipo de vino, ya no hablando en el origen, sino más en concreto en la variedad, ¿qué se suele pedir más? ¿Tinto,

0: o blanco, dependiendo de con qué lo vayas a maridar?
1: Casi el 90% siempre es tinto.
0: Tinto.
1: El tinto tiene más cuerpo que el blanco. Al final el blanco está... A ver, el blanco también está bastante bien, pero siempre suele pedir el tinto.
0: Y ya por último, porque bueno, he visto lo que es el restaurante, sé que sois expertos en arroces, en brasas, por lo tanto, en lo que se refiere, por supuesto, a la comida. Así que si tuvieras que recomendar una copa y un plato para cualquier oyente que le apetezca pasarse por el Marqués, al que, por supuesto, invitamos, ¿cuál sería?
1: Bueno, pues un buen plato de arroz Villa de Alcuesca, que tiene carne extremeña y tiene boletus y triguero. Y un buen vino de Extremadura. Además de una carne que hacemos, abanico, pluma, etcétera, que está bastante, bastante buena. Todo lo que sea extremeño es imposible hacerlo mal.
0: Totalmente. Bueno, yo creo que la combinación queda perfecta, ¿no? Nada, Dan, muchísimas gracias por abrirnos las puertas de tu establecimiento y hasta la próxima.
1: Estás invitado, Gonzalo. Muchas gracias.
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0: Y hoy en la Biblioteca del Vino contamos con una canción que también sabe a vino. Es el caso de Vino Tinto, de Estopa, incluida en su segundo disco, de Strangis, publicado en 2001. Y es que los hermanos Muñoz utilizan el vino como metáfora de la vida y de las relaciones personales. Un vino que si se toma demasiado pronto puede engañar, pero que con el tiempo gana cuerpo, experiencia y sabiduría. Porque igual que ocurre con un buen vino, los años dejan huella. Aportan matices, templanza y una forma diferente de entender los golpes de la vida. Una canción que más de dos décadas después sigue demostrando que vino y música también pueden maridar perfectamente.
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0: Y hoy en el radar del vino ponemos el foco en una oportunidad para el vino español. La guerra comercial entre Estados Unidos y Canadá está alterando el mercado norteamericano y puede abrir espacio a nuevos productores. Y es que Canadá necesita sustituir parte del vino estadounidense que ha perdido, mientras que los importadores de Estados Unidos buscan alternativas a ese vino canadiense. En este escenario, pues España y otros países europeos pueden ganar cuota de mercado, especialmente en Canadá, donde el vino estadounidense ha perdido buena parte de su presencia. Un conflicto comercial que puede convertirse, por tanto, en una oportunidad para que los vinos españoles conquisten nuevos consumidores al otro lado del Atlántico. Y así, de esta manera, llegamos al final de Tierra de Vinos. Gracias por acompañarnos un jueves más en este recorrido por la cultura del vino. La semana que viene volveremos con nuevas bodegas, nuevas historias y nuevas copas que descubrir. Hasta entonces, disfruten del vino y de la vida.
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4: A escaso un minuto de terminar nuestro programa de hoy, en vez de darles una buena noticia, quiero hacerles un guiño por ser el día de la prevención del suicidio. Escuchen, estén al lado de quien los necesitan, que es una lacra que hoy día estamos muchas veces ignorando, y la salud mental es el pilar de nuestra sociedad. Así que sean empáticos, escuchen y estén al lado de aquellos que lo necesitan, al lado de los suyos, y siempre vayan al psicólogo. No tengan miedo de hablar de aquello que les preocupa. Les dejo con Love Generation y yo me despido, y también, bueno, pues con Por Fin, con Jaime Cantizano. Que pasen una feliz tarde de jueves.
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0: Son las 3 de la tarde, las 2 en Canarias.
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0: Buenas tardes, 3 minutos a las 3 para resumir el día. La Casa del Rey y Moncloa preparan ya el viaje de Felipe VI a Ceuta, donde viajará acompañado de la reina Letizia, aunque aún no se ha concretado la fecha. Será el primer viaje oficial de Felipe VI y de Letizia a las dos ciudades autónomas y se producirá casi 20 años después de que lo hiciera el padre del rey, Juan Carlos I, un viaje que provocó una crisis diplomática con Marruecos. Es una de las noticias que ha salido de los corrillos en el Supremo tras el acto de apertura del año judicial que ha quedado inaugurado. Ceremonia solemne en el Supremo con discurso de la fiscal general que se ha estrenado y de la presidenta del Consejo General del Poder Judicial y del Supremo, Isabel Perello, que ha exigido a los políticos respeto a los jueces.
2: En los últimos tiempos hemos escuchado, sin embargo, acusaciones expresas, generalizadas, de que jueces y tribunales adoptan determinadas decisiones por razones políticas. Esta es una imputación

0: de extraordinaria gravedad que puede llegar a comportar la atribución de una conducta delictiva.
1: La referencia explícita, con un ministro de la Presidencia incómodo escuchando a las críticas del Gobierno a magistrados como la jueza María Tardón, que va a investigar el asalto a Ceuta. Por cierto, la jueza acaba de solicitar al Gobierno la copia autentificada de los informes desclasificados para unirlos al procedimiento. Hoy ha seguido la resaca sobre esos documentos desclasificados. Han hablado los socios de legislatura, que coinciden en que alguien tendría que asumir responsabilidades políticas. El ministro Marlaska ha vuelto a repetir hoy que no hubo alertas de una entrada tan masiva como la que se produjo.
2: Nadie lo preveyó, no se está culpando a nadie, ni mucho menos. Tenemos unos servicios de información absolutamente competentes y lo que digo en muchas ocasiones, que el nivel de determinadas alertas y por distintas circunstancias complejas, pues bueno, nos sorprende. Punto. Lo que tiene que servir esto es para que todos evaluemos, valoremos y todos mejoremos de cara al futuro, pero todos.
1: No comparte esta tesis el ministro uno de sus compañeros de partido, el presidente de Castilla-La Mancha, García Page, hoy en Más de Uno, señalaba que esta puede terminar siendo la gran mentira de la democracia.
3: Puede terminar pasando como la primera o segunda gran mentira de la democracia. Ya tuvimos una muy clara cuando todo el pueblo español se convenció del tema de la guerra y de la autoría de los atentados del 11M.
1: Por cierto, que hoy el Gobierno de Navarra ha anunciado que 5 niñas de las que llegaron en la avalancha a Ceuta llegarán en unos días a su comunidad autónoma. El Congreso, además, tiene previsto conceder la nacionalidad española a los nacidos en el Sáhara Occidental antes del 77, cuando era provincia española. Es una reclamación histórica que beneficiará también a sus descendientes. Además, el exdirector de la Guardia Civil ha negado que presionara a la UCO para limpiar el informe elaborado sobre el hermano de Pedro Sánchez. Hoy ha declarado en la Audiencia Nacional como investigado y no ha habido sorpresas. El BCE ha acordado subir los tipos de interés al 2,5% ante la amenaza de la inflación. Es el segundo incremento en lo que va de año del precio del dinero. Las 3 y 3, las 2 y 3 en Canarias. Volvemos a las 4. Ahora, por fin, y Jaime Cantizano.
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5: Son las 2 de la tarde, 3 minutos. 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
5: ¿Qué tal? Buenas tardes. Bienvenido, bienvenida a este por fin de jueves. Ya casi fin de semana. Hace unas horas, el presidente de la Federación Marroquí de Fútbol ha asegurado que la final del Mundial del año 2030 va a ser en Casablanca frente a la opción del Bernabéu en Madrid. Lo ha dicho además con una certeza que ni siquiera tiene todavía la FIFA, o eso es lo que nos quiere hacer creer el organismo. Fawzi Lijak, así se llama, ha hecho referencia a los 115.000 espectadores que va a albergar el nuevo gran estadio Hassan II, ha hablado de un Mundial que debe mostrar al mundo el nuevo Marruecos y ha dejado incluso un mensaje en clave política. Para aquel país, el que quiera estar en el próximo gobierno no tiene otra opción que desarrollar la provincia. Bueno, pues un poco más al norte, 4 horas en carretera, está Ceuta y lo ocurrido allí con miles de marroquíes hace más de 30 días muestra la verdad de ese régimen. Encender los focos de ese magnífico estadio no va a cambiar la realidad de millones de sus ciudadanos. Resultará incluso más hiriente. Con el actor Pedro Casablan vamos a entrar en el terreno de todas esas actividades que habitualmente programan las empresas con la idea de hacer piña, de conocernos mejor, también los partidos políticos, o motivar a una plantilla alicaída. En la última película de este grande de la escena, Gracias Equipo, intenta hacer piña con Maribel Verdú, Pepe Villuela, Raúl Tejón o Alejandra Jiménez. Yo creo que es fácil, que eso es fácil. También como actividad de equipo estaría un paseo por el campo. Para eso tenemos en este programa Somos Naturaleza y Odil Rodríguez de la Fuente, quien vuelve a Chernóbil haciéndose una pregunta inquietante. ¿Puede ser que la ausencia de los humanos en ese territorio haya sido mucho más positiva para los animales y plantas que el daño causado por la propia radiación? En la Hora Brava más musical con Alaska, con Sabino Méndez y José Manuel Zapata, ponemos el oído en las series. muchas veces...

0: Basta con escuchar unos segundos, solo unos segundos de una melodía para identificar esa serie que amamos, que devoramos, que nos emocionó, o por qué no, que detestamos aunque el universo la adore y la premie. Y cuando vaya cayendo la tarde vamos a encender Onda Retro Radio con Mario Viciosa para poner en valor, en esta semana que hablamos mucho de educación, la EGB, Educación General Básica. Por ella pasamos al menos tres generaciones en varias décadas. Los últimos boomers, desde luego, todos los de la generación X y parte de los millennials. Pero hay más, mucho más. Porfineros, porfineras, comenzamos. Hola, Isabel Lobo. Mira,
1: hola, Jaime Cantizano, buenas tardes.
0: El frío del estudio.
1: De luz y de color. Decías eso, ¿no? Que cuando venía el frío yo te dije jueves.
0: Pues no, el frío vive aquí, en este estudio.
1: O voy a comprar un este de la lotería.
0: A mí me compran mejor un calefactor, que me va a venir mucho
1: también
0: mejor.
1: Venga, pues también, a la lista.
0: O una bufana.
1: A la lista que va.
0: Celia Villalobos, ¿qué tal? ¿Cómo estás?
2: Divinamente.
0: Bien. ¿Tienes mejor voz que yo?
2: Yo hoy estoy mejor. La semana pasada tenía la voz muy tomada, pero esta semana estoy...
0: Bueno, pero a ti no hay
2: encantada
0: nadie.
2: De ver...
0: A ti no hay quien te calle también, ¿eh?
2: Bueno. Sí. Tú me diriges, me mira con los ojos y me dice, cállate ya.
0: Bueno, porque yo utilizo...
2: Y yo me pongo así a reborar.
0: Tú ya sabes que yo utilizo la mirada. Siempre es la mirada. Además, todo se me nota en los ojos. No sé si es bueno o es malo.
2: Porque lo tienes muy bonito.
0: No es por la belleza. ¿Qué tal tu semana?
2: Tranquila.
0: Sí.
2: Porque yo de política después. Yo te hablo de mi yo. Mi retiro, mis amigos, mis nietos, cocinando, leyendo, sí, y viendo la televisión espantada. ¿Para qué te voy a decir? Preocupada, claro, hasta donde no te pueden imaginar. Y lo de Alemania me tiene hablando sola.
0: El avance de la ultraderecha, la posibilidad de gobierno, no solo en Sajonia, sino a nivel nacional.
2: Es que yo creo que o la izquierda se da cuenta de que estamos ante un problema. Yo cuando escuchaba a esa señora de la AFS, este partido en Sajonia, diciendo que va a reivindicar la imagen de Hitler y que van a remover el holocausto. O sea, que van a ver si qué hay de verdad detrás de toda esta historia.
1: Que ya está muy contado, ¿no? Lo del holocausto, que ya está muy contado.
2: No. Que lo que han contado es mentira.
1: Ajá,
2: vamos a decir las cosas así de simple.
1: Y también.
2: Esto de la mentira del holocausto. Y claro, a mí se me abren las carnes. Y claro, lo que decía mi padre, la democracia es un sistema tan delicado que Hitler llegó al poder ganando unas elecciones. No se os olvide. Me lo decía siempre. Pues entonces era yo muy extrema, muy radical. Y decía, nena, la democracia es un sistema que hay que cuidar con mucho cuidadito. Y veo que en Sajonia y en otros estados alemanes. Entonces, o Europa se da cuenta que el tema de la inmigración y determinados temas tienen que hacerlo con muchísima inteligencia, que lo que no podemos dejar es África al albur. Lo que necesita África son inversiones, preocupación del primer mundo. No, mira, solamente de
0: espérate,
2: los chinos.
0: Espérate, porque acabas de empezar, te has lanzado ya.
2: Ay,
0: te has lanzado ya. Te
2: Ay, es que me tiene hablando sola.
0: Entiendo tu preocupación. Porque
2: perdóname,
0: mi preocupación,
2: perdóname.
0: Y estoy seguro que la de millones de ciudadanos, de demócratas, en toda Europa, porque lo que queremos es que este sistema que hemos creado entre todos, en los diferentes países, se mantenga, se mantenga sólido.
2: Perdóname, pero déjame, que este es un tema que me tiene obsesionado.
0: Luego, si quieres, hablamos, pero déjame saludar a Susana Díaz, que está en Sevilla, claro. Es que, Susana, ¿qué tal? Buenas tardes.
3: Buenas, hoy me he quedado aquí porque era el primer día del cole de mis pequeños.
0: Hoy empezaba el cole para tus niños.
3: Y hacía ilusión que la mami las llevara.
1: ¿Cómo que no?
3: Y entonces te he cambiado, Jaime, por uno de 11 y una de 6.
0: Bueno, pero pues sumando los dos son más jóvenes que yo, así que has hecho bien. Así que, ¿y qué tal el primer día? ¿Qué es lo que te han contado? ¿Qué nervios tenían? ¿Qué les preocupaba?
3: Mira, la pequeña lleva levantada, yo qué sé, desde que el padre se fue a trabajar, eran las 7:30 de la mañana, estaba ya nerviosa. Había hecho hasta un dibujo para su mejor amiga. Ahora el mayor no ha tenido que pegar voces. José, que te levante, porque todavía se cree que estaba en agosto. Se escuchaba en todo el barrio, José, que te levante. Y mira que el mayor es medio estudiante, pero que va. Hoy era el día de adaptación. Y la preocupación de los padres, imagínate, entre la lista de los materiales, aquí hace un calor, porque ahí tenéis frío, pero aquí hace un calor que te muere, ¿eh? Y lo que estábamos pendientes de, oye, ¿tendrán los niños calor en las aulas? ¿Habremos aprendido todos algo y seremos capaces de que las aulas se adapten?

0: Y los problemas lógicos la puerta a los colegios en un día como hoy, ¿no?
1: Bueno,
0: más pues, madre que padre, sigue habiendo, pero mira, te confieso que este año he empezado a ver más padres que otros años y eso me ha gustado porque significa que la corresponsabilidad, que es mucho más que la conciliación, empieza a hacerse un hueco.
1: Poco a poco.
0: Hoy había más padres, más madres y menos abuelas.
1: Poco a poco. ¿Y los vas a recoger? Ya que estás ahí en Sevilla, ¿los recoges?
0: Ya los he recogido.
1: Ah, ya los has recogido.
0: Ahora sí, te confieso que ahora están con la abuela.
1: Ahora están con la abuela. Bueno, vamos a entrar enseguida en la actualidad, pero antes, como siempre, atar cabos con Colmenero. Colmenero, ¿qué tal? Buenas tardes.
2: ¿Qué tal, Jaime Cantizano? Muy bien, estupendamente. Me ha dejado sorprendido, no porque no supiéramos por dónde iba el asunto, sino por el descaro con el que lo ha dicho el presidente de la Federación Marroquí de Fútbol.
1: A mí me ha llamado muchísimo la atención. Eso es que tiene muchas garantías.
2: Sí, y además se han visto y se ha fotografiado y tienen unas buenas relaciones con el presidente de la FIFA. El presidente de la FIFA tiene
0: que no es precisamente un modelo, perdóname que me meta a Colmenero, pero todos sabemos lo que es Infantino.
2: Infantino.
0: Y a mí, yo también me tenta la ropa, ¿eh?
2: Sí, absolutamente. Y
3: pero además, ¿no tienen que elegirlo ahora nuevo?
2: No, efectivamente, se presenta un proceso electoral, pero parece ser que tiene ya todo hecho. Cuenta además con el apoyo, precisamente para gran parte de África, con el apoyo del presidente de la Federación de Marruecos. Mm. Teje todas las federaciones en muchos países. Lo dicen los compañeros de deportes, que prácticamente lo tiene hecho.
1: Y recordemos las buenas relaciones Infantino, Estados Unidos, Marruecos, Estados Unidos.
2: Exactamente.
1: Vamos a recordarlo todo.
2: Eso es lo que
1: todo.
2: A mí me preocupa. Eso es, con las relaciones con Estados Unidos, con Donald Trump, las relaciones con...
0: ¿Y UEFA? Con... ¿Y UEFA no tiene contrapeso
2: ahí? Sí, pero
0: puede
2: tenerlo, pero es minoritario, Susana. Mm. Sería minoritario y, habría que ver. Precisamente
3: ¿y
2: con
3: América
2: UEFA,
3: del Sur qué hace?
2: Precisamente con algunos países africanos decían que podía unirse UEFA. En cualquier caso, estaba complicado, eso ya lo veremos. Pero la final, después de organizar un mundial, yo entiendo que haya mucha gente, ya veremos, a ver, imagino que hablaremos mucho de esto, ¿no? Que haya mucha gente que diga, ¿cómo vamos a organizar un mundial sin organizar la final? Pues que
0: lo ganemos. Somos la cuarta economía europea.
2: Mm. Los campeones del mundo desde el punto de vista deportivo.
0: Tú fíjate, la final en España, después de haber ganado el campeonato del mundo, y que nos tengamos que jugarla en otro país, me parece.
2: Marruecos, pero es que no solamente eso.
0: Del mundial.
2: Sino que
0: siendo
2: además,
0: organizadores
2: toda
0: del
2: la
0: mundo.
2: Inversión, todo el gasto, toda la ilusión, todo lo que pueda venir, pues que lo organicen otros.
0: Pues yo
2: nosotros vamos.
0: Ser campeones nos da un plus para poder presionar y que esa final sea en el Bernabéu.
2: Bueno, pues
0: yo
2: sí,
0: confío que ahí
2: tenemos. Pero que entendería
0: la suerte de que en el ámbito deportivo hemos sido los campeones. Y eso,
3: sí, pero
1: Susana,
3: pero esto,
1: Susana, tiene mucho de diplomacia.
2: Claro.
1: Y de relaciones internacionales.
2: Vamos
3: a ver, los marroquíes nunca ponen en duda que ellos van por delante. De hecho, el ministro de Exteriores y de Justicia y de Interior marroquí ya ha dicho que no, Ceuta y Melilla son marroquí, porque bueno, es histórica.
2: Histórica.
3: Y siguen siendo españolas hace 500 años. Histórica
0: antes que
3: y
0: algunos
3: geográfica,
0: lugares de España,
3: hombre,
0: ¿verdad, Celia?
3: Y geográfica. Y se queda tan fresco y tan oreado. Es decir, estos van por la vida divinos de la muerte. Pero cuidado, ¿eh?
2: Que no yo entendería mucha gente que dijera, pues por España no lo organice.
3: Señor de la
2: que lo organice directamente Marruecos. Que lo organice directamente Marruecos y España acude la campeona del mundo.
1: Y recordemos que en origen la candidatura era de Portugal y de España.
2: Eso es, que luego se unió posteriormente Marruecos. Y entonces, si lo quieren hacer ellos, pues que lo hagan todo, absolutamente todo.
3: Porque España lo invitaría, porque vamos, aquí hay en el fútbol hay mucha política, porque hay mucho dinero, hay mucha economía y hay mucho de todo. Ahora ya se meten eso de los 100 minutos de por el calor que tienen que parar. Me decía a mí.
0: Por la caja, Celia.
2: Las pausas de
3: más que el calor. Pausas de
1: tres minutos. Tres
3: claro,
1: minutos.
3: Decía mi nieto que ha estado el año pasado en los Estados Unidos.
0: Los
3: dice,
0: minutos
3: allí,
0: de facturación.
3: Dice allí, el tiempo este, hay 10 anuncios.
1: Claro.
3: En el
1: Europeo.
3: Ya había 3. En España ponían 2. Pero es que allí ponían 9 anuncios uno detrás de otro. Sí.
1: Bueno, sabía que esta historia, que a mí me ha llamado mucho la atención, te iba a gustar.
2: Sí,
1: Colmenero.
2: Sí,
1: vamos a atar cabos.
2: Sí.
1: ¿Estás de acuerdo conmigo? La desclasificación de documentos oficiales las carga el diablo. En este caso y en otros muchos.
2: Sí, y no solamente eso, sino que además se hacía con un propósito del que yo ya estoy harto de verlo y como siempre la realidad supera cualquier tipo de intento de relato, el propósito era ganar un relato después de 40 días de una gestión. después de que todo el mundo ve, escucha

0: y percibe lo que está pasando en Ceuta. Después de tanto tiempo que los vecinos de Ceuta te lo están contando, después de ver negro sobre blanco determinado documento. Me refiero, el relato en una voladura controlada que quería hacer el gobierno, porque esto es realmente lo que quería hacer en la desclasificación de estos documentos, para intentar zanjar no solamente las discrepancias internas entre el ministro del Interior y la ministra de Defensa, Margarita Robles, sino intentar de alguna manera suavizar la gestión, nefasta gestión para muchos, del Ejecutivo en esta crisis de Ceuta. Y que continúa, ¿no? Bueno, pues ayer, cuando se desclasifican los documentos, lo que vienen a decir es lo que se venía contando, lo que algunos de ellos ya publicados, lo que se venía contando...
1: Lo que decía la ministra Robles.
0: Y lo que decía la ministra Robles y lo que todo el mundo sabía que era el sentido común de lo que estaba ocurriendo. Bien. Pero lo asombroso no viene ahí. Lo asombroso viene que, a pesar de que eso es lo que dicen los documentos, desde Moncloa insisten en que eso no es lo que dicen los documentos. Entonces ya es algo que nos quedamos completamente, bueno, con cara de asombro, intentando de verdad, Jaime, buscar si realmente eso es así, si realmente ese argumentario que nos dicen que efectivamente los documentos dicen lo que no dicen, es así. Y lo estuvimos mirando y lo estuvimos viendo uno a uno. Y no podemos llegar a esa conclusión, pero ni yo ni ningún otro medio de comunicación, que ha habido unanimidad en todos los medios de comunicación. Y lo asombroso es que el gobierno dice que el CNI, más tarde, como ya las propias fuentes del Ejecutivo no podían hacerlo, eran las fuentes del CNI, pero fuentes del CNI citadas por el gobierno. Es decir, el gobierno decía que el CNI decía lo que el CNI no dice en los documentos. Entonces, esto ya fue rizar el rizo. Y efectivamente, los documentos no hablan de una entrada concreta de 70, 80 mil personas. Los documentos no hablan de... No hablaron directamente con el jefe de gabinete del presidente del gobierno, pero los múltiples fueron. Incluso las infografías aparecían, las manchas concretas el día de antes, de una manera espectacular, muy diferentes al resto de los días. Infografía, notas informativas, notas urgentes, nota interna, nota sucinta, es que en todas aparece, ¿eh? En correos, en mensajes, y todos a lo largo del mes de julio, y especialmente desde el día 27, alertan de la entrada masiva a Marruecos en Ceuta. Además del mensaje, las conversaciones entre un miembro del Centro Nacional de Inteligencia y el jefe de gabinete del delegado de gobierno, cuando incluso le avisa... Para que te des cuenta de la magnitud, son 180.000 personas los que se están enviando, 180.000 personas a través de distintos grupos.
1: Están moviendo.
0: Los que están moviendo el asalto. Y llega un momento en el que dicen que se va a producir el asalto en el día de mañana a las 8 de la tarde. Efectivamente, podía haber más concreción, podían elevar estos documentos mucho más allá. Algo tan grave se tenía que haber evaluado de una manera mucho más grave. Bueno, bien, en ese momento la información que tenían las fuerzas y cuerpos de seguridad del Estado, la información que tenían los servicios de inteligencia era esa. Y esa es la que acabamos de ver todos, ¿no? Bueno, en cualquier caso, hoy Margarita Robles ha querido zanjar la crisis, porque lo que ha querido hacer es zanjar esas discrepancias, una vez que ya se ha conocido la evidencia de que efectivamente llevaba razón sobre lo que vino diciendo desde el día 1 de agosto. Lo repitió el 5 de agosto, lo volvió a repetir el 23 de agosto el ministro del Interior, Fernando Grande Marlaska.
1: Y el segundo cabo tiene que ver con la apertura del año judicial, apertura como siempre solemne, con el rey, y los discursos de la Fiscal General del Estado y de la Presidenta del Supremo y Consejo General del Poder Judicial. De nuevo se ha vuelto a hablar de independencia y de ataques.
0: Sí, en presencia del Rey, delante también del Ministro de Justicia, Presidenta del Consejo General del Poder Judicial, que es al mismo tiempo Presidenta del Tribunal Supremo, Isabel Perelló, defendiendo la independencia de jueces y magistrados. Pero defendiéndola, ¿de qué?
2: Vale, dile que ya lo he fichado.
0: En este caso concreto, defendiéndola de los ataques directos a los jueces por parte de instituciones y más aún, decía, sobre aquellas personas que ostentan un cargo público, ¿no? Y dice que es inadmisible que la descalificación de jueces y magistrados se convierta en un instrumento de presión. Es decir, admite

0: la intención que existe por parte de determinados cargos, cargos políticos, el propio Ejecutivo, para presionar a los jueces y magistrados, según se desprende de las palabras de la presidenta del Tribunal Supremo. Y sobre Ceuta, Jaime ha dicho que la realidad exige una respuesta que preserve, que mantenga la integridad territorial de nuestras fronteras. ¿Te suena la frase de nuevo? Uh-huh. Integridad territorial de nuestra frontera, primera frase que dijo el presidente del gobierno en su primera visita, que luego posteriormente no la hizo, y la misma frase que recoge en el auto la jueza María Tardón de la Audiencia Nacional, recogiendo aquellas palabras, que iba a iniciar una investigación también porque se había violentado la integridad territorial de España. Bueno, yo, me ha parecido significativo esas dos palabras de la presidenta del Tribunal Supremo en la apertura del año judicial, delante del rey y del ministro de Justicia.
1: Pues estas y otras historias vamos a analizar con Celia Villalobos, con Susana Díaz Colmenero, si te parece. Hoy vamos a hablar con los oyentes y con las dispares de la sintonía de la música, de las series, de las películas,
0: maravilloso,
1: de programas. Todos de pronto tenemos grabada en la memoria una sintonía,
2: sí, sí,
1: de cuando éramos pequeños, de una serie. ¿Tú tienes alguna musiquilla que vuelve cada cierto tiempo?
0: Es que cuando éramos muy pequeños tenemos sintonías de dibujos y sintonías.
2: Claro, bueno, pues esas también.
3: Y
2: ¿no?
3: Verano Azul, Colmenero. Ahora que verano, se va el verano.
0: La canción de Verano Azul, hombre. Que salamos silbado.
3: Uno crío.
0: Íbamos en bicicleta y la silbábamos también. Era uno crío, efectivamente. Y luego muchas otras, ¿no?
1: Bonanza, esto es Bonanza. Pero esa no la pillé yo, Bonanza no.
0: Sí, pero luego repusieron. Eso no Bonanza lo veía, sí.
1: Eso no lo pillé yo, hombre.
3: Y yo de jovencita, Friends.
1: Claro.
0: Friends era fantástico.
2: Esa serie.
1: Sí. Claro. ¿Y tú, Celia, tienes así alguna?
4: De cuando era niña yo no veía la tele porque no había tele.
1: No, bueno, pero oye...
4: En mi barrio...
3: No diga eso, Celia, que tú te mantienes muy bien.
4: Oye, perdóname, tengo 77 años.
3: Pero
4: oye, escucha, y orgullosísima de tenerlo.
1: Un poco más
4: y deseando seguir cumpliendo. Sí, no,
0: esto no tiene nada que ver. De Málaga, tú tuviste desde las primeras teles del Málaga.
4: En mi barrio sí. Y entonces para los toros y esas cosas y para los partidos de fútbol venía todos los vecinos, se sentaban allí, venía con la silla y se sentaban a ver la tele.
1: Mira, yo recuerdo de pequeño me inquietaba mucho la música de La Clave, y además ahí como de la sintonía de La Clave, y como además Balbín dejaba que sonara la música minutos y minutos, y mis padres se sentaban a ver la Clave, yo con ellos. Mira
2: ahí está.
1: Y claro, se veía el plató, la gente fumando,
0: sí,
1: la gente hablando, llegaba un invitado, se sentaba, se levantaba, alguien cogía unos papeles, Balbín se colocaba el micrófono y esta sintonía no paraba de sonar. Mira.
2: Ahora que lo dices, sí da un poco de yuyu, ¿no?
1: Y a mí me daba miedo.
4: Claro, a mí me parece fantástica.
1: Es
4: muy bonita.
1: Yo estaba muchas veces allí sentada. Programa, claro,
4: y es verdad, el Balbín decía, callaros, que ya empezamos.
1: Y dejaba sonar la sí, sintonía, sí, esta música, pues yo creo que a veces hasta dos, tres minutos.
2: Claro, pero tan pequeño yo te imagino, menuda.
4: A mí la que me gusta ahora ver es la de Big Bang. La serie Big Bang americana, me vuelve loca. Me río a muerte.
1: Pero la música.
4: Los friki, esto es maravilloso, bueno. Y la música es divina, y todo es divino en esa serie.
1: Bueno, le voy a pedir a los oyentes...
0: Historias para no dormir.
1: Historias para no dormir.
0: A mí me daba miedo eso, historias para no
1: pero
0: dormir.
1: Pero si tú eras muy joven, hombre.
0: Me mandaban a la cama.
1: Pero si tú eras muy
3: joven. Oye, ¿os gustaba La Casa de la Pradera?
2: A mí mucho. Mira,
4: ¿sabéis que ha vuelto La Casa de la Pradera?
2: La Casa de la Pradera,
4: ahora es más. Ahora es más...
2: Ahí está.
1: Esta es La Casa de la Pradera.
2: Susana, yo contigo.
0: Ya sé cuál es. La que más me gustaba, Los Hombres de Harrison.
1: Los Hombres de Harrison.
0: Harrison, esa era fantástica.
4: Esa música es la de todas las películas de policía de los Estados Unidos.
0: Echaron los Reyes el
4: tío
0: uniforme.
4: La productora esa le mete la música.
0: Echaron los Reyes el uniforme con la cuerda.
1: Mira, esta es.
0: TJ al tejado. Lucas, Harrison. Bueno, eso era eso.
2: Juan de Dios Colmenero.
4: Y es la misma de Blue Bag, Sangre Azul, que aquí se llama Familia de Policía. Pues, todas esas, si las miras, son los mismos productores y la misma música, se la ponen más rápida, menos rápida, pero siempre al final es los policías americanos.
1: La Casa de la Pradera, Celia, ha vuelto.
4: Sí.
1: Se han divorciado, pero llevan teléfonos móviles.
2: Claro, ahora, y estoy emocionadísima.
4: Y además son más políticamente correctos.
2: Sí.
4: Entonces era la realidad y ahora es todo con mucho cuidadito.
1: Es que luego más tarde, la hora más musical, la hora brava más musical, nuestros bravos

0: Musicales, Alaska Sabino Méndez y José Manuel Zapata nos van a hablar de esa sintonía, esa música que acompañaba a sus series favoritas. Todos tenemos una musiquilla de televisión, de serie, de película. Así que la pregunta para los oyentes, ¿qué sintonía de programa de televisión o de serie se te quedó grabada a fuego en la memoria y por qué razón? 620-621-991. 620-621-991. Esta no la conozco. Esta.
1: Dos hombres y medio.
0: Dos hombres y medio. Bueno, Colmenero, te dejo.
1: El equipo a Los Ángeles de Charlie.
0: Que nos estamos desviando. Que nos estamos desviando. A ver, Susana, Celia, ¿con qué queréis? ¿Con qué queréis empezar? Con la sorpresa ayer. Margarita Robles tenía razón cuando se desclasificaron una serie de documentos, algunos de ellos del CNI. La sorpresa de todos, yo no sé si de algunos miembros del gobierno, al confirmarse que sí se había avisado en varias ocasiones y que sí se sabía lo que estaba pasando. Susana, empiezo contigo.
2: Bueno, pues Margarita dijo la verdad y era lo previsible. Es decir, yo siempre, cuando me has preguntado días atrás, os decía que no me cabía en la cabeza que los servicios de inteligencia que tiene España, que conocen perfectamente lo que es la frontera con Castillejo y la dificultad que tiene esa frontera y la presión migratoria que tiene esa frontera, no tuvieran información. Incluso nuestros cuerpos de fuerzas de seguridad, incluso la gendarmería marroquí, que la conoce como nadie. Entonces a mí me costaba mucho que no hubiera aviso. Lo que no entiendo, y de verdad sigo sin entender, es la comunicación que se ha hecho de esto en las últimas semanas y días. Si eso se sabía que estaba así, ¿por qué se negó? Es que no lo entiendo. Porque al final yo creo que la verdad siempre aflora y se acaba sabiendo. Y es preferible decir, mira, recibimos avisos y no dimensionamos esos avisos, a decir que no hay aviso, después se sabe que hay aviso y para colmo no se han dimensionado. Entonces a mí me queda todavía un eslabón. ¿A quién llegaron esos avisos y por qué no se puso el dispositivo necesario, que evidentemente no fue el que se desplegó allí aquellas 48 horas fatídicas? Porque quien recibiera esos avisos y no actuara, evidentemente tendrá que asumirle su responsabilidad, porque lo que ha pasado es muy grave, es de las cosas más graves hacia la integridad territorial de nuestro país, en palabras del presidente de gobierno, en la democracia, y por lo tanto habrá que saber a quién llegó ese aviso, por qué no lo dimensionó y tendrá que asumir su responsabilidad.
0: Celia, tú has sido ministra de un gobierno.
3: Sí, he estado en un consejo de ministros y en comisiones delegadas de asuntos económicos y ya lo he dicho varias veces también aquí, me extraña muchísimo la falta de organización que tiene este gobierno. Este gobierno no gobierna, no tiene estructuras de grandes funcionarios que tiene este país, que han sido leales al gobierno que han tenido y a las órdenes políticas que le llegaban de los directores generales, secretarios de Estado, gobiernos, etcétera, etcétera. Y aquí, sin embargo, a mí me da la sensación de que estos papeles que han publicado lo han hecho lo mismo que han hecho las listas de los periodistas en el Ministerio de Interior. O sea, es pegarse un tiro en el pie. ¿Por qué digo esto? En primer lugar, porque yo no creo que todos los documentos del CNI hayan sido desclasificados, porque es imposible. Porque es imposible.
2: No es posible.
3: Porque la mayoría de ellos tienen conexiones con otros organismos mundiales, de la Unión Europea, de países europeos, americanos, africanos, para determinados controles de terrorismo, etcétera, etcétera. Por lo tanto, me extraña mucho. En segundo lugar, me parece una falta de algo que yo decía antes, cuando empecé a hablar de algo que no teníamos por qué haberlo iniciado, pero que a mí me obsesiona. Cuando lo que se hace desde un gobierno es desacreditar las propias estructuras de control de la seguridad de un país, que es lo que está haciendo en este momento este gobierno. O sea, decir ahora que la culpa es del CNI. ¿Y por qué? ¿Cómo un delegado del gobierno, primero, tiene un jefe de gabinete? Y segundo, porque normalmente tiene delegado del gobierno y un secretario de la delegación del gobierno, pero bueno, aquí todo el mundo ya tiene jefe de gabinete. Pero que diga que venía lacrado los papeles, ¿quién le ha dicho?
0: Sí, que esa información confidencial viene en un sobre lacrado.
3: ¿Pero quién le dice eso?
0: ¿Cuándo fue la última vez que viste tú ese tipo de información?
3: No, yo solamente lo he visto cuando le llegaban cosas a mi marido, y era a su despacho y no tenía nada que ver con el gobierno. Eran de otras cuestiones, pero en cualquier caso, bueno, sobre todo cuando negoció con ETA, pues ahí habían papeles que llegaban, yo nunca los leí, yo los destruí, pero no los leí. Pero en cualquier caso, este gobierno se está permanentemente pegando un tiro en el pie, pero ya no solamente es porque

0: mientan, porque que Sánchez mienta es lo normal, porque lo lleva mintiendo desde, no, yo no he cambiado de opinión, he cambiado de opinión, no miento. Bueno, vale, pues cambia de opinión permanentemente. El problema es que están creando, un gobierno tiene la obligación de transmitir a los ciudadanos seguridad, que se puede acostar uno todas las noches y levantarse por la mañana sin encontrarse con algo muy desagradable. Y este gobierno no lo está haciendo todo lo contrario. Y lo está haciendo en Ceuta. Y lo está haciendo en otros muchos. Porque claro, en el momento que tú empiezas a denigrar el trabajo de los servicios de seguridad del Estado, pues dice, oye, ¿en manos de quién estamos? ¿Qué va a pasar? Porque cualquier día, bueno, ¿por qué no van a pasar cosas más gordas? ¿Por qué no se van a resucitar grupos terroristas que ya han desaparecido en el mapa de la Unión Europea? ¿Por qué no van a pasar cosas mucho más gordas de las que ya están pasando? Porque han roto la seguridad en la capacidad de un gobierno por controlar y garantizar la seguridad, la paz y la libertad, que es obligación del gobierno. A mí esto me tiene absolutamente alucinada. Y yo creo que se están equivocando, cada uno diciendo una... Yo ayer vi a Puente con Cristina Pardo, que por cierto es fantástica.
1: La mesa, sí.
0: Yo he trabajado, ella, he sido colaboradora de ella y es muy agresiva, muy directa, ¿no? Uh-huh. Es muy difícil hacer eso, decirle a un ministro esas cosas.
1: Y más a Puente.
0: Decir esas cosas. El puente estaba ya a punto de meterse debajo de la mesa. Porque es que no le perdonó una. Bueno, y después ya hasta la propia Pilar Velasco, la pobre mía Velasco. Cuando ya Pilar Velasco, que no precisamente es simpatizante de otra cosa que no sea
1: la izquierda...
0: Que
1: es colaboradora de este programa.
0: Claro, y además yo le tengo muchísimo cariño, compartimos... Por cierto, también contigo, Susana, peluquería. Entonces, entonces claro, es que no sabía por dónde salir. ¿Para qué vas? Si es que lo destrozaron, demostró algo que a mí me parece que es lo peor que pudo haber hecho. Es la inseguridad en el gobierno, que te decía antes, es el que cada uno dice lo que quiere... Que no hay una... Fíjate tú, es lo único que se está portando bien los tíos de Sumar. Es lo único que se... Hasta ahora, que le hemos criticado mucho a la ministra de Trabajo en esta dispare, tanto Susana como yo. Y es lo único que está portándose lealmente. Están callados.
1: Y Susana, después de mantener durante más de 30 días, casi 40 días, el mismo relato y encontrarse con estos documentos, ¿qué es lo que se explica a continuación? El único remedio que queda es mantener lo que se ha defendido, ¿no? La no implicación de Marruecos, la aparición de agentes externos que quieren alterar y desequilibrar a este país. ¿Qué cambio en la argumentación se puede producir por parte del gobierno?
2: Pero es que yo no lo entiendo. Vamos a ver, no lo entiendo desde el principio y lo dije con mucha sinceridad y lo mantengo. Era imposible que los servicios de inteligencia españoles no hubieran tenido ningún aviso ni ninguna alerta, porque son grandísimos profesionales que conocen perfectamente la zona. Después podemos analizar si el aviso era de mayor grado, menor grado, y el que recibió el aviso lo supo interpretar o no. Pero aviso tenía que haber. Era imposible que intentaran entrar 80.000 personas por la frontera española y que nuestros sistemas de información, nuestro policía nacional y nuestra Guardia Civil no se hubieran percatado de nada. Como era imposible que desde Marruecos, por mucho Día del Trono que fuera, es verdad que el Día del Trono era un día más laso para ellos, para ser efectivo, pero su gendarmería tenía que tener noticias de lo que estaba pasando. Entonces, el negarlo, como algunos intentaron, y yo creo que ahí la que estuvo acertada, fue coherente, fue la ministra Robles, que dijo, no, claro que hay aviso. Luego ya discutiremos cómo se han leído los avisos, pero aviso tenía que haber y los había. Entonces yo no entendí que se negara esa existencia de aviso. Y ahora, una vez que ya todos conocemos, si tú desclasificas los papeles, que estoy de acuerdo con Celia, no lo puedes desclasificar todo. Tú no puedes desclasificar nada que afecte a la seguridad de España. Tú no puedes desclasificar nada que afecte a los sistemas de información de otros, de terceros países contigo, comunicaciones contigo. Tú no puedes desclasificar, tienes que anonimizar aquello que pueda afectar a las personas que están en esos servicios de inteligencia. Sí, esto es una parte de lo que se ha desclasificado. Si lo desclasificas para que se sepa la verdad, pues ya sabemos la verdad. Hubo aviso. Y ahora la siguiente pregunta. ¿A quiénes llegaron los avisos? Porque a quienes llegaron y no actuó correctamente, pues esa persona tiene que asumir, mira, Susana, el grado de su responsabilidad.
1: Tenemos que avanzar. Ahora no, solamente rápidamente.
0: Decir, solamente una frase.
1: Una frase,
0: el
1: a ver
0: que
1: si es
0: seguro
1: verdad.
0: Que tenía todos los papeles, secretario de Estado de Seguridad, por narices. Lo tenía todo, el secretario de Estado de Seguridad.
1: Esto es más de una frase. Hacemos una pausa y si queréis, tú te has mostrado muy preocupada ante el avance, claro avance, no están sirviendo los cordones sanitarios en política, queda demostrado en Alemania el avance de la

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0: Bueno, tenemos otras muchas historias y luego más tarde vamos a contar algo que está ocurriendo en el norte de Italia. Imaginaos, profesores con opción a plaza fija que rechazan esa plaza en el norte de Italia porque no pueden pagar los alquileres. Esto podría pasar en nuestro país. Bueno, está pasando en Baleares, muchos enfermeros, doctores, agentes de la Guardia
1: Camarero
0: Civil.
1: Prefieren
0: no coger ese salario, ese dinero, porque saben que no van a poder vivir. Pero antes, venga, Celia, tú me decías que llevas esta semana, sobre todo esta semana, estás muy preocupada por las noticias que llegan de Alemania, aunque estamos hablando del avance de la ultraderecha, no solamente en Europa, sino a nivel global, en el continente americano, donde también nos encontramos varios ejemplos. ¿Qué queréis decir?
1: Vamos a ver, en primer lugar, a mí me preocupa el mundo entero.

0: Pero me preocupa muchísimo Europa. Me preocupa un continente que hemos padecido dos guerras mundiales, donde han estado a pique del nazismo, donde no solamente el holocausto de los judíos, son los judíos, los socialistas, los comunistas, los gitanos, cualquiera que no fuera de la raza pura de los... tú el enano ese diciendo de la raza pura. Y perdón a los enanos por compararlo con este muchacho del bigotito. Pero es que claro, y ver que hay un partido que es capaz de decir que hay que reivindicar la figura, nos estamos equivocando. Europa se está equivocando. Hay un problema real que se está acumulando cada vez más, que es la inmigración. África, el colonialismo de los franceses, de los alemanes, de los ingleses, ha dejado una África sin capacidad de reacción ninguna, donde no había escuelas, donde no han hecho universidades, donde no han hecho hospitales, donde no han creado industria, donde no ha habido nada. Por eso yo, cuando hablan del Imperio Español, me siento orgullosa. Las mejores catedrales, las mejores universidades estaban allí. Creamos el mestizaje. Que después hubo gente que hizo las cosas mal, claro, como en todos lados y como en todas las historias. Pero ese África que mira a Europa, el primer mundo, con auténtica ansia, ¿en qué se equivocan? Porque lo que tenemos que hacer es desarrollar ese continente. Nunca lo he entendido cómo el capitalismo es incapaz de desarrollar un continente entero con las bases de una economía primaria tan importante como tiene toda África, si se pudiera desarrollar, si tuvieran agua, si tuvieran capacidad de ir a estudiar, si tuvieran industrias. Es decir, hay que volcarse, porque son gente que cuando vienen a Europa demuestran toda la capacidad de trabajo que tienen, de imaginación, de lealtad a su trabajo. Es que los conozco y los veo trabajar. Entonces, ¿qué ocurre con Europa? ¿Por qué miramos para otro lado? ¿Por qué la señora von der Leyen es lo único que hace hacerse fotos?
1: Pero Celia,
0: ¿por qué no somos capaces?
1: En el discurso de la ultraderecha no solamente se apoya en el rechazo al inmigrante, también en la recuperación de la familia tradicional,
0: pero esa es la segunda parte que también me da miedo. Pero el inicio de la existencia de Le Pen en Alemania, en Holanda, en países que eran progresistas, en Noruega. Es decir, a mí lo que me preocupa es que partiendo de la base del odio al extraño, porque siempre lo primero que se tiene miedo es a lo extraño, a lo que no conoces. Y claro, tú no conoces a los africanos, no conoces. Hablan otro idioma, tienen otras costumbres, otra cultura. Y entonces lo rechazan. Y a partir de ahí ya empiezan a añadir cuestiones que se van acumulando unas con otras y se acaba convirtiendo en una mayoría suficiente para gobernar. Pero su base, si te fijas, Vox, ¿en qué empieza? Empieza con el tema de la migración ilegal. Pero es que Europa ha mirado para otro sitio. ¿Por qué llega a Italia? Porque la señora Meloni no ha quitado ni la religión católica, ni ha entrado. No, ha ido contra los emigrantes. Es decir, el problema es que mientras exista un primer mundo y un mundo donde no tienen para comer, si yo viviera allí, pues, ¿qué hizo los españoles cuando se fueron a Holanda y a Alemania?
1: Alemania a trabajar.
0: Porque había que trabajar, había que comer. Andaluces, de mi tierra. Yo me acuerdo todavía del... Bueno, entonces, a partir de ahí, hay una base de rechazo. Además, Le Pen empezó a tener el primer apoyo electoral que tuvo era de los barrios obreros que rodeaban París. Es que quien vota a la extrema derecha son los antiguos votantes de la izquierda radical, porque se están defendiendo de que alguien le está quitando el puesto de trabajo. Y a partir de ahí tenemos que entender que es un problema que tenemos que resolver. Y ahí la izquierda, perdona por decirlo y acabo con esto, la izquierda tiene que reflexionar sobre cuál es su posición, porque es que nos están llevando a unos extremos de radicalismo, tanto en la izquierda, sobre todo en la derecha, que a mí me preocupa.
1: Bueno, pues la representante de la izquierda, del lado izquierdo en esta mesa, Susana.
2: Mira, de lo que ha pasado en la Alta Sajonia, a mí las palabras que más me han conmovido han sido las de la ex canciller Merkel, que decía que a ella le sangraba el corazón con lo que había visto.
0: Pues había equivocado en su época.
2: Y que además planteaba algo que yo creo que es interesante. Decía, las emociones están ahí, los sentimientos, y eso es imposible combatirlo, porque una parte importante de que mueve la política son sentimientos y emociones. Pero que haya una de las cosas que había echado en falta en una región como la Alta Sajonia, donde la población inmigrante es pequeña, porque tiene creo que es un 9% de la población, donde su mayor problema ahora mismo es un problema además de empleo, con los anuncios últimos que ha hecho la Volkswagen, la gente, la Sexta, la compra se ha disparado y los sueldos en cambio no, pues nadie ha hablado de las jubilaciones, que Alianza por Alemania no está por mantener, como tanto la derecha clásica como la socialdemocracia sí tienen ahí un punto de acuerdo en el mantenimiento de las pensiones, ¿no? Pero como al final no se ha hablado de los hechos, sino de lo que se ha hablado de los sentimientos, pues sobre los sentimientos en un mundo que está polarizado, encanallado, donde la gente lo pasa mal y ve que su esfuerzo no se corresponde con lo que le entra a final de mes y con su calidad de vida, pues claro, estos tíos han galopado. Y a mí me sorprende que además lo hayan hecho en un país donde a los niños sí se les educa y se les hace ver lo que supuso, lo que supusieron los nazis. Es decir, que allí se estudia. Aquí, desgraciadamente, yo cuando llegué en el final de la EGB no se estudiaba. Era la última página del libro cuando tenían que enseñarte los 40 años del franquismo y yo ni siquiera lo llegué a estudiar en el colegio. Decían eso, te lo lees por tu cuenta. Pues allí sí. Y en cambio, fíjate, los resultados están ahí en una región, además, que viene del comunismo y que viene de pasarlo económicamente francamente mal. Es decir, la gente ha votado por emociones y sentimientos, como decía Celia, por el tema de la inmigración, en lugar de en un sitio donde la inmigración no tiene el impacto de otras zonas de Alemania.
0: Pero viene del comunismo, porque el radicalismo, si el problema es el origen de por qué el radicalismo. Yo, respecto al tema de Alemania y el nazismo, yo creo que eso tiene otro tratamiento en su momento. Yo no me creo eso de que, como no me creo del gobierno que no le llegó la información de Ceuta, tampoco me creo que los nazis no veían los trenes llenos de judíos para Nuremberg. No, eso yo lo siento, pero ese es otro tema. Pero en cualquier caso, la falta de desarrollo económico, claro que el desempleo crea este tipo de situaciones. Por eso decía yo el tema de Le Pen. En Le Pen, el padre, el 90% de su apoyo electoral, que ya su hija tiene un apoyo mucho más amplio, era de los barrios obreros que rodean París. ¿Por qué? Porque tenían
2: miedo. Pero
0: ahí sí
2: hay presión migratoria. En la Alta Sajonia
0: sí,
2: no.
0: Pero ¿sabes qué pasa, Susana? La gente le tiene miedo a lo diferente. Pero no solamente, todo el mundo le tiene miedo a lo que es diferente a sí, a su cultura, a su costumbre, a su zona de confort. Y a partir de ahí se aprovechan las extremas. Entonces, la obligación de los demócratas, de los que creemos profundamente en la democracia, en la libertad, en la seguridad, tenemos que luchar contra esas situaciones. Y a mí me preocupa, insisto, lo de África de una forma brutal. Y Europa no puede dejar solo en el aire a África, porque ahí lo único que están entrando son los chinos, que se están quedando con África entera. Nada más que tienes que analizar,
2: expoliándola.
0: Cuando analizas tú el Banco Mundial de Europa, de África, que depende de la ONU, y ves a quién le das el dinero, le están dando el dinero a los chinos, que están creando infraestructuras para su beneficio. Entonces, o nos damos cuenta de ese tipo de cosas, o vamos a tener un futuro muy incierto.
1: Pues hablando del futuro incierto, del presente incierto, de las dificultades económicas para millones de europeos, os voy a contar, nos van a contar una historia. Darío Menor, el corresponsal de los servicios informativos de Onda Cero en Italia, nos va a contar una historia. Inmediatamente podemos trasladar lo que nos cuente a nuestro país. Y esta historia tiene que ver con ser profesor fijo, por ejemplo, en Italia. Después de años de oposiciones y de mucho sacrificio, pues se puede entender que tener una plaza fija representa la estabilidad. Sin embargo, para miles de docentes del norte de este país, esa plaza se ha convertido en un dilema. Cobrar entre 1.450 y 1.480 euros al mes y destinar hasta 1.000 euros solo al alquiler. El resultado es una paradoja que deja aulas sin cubrir. Algunos ejemplos. Cerca de 300 profesores han rechazado la titularidad en la Toscana. Otros 383 en Friuli Venezia Giulia. Y en Liguria apenas se han ocupado 562 de los 1.400 puestos disponibles. Darío Menor, ¿qué tal? Buenas tardes.
3: ¿Qué tal, Jaime? Encantado de escucharte otra vez.
1: Un placer tenerte en por fin. Darío, ¿hasta qué punto el precio de la vivienda está empujando a los docentes a renunciar a una plaza fija? Porque los números son muy evidentes, son muchos los que han dicho no.
3: Sí, hay que añadir otra clave a la explicación que estás haciendo, Jaime, que hay que tener en cuenta que un número muy importante de los docentes italianos provienen de regiones del sur. son zonas en las que hay poca actividad industrial, por general, y en la que son muchas las personas que acaban cogiendo la profesión docente como una manera de encontrar un trabajo seguro, pero siempre con la intención de regresar a sus zonas de origen. En cambio, en las zonas

0: más ricas del país, que son las regiones septentrionales, por lo general son pocos los profesores, las personas que deciden hacerse docentes precisamente por los sueldos tan bajos que hay. Es un problema que Italia lleva arrastrando desde hace décadas. De hecho, en las clasificaciones que hace la Unión Europea o la OSCE, los profesores de la educación pública italiana suelen estar siempre en los últimos puestos, y al final lo que ocurre es la situación que estamos viendo ahora. No es nueva, es algo de los últimos años, aunque poco a poco ha ido agravándose, porque lo que pasa con los alquileres, que lo sufrimos todos con el precio de la vivienda, es algo que si tú tienes un sueldo bajo, pues aún los notas más. Con lo cual tenemos este gran número de profesores provenientes, la mayor parte de ellos, de las regiones del sur, que al final lo que prefieren es renunciar a, cuando ya finalmente se consiguen sacar una plaza fija, sí, si es en localidades del norte del país o en las grandes capitales, renunciar a ello y en cambio quedarse en situación pues de temporalidad en sus lugares de origen, porque allí pues o viven con sus familias o pagan alquileres muchísimo más bajos. Hay que tener en cuenta que hoy por hoy en Roma alquilar una habitación, no estoy diciendo un apartamento pequeñito, una habitación puede salir por 600-700 euros. En Milán la cifra es mayor, nos vamos a 800.000 euros, y con lo cual si tú tienes es un sueldo, sobre todo los que están al principio arrancando en su carrera docente, que ronda a lo mejor los 1.500 euros, es que las cifras no te salen. Pero Jaime, no solamente es un problema que afecta a los profesores, porque si nos vamos al personal, a los pedeles, al personal de asistencia, a los limpiadores, se da, fíjate, una situación muy llamativa, que es lo que se le llaman aquí los pendolari, es decir, los que hacen movimiento pendular, que son personas que viven en las regiones del sur, principalmente en la región de Campania, y que de madrugada toman trenes para venir a Roma. Eso es muy habitual, encontrar a los bedeles de los colegios públicos que vienen de Nápoles, de los alrededores de Nápoles, Caserta, localidades de la región de Campania, y toman todos los días el tren para evitar tener que pagar un alquiler en Roma, porque si estamos hablando de que un docente, su sueldo medio en los primeros años, pues ronda esos alrededor de 1.500 euros, un BDL al menos son 200-300 euros menos, con lo cual las cuentas aún le salen menos. Es fácil imaginarse quién es el gran perjudicado de esta situación, que al final pues son los chiquillos, los alumnos, los niños, que sufren un cambio muy grande de profesores. Es muy habitual que cuando arranca el curso, durante las primeras semanas, hay que dar menos horas porque faltan docentes, porque bueno, pues tienen que ir las autoridades educativas de las distintas regiones rascando de esas listas a ver quién está dispuesto a asumir las cátedras, porque son muchos los que al final, pues como estabas contando, Jaime, deciden renunciar a ello por los precios de los alquileres.
1: Todo esto nos suena en este país. Darío, muchísimas gracias por contarnos esta historia. A todos nos suena esto, ¿no?
2: Nos suena demasiado.
1: Estoy pensando en los médicos, en los guardias civiles que no quieren el destino también, de, por ejemplo, Ibiza.
2: Y los maestros también.
1: Y los maestros,
2: no te dice que ya Ibiza, te podía Canarias, Málaga, Sevilla. A mí me dicen muchos maestros, como me toque Málaga o Sevilla, me echo a temblar. Claro. A los precios que están los alquileres. Y bueno, y tú cuenta que hay gente que no tiene cargas familiares, pero en el momento que tengan niños, que tengan que trasladar a toda la unidad familiar, son una ruina. Y es algo que debemos de plantearnos, porque desgraciadamente hay gente que ha estudiado, se ha preparado, ha aprobado unas oposiciones y al final tiene que renunciar porque no se puede pagar la residencia.
3: Es que hay una realidad, es decir, la base fundamental del desarrollo de un país es la educación, por eso lo de PISA es tan preocupante, ¿no? Hombre, yo me alegro que Madrid pues tenga, en muchos de ellos, en mucha matemática y tal, está de los primeros de la OCDE. Pero en cualquier caso, hay una realidad en este país, y es que la educación no está al nivel que tiene que estar de salarios, de apoyo a esos maestros que...
1: Ni tampoco en Italia, recuerdo, 1.450 de media, 1.480.
3: ¿Tú crees que en Francia están mejor o en Alemania están mejor?
1: Fijaos qué hora es. Ya sabéis que se oyen muchas cosas, casi todas a la vez. Por eso, en Por Fin, hay siempre un lobo al acecho de los decibelios de la actualidad. ¿Qué pasa inadvertida, Isabel?
4: Aunque pueda parecer extraño, no hay tanto dossier para tanto desfalco, contratiempo, desaviso, casi verdad y desaguisado. He acechado atentamente a cuánto de verdad había que aportar para actuar en Ceuta, y es que es difícil salir del asombro.
5: Ya me avisaron a tiempo. Ten cuidado, Ten cuidado, mira que miente más que parpadea.
4: En estas reseñas de Lola me andaba cuando me asaltó la pregunta: ¿quién fue el primer gran mentiroso de la historia universal? Y he descubierto que, como la mentira es anterior a la historia escrita, pues que el primer mentiroso universal fue el primer ser humano que le guiñó el ojo a otro para que un tercero no pillara el asunto que tenían entre manos. Como lo del parpadear de mi Lola, pero más paleolítico. Antes que nosotros estaba la fauna entera y ellos ya habían descubierto el camuflaje, es decir, una forma de mentir en defensa propia. Con lo que podría deducirse que vivimos tiempos de supervivencia en todos los ámbitos donde aparece la mentira, una detrás de otra, como método de resistencia. Hoy en Más de Uno con la Torre se ha escuchado una de esas verdades inesperadas, porque la mentira es un disparo en el pie a la lógica.
6: Hay claros problemas de comprensión lectora. Hay quien tiene que hacer la lectura del informe PISA, pero evidentemente tiene problemas también de comprensión lectora, como deben tener muchos a la hora de leer los informes del CNI. ¿Cómo
4: es? Emiliano García Page no admite el parpadeo, se han dado cuenta, y ahí está. ¿Cuánto puede resistir una mentira? Tengo la respuesta histórica, lacrada, no en WhatsApp.
1: Entonces, Lobo, barrunta, supones, sospechas.
4: Atisbo. Hay un atisbo de sus rilas. Por lo que mientras no se entiende el porqué de lo ocurrido en Ceuta, yo les voy a contar cuánto duró y cuál fue la mentira que más tiempo tardó el mundo en pillar. La mentira duró 42 años. Su nombre, Charles Dawson, el mentiroso al que más tiempo se tardó en descubrir. Una mentira arqueológica. La del hombre de Piltdown, en 1912. Era un cráneo que pertenecía a un humano medieval y la mandíbula a un orangután, cuyos dientes habían limado y los huesos teñidos artificialmente para simular antigüedad. Se demostró la mentira, el fraude, y siempre quedó una incógnita: si había habido cómplice. Resulta que el vecino de este tipazo era Arthur Conan Doyle, el escritor y creador de Sherlock Holmes, uno de los principales sospechosos, que en su novela El mundo perdido ya decía cómo uno se podía saltar todas las normas y dar un artefacto arqueológico por otro. Aullado de otra manera: si levanta las cejas, miente. Si parpadea, miente. Si mira para otro lado, miente más que parpadea. Comprender la mentira es la asignatura pendiente del informe PISA.
1: Al que se le comprende todo, Susana, es a Page, ¿verdad?
3: ¿Qué tipo?
1: No hace falta traducirle.
3: No, oye, Susana, que a ti también se te entiende bien, ¿eh?
1: Sí, también.
3: Y yo comprendo que te está poniendo en una posición muy complicada, pero... pero bueno.
2: No, lo que pasa es que a mí no me gusta el tono que utilizan en las peleas. Vamos a ver. Yo pienso que la verdad siempre se acaba conociendo.
1: Siempre.
2: Que la mentira tiene las patas muy cortas. Y que esto iba a salir, pero el tono y el enfrascamiento entre mis compañeros, pues ese tipo de tono no me gusta. ¿Qué quiere decir?
3: Pero el tono, pero oye, pero.
2: De uno ni del otro, ni me gusta cómo desprecia.
3: Yo sé de una mentira de 40 años. Susi, lo que no me vale a mí es que el que está por arriba, que es el que tiene que estar más tranquilito, es el que te toca las narices.
1: Lo que me vale a mí es el tiempo en la radio.
2: Que no me gusta que se hablen así los dos.
1: Escuchad el tono que tengo. Buena semana, un beso muy grande. Llegan las noticias.
7: Son las 4, las 3 en Canarias.
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7: Buenas tardes. Se cumple el guión. El Banco Central Europeo ha subido los tipos de interés en un cuarto de punto hasta el 2,5%. Es la segunda subida del año. Sitúa los tipos en el nivel de marzo de 2025. Ahora la principal duda en los mercados es si habrá o no una nueva subida antes de que acabe el año. Y esa es una posibilidad que no descarta la entidad, porque los efectos de la guerra de Irán apuntan a que los tipos van a seguir por encima de ese objetivo del 2% por un largo periodo de tiempo. La de hoy ha sido una decisión unánime, como ha explicado la presidenta del BCE, Christine Lagarde, que ha dicho también que se han analizado varios escenarios.
9: Las perspectivas siguen sujetas a una elevada incertidumbre, con riesgos al alza para la inflación y a la baja para el crecimiento económico. Los escenarios actualizados muestran una amplia variedad de resultados para el crecimiento y para la inflación en función de los diferentes supuestos sobre la intensidad y la duración de la perturbación energética, así como de sus efectos indirectos.
7: Y esta decisión del Banco Central Europeo tiene consecuencias en el bolsillo de los ciudadanos. El efecto más directo se va a dejar sentir en la financiación de hogares y empresas. Al margen del dato económico, el otro asunto de la jornada tiene que ver con los tribunales. Ha quedado inaugurado hoy el año judicial con aviso de la presidenta del Tribunal Supremo y del Consejo General del Poder Judicial, de Isabel Perelló, que ha pedido una respuesta a la crisis de Ceuta que preserve la integridad de nuestras fronteras.
10: La realidad que sufre el pueblo de Ceuta exige una respuesta que preserve la integridad de nuestras fronteras, el control ordenado de los accesos y que asegure al mismo tiempo la

0: aplicación de las garantías previstas en nuestro ordenamiento jurídico.
1: Hoy la juez de la Audiencia Nacional, María Tardón, ha solicitado al Gobierno los informes desclasificados que incluyen esas alertas y comunicaciones recibidas por las autoridades sobre el asalto a Ceuta. Ha vuelto a insistir hoy el ministro del Interior, Fernando Grande Marlaska, en que no hay que sacar conclusiones precipitadas y en que no hubo alerta a la entrada masiva a Ceuta.
2: No teníamos ninguna indicación, ningún aviso de ninguna entrada en parámetros y en tiempos parecido a lo que ocurrió el 30 y el 31 de julio. El propio CNI ayer dijo expresamente lo que dijo, que no había alertado de ningún tipo de amenaza.
1: Le han pedido hoy al Gobierno algunos de los socios de legislatura que se asuman responsabilidades por esa mala gestión que se ha hecho de esta crisis. La misma idea que ha defendido hoy el expresidente Felipe González, que lamenta que Pedro Sánchez nunca asuma responsabilidades, y ha señalado también que la gestión que se ha hecho en Ceuta es mejorable.
3: Manifiestamente mejorable. Yo quiero mostrar la plena solidaridad con Ceuta. Y quiero recordarles que goberné 14 años y Ceuta era un ejemplo de convivencia entre culturas y no hubo ni un solo momento en que sufriéramos un conflicto como el que estamos sufriendo ahora.
1: El Tribunal Supremo estima que el proceso de concesión masiva de nacionalidad española a los descendientes de migrantes por la ley de nietos puede llegar a alterar el resultado de las elecciones. Así lo señala en un auto que la Sala de lo Contencioso Administrativo del Alto Tribunal ha hecho público hoy sobre los recursos presentados contra esa ley de nietos. Y el presidente de Estados Unidos, Donald Trump, ha celebrado hoy la que ha descrito como un gran éxito de su inusual convención republicana, en la que prometió $5,000 si su partido mantiene el control del Congreso.
4: Si los republicanos ganan en la Cámara de Representantes y el Senado de los Estados Unidos en ambas cámaras, debido a nuestra tremenda fortaleza y éxito económico, otorgaré a cada ciudadano adulto de los Estados Unidos un dividendo de $5,000.
1: Vamos con la actualidad de los deportes. Esther Rodríguez.
5: Cuenta atrás para el Gran Premio de España de Fórmula 1 que arranca mañana en Madrid. Ya hemos podido escuchar a Fernando Alonso y Carlos Sainz en la previa de una carrera que es muy especial para ambos pilotos. Rafa Fernández.
6: Mucha actividad ya en el circuito de Madrid. Acaban de terminar las ruedas de prensa oficiales de la FIA con Fernando Alonso y Carlos Sainz. Entre los participantes, Alonso ha vuelto a abrir el melón sobre su futuro.
7: Necesito pensar. Necesito pensar cuál es el mejor programa para el año que viene. Me sentaré con el equipo y no sé si detrás del volante o en otro rol. Ayudaré todo lo que pueda, que eso es lo más importante que tenemos que decidir juntos.
6: Por su parte, Carlos Sainz ha reconocido que Williams va a sufrir mucho en este circuito por las características actuales del coche, aunque confía en poder acercarse a la lucha por los puntos. Ahora continúan las comparecencias de los pilotos mientras se revisan los últimos detalles de una pista que mañana verá por primera vez a los monoplazas sobre el asfalto.
5: El presidente de la Federación Marroquí de Fútbol ha asegurado que la final del Mundial 2030 se jugará en el gran estadio Hassan II de Casablanca, aún en construcción. Es FIFA quien debe tomar esa decisión en los próximos meses de un Mundial que se disputará también en nuestro país, mientras su presidente sigue perdiendo aliados. La Federación Francesa de Fútbol se une a otras federaciones europeas y retira su apoyo a Gianni Infantino, que aspira a la reelección el próximo año. La 18ª etapa de la Vuelta a España pasa hoy por una crono de 32 kilómetros entre el puerto de Santa María y Jerez de la Frontera. El líder, Enric Mas, tomará la salida en 50 minutos y España busca una plaza en las semifinales del Mundial Femenino de Baloncesto ante Australia.
1: Volvemos con más noticias a partir de las 5 de la tarde, las 4 en Canarias, ahora por fin con Jaime Cantizano.
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0: la segunda hora de Por Fin en Onda Cero. Vamos a recibir en tan solo unos 5 minutos al actor Pedro Casablanc, que estrena Gracias Equipo. Esto de convivir con los compañeros de fábrica, de empresa, buscar fórmulas para que todos estemos más unidos, para que la empresa vaya bien, para que todo funcione bien. A veces no sale como uno espera. Pero antes, siempre estamos muy atentos en esta cadena y en este programa a aquello que nos cuentan que no es verdad. A mí no me la cuelas, es una sección que lo que procura es desmontar los bulos, las mentiras y las medias verdades que podemos encontrar en fundamentalmente en las redes sociales y que es verdad, se difunden a la velocidad del rayo. Hay veces que parece que preferimos creer esas historias y no lo que de verdad nos están contando. Blanca Lara, ¿qué tal? Buenas tardes.
1: ¿Qué tal, Jaime?
0: Bueno, en esta ocasión nos quieres advertir sobre imágenes, sobre vídeos y audios manipulados con inteligencia artificial.
1: Sí, porque está más presente en nuestro día a día de lo que pensamos. Es muy sencillo el proceso. Vamos a pensar una fotografía subida a redes sociales, una cara reconocible, una aplicación de inteligencia artificial y o en cuestión de segundos una imagen falsa que puede circular como si fuera real. Es el caso que la Policía Nacional investiga en la CREO, en Asturias, la creación y difusión de imágenes falsas generadas con inteligencia artificial. Por el momento hay 15 posibles víctimas identificadas. 13 de ellas ya han presentado una denuncia. Y todo empezó con una denuncia de una de las jóvenes que descubrió que se estaba difundiendo una imagen en la que aparecía desnuda. Pero la fotografía no era real. En la imagen original, la víctima estaba vestida. Alguien la había manipulado con inteligencia artificial para generar un falso desnudo. El método es muy sencillo y muy inquietante a su vez. El presunto autor obtenía fotografías de las jóvenes que ya había publicado en redes sociales, las modificaba con herramientas de inteligencia artificial y después la difundía a través de un grupo de WhatsApp. Antonio Pita es experto en inteligencia artificial de la UOC y explica cómo crear estas imágenes es cada vez más fácil, aunque las grandes plataformas sí que están intentando poner límites.
2: La tecnología lo permite y es muy fácil hacerlo, pero sí que es cierto que los grandes creadores de estas herramientas tienen mecanismos para evitar que se procesen imágenes que tengan que ver con desnudez, que tengan que ver con cosas peligrosas y demás. También es cierto que es un poquito más difícil, pero con modelos abiertos que uno se puede descargar y con aplicaciones específicas de dudosa reputación, pues sí que se pueden conseguir hacer estas de forma no muy complicado.
1: Jaime, seguro que esta historia te está recordando claro, a inevitablemente a Almendralejo en Badajoz.
0: Claro, yo recuerdo que hablamos con una de las madres de las niñas afectadas. Ella dio la voz de alarma en Por Fin. Es el caso, vamos a recordarlo, si te parece, de unos menores, de unos chavales, que manipularon imágenes de compañeras de clase con inteligencia artificial para enseñarlas y distribuirlas desnudas.
1: Ocurría en 2023 y aquello acabó en los tribunales. 15 menores fueron condenados a un año de libertad vigilada. Se les consideró responsable de 20 delitos de pornografía infantil y otros tanto contra la integridad moral. Aquel caso fue uno de los primeros grandes avisos en España de lo que estaba por ocurrir. Lo contó públicamente Miriam Alavid, madre de una de las menores afectadas.
3: Sabemos que algunas niñas no se atreven a decírselo a sus madres porque piensan que les va a decir, claro, esto te pasa por subir algo, cosas a internet, porque si no tuvieras redes sociales, porque tal. Sabemos que piensan que les van a decir esto y deciros que no van a decir eso a vuestras madres, os van a ayudar.
1: La frase es importante, no hay que callarse, porque en estos casos muchas víctimas se sienten miedo a ser juzgadas, culpadas, castigadas por haber subido fotos a redes sociales, pero la responsabilidad no está en la víctima, está en quien manipula, crea, comparte o reenvía esas fotografías. Miriam Alavid pasó por estos micrófonos de Por Fin y nos recordó que Almendralejo puso sobre la mesa un problema que ya existía, pero que buena parte de la sociedad lo veía como algo lejano.
4: Fue el primer caso que se puso sobre la mesa. Esto estaba pasando en todo el mundo, ¿vale? Pero estábamos todo el mundo muy ajenos a las deepfakes. Lo veíamos como algo lejano, como cosas que le pasaban a los famosos. Y en Almendralejo, pues de repente saltó este escándalo.
1: Sin duda, hoy esa distancia ha desaparecido. Ya no hablamos solo de famosos, de campañas políticas o de vídeos virales. Hablamos de adolescentes, de grupos de WhatsApp, de fotos sacadas de redes sociales, de compañeras de instituto convertidas en víctimas de una agresión digital. Y además, hay otra dificultad: detectar si esa imagen es falsa ya no siempre está al alcance de cualquiera.
2: Hace unos años, pues nos fijábamos. preguntábamos si habían seis dedos en la foto, si habían incoherencias, inconsistencias, pero hoy por hoy es prácticamente imposible diferenciar una imagen bien hecha por un profesional utilizando inteligencia artificial, no se puede distinguir de la realidad a simple vista.
1: Y eso, claro, pues complica la reacción de quien lo recibe, porque cuando una fotografía llega al móvil, reenviada, capturada o sacada de contexto, muchas veces ya ha perdido parte de la información que permitiría a la policía, en este caso, rastrear su origen técnico.
2: Si yo genero una foto utilizando una herramienta de inteligencia artificial, en los metadatos, en la información que tiene internamente, pondrá que está hecha por una herramienta de inteligencia artificial, pero yo esa imagen le puedo hacer una captura de pantalla o le puedo hacer una foto con mi móvil y ya esa segunda imagen pierde la trazabilidad.
1: Por eso, en una investigación como la del Agreo, lo esencial es no solo demostrar si hubo inteligencia artificial, sino que se han difundido imágenes íntimas, reales o falsas, sin consentimiento. Y eso afecta directamente a los derechos fundamentales: la intimidad, la propia imagen, la dignidad y, cuando hay menores, su protección. Carlos Puente es técnico de conocimiento y concienciación de menores de INCIBE.
5: Hay que evitar compartir esos contenidos, ser conscientes de ello, no generarlos y no tampoco difundirlos. Si vemos un contenido de este tipo,

0: O sea, hay que actuar, no nos podemos quedar callados y dejarlo pasar, que siga circulando. Hay que reportar ese contenido para que lo eliminen.
1: Desde Incibe nos recuerdan que tenemos a disposición un número de teléfono 017, la línea de ayuda de ciberseguridad para resolver cualquier duda y problema de ciberseguridad que surjan al hacer uso de dispositivos y navegar por Internet. Así que, Jaime, la inteligencia artificial puede fabricar una imagen falsa, eso lo sabemos, pero el daño es real, la humillación es real y el miedo es real. También lo es la responsabilidad. Desde Almendralejo al Agreo, la advertencia se repite. No es una broma, no es un juego, no es una travesura digital. Crear o difundir falsos desnudos es una agresión y ante cada imagen que llega al móvil hay una decisión, como siempre, reenviar y agrandar el daño o parar la cadena.
2: También nosotros, si recibimos esa imagen, tenemos una enorme responsabilidad y podemos cometer un delito. Esto hay que recordarlo. Gracias, Blanca.
1: A ti, Jaime.
2: Enseguida, en Por Fin, hablamos con Pedro Casablanca, que ya anda por aquí, por la radio.
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2: Nuestro invitado de hoy, de esta hora, por cierto, la hora de la siesta, nace en Casablanca, una ciudad marcada por el protectorado. Y claro, de niño, por ejemplo, veía mucha tele en francés.
17: Bonsoir, je m'appelle Alfred Hitchcock.
18: Quand les électrons traverseront votre écran, ils nous feront connaître une forme inédite de meurtre.
2: Y también escuchaba horas y horas de música de aquel país que no llegó a apreciar hasta, bueno, un poco más tarde. De todas maneras, imagínenselo de pronto mirándose y remirándose en los espejos de la sastrería familiar, disfrazado con las telas y los trajes de algunos de los clientes. El pequeño Pedro Manuel veranea en España y se empapa de tele, de mucha tele, desde programas musicales hasta La Clave. ¡Qué disparate! Tan joven y La Clave.

0: Antes he explicado que, recordando sintonías, músicas de programas de televisión, que a mí siendo niño me inquietaba mucho la música de La Clave. Y como alargaban la presentación y sonaba la música, esta, cierto miedo me daba. El chaval dibuja muy bien, así que Ortiz Domínguez se traslada a la tierra de sus padres, a la Facultad de Bellas Artes de Sevilla, donde, bueno, se echa una novia que le va a absorber la vida un rato. La escena teatral se convierte en su manera de estar en el mundo y don Pedro Manuel Ortiz Domínguez se quita el Manuel, se quita el Ortiz y se quita el Domínguez y se queda con el nombre Pedro y de apellido su ciudad. Pedro Casablanca, ¿qué tal? ¿Cómo estás?
1: Muy bien, estoy muy contento y muy feliz de escucharte y muy contento de estar aquí. Me gusta mucho esta presentación que has hecho.
0: Aunque te he robado la siesta, ¿no? Que me has dicho que...
1: Bueno, ya sabes que me ha dado tiempo a dar la cabezada.
0: Mi lema es, se acabó la siesta. Cuando empiezo el programa siempre digo, se acabó la siesta. Esa es la...
1: A lo mejor hay que comer antes.
0: Hay que comer antes, dormir la siesta y luego poner la radio. Bueno, a punto de estrenarse, quiero recordar que se estrena mañana viernes 11 de septiembre, se estrena la película Gracias Equipo, creada por Adolfo Valor y Cristóbal Garrido y dirigida por Diego Núñez Irigoyen. Interpretas a un veterano trabajador muy cascarrabias.
1: Sí. Bueno, es un señor que todos conocemos, ¿no? Que está a punto de jubilarse o que le faltan unos añitos para jubilarse y no ha debido hacer muy buenas migas con los demás compañeros, y cuando le proponen este encuentro, esta especie de gincana que llaman ellos team building, o sea que construir equipo, ¿no? Pues la verdad es que le apetece muy poco. Lo que le apetece es dormir la siesta en una caravana.
0: En una caravana. Porque es verdad, esto es muy habitual, ¿no? En las empresas hoy en día, ante determinadas situaciones o una situación de crisis, como ocurre con esta empresa en la película, empiezan a inventarse fórmulas para hacer equipo, ¿no? Para unir.
1: No tenía ni idea de que eso existía. O sea, no, hasta que no me proponen la película y leo el guión y digo, ¿pero esto qué es? Esto de que las empresas quieran que todos seamos amigos, buenos y que hagamos un equipo. Es que eso no se hacía ni en el cole. Eso se debería hacer en los colegios, en los institutos, pero ya cuando ya somos tan mayores y tan competitivos, yo no, lo veo incluso perjudicial. Y la película es lo que cuenta, que no más team building.
0: Porque la empresa, o alguien en la empresa, se llama Tío Mochales, que es una empresa emblemática de queso español.
1: Pero muy cutre, una empresa muy cutre.
0: Emblemática y cutre.
1: Emblemática y cutre. Bueno, ellos dicen que es emblemática, pero no lo sé, una empresa de quesos que realmente no sabemos muy bien qué hace, si los envuelve en plástico o los fabrica o qué, les manda a todos a hacer lo que les pidan, ¿no? Desde ordeñar vacas hasta montarse en kayak.
0: Una reunión en la que te encuentras con Raúl Tejón, con Ana Gras, con Saturnino García, con Maribel Verdú, con Pepe Villuela. Ahí sí hay equipo.
1: Eso sí es. Sí. Bueno,
0: ¿con cuántos de ellos has trabajado en series y películas?
1: Pues mira, con Pepe he trabajado varias veces, con Pepe Villuela hemos hecho incluso teatro. Con Raúl Tejón hacía 25 años que no coincidía. Habíamos hecho policías en el corazón de la calle y él era delincuente, yo era policía. Con Alexandra había trabajado en Super López. Con Maribel creo que no. Con Maribel no había coincidido nunca y me apetecería seguir coincidiendo. Pero nada, un equipo majísimo. Eso. Nosotros tenemos el privilegio de los actores de hacer team building cada vez que hacemos una película.
0: Claro.
1: Porque nos juntamos todos y nos tenemos que llevar bien. Y normalmente, afortunadamente, nos llevamos bastante bien.
0: ¿Has aprendido a ordeñar vacas? Porque, claro, en la película hay actividades de todo tipo, ¿no? La empresa diseña actividades de todo tipo.
1: Sí.
0: En ese retiro rural,
1: sí, ha sido
0: ¿llegasteis
1: muy
0: a aprender?
1: Sí. Bueno, no es tan difícil, no hace falta hacer un máster. Yo creo que con pegar varios tirones...
2: Pero suave, de la suave. Teta, que se enfadan también, ¿eh? Suave.
1: Bueno, sí, hay que hacerlo con cuidado y... Pero bueno, yo conseguí. Y no, muy bonito estar ahí con las vacas tan cerca. Lo que más, bueno, si tengo algo que elegir sería el kayak. El kayak me pareció apasionante.
0: ¿También lo hicisteis?
1: Sí.

0: me subí en una piragua de estas y remé. Nunca lo hubiera pensado, pero sí.
1: Oye, en la película al final se habla de cómo es la convivencia entre compañeros y cómo es la vida real, una vida llena de codazos, ¿no? Fundamentalmente de codazos.
0: Hay un engaño al empezar. Bueno, vamos a hacer equipo, vamos a juntarnos, vamos a conocernos todos, pero realmente lo que pretende la empresa es hacer una selección, o sea, ir seleccionando gente, ir eliminando gente. Y uno de los que más posibilidades tiene de que le eliminen por edad es el personaje que hago yo, Domingo. Uh-huh. Y se busca las mañas para que eso no le ocurra, ¿no? Y para seguir trabajando porque necesita esos años que le quedan hasta la jubilación.
1: Pedro, ¿es verdad que en el patio de la sastrería de tus padres daba una cabina de cine?
0: Sí, es verdad. Es verdad. Pero como sabes tantas cosas, acabo de dirigir una película en la que cuento eso. La sastrería era de mi abuelo, luego sí. Mi tío abuelo, mi padre la heredó al final y yo andaba por allí porque era un sitio muy grande, lleno de telas, y, había gente que trabajaba, chicas, chicos que estaban trabajando allí. De todas nacionalidades, había españoles, había marroquíes, había judíos.
2: Qué aprendizaje, ¿no?
0: Sí, y yo llegaba allí o a hacer los deberes o a lo que fuera, después del cole y eso. Y había siempre un ruido misterioso que era o música, o cañonazos, o diálogos, o que sonaban de una forma
1: rotunda,
0: muy rotunda,
1: retumbaba, ¿no?
0: Retumbaban los cristales a veces, ¿no? Y un día pues me metí por una puertecita y tal, subí por unas escaleras y encontré la cabina del proyeccionista que estaba encima.
1: ¿Eso con cuántos años fue?
0: 9, 10 años. 8, 9. Y esto lo cuento en la película El sastre del rey que acabo de dirigir y que está en proceso de postproducción.
1: ¿Y qué recuerdas de aquella habitación? Cuando descubres esa habitación.
0: Pues,
1: ¿y qué significó, claro, el encuentro?
0: Claro,
1: con ese espacio?
0: Claro, es ver el cine. Yo había ido mucho al cine, ¿no? Me gustaba mucho ir al cine y tal, pero claro, verlo desde atrás, verlo desde donde se crea la magia, que es desde los proyectores, el proyeccionista y tal. O sea, este Cinema Paradiso que,
1: sí, me
0: que
1: recuerda.
2: Sí, pequeño.
0: Que yo había vivido antes. Recuerdo una fascinación tremenda, o sea, de ver cómo el celuloide de la película se enganchaba en una máquina y aquello se proyectaba. Y entonces me gustaba mucho bajar a la sala y sentarme a ver la película entre el público porque sabía que ahí arriba es donde se hacía la magia, ¿no?
1: ¿Y te haces amigo del que manejaba el proyector?
0: Sí, me hice amigo del chico que manejaba el proyector, claro, que era un chico árabe. Con el que iba a merendar y a tomar té por las tardes.
1: O sea, Pedro, tenemos el estreno mañana de la película Gracias Equipo. Tenemos esta película en la que al final estás hablando de tu vida y del vínculo con
0: el cine.
1: Con el cine.
0: Con el cine y con lo que me ha llevado a mí, de alguna manera, a dedicarme a lo que me dedico, ¿no?
1: A lo que te dedicas. Y dentro de muy poco el Teatro Infanta Isabel también.
0: Bueno, estoy haciendo una gira con un recital de poemas de Bécquer y de Quevedo con música muy moderna y estoy, bueno, planteando una nueva forma de escuchar poesía con esa música. Y tengo giras. He pasado por el Teatro Infanta Isabel, espero volver, uh-huh. Y algunos bolos que hago por ahí.
1: Y después de todo esto que me has explicado, ¿tienes tiempo para la siesta?
0: Sí. Claro,
1: ¿en serio?
0: Para la siesta y para estar días enteros sin hacer nada.
2: Estoy
0: rodando una película en. Ahora estoy. Voy a rodar una película a Pamplona, estoy rodando allí con Salvador Calvo y he estado la semana pasada, pues he estado prácticamente una semana en Pamplona muy tranquilo, comiendo, paseando, yendo al cine y lo que ha sido trabajar. Se nos envidia mucho esta profesión.
1: Sí.
0: Pues te podría decir que han sido, en 4 días, 10 horas.
1: 10 horas.
0: Demás ha sido descanso. O sea, que no diga, estás agotado, estás... No, no, se descansa mucho.
1: Pues le da tiempo...
0: O se espera mucho, que es lo que decía Fernán,
1: ¿no?
0: Gómez, ¿no? Que nos pagan por esperar, ¿no?
1: Bueno.
0: Pero cuando se espera, si uno sabe administrarse el tiempo, pues puede descansar.

0: Bueno,
1: no,
0: y nosotros podemos ir al cine o podemos ver su película, Pedro Casablanc, en Gracias, Equipo. Se estrena mañana viernes. Muchísimas gracias, Pedro.
2: Muchas gracias a ti, a vosotros.
0: Gracias.
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1: Por fin.
2: Cuando acaba, por fin llega la brújula. Y se sienta en esta misma silla que yo ocupo Marta García Ayer. ¿Qué tal? ¿Cómo estás?
3: Buenas tardes, Jaime.
2: Buenas tardes. ¿Sabes que quien tengo a mi izquierda, que es Odil Rodríguez de la Fuente, te escucha?
3: Pues es que tiene muy buen gusto, Odil.
2: Tiene muy buen gusto, eso lo puedo decir. Odil,
3: bien.
2: ¿Qué tal? ¿Cómo estás?
3: Muy bien, y es verdad, ¿eh?
2: Sí, es que lo ha dicho, es que lo ha dicho. Sí. Bueno, fíjate, ¿te acuerdas la conversación de ayer hablando de la desclasificación de documentos? Que tú dijiste, bueno, espero que se haga.
3: Que lo hagan rapidito.
2: Que lo hagan rápido, antes de las 7. Se había dicho que al filo de las 5, de las 6 de la tarde, pues no ocurrió nada de eso.
3: Bueno, nos dejaron el tiempo justo de leerlo. Menos mal que la brújula tiene un equipo extraordinario que no dejó pasar un documento desclasificado sin revisar.
2: ¿Y se te quedó 40. La misma cara que algún miembro del gobierno al ver lo que reforzaba el CIS?
3: Estábamos estupefactos porque no pensamos que el gobierno fuera a desclasificar documentos para quitarse la razón.
2: Eso habitualmente no lo hacen los gobiernos.
3: Esto no lo suelen hacer los gobiernos, es un ejercicio de transparencia y de desconcierto extraordinario que ayer pudimos analizar en la brújula y que hoy todavía da mucho que hablar porque tenemos que terminar de entender qué estaba calculando el gobierno, si es que hizo algún cálculo. Sabes que lo que está diciendo el gobierno lo ha dicho el delegado del gobierno, que ahora sabemos por lo que se desclasificó ayer, que su jefe de gabinete tenía avisos directos de que se estaba liando una gorda y no le dieron la importancia que deberían haberle dado. Lo sabemos porque ellos mismos lo han publicado. Bueno, lo que está diciendo desde el delegado del gobierno en Ceuta al gobierno y Moncloa es que, bueno, vale, que había avisos, pero que eran WhatsApps, que no eran avisos, digamos, en tiempo y forma. Todo lo oficiales con el sobre lacrado debían de
2: quererlo. Sí, eso no
3: quererlo.
2: Lo he entendido. Y un corcel, ¿no? Un jinete que llegue con el sobre.
3: Corriendo. Y las trompetas, sonaban las trompetas. Atención, un aviso secreto del CNI.
2: Sí, que llega.
3: No fue así. Fue un WhatsApp. Hubo una llamada de 10 minutos al teléfono. Pero lo que el gobierno dice es que nunca, en ningún momento, se midió la magnitud de lo que estaba por venir. Y es verdad, eso no aparece en ningún sitio. Pero creo que la magnitud de la que debería estar preocupándose el gobierno ahora es de la magnitud del enfado generalizado con la gestión de esta crisis, porque esa también la han infravalorado. No calcularon la magnitud de lo que iba a pasar el 30 de julio, el 29, el 30 y el 31, y no han calculado la magnitud de lo que ha pasado por la mala gestión de después.
2: Oye, Marta, me has dicho, pregúntame por la tortilla de patata. Es que yo no entiendo qué tiene que ver la actualidad con la tortilla. ¿Qué tiene que ver la brújula hoy con la tortilla de patata?
3: Pues mira, que el CIS, ¿sabes? El centro de sociológico que hace las encuestas de lo que opinan los españoles. ¿Tú crees que ha preguntado por la crisis de Ceuta?
2: No, tampoco preguntó por la amnistía, que yo recuerde.
3: ¿Crees que ha preguntado por los casos de corrupción, que ya hay unos cuantos en marcha?
2: Tampoco preguntó, tampoco.
3: Pues ha preguntado por la tortilla de patata, de cómo nos gustan los españoles. Ah, bueno, y también dice que el Partido Socialista encabezan 8 puntos al PP.
2: Pero
3: y que nos gusta más con cebolla que sin cebolla.
2: Al Partido Socialista.
3: De lo que opinamos de la crisis de Ceuta no nos ha preguntado.
2: No ha preguntado. Tampoco creo que... No tengas mucha esperanza.
3: Porque ya lo sabes.
2: Porque ya lo
3: sabes. Más debate con la tortilla, sin cebolla o sin cebolla.
2: Bueno, este debate además es recurrente, nos sirve siempre. En
3: mira,
2: cualquier programa.
3: Al gobierno para intentar cambiar de tema.
2: Para cambiar una cortina de humo con una tortilla.
3: En la brújula daremos todos los detalles de lo realmente importante.
2: Una cortina con una tortilla. Bueno, ¿y qué más? Porque claro, es un programa largo como este.
3: Es un programa largo y en la brújula de la economía, que como sabes es un espacio que no es lo que parece, porque hablamos de economía sin que se note, cada día de 9 a 10 de la noche, tendremos los analistas que necesitamos para saber cuáles son las claves, por ejemplo, de esta subida del Euribor que nos va a afectar a todos el bolsillo, de cómo está subiendo la gasolina, están subiendo muchas cosas y qué podemos hacer, porque esto para los gastos es un problema. Pero para quienes tengan unos ahorrillos puede haber buenas noticias, porque vamos a tener mayores remuneraciones en las cuentas. Bueno, de todo esto hablaremos en la brújula de la economía, una economía de andar por casa, que es la que necesitamos para entender bien lo que pasa.
2: Pues Odil, yo y cientos de miles de personas te vamos a escuchar a las 7. Si
3: ¡qué bien!
2: Parece.
3: Pues hasta las 11:30 os
2: por
3: hago
2: cierto,
3: compañía.
2: No me gusta con cebolla, que lo sepas. No me gusta con cebolla. Si me pregunta Tezanos, no me gusta con cebolla.

0: Nos vamos de paseo, ¿te parece, Odil?
1: Con una tortilla debajo del brazo, sin cebolla.
0: Lo que pasa es que el paseo que tú hoy me propones en Somos Naturaleza, a mí el tema me apasiona. He visto mucho documental, he leído mucho.
1: Ajá.
0: Chernóbil, vámonos de paseo a Chernóbil. Hay que recordar que es zona de exclusión tras el accidente nuclear más grave de la historia. Que la repercusión, los efectos se van a sentir, se van a sufrir durante cientos y cientos de años. Pero me quieres llevar a Chernóbil.
1: Te quiero llevar, Jaime, porque es que te va a sorprender. Bueno, no, si has visto documentales y has estado un poquito encima del tema, igual no te sorprende, pero es que se ha convertido de forma inesperada en una de las reservas de vida salvaje más prósperas, con diferencia, de Europa,
0: ¿eh? ¿Te parece que hagamos un... que recordemos un poco qué es lo que pasó? ¿De qué manera se vieron afectados los humanos, el territorio, los animales? Vamos a ponernos en situación. Venga.
1: Bueno, es que han pasado 40 años.
0: 40
1: ¿eh?
0: Años ya.
1: 40 años 40 ya. Años. Fíjate, sí, que mayores somos.
0: Esa nube que llegó incluso
1: porque
0: a Francia.
1: Porque
0: yo me acuerdo
1: de cuando se dio la noticia. En 1986, el 26 de abril, a las 36 horas, fíjate, de tener lugar ese accidente, que fue el accidente más importante de la historia, de ese reactor 4 en Chernóbil, a las 36 horas se evacuaron a casi 50.000 habitantes de la ciudad de Pripyat, que la verdad es que es bastante tarde, porque tenía que haber sido mucho más inmediato, pero recordáis que Rusia trató de tapar y minimizar el accidente. Bueno, pues a las 36 horas, en solo 3 horas, que eso sí que es increíble, se evacúan a 50.000 habitantes de Pripyat. Unos días después, ya sí se establece oficialmente la zona de evacuación obligatoria con un radio de 30 kilómetros alrededor de ese reactor famoso número 4. Y para finales del mes siguiente, o sea, estamos hablando ya para finales de mayo, esto tuvo lugar el 26 de abril, más de 116.000 personas de 188 asentamientos en Ucrania y Bielorrusia fueron evacuadas de forma permanente.
0: Y hay que recordar que esos 30 kilómetros de radio son los que formaron la zona, se llamó de exclusión.
1: Sí, pero no exactamente, Jaime, porque claro, tienes que tener en cuenta que la naturaleza no funciona en círculos concéntricos perfectos.
0: No tiene sus fronteras, nuestras
1: primero
0: fronteras.
1: Que no tiene sus fronteras y segundo que no funciona con un círculo concéntrico, ¿por qué? Porque el viento...
0: Claro,
1: las situaciones climáticas pues van arrastrando.
0: Por eso recordaba yo, me acuerdo de los informativos, la nube tóxica que llegaba hasta Francia, ¿recuerdas?
1: Efectivamente.
0: Y nos preguntábamos si cruzaría Pirineos.
1: ¿Qué pasaría con los alimentos? Bueno, claro, exactamente. Bueno, pues a día de hoy, en función de este movimiento de los vientos y demás, tenemos la zona interior, que son los primeros 10 kilómetros a la redonda de la central, que es la zona más contaminada, y esa está estrictamente prohibida. Las únicas personas que entran debidamente protegidas y con controles continuos de la radiación que tienen son los científicos y trabajadores de la planta. Luego tenemos la zona exterior, que son los siguientes 20 kilómetros, que es verdad que 20 más 10 son 30, son los 30 originales. Y esta es una zona restringida donde se prohíbe la residencia permanente, todo tipo de actividades agrícolas, bueno, también zona de exclusión, ¿no? Y finalmente, y esto es lo que fue adicional, es la reserva radiológica, que es el sector fronterizo con Bielorrusia, y 2.100 kilómetros cuadrados aproximadamente en Bielorrusia que conforman un santuario natural que está cerrado y que es el que recibió el 70% de la ceniza radioactiva y que hoy funciona exclusivamente como una reserva ecológica y de investigación porque no puede entrar nadie.
0: Claro, supongo que cada una de estas zonas se vio afectada de manera distinta, entiendo.
1: No, claro, efectivamente. O sea, las zonas, no solamente por lo cerca, la cercanía al reactor, sino también en función del tiempo transcurrido desde que tuvo lugar esta explosión. Entonces, en la zona interior, no sé si recordarás, porque yo no me acordaba, pero sí que me sonaba de algo, es donde surge el Bosque Rojo. Que el Bosque Rojo son unas 400 hectáreas de un bosque de pinos que había justo al lado de la central y son los que absorbieron dosis letales de radiación, pero lo que sorprendió es que se volvió rojo. Rojo-marrón. A los pocos días, en cuestión de días, murieron todos los pinos. Otra de las cosas que se vio así como efecto inmediato fue un colapso, sobre todo, de la fauna menor. La fauna menor
0: los
1: como
0: insectos,
1: roedores, aves, ¿no? Pequeñas también, con mutaciones letales directas. O sea, no extinción, porque esta especie estaba más alrededor, pero sí que fue un colapso en la zona total. Sin embargo,

0: embargo, curiosamente, los árboles como abedules, álamos y robles que estaban en esta misma zona interior sobrevivieron. O sea, que los pinos murieron y este tipo de árboles no. Y los grandes mamíferos, como ciervos y jabalís, que también absorbieron mucha radiación, afectó a sus órganos reproductores, muchos de ellos dejaron de ser fértiles, acortó su esperanza de vida, pero sobrevivieron. Lo que sí que vemos es que luego, a partir de los 10 años, la evolución un poco de la vida. Entonces, los pinos fueron sustituidos por abedules, que, como te he dicho, son mucho más resistentes. Los animales empezaron a entrar y a colonizar desde fuera la zona contaminada. Y lo que los científicos empiezan a ver es una selección natural acelerada. Cómo las especies empiezan a cambiar en muy poco tiempo para adaptarse a esas condiciones. Por ejemplo, las ranas de San Antonio, que yo creo que cualquiera que nos oiga una rana de San Antonio es verde, casi fosforita. Bueno, pues las ranas de San Antonio, en muy poco tiempo, su piel se fue volviendo progresivamente negra porque la melanina es un escudo contra la radiación. Entonces tienen ranas de San Antonio, pero negras.
1: ¡Qué curioso eso!
0: Fíjate, o sea, en definitiva, esta zona es un laboratorio vivo, que es lo que es. Las especies pequeñas siguen siendo las más afectadas, con diferentes anomalías fisiológicas. Se está viendo desde aves con albinismo, arañas que tejen redes asimétricas. Fíjate qué curioso. O sea, que hay algo en el cerebro como que no les va bien.
2: Que se desajusta, ¿no?
0: Se desajusta, sí, sí, sí. Y luego insectos con vidas más cortas. Pero, sin embargo, pues algunos tipos de árboles con hojas caedizas y mamíferos medianos y grandes son menos afectados.
2: Oye, mientras te estaba escuchando, Gema, lo que estás poniendo de fondo...
0: Sí, da un poco de miedito,
2: es,
0: correcto.
2: No, porque es la banda sonora original de Chernobyl, la serie de HBO del año 2019.
0: Ay, recomendadísima.
2: Jared Harris, no me equivoco, ¿verdad?
1: No, está ahí, está ahí.
0: Qué recomendada.
2: ¿Que me equivoco o no me equivoco?
0: Que no me equivoco.
2: ¿Ves?
1: Sí. Otra sintonía,
2: qué buena,
1: ¿no?
2: También
1: qué
2: la
1: buena,
2: serie. Hay que ver esta serie, por favor.
0: Bueno, brutal.
2: Hay que ver esta, porque recrea muy bien. ¿Qué es lo que pudo ocurrir?
0: Sí.
2: Y las sensaciones que se tuvieron. Bueno, además de las ranas que se volvieron negras, ¿qué otro tipo de mutaciones se han detectado a lo largo de los años?
0: Bueno, es que claro, es que esa es la pregunta del millón, porque me imagino que habrá gente que se imaginará, porque esto está mucho en la cultura popular y en la ficción, pues eso, de repente criaturas con tres cabezas, no. No, o sea, todo este tipo...
1: Oh, pues qué pena esto, ¿no? Porque, claro, nos está rompiendo el
0: mito,
1: el imaginario.
0: ¿No?
1: El mito.
2: Si ya a veces perdemos una cabeza, imagínate perder tres.
0: Qué bueno. Bueno, mira, las principales mutaciones que hemos visto se pueden dividir en dos categorías principales, que son las perjudiciales, algunas de ellas letales, y luego las adaptaciones evolutivas asombrosas. Las perjudiciales, como hemos dicho, afectan sobre todo a especies más pequeñas y sedentarias que no se pueden mover, y aquí lo que detectamos son cerebros más pequeños, cataratas, eso es muy común, cataratas oculares precoces, daño genético reproductivo, con infertilidad, por ejemplo, deformidades, ciertas deformidades. Esas son las perjudiciales.
2: Bueno, pero yo quiero que me hables de las... Porque las hay, adaptaciones asombrosas.
0: Asombrosas.
2: Porque
0: asombrosas.
2: La naturaleza también se sabe adaptar a la radiación extrema.
0: No, y asombrosas. Jaime, tú fíjate, te voy a contar solo dos, hay muchísimas más, es muy interesante esto de estudiar. Unos investigadores de la Universidad de Princeton descubrieron que los lobos de la zona de exclusión, los lobos grises, lobo, no te miro ni nada, pero
1: no
0: para,
1: asusto,
0: que veas,
1: no
0: para que veas qué maravilla, que están expuestos a niveles de radiación, ojo al dato, 6 veces superiores al límite seguro para los seres humanos, tras generaciones de exposición, han desarrollado nada más y nada menos que genes específicos que les hacen muy resistentes al cáncer. O sea, que son animales mucho más resistentes al cáncer que un lobo, por ejemplo, que no haya sido afectado por esta radiación.
2: Sería interesante para la investigación médica.
1: Increíble, ¿no?
2: Estudiar a estos animales.
0: Sí. No, totalmente. Estudiar a estos animales y estudiar también cómo utilizamos la radiación en el tratamiento del cáncer,
2: claro.
0: Pero no para eliminar las células malas, sino cómo las propias células se pueden adaptar.
2: Ser más resistentes.
0: ¿No? Más resistentes, exacto. Tema muy interesante. Y luego, fíjate, en el propio reactor, que esto ya lo hablamos en un programa en el pasado, se descubrieron colonias de hongos negros, o sea, en el propio reactor de ruido, que no me quiero ni imaginar...
2: Que alcanzó temperaturas...
0: Bueno, la radiación que habrá allí, eso sí que debe de ser de llegar y que te salgan 7 cabezas a la vez, pues hay hongos prosperando, hongos negros ricos en melanina, que ya hemos dicho que la melanina es pues una protección contra esa radiación.

0: radiación, que han mutado para alimentarse de la radiación gamma. O sea, los hongos pasaron de alimentarse de la materia orgánica, que es lo que normalmente hacían, materia orgánica en descomposición, a convertirse en organismos que se están alimentando de las fuentes de radiación y además con ello están contribuyendo a disminuirla del entorno.
1: Oye, Odil, por todo lo que estás contando, 40 años han pasado, ¿no?
0: Sí.
1: Claro, lo que estás transmitiendo es que la naturaleza se ha beneficiado al final.
0: Pues mira, la verdad, Jaime, es que las conclusiones son un poco escalofriantes, ¿eh? O sea, a mí, por lo menos, me ha generado una inquietud interior porque lo ves en 40 años, es un laboratorio gigante, como hemos dicho, ¿no? Uh-huh. Parece que el abandono humano ha sido mucho más positivo para los animales y las plantas que el daño causado por la radiación. Claro, en muy poco tiempo se excluye zona de exclusión 30 kilómetros más los 2.100 kilómetros cuadrados de los que hablamos en Bielorrusia, exclusión total, ausencia de agricultura, del uso de pesticidas, de carreteras transitadas, de presencia de fábricas, de la caza, de la presencia humana diaria. Bueno, pues el territorio se ha regenerado por completo. Lo que eran antiguos campos de cultivo son ahora bosques densos. Los grandes depredadores como los lobos, los osos o los linces han regresado, están en la cima de esa cadena alimentaria. Especies en peligro de extinción como el caballo de Przewalski prosperan en total libertad. Y aunque la población de depredadores, como los lobos grises, es excepcionalmente alta en Chernóbil, porque es hasta 7 veces superior a la de cualquier otra reserva europea, 7 veces superior, muchísimos más lobos, pensaría la gente, bueno, pues que va a colapsar el ecosistema, porque es lo que se nos ha vendido, también hay que controlar a los depredadores porque se comen a las presas y va... En absoluto. Se ha creado un equilibrio perfecto entre presas y depredadores y lo que se está viendo es que al final la actividad humana es más destructiva para la biodiversidad que el peor accidente de la historia.
1: Antes yo decía, claro, la naturaleza no entiende de fronteras, de límites. Hemos hablado de la zona de exclusión, de los 30 kilómetros. La naturaleza, los animales que habitan la naturaleza se desplazan.
0: Claro.
1: Y hay cazadores en la zona.
0: Alrededor de la zona de exclusión.
1: Claro. Si un animal de la zona de exclusión se desplaza, tiene altos niveles de radiación.
0: Que los tendrá.
1: Los tendrá. Estos cazadores luego entiendo que cazan para comer, entre otras cosas.
0: Sí, y practican furtivismo. Es que fíjate que sí.
1: Hay casos de afectados.
0: Es así, Jaime. Es exactamente como lo estás contando. Y además en estas zonas se practica mucho, nosotros aquí lo llamamos furtivismo, pero la subsistencia, ¿no? La autosuficiencia. Y efectivamente se hacen pruebas, es una zona de control, no solamente en la zona de exclusión, sino en todos los alrededores. Y lo que se ha visto es que las personas que consumen la carne de estos animales o los productos del bosque, como las setas, las bayas, sí que están sufriendo un daño silencioso y acumulativo que se convierte al final en un daño crónico por estrés oxidativo y por toxicidad celular. Se ve que es gente que padecen alteraciones cardíacas con arritmias graves, que sufren anemias severas, tienen un debilitamiento inmunológico y un incremento drástico del riesgo a largo plazo de desarrollar diferentes cánceres como la leucemia, los tumores óseos y tienen daños celulares crónicos.
1: Pero
0: claro,
1: esto está prohibido por las autoridades y además se avisa, se advierte.
0: Completamente prohibido. Pero es que Jaime, o sea, no solamente está prohibido y la gente aún así lo hace, sino que hay gente que ha decidido de forma totalmente ilegal, pero voluntaria, volver a vivir en la zona de exclusión. De exclusión. Fíjate que muy poco tiempo después del accidente, algunos campesinos de todas estas zonas que se fueron evacuando quedaron profundamente traumatizados al ser reubicados en bloques de apartamentos de hormigón en Kiev. Y entonces decidieron, bueno, me da igual, yo vuelvo a mis pueblos, a mi hogar natal,
1: a
0: lo que fue mi vida.
2: La cabra tira al monte, ¿no?
0: Exacto, totalmente. Imagínate un bloque de hormigón en Kiev, un apartamento para una persona rural que ha nacido en un pueblo. Exacto. Entonces, bueno, a esta gente tiene un nombre, se les conoce como los Samoseli, que quiere decir los que se asentaron por su propia voluntad, y aunque inicialmente, efectivamente, las autoridades soviéticas pues intentaron expulsarlos repetidamente, pues al final viendo que la determinación que volvían otra vez y que volvían, pues se ha tolerado su presencia y se les deja en paz y un poco a riesgo propio, ¿no? Bueno, en el momento álgido,

0: Después del desastre, llegaron a ser más de 1.200 regresados y cuatro décadas después, o sea, ahora, quedan menos de 100 a 150 ancianos, entre 100 y 150, con vida en la zona. Tienes que pensar que habitan en los pueblos y que a menudo hay una sola persona por kilómetro cuadrado, rodeados completamente de bosque salvaje, pero salvaje, completamente solos. En el 2015, de hecho, se hizo un documental llamado Las babuscas de Chernóbil. Ah, lo has visto, vale, o sea que esto lo conoces tú. Sí. Las babuscas, porque las que han sobrevivido sobre todo son mujeres, esto es curioso también, y retrata las vidas de autosuficiencia y aislamiento de estas ancianas, ¿no? Y al final, bueno, las conclusiones que se exponen en el documental es que paradójicamente, y volvemos a lo mismo, también a nivel humano, estas ancianas terminaron viviendo más que los evacuados que aceptaron al final quedarse en los pisos que tuvieron asignados en diferentes ciudades, Kiev, por ejemplo, ¿no? Y al final el documental defiende la tesis de que el desarraigo, la depresión, la tristeza de perder tu hogar, pues mataron a estos refugiados urbanos mucho más rápido que la radiación de fondo, ¿no?
1: 40 años después sigue despertando un enorme interés. ¿Cómo ha reaccionado la naturaleza? Porque el ser humano tuvo que abandonar el lugar a lo largo de todo este tiempo, y cómo ha vuelto a demostrar su fortaleza, ¿verdad? Su capacidad de adaptarse y de tomar lo bueno, si hay algo bueno de un hecho de este tipo. Odil, como siempre, gracias por el paseo.
0: Gracias a vosotros, y que nos haga reflexionar, ¿eh? Que el peor accidente de la historia nuclear, que ha sido como lo peor que ha ocurrido, no es peor que la presencia humana. O sea, esto es para hacernos pensar, ¿eh?
1: Llegan las noticias a la sintonía de Onda Cero.
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5: Son las 5 de la tarde, las 4 en Canarias.
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5: Buenas tardes. El Tribunal Supremo ve un riesgo de alteración del censo electoral y un peligro fundado, real y serio, de que la aplicación de la llamada Ley de Nietos pueda afectar gravemente a la objetividad y transparencia del proceso electoral. La sala llega todavía más lejos, advierte de un posible daño irreversible para la limpieza de unos comicios y sostiene que el derecho de sufragio y hasta el resultado electoral para los españoles correctamente inscritos pueda quedar gravemente comprometidos. Ahora bien, esto se está estudiando para ver si se puede realizar posteriormente una justificación excepcional a la que se han opuesto, recordemos, tanto la Fiscalía como la Junta Electoral. Todo ello cuando hoy la Fiscal General del Estado, Teresa Peramato, en su intervención en el solemne acto de apertura de año judicial, ha alzado la voz contra el ruido político y judicial que rodea a todas las decisiones judiciales. Ha recordado: la justicia es independiente, independientemente de los gustos de unos u otros.
6: Pero seguimos precisando más autonomía. Autonomía que incrementará nuestra apariencia de imparcialidad y fortalecerá la confianza de la ciudadanía en la justicia.
5: La noticia económica de esta tarde es que el Banco Central Europeo ha ejecutado la segunda subida de tipos del año para dejar el precio del dinero en el 2,5%. El incremento ha sido de 25 puntos básicos, tal y como estaba previsto. Un movimiento idéntico al de la reunión que tuvo en junio. El Banco Central busca así combatir una inflación que ha vuelto a despegar en la zona euro al calor del conflicto entre Irán y Estados Unidos y que ha devuelto al barril del petróleo a los $100. Christine Lagarde es la presidenta del BCE.
7: El Consejo de Gobierno ha decidido subir los tres tipos de interés oficiales del Banco Central Europeo en 25 puntos básicos. El conflicto en Oriente Próximo continúa generando presiones inflacionistas y se prevé que esta se mantendrá muy por encima del objetivo durante un periodo prolongado. La decisión adoptada hoy subraya el compromiso del Consejo de Gobierno de definir la política monetaria de manera que asegure que la inflación se estabilice en el objetivo del 2% a medio plazo.
5: Cambiamos de asunto. De regreso a nuestro país, pese a lo publicado ayer, el ministro de Interior, Fernando Grande-Marlaska, ha querido dejar claro hoy que no se plantea dimitir y ha señalado que el Centro Nacional de Inteligencia, el CNI, ha dicho muy claramente en su opinión que nunca emitió ningún tipo de alerta en los términos de lo sucedido en Ceuta entre los días 30 y 31 de julio, cuando se produjo una entrada masiva de inmigrantes procedentes de Marruecos.
8: Nadie lo preveyó, no se está culpando a nadie, ni mucho menos. Tenemos unos servicios de información absolutamente competentes y lo que digo en muchas ocasiones, que el nivel de determinadas alertas y por distintas circunstancias complejas, pues bueno, nos sorprende. Punto. Lo que tiene que servir esto es para que todos evaluemos, valoremos y todos mejoremos de cara al futuro, pero todos.
5: Pues desde el Partido Popular, su portavoz en el Congreso, Esther Muñoz, ha vuelto a reiterar que Pedro Sánchez ha mentido sobre Ceuta.
9: Mintieron, sabían que había presión, sabían que podía ser peor, sabían que todos los veranos ocurre, sabían que iba a haber un asalto masivo. Les estaban informando de que aprovechando el Día del Trono iban a cruzar muchos inmigrantes. Lo sabían y no pusieron medios. Vuelvo a repetir.
5: Por cierto, que las autoridades marroquíes han reforzado la vigilancia hoy en El Fideic, el antiguo Castillejos, al lado de Ceuta, y en sus alrededores ante la difusión en las redes sociales de nuevos llamamientos para realizar entradas masivas hacia Ceuta durante este mes de septiembre. El dispositivo se concentra, según Rabat, especialmente en las vías de acceso a las fronteras, las playas y los distintos puntos de la costa próximos a la ciudad autónoma española. Pues es todo. Sigan en Onda Cero, sigan escuchando Por Fin con Jaime Cantizano.
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0: Ya todo el mundo, mira, mira.
1: Pero para que se...
0: Estoy yo como para...
1: Esta, a ver.
0: Para no puede ser lo de este estudio. Voy a mandar una brigada de limpieza. Voy a pagar yo una brigada de limpieza porque no es normal lo que pasa con mi voz cuando entro en este estudio.
1: Un espía, alguien, que haga un informe.
0: Begoña Gómez de la Fuente, ¿qué tal? Buenas tardes. Buenos días.
1: Vale, muy bien.
2: No, es buenos días, tarde, siempre.
0: He dicho buenas tardes, he dicho buenos días.
2: No, es que me equivoco. Buenas tardes, es que no estoy acostumbrada a decir buenas tardes.
1: Bienvenida, vamos a ello.
0: Acostúmbrate, acostúmbrate.
2: Hola.
0: No es hola, ¿qué tal? Buenas tardes, buenas tardes. Porque no es normal lo que me pasa, lo que pasa con la voz aquí. Si es que la voy...
1: Estoy ya como desde las 3 de la tarde llevamos así, ¿eh?
0: Para un concierto. Alaska, ¿qué tal? Buenas tardes.
3: Buenas tardes. Tú quieres mandar a limpiar, pero igual es algún producto de limpieza.
2: Ah, ¡ay! ¡Qué gran razón tiene!
0: ¿Y entonces qué hacemos?
3: Pues buscar...
0: En mitad del campo hacemos el programa. En mitad...
3: El milagrito, a ver
0: el
3: si
0: milagrito,
3: nos ayuda.
0: ¿Qué tal, Alaska? ¿Cómo estás?
3: Bien, muy bien, bien, bien. ¿Bien?
0: Bien, ¿no? Bueno, claro, alguien que no tiene problema con la voz es él. Mira, mira, si es que entrar
3: pues
0: aquí...
3: No puedes, lo sabes.
0: Yo creo que hay que ampliar el estudio. Hay que hacerlo como 4 veces más grande.
1: Para que se reparta el frío, ¿no?
0: Para que circule el aire. José Manuel Zapata, ¿qué tal? Buenas tardes.
4: Muy bien.
3: Porque te ríes.
1: Es que río y llora.
0: No. ¿Pero te estás riendo de mí o qué?
4: Hacía tiempo que no escuchaba un gallo tan gordo como el
0: ¿Y te parece bonito? ¿Te hace gracia?
4: No, me da mucho miedo porque eso es contagioso. Y yo
0: los gallos son contagiosos.
4: Me toca cantar mañana. Eso se transmite.
0: Oye, ¿estás en Granada? ¿Otra vez estás en Granada?
4: Sí, es que mañana canto en la Plaza de Toros con la Orquesta Ciudad de Granada, la Fiesta de la Música.
1: Wow.
4: Oh, pues va a ser maravilloso.
0: Pero
4: Granada 2031, Capital de la Cultura Europea.
0: ¿Qué repertorio tienes, Zapata? Cuéntame. Bueno, ¿qué vas a hacer?
4: Manuel Alejandro, Joaquín Sabina, Joan Manuel Serrat, los de Gigantes,
1: Silvio
4: fundamentalmente
1: Rodríguez.
4: El disco de Gigantes.
1: Qué bonita,
0: sí. También Silvio.
1: Sí,
4: todavía quedan restos de humedad, sus olores llenan ya mi soledad. ¿Te imaginas que hubiera soltado yo el gallo ahora? Hubiera sido.
1: No, hombre.
0: Yo no te deseo ningún mal.
3: No será.
0: Que lo sepas, no te deseo ningún mal.
4: No sé que me quieres, jefe.
0: Y menos con tu gente. Me has dicho que mañana, ¿no? Mañana va a ser.
4: Sí. Y el domingo en Oviedo, o sea, es que no paro, lo
1: muy
4: mismo,
1: bien.
4: Pero en Oviedo con la orquesta de...
0: Bueno, pero
4: de
0: te recuerdo que tienes un programa de radio y que te tengo que ver la cara en algún momento. Bonito.
4: Me la vas a ver el jueves que viene.
0: El jueves que viene, es verdad.
4: Sí, me hago cuerpo presente.
0: Bueno, Sabino Méndez, ¿qué tal? ¿Cómo estás?
5: Pues yo lamentando no estar con vosotros hoy en el estudio, porque con animales sueltos por ahí, gallos corriendo...
1: Sabino, lo todo.
5: Será una juerga, o sea que la semana que viene lo corrijo y estaré con vosotros.
0: Oye, las lluvias han llegado a Cataluña. Ayer fue un auténtico problema, se suspendieron las clases y había que tener mucha atención, ¿no?
5: Sí, y además pasó lo que siempre pasa en estos casos de grandes previsiones, es decir, no se lleva a los niños en el colegio, en el sitio que se preveía que iba a llover y ahí no llovió y cayó el gran tormentón en los sitios donde nadie había tomado las previsiones. Han sido tormentas aleatorias muy fuertes, pero bueno, se agradece un poco de fresquito y de agua, que han sido una ola de calor este año en el Mediterráneo insoportable.
0: Bueno, queridos bravos musicales, el tema de hoy... De nuevo recurrimos a la memoria, a vuestra memoria musical, a vuestra historia personal. También puede ser reciente, una serie reciente, por ejemplo, con una sintonía determinada. Hay acordes de algunas sintonías que empiezan a sonar e inmediatamente nos colocan en determinada época o en determinado momento. Luego hay otras músicas, insisto, lo he explicado. La Clave era un programa interesantísimo. Mis padres se sentaban en un sofá rojo, porque era rojo, y yo también me sentaba y empezaba la sintonía. Y se veía mucho humo en el estudio. Y gente que se iba sentando.
1: No
0: era ambiental. Y yo veía que filósofos, artistas, políticos, pues estaban hablando en corrillos. Algunos se sentaban, otros no. Balbín se estaba arreglando el micrófono, que otra vez el cenicero, el cigarrillo. Y la música, deja, Gema. Y la música no paraba de sonar. Y el programa no empezaba, yo no entendía nada. ¿Por qué no empieza el programa? Pero esta música... Claro, esto hoy en día es impensable. Hoy en día en la televisión, sobre todo, empieza el programa... Y fumar menos. Empieza el programa a los 5 segundos. Una cabecera y 5... Pero aquello no empezaba. Alaska, tú estuviste invitada.
3: Es que eras muy pequeño. Bueno, Jaime, porque si yo era jovencita y fui al programa, tú eras un bebé, no me extraña que te inquietara.
0: ¿A ti no te daba miedo? ¿A ti, Begoña, tampoco te daba
2: miedo? No, no me daba miedo. No, además es que yo creo que teníamos un concepto de la rapidez de la televisión que era tan lenta, tan pausada. Los montajes de las películas eran todos pausados y lentos. Ahora nos parece una locura, pero en aquel momento todo era así. No había prisa.
3: Alaska. Y se charlaba incluso.
1: Vale, es que eso te iba a decir. Alaska, en la clave, eso era farmear aura.
4: Mira cómo de Edna.
3: Y tanto que sí. Claro, y, sí, está todo inventado.
0: Y yo recuerdo, además, fíjate cómo cambia sobre todo la comunicación, la televisión. El que tomaba la palabra podía a lo mejor estar divagando 20 minutos,
3: sí,
0: 20, luego otro 15. Bueno, había también debate.
3: Los tiempos eran otros, ¿eh?
0: Eran otros, pero a mí esta música, siendo pequeño, me inquietaba.
3: Lo entiendo.
2: Pero el sofá era de Sky.
0: No era de Sky, era como, pues no sé, sería Chenilla, se dice.
2: Sí,
0: de...
2: era sofá, bueno.
0: Tenía ya un poco de pelotilla, ¿no? Tenía ya un poco de pelotilla, no te creas.
4: Y ese sofá de Sky cubierto con funda de plástico,
0: qué bonito.
4: No lo he visto nunca.
3: Sí, porque así entonces se podía poner el lado del terciopelo para arriba, de los cojines, que si no lo ponían para abajo para que no se manchara.
4: Pero la música, no me digáis que no da mucho miedo. Yo la recuerdo de crío, es música de Carmelo Bernaola, sí. Que es menos raro que escribió en toda su vida, yo creo que fue esto.
3: Es verdad.
4: El resto mucho más raro que esto. Y yo me hacía popó cuando yo escuchaba esa música, digo, madre mía, que ya llega el señor de la barba.
0: Bueno, y tú, Begoña, antes de que empiecen también los bravos.
2: Tengo una.
0: Con una serie.
2: Ex,
0: ¿o qué?
2: Expediente
0: esta.
2: X. Lali, loli. Ha envejecido fatal.
3: No,
2: sí, la primera temporada, las primeras temporadas, sí, sí.
0: Pero la serie o la sintonía.
2: No, la serie, a mí la primera temporada me parece como dificultosa para mí verla, ¿no? Pero yo escucho esta música, Gemma, esta música. Y quiero que me abduzcan, o sea, porque se me ponen los pelos de punta, porque me chiflan ese tipo de temas.
3: Además, luego
2: para psicología, de ovnis, de...
3: Ya es una época en la que estas bandas sonoras

0: se publicaban, que es decir, yo tengo el single de Mark Snow, que se, o sea, ya bueno, se compraban como una canción, ya no había que grabar de la tele, claro. Lo teníamos en disco.
1: ¿A ti, Isabel, Expediente X no te llegó?
2: Tú
1: no llegaste a Expediente
2: X. Mira, yo llegué, de los recuerdos que decís vosotros que tenéis de La Clave, yo tengo de Urgencias, que la he visto después en estos años, porque la veía mi madre, también Expediente X, yo me acuerdo, molaba muchísimo, 93, no entendía nada,
3: creo, sí, sí.
2: No entendía nada, pero como antes hemos puesto La Casa de la Pradera, si queréis os pongo una que es la mía, que yo no entendía en qué momento a mí me gustó el metal, pero la serie que a mí me marcó...
1: Sí,
2: luego yo cuando era niña no pensaba que era metal, yo que sé, a mí me encantaba, porque es que eran unos superhéroes, es que se salían los Power Rangers.
0: ¡Los Power Rangers!
2: Pues claro, la escucho con el tiempo, con el... Y digo, pero esto, digo, a mí cuando me tronaba así la cabeza, que yo soy más de Zapata, ¿sabes?
1: Bueno, vamos a empezar, ¿os parece?
0: Sí, me parece fenomenal.
1: Porque tú tienes...
4: Vamos.
1: Tendrás una lista...
0: Yo... propongo...
1: Tendrás la lista mexicana y la lista española.
0: Que cada ahí semana está. Traigamos un caso, porque es imposible, es inabarcable. Entonces yo empecé, ya sabes que yo soy muy sección.
1: Sí,
0: entonces
1: sí,
0: empecé a hacer ventanitas y dije, bueno, pues extranjeras o españolas. Y pensé en Mario Viciosa y lo que sabe de personas que han escrito series, bandas sonoras para series españolas, y dije, se lo dejo a Mario Viciosa. Me quedo con series internacionales, extranjeras. Presentes, futuras, todo el tiempo. Digo, no puede ser. Siglo XX. Venga, no me meto en el XXI.
1: Ya vamos acotando, ya vamos a ir
0: reduciendo. Vamos acotando. Que conste que hay cosas maravillosas en el siglo XXI y precisamente esa serie, esa sintonía de Expediente X es un poco canónica para todas las que han venido después de programas de ese tipo, incluso de Cuarto Milenio en un momento dado, aunque Iker sea más de Jar que de Mark Snow. Pero marcó ya una diferencia. Es una serie del 93-94... pero ya entra en lo que van a ser las series, los planteamientos, las bandas sonoras, las cabeceras del futuro. Pues vámonos a mi infancia.
1: A ver.
0: Venga.
2: Va.
0: Porque...
1: ¿Pero estás en México?
0: Hombre, claro.
1: Estás en México.
0: Es inevitable. Hay que empezar por el principio. Yo soy muy cuadriculada, ya lo sabes. Esas series del siglo XX que me van a permitir hacer un viaje sentimental que los de mi edad podrán compartir y los más jóvenes podrán descubrir. Podría haber elegido tantas. Por ejemplo, no he elegido Batman pensando que la iba a elegir Sabino. Porque pensé, ese riff de guitarra, eso lo va a elegir Sabino. Pues no, Sabino no la he elegido. Pero no pasa nada, porque tengo otra guitarra también. Pues son músicas que responden un poco al yeyeísmo de la época. Son canciones, en el fondo, muy pop. Y series de televisión muy especiales, porque empiezan a hacer lo que se llama sitcoms, O dibujos animados. Pongo el ejemplo, por ejemplo, de los Picapiedra, la familia perfecta americana, pero en distintas situaciones, ¿no? En la prehistoria, y también la perfecta familia americana, que son precisamente los que son los raros, los más cuerdos en el fondo, los más adorables y los más buenos. Mira qué guitarra, Sabino. Pues esto es la familia Monster y esto es un parteaguas en mi vida, junto con la que vamos a escuchar.
5: Olvida, no queriendo pisarme la de Batman, me pisaste la familia Monster.
0: Bueno, así son las cosas. Begoña me ha pisado Expediente X.
2: Oh,
0: claro.
2: Lo siento.
0: Es inevitable, somos una mente todos juntos.
2: Estamos
1: un ente, más que una mente, un ente.
0: Un ente, tremendo ente. El ete y el oto. Pues esto es la familia Monster. Para mí, seguramente es una gran influencia en todo, en ver personas, no sé, que son diferentes y que me gustan más que los otros.
1: Influencia estética, ¿no?
0: Estética, también. Ver que Lily Monster es mucho más guapa que la rubia que era Marilyn, enamorarme con 5 años de Herman Monster y considerarlo uno de los hombres más guapos del universo.
1: La elegancia del negro.
0: Todo, el blanco y negro, todo.
5: Lo raro es divertido, que eso nos cambió la manera, nos abrió mucho la mente, ¿no? A la hora de aceptar cosas raras. Sí, sí.
0: Y otra serie que para mí la banda sonora es evocadora es Star Trek, y que además también es una serie muy especial, porque frente a lo que vivieron los niños 10 años después con Star Wars, con la Guerra de las Galaxias, ese maniqueo

teísmo, de los buenos y los malos. Eso en Star Trek no existe. Es una federación planetaria donde el principio es la no intromisión, dejar que cada cultura se desarrolle. Había hasta un ruso en la época de la Guerra Fría. Había una comandante negra. Quiero decir, era una cosa bastante bizarra. Y claro, me vuelvo a enamorar del señor Spock. Y cada vez que oigo esto, pues tengo la carita de Leonard Nimoy así en mi corazón.

0: Yo, como todos los de mi edad, creíamos que llegados al... ¿En qué año estamos? 2026.
1: 2026, creo. Creo.
0: Digo creo porque yo solo veo autobuses voladores y todo es más cutre cada día. Esto no era lo que me prometieron a mí en Star Trek. Estoy enfadadísima. Bueno, vengo a España. Podría poner tantas series de cuando llego a España y descubro la televisión española, pero claro, ya me he metido en un cajón que españolas no.
1: Sí.
0: Y llega la televisión por las mañanas. Que es que hay que recordar que no había televisión por la mañana.
1: Jesús Hermida. En las mañanas de Televisión Española.
0: Sí, señor. Y además de su programa, empieza a importar series. Y claro, qué maravilla. Porque vamos a coincidir Zapata y yo en un autor. En el autor de las bandas sonoras de esa época y de las series producidas por Spelling.

0: Bill Conti. O sea, tú escuchas...
1: Esto era volar.
2: Los dos rombos, los dos rombos.
0: Los dos rombos. Pasión, lujo. Bueno, ahora hablará Zapata de la suya, que también es una maravilla. Sí. Pero esto es dinastía. Quiero decir, esto es Joan Collins siendo Alexis Carrington. Esto es el descubrimiento en España de cómo los americanos copiaron la telenovela mexicana. Porque esto es telenovela mexicana hecha con medios y con, bueno, pues con lujo.
3: Es que, como no quiero pisar a Zapata, es que yo discutiría contigo, luego vamos a discutir.
0: ¿Cuál es mejor? No se puede.
3: Sí, yo estoy con Zapata, ya adelanto, yo estoy con Zapata. Adelántate. Para mí es mucho mejor la que aparecerá dentro de unos minutos. Esta me parecía una sin sal, un poco sin sal esta sintonía. Pero bueno. Oye,
0: bueno, es verdad bien. en la otra, la de Zapata.
3: La otra, la que viene.
0: Hay extraterrestres y un terremoto.
1: Bueno, espérate.
0: Ahora entraríamos ya en el final del siglo, en los 90. Hemos escuchado Expediente X gracias a la aportación. Pero para mí hay una banda sonora que es más que una banda sonora. Por supuesto, estamos hablando de un director que es más que un director y de una serie que llega, igual que Expediente X, a las privadas. O sea, de repente llegaron las privadas y aunque nos parezca increíble, las privadas ponían a veces cosas muy raras. Es más, les funcionaba, que es un misterio. Bueno, Expediente X es normal que funcionara, tenía un planteamiento yo creo que muy para todo el mundo, pero bueno, no deja de ser un cuarto milenio de ficción. El cuarto milenio también funciona, claro. Pero vamos a el experimento más raro que ha dado la televisión. Para los fans del director es obra maestra. La primera temporada es verdad que es más normal. Las otras temporadas ya ni público ni nada. Ya nos quedamos los fans viéndolas hasta que la cancelaron. Y esta banda sonora es obra maestra.

que esto no es solo una serie, fue un fenómeno nacional. Solo se hablaba de él, de esto al menos en la primera temporada. Y esto que compuso Angelo Badalamenti lo hizo mientras se sentó con el David Lynch, el director, y le dijo: mira, hay un río, hay unos árboles que son los abetos Douglas, hay una serrería, pasa esto. Y

0: Y el hombre iba tocando y grabó algo muy parecido a esto.
1: Aquello
0: y,
1: de lo que me sale.
0: Lo que me sale. Y Lynch le dijo, ahora lo grabamos, pero no cambies nada, ya está.
1: Fíjate la, lo que has dicho, claro, llegaron las privadas. ¿Mm? En ese canal, en Telecinco, convivían las Mamachicho y Twin Peaks.
2: Eso es una maravilla.
3: Qué mezcla buena, ¿no?
0: Es una maravilla.
1: Recuérdalo.
0: Ay, no. Yo en esa época, en un debate con Ian Gibson en televisión, discutimos porque yo le decía, pero va a ser una maravilla cuando lleguen las privadas, vamos a tener de todo. Y él me decía, no, vamos a tener lo mismo. Y al principio yo creía que yo había ganado la partida, pero perdí.
1: Bueno, Sabino Méndez, desde Sitges. Venga, es tu turno.
4: Bueno, yo crecí en la época en que creció la televisión y vi cómo también crecían y se desarrollaban pues sus bandas sonoras. Y en aquel momento, Jaime, parecía como si la televisión fuera a acabar con el cine. Uh-huh. Y el gran invento de la televisión fueron las series semanales, que al igual que el cine, las series de la televisión tenían sus bandas sonoras, cada serie tenía su sintonía particular. Y como tenían menos presupuesto que el cine al principio, pues la verdad es que eran muy simples, muy, muy infantiles, muy básicas. Se centraban sobre todo en historias de acción y aventuras. Y una de las primeras que de niño recuerdo como emocionante era la sintonía de una serie de marionetas inglesas llamada International Rescue, que aquí fue traducida como Guardianes del Espacio y que sonaba así. Adelante.

0: Como veis, es muy, muy efectista y muy básica, ¿eh? Muy tan ta, ta, chan.
1: A mí me encanta.
0: Pero
1: ¿eh?
0: Enseguida, las sintonías reconocibles de cada serie se fueron sofisticando. De hecho, podríamos decir que se hicieron más complejas antes las sintonías de las series que sus propios argumentos. Así que yo, para desmarcarme un poco, porque si no nos acabamos pisando unos a otros porque somos todos univitelinos, he decidido que voy a hacer un análisis muy rapidito, más técnico que sentimental, de la evolución de las series desde el punto de vista musical. A ver, las temáticas seguían girando en torno a detectives, aventureros, policías, agentes secretos, hombres de acción. Pero las sintonías empezaban a incluir elementos de jazz contemporáneos, sonoridades vanguardistas, como una serie de aventuras de un detective llamado Mannix, que sonaba así. Adelante.

0: recuerda, Sabino, ¿no recuerda Sabino, un poco al jazz de Dave Brubeck?
1: Esto es caviar, amigo. Pues sí. Esto es caviar. Sí, esto es caviar. Sí, sí.
0: Que es el jazz que estaba de moda en aquella época, en el 59 y 67, ¿no? Pues es que los compositores de, en esa época de sintonías televisivas no se quedaron ahí, sino que además empezaron a incorporar instrumentos electrónicos de la vanguardia, como lo que ha citado Olvido, el theremin, en el caso de la serie Star Trek, ¿no? Para conseguir sonoridades nuevas. E incluso empezaron a mezclar géneros e instrumentos de diversos estilos musicales, y ese fue el caso de una serie de televisión que nadie se acuerda, protagonizada por Glenn Ford, el actor protagonista de Hilda, que intentaba ser como un western moderno, mostrarnos a un sheriff actual que en lugar de ir a caballo conducía un jeep por el oeste del presente. Se titulaba Sam Cade y su sintonía sonaba así. Adelante, jefe.

¿Os habéis fijado cómo el compositor ha intentado mezclar el clásico ritmo de trote de las películas del oeste, sí, con el pitido de un sintetizador? Cuidado, que era un instrumento que acababa de aparecer en 1971. O sea, que intentaban usar todo lo más moderno e innovador para innovar, hacer algo nuevo en las series. Oye, ¿y cómo es que hay tanta innovación, exploración, curiosidad entre los compositores de bandas sonoras de televisión entre esos años de 1963, 1973?

0: Pues porque la televisión se convierte en un posible segundo trabajo para los compositores de bandas sonoras del cine.
1: Claro.
0: Cuando pasan una racha de trabajo en paro, sin grandes encargos de las superproductoras, pues aceptan trabajos en la televisión y, como muchos son muy buenos, hacen trabajos que dejan huella e incluso, yo diría que influencian las series posteriores e incluso os diría que también las actuales, ¿no? Un ejemplo de ello es la que os voy a poner a continuación. El autor no os lo voy a decir, os lo digo luego. Y es una sintonía de 1971. Y después me decís si no recuerdo al soundtrack de series recientes. Pertenecía a la serie de TV Los Persuasores, The Persuaders en inglés, que aquí se titula Los Persuasores. Y la protagonizaban Roger Moore y Tony Curtis. Adelante, Gemma.

0: recuerda algo? ¿No recuerda algo?
1: Sí,
0: ¿no suena?
1: Que...
2: No, pero no caemos, ¿verdad?
3: Sí, no. Mia Jan Tiersen, ¿no? Tiene algo de por ahí.
0: Sí, no.
3: Un poco
0: Sherlock
3: de...
0: Sherlock Holmes y esta serie de los últimos años, ¿no? Estas melodías como góticas, como de misterio, ¿no? Esto está compuesto hace 50 años.
1: Ya.
0: 50 años antes de todas estas series y películas ahora de Sherlock Holmes. Pero es que su autor es el mismo... Es John Barry, el mismo de la banda sonora de las películas de James Bond, amigo.
1: Claro,
0: John Barry junto a David, las clásicas, estas armonías, intervalos que provocan esta especie como de misterio sensual. Y bueno, como veis, ya en el año 71 la cosa había llegado muy lejos. No te digo ya si luego atacáramos olvido con los Monsters, Batman... bueno, todo lo que vino luego y que creo que un poco lo que tú decías... Nos hizo tal efecto que somos así de frikis porque
1: a raíz
0: de todas estas series y todas estas canciones.
2: Tengo que hacer una pausa, tengo que refrescar la voz, tengo que emitir el segundo gallo de la hora.
3: ¿A cuota esto o qué?
2: A ver si llega el tercero. Sí, va por cuota, va por cuota. Te tengo que decir...
4: Felipe VI de las ondas.
2: Zapata, te tengo que decir, hoy tu hermana no es Alaska... Tu hermano soy yo.
4: Como
2: en las películas, esa pausa dramática. Yo soy tu hermano. Yo soy tu hermano. Porque tengo tu lista y yo firmaría esa lista. Firmaría esa lista. Y en un momento vamos a discutir con Alaska. Si quieres, yo me pongo a tu lado.
4: Por favor.
2: Y discutimos con Alaska por la primera elección.
4: Y hay que darle. Alaska tiene que darse cuenta que Mario es una mezcla entre Mr. Spock y el señor Monster.
1: Es verdad.
3: Que no lo sabe ya.
1: Es verdad.
2: Bueno, vamos a hacer una pausa. Venga, y escuchamos a los oyentes a ver si nos da tiempo. Que tenemos mucho que escuchar.
5: Cantizano en Por Fin.
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7: Esta es muy buena también, déjala que suene.

0: Bueno, Zapata, hermano Zapata.
1: Hermano.
0: Casi hijo Zapata. Querido, ha llegado el momento, por favor, Alaska, escucha porque hay debate, bueno. No hay discusión.
2: Bueno, vale, vale.
0: Es
2: vale.
0: La misma época, pero sí. Frente a la falta de sal de la sintonía de Dinastía, Zapata, empieza tú.
2: Qué manga.
1: Es que Bill Conti, Dinastía fue mola un montón, esto, sí. Pero Bill Conti cuando se iluminó, de verdad, es cuando pongan la primera canción que vamos a poner ahora, la primera banda sonora de serie. Para mí las series son los 80. Son los 80, es el verano, es estar con mi primo después de comer y tumbarnos.
0: Me estás quitando las palabras, hermano.
1: ¿Verdad que sí?
0: El verano, las tardes del verano.
1: Es el verano, después de comer, fresquito en el suelo, porque en mi pueblo, en Cádiz, entraba lava, derretía por las ventanas, un calor tremendo, y allí en el terracico de casa de mi tía, mi primo, y nos tumbábamos. Y veíamos a esta señora tan mala con este mayordomo que casi se mimetizaba. No sabía si era uno chino, era ella o era él. Dale. ¡Vámonos!
0: Mira qué prestancia tiene esta.
1: Mira.

0: Si hasta Alaska se emociona.
1: Sí, es que buenísimo. Es maravillosa.
2: Es buenísima. Pero la virtud de Bill Conti es que, ¿cómo era Crystal Carrington? Una sosa. Pues sí. Ya está. Era la banda sonora de Crystal Carrington. Y esta es la banda sonora de Angela Channing.
3: Totalmente sí.
2: Falcon
0: Crest. Esa serie solamente me interesaba Angela Channing.
3: A todo el mundo, ¿no?
0: Lo único que me pareció fascinante, Angela Channing, y me reía, Chun-Li, que siempre la acompañaba. Que
3: no sería hermano, como tú y yo.
4: El Ferrari de Lorenzo Lamas.
0: Yo siempre pensé que tenía una doble vida, algo pasaba en la vida.

0: Perdón, dejadme
1: era taxidermista.
0: Dejadme que
2: la doble vida, vamos a explicar.
0: Dejadme que os diga un cotilleo rápido para que veáis que la convivencia es posible en este momento. Además, los políticos deberían escuchar esto. En este momento, Lorenzo Lamas, de Falcon Crest, es novio de Heather Locklear, semillón de Dinastía.
2: Hay que decirlo.
3: ¡Wow!
2: Bueno,
3: bueno.
0: ¡Bravo! ¡Bravo! Hoy,
2: 2026. Así se dice, Alaska.
1: ¿Y qué sosos eran los Colby? ¿Qué sosos el otro?
4: Eran unos estirados.
1: Bueno, buenas personas, horribles.
3: ¿El
1: bueno.
3: malo cómo se llamaba? ¿Richard?
1: El malo.
3: Richard. Que tomaba toda leche. Richard.
4: Es que además Falcon Crest era como más mediterráneo. Yo me sentía más identificado, claro. Yo nací en Jerez, los viñedos. Claro. Yo decía, esto es como Jerez.
3: Igual.
4: Esto es como... Pero sin el chino. Sin el chino. Bueno.
3: Lo mismo.
1: Bueno,
4: la segunda, venga, también te compro. Como Alaska no ha querido discutir, vamos con la segunda.
1: Fíjate tú que la segunda es más raruna y si me la compra es genial, porque esta se emite el primer episodio de 9 de agosto del 83. Yo tenía 10 añitos de nada y habíamos visto ya la Guerra de las Galaxias, nos habíamos enamorado de la Guerra de las Galaxias, pero la Guerra de las Galaxias la veía en el cine y una sola vez, no teníamos ni vídeo para volver. Y resulta que Televisión Española nos hace el favor a todos los niños de España que después de comer, de ponernos esta maravillosa galáctica estrella de combate.

0: Y que en esta serie fue donde yo dudé en algún momento de mi heterosexualidad, porque es que cómo estaba el Apolo, que era el moreno de Melenita Morena, qué muchacho tan guapo que se montaba en su Viper, ¿te acuerdas, Jaime?
1: Sí,
0: el Viper,
1: sí.
0: Que eran como los cazas estelares de la Guerra de la Galaxia, pero más cutre, era maravilloso.
1: Y sabes también, se veía el lillo de las naves, ¿te acuerdas que se veía?
0: Sí, hombre, claro, por supuesto,
1: el lillo de las naves moviéndose, claro, todavía se veían.
0: Bueno, y ahora me voy un poco al rato clásico, pues, algo tengo que lo mío. Y esta música se cogieron la idea. Bueno, la idea es que es la misma música, el Septimino de Beethoven de 1800. Pero ¿quién no ha soñado con esta música alguna vez? Dale, Gema, dale.
2: Ay, es genial.

0: favor.
1: Me estás haciendo llorar.
2: Beethoven estará en
1: Me estás haciendo llorar.
0: Beethoven. Todo ese busto cabreado que tiene Beethoven, que se ve siempre cabreado, no sé por qué le ponen ese busto, es por esto. Beethoven está muy enfadado por esto. Pero no, Jaime, yo te voy a hacer llorar con la siguiente, porque es la que más me emociona a mí, porque yo quería ser él. Porque todos tenemos ese superhéroe.
1: Siempre fuiste de Maya.
0: Ese superhéroe americano que no sabía volar. Dale, Gemma.
2: Ay, sí. El rubio, ¿no? Sí.
0: Hombre,
1: con mucho rizo.
2: Sí, sí, sí.
0: Mucho.
1: Y piernas de alambre. Y se ponía malla.
0: ¿No os acordáis cómo aprende a volar?
1: Déjala que suene, verás. Ahora rompe.

0: Qué bonito, Zapata, qué bonito.
1: ¿Te acuerdas cuando cómo aprendió? ¿Sabéis? ¿Acordáis, no? Que recibe como una caja con el traje y no tenía ni idea cómo se usaba. Se lo pone y cada vez que empezaba a hablar se metía cada torta.
0: Se comía cada árbol y cada esquina.
1: Se iba pegando como una carambola.
2: Te sentías tan identificado.
1: Yo era ese superhéroe. Hasta que descubre que tiene que hacer 1, 2, 3 y volar. No, daba como 3 pasos y volaba.
3: Yo que cayó iba bonito, ya veis. Me emociono mucho.
0: Bueno, ¿y quieres poner un pero?
1: Claro, es que en el mail que nos convocaba es que todos habéis sido muy, muy polite, pero si hay... Ha puesto también alguna que odia, y yo odio una. Odio una.
0: Que tú odias. No, pero si tú nunca te dejas llevar por el odio.
2: Siempre se me...

0: el lío, ¿sabes?
1: Siempre.
0: Hoy.
2: No, pero es con extranjeros, no es nada nacional.
1: No es Marruecos, ¿no?
3: No nos lo vamos a encontrar por la calle, ¿verdad? No nos lo vamos a encontrar por la calle.
2: No, pero que todo el mundo me ha hecho insistir. Tienes que estar esta serie. Y empecé a ver la serie y la verdad que la serie está interesante, pero yo es que oigo esta sintonía y es que no puedo. Dale, ejemplo. Ese pianito venido a menos, mira.
0: Pero la serie está muy bien.
1: La serie está muy bien.
2: Sí, la serie está bien, pero...
1: Es un poco como, ¿no? Como Dinastía, como Falcon Crest, ¿no? Un poco.
2: Pero con mala música. No puedo. Es superior a mi fuerza, lo siento.
1: A ver, espera, hombre, tampoco... ¿A ti Alaska te gusta?
0: No me disgusta, pero también es un poco imitación de Juego de Tronos. Ya. Es que también, de repente hay una que en cada temporada hay una que sienta las bases y las demás luego van
1: por ahí. ¿A ti
0: te
1: gusta, Isabel, esta?
4: Pues sí. A mí sí.
0: Parece Chapolla.
4: Sí, tiene una mezcla.
0: Parece Chapolla.
4: No sé qué pieza clásica me recuerda.
3: Chicos,
4: pero tiene algo copiado ahí, ¿no? Tiene algo copiado.
0: Sí. Cuenta de...
3: Sí, sí. ¿Os habéis dado cuenta de que podíamos estar horas y horas hablando de series de televisión?
4: Sí, bueno,
1: hombre,
4: claro.
3: Magnum, Remington, Steel, nos hemos dejado...
0: No tenemos fin.
3: La televisión ha creado un montón de mutantes importantes, sí, ¿eh? Sí. Porque estamos aquí todos.
1: Sí. Mira, tengo a Mario Viciosa mordiéndose las uñas de los pies.
0: Sí. No he puesto una sola española en honor a él, para que él pueda un día hacer esto, pero hace muchas veces.
1: Que es el hombre de Onda Retro Radio. Voy a tener que hacer una pausa, a ver si nos da tiempo a algunos oyentes, por respeto a los oyentes. Venga, una pausa y escuchamos algunos mensajes.
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0: Perdón, porque hay gente, hay oyentes muy cercanos que están dispuestos a discutir con nosotros. ¿A ti, Begoña, te gusta la sintonía de
1: Succession?
0: No,
1: Succession? Especialmente.
0: No especialmente.
1: Ni
0: Sabino,
1: fa.
0: Ni fu ni fa, ¿no? No aporta a mí tampoco. No. Sabino, ¿qué te parece a ti?
1: Me quedo sola, ¿eh?
2: A mí me parece que le falta, no sé...
0: Le falta algo, ¿no?
2: Como, le falta color.
0: Como ¿no? dinastía, como la de dinastía. Le falta algo. ¿No?
2: Sí, bueno, la otra, cuidado, también es un poco tanta tachán, ¿eh? La de...
0: Pero, hombre, es un serial, a ver, un serial.
2: Es Guardianes del Espacio, ¿no?
0: Y bueno, tú, Zapata...
2: Voy a intentar ser justo, ¿eh?
0: Zapata... Está claro que sí. No te gusta, lo has traído tú. Bueno, no, pues, pues tenemos a un amigo que asegura que es seguramente la mejor banda sonora, la mejor sintonía de una serie en el siglo XXI.
3: Yo creo
0: que...
3: ¿Un amigo? Oh, vaya. ¿Será tuyo?
1: ¿Puedo hacer un alegato? ¿Puedo?
0: Bueno, a ver.
1: Zapata, a ver. Que dices que te horroriza, no sé cuánto. Pues mira,
3: ¿quién es ese hombre?
1: Tiene Sinfonía Inconclusa de Schubert y tiene Claro de Luna de Beethoven. Agárrate sí, como puedas.
0: ¿Dónde lo han guardado?
1: No sé.
0: ¿Eso dónde lo han guardado?
1: Lo habrán mezclado. No a vuestro gusto, pero ahí está.
0: Bueno, vamos a escuchar a algunos oyentes.
1: A ver, Pomares.
0: Venga, vamos a escuchar a algunos oyentes. Venga.
4: Y bueno, banda sonora que se me pone el vello de punta y lloro porque me emociona muchísimo a la de Cinema Paradiso. Yo he escuchado esa melodía y lloro, de verdad. Esa película me emociona y su música igual.
0: Bueno, es una película, venga, lo vamos a admitir. Es una bella composición.
3: Maravilla.
0: Y la segunda oyente, Sonia. Venga.
5: Una canción de una serie que siempre que la oigo me hace sonreír, no puedo evitarlo. Era una época sin preocupaciones, sin, bueno, que la vida parecía perfecta, era sensación de vivir. Ah. O sea, recuerdo las primeras notas de la canción y es que no puedo evitarlo. O sea, me invade unos recuerdos de felicidad, de estar despreocupada, de que todo estaba genial.
0: Yo no recuerdo los nombres. ¿Quiénes eran? ¿Os acordáis?
1: Es que
0: Begoña.
1: Estoy confundido. No sé si había un tal Dylan. Es posible.
0: Dylan estaba.
3: Brenda,
0: sí.
3: Brenda y Julie.
1: Brenda. Dylan era guapete. Sí. Es que malote, guapete.
0: Dylan era el como el James Dean, ¿no?
1: Sí,
0: era.
1: Exacto.
6: Era Luke Perry.
0: Luke Perry, efectivamente.
6: Sí, sí, sí. Pero yo es que la mezclo con Beverly Hills.
0: También.
6: Sí. O es la misma. Me estoy liando.
3: Es la misma.
6: Que
3: es
6: en España
3: misma.
6: Se llama así.
0: En España se llama así.
6: Vale, pues ya está, vale. Lo tengo clarísimo. Sí,
0: en
6: sí.
0: España se llama sí, así.
3: Y luego llegó Melrose Place, que eran otros, pero que follandillo más. O sea,
1: ya para más, menos adolescentes, más mayores.
0: No, pero tienes razón, estaban como más sueltos, ¿verdad? Estaban como más sueltos.
2: Oye, ¿y no os ha parecido siempre que la saga Crepúsculo es una reedición malota de Sensación de Vivir?
3: Pues sí,
2: la parte
3: a mi hija
2: oscura.
3: Le encanta
2: sí.
1: Meto
3: vampiros.
1: Rebelde Way.
2: Yo creo que
1: no.
2: Desde ese punto de vista...
0: No, yo creo que no.
1: No, a mí es que no me gusta ninguno.
0: No te gusta. Nos da tiempo a alguien más, venga, vamos allá.
7: Yo sin duda lo tengo claro, para mí la mejor canción de una serie... Es la canción de Malviviendo que hizo SFDK solo para esa serie. ¡Qué temazo!
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0: aquí,
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0: perdón, todos estamos poniendo cara, ¿verdad?
1: Sí, no sé en qué serie no salía esta canción.
3: No sabía en qué lengua estaba hablando este muchacho. No, sabía
6: no lo que estamos es de una incultura actual total porque no recordamos qué serie era.
0: No, la verdad
2: claro,
0: que...
2: No, pero claro. Oye, reconocer que la rima de
0: Malviviendo
2: y celebro es...
0: Un momento, lo tengo aquí en el guión, vale. El equipo de guionistas. Malviviendo fue una de las primeras...

0: primeras series que calcaban de una manera más o menos fidedigna la realidad de la sociedad española a principios de los 2000.
1: ¿2000? Pues, ¿para que sepamos?
0: Pues, ¿qué estábamos haciendo los 2000 que no nos enteramos?
2: Pues en la realidad esta española.
0: Estábamos construyendo la realidad. Claro, claro. Bueno, y si esta hora, la hora brava más musical, se la hemos dedicado a la sintonía de las grandes series que forman parte de nuestro recuerdo más íntimo de disfrute, yo creo que deberíamos terminar así.
1: Una de las sintonías que yo más recuerdo era la del informe semanal, que me parecía bastante impactante. Y luego ya de dibujos animados, sobre todo La bola de cristal, que era, bueno, ahora eso es irreverente, estaría prohibidísimo ese programa.
2: Ya lo,
1: ahora
2: los niños, ya lo estuvo, pues, claro, en su momento.
1: No nos han enseñado a pensar. ¿Eh? Andamos ahí con el informe PISA. Y también, pues, series como David el Gnomo, Los Diminutos, Candy Candy, había tantas, pero sobre todo La bola de cristal y el informe semanal. Yo creo que eso, la gente de mi edad, de la quinta del 78, la Constitución Española, esa es la buena quinta, pues yo creo que todo eso lo recordamos mucho.
3: Encima de la camilla, sin pilas ni chupes a la red, puedes ver cualquier video cassette, esta bola de adivina.
4: A mí un día que yo iba a estar sentado en un estudio, una hora personalmente, con mi ídolo,
0: qué
4: que
0: bonito.
4: Es esa mujer, ¿verdad?, que canta eso, que viva de mí, a mí en mi vida.
2: ¿Qué cosas?
0: Tenemos que irnos. Un apunte más para que os quede claro. A mí Candy me daba dolor de barriga, no soportaba.
4: ¿Y cómo lloraba?
0: No
2: soportaba. Y Anthony.
5: Pero las pitch estaban muy bien.
0: Yo no soportaba eso, por favor.
4: Hagamos una brava 2 de esta, por favor.
1: Venga, sí.
0: Fijaos que llegan las noticias.
3: 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Es la bola de cristal.
6: Son las 6 de la tarde, las 5 en Canarias.
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6: Buenas tardes. A esta hora, en Barcelona, los Mossos de Escuadra despliegan un nutrido dispositivo en el Fossar de Les Moreres para evitar choques entre partidarios de Alianza Catalana y manifestantes convocados por organizaciones del entorno de la CUP y otros grupos de la izquierda catalana. Alianza Catalana se adelanta a la diada de mañana y realiza una ofrenda floral a los caídos en la defensa de Barcelona frente a las tropas borbónicas en 1714. Y ya se han producido las primeras cargas policiales. Nos vamos a este lugar, allí se encuentra nuestro compañero de Onda Cero Barcelona, Ricard Jiménez, buenas tardes.
8: Buenas tardes, sí, ya se han producido dos cargas policiales por parte de este gran dispositivo de los Mossos de Escuadra, ya que los anticapitalistas, unos miles a lo que podemos ver con los ojos, están intentando avanzar hacia el centro del Fossar de las Moreres. Han habido momentos de tensión, aunque por ahora no podemos ver si hay ningún herido ni tampoco ninguna detención. Y aquí en el Fossar de las Moreres hay centenares de partidarios de Alianza Catalana que ocupan esta plaza y que están viendo expectantes estos momentos de tensión entre la policía y los antifascistas. Así que sí, esta es la imagen de un independentismo que vuelve a salir a la calle por la diada, pero más dividido que nunca por la irrupción de Alianza Catalana en el tablero de la política aquí en Cataluña.
6: Gracias, Ricard. En clave judicial, la jueza María Tardón, que investiga la entrada masiva de personas migrantes en Ceuta a finales de junio, ha solicitado al Ministerio de Presidencia, Justicia y Relaciones con las Cortes la copia de los 40 documentos desclasificados por el Gobierno que incluyen informes y comunicaciones de aquellos días. Pese a lo conocido ayer, el ministro de Interior, Fernando Grande Marlaska, sigue reiterando que no había avisos previos de ningún tipo.
9: No teníamos ninguna indicación, ningún aviso de ninguna entrada en parámetros y en tiempos parecido a lo que ocurrió el 30 y el 31 de julio. El propio CNI ayer dijo expresamente lo que dijo, que no había alertado de ningún tipo de amenaza.
6: Por cierto, que el Congreso de los Diputados ha aprobado esta tarde con 168 votos a favor, 31 en contra y 145 abstenciones ofrecer la devolución de la nacionalidad española por carta de naturaleza a los saharauis que nacieron bajo dominio español y dársela también a sus descendientes directos, 50 años después de la ocupación del Sáhara Occidental por parte de Marruecos. Y en clave económica, el Banco Central Europeo cumple con la expectativa de endurecimiento del precio del dinero ante

0: la presión de la inflación y lo lleva a niveles máximos que no se veían desde marzo del 2025. Su presidenta, Christine Lagarde, alimenta más subidas en un escenario en el que los precios de la energía, con el petróleo por encima de los $100, siguen presionando a la economía europea. Es decir, habrá, sufriremos más inflación. Los mercados, mientras tanto, como ayer, en números rojos. Juan Alasagasti.
1: Las bolsas europeas no han recibido bien esta nueva subida de los tipos de interés. El IBEX se deja casi dos décimas para cerrar en los 19.659 puntos. Las caídas las arrastran hoy las acereras de los sectores más afectados por la energía. ACS pierde casi 4,5 puntos. Entre las subidas destaca precisamente las energéticas, con Solaria a la cabeza. Crece por encima del 1,8%. En cuanto a las materias primas, el petróleo sigue disparado. El Brent sube hoy más de un 4,5%. Y está a punto de llegar a los $106 el barril.
0: Y escuchamos ahora la pregunta que les estamos haciendo en nuestra página web OndaCero.es.
2: ¿Cree que el gobierno debilita al Estado al cuestionar a sus propios servicios de inteligencia?
0: Pues hasta el momento cree que sí debilita el 98% de las personas que han participado en nuestra encuesta. Cree que no, el 2% restante. Y vamos ahora con la información deportiva con Raúl Granado. Buenas tardes.
3: Buenas tardes. El Real Madrid sigue trabajando en el futuro y acuerda la renovación de uno de sus jugadores con mayor proyección, Alberto Fernández.
4: Sí, acuerdo del Real Madrid con Arda Güler para renovar y ampliar su contrato 3 temporadas más con el conjunto madridista. El turco firmó hasta junio de 2029 y ahora han llegado a términos para la ampliación hasta 2032. A falta de oficialidad, Güler ve así reforzada la apuesta del conjunto blanco por él, mejorando primero su salario y segundo alargando su contrato hasta el año 32, como por ejemplo Vinicius Junior o Marco Cucurella.
3: Mientras tanto, hoy continúa la jornada de la fase de ligas de la Champions con 6 partidos más. Destaca el duelo del Bayern de Múnich contra el Bodo Glimt y el del Manchester United contra el Sababaku. Y en el marco del Mundial 2030, la FIFA niega las palabras del presidente de la Federación Marroquí, que aseguraba esta mañana que la final del Mundial se disputará en Marruecos y no en España. Y acaba de terminar la contrarreloj decisiva de la Vuelta Ciclista a España entre el puerto de Santa María y Jerez de la Frontera. La victoria de etapa ha sido para el suizo Stefan Kuhn, pero la noticia está en que Enric Mas solo ha cedido 33 segundos con Primoz Roglic y aguanta como líder con una ventaja de 1 minuto 37 segundos.
0: Pues es todo. Recuerden que la información de la jornada y análisis de la actualidad regresan a las 7 de la tarde, a las 6 en Canarias, con La Brújula con Marta García Ayer. Sigan en Onda Cero, sigan escuchando Por Fin con Jaime Cantizano.
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0: Espérate a ver si empiezo la puerta ahora con el gallo de las 6:10, porque no falla. Mario Viciosa, ¿qué tal? ¿Cómo estás? Estoy hablando bajito.
1: Ha ido bien.
0: Estoy hablando bajito para evitar que la voz distorsione.
2: Siempre hay que bajar un poco el tempo, ¿no? Ya estas horas de la tarde, claro, la relax, los deberes. Hay que hacer los deberes.
0: Fíjate, sí. Hoy habitualmente llenas esta mesa de artefactos del pasado, pero hoy has venido con algo tan simple, tan útil, tan necesario como un libro.
2: Un artefacto de baja tecnología, pero sin duda con cierto componente retro ya en algunos casos.
0: Bueno, porque a esta hora todo el mundo lo sabe y si no lo comunicamos, viajamos al pasado reciente con nuestra Onda Retro Radio. Es el único espacio de la radio que, gracias a un transistor, nos permite, atención, sintonizar las ondas de hace, pues yo qué sé, 30, 40 años para responder a todas aquellas preguntas que se quedaron pues flotando en los tiempos en los que no había Google, porque existió un tiempo, muchos siglos, en los que no había Google ni tampoco inteligencia artificial. Y decía que hoy vienes cargado de artefactos de la EGB.
2: De la EGB.
0: Educación General Básica.
2: Claro, porque la vuelta al cole nos encanta en Onda Retro y en particular me he traído uno de esos libros de texto por antonomasia de la EGB. Si yo te digo EGB, automáticamente, ¿qué portada de libro te viene a la cabeza?
0: Color marrón senda.
2: Senda, muy bien. Mm. Yo he traído uno aquí de... He traído uno de Natu, de, que era verde, naturales verde, siempre.
0: Y había uno azul con varias líneas de colores trazando un cuadro.
2: Sí, señor. Sí.
0: Sociedad 8.
2: Sociedad. Es parecido a este que he traído hoy. Sí, además hasta texturita como de cuadriculilla en semirrugosa, siempre que no la forrases ahí con plasticazo, entonces se perdía esa magia.
0: Yo lo hacía,
2: al tacto, claro, yo también.
0: Yo
2: claro, si no, eso terminaba. Pues aquel libro azul de octavo, de GB, de Soci, quizás. Ah, ¿eso era así o era un recuerdo implantado? Yo tengo una teoría, Jaime.
0: A ver.
2: Que estamos ante uno de los mayores efectos Mandela colectivos que hemos tenido en España.
0: Defiéndeme eso.
2: Hay una generación que cree recordar algo que realmente no le ha pasado, al menos en sus carnes. Luego quiero desarrollar esta idea porque hoy vamos a hablar de un diseño de portada tan exitoso como sencillo que ha conseguido trascender a nuestra memoria de lo real para convertirse en una especie de sueño nostálgico compartido. Creímos haber tenido ese libro, pero la mayoría de quienes estudiamos la EGB, en realidad, no.
0: Esto lo vas a tener que aclarar, pero vamos a empezar indicando que la EGB ya es una cosa, pero como muy retro, como mucho.
2: La muchísimo. Educación General Básica, lo decías bien, que nació con la Ley de Reforma Educativa del ministro Villar Palasí, la última de la dictadura, aunque con la llegada de la democracia se hicieron algo.

0: algunos retoques.
1: Todavía están próximos a nosotros los defectos del memorismo, ligados a exámenes basados en lo que el alumno recuerda y no en lo que sabe. Se hace imprescindible una transformación educativa. El fracaso de unas pruebas y de unos sistemas que sitúan de cada 100 matriculados en la enseñanza primaria a 27 en la enseñanza media y únicamente a 3 en la universidad.
2: Ay, don Matías. Bueno, que a lo mejor también en estas cifras tenía que ver que España aún tenía unas bolsas de pobreza importantes y eso lastraba muchísimo. Que sacara adelante una familia en según qué sitios, en fin.
3: Y te recuerdo que las familias no eran pequeñas, de uno o dos hijos, eran familias muy grandes.
2: Efectivamente, y por la EGB pasaron al menos 3 generaciones generosas en décadas. Los últimos boomers, desde luego, todos los de la generación X y parte de los millennials.
3: Mira, me he quedado escuchando lo que indicaba Matías, ¿verdad? En el nodo ya hablaba de la necesidad de una nueva ley para evitar el fracaso escolar de la época.
4: Pues mira.
3: De lo que estamos hablando esta semana.
2: De los debates sobre
3: PISA.
2: Contenidos, metodologías, sobre los recursos. Claro que al final es el centro del todo, ¿no? Los medios con los que se cuentan las ratios, etcétera. Es verdad que sigue siendo un problema y es llamativo porque ahora hay muchísimos menos niños, pero seguimos a vueltas con el número de alumnos por profe, la atención, las necesidades. Claro, en nuestra época éramos, yo creo, no sé, 30 y pico en clase. La vuelta al cole era casi una competición, a veces una competición por molar.
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6: Se acabaron las vacaciones, es hora de volver al cole.
2: Se nota que tienes clase. Lo que era el fardar en el cole, esa manera en que nos socializábamos, nos ganábamos el estatus a base de J. Hyber, de estuche modular con botones, eso si no te tocaba en el grupo de los kinkies. Enciendo ya la tele de 1991.
7: ¿Me llama a mí? ¿Me llama?
8: Señorita,
9: ¿qué pasa?
8: Le quiero hacer una consulta.
7: Se le
8: trae. A ver si sabe usted en qué se parece un frigorífico a una cueva.
9: Pues no tengo ni idea.
8: En la cueva hay estalagmitas y estalactitas. Y en el frigorífico hay estalactitas de atún o estalactitas de anchoa.
3: Mira que eran malos. Mira cómo te ríes, pero mira que eran malos.
2: Larga vida a los chistes malos. Escuchábamos aquí al añoradísimo Mané junto a la añorada Marisa Porcel y desde luego Emilio Aragón. ¿No? Emilio Aragón en el papel de Andrada en esa sucesión de chistes de estilo pum británico del VIP Noche. Para quien no lo vivió, era un show basado en el concurso Tres en Raya de la NBC, que venía de los años 50. En España se hizo una versión larga, nocturna, con espectáculos musicales salpicados de sketches de humor, como este, que recreaba una clase de alumnos tripitidores que vacilaban a una profesora que trataba de poner orden en clase, ojo, con un arma de fuego, nada menos.
3: Bueno, luego hay que recordar que este programa volvió años más tarde.
2: Sí, señor, en la Sexta. En la Sexta, sí. A lo mejor pocos lo recuerdan. Va a ser ahora 20 años. De hecho, fue el entonces presidente de la Sexta, Emilio Aragón, quien dio el relevo a Carolina Ferre de forma simbólica, entregándole unas zapatillas blancas que eran un poco el emblema del Emilio Aragón de los 90. Un dato de aquellos años. El VIP Noche fue un programa para adultos que veíamos los niños, todo hay que decirlo, pero luchando contra el reloj porque era los domingos por la noche y al día siguiente había cole. Existía una versión, yo creo que diaria, del VIP para los niños y era el VIP Guay.
4: Sí.
2: Tanto con Emilio Aragón como con Pepe Villuela. Y ese programa era una maratón que, si no mal recuerdo, solo paraba cuando llegaba el verano y nos poníamos a cantar.
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3: Yo creo que hay que hacer una apreciación. Pocas canciones, es que no recuerdo ninguna otra, de publicidad, relacionadas con la publicidad, han podido tener tanto éxito y han perdurado tanto en el tiempo utilizando solamente dos palabras.
2: Dos palabras. Toda la canción tiene por letra dos palabras. Nos lo contó aquí su autor, quiero recordarlo, el autor de este jingle, Manolo Pacho, que lo tuvimos aquí por fin.
3: Bueno, el mismo autor de muchos jingles, ¿no? Antiguos de Onda Cero,
2: sí.
3: El himno del Partido Popular. Y es que esto funciona, cuando es sencillo el jingle canción publicitaria, acaba llegando.
2: Vacaciones,
3: es
2: Santillana,
3: efectiva.
2: Dos palabras. Hoy nos quedamos con

0: con la segunda de estas dos palabras, Santillana. Porque decía yo antes que la portada del libro Sociedad de Santillana, azul, con líneas concéntricas multicolor formando un cuadrado, es un recuerdo implantado para la mayoría. Yo ya te digo que no usé este libro ni en séptimo ni en octavo, porque teníamos los de Anaya. Que Anaya, ojo, en los 80 y 90 hizo unas portadas con patrones de dibujos preciosos. Pero lo cierto es que recuerdo más ese libro y esa portada antes de la que tuve realmente. Y eso se debe no solo a su enorme popularidad, sino a que llegó a aquel grupo de Facebook y luego blog llamado Yo también fui a EGB y lo convirtió en su emblema. Y ya todos los EGBeros y EGBeras nos hemos terminado identificando con él.
1: Pero vamos a ver, entonces, ¿de dónde sale esa portada, Mario?
0: Pues mira, te diré que he estado un tiempo investigando infructuosamente. En los libros a nadie se le firma la portada cuando los miras, los pocos que quedan, que manejamos, a diferencia de las ilustraciones interiores. Es como si esto fuera un trabajo menor del equipo de diseño de la editorial, quizás por su sencillez. La mayoría de veces nadie se imagina que va a pasar a la historia con un encargo de este tipo. Y la solución, de hecho, fue muy, muy básica, ¿no? Soci, azul. Natu, verde. Mates, naranja. Lengua, rojo. Reli, fucsia. Si era de primer ciclo, eran líneas formando círculos concéntricos. Si era de segundo ciclo, el famoso cuadrado. En estos libros que coordinaba Julián Abad, lo que sí ha trascendido son los, decía, ilustradores, entre los que se encuentran algunos de la época del TVO o el Capitán Trueno. Juan Manuel Cicuéndez, que trabajó en Tintín y Espiru, Domingo Benito, que fue pintor, Justo Jimeno, que era, bueno, y es experto en imágenes de batalla. Si tienes en mente alguna de estas de los libros, seguro que es suya. Por desgracia, la inmensa mayoría de los equipos que dieron forma a aquellos libros, pues ha fallecido ya.
1: Oye, ¿sabes lo que estoy pensando? Nada más terminar en este programa, voy a llamar a mi padre porque mi padre lo guarda todo. Sí. Y estoy seguro, estoy convencido, una caja con libros, Santillana, Senda, estoy seguro que en casa hay algo.
0: A ver si en tu caso no es un recuerdo implantado, claro, y tuviste justo el de Sociedad 8. Hay que decir que los anteriores, Senda y estos, sí eran de Pepe Cruz Novillo, ¿no? Hemos hablado muchas veces de él, pero estos posteriores, que son de los 80, los que quizá ahora tenemos en mente, no. Pasaron ahí, se nos ha quedado ahí flotando ese legado visual.
1: Bueno, pues el legado visual que está presente en muchas casas.
0: Bueno, y en las subastas, ¿eh? Porque, ojo, estos libros se cotizan alto, algunos se venden por encima de los 100 euros, pero decías tú, legado visual, ¿y si te dijera que hay un legado en forma de cassette? Quiero sacar mi transistor del tiempo para ir a una vuelta al cole de los 80, donde unos chavales van a someterse a un juego. A un juego contenido en una cinta de cassette que se inserta en un ordenador. Ajá. Ese juego les planteará preguntas del libro de texto de Santillana. ¿A que no te acordabas de eso?
1: Pues espérate, porque en mi colegio ese juego no llegó.
0: Y la mayoría seguramente no. Tampoco. Pues si te parece, podemos hoy jugar con nuestros porfineros y porfineras, porque gracias a que hay internautas que han rescatado esas cintas, hoy se pueden encontrar estos programas en la web. Vamos a recordar que era la versión informatizada, la versión de ordenador, de aquellos míticos libros de Santillana. Y hoy planteo a nuestros porfineros. ¿Creen que serían capaces de responder a una batería de preguntas planteada por el juego que un año se comercializó con los míticos libros de EGB de Santillana? ¿Cuánto recuerdan de los conocimientos que adquirimos en la EGB? Bueno, pues sométanse a este test y jueguen con nosotros en directo en un ratito. Llamando al 91-426-2599. 91-426-2599. Esto es hoy Onda Retro Radio, que también es un poquito pisa por unos minutos.
1: 91-426-2599. Atención, porque hoy claramente el concurso va de conocimientos de EGB. Vamos a plantear preguntas que ese juego, que venía en una cinta de cassette, uh-huh, con los libros de Santillana, hacía a los estudiantes. Es como una especie de, era como una especie de test. Así que porfineros, porfineras, EGBeros, si creéis que conserváis aún esos conocimientos de hace 30, 40 años, repito el número de teléfono: 91-426-2599.
0: Bueno, adultos EGBeros o niños de ahora, ¿eh? Que lo mismo están más puestos en conocimientos de EGB que sus familias. Desde luego, yo seguro.
1: De todas maneras, Mario, no ve la cinta ni el ordenador por ningún sitio para que podamos jugar con nuestros oyentes.
0: Eso es porque, es porque tengo que viajar en el tiempo para conseguir el ordenador esa cinta donde se metía. Tengo aquí mi transistor del tiempo y lo apunto ya a un inicio de curso concreto. Desconexión del presente para conectar con Onda Cero Madrid, 1989.

0: Suena la sirena de para entrar en el cole. ¿Tu cole, Jaime, era de sirena o de timbre?
1: Pues fíjate, lo recuerdo tanto las cuatro estaciones de Vivaldi.
0: ¡Ostras, qué nivel!
1: Sonaba,
0: qué
1: bonito, ¿no? Eso es lo que sonaba.
0: El mío era de sirena. Creo
1: en
0: que
1: la megafonía.
0: Fíjate, creo que dentro yo sí que teníamos timbre y te diré
1: Antonio de Nebrija, Antonio de Nebrija.
0: No, pues yo estoy en el Jovellanos, ha aparecido aquí, no hay ese panorama de tripitidores de la clase de Emilio Aragón, del VIP Noche. Hay de todo, filas para entrar por curso. Me adentro con un grupo de los mayores en el aula, dejo atrás el olor a cera y alfombrilla de punzón, madre mía, para habernos matado con esos punzones que eran armas blancas
2: sí?
0: en potencia. Entro en el aula de séptimo B, lo que pasa es que, mira, hay concentración hormonal, se nota que en el ambiente, pero hay suerte,
1: cargado,
0: suerte,
1: ¿no?
0: ojo, se encaminan hacia la sala de usos múltiples donde están los ordenadores, Jaime.
1: Pero una cosa, hay ordenadores en ese cole, estamos hablando de 1989.
0: Sí. No lo imagines como una sala llena de PCs, pero sí que hay cinco ordenadores de cinta, lo justo para mostrarte lo que quería antes. El equipo del Jovellanos ha programado estas versiones jugables de los libros de lengua de Santillana. De hecho, ahora la chavalada saca su libro de lengua rojo, con cuadrados concéntricos, Lenguaje 7. Y una cinta cuya carátula está con el mismo diseño. Mira, la profe de lengua que llamaremos... Mira, lo está metiendo. Y la profe de lengua que llamaremos genéricamente Doña Patricia, porque aquí se usa el don y doña, Está introduciendo las cintas en los ordenadores y comienza la carga del juego. Mientras, voy a ver si puedo preguntar a algún chaval por aquí, a ver cómo es que hoy tienen esta clase tan especial. Hola, tú, ¿cómo te llamas? ¿Cómo te llamas? Javi, yo soy Mario, de Onda Cero del Futuro. Mira, quería preguntarte, ¿por qué os habéis venido hoy a la sala polivalente a jugar con los ordenadores? ¿Lo sabes?
3: Pues porque hoy teníamos un control de lengua, pero al final no ha habido. Nos han sacado al parque de al lado y ahora hemos vuelto. Y como no hay examen, pues la señorita se ha puesto al juego.
0: O sea, que os habéis librado del examen. Bueno, me voy a callar, pues empieza el juego, ahí suena. Y el ordenador va a lanzar la primera pregunta. Esta es la musiquita, sale un marciano. A lo mejor un porfinero o porfinera quiere jugar también, Jaime, desde el presente de 2026 a resolver estas preguntas de 1989 de la EGB.
1: Pues en este mismo presente, ahora mismo, las 6:25, las 5:25 en Canarias, podemos saludar a Sergio, que está en Madrid. Sergio, ¿qué tal? Buenas tardes.
4: Hola, buenas tardes.
0: Hola, Sergio, Ejevero.
2: Hola.
1: Ejevero, ¿cuál era tu colegio? ¿Cuál era el nombre de tu colegio?
4: ¿Tú, cuál has dicho tú dónde estás, Mario?
0: En el Jovellanos, que es donde programaron este jueguito.
4: Pues te digo yo que estudié en el Jovellanos, séptimo y octavo de EGB.
0: ¡Maravilla! Pues entonces te las vas a saber todas.
1: Pero vamos a ver.
4: En la calle Monroy, en Cuatro Vientos.
0: ¿Jugaste con este videojuego? ¿Te pilló?
4: No, la verdad que no lo conocía.
1: Pero
4: no,
1: una cosa, Sergio. ¿No te suena la cara de Mario? ¿No te suena la voz de Mario? ¿No te suena...?
4: ¿Mario estudió en el Jovellanos?
0: No estudió en el Jovellanos. Hoy he viajado en el tiempo y tendríamos que habernos cruzado con tu yo infantil. Pero queremos hablar con tu yo del presente porque quiero que se someta a las preguntas. ¿Estás preparado?
4: Sí, claro.
0: Pues venga, primera pregunta. Primera pregunta, ojo, real del juego de Lenguaje 7 de Santillana. Un indiano es la persona que... A. Nació en la India. B. Vive en la India, pero sus padres no son de la India. C. Regresa a su tierra desde América enriquecido.
4: ¿Puede ser la C?
0: Es correcto,
2: claro.
0: Es correcto. Muy bien, muy bien. Primera pregunta superadísima. Se nota que...
2: ¿Qué tal indiano?
0: Vamos con la segunda. Los fonemas son... A. Signos que se combinan formando palabras. B. Unidades de la lengua que se unen formando signos. C. Signos que carecen de significado.
4: ¿Repite la primera?
0: Signos que se combinan formando palabras. Esa es la A.
4: Yo creo que la A.
0: Es incorrecto. Al menos según este programa que se programó en el Jovellanos. Es la B. Unidades de la lengua que se unen formando signos.
1: Pero va bien.
0: Va muy bien. Venga, una tercera. ¿Preparado? En castellano hay más de 4.000 palabras de origen... A. Árabe. B. Germánico. C. Francés.
2: Difícil, ¿eh?
0: 4.000 palabras...
4: Latina, francés.
0: ¿Francés, germánico o árabe?
1: 4.000.
4: Creo que francés, siendo latina, francés.
0: Pues...
4: O 4.000 árabe.
0: 4.000 árabe.
1: ¡Eso es!
0: Correcto, eso sí.
1: Muy
0: es.
1: Bien.
0: Perdona. No, esto no es el 1-2-3, es que se acaba el concurso porque está sonando la sirena, pero no suena normal, está sonando aquí en el colegio tres veces y esto es un poco raro porque apenas ha empezado la clase... Uy, estoy un poco preocupado, ya se están yendo, nos vamos todos.
1: ¿Qué es lo que pasa?
0: Esta situación, Sergio, me plantea un enigma.

0: un enigma que te voy a trasladar, porque yo quiero en este concurso plantearte una bola extra.
1: O sea, que hoy al final también tienes enigma, como en otros momentos. Atención, atención. ¿Cuál es la pregunta cuya respuesta se puede deducir a partir de la escena a la que has viajado?
0: Sergio, atento. Esta es la pregunta. ¿Por qué puede ser que estos alumnos no hayan tenido el examen que estaba previsto para hoy y hayan pasado parte de la mañana en un parque junto al cole? ¿Qué ha podido pasar para que no haya habido una clase normal y hayan terminado jugando con los ordenadores de la sala de usos múltiples? Te voy a dar una pista.
1: Sí, por favor.
0: Esta sirena extraña que nos ha movido a todo el mundo tiene que ver. Es importante saber algo de contexto español de los años 80, especialmente en los coles de las grandes ciudades. No necesariamente el Jovellanos, pero esto ha pasado en muchos coles. No todos los chavales eran como los personajes kinkis del VIP Noche, pero había algunos que eran buenas piezas. Esto es una pista. Ahí lo dejo. Sergio, ¿qué ha podido pasar en este momento para que... ¡ay! No haya habido hoy ese examen y se haya tenido que posponer y les hayan al final mandado a la sala de usos múltiples?
1: Ayúdalo un poco.
2: Pues que alguien haya tocado la alarma de incendios, alguna cosa de esta.
0: Pues casi.
2: ¿Un simulacro?
0: Casi te acercas, porque tres toques de sirena implicaban desalojo. Eso es correcto, pero aquí hay un kinky implicado. Hay uno de los de octavo que la ha liado. No ha sido precisamente dando un botón, sino haciendo otra cosa.
2: Ese era Lizondo, fijo.
0: Lizondo, te toca llamarnos ahora.
3: Venga.
1: Teléfono de aludidos, por
0: alusiones,
1: favor.
0: Hombre, pobre. No sé si en tu cole eso pasó, pero en mi cole, desde luego, hubo más de una, más de dos y más de tres veces que nos desalojaron. Y no precisamente por...
1: Tres toques de sirena.
0: Tres toques de sirena.
1: En el mío no había eso.
0: Tres toques de sirena o timbre y implicaba desalojo porque alguno de los de octavo, típicamente, que tenía examen, había hecho algo.
3: Ah.
0: Había hecho algo para que se suspendiese.
2: Fumar en el baño.
0: Puede que también, pero no.
1: Ayúdale, venga.
0: Hacía algo con un teléfono. O sea, hacía algo con un teléfono.
2: Simulacro, o sea, llamada de bomba.
0: Exactamente. Exactamente. En los 70, en los 80, en los 90, no eran extrañas las falsas amenazas de bomba realizadas por macarras del propio colegio para posponer exámenes o simplemente hacer la gamberrada, que hoy sería delito. En general se desalojaba durante unas horas, ya que, hombre... La convivencia con el terror de ETA esos años exigía, obviamente, máxima cautela, pese a que en los coles yo creo que se sabía que lo más probable es que fuera una falsa alarma procedente de algunos de los malotes de octavo. Como ejemplo, el 18 de enero del 79, El País titulaba «Reiteradas amenazas de bomba en dos colegios nacionales». Y decía la noticia: «Las APAs de los colegios nacionales Villar Palasí y María Antonia Goñalons de San Fernando de Henares presentaron ayer un escrito al Gobierno Civil de Madrid en que se exige una investigación sobre las amenazas de bomba que se reciben desde hace tiempo en los centros escolares, a las que se han sumado otras hechas por teléfono a algunos miembros de las citadas asociaciones».
1: Bueno, esto ocurría en este país de esta manera. A estas cosas nos teníamos que enfrentar los chavales, las familias, el país completo, la amenaza permanente de ETA. Sergio, muchísimas gracias, un abrazo muy grande.
2: Un placer, muchas gracias.
0: Un abrazo
2: gracias.
0: Enorme.
3: Aprobado.
0: Claro.
1: Bueno, Mario, no pierdas ese libro.
0: Este libro vale un dinero ahora, ¿eh?
1: Eso vale un dinero.
0: Vale un dinero, ya lo hemos visto en las subastas.
1: Fíjate quién anda por aquí. Fran Ramírez ha llegado puntual. Bueno, casi.
3: A ver, sí,
1: él también, a pesar de su juventud, es un hombre también muy retro, que lo sepas.
0: Sí. Aquí tendríamos que sumarnos todos al challenge actual de cómo nos veríamos en los 80.
3: ¿Para qué
0: en los 80 estábamos? En los 80 estábamos. A lo mejor la semana que viene tendríamos que hacer cómo sonaríamos en los 80. Mira, me lo voy a apuntar.
1: Venga, apunta. Te lo hacemos una pausa.
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0: El día con qué, con las redes sociales.
1: Vamos, a ver.
0: Si terminamos de entender por qué los jóvenes pueden pasar tantas horas, y no tan jóvenes, al día con el móvil. ¿Y quién se encarga de ello? ¿Quién se encarga de traer

0: Las pipas. También podría ser adicto a las alarmas del móvil, por ejemplo. ¿Te parece?
1: Podría
0: ser adicto, acostumbrarte a ponerlo. Bueno.
2: Al buen rollo, ¿eh? Adicto.
0: Sí.
3: Eso sí.
0: Cuéntanos qué se nos está quedando fuera de radar. A los que no usamos con tanta frecuencia, a mí me tienen que obligar, me obligo. Las redes sociales, venga.
1: Venga, pues esta semana, mi constante vocación de servicio público, vengo a concienciar sobre el alcohol, porque justamente hoy, un 10 de septiembre, pero en 1897, se detuvo por primera vez a un conductor por ir borracho al volante. Era un taxista, fue en Londres y no existían los alcoholímetros, o sea que imaginaos
4: ¿Cómo
1: debía de ir para que la policía dijera sé cuál es la causa. Pues se había pasado un poquito más, claro, chocarse contra una pared creo que les ayudó.
0: A lo mejor daba una pista de cómo iba, ¿no?
1: Yo
0: de todas maneras en redes sociales alguna vez he visto vídeos de gente que también podrían haber sido detenidas si se hubieran subido al coche.
1: Exacto, de ese fenómeno quiero hablaros hoy, de la gente que acaba subiendo contenido a redes que tú dices, no tienes los líquidos del cuerpo bien regulados, ¿eh? Los fluidos no, hay cosas que no deberían estar fluyendo por ahí. Hay que conocerse, ¿eh? Por ejemplo, Alba Carrillo, ella sabe que no puede beber.
5: Yo no puedo tomar vino por el problema que tengo en las piernas, pero bueno.
6: Ay, pues
5: sí,
6: lo
5: se me abren.
6: Cita, no.
1: Claro. Ella sabe que no puede tomar vino. A cada uno le afecta
0: honesta.
1: Como le afecta. Es honesta.
0: Es honesta.
1: A este otro chico que vamos a escuchar ahora, por ejemplo, no se le pone el alcohol en las piernas, se le pone en la garganta. Pido perdón por adelantado a los que estén merendando, ¿eh?
7: No sé cómo llegar. Adiós. No sé cómo llegar a donde vosotros. ¿Dónde estáis, por favor?
1: Al final consigue decirlo, eso sí, ¿eh?
0: Bueno, y este chico manda este audio a sus amigos y ese audio acaba a internet. Igual no hace falta subirlo todo, ¿no? Y explicarlo.
1: Exacto.
0: Y hacerle esa cosita al amigo, ¿no?
1: Total. Habría que saber si lo ha subido él voluntariamente o si fueron sus amigos que quizá le traicionaron un poco. No hay que culpabilizar a la víctima, ¿no? Que dicen. Otro meme mítico, historia de internet, paleontología digital, podríamos decir que es, en el que un amigo graba a otro contando, aún con restos de agua con misterio que dirían en el cuerpo, contando cómo había sido rechazado por una chica llamada Chihuahua. Aunque a él, ella le llamaba bicho.
8: ¿Cómo se llamó? Chihuahua.
9: ¿Y qué te ha dicho?
8: Se llama Chihuahua. Bueno, ella me ha dicho que su novia, sus amigas le llaman Chihuahua.
9: ¿Y qué te ha dicho?
8: Que contigo no, bicho. Pero yo a mí solo, de antes, de seis amigotes. Siempre he sido bastante atractivo. Fíjate, tú me estás viendo. Y ya de repente, Chihuahua, toca tus cojones, te dice que no. No solo te dice que no. Que te dice, contigo no, bicho. Contigo no, bicho. Hubiera sido un poco elegante y haber dicho, no, estoy cansado. O no me gusta este juego. Me voy a casa. No, tiene que decir, contigo no, bicho. Le faltaba coger un palo y alejarme con un palo. Tócate los cojones, Mariloles.
1: No ligo. Está claro que no ligo, ¿eh? Ni aun llamándose bueno. Chihuahua.
0: Hombre, es que si a la mañana siguiente aún estaba así, imagínate. Yeah. Pero de todas maneras, Fran, ¿no te sorprende que no haya, vamos, que no hay pudor, ¿no?, para subir estas cosas en internet, sabiendo todo el mundo, porque hablamos todos de la huella digital, que todo eso se queda guardado eternamente, que se puede recuperar en cualquier momento?
2: Ya, pero...
1: No deben conocerla, la gente que sube este tipo de cosas, por ejemplo. Además, a mí hay uno que me gusta mucho, ¿no?, que te puede perseguir toda la vida. En mi generación no hay nadie que tras liarla en una noche de fiesta no haya dicho...
10: Si ya saben cómo me pongo, ¿para qué me invitan?
1: Es un meme que se hizo muy famoso en 2017, sí. Tanto que en Colombia hay incluso una película que se llama así, inspirada en el meme, y tiene una segunda parte, pero es que también tiene una canción que se llama, si ya saben cómo me pongo, ¿para qué me invitan? Y es muy bailable, ¿eh?

llegados a este punto, tengo que rescatar otro meme que también es historia de internet y también habla de este tema en forma de canción. Perú, año 2004. Wendy Sulca, la verdadera princesa inca que la llaman la niña maravillosa del folclore, interpreta a sus 8 años este tema que fue viral. He dejado la intro porque también es oro puro.

0: Lo cantaba muy afinada, diremos además, ¿eh?
1: A ver. Has dicho que era del año 2004, ¿no? Una niña de 8 años cantándole a la cerveza.
0: Exacto. Sí. Entiendes, claro, que fuera meme, ¿no?
1: Las leyes, claro. Las leyes eran distintas y el país es distinto.
0: Totalmente.
1: Bueno.
0: Ahora tiene 30 años y sigue dedicándose a la música, ¿eh, Wendy Sulca? O sea, es una carrera que empezó ahí.
1: ¿Y todo esto lo entiendes? ¿Hay alguna explicación?
0: Hay una explicación.
1: De que esta chica...
0: Hay una explicación,
1: que
0: digamos...
1: chica se siga dedicando a esto.
0: Cultural y tradicional. En el... Ojo, que me lo tengo algo apuntado. En el huayno andino, que es un género musical muy popular en Perú, la cerveza simboliza el desahogo y el consuelo. Por eso ella le encuentra toda la lógica del mundo a cantarle a la cerveza. Tener que hacerlo con 8 años y hablarle al desahogo y a la consolación con 8 años, yo no sé exactamente cuál es la explicación.
1: No tenía y no tenemos otras maneras de buscar consuelo y desahogo mejor que una cerveza. Yo qué sé, hay muchas opciones. El yoga. El caminar por el parque.
0: Total, desde luego, para una niña de 8 años, desde luego es mejor. Y luego, como adulto, yo creo que también es mejor. La cerveza, si eso, pues un poquito. Y para celebrar, Belén Esteban, por ejemplo, esto ella siempre lo ha tenido claro.
2: La gente cuando va a una despedida y a una boda, que bebe Colacao? Pues yo no.
3: Yo poleo menta.
2: Pues yo no.
0: Ella no. Y José María Aznar, antes de que existieran los memes en redes, ya protagonizó uno relacionado con el tema, que seguro que la generación vuestra lo recuerda.
4: Eso es como esos letreros que uno ve cuando pasa ahora por las autopistas y le dicen: no podemos conducir por ti. Y yo siempre pienso: ¿y quién te ha dicho a ti que quiero que conduzcas por mí? Si yo... Pues eso es lo mismo. ¿Quién te ha dicho a ti las copas de vino que yo tengo o no tengo que beber?
0: Claro, esto era un meme de su generación. Las risas y aplausos se entienden porque estaba delante de los miembros de la Academia del Vino de Castilla y León. Entonces, claro, les parecía buenísimo. Pero volvamos a redes sociales. Venga. Esta explicación de un accidente de tráfico, precisamente, también es historia de Internet. No puedo asegurar al 100%, a ver qué pensáis vosotros, que fuera por culpa del alcohol. A ver qué decís.
5: Está pendiente, un poco trambólico. Hay que saber subir y bajar. Quiso pasar en un 60 entre 80 kilómetros por hora. Y voló. Y me hizo volar. Yo volé de él, pero acá por la arbolada. Y él voló y se estrelló acá por la pared y se reventó todo y todo.
0: Una pendiente un poco trambólico, la definía él así.
1: Pero claro, no podríamos pensar que a lo mejor le sentó mal, yo que sé, algo de la merienda, el bocata, podría ser.
0: Sí.
1: O de la cena,
3: de los cubatas, ¿no?
0: Total, era alérgico al chopet, yo creo que era eso, seguro, algo había. Pero bueno, lo dicho, vuestra generación, cuando bebéis, intentáis que se entere el menor número de gente posible, y en la mía, ya lo habéis visto, que la gente pues lo sube a las redes sociales y queda ahí guardado para la posteridad. ¡Ojo! Que no siempre hay que echarle la culpa al que bebe, muchas veces es culpa de los amigos. O, como dice el proverbio chino...
6: Si ya saben cómo me pongo, ¿para qué me invitan?
0: Claro, no es culpa de uno.
1: Oye, Frank, como has llegado puntual, ¿no te ha dado tiempo a escuchar la Hora Brava musical? ¿O sí? ¿Has escuchado
0: La venía
1: algo?
0: Escuchando de camino.
1: Muy bien, muy melancólico.
0: Yo siempre
1: recuerdo series de televisión, claro. Tú eres mucho más joven que nosotros. Si tuvieras que elegir la sintonía, la sintonía de una serie que se te quedó a fuego en la memoria...
0: A ver, yo he escuchado muchísimo en el coche de mi padre, y lo siento, y desde aquí le pido perdón.
1: Hablo de una serie.
0: He escuchado mucho Pasión de Gavilanes, el CD de Pasión de Gavilanes, con la sintonía de Pasión de Gavilanes, todo el rato. ¿Quién es ese hombre?
1: ¿Y eso es lo que se te ha quedado grabado?
0: Pues era mi infancia. Eso fue en verano,
3: Sí.
0: ¿Te he decepcionado, Jaime?
1: Me has decepcionado totalmente.
0: Porque no me has visto bailarlo con las botas de cowboy y el sombrero, que entonces ahí sí te acabaría de decepcionar.
1: Bueno, vamos a hacer una cosa. Es que ha tenido tanto éxito este tema que tenemos a muchos oyentes haciendo memoria, recordándonos series y sobre todo la música de esas series. ¿Te parece que escuchemos?
0: Venga, perfecto.
7: Una de las sintonías que tengo grabadas es la del programa Protagonistas, de Luis del Olmo, porque era la que se escuchaba en casa cada mañana. Y también la de la serie Nacida Libre, sobre una leona, la leona Elsa. Luego supe que era de un compositor maravilloso, que es de John Barry.
8: Y la canción, la serie que me marcó, la música, y era muy pequeña, pero...

0: que me encantaba la música de la serie Luz de Luna. Increíble.
1: Bueno. Pues a mí una música que se me ha quedado grabado no es exactamente de una serie, sino de un programa que he hecho en Antena 3 ya bastante tiempo, los domingos por la noche, que yo me quedaba mucho a verlo, a pesar de que el día siguiente tenía que madrugar para ir a la universidad. Pues era Noche Lobos, presentada por, creo que era Joan Lluís Boas, que empezaba con aquello de bienvenidos criaturas de la noche o algo parecido. La verdad es que esa música y esa intro se me ha quedado para siempre y la verdad es que lo recuerdo con mucho cariño.
2: Buena luna, criaturas de la noche. Bienvenidos a vuestro programa. Estamos en el preludio de una noche infernal, pero también en el limbo de un mundo fantástico. De todas esas películas que van a llegar, que están casi...
3: Pues yo, la sintonía que más me gusta y más me trae más recuerdos desde que era pequeña es la de Vacaciones en el Mar. Me encantaba la serie y la sintonía.

Respecto a las sintonías, yo recuerdo con mucho cariño la de Crónicas de un Pueblo, las noches que había película de rombo o dos rombos, pues nada, me mandaban a la cama y ese día pues me acurrucaba ahí con él. Y luego, pues cómo no, El Hombre y la Tierra, eso era mi programa favorito. Y bueno, y es que la canción del principio es inolvidable, vamos, que me encanta.

0: Pues a mí el tema que se me quedaba de pequeño, que no paraba de repetir, era el cierre de la serie Heidi. Me encantaba cuando salían las ovejas y decía algo así como Mosimo, Chiquitana. Y así seguía, yo me la sabía entera, pero bueno, obviamente ya no me acuerdo mucho, pero sí, sí, impresionante. Digna de estudio.
1: Abuelito, dime tú, ¿qué sonidos son los que oigo yo? Abuelito, dime tú, ¿por qué yo en la nube voy?
2: Yo tengo un par de ellas que me gustaban mucho. Una era Canción triste de Hill Street, con el comisario Furilo. Y la otra, pues bueno, Hawái 5-0. Para pa pa pa pa. Para pa pa pa. Para pa pa pa pa. Para pa pa pa.
3: Por favor, búscame Canción triste de Hill Street, por favor. Qué buena serie. Claro, a ti todo esto te suena a Chun-Li, el chino de Falcon Crest.
4: He conocido Heidi de todas.
5: Heidi. Walker Ranger.
4: Sí, ¿no? Heidi.
3: Pero a ver, vuestra generación.
5: A ver, Chicho
3: ¿qué
5: Terremoto, tampoco.
4: No,
3: ¿qué
4: no,
3: series
4: no, no, no.
3: ve?
4: Las tres mellizas veía yo.
5: Las supernenas.
3: Las tres mellizas.
4: Las supernenas también, sí.
3: Mira,
4: sí.
3: Esto es Canción triste. Bueno, Fran,
4: no es exactamente sepas. Pasión de Gavilanes, pero no está mal.
5: Te queremos
3: que
5: jugar,
3: sepas
5: ¿eh?
3: Que algún día será retro, que lo sepas.
4: Ya.
3: Algún día.
4: Pero
3: llegará.
4: me quedan. ¡Ay! Por favor, qué final.
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0: Y cuando cae la tarde, ¿qué es lo que ocurre? Que el búho Juan Soto Ibars abre sus ojos para fijarse hoy en... Sí, en Marruecos. Juan, buenas tardes.
1: Hola, Jaime. Hoy me he fijado en que nadie sabe qué hacer con Marruecos. Como lo que yo diga da igual, pues propongo tratar a Marruecos como al partido de la oposición. El gobierno sabe muy bien cómo se hace, está acostumbrado. Desde luego que hay que tener relación. Desde luego que hay una dependencia y vecindad. Aquí todos podemos hacernos daño, pero parece que Marruecos nunca lo teme. Y es ridículo. Aquí hay uno más fuerte y uno menos fuerte, como pasa con el gobierno y la oposición. Hay uno con la sartén por el mango y otro que solo puede tocar las narices. España es un país económicamente poderoso, Marruecos no. España paga mucho dinero a Marruecos, de hecho, tanto en ayudas como en inversiones. ¿Por qué siempre parecemos el país pobre? ¿Por qué esa sumisión? Hay muchas teorías sobre esto, que si Pegasus, que si Trump, que si Netanyahu, que si el yihadismo... Pero hasta con los abusones de colegio, de vez en cuando hay que pararse, plantar cara y negociar. Si España planta cara a Marruecos, ¿qué es lo que nos puede pasar? ¿Que nos metan 80.000 personas en Ceuta, por ejemplo? España siempre trata a Marruecos como una madre asustada con su hijo adolescente problemático. Siempre con miedo a una explosión. Siempre con la boca pequeña. Con la certeza de que el otro hará trampas, te robará las joyas y las venderá. España tendría que hablar con Marruecos como a un país adulto, enseñar la vara, además de la zanahoria, preguntarle, a ver, ¿quién tiene más que perder? ¿Sabes lo que yo haría? Emitir en todo el RIF, desde Ceuta y desde Melilla, bonitos programas de televisión o de radio inspirados en TV3. ¡Qué bonito el RIF! ¡Qué bonitas las instituciones que tuvo con Abdelkrim! ¡Qué poco marroquí soy!

0: Es verdad. ¿Qué lengua autóctona tenéis más bonita? ¿O es que no podemos usar también la guerra híbrida en respuesta a la de Marruecos? Mohamed VI, como cualquier otro sátrapa, solo respeta a quien se hace respetar, porque lo demás, para Mohamed VI, son súbditos. Está acostumbrado el pobre.
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7: Son las 7, las 6 en Canarias. 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
8: Una pregunta. ¿Cómo de dividido llega el independentismo a la diada? Pues a juzgar por la que se está liando en Barcelona esta tarde, mucho. Los Mossos han tenido que blindar el fosar ante el riesgo de choques de dos manifestaciones de dos partidos independentistas entre sí, Alianza Catalana y la CUP, y ya se han producido las primeras cargas policiales que sellan la ruptura entre los extremos del independentismo. El partido de la extrema derecha, de Silvia Orriols, se quería adelantar a la diada de mañana y convocó una ofrenda floral en uno de los principales espacios simbólicos del separatismo, que ha terminado teniendo que ser blindada por la policía. En los alrededores de la plaza se han congregado también centenares de manifestantes de la CUP contrarios a Alianza Catalana, y ahí es cuando se ha liado. Silvia Orriols ha llegado escoltada por la policía y entre insultos y gritos que la aclamaban como presidenta. Los altercados confirman que el poder de convocatoria del independentismo está cada vez más dividido, pero el de la extrema derecha independentista continúa en aumento. Vamos hasta el Fossar, en Barcelona, donde está nuestro compañero Ricard Jiménez. Buenas tardes, Ricard.
9: Buenas tardes, Marta. La noticia ahora mismo es que el cordón policial de aproximadamente unos 30 agentes sigue en pie desde hace más de 4 horas, y es que la presión de los antifascistas contra este cordón no cesa. De hecho, hace escasos 20 minutos ha habido una nueva carga, un nuevo intento de estos manifestantes de acceder al Fossar, que ha acabado con cargas policiales y con porrazos, que lo hemos podido ver nosotros mismos, que estamos precisamente aquí, justo a escasos metros de este cordón policial. Muchos de ellos, por cierto, van con la cara tapada para evitar que se les pueda identificar. El momento álgido de esta tarde, de esta manifestación, ¿cuál ha sido? Con el discurso de Orriols, con el Fossar de las Moreres lleno a rebosar, lleno de simpatizantes de Alianza Catalana, y mientras ella atizaba verbalmente a la comunidad islámica, se han vivido los momentos de mayor tensión, con los antifascistas intentando acceder al Fossar y la policía cargando y evitando que avanzaran, mientras desde la plaza los partidarios de Alianza Catalana miraban expectantes los porrazos que recibían los antifascistas a escasos metros suyos. Y precisamente la percepción que tienen unos y otros sobre la inmigración y cómo se debe gestionar es el elemento que separa el movimiento separatista, que sí, que vuelven a llenar las calles por la diada, pero más divididos que nunca. Esta es la imagen que nos deja aquí el Fossar de las Moreres, cuando aún centenares de manifestantes antifascistas siguen a escasos metros y mirando de cara a la policía en este cordón que sigue en pie, mientras los simpatizantes de Alianza Catalana ya han vaciado el Fossar, que luce ahora mismo vacío.
8: Y otra pregunta, ¿existe riesgo de afectar la objetividad de las elecciones por darle la nacionalidad a los nietos del exilio? Pues el Tribunal Supremo cree que sí, que existe un peligro fundado y serio de que el voto de los nacionalizados por la Ley de Memoria Democrática genere un peligro para la objetividad y transparencia del proceso electoral deseado por los españoles que ya están inscritos en el censo electoral. El alto tribunal deja en el aire el derecho a voto de más de casi 2,5 millones de personas que habían pedido acoger

0: a la ley de nietos, es decir, de los que han pedido la nacionalidad por ser hijos o nietos de españoles, españoles que tuvieron que abandonar España a raíz de la guerra civil y la represión franquista, en concreto entre el 18 de julio de 1936 y el 31 de diciembre de 1955, que es lo que recoge la ley. Lo que argumenta el Supremo es que esos nuevos nacionalizados, que todavía no sabemos cuántos van a ser, podrían suponer un incremento extraordinario del censo electoral. José Ramón Arias, buenas tardes.
1: ¿Qué tal? Buenas tardes. Entre las razones dadas por 5 de los 6 magistrados de la Sala de lo Contencioso del Supremo para esa suspensión cautelar es que existe efectivamente un evidente riesgo para la objetividad y la transparencia del proceso electoral. Según el alto tribunal, el incremento de inscripciones en el censo de inmigrantes ausentes es tan elevado, más de 450.000 en los últimos meses, que de no someterse a verificación podría tener consecuencias irreversibles en el resultado y en la percepción de los comicios. También se pone en duda la instrucción dictada por una directora del Ministerio de Justicia, cargo que ostenta la hermana del ministro Óscar Puente, porque pudiera haber sobrepasado el mandato recogido en la ley aprobada por el Congreso. Y es que, según el Supremo, no todo aquel que salió de España entre 1936 y 1955 puede considerarse directamente como un exiliado.
0: Y no acaba aquí la actualidad judicial del día, porque hoy la presidenta del Tribunal Supremo y el Consejo General del Poder Judicial, Isabel Perello, ha tenido palabras muy duras en su discurso ante el rey y ante el ministro Félix Bolaños en la apertura del año judicial. La presidenta del Supremo ha defendido a los jueces ante la descalificación pública y contra las presiones, que es una respuesta no muy velada a las críticas al Supremo que han hecho tanto el Gobierno como sus socios parlamentarios contra la suspensión del derecho a voto de quienes se acojan a la ley de nietos que estábamos comentando. Eva Llamazares lleva todo el día siguiendo lo que se cuece en el año judicial. Buenas tardes, Eva.
2: Buenas tardes. No ha sido una alusión velada, ¿no?, ni difícil de pillar, sino una parte gruesa del discurso de Isabel Perello, con argumentación desarrollada y mensaje claro. La presidenta del Consejo explica que la independencia judicial es parte esencial de la estructura democrática y constitucional. Ante el impertérrito Félix Bolaños, Perello ha cargado contra las acusaciones de Lawfare, especialmente graves cuando proceden de instituciones como Gobierno y Parlamento, que llegan a acusar a los jueces de prevaricar, dañando así la confianza del ciudadano en la justicia. Atribuir a un juez propósitos políticos por una resolución con la que uno discrepa es, dice sin rodeos, una presión.
3: No es admisible que la descalificación pública de los jueces se convierta en un instrumento de presión sobre el ejercicio de la jurisdicción. El respeto y la lealtad institucional exigen tener presente siempre esta responsabilidad.
2: También la fiscal general Teresa Peramato, sin ninguna mención a su antecesor García Ortiz, ha querido defender a la Fiscalía de descalificaciones sistemáticas.
4: Se atribuyen gratuitamente motivaciones espurias donde únicamente existe valoración jurídica. Se distingue entre buenos y malos fiscales según que la posición procesal que adopten convengan a unos o a otros, olvidando que todos y todas pertenecemos a una institución única que actúa de forma imparcial en los procedimientos y con sujeción exclusivamente a la ley.
2: El rey ha declarado abierto el año judicial en un ambiente muy marcado por la tensión entre gobierno y jueces y entre gobierno y el propio Felipe VI a cuenta de la crisis de Ceuta. Sobre Ceuta hemos escuchado dos enfoques, el de la fiscal general llamando a compatibilizar legalidad con respecto a la dignidad de las personas y el de Perello centrado en la defensa de la frontera.
3: La realidad que sufre el pueblo de Ceuta exige una respuesta que preserve la integridad de nuestras fronteras, el control ordenado de los accesos y que asegure al mismo tiempo la aplicación de las garantías previstas en nuestro ordenamiento jurídico.
2: Poco después, en los habituales corrillos, hemos sabido por fuentes jurídicas que se acerca a más el regreso de Puigdemont a España. El juez del Supremo, Pablo Llarena, no va a esperar a que el TC resuelva su recurso concreto de amparo y en cuanto se produzca la primera sentencia del Constitucional sobre los recurrentes del procés, que será la que resuelva el recurso de Turull, que se delibera el 22 de septiembre, aplicará la amnistía al expresidente.
0: A todo esto, la jueza María Tardón, que investiga la entrada masiva de migrantes en Ceuta el 30 y 31 de julio, ha solicitado una copia de los documentos desclasificados por el Gobierno para continuar su investigación sobre lo sucedido. 5 semanas más tarde, después de desclasificar los avisos que recibió el Gobierno, el propio Gobierno sigue reiterando que no hubo avisos. Y aquí surge otra pregunta. ¿Desde cuándo no enterarse de nada exime de

0: Esto es La Brújula y aquí estamos cada tarde a esta hora y hasta las 11:30 de la noche, las 10:30 en Canarias, en Onda Cero, con toda la información y el análisis de lo que está pasando. Y lo que está pasando es que, por si tuviera pocos frentes abiertos el Gobierno, continúan las reacciones a los informes del Centro Nacional de Inteligencia desclasificados ayer y que no han hecho sino generar todavía más dudas sobre la versión gubernamental. Lejos de zanjar a su favor la guerra de versiones, ha creado más críticas todavía a la gestión del Gobierno. Los documentos publicados por Moncloa y que se pueden consultar en la web de la Moncloa desacreditan la versión dada por Moncloa. El CNI avisó a la delegación de Gobierno, que como su propio nombre indica, pertenece al Gobierno, y avisó también a Marruecos. Hoy la ministra de Defensa, Margarita Robles, ha vuelto a defender la labor del CNI, pero se ha alineado un poco más con el presidente Sánchez y el resto del Gobierno al insistir en que la magnitud de lo ocurrido no era previsible. Sin embargo, salvo al Gobierno, la versión oficial no convence a nadie más en el Parlamento. Ignacio Jarillo, buenas tardes.
1: ¿Qué tal, Marta? Sí, ha sido una sesión de pasillos en el Congreso, de esas en las que socios y no socios son casi indistintos a la hora de cuestionar al Gobierno. Así, desde el PP, Esther Muñoz reprocha a Moncloa que ponga el foco en la ministra de Defensa y el CNI, como por cierto hace también Gabriel Rufián de Esquerra.
2: Y ha puesto en tela de juicio los servicios secretos de los españoles. Y todo para no asumir responsabilidades él.
3: Creo que están poniendo sobre o a los pies de los caballos a Robles.
1: Y así, uno tras otro, los portavoces salían hoy al micro del pasillo para reconocer primero que quizá el agente del CNI que alertó a delegación del Gobierno lo hizo por mensaje de WhatsApp, sí, pero que en todo caso, desde delegación, se hizo caso omiso a estos avisos, precisamente sobre lo que se cocía en redes sociales, la parte que más criticó Pedro Sánchez sobre el CNI.
4: Y creo que, por tanto, hay gente que va a tener que asumir responsabilidades.
5: Cuesta mucho tomar responsabilidades políticas en este estado y, bueno, yo creo que igual tendríamos que ver si hay ese cabe esa posibilidad.
6: Para Canarias esto es muy preocupante, porque ¿cuántos informes habrán recibido o recibirán a los que no dan importancia?
1: Fuera de la Cámara Baja, el crítico García Page y Felipe González, que como muchos socios, echan en falta dimisiones en el seno del Gobierno.
0: Al Gobierno les ha pillado por sorpresa la reacción prácticamente unánime a lo que dicen los papeles que decidió desclasificar. Confiaba en que, por no ir en un sobrelacrado y no especificar exactamente cuántas decenas de miles de personas iban a cruzar el 30 y 31 de julio a Ceuta, los papeles les darían la razón. Insiste el Gobierno en que es un problema de magnitud. Y eso sí que es un error de cálculo, subestimar la importancia que tenían los papeles que acaban de desclasificar.
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0: Repasamos otras noticias principales del día con Carlos Rodríguez y Guillermo Pérez. Fue el 6 de agosto cuando el presidente de Ceuta, Juan Jesús Vivas, avanzó esto.
8: No me cabe la menor duda de que el rey nos va a visitar y no me cabe la menor duda de que el rey nos va a apoyar, de eso estoy convencido, manteniendo el papel constitucional que al rey le corresponde.
0: Y ese convencimiento de Vivas le vino del compromiso trasladado por Felipe VI en la audiencia veraniega en el Palacio de Mirabén, en Palma de Mallorca. Visita a la ciudad autónoma que Casa del Rey y Gobierno han comenzado ya a organizar. Se avanza en la confección de la agenda y la fecha idónea. Sí sabemos que la reina Letizia acudirá también acompañando a Felipe VI. Nos lo cuenta Francisco Paniagua.
9: El viaje se está ya ultimando. Hoy hemos sabido que tanto la Zarzuela como la Moncloa trabajan en esta visita, que será de Felipe VI y también de la reina Letizia. Los reyes no irán solos, estarán acompañados por miembros del Gobierno, pero está todo todavía en preparación. Sigue sin conocerse la fecha, solamente que el presidente del Gobierno dijo que sería en las próximas semanas. Desde el inicio de la crisis, el rey ya mostró su preocupación y pidió que se pusieran las medidas para que no se volviera a repetir una situación así. Fuentes de la Casa del Rey han señalado también que la reunión de Felipe VI con los ministros de Defensa y los principales mandos de la cúpula militar respondía al deber del rey de estar informado. Felipe VI, recordemos, no asistió a los consejos de seguridad nacional convocados por el presidente. En este tiempo, recordemos, el rey se ha manifestado también a través de las redes sociales, reivindicando nuestra ciudad por Ceuta y defendiendo la unidad, convivencia y futuro.
0: Con la crisis en Ceuta sin resolver y la ley de nietos en caliente, el Congreso acaba de aprobar la ley para nacionalizar saharauis bajo la administración española. Afectará a los nacidos en la excolonia antes de 1977 y a su

0: sus descendientes.
1: Iniciativa promovida por Sumar, de la que podrían beneficiarse entre 80.000 y 120.000 personas. La intención, reparar el abandono al que se vieron relegados tras la cesión del Sáhara Occidental por parte de España en los acuerdos de noviembre del 75. El dictamen sale adelante con el apoyo de los socios parlamentarios del gobierno de coalición, también Sumar y Partido Socialista. Junts decide abstenerse junto al Partido Popular, cuyo portavoz adjunto, Pedro Muñoz Abrines, se preguntaba por los vaivenes interesados del Grupo Socialista respecto a Marruecos.
2: Señorías socialistas, digan qué es lo que hay detrás de ese cambio. ¿Una maniobra de último momento para congraciarse con sus socios de gobierno? ¿Remordimientos por la traición al Sáhara? Eso lo dudo. O tal vez estamos ante un proceso que supuestamente puede molestar a un tercero, pero en realidad estamos ante todo lo contrario. En todo caso, señorías del Gobierno, del PSOE, expliquen sus bandazos. Porque cuando se trata de temas que afectan al país vecino, ustedes no son precisamente de fiar.
0: El Banco Central Europeo sube los tipos de interés en 25 puntos básicos hasta el 2,5%. En un movimiento idéntico al de junio, el Banco Central busca combatir una inflación que ha vuelto a despegar en la zona euro por el conflicto entre Irán y Estados Unidos.
3: La reducción de la oferta en combustibles, donde la guerra de Ucrania y Rusia también influye, sigue siendo el principal problema. Esto se traducirá, según el Banco Central Europeo, a la inflación subyacente y que los precios de los alimentos también aumenten con el tiempo. Un nuevo endurecimiento monetario después de que la inflación de la eurozona se situara en el 3,3% en agosto, frente al 2,9% de julio. Christine Lagarde, presidenta del BCE, descarta ya llegar al objetivo de inflación en los próximos años en un futuro que todavía no pueden prever.
4: Las perspectivas siguen sujetas a una elevada incertidumbre con riesgos al alza para la inflación y a la baja para el crecimiento económico. Los escenarios actualizados muestran una amplia variedad de resultados para el crecimiento y para la inflación en función de los diferentes supuestos sobre la intensidad y la duración de la perturbación energética, así como de sus efectos indirectos.
0: Hoy ha tenido lugar una nueva edición de Forethical, organización referente en sostenibilidad y responsabilidad empresarial. Se han abordado temas como el papel de la inteligencia artificial aplicada a la salud o a la transparencia en comunicación corporativa en la era de la inteligencia artificial. En el foro, Javier Bardají, consejero delegado de A3Media, ha resaltado la importancia de la sostenibilidad en las empresas y el rigor periodístico ante las nuevas tecnologías. Manuel Pecino.
5: Es el futuro porque será la forma de ser competitivos y ganar estabilidad en un contexto geopolítico incierto. Así que apostar por la sostenibilidad no debe ser interpretado como un gasto, sino como una inversión, dice el director general de Forethical, Germán Granda.
6: Todos estos retos de impactos climáticos, impactos sociales, todo eso tiene una repercusión en el día a día de las empresas y la competitividad, en elegir qué productos, qué servicios podemos ofrecer, qué proveedores podemos elegir.
5: Hay que redoblar el interés por este tipo de noticias, decía el consejero delegado de A3Media, Javier Bardají, que abordaba otro reto de las compañías, la inteligencia artificial. Una herramienta útil, pero que no podrá sustituir, recuerda, al periodismo.
7: Es muy importante que los medios de comunicación confiables nos traslademos al mundo digital con los mismos valores que lo hemos hecho en el mundo analógico. Lo que ha pasado con las plataformas digitales es que, por ejemplo, cuando se han acercado al mundo visual y al vídeo, lo han hecho con todos sus déficits.
5: Los presupuestos publicitarios de las empresas tienen en su mano, añadía, decidir si apoyan al periodismo que transmite confianza o a las plataformas digitales que miran por sus propios intereses.
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0: Lujo y deporte, una combinación con muchos adeptos. Las marcas han encontrado en los y las deportistas embajadores perfectos. Y Félix José Casillas nos acerca a dos de esos lugares más lujosos. Félix, buenas tardes.
11: Buenas tardes, Marta. Uno es artificial, está creado para un evento, y otro natural, convertido ahora mismo en un referente futbolístico. Una terraza con vistas 360, cuatro plantas, piscina y alta gastronomía. Así es la azotea. Regresamos al circuito de Madrid y justo en esa famosa curva de la que te hablaba ayer se encuentra este edificio creado para todos aquellos que hayan podido o querido gastarse 5.000 euros por una entrada para tres días y puedan ver durante seis segundos por vuelta pasar a los monoplazas. Hay pocos deportes tan glamurosos, con tanta tradición y tan relacionados con el poderío económico como la Fórmula 1, incluso en época de restricciones publicitarias relacionadas con el consumo. Y luego también

0: de Italia, que es un país muy relacionado con el motor, y el lugar donde viajamos a continuación también lo es, por el lujo. Residencia habitual de pilotos, el lago de Como, que ha vivido el fútbol durante décadas de medio lado. Muchos futbolistas residiendo en sus orillas, pero Como no era una ciudad de fútbol, no estaba en el mapa futbolístico. Pero todo ha cambiado con el regreso del equipo a la primera división italiana y se ha acelerado de manera vertiginosa para contar que en un rato el equipo Lariani va a debutar en Champions con un técnico español, SES, como autor del milagro. Han tenido que reformar el viejo estadio que se mantiene a orillas del lago desde el año 1927 y regalar entradas a los veteranos aficionados que vieron al equipo en cuarta división.
1: Es un balcón de lujo para el fútbol, como también lo es para el tenis Nueva York.
0: Y más está en juego el orgullo estadounidense, que busca un campeón que no tienen desde el año 2003. De momento han asegurado un finalista, Shelton Otiafo. Las entradas más económicas alcanzan los $500, las más caras por encima de los 20.000. También estaba en juego el número uno femenino, que no va a ser para una americana, sí para una kazaja nacida en Rusia, se llama Rybakina, que ha acabado con 2 años de reinado de Sabalenka, la Bielorrusia, que sigue en el torneo. Y por el premio de las medallas va a jugar la selección femenina de baloncesto contra Australia. Si ganan el sábado, habrá cara a cara contra Estados Unidos.
1: ¿Cuántos lugares y cuántos deportes? Jerez y Granada, la vida dando vueltas, Félix.
0: Con la vuelta y el Rick Mas, que ha aguantado la cometida del esloveno Roglic a 3 etapas de que un español gane en Granada la vuelta.
1: Se quedan 20 minutos con su emisora de Onda Cero.
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4: Un saludo, muy buenas tardes. Soy Manolo Márquez Zurita y estoy encantado de saludarles en esta brújula de Extremadura que les acompañará hasta las 2 menos 20 de la tarde. Les cuento de qué va la película. En un par de minutos estamos hablando de la noche del patrimonio en Mérida. Me corrijo, las noches, pues ya son dos. Mañana a la 1:05 del mediodía en esta antena, a través de la aplicación de Onda Cero y a través de la página web de Onda Cero, tendrán ustedes Onda Viajera con Vicente Pozas, que se pasará un ratito por este espacio para contarnos de qué va a hablar mañana. Y tendremos tiempo para la arqueología. Y para hablarles del Instituto de Arqueología de Mérida, que ha liderado un estudio de 3 cuevas en Granada relacionadas con el canibalismo. Pero lo primero, como siempre, la actualidad. Que pasa por un incendio del Plan de Lucha contra Incendios Forestales de Extremadura, que se llama InfoEx, daba por estabilizado hace unos minutos, desactivado el nivel 1 de peligrosidad por afectación a un fuego que se ha declarado hoy jueves en Benquerencia de La Serena. Es una zona que se mantiene realizando tareas todavía de remate y liquidación. 2 unidades de bomberos forestales terrestres, un agente de medio ambiente y un técnico de extinción, con un total de 11 intervinientes. Había afectado a una carretera secundaria, pero ya está estabilizado. Hoy han sido los más pequeños. Bien, pues mañana los más grandes. Vuelven las clases a la Universidad de Extremadura, que inaugura su curso con más de 60 titulaciones y en torno a 20.000 alumnos. Son en total 64 titulaciones de grado, 15 de doble grado, 25 programas de doctorado y 45 másteres universitarios, varios de ellos interuniversitarios e internacionales. Un acto en la jornada de hoy que ha contado en Badajoz con la presencia de la presidenta de la Junta de Extremadura, María Guardiola, quien ha trasladado a quienes estudien en la Universidad de Extremadura que están en una tierra que les necesita. Por cierto, que en el acto también se ha puesto una vez más encima de la mesa más plazas para la Facultad de Medicina. Y también les cuento que el SES confirma, el Servicio Extremeño de Salud confirma 3 nuevos casos de fiebre del Nilo Occidental en Extremadura. Uno de ellos está ingresado. Se trata de 2 varones y una mujer de 60, 67 y 70 años de los municipios de Don Benito, Villanueva de la Serena y Miajadas. pertenecen a las áreas de salud de Don Benito y Villanueva, de La Serena, lógicamente, y de Cáceres. Uno de ellos se encuentra ingresado precisamente en el Hospital Universitario de Cáceres. En total se han registrado ya 43 casos de fiebre del Nilo Occidental en Extremadura en este presente 2026 y dos personas de ellas han fallecido. Y los sindicatos CESIF, UGT y Comisiones Obreras han acordado un calendario de movilizaciones para reclamar a la Junta de Extremadura la equiparación salarial ya mismo para los empleados públicos de Administración General y también del Servicio Extremeño de Salud. Un anuncio realizado en la jornada de hoy que no ha tardado la Junta de Extremadura a responder, diciéndole a los sindicatos que mantiene intacta su voluntad de alcanzar acuerdos en equiparación salarial. Y un apunte sobre el campo, porque las organizaciones agrarias APAG Extremadura Saja, APAG Saja Cáceres, UPA y cooperativas agroalimentarias han reclamado la puesta en marcha de medidas inmediatas ante lo que entienden es una grave situación que atraviesa el sector apícola como consecuencia de los daños provocados por el abejaruco y la elevada mortandad registrada de los colmenares. Estos abejarucos no se están quietos. Porque soy muy antiguo, pero a mí lo de la abejaruco me recuerda a Félix Rodríguez de la Fuente.

0: Uno que tiene cierta edad ya, ya pasó de los 30 y se acuerda uno de estas cosas. Bien, familia, permítanme que hagamos una pequeña pausa mínima, una cuña marinera y enseguida entramos en materia. 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

Bien, familia, propuestas interesantes para el fin de semana en la capital extremeña. Tenemos en Mérida las noches del patrimonio. Son más de en torno a 30 visitas guiadas. Y luego programación cultural hay un montonazo. Por eso se hacen dos días, mañana viernes y pasado sábado, ¿verdad? No se concentra todo absolutamente. Esto sí se hacía antes, ¿eh? Hacerlo lo de las noches del patrimonio se hacía un día, era la noche del patrimonio. Y claro, había tal cantidad de actividades que al personal no le daba tiempo. O sea, era piojoso el último y venga a correr para allá y para allá como pollo sin cabeza. Pasa, lo comenté la semana pasada, con la noche en blanco en Badajoz, es que son 160 y tantas, muy bien, pero si no me da tiempo a todo, pues... Entonces, lo que se hizo en Mérida se ha repetido, ¿eh?, en las 15 ciudades que hacen esto del, de la noche del patrimonio, las 15 ciudades patrimonio de la humanidad de España. Lo que hacen es que lo hacen en dos noches. Y así da tiempo, oye, pues no sé si a todo, pero por lo menos a lo que más interese. Bueno, dicho esto, las noches del patrimonio son mañana en Mérida y el viernes, ¿eh? Y como es habitual, bueno, pues habrá varios espacios donde encontraremos diferentes actividades, ¿no? A ver, esto junto con la noche, con Emérita Lúdica, pues se ha convertido en uno de los puntos clave, ¿verdad? También para entender un poco lo que es ahora mismo en la actualidad Mérida, ¿eh? Así que es una buena oportunidad para acercarse con los hermanos emeritenses a celebrar esta noche del patrimonio, porque hay una cantidad de actividades realmente interesantes, ¿eh? Son tres grandes líneas de programación, por decirlo de alguna forma. Por una parte está Vive Patrimonio, que es aquí donde están las actividades culturales, los talleres, los conciertos, las visitas guiadas. Luego está el otro eje, Abierto Patrimonio, que aquí lo que se permite es acceder gratuitamente a diferentes espacios y monumentos. Y luego está Escena Patrimonio, que es donde se ofrecen el espectáculo, en este caso de danza contemporánea, en el Templo de Diana. El Templo de Diana, por decirlo de alguna forma, es el epicentro de muchísimas actividades y de propuestas, ¿no? Novedad, bueno, pues está el tema de las casi 30 propuestas que hay de visitas guiadas. Esto es una de las principales novedades que presentan las Noches del Patrimonio en Mérida en esta presente edición, que es la cantidad enorme de visitas guiadas que hay. Por ejemplo, pues, bueno, así por destacar alguna, ¿no? La cripta de la Basílica de Santa Eulalia, que además se ha remodelado hace poco, así que es una buena oportunidad, ¿no?, para adentrarse en ella. Pero tienen ustedes también la Casa del Mitreo, tienen el Acueducto de los Milagros, tienen la Casa del Mitreo, que ya la he dicho, tienen el Teatro María Luisa o el Patrimonio Oculto de la Ciudad, ¿no? Son algunas de las visitas. Por cierto, en cuanto al Teatro María Luisa, son sus arquitectos, los hermanos Robustillo, quienes van a protagonizar esa visita guiada que permite conocer los detalles y las curiosidades del proyecto arquitectónico. Ya podían aprovechar también, porque seguro, como todo teatro que se precie, tiene su fantasma. Las Noches del Patrimonio, mañana viernes y pasado sábado en Mérida.

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2: Bien, familia, les comentábamos que vamos a tener por costumbre los jueves echar un ratito con Vicente Pozas, que a partir de mañana lo tienen ustedes en directo a la 1:05 del mediodía en Onda Viajera para hablar de turismo, y está con nosotros también para echar un ratito con ustedes en la brújula. Vicente, buenas tardes.
3: Hola, Zuri, ¿qué tal? ¿Cómo estás? Un placer, como siempre. Yo encantado, que tengamos un ratito.
2: y yo de echar un rato contigo, con los oyentes, y hablar de turismo, tan importante. ¿Qué tenéis mañana, Vicente?
3: Pues mira, te voy a avanzar una cosa en tu programa, y es que el lunes ya se reúne el jurado de los premios de Onda Cero en Extremadura, el programa de Onda Viajera, porque el día 24 tendremos la gala de los premios, como cada año, en el Complejo Cultural San Francisco de Cáceres. Así que el lunes, al mediodía, nos reunimos, vamos a decidir ya quiénes son los merecedores de cada una de las 6 categorías que tenemos. Esto será el lunes. Mañana, mira, hemos quedado con el director general de Turismo, Oscar Mateo. Bueno, a pesar del incendio de las Hurdes, los datos no son malos, ¿eh? Yo he preguntado también al sector, ha crecido mucho el turismo internacional en las grandes ciudades como Mérida, Badajoz o Cáceres. No se ha dado mal el verano, y bueno, vamos a terminar un año seguramente ya pues consolidando los 2 millones de turistas en Extremadura, que esto es muy, muy, muy importante.
2: Qué bueno, seguir creciendo, ¿eh? Siempre.
3: Sí, sí, bueno, consolidando un poco. Claro, tengo la duda todavía si, fíjate, ese crecimiento del turismo internacional, que cada vez viene más y nos visita, es una tendencia y se va a ir consolidando poco a poco. Quiero decir, si ese turista internacional ya no solo quiere sol y playa, sino que además está buscando otro tipo de experiencias, de cultura, de lugares, de
2: historia,
3: paisajes,
2: además,
3: claro, efectivamente, sí, eso es, ¿sabes? Y oye, si se consolida sería un puntazo, porque es verdad que, bueno, a ver, tenemos ya ciertos puntos muy saturados y momentos muy saturados, ¿eh?
2: Sí, eso es cierto. Claro, no sé, Vicente, tú que tienes mucha experiencia en este campo, pero a mí me parece que todavía los siguientes pasos deberían estar por la especialización en diferentes cuestiones, ¿no? Quiero decir, por ejemplo, avistamiento de pájaros, quizás por ahí... Todavía podemos estar. Visitas a ganadería. Yo me imagino a alguien que vive en Madrid o en Bilbao, visitar una ganadería en el campo, en la dehesa extremeña, debe ser una experiencia. Otro campo, quiero decir, especialización en determinadas materias que nos sigan proyectando y que sigan siendo, hacer de Extremadura atractiva para el de fuera, ¿no?
3: Claro, tienes toda la razón, porque mira, te digo una cosa, y es que precisamente toda la promoción que está haciendo la Dirección General de Turismo está centrada en el norte de Europa, en turista, en ese viajero al que le gusta mucho el tema de la ornitología, el tema de los paisajes, el tema de la berrea, por ejemplo, que empieza ahora prácticamente en toda Extremadura, tanto en el sur como en el norte, y por ahí va. Y ese otro turista internacional pues sigue buscando muchas experiencias. Yo creo que, mira, hay que hacer de la necesidad virtud, como siempre se ha dicho, ¿no? Y en este caso, cuando dicen, es que nos falta un aeropuerto que tenga más vuelos, o nos falta el tren de alta velocidad, pues mira, ese turismo slow, que viene con tiempo, que viene a disfrutar, también es un nicho que nosotros debemos potenciar lo máximo posible. Es decir, que de alguna manera haya que hacer un esfuerzo para venir a Extremadura, y que le saquemos lo positivo a ese esfuerzo y no lo negativo. Es decir, que esa persona que viene, pues viene con todas las de la ley y dice, bueno, me voy, pero me voy a ir una semanita.
2: Eso,
3: pues
2: es que se quede más días, ¿no, Vicente?
3: Que se quede más días. Y que gaste dinero, esto es. Sí. Así que nada, hablaremos con ello. La Facultad de Turismo cumple 30 años ahora en el 2026, y lo va a celebrar con un programa de actos muy, muy interesante, todas las facultades de turismo de España. Y nada, tenemos un ratito para hablar de gastronomía, y bueno, ver todo el tema de noticias y demás, así que muy bien.
2: Muy entretenido.
3: Preparando el programa.
2: Sí, muy entretenido.
3: Sí, absolutamente.
2: Te escuchamos mañana a la 1:05 de mediodía, Onda Viajera, con Vicente Tenca de Europozas. Querido amigo, pásalo bien y cuídate, te escuchamos mañana. Un abrazo.
3: Adiós, rockero.
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Bien, familia, les habíamos comentado al inicio de la temporada en esta brújula de Extremadura que uno de los propósitos que emprendíamos era hacerles llegar a ustedes también los logros, los éxitos, los reconocimientos de nuestra gente, de los extremeños. Son noticias que a veces o pasan un poquito desapercibidas o se dan, pero quizás no rescatemos o no seamos capaces de captar el valor real que tiene. Vamos a hablar del Instituto de Arqueología de Mérida, que ha liderado una investigación sobre el canibalismo en el Neolítico. Alguien puede decir, hombre, eso puede ser interesante para que, pues sí, a ver, es como hablar de la cría del berberecho salvaje. Bueno, vale. Digamos que es un tema muy específico, pero lo que queremos trasladarles a ustedes es el hecho de ese liderazgo, de los científicos, del Instituto de Arqueología de Mérida, que ha sido los que han liderado esta investigación internacional sobre canibalismo. A ver, si lo ponemos en perspectiva, oye, pues parece un tema interesante, ¿verdad? Bien, bueno, ¿dónde se ha hecho este estudio? Han sido en tres cuevas que hay en Granada, y en cada una de ellas lo que se ha llegado es a diferentes conclusiones en torno al nexo que hay en el canibalismo como una práctica, bueno, pues que podría ser recurrente, ¿no? Por lo menos a una de las conclusiones que se puede llegar en el sur de la península en aquella época, en el Neolítico, ¿no? Si alguien tiene interés, puede decir, pues ¿dónde exactamente? Lo voy a apuntar. Bueno, pues yo se lo doy. Una de ellas se llama la cueva de Malalmuerzo. Claro, es Malalmuerzo, porque el canibalismo, pues claro, lógicamente, pues ya le ponían ese nombre. Otra se llama Carihuela. El que le gusta veranear por allí, por la zona de Estepona y Torremolinos, no es eso, ¿eh? Esta cueva está en Granada. Y luego está Majolicas, que es otro de los nombres que bueno, sí fueron famosas en su momento, por cierto, ¿eh? Hace medio siglo por ahí, hace unos 50 años, por el tema precisamente este, de un estudio que ya se hizo allí sobre canibalismo, ¿no? Bueno, pues se han llegado a una serie de conclusiones. Son estudios muy técnicos, ¿eh? Que no solo voy a detallar, ¿verdad? Por cierto, sí aprovecho para comentarles, si quieren más información, bueno, pues entran en la página del Instituto de Arqueología de Mérida y tienen ahí cumplida información, ¿no? Pero tan solo eres para trasladar eso, ese propósito que tenemos aquí en este espacio, la brújula de Extremadura, que es poner en valor lo que hacen los extremeños, y en este caso, los científicos del Instituto de Arqueología de Mérida.

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2: Johnny Cash. Qué maravilla. Llegamos a las 8 menos 20 de la tarde. Se quedan con Marta García ayer. Que pase una feliz tarde y no se olvide nunca de divertirse. Gracias por estar ahí. Hasta mañana. 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

0: Y hoy nos vamos a Estados Unidos con Agustín Alcalá. Buenas tardes, Agus.
1: Hola, Marta.
0: ¿Qué tal?
1: ¿Tienes perro? ¿Tienes perro?
0: Yo no. ¿Y tú? ¿Tú tienes?
1: Yo tengo uno a ratos y la verdad es que más a menudo de lo que quisiera. Yo te recomiendo entonces, si no tienes perro, que te compres uno, porque cuando
0: o lo adopte,
1: tengas,
0: ¿no?,
1: un día malo en la radio, cuando una entrevista no salga como tú quieras, vuelves a casa y ahí tienes a tu mejor amigo o amiga que te saluda como si no te hubieras ido nunca, contenta, feliz, siempre fiel. Y además, está Marta demostrado en los estudios médicos que las personas que tienen perros son más felices, viven una vida más saludable y larga y tienen menos problemas médicos, porque al sacar al perro a pasear se anda más, se juega, se disfruta con su presencia en el exterior y mejora tu vida.
0: Bueno, pero Agustín, ¿qué tienen que ver los perros con el inicio hoy del año escolar en Nueva York, que es de lo que nos querías hablar?
1: Sabemos con otra cosa muy importante, la prohibición del uso de la inteligencia artificial en las escuelas hasta que los alumnos entran en el high school. Pues hay una conexión y los dueños de los perros lo saben. El llevar a su mascota a un parque para jugar con ellos y socializar con otros animales permite hacer buenas amistades. Y es aquí donde respondo directamente a tu pregunta sobre la inteligencia artificial y el primer día de escuela en Nueva York. Ajá. El alcalde Soran Mamdani hizo este anuncio la pasada semana. Sabemos que la inteligencia artificial se ha colado en muchos productos educativos que se emplean en nuestras clases, en ocasiones sin control alguno. Bueno, eso cambia hoy. Y entonces cuando llevé a Lola, que es la Golden Doodle, que es la perra de mi hija, al parque, pregunté a una de las madres que llevan a su perro al parque y que es profesora de sexto curso, qué opinaba de esta decisión del alcalde, y me contestó: I love it, me dijo, porque me contó que sus alumnos que tienen 10 y 11 años acuden inmediatamente a la inteligencia artificial para cuestionar cualquier cosa que los intenta enseñar. Me enseñó que hay aplicaciones en las que con la inteligencia artificial hacen una foto de un problema de matemáticas y en instantes tienen el resultado y la respuesta. Y así en cualquier materia en la que hacen los deberes con inteligencia artificial, sin prestar interés y atención en las clases, confiados quizás, porque son unos ilusos, que los profesores no se van a dar cuenta de que no lo han hecho ellos. Y el alcalde ha decidido que durante un año habrá una moratoria en lo que los alumnos en los grados intermedios, hasta que lleguen a la high school, no pueden utilizar la inteligencia artificial en las clases, en sus ordenadores y en los teléfonos cuando salen al pasillo o están en el comedor.
0: ¿Y tú crees que esto va a prosperar? ¿Crees que es algo que se puede prohibir así como así en Nueva York?
1: Se va a intentar y sobre todo podemos entrar en un...

0: punto que es también interesante. ¿Es injusto que los profesores sigan empleando la inteligencia artificial y que los alumnos no lo pueden hacer? ¿O es que también Nueva York ha impuesto a los docentes un límite? Y la verdad es que sí, porque el poderoso sindicato de profesores de Nueva York ha aceptado la decisión del alcalde Mandani y ha aprobado un protocolo de seguridad y privacidad que incluye que no pueden emplear la información de los alumnos para consultar los modelos de inteligencia artificial, los agentes, y que tienen que estar supervisados siempre por los humanos para controlar que actúen independientemente, algo que ya te imaginas es un grandísimo reto y un verdadero problema. Y las compañías que proporcionan a las escuelas el software que se utiliza en las clases deben explicar a los educadores y a los padres cómo funcionan. El superintendente en las escuelas de Nueva York es, digamos, el jefe de todas las escuelas de la ciudad, que se llama Cameron Samuels, ha explicado cuál es el objetivo.
1: We want to make sure that our young people are in schools.
0: Queremos asegurarnos que nuestros jóvenes están en la escuela pensando, hablando entre ellos y aprendiendo de un gran maestro. Y desde el curso noveno hasta el decimosegundo, los años de la escuela superior, cuando se preparan para sus carreras y lo que viene después, debemos prepararlos para un mundo que está siendo transformado por la inteligencia artificial y por ello su uso será limitado.
1: We have some really limited
2: use. Oye, Agustín. Nos estamos quedando sin tiempo, pero no me resisto a preguntarte, lo hablábamos ayer en la brújula de la economía, ¿qué está pasando con los centros de datos? Porque sin ellos no funcionaría la inteligencia artificial y en muchas partes del mundo hay reacción contra ellos.
0: Y está aquí produciendo unos matrimonios muy, muy especiales. Bernie Sanders, Alexandria Ocasio-Cortez y Steve Bannon, que ya sabes que políticamente son completamente distintos, se están oponiendo a ello. El presidente Trump tiene una opinión muy concreta porque dice que aquellos pueblos que no aceptan la inteligencia artificial y los centros de datos miran hacia atrás y serán pobres. Si quieres, le escuchamos. Yo presto mucha atención a los centros de datos siendo un antiguo empresario inmobiliario, uno que cosechó mucho éxito. Y si dirigiera un estado o una ciudad y fuera un gobernador o un alcalde, querría el mayor número de ellos porque generan una gran cantidad de dinero. Ya sabes que él ve la inteligencia artificial en dos asuntos, dinero y sobre todo ganar la carrera con China para ponerse el primero en el control de la inteligencia artificial y del futuro.
2: Tenemos que irnos, Agustín, y tú tendrás que sacar a pasear a la perrita de tu hija.
0: No la tengo hoy, pero seguramente el fin de semana pues la tendré.
2: Adiós, bye bye.
0: Adiós, adiós.
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7: Bueno, pues es jueves, son las 8 menos 10, las 7 menos 10 en Canarias, y como es jueves, ya está aquí la brújula del presente. Y si el jueves pasado estaba Ramón González Ferriz para contarnos cómo estamos cambiando, hoy tenemos a Daniel Gascón, que viene a decir que tampoco cambiamos tanto, ¿verdad, Dani?
8: Que tampoco tanto, sí. Que hay cosas que están todo el rato moviéndose muy deprisa y otras que se parecen mucho a cosas que casi hemos olvidado, ¿no?
7: Y la brújula del presente a veces mira al futuro y a veces mira al pasado.
8: Sí, y otras veces se queda un poco atontada, como los conejos estos que ven los faros de los coches en la carretera, ¿no? Y, por ejemplo, una cosa que me ha llamado la atención, ¿no? Esta semana pues hemos visto el informe PISA, que además lo habéis tratado aquí, que más o menos dice todo va peor y España más deprisa. Y...
7: es un buen resumen. Muy buena comprensión lectora.
8: Y uno de los problemas precisamente es la caída de la comprensión lectora. Me ha llamado la atención un titular que en sí mismo es una prueba de eso, ¿no? Que dice, batacazo en el informe PISA, los alumnos españoles logran el peor resultado de su historia. Que es verdad que hay que ser positivo en la vida, pero tampoco hay que considerar que esto es un logro exactamente, ¿no?
7: Sí, es una manera sintáctica de verlo.
8: Sí. Y otra de las particularidades que hemos visto, ¿no? Es que la caída ha sido fuerte en los alumnos más favorecidos, ¿no? Que hay una igualación a la baja y... entre las explicaciones que dicen, no es lo que se decía todo este tiempo, que era la pantalla, sino que sea la inteligencia artificial, ¿no?
7: O sea, hemos pasado pantalla de las pantallas.
8: Sí, exacto, ¿no? Y entonces eso yo me ha recordado una cosa que decía Billy Wilder. Él decía que le había encantado que llegara la televisión, porque en una época los del cine eran lo peor, ¿no? Y los decían, qué bonito es el teatro, qué bonita es la ópera, y en cambio el cine es una degradación. Entonces llegó la tele y nosotros nos pasamos a ser como sofisticados, ¿no? Nosotros cuando éramos pequeños la tele era lo peor, ¿no? Era la caja tonta, y ahora es como que un padre dice, no, mi hijo ve la tele y ya crees que le tienes que dar un premio y que el hijo va a ser premio Nobel, ¿no?
7: Hombre, y sobre todo si puede aguantar a ver una película entera de Billy Wilder, claro, eso ya...
8: Sí, sí, sí.
7: De... mantener la atención... hora y media ya sí. Es un logro.
8: Ya no lo puede hacer ni el padre, ¿no?
7: Es verdad. Bueno, y ha habido muchas críticas también a las modas educativas. No sé si ahí hay... ¿Estamos cambiando o estamos como siempre?
8: Pues yo creo que tampoco tanto, ¿no? Porque se lo podíamos preguntar a Sócrates, ¿no? Que al final pues murió por corromper a los jóvenes. Pero bueno, no hace falta remontarse tan lejos y... expondré esta crítica que hacía Tom Lehrer, que era profesor de matemáticas en Harvard, parodista y cantante, que hablaba de las nuevas matemáticas, ¿no? Él decía, estas nuevas matemáticas en los años 60 enseñan que lo importante es entender lo que haces y no obtener el resultado correcto. Yo creo que es interesante que nuestros oyentes ahora saquen papel y lápiz y a ver si pueden seguir esta operación. Yo lo tengo. 2 is less than 3, so you look at the 4 in the tens place. Now that's really 4 tens, so you make a 3 tens, regroup, and you change a 10 to 10 ones, and you add to the 2 and get 12, and you take away 3, that's 9. Is that clear? Now instead of 4 in the tens place, you've got 3 because you added 1, that is to say 10 to the 2, but you can't take 7 from 3, so you look in the hundreds place. From the 3 you then use 1.
7: ¿Este es el examen de matemáticas o de inglés?
8: De las dos cosas un poco, pero todo va unido, ya sabes, el aprendizaje en la otra lengua, ¿no? Además ahora sabemos que hay que valorar otras cosas porque escuchamos a la ministra de Educación decir que bueno, íbamos mal en ciencias y en letras y en comprensión, pero había un sentido de pertenencia y había curiosidad, ¿no? Y otra crítica que se ha hecho no es a los alumnos. Lo que dice mucha gente es que el sistema educativo pues, no prepara pues, para el mercado laboral o para la vida. Y realmente eso tampoco es una novedad, ¿no? Si antes decíamos que las críticas llegaban desde Atenas, de la cuna de la democracia, otras críticas llegaban desde Ayoza, que es un pueblo de Teruel, de donde era Joaquín Carbonell, que decía esto en Pedagogía Popular.

0: Luego hemos visto, ¿no?, también que, pues que esta caída, no como la de la inflación, pues que es global y todo el mundo la vincula mucho a la atención, ¿no?
1: Uh-huh.
0: Y entonces una parte tiene que ver, yo creo, también seguramente pues con la motivación, y creo que también las ideas que pueden ocurrir pues pueden venir de los clásicos, ¿no? Había esa canción que seguro que recuerdas, de Brassens, que tuvo muchas versiones en español, que era una profesora que decía que le daría un beso al que sacara la mejor nota, creo que era en matemáticas, ¿no? Claro, al final esto estimulaba mucho a los alumnos, pero acababa con ella despedida.
1: Depende también de la profesora.
0: Claro, exacto. Eso también puede ser incentivar o desincentivar. Y de hecho, eso es la otra idea que se me ocurre para potenciar la atención, que una manera para competir, y además eso ahí la IA no puede hacer mucho, es que los profesores sean más guapos. Esta se llama Mi profesora de escuela también.

0: O sea, ¿que tú crees, Gascón, que lo de criticar a los alumnos por ser más tontos que la generación anterior, eso en realidad viene de muy atrás, ¿no?
1: Sí.
0: Pero ¿no será esta vez diferente, que es lo que piensan todas las generaciones?
1: Eso, que piensan las dos cosas, ¿no? O sea, que... Y, pero bueno, sí que hay cosas que dicen, ¿no? Que lo del Flynn, el efecto Flynn, que sí que se había parado, ¿no? O sea, que parecen que dice, todo el mundo piensa que la generación siguiente es más tonta, pero esta vez tenemos razón.
0: Yo, ¿tú también hacías matemáticas con la teoría de los conjuntos vacíos?
1: Es verdad, sí.
0: Claro, ojo, es que venimos de bastante bien estamos.
1: Para lo que era, ¿no? Sí, sí. Sí, ahora he estado con esta cosa que toda la gente que había leído el Quijote, ¿no? Que decía, nosotros en el instituto leíamos el Quijote, luego pues muchos lo negaban que eso se hiciera, ¿no? Y también con eso, cosas que se pueden hacer para mejorar la comprensión lectora, pues hemos aprendido otra, ¿no? Pues es muy difícil entender las cosas. Algo que ayuda mucho para recibir un mensaje y comprender es que llegue en un sobre lacrado, como ha mostrado el delegado del gobierno de Ceuta, ¿no? O sea, uh-huh. Yo creo que las pruebas de PISA, para que la gente entienda mejor esos textos de más de 400 palabras, tienen que llegar en un sobre lacrado también.
0: Menos WhatsApp y más corcel negro que te trae el mensajero, ¿no?
1: Exactamente. Palomas mensajeras, corceles, como el mundo de la princesa prometida, ¿no? Y luego, además, hay otra cosa que vemos, que no solo tenemos problemas de comprensión lectora, sino también como de comprensión oral. No solo de lo que nos dicen, sino que de lo que decimos nosotros, ¿no? Por ejemplo, si escuchamos a Óscar Puente ayer hablando en una entrevista con Cristina Pardo.
2: ¿Cree que Pedro Sánchez también lo pensó y por eso se fue de vacaciones y nunca más volvió?
3: Yo sinceramente creo que en esto de las vacaciones hay dos cosas que a mí me parece que no son de recibo. La primera es una infinita crueldad, es decir, esto de que el presidente del gobierno no tenga derecho, como el resto de mortales, a tener unas vacaciones,
2: como los
3: es algo que no entiendo.
2: Los ceutíes.
3: Sí, los ceutíes. Pero lo segundo, esto de creer que porque un político está de vacaciones no está al pie del cañón, y porque no esté físicamente en el despacho, yo estoy seguro de que el presidente del gobierno, porque yo vivo exactamente una situación parecida cuando me tocan afrontar cosas, estaba pues todo el tiempo al teléfono y de videollamadas,
0: etc. ¿Estaba descansando o no estaba descansando?
1: O sea, exacto, o sea, él es A y no A, ¿no? Porque él tiene derecho a estar de vacaciones, pero cuando está de vacaciones tampoco está de vacaciones, ¿no? Es una cosa que es muy desconcertante, que el principio de contradicción está totalmente roto, ¿no?
0: Sí, la verdad que es difícil. Es difícil hacer un comentario de texto de las afirmaciones
1: exacto,
0: del ministro Puente.
1: Sí. Y luego, pues, otro ejemplo de problemas de comprensión lectora, yo creo que sea este famoso informe ministerial del Ministerio del Interior sobre los periodistas, ¿no? Que, viendo la calidad, pues, te extraña, o sea, no extraña que 80.000 personas hayan entrado en Ceuta. Eso me hace pensar que hay muchos asesores que

0: están siguiendo los medios y me recuerda una cosa que contaba la Bordeta, que él creía que tenía un fan que iba a todos sus conciertos tomando notas y resulta que era de la Brigada Político-Social. Luego se encontraron, se hicieron medio amigos y le hizo esta canción que se llama El Fan.
1: Pues esta es una canción que se llama eso, El Fan, ¿no?

0: Te digo una cosa, Gascón, los fans ya no son lo que eran, ¿eh?
1: Ya no.
0: Fans educados.
1: Exacto.
0: Con la bordeta llegamos a las 8, las 7 en Canarias.
2: Son las 8, las 7 en Canarias. 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
0: Déjame que te cuente las reacciones a los informes del Centro Nacional de Inteligencia desclasificados ayer por el Gobierno y que no han hecho sino generar todavía más dudas sobre su versión. Lejos de zanjar a favor del Gobierno la guerra de versiones, la desclasificación de los papeles del CNI ha creado más críticas todavía y más dudas sobre la gestión que ha hecho Moncloa. Y son documentos publicados por Moncloa que se pueden consultar en la web de la Moncloa, los que desacreditan la versión dada por Moncloa. El CNI avisó a la delegación de gobierno, que como su propio nombre indica es parte del gobierno, y avisó también a Marruecos. Y hoy la ministra de Defensa, Margarita Robles, ha vuelto a defender la labor del CNI, pero se ha alineado un poco más con el presidente Sánchez y el resto del gobierno al insistir en que la magnitud es la magnitud de lo ocurrido, lo que no era previsible. Sin embargo, salvo al gobierno, la versión oficial no parece convencer a nadie más en el Parlamento.
3: Creo que están poniendo sobre o a los pies de los caballos a Robles.
4: Yo creo que es evidente que algo falló y creo que, por tanto, hay gente que va a tener que tomar asumir responsabilidades.
5: Cuesta mucho tomar responsabilidades políticas en este estado y, bueno, yo creo que igual tendríamos que ver si cabe esa posibilidad.
6: Para Canarias esto es muy preocupante, porque ¿cuántos informes habrán recibido o recibirán a los que no dan importancia?
7: Nosotros le hemos entregado a Marruecos el control migratorio y por eso Marruecos puede hacer lo que ha hecho.
8: Que en este caso haya descoordinación no solo dentro del gobierno, sino dentro de las estructuras del Estado español, esto genera de todo menos confianza.
0: Al gobierno le ha pillado, parece por sorpresa, la reacción prácticamente unánime a lo que dicen los papeles que decidió desclasificar. Y las críticas están siendo cada vez más claras dentro del propio PSOE también, algunas más claras que otras. Clarísimo ha sido esta mañana Emiliano García Page con Rafa Latorre en Más de Uno, cuando ha dicho que la clave es preguntarse si se hizo algo poco, mucho o no se hizo nada. Y parece tener clara la respuesta al presidente de Castilla-La Mancha, porque a continuación añadió que en las facultades de Ciencias Políticas se estudiará esto como exactamente el ejemplo de lo que no hay que hacer, de cómo no abordar una crisis.
9: Yo creo que estamos ante uno de los grandes desastres de gestión que, como no se deprisa el gobierno, puede terminar pasando como la primera o segunda gran mentira de la democracia. Ya tuvimos una muy clara cuando todo el pueblo español se convenció del tema de la guerra y de la autoría de los atentados del 11M. Eso es un ejemplo de libro.
0: Quedan pocas dudas ya que tras conocer los informes previos a la entrada masiva de migrantes en Ceuta del CNI que desclasificó el gobierno se está quedando cada vez más solo en su versión, porque la idea de que el aviso tenía que haber llegado en un sobre lacrado en vez de por WhatsApp, pues no está resultando muy convincente. Insiste el gobierno, lo decía antes Margarita Robles, que es un problema de magnitud, y es verdad que lo es. El gobierno no calculó la magnitud de las llegadas que estaban preparándose en Marruecos para asaltar a Ceuta. Tampoco calibró la magnitud, la relevancia de los WhatsApps que el CNI mandó a la delegación de gobierno, ni calculó tampoco la tardanza en la gestión después del 30 y el 31 de julio, ni la tardanza posterior en pedir disculpas a los ceutíes y en ocuparse de las miles de personas, muchas menores de edad, que siguen sin atención. Y el último problema de magnitud, tal vez el más desconcertante de todos, subestimó la magnitud que tenían los papeles que acaban de desclasificar, el lío que iba a montarse, y eso sí que es un error de cálculo, otro más.

0: Esto es La Brújula de Onda Cero y estoy encantada de acompañarte cada tarde a esta hora y hasta las 11:30 de la noche, las 10:30 en Canarias. Tiempo tendremos esta tarde en La Brújula para hablar de mucho más que de política. Hablaremos también de economía y de cómo nos va a afectar esa subida de tipos que ha anunciado hoy el Banco Central Europeo. También de cómo se está calentando la diada y la que se está liando con Donald Trump en Dallas. Bueno, y hablaremos también de menopausia. Vamos a hablar de menopausia con la farmacéutica Marian García, Boticaria García, que viene enseguida a contarnos qué podemos hacer para prepararnos mejor para esos cambios hormonales. Pero antes, déjame que te cuente las novedades que llegan del Supremo en la apertura del año judicial, porque el Tribunal Supremo cree que existe un peligro fundado y un peligro serio de que el voto de los nacionalizados por la Ley de Memoria Democrática genere un peligro para la objetividad y la transparencia del proceso electoral deseado por los españoles que ya están inscritos en el censo electoral. El alto tribunal deja en el aire el derecho a voto de más de 2,5 millones de personas que habían pedido acogerse a la ley de nietos, es decir, los que han pedido la nacionalidad por ser hijos o nietos de españoles exiliados a raíz de la guerra civil. Lo que argumenta el Supremo es que esos nuevos nacionalizados, que todavía no sabemos cuántos van a ser, podrían suponer un incremento extraordinario del censo electoral. Y no acaba aquí la actualidad judicial del día, porque hoy la presidenta del Tribunal Supremo y del Consejo General del Poder Judicial, Isabel Perelló, ha tenido palabras muy duras en su discurso ante el rey Felipe VI y ante el ministro Félix Bolaños en la apertura del año judicial. La presidenta del Supremo ha defendido a los jueces ante la descalificación pública, así lo ha llamado, y ante las presiones. Isabel Perelló.
1: No es admisible que la descalificación pública de los jueces se convierta en un instrumento de presión sobre el ejercicio de la jurisdicción. El respeto y la lealtad institucional exigen tener presente siempre esta responsabilidad.
0: Es bastante obvio que estaba señalando al Ejecutivo y también la gestión del Ejecutivo es lo que investiga la jueza María Tardón, que investiga la entrada masiva de migrantes en Ceuta el 30 y el 31 de julio. La jueza ha solicitado una copia de los documentos desclasificados por el Gobierno para continuar su investigación sobre lo sucedido. 5 semanas más tarde, después de desclasificar los avisos que recibió el Gobierno sigue reiterando que no hubo avisos. ¿Desde cuándo no enterarse de nada exime de responsabilidad? De no haberse enterado de nada es precisamente de lo que se le acusa.
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1: La Diada de Cataluña se celebra este año con una profunda división en el seno del independentismo. Han quedado atrás los años de unidad en los que el 11 de septiembre se convertía en una multitudinaria reclamación de independencia. Esta tarde se han registrado violentos choques entre la policía y seguidores de la CUP que han tratado de impedir la ofrenda floral de la presidenta de la Alianza Catalana, Silvia Orriols, choque en las calles entre la extrema izquierda y la extrema derecha, más allá del secesionismo que comparten. Onda Cero Barcelona, Ricard Jiménez, buenas tardes. Buena tarde.
2: Buenas tardes. Buenas tardes, buena tarde, Marta. La novedad ahora mismo es que estos enfrentamientos que bien explicabas entre la policía y los manifestantes antifascistas también se han replicado entre los manifestantes antifascistas y los simpatizantes de Alianza Catalana, pero atención, solo en una dirección, y es que Alianza Catalana nació, se originó en Ripoll, así que mucha gente ha venido desde esa localidad del el Ripollés y han venido en autobuses. Ha sido este trayecto el que han aprovechado los manifestantes antifascistas para a masacrarles, para lanzarles incluso objetos y obligando a los partidarios de Alianza Catalana a llegar hasta los autobuses escoltados por la policía, dejando una imagen insólita, y es que han tenido que protegerse con los paraguas para evitar que los objetos les cayeran encima. Esta ha sido la imagen, y han aquí en Pla de Palau la policía se ha visto obligada a crear otro cordón policial improvisado para proteger los autobuses, unos autobuses que ya se han ido dirección a Ripoll, y aquí ya se ha desmontado todo el dispositivo policial, así que digamos, el pescado está todo vendido, y las imágenes de tensión y de violencia que se han podido llegar a ver han llegado a su fin, con esta imagen que nos deja el independentismo más dividido que nunca, aunque siguen llenando las calles de Barcelona.
1: Esta tarde hemos conocido los argumentos del Tribunal Supremo para suspender de forma cautelar el derecho a voto de quienes adquieren la nacionalidad española gracias a la llamada Ley de Nietos. El alto tribunal considera que existe un riesgo de alteración del censo que puede afectar a la transparencia del proceso electoral. Argumenta que el incremento excepcional de nuevos inscritos en el registro de residentes ausentes, que el pasado mes de julio era de más de 400.000 personas, puede generar incertidumbre sobre el resultado electoral. El Supremo justifica la suspensión cautelar de la norma ante el efecto irreversible que tendría una vez que se celebrasen las elecciones. Informa José Ramón Arias.
3: 5 de los 6 magistrados que han suspendido cautelarmente las inscripciones en el censo electoral de la llamada Ley de Nietos consideran que efectivamente existe un riesgo de alteración del mismo. Añaden que el incremento extraordinario de nuevos electores puede provocar una percepción fundada de incertidumbre sobre el resultado de los comicios. El Supremo pone en duda que la instrucción dictada por una directora general del Ministerio de Justicia, en este caso la hermana del ministro Óscar Puente, se corresponda con el mandato aprobado por el Congreso de los Diputados, porque afirman que no puede darse por hecho que todo el que salió de España entre 1936 y 1955 tenga que considerarse como exiliado. Los argumentos conocidos hoy refuerzan, a juicio de la portavoz popular Esther Muñoz, sus posicionamientos.
4: Dijimos que esa orden que se había hecho pues alteraba muchas de las cuestiones que venían establecidas en la ley, y alertamos de ello y nos dijeron de todo, y ahora el Tribunal Supremo está viendo lo que nosotros llevamos alertando todo este tiempo.
3: El PSOE y sus socios consideran por contra que se está limitando el derecho fundamental al voto a muchos cientos de miles de ciudadanos a los que se les ha concedido la nacionalidad española.
1: No es la primera vez, pero en esta ocasión han sonado con más fuerza las palabras de la presidenta del Tribunal Supremo reclamando respeto a la independencia de los jueces. El rey ha presidido esta mañana el acto de inauguración del año judicial y junto al ministro de Justicia, Félix Bolaños, ha escuchado las quejas de Isabel Perelló. La también presidenta del CGPJ ha dicho que resulta de extrema gravedad que se acuse a los jueces de adoptar decisiones por razones políticas. Una gravedad que es aún mayor, ha dicho, cuando las acusaciones las hacen personas con responsabilidad institucional. Un mensaje inequívoco dirigido al Gobierno y a no pocos parlamentarios abonados a la teoría del lofer. En este acto ha estado nuestra compañera Eva Llamazares.
5: Defensa cerrada y argumentada de la independencia judicial no constituye una excepción al principio democrático, sino una de sus garantías, ha defendido Isabel Perelló ante un atento Félix Bolaños. Los tribunales han de resolver conforme a lo que el derecho dispone, sin presiones directas ni indirectas. La presidenta del Consejo encuentra particularmente grave las acusaciones de lawfer, incluso de prevaricación, cuando se hacen desde el Gobierno o el Parlamento.
6: La crítica y la discrepancia son consustanciales al Estado democrático de derecho. La deslegitimación sistemática de los jueces y tribunales, por contra, lo erosiona.

0: Climático es el término empleado también por la fiscal general Teresa Peramato, que también ha dedicado buena parte de su discurso a rechazar las críticas a la fiscalía basadas en simplificaciones que atribuyen motivaciones espurias y distinguen entre fiscales buenos y malos. Año judicial que arranca con ambiente enrarecido entre gobierno y órbita judicial. Lo último a cuenta de la crisis de Ceuta. La avalancha ha tenido cumplida mención, con diferente enfoque, en los discursos de Peramato primero y después de Isabel el Perello.
1: De preservar el principio de legalidad y la necesidad del retorno a una situación de plena seguridad y normalidad, lo que no está en absoluto reñido con los valores de humanidad,
2: exige una respuesta que preserve la integridad de nuestras fronteras, el control ordenado de los accesos y que asegure al mismo tiempo la aplicación de las garantías previstas en nuestro ordenamiento jurídico.
0: El Rey ha declarado abierto el año judicial y en los corrillos hemos sabido por fuentes jurídicas que el regreso de Puigdemont podría estar más cerca. El juez del Supremo Pablo Llarena le aplicará la amnistía en cuanto el TC dicte una sentencia con una doctrina clara. La primera corresponde al recurso de Turull y se delibera a finales de mes.
3: Casa Real y Gobierno aceleran los preparativos del viaje del Rey a Ceuta y Melilla. A falta de anunciarse el día, el propio Pedro Sánchez dijo ayer que será en fechas muy próximas. Se trata de una visita que Felipe VI comunicó que quería realizar desde el primer momento para trasladar la cercanía de la corona a los ceutíes. Un deseo que abrió cierta polémica con el Gobierno, que debe dar el visto bueno a las visitas del jefe del Estado, algo que se encargó de recordar el ministro Óscar Puente en medio de las críticas al Ejecutivo por su gestión de la crisis. Francisco Paniagua.
4: Y durante todo este tiempo el rey ha decidido mantenerse al margen de cualquier polémica, pero actuando siempre conforme le permiten sus atribuciones. Por eso recibió al presidente de Ceuta en Mallorca o se reunió con la ministra de Defensa y la cúpula militar en Madrid para estar informado de la situación en Ceuta. El viaje se está ya ultimando. Hemos sabido que tanto la Zarzuela como Moncloa trabajan en esta visita, que será de Felipe VI y también de la reina Letizia. Los reyes no irán solos, estarán acompañados por miembros del gobierno, pero está todavía todo en preparación, sigue sin conocerse la fecha, solamente la referencia que dio el presidente del gobierno de que sería en las próximas semanas. Desde el inicio de la crisis, el rey ya mostró su preocupación y pidió que se pusieran las medidas para que no se volviera a repetir una situación así, de entrada masiva de personas a nado desde Marruecos. El rey ha estado pendiente en todo momento de la situación, telefoneando al presidente de Ceuta desde la misma noche de la entrada masiva de inmigrantes y le ha trasladado siempre palabras de ánimo y firmeza en este tiempo. Recordemos, Felipe VI se ha manifestado también en redes sociales reivindicando nuestra ciudad por Ceuta y defendiendo la unidad y convivencia y futuro.
3: La reacción de los socios y la oposición a los informes del CNI ha sido casi unánime. Desde Esquerra Republicana y Compromís piden la dimisión del delegado del Gobierno y expresan su enfado con que ningún miembro del gabinete haya dimitido. Los socios han puesto en duda la validez y eficacia de la alerta trasladada por el CNI, pero mantienen la responsabilidad de lo ocurrido sobre el Gobierno. Desde la oposición, el PP denuncia que el Gobierno ha utilizado los servicios secretos para no asumir ninguna culpa. La realidad es que, con matices, el Gobierno figura en el Congreso de los Diputados como el máximo responsable de lo ocurrido. Ignacio Jarillo, buenas tardes.
5: Buenas tardes, sí, podemos decir que hoy de nuevo todos o casi todos estaban de acuerdo. Cada partido con sus matices en el Congreso, desde izquierda a derecha, apuntaban al Gobierno, que cree que ha desclasificado una coartada, nos decían. Y no, Esquerra, Vox, PP, Bildu, Compromís, Sumar, Podemos y hasta el PNV, uno a uno, creen que si bien se puede debatir sobre el método, el lenguaje en el que llegó el aviso al Gobierno por parte, por ejemplo, del CNI o de la Policía Nacional sobre la avalancha, el caso es que se avisó y que al final es el Gobierno quien debe velar por la frontera.
6: Han mentido a toda España y ahora el Gobierno está noqueado porque no entiende que cuando han desclasificado los papeles la gente no lea lo que ellos leen.
7: El señor Sánchez no tiene control ni sobre las fronteras, ni sobre su Gobierno, ni sobre la seguridad del Estado.
8: Lo que es evidente es que ante un riesgo extremo, el Gobierno de España y el Gobierno de Marruecos tendrían que haber coordinado una operación.
9: Yo creo que el Gobierno ha actuado como ha podido en esta situación.
10: Y quizá justamente lo que hay que organizar es porque estas cosas se hacen por WhatsApp entre gente que no están en la escala de mando.
11: También el jefe de gabinete del delegado de Gobierno y el delegado de Gobierno deberían de haber actuado de otra forma, que no hicieron bien su trabajo.
5: El caso es que partidos de todos los colores, hoy al menos aquí en el Congreso, esperaban que alguien asumiera su responsabilidad en el Gobierno.
3: El Banco Central Europeo vuelve a subir los tipos por segunda vez este año. La penúltima fue en junio. Hoy continúa su tendencia elevando el precio del dinero 25 puntos básicos hasta el 2,5%. El conflicto en Oriente Próximo persiste y la incertidumbre obliga a tomar esta decisión. El riesgo inflacionista podría dilatarse 2 años más, pero la presidenta del BCE

0: ECE, Christine Lagarde, prefiere aliviar cualquier proyección, significando la resiliencia, la resistencia de la eurozona para enfrentar precisamente esta incertidumbre. Informa Juan Olasagasti.
1: Vuelven a subir los tipos de interés por segunda vez en apenas 3 meses. Otra vez se incrementan 25 puntos básicos para situarse en el 2,5%. Se encarecen las hipotecas variables y los créditos. El Banco Central Europeo toma la decisión en un contexto con el petróleo por encima de los $100 el barril y una inflación disparada en la eurozona en el 3,3%, un punto más en España. La presidenta del BCE, Christine Lagarde.
2: Estamos comprometidos a establecer una política monetaria que garantice una inflación estable en nuestro objetivo del 2% a medio plazo. Nos adaptaremos en función de los datos y decidiremos reunión a reunión para determinar la postura de política monetaria más adecuada.
1: Sobre la inflación, mantiene las previsiones hasta final del año, espera que se reduzca al 3%, pero incrementa alguna décima este incremento de precios para 2027 y 2028.
0: Cuando Putin ordenó la operación militar en territorio ucraniano el 24 de febrero de 2022, el presidente ruso no contaba con que esa invasión se extendería demasiado tiempo y mucho menos más de 4 años. La necesidad de aumentar efectivos ha llevado a Putin al frente de conflictos por crímenes severos, soldados norcoreanos, decretos extraordinarios llamando a filas unidades de reservistas o llamamientos a filas extraordinarios. Lo último es echar mano de refuerzos extranjeros, en su mayoría sudamericanos, que acaban reclutados y enviados al campo de batalla engañados antes con falsas promesas. La crónica es de Diana Rodríguez.
3: Un informe de Amnistía Internacional que detalla el funcionamiento de un sistema de captación mediante el cual Moscú ha reclutado ya a más de 28.000 extranjeros, muchos de ellos latinoamericanos. Les captan a través de anuncios fraudulentos en redes sociales que ofrecen falsos empleos muy bien remunerados y que convencen a las víctimas que viajan hasta Rusia, donde al final se dan cuenta de que todo era mentira. Anna Gruyt, investigadora regional de Amnistía Internacional, advierte de que el Kremlin está cometiendo un delito de trata de personas.
4: Fue el caso de un camionero sudafricano que solicitó un trabajo en Polonia por internet y le dijeron que sí, que tendría que viajar a Moscú, recoger un camión allí y conducir hasta Polonia. Básicamente lo recibieron en el aeropuerto los reclutadores y no le dieron la oportunidad de escapar.
3: Acusan a Rusia de coaccionar y explotar sobre todo a ciudadanos latinoamericanos en la guerra de Ucrania. Colombianos, cubanos, peruanos o brasileños engañados y reclutados con dudosos métodos para acabar como prisioneros de guerra o muertos en combate.
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0: Bueno, pues ahora que estamos hablando tanto de desclasificar informes, de esas cosas ocultas que hay que conseguir que salgan a la luz, es buen momento, cual no lo es, para hablar de la menopausia y de la perimenopausia, que parece un gran misterio del que hace poco nos hemos puesto a hablar, pero que tiene delito que haya que desclasificar documentos sobre la menopausia, como parece que estamos últimamente. Para hablar de este tema, que es un temazo, tenemos aquí a Marian García, doctora en farmacia, nutricionista y divulgadora, más conocida como Boticaria García. Marian, bienvenida a La Brújula.
1: Muchísimas gracias, qué ilusión estar aquí contigo, Marta.
0: Qué bien tenerte, y tengo también encima de la mesa tu último libro, Mujeres de Hierro. Veo que va ya por la cuarta edición, veo que hay mucha gente interesada en saber cómo cuidarse más y en entender bien si eso que le pasa a partir de los 40 y tantos, 50, es normal, solo le pasa a ellas o le pasa a todo el mundo. Y veo en tu libro que a muchas mujeres de repente descubren que lo que les pasa a ellas y los doctores no terminaban de explicarles la razón, le está pasando a muchísima gente y tiene un nombre.
1: Tiene un nombre, y además la perimenopausia.

0: Es muy desconocida, porque la menopausia sí se habla, se puede empezar a hablar, pero lo que estamos viendo es que la perimenopausia, a partir de los 35 años, cualquier mujer que tenga algún desajuste, algún desarreglo, ya está en perimenopausia. Y es muy importante, porque ahora hablaremos de un estudio bonito que estamos haciendo. Lo sorprendente es que esos síntomas aparecen antes de lo que pensamos, y esto tampoco se ha estudiado.
1: Y son síntomas muy desconcertantes a veces. O sea, yo no paro de escuchar a gente que me dice, pues hasta dolores en los pies, cosas que no terminan de encontrarles un vínculo, y luego llegan a la conclusión de que tiene que ver con la perimenopausia.
0: Estamos viendo que muchas mujeres van al médico y les dicen, me duelen las piernas, tengo dolor articular, pero les hacen una radiografía y está bien, les hacen resonancias y están bien. Y hasta las analíticas están bien, pero hay algo que se llama síndrome musculoesquelético de la menopausia, y es solo la punta del iceberg de una inflamación crónica de bajo grado que hay detrás. Este es solo uno de los puntos, uno de los síntomas, pero que puede afectar a más del 80%, ojo, 80% de las mujeres en España.
1: ¿Y cómo puede ser que algo que afecta a la mitad de la población en un momento dado sea algo tan desconocido, de lo que se ha investigado tan poco y a veces no se ha investigado bien? Este verano conocíamos una noticia que a mí me dejaba ojiplática, que era que había un estudio de la menopausia que se había hecho con datos de hombres.
0: Concretamente eran dos datos, el de la vitamina C y el del hierro, que se habían utilizado datos de hombres. Lo más gordo es porque no hay de mujeres. Realmente se les había olvidado poner el asterisco de que ese estudio era en hombres porque no hay. Son unos datos de la EFSA, la Autoridad Europea sobre Alimentaria. La EFSA sí que ponía, oye, usamos datos de hombres porque no hay en mujeres, pero lo grave es que, Marta, no tengamos esos datos en mujeres. ¿Y eso por qué ha ocurrido? Hay que echar la vista atrás. Y en los años 70 hubo un estudio con la talidomida en embarazadas, en la que hubo muchos bebés, los que tuvieron malformaciones, ¿no? Esto hizo que se excluyera a las mujeres casi radicalmente de los estudios, y aunque luego hemos intentado ir recuperando, no digo que sea la última causa, ¿no?, pero fue una de ellas. Se excluyó por un principio de precaución, pero claro, por prevenir, al final hemos acabado casi peor.
1: ¿Y qué podemos hacer para entender mejor cuáles son esos cambios corporales? Desde las consultas de los médicos hay suficiente formación, las mujeres tenemos que informarnos más, evitar los tabúes a la hora de hacer ciertas preguntas e informarnos más.
0: Has metido el dedo en la llaga en dos cosas, y yo voy a ser políticamente incorrecta en lo que voy a decir. Sé que no es agradable escucharlo, pero hace falta mucha profesionalidad, mucha formación en los profesionales sanitarios. Es decir, hablo de farmacéuticos, mea culpa, incluso los divulgadores, pero los médicos y ginecólogos, que muchos de ellos aún no se han actualizado y no están recomendando terapias como la terapia hormonal de la menopausia, que sabemos desde hace años que esa leyenda negra de la terapia hormonal de la menopausia, que se ha privado a muchas mujeres de usarla porque se suponía que podía provocar cáncer, efectos cardiovasculares, es porque habían hecho estudios en mujeres mayores.
1: Bueno, por lo menos en mujeres. Ya
0: eran
1: es un avance.
0: Mujeres. Claro, pero fíjate, Marta, qué interesante esto. Es que las mujeres de 40 no son como las de 63. O sea, una mujer de 40 y una de 63 se diferencian más que un hombre de 40 y uno de 63. Entonces, el punto ya no es solo estudiar mujeres, sino en qué etapa estudias a las mujeres. Como se las estudió en una etapa mayor, se vio que había más riesgos. Ahora, una mujer en perimenopausia, menopausia, que haya tenido la menopausia en los 10 años posteriores o menor de 60, puede utilizar estas terapias. Muchos ginecólogos siguen negándose a recomendarlas o no están formados, por ejemplo, en este dolor que hablábamos del síndrome musculoesquelético.
1: Entonces, ¿terapia hormonal sí o no? ¿Tú estás a tope?
0: Para eso tenemos la T, este libro Mujeres de Hierro, que es un abecedario. La T es la THM, terapia hormonal de la menopausia, en la que no es como un ibuprofeno, que hay uno. No, tenemos un abanico de fármacos que son tópicos, parches, vía oral. Para cada mujer puede haber una terapia hormonal o no, siempre con su ginecólogo de la mano. Entonces, lo primero, Marta, información. Para mí, la gran sorpresa con este libro y con el doctor Javier Butragueño, que es un libro hecho a la limón, es los comentarios de la gente. Es decir, esto era lo que me pasaba. Ah, si es que como me han bajado los estrógenos, ahora la grasa corporal se redistribuye y por eso se me acumula en el abdomen. ¿Por qué? Porque antes iba a ir un bebé ahí, como tu cuerpo sabe que no va, ahí se te pone la grasa ahora mismo, ¿no? Cosas tan sencillas, que luego son muy complejas, como estas, o entender que los estrógenos son pluriempleados, se encargan de construir músculo, cuando se jubilan construyes menos músculo, como en el músculo es donde principalmente se quema la energía, quemas menos energía y por eso ganas más peso. Ese tipo de cosas y aprender las soluciones, para empezar, son las que nos van a cambiar la vida a las mujeres. Tomar acción y formarnos nosotras en primera instancia. Y en segundo lugar, la investigación.

0: investigación para que por fin se estudie a las mujeres en sus distintas etapas. Se habla mucho de no hay mujeres en los estudios, pero no es solo que estemos infrarrepresentadas, es que si hay suficientes mujeres, pero metes en una coctelera los datos de los hombres y los de las mujeres y lo agitas, al final esos datos no sirven para nadie. Hay una cosa que se llama bikini medicine, durante muchos años se ha hablado del bikini medicine, y es que de las mujeres estudiaba los pechos y el aparato reproductor, lo que tapaba el bikini. Sí, sí, principalmente bueno, estudios de fertilidad, pues muy interesante, de cáncer de mama, todo eso súper importante.
1: Como si fuera lo único que nos diferenciara del cuerpo masculino.
0: Claro, no somos úteros con patas, porque todo lo que ocurre en la biología femenina y el entorno hormonal puede afectar a la salud mental, por ejemplo, el Alzheimer, que es más frecuente en mujeres, y sin embargo no hay suficientes estudios en mujeres con datos para mujeres. Hay un estudio muy llamativo, el Zolpidem, que es un fármaco para dormir, un hipnótico del sueño, como un Orfidal, digamos, algo parecido para entendernos, ¿no? Bueno, pues se vio que las mujeres y los hombres les daban la misma dosis, 10 miligramos, pero las mujeres mantienen más tiempo ese fármaco en el cuerpo, pues por su sistema adiposo, por la grasa, por mil factores. Y por la mañana seguían teniendo fármaco en el cuerpo y claro, pues estaban las pobres adormiladas, ¿no? Y sentían esa confusión. Bueno, pues se vio que las mujeres necesitan tomar 5 miligramos y los hombres 10. Si eso no se estudia por separado, no lo sabes.
1: Y hablando de estudios, Marian, habéis estado trabajando en uno de los estudios más ambiciosos que se ha hecho nunca entre mujeres en edad de perimenopausia y menopausia. ¿Cuándo vamos a tener esos resultados?
0: Pues los tenemos en el horno. Vamos a Brasil de aquí a 2 semanas al Congreso Mundial de la Menopausia, a Río de Janeiro. Vamos el doctor Javier Butragueño y yo y parte del equipo investigador. Vamos 4 investigadores. El estudio se llama Mujeres de Hierro y es un estudio que hemos hecho con la Universidad Politécnica de Madrid y con la Universidad de Granada.
1: ¿Y nos puedes adelantar algunas claves a la brújula en exclusiva?
0: Tenemos en exclusiva algunas claves, aunque ya sabéis que son muy celosos los de las revistas científicas.
1: No se lo decimos a los brasileños.
0: Hemos mandado al Ola de la Ciencia, a ver si nos lo compran el tema en el Ola de la Ciencia, estamos ahí con los dedos cruzados, pero los datazos que tenemos es que los síntomas explotan en la perimenopausia. O sea, el estudio hecho en 143.000 mujeres españolas.
1: ¿143.000?
0: Sí, es una barbaridad. O sea, yo este verano estaba en la playa y veía a la gente y digo, mira, aquí la mitad han hecho entre 40 y 70 años. ¿Eh? Es un porcentaje muy representativo, ¿no?, de la población. Y es muy interesante saber que los síntomas explotan antes. Que realmente, cuando vemos las gráficas, nuestro mapa de calor, por encima del 80% hay síntomas como el más prevalente es el cansancio, no son los sofocos. O sea, es decir, los sofocos en general es un 50%, pero el cansancio es un 85%. Pero sin embargo, cuando te vas a la perimenopausia, por encima del 80% también está la ansiedad, la niebla mental, la falta de deseo sexual. Y estamos poniendo el foco en mujeres, a lo mejor en 53-55, que hay que ponerlo, pero ¿qué pasa con las que tenemos 44? Que somos las que estamos para arrastrar.
1: Oye, ¿y esto de la niebla mental?
0: Le dedicamos la N también en el libro.
1: Que para una amiga.
0: Pues mira, la niebla mental es consecuencia en parte de la inflamación. La inflamación, que se ha explicado muy mal, que parece que la inflamación es por comer edulcorantes o azúcar, ¿no? La inflamación es una cosa muy, muy seria, la explicamos en el libro. Consiste en que realmente tienes una especie de niebla en el cerebro en el que las conexiones del wifi no se enchufan bien entre las neuronas porque por la noche, además, no has pasado la manguera. Hace falta dormir. Cuando duermes, tus neuronas se encogen. ¿Tú sabes esos coches que pasan que van echando agua para los lados? Uh-huh. Eso pasa. El sistema linfático limpia. Si no limpias bien, a la mañana siguiente estás como con un parabrisas con barro. Pero hay solución para esto también, ¿eh?
1: En Mujeres de Hierro, y yo sé que vosotros con el Tristras, que es un método que estáis promoviendo para estar en forma, hacéis mucho hincapié en los hábitos. En
0: sí.
1: Que hay cosas que podemos cambiar de la rutina. ¿Cuáles serían esos 3 hábitos que podemos incorporar?
0: Una de las claves del Tristras son 10-15 minutos para hacer en casa, en pijama, con unas gomas, 2 veces por semana. Y es un método desarrollado por Javier Butragueño y por mí, en el que miles de mujeres han conseguido engancharse. ¿Por qué? Porque es sencillo. ¿Vale? Entonces, eso es muy interesante, el ejercicio, 10-15 minutos. Después, con la alimentación, vamos a decir algo muy simple, no nos vamos a complicar, desayuno salado. ¿Vale? Un desayuno salado para no entrar en ese hambre dragon can, porque si haces un pico de azúcar en el desayuno, luego todo el día lo arrastras. Y comer suficiente proteína. También, ¿cuánta? Las mujeres tenemos que comer entre 1,2 y 1,5 gramos por kilo de proteína al día.
1: ¿Eso cuántas tortillas son?
0: Pues mira, un huevo son 7 gramos. Así que echa cuentas. ¿11 huevos? ¿12 huevos?
1: No, no puede ser.
0: Por eso hay que introducir.

0: decirla en todas las comidas y planificarla mejor. Y el tercero, el paseo. Nosotros en el libro hablamos del paseo parasimpático.
1: Escuchando la brújula, por supuesto.
0: Es un buen paseo parasimpático el de escuchar la brújula, porque es un momento de calma en el que te relajas, escuchas tu voz maravillosa. Además, todo lo que tú cuentas está bien contado y no vamos a estresarnos demasiado. Depende del día que tengamos.
1: Hay días y días.
0: Pero activas el nervio vago y le dices a tu cerebro, oye, que todo va bien. Pasear, el paseo parasimpático para encontrar la paz y bajar el cortisol.
1: Y la alimentación, además de la proteína, ahora hay mucha moda de los suplementos alimenticios. Mencionabas la proteína, pero de todas estas cosas que nos venden, que yo sé que tú eres muy crítica con eso de menos asaguanda y más sentadillas, ¿cuáles son los complementos que sí tiene sentido tomar y cuáles son los que mejor no perder el dinero en ellos?
0: Le dedicamos la C de complementos alimenticios en el libro. La A es de abdomen, la B de batería baja y la C enseguida los complementos porque se pregunta mucho. El top 5 suplementos tendríamos la creatina porque ayuda a mejorar el rendimiento, pero también ayuda con el foco y va a tener más agilidad mental, a utilizar la energía en el cerebro. El magnesio, el omega 3 es importante si no comemos suficiente pescado azul. Las proteínas están ahí también. Y Marta, la vitamina D. Si yo tuviera que decirte algo, vitamina D, que a nadie nos falte, porque sin una analítica podemos saber dónde está.
1: Bueno, y otro complemento es Mujeres de Hierro, de Boticaria García y Javier Butragueño.
0: Que se va a publicar en 9 países en Latinoamérica ya. O sea, estamos llevando el mensaje muy lejos, Marta.
1: Ya
0: muy
1: nos
0: contentos.
1: Contarás qué tal en el Congreso en Brasil. Cuando tengáis todas las claves, nos las
0: cuando
1: pasas.
0: Cuando esté el paper, vengo a contarte todo.
1: Muchísimas gracias, Marian.
0: Gracias a ti.
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2: Pues ya está aquí la brújula de Radio Estadio, ya está aquí Raúl Granado. Fíjate, acaba de hablarnos Boticaria García de la menopausia y el otro día contaba Edu Pidal la noticia de que la Federación Española de Fútbol va a congelar los óvulos para las futbolistas y las árbitras. ¿Y hoy qué nos quieres contar de esta historia?
3: ¿Qué tal, Marta? Buenas tardes. Pues hay que hablar de Maika García, que es una jugadora de waterpolo, una de las mejores de España y del mundo, campeona olímpica, campeona del mundo, campeona de Europa. Bueno, pues esta chica, el 25 de septiembre del año pasado, dio a luz a su primera hija. Tenía que volver a su club, que es el Club Natación Sabadell, y cuando ha vuelto le han dicho que no cuentan con ella.
2: No me digas.
3: Después de 32 años, ella tiene 35, lleva desde casi los 4 años en el mismo club, y le han dicho que no cuentan con ella. Terminaba contrato y, ha dado una rueda de prensa esta mañana en la que ella estaba bastante emocionada y contando que ha pasado por un proceso bastante complicado durante todo el verano porque no se podía imaginar esta situación. Tampoco los motivos, porque realmente lo que le han dicho es que ella ya no es la misma que hace 10 años, algo que es evidente, pero eso no significa que no sea una de las mejores jugadoras de la historia de este deporte y que siga a un nivel competitivo muy alto. Luego, bueno, los típicos argumentos de siempre, ¿no? De un proyecto nuevo, un entrenador diferente, bueno, algo que para alguien que es la mejor de su deporte pues parece que no es un argumento sólido como para quitarte encima a alguien que lleva más de 30 años en el mismo sitio.
2: O sea que mucho concienciarse con congelar óvulos, pero con la maternidad todavía
3: no. Por lo que sea, en este caso, pues todavía no estamos así, ¿no? Y para alguien de este nivel, como os podéis imaginar, de una deportista de élite de este nivel, ¿qué pasa? Que aquí hay una ley que a ella la ampara y que no sé si el Club Natación Sabadell ha podido medir mucho en estos últimos meses, porque lo que dice esta ley de la regulación laboral de los deportistas profesionales es que en caso de embarazo las deportistas profesionales tienen derecho a ampliar el contrato un año más, prorrogándolo automáticamente cuando se trate del último año de contrato. Este es el caso de Maika. Ella va a ir a los tribunales, ya ha fichado por otro club de natación que es el San Andreu, que también es muy famoso, pero ella estará al frente de la selección española en los Juegos Olímpicos de Los Ángeles 2028. Si ahí volvemos a revalidar el oro olímpico que tenemos ahora, que no se nos olvide que por estas situaciones pasan nuestras deportistas.
2: Y muchas trabajadoras de otros sectores también. Raúl, qué interesante. Te escucho ahora porque seguro traes muchas más noticias deportivas.
3: Vamos allá.
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3: Pues con toda la redacción de deportes de Onda Cero para actualizar lo que está pasando en un día en el que, por ejemplo, el presidente de la Federación de Fútbol de Marruecos ha vuelto a insistir con qué pasa con la final del Mundial 2030.
4: Nos encontramos ahora en la provincia de Beslimane con la mirada puesta en la final del Mundial. Creo que la decisión de construir el estadio Hassan II en Beslimane es una elección muy importante, es una decisión que supone una señal muy positiva para esta zona y que demuestra la atención que se está prestando a la provincia. Beslimane quiere construir, albergar el Mundial y aspirar a contar con las infraestructuras necesarias para acoger este gran acontecimiento, especialmente pensando también en las zonas y las personas más desfavorecidas. Cuando hablamos de grandes proyectos y de infraestructuras que hacen falta, Beslimane está llamada a desempeñar un papel muy importante.
3: Una vez más, el debate, la final del Mundial 2030, le acaba de contestar el presidente de la Liga, Javier Tebas.
5: Yo creo que la final del Mundial será en España. Si no se cambia, pues ahí está, ¿no? Porque de los desmentidos de FIFA no me creo nada yo. Es que no entra en mi razonamiento que España no vaya a ser la final por ahora.
3: Hay que recordar que esto lo decidirá la FIFA y que en principio no antes del año 2029. Pero a vuelta seguimos con qué pasará con esa final de un Mundial que ya no sabemos muy bien quién lo organiza. Si España con la colaboración de Marruecos y de Portugal, España y Portugal, o resulta que Marruecos es ahora el principal mentor de este Mundial 2030, que en ningún momento lo fue. Pero en fin, todavía nos quedan muchos capítulos en este aspecto. Vamos al ciclismo, a la Vuelta Ciclista a España, porque hoy vivía una de las jornadas más importantes de cara a la decisión final, con una contrarreloj en la que Enric Mas tenía que aguantar, y vaya si lo ha hecho. Hola, Adrián Gil.
6: Buenas tardes, Raúl. Enric Mas sale muy reforzado de la contrarreloj individual de Jerez. Tan solo ha cedido 33 segundos con Primo Roglic. Ha completado una grandísima actuación el líder de la clasificación general, que mantiene ese maillot rojo con 1 minuto y 37 segundos sobre Primo Roglic. Además, su otro gran rival se aleja hasta los 13 minutos. Así que un día donde Enric se va muy satisfecho y

0: como decimos, muy reforzado en la clasificación general.
1: Un 10 creo que hubiese sido ganar.
2: Y vamos al otro gran evento de este fin de semana, porque tenemos un gran premio de Fórmula 1, otro más en España. Este es el de Madrid, se estrena Mal Ring. Hola, Rafa Fernández.
3: Buenas tardes, Raúl. Primer día del Gran Premio de España y muchísimo movimiento ya en Madrid. Todo acondicionado después de una transformación tremenda de la zona de IFEMA y Valdebebas para que 45 años después la Fórmula 1 regrese a la capital de España. La primera impresión es unánime. Sorprende el circuito y sobre todo la monumental, la espectacular curva peraltada que se ha convertido ya en la imagen del trazado. Empiezan además a aparecer nombres ilustres de otros deportes como Iker Casillas o Raúl González, que no se lo han querido perder en el día de hoy. Hay 474 periodistas acreditados y se esperan más de 350.000 asistentes a lo largo del fin de semana. Y en lo deportivo, Fernando Alonso ha vuelto a abrir el debate sobre su futuro.
4: Necesito pensar. Necesito pensar cuál es el mejor programa para el año que viene. Me sentaré con el equipo y no sé si detrás del volante o en otro rol. Ayudaré todo lo que pueda, que eso es lo más importante que tenemos que decidir juntos.
3: Por otra parte, el que lleva mucho tiempo esperando este momento es un piloto madrileño, Carlos Sainz.
4: Creo que las vueltas del simulador son más representativas. Luego he visto datos y algunas onboard de los F3 para preparar el máximo posible. Pero hablando, siendo realistas, no va a ser mañana, hasta mañana en los libres, lo que supone esta pista. Sí, diré que tiene carácter, que es distinta, carismática, con curvas distintas. Y creo que va a ser un circuito distinto a lo que estamos acostumbrados.
3: Mañana llegará la acción de verdad. Los primeros entrenamientos libres serán de 1:30 a 2:30 de la tarde y la segunda sesión de 5 a 6. Primera jornada de Fórmula 1 sobre el asfalto de Madrid, 45 años después en Madrid.
2: Y vamos al fútbol, porque en el Real Madrid, después de un proyecto que ha arrancado esta temporada con muchas caras nuevas, también se quiere renovar a futbolistas que tienen que ser importantes. Hola, Alberto Fernández.
5: Hola, Raúl, ¿qué tal? Muy buenas. Sí, es una de las noticias del día en clave madridista. Buena noticia, el acuerdo de renovación de contrato con Arda Güler, futbolista que está siendo importante también este curso para José Mourinho. Ya lo fue el año pasado con Xabi Alonso y después con Arbeloa, haciendo goles, dando asistencias y teniendo cada vez más peso y creciendo como futbolista. Es un proyecto de futuro para el Real Madrid desde que ya se le fichase hace 3 temporadas con tan solo 19 años. Bien, pues Arda Güler, que tenía contrato hasta junio de 2029, amplía su contrato hasta 2032, al igual que lo hiciese Vinicius Junior hace apenas un mes y medio, ampliando su contrato. Además, mejora salarial para el turco, que sube un escalafón y, como digo, refuerzo de confianza para un futbolista de futuro. Un Real Madrid que prepara ya ese encuentro liguero del sábado ante el Rayo, y han vuelto a los entrenamientos después de liberar en el día de ayer, y lo han hecho con la novedad de Raúl Asencio, que ha entrenado con el grupo por primera vez, ultimando su recuperación de la lesión que tuvo en pretemporada. Mañana esa rueda de prensa previa la dará José Mourinho en el estadio Santiago Bernabéu, debido a las obras y el tránsito que hay alrededor de Valdebebas. Así que mañana el portugués cambia su ubicación.
2: Y en Barcelona la palabra es ilusión. Hola, Alfredo Martínez.
6: Buenas tardes, Raúl. Satisfacción en el barcelonismo e ilusión por este arranque tan impresionante. 5 victorias, 4 goleadas, triunfos en todos los partidos, tanto en Europa como en la Liga, donde el próximo fin de semana visitarán el campo del Levante. Y con un jugador rutilante como Rafinha, el gran líder de un equipo en el que también brilla Lamine Yamal. En cualquier caso, hoy protagonismo para Deco, que en declaraciones a los compañeros de RAC U ha hablado, entre otros, de ese liderazgo de Rafinha, al que ha dicho hay que ofrecerle la renovación en breve, y que la idea de que sea delantero centro es del entrenador, que en el caso de Ferran Torres salieron ganando todos, y que, ojo, habla de su verdad con respecto a la oferta de Julián Álvarez y por qué no vino al final.
7: Cuando hicimos una oferta, pagar en 3 temporadas, pagar 6 pagos, pero cómo hacer los otros también. Hay clubes que nos están pagando en 5, imagínate. A ver, yo no tengo ningún problema con Mateo, no sé si él tiene hacia mí, pero yo no, con él no tengo ningún problema, porque nunca le he hecho nada, no he hecho ningún problema. Hemos compartido un tiempo en el Barça y bien, con respeto, y además, no me tengo ningún problema.
6: De Lamine Yamal y del Balón de Oro ha dicho que lo que es injusto es que ni Pedri ni Rafinha estén en la lista de los finalistas. El equipo ha descansado en el día de hoy. Mañana vuelve al trabajo porque el domingo frente al Levante intentarán mantener la importante renta que están cogiendo en lo alto de la tabla clasificatoria.
2: Y en directo cuartos de final del Mundial de Baloncesto, España 6, Australia 10. Tiempo ahora para la información de cada comunidad.
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8: Así que Thibaut Courtois, de acordar esa renovación, sería hasta junio de 2028. Un Thibaut Courtois que ya conocimos el otro día, rubricó esa intención de no volver con la selección, al menos hasta la próxima Eurocopa de 2028.
9: Otra renovación importante, desde luego, para alguien que es fundamental ahora mismo en el esquema del Real Madrid, como probablemente el mejor portero del mundo. La última, ¿cómo ves el perfil de Diomandé y si en el corto plazo va a empezar a entrar en los planes en la alineación titular de José Mourinho?
8: Pues es uno de los temas, Raúl, que yo creo que mañana va a tener más preguntas, o al menos es una fija para José Mourinho, ¿no? Lo de Jan Diomandé, porque el otro día volvió a tener muy poquitos minutos. La gente quiere verle, él sigue insistiendo en que hay que tener paciencia, pero el chico, la verdad, que cuando tiene minutos, que son pocos, los aprovecha. Así que vamos a ver, porque tiene que rotar también José Mourinho los puestos de ataque, y yo creo que mañana va a ser un tema fijo. Podría ser una gran oportunidad, desde luego, para ver al Costa Marfileño más minutos este sábado en casa contra el Rayo.
9: Pues ahí lo veremos. Gracias, Albert. Un abrazo.
8: Otro para ti. Chao.
9: Chao, chao. ¿Y el Atlético de Madrid qué? Que tiene que pensar en la Real Sociedad después de ese estreno en Champions que no salió del todo como esperábamos. Hola, Hugo Condés. ¿Qué tal? Buenas tardes.
10: ¿Qué tal, Raúl? Muy buenas. Sí, es día de reflexión en el Atlético de Madrid, que ya has visto ha iniciado un camino distinto este año. Es un equipo que intenta ser protagonista y que lo consigue. Lo consiguió en Sevilla en la primera parte, en la primera de San Mamés y en la primera de Anfield, pero que le está durando muy poco la gasolina y sobre todo, que para mí es el gran problema, no estás sabiendo desde el banquillo tener cintura a la hora de intentar cambiar el símbolo de los partidos cuando se funde, ¿no? Yo creo que es la gran asignatura pendiente. Ahora hay dos frentes, el de Simeone vete ya después de 14 años, y el de Simeone siempre acaba dando con la tecla. Y es verdad que el equipo, si tú miras el histórico, se le suele atragantar el arranque de liga.

0: hasta que llegaba la primera fecha FIFA y a partir de ahí normalmente veíamos mejor al Atlético de Madrid. Así que tengo la sensación de que al equipo le falta todavía un punto físico para mantener eso que estamos viendo, esa intención que estamos viendo en el principio de partido. Ayer pierde el Liverpool, le remonta el Liverpool y sobre todo la sensación de que la segunda parte no tuvo opciones de acabar remontando porque no llegaba a crear peligro ante el Liverpool. Pero repito, sí que es un Atlético de Madrid diferente al que hemos visto los últimos años fuera de casa, en el que era prácticamente un desastre, y sin embargo este año es un equipo muy propositivo con los futbolistas que han traído. Más noticias, el debut de Cuti, que fue en un buen nivel, y sobre todo el partido de Julián. Este es más el Julián de hace dos años y el que el Atlético de Madrid entiende que puede recuperar y que tiene que ser decisivo en las próximas fechas.
1: Y además ahora tiene la buena noticia de que el partido frente a la Real pues es en Anoeta, que siguiendo con este margen de mejora en el rendimiento y también en lo que tiene que ver con todo el ruido, pues le viene mejor, la verdad, que jugar en el Metropolitano este fin de semana.
0: Mira, yo hablaba con alguna persona del Atlético de Madrid en el viaje, nos hemos estado todo el día, imagínate, volviendo de Liverpool, y me decía algo así, ¿no? Que había que salvar la próxima semana, sobre todo el partido de Anoeta, porque es complicado, que es verdad que para Julián el ambiente es más relajado, porque luego cuando vuelva al Metropolitano pues va a haber pitos y va a haber bronca como hubo el día del Villarreal. Pero la sensación es que hay que salvar estos tres partidos porque, repito, luego esa fecha FIFA, que además este año es especial porque son tres fines de semana sin jugar, ¿no? Dos semanas enteras, al Atlético de Madrid seguramente le va a venir muy bien. Entonces, ellos no dudan de que en casa del equipo, incluso con la bronca de Julián, acuérdate, y con uno menos, llegaron a remontar al Villarreal, que esos dos partidos entonces en el Real Madrid se pueden sacar, y que el partido de Anoeta es importante también porque todas esas sensaciones que está dejando el Atlético de Madrid, pues hay que plasmarlas en resultados. Así que, bueno, veremos qué pasa domingo, pero desde luego no es una plaza fácil. Ante una Real, te recuerdo que la última vez que se enfrentaron le ganó la Copa del Rey a la tanda de penaltis.
1: Correcto. Pues el domingo a las 9 de la noche en Anoeta, Real Sociedad Atlético de Madrid. Gracias, Hugo. Un abrazo.
0: Abrazo, chao.
1: Chao, chao. El Rayo será el rival del Real Madrid en el Santiago Bernabéu. Sin De Frutos y Fran Pérez, ambos sancionados por la tarjeta roja que vieron frente al Racing. Sin Enteca ni Isi Palazón, ambos lesionados. Y hoy le preguntaba yo a Beñat San José en la sala de prensa a quién quitaría del Real Madrid para ese partido. Esta es la respuesta del entrenador.
2: A Mourinho quitaría. Sí, no un jugador, a Mourinho. Creo que es uno de los mejores entrenadores de la historia del fútbol. Sí, es verdad que también tienen uno de los mejores porteros de la historia del fútbol y uno de los mejores delanteros de la historia del fútbol. O sea, es algo ya palabras mayores. Pero bueno, yo como colega de profesión, pues la verdad que igual a Mourinho, ¿no? Que es uno de los mejores que ha habido como entrenador, la verdad.
1: Y el debate del Estadio de Vallecas sigue encima de la mesa y ha llegado hasta la instancia más alta política de la comunidad, porque en el debate del Estado de la Región, la presidenta de la Comunidad de Madrid, Isabel Díaz Ayuso, ha dicho esto.
3: Nuestra gestión atiende tanto al arraigo de nuestros clubes como la modernización de nuestras infraestructuras. Por eso hemos presentado una propuesta de reforma integral para el Estadio de Vallecas. Un proyecto que modernizará sus instalaciones, ampliará su aforo y convertirá este campo en un renovado icono deportivo y de orgullo para todos los madrileños.
1: Y el Getafe, que tiene que jugar también el domingo frente al Deportivo de La Coruña a las 6:30 en el Coliseum. Hola, Gabri Merizalde, ¿qué tal? Buenas tardes.
4: Muy buenas, Raúl. Esta tarde se han dado a conocer los topes salariales de los clubes de la Liga. El Getafe repite la 14ª posición, pero con un aumento de 6 millones respecto al último verano, pasando a algo más de 56 millones de euros. Precisamente en un evento de la Liga con Panini, su jugador Johan Mojica alaba a José Bordalás, dejando claro que para él el alicantino es el mejor entrenador del mundo a día de hoy. También desde este mediodía los azulones ya saben que visitarán el Camp Nou para enfrentarse al Barça el próximo sábado 10 de octubre a partir de las 6:30 en lo que será la octava jornada liguera.
1: El Getafe con 56 millones de límite salarial, el Rayo con 62, el Real Madrid con 832 y el Atlético de Madrid con 361, casi nada. Y sí, este fin de semana hay Fórmula 1 en Madrid y hay un piloto madrileño, Carlos Sainz. Esperemos que le vaya muy bien. Esto ha dicho sobre el circuito.
5: Creo que las vueltas del simulador son más representativas. Luego he visto datos y algunas onboard de los F3 para preparar el máximo posible. Pero hablando, siendo realistas, no va a ser mañana, hasta mañana en los libres, lo que supone esta pista. Sí, diré que tiene carácter, que es distinta, carismática, con curvas distintas. Y creo que va a ser un circuito distinto a lo que estamos acostumbrados.
1: Desde ya, disfrutando del circo de la Fórmula 1 en Mad Ring, que se estrena este fin de semana. 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Ahora sigue la brújula.

0: Son las 9, las 8 en Canarias y empieza la brújula de la economía, que como sabéis no es lo que parece, es mucho mejor. Y empieza con John Müller.
1: ¿Qué tal?
0: Qué bien tenerte aquí, John.
1: Gracias.
0: Con Natalia Hernández.
2: ¿Qué tal? Buenas noches.
0: Pensé que ibas a decir buenos días. ¿No estás un poco, ¿no estás un poco descolocada con tanto madrugón?
2: Sí, puede ser. Pero bueno, aquí tenemos también a John. O sea, ahora
1: mismo para nosotros es como la rueda de
2: Yo no
1: de
2: sé
1: hámster.
2: Cuándo lo vi, si esta mañana, ayer por la mañana, o no sé. Pero bueno, total, nos quedan 10 años, ¿no? Dicen los expertos de la inteligencia artificial. Pues vamos a disfrutar hasta el último
1: Aunque
2: momento.
1: Aunque la boticaria García dice que hay que dormir.
0: La boticaria García dice que hay que dormir, pero también hay que
2: pero
0: escuchar
2: no,
0: más de uno
2: no
0: y la España
2: cuando,
0: que
2: claro.
0: madruga y a Natalia Hernández por las mañanas.
1: Eso para el sistema parasimpático.
0: Que también te digo, Natalia, en la brújula de la economía te vimos primero.
2: Eso es verdad.
0: Eso es así. Eso es,
2: y se, anda que no se han forjado aquí relaciones en la brújula de la economía.
0: O vas a tener que explicar eso más tarde para evitar malentendidos.
2: De amistad. Ya lo sabes tú bien.
0: Juan Delgado, ¿cómo estás?
3: ¿Qué tal? Muy buenas. Encantado de estar aquí otra vez, de que me hayas invitado un día más.
0: En tu tierra no se habla de otra cosa, ¿eh?
3: No se habla de otra cosa, efectivamente, del éxito de este gran programa.
0: Iremos pronto a La Mancha con la brújula.
3: A ver si me invitas cuando vayamos a mi tierra.
0: Ya verás cómo sí. Bueno, si te portas bien. A ver qué nos traes hoy. A ver, tienes que hacer mérito, Juan, que eres el nuevo.
3: Vale.
0: Tienes que hacer mérito. Cuéntanos cuál de estos asuntos económicos un poco especiales, distintos, que requieren de una mirada audaz, has encontrado.
3: Pues mira, el otro día, la semana pasada, te traje un asunto de robots chinos, si te acuerdas. Y hoy he decidido traerte, no son robots, pero bueno, un tema del futuro, que estos temas te gustan a ti, los temas del futuro. En este caso hay inteligencia artificial. Se está librando una batalla encarnizada entre dos gigantes de la inteligencia artificial por demostrar literalmente quién tiene la IA más lista. Por un lado está OpenAI, que es el dueño, ya sabéis, de ChatGPT, esa GPT, es una empresa americana. Y por otro lado está Anthropic, que es el dueño de Claude, que bueno, pues ya sabemos que es rival directo de ChatGPT en esto de la inteligencia artificial. La guerra tiene que ver con la resolución de lo que se conoce como los problemas del milenio. Es una lista de 7 problemas matemáticos que fueron asignados por la comunidad científica en el año 2000 con el cambio del milenio y que son muy famosos entre científicos y físicos porque nadie hasta ahora ha logrado dar con la solución. La cuestión es que en agosto empezó a extenderse el rumor de que Anthropic estaba a punto de resolver uno de estos problemas que se llama, por cierto, lo tengo apuntado porque no me acuerdo, hipótesis Riemann. No me preguntes lo que es.
0: Eso se lo preguntamos a Parisi el lunes en la brújula de la ciencia.
3: Fíjate que yo creo que es un tema muy de Suances esto, ¿no? Yo creo que estos Suances en 5 minutos les llevamos a Washington y nos cuenta que es la hipótesis...
0: Pues mira, me estás dando una idea. Ahora le vamos a llamar en un rato.
3: Se generó enorme expectación entre físicos y entre matemáticos. El asunto se estaba chequeando para ver qué es lo que estaba ocurriendo, si era verdad que habían resuelto el asunto. Pero, casualidad, hemos conocido esta misma semana que OpenAI, el rival de Anthropic, ha anunciado que ha descubierto casualmente la solución de otro de estos problemas matemáticos, de los 7, que en este caso se llama Navier-Stokes. Ahí te lo dejo. Tío, pues si quieres investigar esta noche, cuando llegues a casa.
0: Está interesante ese pique de la IA, aunque el pique es algo muy humano. No me imagino yo a la inteligencia artificial queriendo superarse esto. Lo de tener ganas de saber algo, la curiosidad, por mucho que avancen las máquinas, sigue siendo profundamente humana.
3: Hasta ahora sí, pero bueno, vamos a ver cómo termina la historia. Detrás de todo esto hay un trasfondo claramente económico y empresarial, que viene aquí viene la

0: apunte, y es que Anthropic tiene prevista su salida a bolsa en torno a la segunda mitad de octubre, primera quincena de noviembre, en lo que se antoja, lo que va a ser como una de las salidas más grandes que ha habido a bolsa en Wall Street, muy cercana pues a SpaceX, o sea, todo el mundo, los inversores creen que va a batir récords. El rumor que existe en la comunidad, en este caso inversora, es que Anthropic estaba guardándose la confirmación de que había resuelto ese problema para intentar publicitarlo justo antes de la salida a bolsa, es decir, usar este elemento publicitario de cara a la captación de inversores. ¿Qué es lo que ha ocurrido? Todo apunta a que OpenAI lo que ha hecho es intentar acelerar su propia investigación para intentar reventarle el anuncio a su máximo competidor.
1: ¿Ves cómo es una cosa muy humana al final esto de la IA?
0: Absolutamente. La conclusión, bueno, yo creo que al final llegamos a la conclusión de que la inteligencia artificial no solo está quitándonos trabajo a profesionales y, bueno, como los nuestros, literalmente, como los periodistas, sino también a los matemáticos, que por cierto, hay dos matemáticos españoles. Esta semana se ha conocido también que estaban ayudando a Anthropic en la resolución de uno de estos problemas de estos problemas
2: murcianos, que hay un murciano.
0: Efectivamente.
2: Luis Martínez Soroa. Es que claro, los acusaron de fraude porque llevaba muchísimo tiempo investigando este problema, que por cierto, cuando lo gana un humano le dan $1,000,000. No sé si en el caso de si lo gana una inteligencia...
1: Ah, pensé que vas a decir si lo gana un murciano también.
2: Murciano, claro. Digo, una inteligencia artificial. Y entonces, claro, estaba esta relación máquina-humano que, oye, que hay que agradecer también a esa contribución. Y ahora ya en el paper me parece que han introducido el hecho de que llevaban muchísimo tiempo detrás de la solución de este problema.
1: El papercico. Oye, ¿y vosotros
0: bueno, ahí
1: tres?
0: Ahí la buena noticia es que la inteligencia artificial todavía sigue necesitando el apoyo de los humanos. La gran incógnita es qué ocurrirá el día que la inteligencia artificial no necesite nuestra aportación, pero bueno, eso es otro debate ya distinto.
1: Pero vosotros tres, que habéis cubierto muchas salidas a bolsa, que sabéis la que lían las empresas cuando saben que tienen que ir al mercado, porque es su gran momento de marketing, es el momento en que tienen que convencer que invertir en ellas es rentable, va a serlo, es una apuesta a futuro. ¿Cómo veis este momento para la inteligencia artificial? Es su gran momento, las grandes salidas a bolsa de un mercado en realidad muy opaco, muy desconocido. Es toda una promesa de futuro que no termina de aterrizar y además están haciendo anuncios contradictorios, está el rumor de si hay burbuja y cada vez caen peor. Esto en Estados Unidos está siendo clarísimo, como cada vez que aparece un consejero delegado de una gran empresa de estas, en realidad en las universidades antes eran las rockstar y ahora reciben abucheos.
3: Es verdad, eso está ocurriendo y de alguna manera mucha gente sospecha que detrás de las enormes amenazas que cada dos por tres salen en algún paper o en
1: el
3: algún fugitivo anunciando el apocalipsis en la IA, no hay más que una estrategia de marketing. Y la verdad es que yo creo que, bueno, han tardado porque están acumulando para cuando ha habido salidas a bolsa de alguno que haya tenido inteligencia artificial muy remotamente, como las .com, ¿no? Inmediatamente se ha producido una sobredemanda. Mira lo que pasó con esa empresa china que tuvo una sobredemanda del 800%, creo que fue la última...
2: ¿Ese caja Enix?
3: Sí, yo creo que sí, que salió una que salió en Hong Kong. Pero bueno, el asunto es que...
1: Luego le preguntamos a Pedro Pablo, que siempre está atento a la prensa de Hong Kong.
3: Probablemente. Lo que, sí, es verdad. pero fíjate que yo creo... yo creo que si hacen una salida a bolsa ahora, probablemente tengan un gran éxito porque están con esta cosa del hype. Pero... no sé, yo creo que efectivamente nos estamos enfrentando a una revolución cognitiva. Esta semana hemos hablado mucho de esto por el tema de PISA y tal.
1: Involución cognitiva, hemos hablado en ese caso.
3: Involución cognitiva. Está todo el tema del offloading y de qué cosas le dejas hacer a la IA y qué no. Pero, vamos, yo lo que la he usado, a mí me han tratado de engañar siempre.
1: No te puedes fiar. No te puedes fiar.
3: Es como un becario tonto. El problema, Marta, es que, por ejemplo, he tenido un debate larguísimo con Claude respecto de los decretos ley de este gobierno o de la manía de este gobierno de gobernar con decretos ley. Ella me insistía en que la reforma de pensiones se había aprobado completamente, de manera completamente limpia. Y yo tenía que irle recordando que había sido un real decreto.

0: secreto, convalidado.
1: Estás trabajando para la máquina. No. Eres como el matemático.
2: Estás entrenando a la bestia.
1: Cuando yo entre, ya me va a dar la solución correcta, pero ya se la estás contando tú.
0: Pero para mí, o sea, que me intente engañar y luego ChatGPT es tan condescendiente que me... O sea,
2: ¿no te gusta que te hagan tanto la pelota?
0: El almíbar que suelta cada una de sus respuestas, por favor.
3: Hasta que es casi pesado, como... te dicen que pagues, ¿no?
0: Sí, exacto.
1: Marta, en una salida a bolsa tenemos que tener en cuenta que, sobre todo al principio, a no ser que seas Elon Musk, no se abre a todo el público, ¿no? Que quizá el público es el que percibe esa inteligencia artificial de una forma más oscura, se deja llevar más por el corazón, por así decirlo, ¿no? Esa impopularidad de la que hablamos casi como las empresas del tabaco en su momento. Cuando haces una salida a bolsa, cuando vas a pedir dinero al mercado, sobre todo son colocaciones institucionales. Son un JP Morgan, un Goldman Sachs, claro, que a su vez tienen intereses en otras compañías, que a su vez invierten en Anthropic o en OpenAI. Hablamos de Nvidia, hablamos Chiefs, de Google, claro, de Microsoft. O sea, es una ruleta en la que quizá no estén contando con todo el mundo, ¿no? Así que seguramente si sale a bolsa todo este tipo de cosas, no sé yo hasta qué punto pueden afectarle. Y luego lo de cosas locas, pues hemos visto SpaceX, ¿no? O sea, que es que puede haber más loco que eso, sí, en, claro, el folleto de salida,
0: mira,
1: a bolsa, ¿no?
0: Carlos Santos me decía una cosa, un profesor español que de Colombia, creo que sí, es. Tano me explicaba la última vez que estuvo en España que estas grandes compañías se han financiado básicamente con capital privado, y que hay tanto dinero en manos privadas en Estados Unidos que de pronto un tipo te puede poner 10.000 millones fácilmente para financiar una startup y convertirte luego en Nvidia o convertirte en una de inteligencia artificial, en ChatGPT o en Anthropic. Y entonces lo que me decía, esto es una mutación del capitalismo norteamericano, porque financiarse en la bolsa era lo normal. Y ahora se estaban financiando en las grandes fortunas, con lo cual esto todavía es más oligárquico de lo que habíamos supuesto hasta ahora.
2: Es un poco vintage, en realidad, lo de buscar un mecenas. Y mira, ahora que estábamos hablando del futuro y de lo vintage, Natalia, tú no vas al futuro, tú vas al retrofuturo.
1: Retrofuturo.
2: ¿Cómo es eso?
1: Es que me he encontrado hoy en The Economist una columna que habla del auge del retrofuturismo. Y entonces nos da algunos datos, que casi la mitad de los estadounidenses afirma que preferiría vivir en el pasado. Y entonces a nivel empresarial nos...
2: Pero en general, el pasado en general.
1: En el pasado.
2: Oye, acordaos, sí, sí, si alguna vez tenéis que viajar al pasado, de pedir siempre un momento en el que ya exista la anestesia, sí, y la penicilina. Sí.
0: Porque... Bueno, que
2: luego
0: vienen
2: las prisas, luego vienen las prisas.
1: Yo
2: no
1: creo que esto lo aprendimos en el Ministerio del Tiempo, sí, ¿no? En esa fantástica serie. Bueno, pues parece que a nivel empresarial es también momento de explotarlo. Y os digo por qué. Sabéis que hace poquito ChatGPT, bueno, OpenAI estrenó Astra, el nuevo modelo, y en el vídeo de lanzamiento pues no comenzaba con una demostración de inteligencia artificial de lo que era el proyecto, sino con imágenes de hace 47 años que fueron grabadas en la sala del MIT. Este modelo es capaz de navegar por el escritorio, escribir código, ejecutar flujos de trabajo, pero oye, el retroceso estético era bastante evidente. También en el último vídeo promocional, no del nuevo iPhone, pero sí de Apple, en el que se presentaba el último Mac Mini, no sé si lo llegasteis a ver, pero era un vídeo bastante bonito, la verdad, con una estética muy chula, pero lo hicieron humanos, porque luego pudimos ver el making of y eran humanos que con plastilina forjaban, ¿no?, cada uno de los muñecos que luego se iba moviendo, muy de los años 80, porque uh-huh, ya con la IA esto se podría hacer fácilmente. Y lo último que ya me ha terminado de enganchar de este reportaje es que Kim Kardashian, estrella de la telerrealidad, podría parecer una magnate en paz con su época, dice el texto, pero su marca de lencería Skims no es sino otra cosa de una reedición bien comercializada del corsé femenino de la época victoriana.
2: ¡Oh!
1: Y entonces pues la conclusión es que las ganancias irán a parar a aquellos negocios que logren que sus clientes se sientan como en una jaula de Faraday, ajenos al mundo digital. Ese ya es el objetivo de club nocturnos, donde no te dejan sacar el móvil, o en restaurantes donde ya tampoco te dejan hacer fotografías. Y concluye este bonito artículo: revivir alguna versión del viejo mundo podría ser la mejor oportunidad que tienen los líderes tecnológicos para frenar precisamente de lo que hablamos, de la hostilidad hacia ellos. Y es una advertencia, dice, si la sociedad continúa dándoles la espalda, podría verse obligada a retroceder en el

0: tiempo destruyendo todo el edificio y el proceso y los sueños futuristas de Silicon Valley.
1: Madre mía.
0: Qué bonito, ¿no?
1: La verdad que sí.
0: Ojalá se,
2: ¿vosotros
0: se
2: tenéis alguna época, algún imperio romano o algo al que queráis viajar?
0: Bueno, a ver, hay momentos felices y luego como muy satisfactorios, ¿no? Y otros donde no quieres por nada del mundo volver. Pero fíjate que para mí a nivel laboral uno de los momentos más bonitos fue cuando estuve de corresponsal en la Bolsa de Madrid, una radio chiquitita. Y me comí toda la crisis financiera.
1: Yo pensé que me ibas a decir al Renacimiento.
3: Claro, no, al siglo XIX.
1: A la antigua Grecia, a la Acrópolis.
0: Eso es una cosa personal. Y luego, pues no sé, un París así, un París loco, ¿no?
1: Anda, que no sabes tú.
2: Sí, cuidado, no que llegues a los 30, que luego se pone
0: 20,
2: la cosa fea.
0: 20.
2: Y Müller, cuéntanos, tú querías hablarnos de una cosa muy valiosa, pero que a menudo pasa inadvertida.
3: Y que además es de la tierra de Juan, pero es que hoy se ha puesto de moda el azafrán porque todo el mundo ha visto al presidente del gobierno metiendo las manos en varios millones de euros de azafrán que estaban en la empresa Carmencita, que es donde ha ido a inaugurar la nueva planta de esta empresa, en la que han invertido 30 millones de euros en Novelda. Ha estado en PLD, o sea, ha estado en la modernidad más absoluta, que es nuestra empresa lanzadora de cohetes, y ha estado en Carmencita, que es esta empresa basada en las especias.
2: Imperio de las especias. Yo tuve ocasión de entrevistar una vez a su director general, a Jesús Navarro.
3: Sí.
2: Interesantísima la empresa.
3: Es que la empresa es muy interesante. Yo estuve visitándola, como la ha hecho Pedro Sánchez hoy, pero hace dos o tres meses, vi exactamente lo que ha visto hoy, y es una empresa que es primero puntera porque tiene una capacidad. En esa planta que han inaugurado hay un laboratorio de comida, un food lab, le llaman ellos, donde invitan a cocineros a hacer preparaciones con sus condimentos. Y entonces está el tema del azafrán, que veíamos a Pedro Sánchez hoy con las manos en la masa, que es uno de los momentos que en la visita Jesús Navarro. Es que son dos Jesús Navarro, esto tiene gracia. La empresa la fundó Jesús Navarro Alberola. Y dos de sus sobrinos son los que están al frente de la empresa. Jesús Navarro, que tú entrevistaste, que es el portavoz de la empresa, y otro Jesús Navarro, que es ingeniero nuclear y que se retiró de la ingeniería nuclear para dedicarse a gestionar la compañía. Entonces, aquí hay mucha cabeza detrás de esta compañía, y ellos nacieron en torno al azafrán. Jesús Navarro Alberola compraba azafrán en La Mancha, compraba azafrán en Castilla-La Mancha y se lo llevaba y lo vendía en pequeños sobrecitos. Bueno, pues hoy, desgraciadamente, España ya no produce tanto azafrán. España debe estar produciendo menos de media tonelada de azafrán. Además, pero eso sí tiene una denominación de origen protegida, y la mayor parte del azafrán que ellos tienen vienen de Irán, con lo cual esta es una compañía que vive en el sobresalto geopolítico, porque en cualquier momento se podía haber cortado el suministro de esta sustancia. Y luego es muy interesante porque, bueno, ellos, a ver, esta compañía tiene muchas curiosidades, pero una de ellas es que su marca Carmencita está presente en 70 países del mundo, facturan 118 millones de euros, mejoran su resultado un 10% cada año aproximadamente, tienen un montón de trabajadores, tienen mucha tecnología integrada, pero hay dos cosas que no quiero dejar de contarte. Uno, que su sociedad con Mercadona ha hecho que la marca blanca no mate a la marca Carmencita, y luego que están muy especializados en nuevas tecnologías y en platos para la air fryer y para todos estos electrodomésticos nuevos que están llegando.
1: Te pido paso, John, porque los deseos de Juan son órdenes para mí, y tenemos aquí con nosotros a Pablo Rodríguez Suances, que está en Dallas, de hecho. Pablo,
4: tú no sabes la que está liando Trump. ¿Cómo estoy sonriendo yo ahora mismo, Marta?
5: ¿Cómo he provocado a la bestia, Marta?
4: Cuando hace 15 o 16 años tú y yo empezábamos en esto de la brújula al mismo tiempo,
1: ¿sí?
4: Tenías que ver las caras de mis jefes a las 8:30 de la tarde de un jueves cuando yo me iba a la brújula.
1: Tus jefes, que eran estos,
4: claro,
1: dos que tengo aquí a mi derecha.
5: No sé a quién te refieres.
4: Juan Delgado,
5: Pablo.
4: John Müller, Paco Pascual, que todos al final, mira dónde han acabado todos y cada uno de ellos.
1: Nada, tú fuiste pionero. Oye, que estás ahora mismo en Dallas, que es donde Trump, entre otras muchas cosas, ha prometido los $5,000 para cada adulto. ¿Tú crees que esto es, o sea, dan ganas de votarle o no?
4: Mira, te voy a decir que de todas las cosas que ha hecho este hombre y que anuncia y que demás, esta de todas las que hay es casi una de las menos escandalosas. Yo sé que es muy tentador

0: pensar inmediatamente en una especie de compra de votos, diciendo, si me da si gano, os voy a dar $5,000 a todo el mundo.
1: Hombre, se le parece bastante.
0: Pero bueno, tenemos dos opciones. Ya, pero tenemos dos opciones. Hacerlo antes, llámalo cheque bebé, llámalo cheque cultural, llámalo lo que quieras. O por lo menos una promesa a posteriori, que qué diferencia hay si te digo que te voy a bajar los impuestos y te vas a ahorrar $5,000, o si directamente digo que te voy a dar un cheque directo. Vale, no es exactamente lo mismo, pero bueno, por lo menos no es en teoría discriminatorio y no va a ser. Es una medida que costaría como $1.5 billion probablemente un país que tiene ya una deuda de 40 billones y da la sensación de que es una medida un poco desesperada, ¿no? Que ve que las encuestas son muy mal y él lo que ha querido hacer aquí en Dallas era lo que hablábamos el lunes, decirle al partido, todos conmigo, si yo fingid que yo estoy en la papeleta y votadme todos y os voy a dar dinero si ganamos, porque si no vienen los comunistas, ¿no? El lema anoche era sentido común o comunistas.
1: Pablo, no te vamos a entretener, que sé que tienes que ir a cubrir la convención del Partido Republicano, pero tú que has estado en muchos de los mítines de Trump, sí. ¿Ves el mismo fervor de siempre o realmente se nota que se le está apagando un poco el flow?
0: No en absoluto, pero hay que hacer un pequeño matiz. O sea, lo de ayer fue muy aburrido. No logró llenar en absoluto el estadio. Él insistía todo el rato en que el pabellón de los Mavericks estaba lleno y toda la planta superior de arriba estaba completamente vacía y había huecos incluso en las zonas de abajo, muchos, o sea que no estaba llena. El acto sí fue muy aburrido, fue insoportable porque estuvo casi 2 horas hablando. Uf. Y eso no hay un seguidor maga que lo soporte. Pero también un pequeño matiz es que esto no es un meeting al uso exactamente. Este amago de convención lo que se ha traído es a pseudodelegados del Partido Republicano de todos los estados. Gente dispuesta a pagar 5, 10, 15 mil, hasta $20,000 para poder estar en la planta principal. Gente que dispuesta a pagar $80,000 por una foto con Trump o hasta $200,000 por estar en una mesa redonda con él esta mañana con Trump. Entonces no es el clásico seguidor maga. De esos había muy poquitos porque esto era algo más como de un poco de otro nivel. Entonces yo creo que ha perdido mucho fuelle y el americano ya no tiene el ímpetu de 2024, pero esto justo no sé si es el mejor termómetro para saberlo.
1: Oye, Pablo, muchísimas gracias por este rato y ya que estás en Dallas, aprovecha para tomarte una de esas barbacoas tejanas increíbles que
0: Hurtados
1: tanto te gustan.
0: Barbacoa, cuenta con ello ahora mismo, ya está la cita.
1: ¿Cómo nos conocemos? Adiós, Pablo.
0: Hasta luego, queridos.
2: Chao.
3: Adiós.
1: Y qué mejor momento que este, ahora que entran ganas de cenar una de esas barbacoas tejanas, que la verdad, si no habéis tenido ocasión de hacerlo nunca, yo lo recomiendo encarecidamente, de saludar a Ignacio Rodríguez Burgos.
4: ¿Qué tal? Muy buenas noches.
1: ¿A ti también te entra un poco de hambre?
4: Hombre, y más la barbacoa tejana.
1: Pues hambre de noticias tenemos, de las noticias económicas del día. Cuéntanos.
4: Pues mira, ya sabéis que en Frankfurt se cuecen las salchichas y también el precio del dinero europeo. Y Carmencita, Carmencita, que decía Müller, pues que me quede como estoy. Pero no es así, no ha sido así. En las torres inclinadas, el Banco Central Europeo ha subido hoy el tipo del dinero al 2,5%. Los tipos de interés se quedan así en el 2,5%, un cuarto de punto arriba. Y desde las alturas de estas torres inclinadas de Frankfurt, pues se advierte, Christine Lagarde advierte, que la inflación va para largo.
5: El conflicto en Oriente Próximo continúa generando presiones inflacionistas y se prevé que esta se mantendrá muy por encima del objetivo durante un periodo prolongado.
4: Y como vamos a tener inflación por tiempo indefinido, Marta, pues Lagarde, que es muy del Atlético de Madrid, pues sigue los pasos de Diego Simeone y decidirá partido a partido.
5: Nos adaptaremos en función de los datos y decidiremos reunión a reunión para determinar la postura de política monetaria más adecuada.
4: Con lo cual, en diciembre puede haber una nueva subida de tipos de interés por el conflicto de Oriente Medio. El petróleo toca los $107 el barril, que ya son alturas. Y faltan productos refinados. Ojo con esto, ya no es que haya problemas con el petróleo, es que hay problemas con el refinado de gasolina, con el refinado de gasóleo y con el refinado de fuel.
1: Oye, Ignacio,
4: dime.
1: esto que estás contando, cuando dices las grandes cifras que cuesta a veces tener referencias, los $107 por barril, los $370 por barril, ¿esto luego cómo afecta al bolsillo de las familias y de las empresas y de las pymes?
4: Pues mira, rápidamente decirte que lo primero, el precio del petróleo, por mucho que subas el tipo de interés, va a seguir subiendo. Ahora mismo 262 gasolineras en España están con el precio de la gasolina de 95 por encima de los 2 euros el litro. Hay que decir que esta subida del precio del petróleo supone unos 370 euros en producto refinado por barril. ¿Y dónde se nota estas consecuencias directas de la subida de tipos de interés? Primero, en la deuda pública. Es decir, pagar la deuda pública costará más. ¿Y eso quién lo paga? Nosotros. ¿Cómo? A escote. Encima está el Euribor, que supera el 3% para desesperación de las familias hipotecadas, con lo cual supone que la letra mensual es más elevada.
1: ¿Y alguna buena noticia?
4: Sí, por el lado del ahorro, pero no te hagas ilusiones. No. Primero hay que tener ahorro. Bueno, el 15% vale. De la población española no tiene ahorro. Y además, la mayoría de los españoles tienen el dinero ahorrado en depósitos bancarios y ahí, por mucho que suba el tipo de interés el Banco Central, ahí hay poco que rascar. Hay un informe de Revolut de hoy donde dice que el ahorro pasivo resta miles de millones de riqueza a las familias españolas y nos lo ha explicado a Onda Cero Juan Zunzunegui, responsable del Sur de Europa de Revolut.
2: Para un hogar con 10.000 euros ahorrados, la inflación destruye 270 euros de poder adquisitivo al año. El interés medio de los depósitos a un año, de 2,15%, no logra batir la inflación media de 2025, que está en torno a 2,70%.
4: La pérdida acumulada para el país supera los 65.000 millones y con la inflación en el 4,3%, pues tenemos además una minoración del poder adquisitivo del personal, de los trabajadores. Y estos son datos, Marta, del Ministerio de Trabajo, de hoy mismo.
1: Oye, ¿noticias de empresas tienes?
4: Sí.
1: ¿En el menú?
4: Sí. Para empezar, las empresas están subiendo poco los salarios, un 3%.
1: Pues menuda noticia.
4: Eso,
1: para empezar. Menuda novedad.
4: Cuando la inflación la tenemos en el 4,3. Y después, segunda noticia, tiene que ver con Renfe, la principal compañía ferroviaria en este país. El ministro Óscar Puente ha echado mano a su léxico florido en Radio Nacional para defender de esta manera a la empresa pública.
3: Hay un incendio al lado de las vías, hay que parar el servicio. La puta Renfe. Hay una incidencia de este tipo, la puta Renfe. Y la puta Renfe, por desgracia, pues en un porcentaje de muy amplio del número de incidencias, muchas veces no tiene la más mínima culpa.
4: La Renfe es la Renfe de toda la vida. Por séptimo mes consecutivo ha caído el transporte de viajeros en el AVE. Quien quiere transportar también, y lo adelantaba Müller, pero transportar satélites al espacio es PLD, la empresa alicantina que ha presentado hoy también el Miura 9, su nuevo cohete que pronto podría poner en órbita constelaciones de satélites. Esto es importante para poder competir contra Elon Musk y su Starlink. El gigante de los chips, la taiwanesa TSMC, eleva sus ingresos, nada, poquita cosa, ¿eh? Calderilla, lo ha elevado en 53%. Es increíble cómo se está beneficiando de la inteligencia artificial cuando Uber ha recibido permiso de la Dirección General de Tráfico para que circulen coches sin conductor a final de año por las calles de Madrid. Así que cuidadito al cruzar.
1: Me surge una duda con esto de los coches sin conductor. Sí, una es si van a tener carné por puntos. O sea, cuando el coche sin conductor, porque el carné por puntos lo teníamos los conductores, pero sí. Lo van a tener los coches cuando la pifien. Le van a quitar puntos si se saltan un stop.
6: Solo nos falta en el complejo tráfico de Madrid, que me perdonen los que no se escuchan y no sean de Madrid, pero solo nos faltan los coches. No sé, por favor.
4: ¿Y con quién vas a discutir en el semáforo?
7: Bueno, habría que ver quién conduce mejor, ¿eh? Si el automático...
6: No, yo lo tengo claro, yo el automático.
4: Juan, si resulta que metes coches autónomos, robotizados, y van a conducir peor que nosotros, ¿para qué los vas a meter?
1: Una vez le pregunté a un taxista si en esta pugna que tienen siempre con Uber, no le preocupaba más la amenaza de los vehículos sin conductor para su profesión. Y me dijo que no, que estaba encantado, que estaba deseando teletrabajar, que cuando llega, que la licencia es suya, que se queda en casa y que el coche curre.
6: Pero fíjate lo que has dicho, cuando me monté en un taxi y me puse a hablar con el taxista, es que solo vamos a perder...
1: Retrofuturo también, ¿no? Vámonos a publicidad.

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0: ¿Dónde va el mundo? Dice esta canción. ¿Dónde van a llegar los tipos de interés? ¿Esto cuánto va a subir? Nos daba ahora Ignacio Rodríguez Burgos el dato. Suben los tipos de interés un cuarto de punto al 2,5%. ¿Y esto dónde para?
1: Bueno, pues hay una crítica muy, muy acertada, yo creo, en este momento, del tipo de seguro que está comprando el Banco Central Europeo respecto del proceso inflacionario que tenemos con los combustibles. Porque ya tenemos un impacto, esto es una crisis de oferta, tenemos un impacto contractivo que es la subida del combustible, y lo más probable es que la subida de tipos de interés contraiga más otras partes de la economía que no se estaban contrayendo por la subida de los combustibles. Yo entiendo que ellos quieran prevenir que si la crisis se alarga no haya efectos de segunda vuelta, que es por lo que se adopta esta medida, ¿no? Pero lo más probable, en este mismo momento, eso es una compra de seguros políticos por parte del banco para no tener que soportar una crítica si se dispara la inflación, que es lo que realmente es una lacra. Pero es que ahora mismo en Europa esto puede provocar pues una caída de la actividad, no estaba muy boyante, y bueno, pues a mí me parece muy... O sea, hay que tener muy buenos datos sobre la mesa para atreverse a tomar esta decisión, porque en el fondo lo que estás diciendo es compro un seguro político para que a mí no me critiquen mañana si la inflación sigue subiendo.
2: Bueno, está el riesgo evidente de, ¿no?, de buscar ese equilibrio que es tan difícil entre...
1: Muy difícil.
2: ¿Qué consigo? Lograr mejorar o suavizar las condiciones financieras para las empresas y sobre todo para los hogares, aún a riesgo de que la, bueno, de que la actividad económica se pueda resentir. Es evidente, y lo comentaba, bueno, esa cantidad de riesgos y de consecuencias que tiene, lo comentaba Ignacio antes cuando contaba los datos y las noticias. Hay uno que es muy claro, que yo creo que es poco visible, que es el coste de la deuda. Es decir, que es algo que no se ve. Cuando suben los tipos, pues todos rápidamente pensamos en lo que se va a encarecer la hipoteca, lo que se van a encarecer los préstamos para los autónomos, para las pymes, pero en este caso, bueno, pues el coste de la deuda, un informe recién sacado del horno esta semana por Funcas, lo que decía es que solamente las dos últimas subidas de los tipos, la de junio y la que se ha aprobado hoy mismo, van a sumar otros 3.600 millones al coste, solamente al coste de intereses de la deuda. Para que os hagáis una idea, también según Funcas, al acabar este año, España estará pagando un total de 43.000 millones solamente en intereses de la deuda. Al final, eso es una factura que no se ve, pero que sobre todo la tenemos que pagar nosotros, los españoles, y que sobre todo se la vamos endosando poquito a poco, ¿no?, a las generaciones futuras, ¿no?, que son a las que vienen por detrás, que ya les estamos dejando otra batería importante de problemas, como puede ser la vivienda y como pueden ser tantas cosas más.
3: Ha dicho Lagarde que esto era una decisión obvia, o sea, es muy obvio de generación Z, ¿no? Pero ciertamente lo que Lagarde, no quiero, lo habéis explicado vosotros, es ese efecto de segunda ronda, ¿no? Es decir, que no solamente suban los precios que afectan a la energía, sino que se traslade a los salarios, donde Ignacio nos decía que todavía no era así, al coste de la vida, más a los alimentos. Pero es que hay que tener en cuenta que el precio de los alimentos, bueno, lo sabe quien va a hacer la compra al supermercado todos los días, es que no han dejado de subir desde hace años. O sea, cada vez el nivel de vida es superior, y ahora hay muchas familias que lo van a pasar todavía mucho peor. Hablabas de la vivienda. Es que quien se haya atrevido a comprarse una vivienda por una cierta estabilidad de los precios, ahora mismo es que, bueno, si no lo tiene fijo, va a subir más todavía al mes. O sea que yo creo que esto nos va a dejar una situación un tanto complicada económicamente, y eso que nuestro país en cifras macroeconómicas está muy por encima del resto, pero hay también otros países europeos, como por ejemplo Alemania, donde estamos viendo el auge de la ultraderecha, donde la economía todavía no ha terminado de tirar, ¿no? Y entonces yo creo que me parece que siendo el banco más restrictivo, ¿no?, del G7, no sé si nos lleva a un buen punto. Estoy de acuerdo con John.
4: Hay una cosa, lo de la deuda, que es la factura oscura, y además es la patada adelante. Yo siempre digo que los niños no vienen con un pan bajo el brazo, sino que vienen con una letra del tesoro, ¿no? Porque hay que pagarla. O sea, nada más nacer ya te cae encima 30 y tantos mil euros de deuda pública. Ahora mismo,

la mayor partida de los de esos presupuestos que no tenemos desde hace 4 años, la mayor partida es para el Estado, para lo que es la Administración Central, el pago de las pensiones, que son 14.

0: partidas son más del 60, entre el 60 y el 70% de todo el gasto público de la Administración Central.
1: Uh-huh. Oye, hablaba ahora Natalia de la subida, de cómo se encarecen las hipotecas. El cálculo es que para una hipoteca media de 150.000 euros, que con eso ahora mismo en las grandes capitales ya sabemos que no te puedes comprar nada, pero sigue siendo la hipoteca media con la que se hace el cálculo, son 240 euros más al año. Pero hay otro problema, que siempre hablamos de cuánto se encarece de media para los hogares. Otro es que es cada vez más difícil que te concedan la hipoteca.
2: Sí.
1: Eso no es solo que sean más caras, es que los que todavía no la tienen van a tener más difícil que se la den.
2: Pero no solo es, no solamente eso, Marta. Piensa que si a ti te excluyen de la compra de la vivienda, ¿dónde te vas? Al alquiler. Y si te vas al alquiler, el alquiler, es que los precios del alquiler están...
3: Efectivamente.
2: Es que,
0: están como en el azafrán.
2: Están como PLD, o sea, es que van al espacio. Entonces, claro, se tensiona tanto el mercado de la vivienda que ya de por sí es que ya no sabes por dónde va a explotar, que claro, o sea, ahora se tensiona todavía más el alquiler porque no podemos acceder a la vivienda. La situación es verdaderamente complicada.
4: Claro, y que además está subiendo todo, es decir, sube la gasolina, claro, sube los alquileres, sube los tipos de interés, sube la factura de la hipoteca, y qué es lo que no sube a la misma velocidad. Lo ha comentado Ignacio al principio también, los salarios. Mm. Es decir, hay que contraponer una inflación del 4,3%, que es el último dato, con las subidas que se están pactando en convenio en las últimas semanas, meses, que es del 3%.
0: 304, que es eso en convenio. Imagínate la cantidad de empresas que hay que no tienen convenio. Mm.
4: Con lo cual, al final, cuando acabe el año, pues es lo comido por lo servido, ¿no? Si la inflación va a acabar en torno al 3% y pico de media, pues habrá mucha gente que pierda poder adquisitivo, claro.
1: Pero también hay oportunidades de negocio en un momento en el que es cada vez más difícil acceder a la vivienda, y en el Financial Times, que ya sabéis que en la brújula de la economía somos muy del Financial Times, había esta mañana una noticia muy interesante de cómo una empresa que conocemos todos, Starbucks, está invirtiendo 1.000 millones de dólares para hacer de las cafeterías sitios que parezcan más el salón de casa. Y así, como no te puedes permitir una casa, pues entonces lo llaman el tercer lugar, que no es ni tu casa ni el trabajo, yeah, es la sala de estar que no te puedes permitir tener porque ya con el salario no te puedes pagar la casa, pero mira, te ponen un café y ahí pues
2: pero
1: hay una mesita, hay una lamparita.
2: Con lo que cuesta un café del Starbucks lo metes a una hucha y como...
1: Y ya te compras,
4: claro,
1: la
4: casa.
1: Oye, ayer Laura Blanco nos decía, echaba cuentas para comprar el nuevo iPhone,
2: sí, la escuché,
1: había
2: la escuché,
1: que guardar un poco a la manera de Lola Flores, de si cada español me diera una peseta.
2: Sí, sí, sí.
1: Pues Laura decía que, oye, que guardando el dinero de los cafés, al final en 2 años te comprabas el teléfono.
2: Sí.
1: Para la casa harían falta muchos más. Pero fíjate, es interesante esto, este plan, porque dice mucho lo que planea esta cadena de cafeterías, es que son 1.000 millones de dólares que se lo están apostando a la soledad de la gente. Porque la idea era, antes ibas a por el café y te lo llevabas con prisa, te decían, te llamaban por tu nombre cuando te entendían bien y era como para hacerte sentir que ibas a tu
2: sí,
1: sitio
2: cercano,
1: de siempre,
2: ¿no?
1: Y ahora lo que están viendo es que la gente no quiere irse corriendo, a lo mejor porque no tiene a dónde ir o no tiene con quién,
3: no,
1: y lo
3: wifi
1: que están generando... No seas antiguo, John. No seas antiguo.
2: Esto sí que es retro.
1: Eso sí que es retro futuro, hombre.
4: Sabéis que en China, perdón por...
1: No, vamos,
4: China,
1: nuestro corresponsal
4: nuevo,
1: en
4: que
1: China.
4: Yo esto no lo he visto, pero lo he leído y he visto vídeos, que hay gente en China que va a dormir a los McDonald's. Es decir, no van a la sala de estar de Starbucks a tomarse un café, pero que literalmente, oye, no tienes dónde dormir, no tienes tiempo para alquilarte un hotel si estás de viaje de trabajo, y yo he visto imágenes y fotografías que son súper sorprendentes de gente que literalmente pues echa una cabezadita de 3 horas después de comerse la Big Mac.
3: Bueno, no es un...
0: Y pero como ahí tumbado,
3: sí,
0: encima de...
3: Sí, sí. Al lado, sí, del Big Mac.
4: Bueno, pues cada uno ahí. Lo que pasa es que yo creo que esa gente tiene una facilidad impresionante
2: para
4: dormir en cualquier,
2: sí,
4: sitio. Los chinos. Deben ser unas posturas totalmente,
3: sí,
4: imposibles.
3: Eso es verdad.
1: Pues
3: sí,
1: como Natalia Hernández, ahora que madruga tanto.
2: Ahora yo no sé de qué habláis hace un rato ya.
0: ¿Y te cobran por hora de siesta?
4: Hasta ahí no llego. Habría que hacer una investigación a ver si...
2: No creo, ¿no? No creo.
4: Pero
2: es verdad que la soledad, la no deseada, claro, la soledad que uno desea es maravillosa, claro, pero la no deseada causa muchos problemas para la salud y al mismo tiempo eso afecta a la economía. O sea, hay muchísimos

0: estudios que han hablado de eso, ¿no? Pues una, entras en una depresión, no quieres hablar, no rindes en el trabajo y cada vez más las personas viven solas, ¿no? Las unidades familiares se han ido haciendo cada vez más pequeñas y de hecho los pisos, ahora que hablamos de vivienda, cada vez son más chiquitines, ¿no?
1: Pues ahora hablamos de vivienda con Patricia Gijón.
0: Qué bonito.
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3: Buenas noches. En este espacio que dedicamos en La Brújula a la vivienda, hablamos hoy de la carrera por compartir una habitación. Es el nuevo campo de batalla del alquiler. Compartir piso ya no es cuestión de edad. Cada vez más trabajadores, divorciados, jóvenes o personas mayores se ven obligados a hacerlo ante unos precios inaccesibles.
4: Pago 500 euros al mes por un piso, lo cual me parece excesivo, ya que yo comparto piso con otras tres personas.
5: Mínimo 500 euros. Y estoy hablando de habitaciones súper pequeñas, algunas incluso sin ventilación.
6: Las tres habitaciones no eran tres habitaciones, solo había una. La otra te la querían alquilar y era un despacho que tenía un metro cuadrado.
3: Pero vivir solo se ha convertido en un lujo que afecta a todas las edades. Ya no es una elección temporal, sino una necesidad, una respuesta, cuando el sueldo o la pensión no alcanzan.
7: Tengo 79 años, estoy jubilada, lógicamente, y aunque tengo una pensión decente, es imposible vivir en esta época con los gastos de la luz, solo de la luz, porque la comida es imposible.
8: Pues yo tengo un trabajo estable desde hace muchos años, pero a pesar de eso no me da para vivir solo.
9: Yo me separé, yo tenía mi vivienda y tal, y yo me separé. Entonces la única posibilidad pues es eso, o sea, compartir vivienda.
3: Las personas mayores de 65 años comparten piso por necesidad económica o para evitar la soledad no deseada. En el último año han crecido un 20%. El edadismo inmobiliario existe, según la directora general de la Fundación Más Senior, Sonia Catalán.
10: Una persona mayor que puede tener unos ingresos estables y una solvencia perfectamente acreditada y sin embargo luego se encuentran con más dificultades para acceder al alquiler o incluso a una financiación para poder adaptar la vivienda a sus nuevas necesidades simplemente por su edad.
3: Un problema que en el futuro se va a incrementar.
10: Es importante tener en mente que de aquí a 2050 el número de mayores de 65 años pues pasará a representar el 30% de la población, que serán 15 millones de personas, y que tal y como está configurado el parque inmobiliario hoy en día, pues se puede duplicar o incluso triplicar los mayores que viven de alquiler.
3: Entre las soluciones de los expertos, más vivienda pública asequible y un pacto intergeneracional por la vivienda que dé una solución común a jóvenes y mayores.
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1: Ya que tenemos aquí a Natalia Hernández y es jueves, pues pasemos un buen dato.
0: Pues vamos con ello. Mira, el ferrocarril, la electricidad, internet. Cada gran salto tecnológico ha necesitado dinero, mucho dinero, para construir vías, tender redes eléctricas, cables submarinos, pero el capital que hizo posible el desarrollo de estas tres grandes revoluciones palidece frente a las necesidades actuales de la tecnología del momento, la inteligencia artificial. Y vamos ya con los datos, porque el coste de la cara física que hará posible este cambio, los centros de datos, superará los 50 billones con B de dólares hasta 2050. O lo que es lo mismo, el gasto en centros de datos será como 1,5 veces más o menos el PIB de España. Meta, Microsoft, Google, Amazon llevan meses buscando cómo pagar esta fiesta, con deuda, con alianzas empresariales, pero en el camino se han topado con algo mucho más poderoso que el dinero, el poder de los vecinos.
1: ¡Anda!
0: Cada vez son más los ciudadanos que, bajo la filosofía de no en mi jardín, se niegan a convivir con estas gigantescas fábricas de inteligencia artificial. Tanto que 7 de cada 10 estadounidenses se oponen a la construcción de centros de datos en su localidad. Critican que son feos, ruidosos, devoran energía y les priva del agua que necesitan para sus campos o cultivos. We do not want a data

0: wasteland. We have value.
1: It's a really, really bad deal. We don't get anything for it other than we're losing land, we're losing water.
2: Es un negocio bastante malo. Se quejan los vecinos porque, pues eso, consumen su agua, su energía y a ellos suben otro ingrediente más, las facturas. Mientras algunos de estos proyectos tienen exenciones fiscales, muchos ciudadanos pagan cada vez más. Los precios de la energía en la red eléctrica más grande de Estados Unidos han aumentado un 76% en lo que llevamos de año. Y eso duele sobre todo al ver a esos mismos magnates sumar miles de millones de dólares gracias a una tecnología que puede quitarles el trabajo y también el bienestar. Así que, Marta, ese cóctel pues no puede ser más explosivo ahora que se celebran elecciones en Estados Unidos.
3: Pero están consiguiendo los centros de datos algo inaudito en un país tan polarizado, y es poner de acuerdo a gente de diferentes ideologías, de diferentes edades. ¿Está todo el mundo de acuerdo en esto?
2: Pues sí, desde Georgia hasta Iowa, republicanos y demócratas sufren el mismo problema. Sus votantes no quieren tener al lado de casa, por lo que sea, una enorme nave llena de ordenadores y chips trabajando sin descanso. De la noche a la mañana, los políticos, en un ejercicio de flexibilidad argumental, modifican sus discursos por el miedo a ser penalizados en las urnas. El caso más sonado es el del gobernador de Texas, Greg Abbott, que hace apenas un año proclamaba que su estado era
4: Texas will be the centerpiece for AI data centers in the entire world.
2: El epicentro de los centros de datos, y en el mes de agosto ha impuesto una moratoria. Y no es el único. Según el grupo de investigación Data Center Watch, al menos 75 proyectos con un valor combinado de 130.000 millones de dólares han sido bloqueados o retrasados por estas protestas. Eso sí, el único al que parece no importarle, sabéis quién es, ¿no? Es Donald Trump.
5: If I were the mayor of a town or the governor of a state and I had a chance to get a big plant in, an AI plant or a data center, I would absolutely.
2: Si yo fuera un alcalde y tuviera la posibilidad de tener un centro de datos, pues lo haría, porque genera mucha riqueza, dice Donald Trump. Que se opongan si quieren ser atrasadas y pobres, ha llegado a decir en su red social. Los hay, claro, más sutiles, más civilinos, como algunos líderes de Silicon Valley, como Sam Altman, Elon Musk o Mark Zuckerberg. Ellos rascan sus carteras para convencer a los votantes de los beneficios de tener un centro de datos por vecino. Aunque eso sí, aún no han ofrecido los 5.000 de Donald Trump, ¿no?
3: Sí, es que esto de los centros de datos es un temazo. Ayer mismo en la Brújula de la Economía, con Paco Pascual, con Laura Blanco y con Amparo Polo, hablábamos de lo controvertidos que están siendo, y hay comunidades como Aragón que lo llevan a gala y han invertido mucho en esto. De momento en España goza de apoyo ciudadano, pero bueno, ya el gobierno sacó el decreto ley que impulsaba las renovables, la exigencia. 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
2: Sí, y es un espejo en el que pronto nos vamos a mirar en otros países. La pregunta es, ¿por qué está ocurriendo? Por un lado, Marta, por la falta de confianza histórica hacia las tecnológicas. En 2006, en un pequeño pueblo de Oregón, empezó a construirse un enorme centro de datos y nadie sabía quién estaba detrás. Los responsables locales habían firmado acuerdos de confidencialidad y no daban detalles. Bien, el New York Times en 2006 llegó a comparar este suceso con Harry Potter, la película, y aquel que no podía ser nombrado. 20 años después, la falta de transparencia en algunos casos persiste, con el añadido de que la escala lo hace todo más difícil. Solo en Estados Unidos hay más de 4.400 centros de datos, en España alrededor de unos 200, y aún así seguimos utilizando inteligencia artificial y poniendo nuestra información y datos empresariales en la nube. Así que yo me pregunto, ¿dónde está el equilibrio entre lo que la tecnología nos ofrece y el precio real de hacerla posible?
3: ¡Qué buen dato hemos pasado,
2: ¿sí?
3: Natalia.
2: Pues yo que me alegro de este buen rato.
3: Y ahora llega otro momento que todos estábamos esperando, porque todos somos contingentes, pero Pedro Pablo es necesario, y ya está aquí con los titulares de la prensa económica.
6: Vamos rápidamente con un asunto que va en varios diarios, porque como dice el Financial Times, la venta masiva de bonos a nivel mundial se reactiva a medida que el petróleo sube a $107. Los costes de endeudamiento a 30 años en Estados Unidos alcanzan máximos históricos. Y recuerda 5 días que la tormenta de la deuda se agrava. En Estados Unidos roza el 5% y la española el 4. Sí, te traigo periódico.
3: ¿Me
6: de
3: traes
6: China,
3: le seco?
6: De Hong Kong.
3: ¿Me traes le seco?
6: Le seco y un periódico de Hong Kong, porque como estáis hablando antes.
3: Ya sabía yo que tú ibas a ir a Hong Kong.
6: De la inteligencia artificial y de la salida a bolsa, titular del South China Morning Post. Moonshot AI, fabricante de Kimi.

0: estudia la posibilidad de realizar una oferta pública, salir en Hong Kong y en Shanghái. En la bolsa de Shanghái ya hay empresas tecnológicas chinas que alguna hemos hablado aquí de ellas. Está Shanghái Memoria y sobre todo Unitree Robotics, el tema de los robots. Y se espera que llegue también a esta bolsa DeepSeek. La portada de El Economista, que te la he puesto ahí la foto, es...
1: The Economist.
0: Es el Islam...
1: Creo que tiene el ser políglota, pero...
0: El Islam no representa un peligro grave, pero el islamismo y el miedo al Islam, sí, advertencia para Europa. Por cierto, hablando de la situación del Islam, de inmigración, en El Economista sí que lleva una entrevista con Kishi Chandirami, que es la vicepresidenta y consejera de Hacienda de Ceuta. Tenemos la mejor fiscalidad, pero nadie va a invertir aquí sin seguridad.
1: ¿Y el Frankfurter Allgemeine Zeitung?
0: Pues mira, parece que está en España, pero no, es el ministro de Sanidad alemán. ¿Tendrán que pagar pronto las personas con seguro privado un recargo de solidaridad asistencial? No salen las cuentas de Seguridad Social y dicen que los que más ganan deberían de pagar más. ¿Os suena, no?
1: Pues no nos dejes con la duda, ¿qué dice Leseco?
0: ¿Leseco? Pues mira, pues mala noticia para los vecinos del norte. Crecimiento, empleo, poder adquisitivo, la economía francesa se estanca. Solo va a crecer un 0,4 y Bercy, que es donde está el Ministerio de Economía, Finanzas e Industria francés, se ve obligado a revisar a la baja el objetivo de crecimiento.
1: Pues nos vamos. John, Juan, Natalia, Ignacio.
2: Adiós.
1: Se ha pasado volando la brújula de la economía. Sí,
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0: Pues sigue siendo jueves y son las 10, las 9 en Canarias. Estamos entrando en la cuarta hora del programa. Hasta las 11:30 vamos a dedicar el análisis de las principales noticias del día y a lo que surja, que en La Brújula seguimos atentos a todo lo que pasa en España y en el mundo, en la víspera de un viernes que en Cataluña celebran la Diada, fiesta oficial de la comunidad que durante años han monopolizado, por no decir secuestrado, los independentistas, haciendo gala de una capacidad de movilización que reunía a cientos de miles de personas. Bueno, pues esas demostraciones que han ido perdiendo fuelle a medida que se ha ido resquebrajando también la unidad en los partidos que defienden la secesión de Cataluña, hoy tiene novedades. No solo se ha roto esa unidad, eso ya viene de antes, sino que hoy los partidos de la separación de España han chocado en las calles. Esta tarde hemos asistido al intento violento de seguidores de la CUP de impedir la ofrenda floral de la presidenta de Alianza Catalana, Silvia Orriols, en el Fossar de las Moreras, el memorial dedicado a los que dieron su vida por la defensa de Barcelona en 1714, un lugar emblemático para el independentismo. Los Mossos de Escuadra han tenido que cargar contra los manifestantes de la CUP para proteger a Orriols, que llegó entre gritos de presidenta e insultos. Hace una hora hemos escuchado el tradicional mensaje institucional del presidente de la Generalitat, Salvador Illa, con motivo de la Diada, que ahora llama a la unidad.
1: La educación, las infraestructuras, el acceso a la vivienda o un nuevo modelo de financiación. En todos ellos, si cada uno piensa en su interés, Cataluña pierde, pero si actuamos como país, Cataluña gana.
0: Todos coinciden. Los avisos del CNI y otros servicios de inteligencia dejaron claro que algo grave iba a ocurrir y el gobierno no supo o no quiso interpretarlo así. Entre las reacciones destacamos la del presidente de Castilla-La Mancha, Emiliano García Page, esta mañana en Más de Uno, con Rafa Latorre.
2: Yo creo que estamos ante uno de los grandes desastres de gestión, que como no se deprisa el gobierno, puede terminar pasando como la primera o segunda gran mentira de la democracia. Ya tuvimos una muy clara cuando todo el pueblo español se convenció del tema de la guerra y de la autoría de los atentados del 11M. Eso es un ejemplo de libro.
0: Y además del análisis de estas reacciones de las diferentes fuerzas políticas a los documentos secretos desclasificados por el gobierno sobre el asalto a Ceuta, en tertulia tiempo tendremos a hablar también de lo que ha pasado con la jueza María Tardón, que ha pedido al Ejecutivo que le haga llegar todos esos documentos desclasificados para incorporarlos a la investigación que ha puesto en marcha. Por cierto, que ya están varios ministros y sus escuderos criticando a Tardón por su pasado político, sembrando sospechas de forma preventiva, por si la instrucción de la causa les perjudicara. Críticas del gobierno a los jueces que han sido el principal reproche que ha lanzado hoy la presidenta del Tribunal Supremo, Isabel Perello, en la apertura del año judicial.
3: No es admisible que la descalificación pública de los jueces se convierta en un instrumento de presión sobre el ejercicio de la jurisdicción. El respeto y la lealtad institucional exigen tener presente siempre esta responsabilidad.
0: Uno de los ministros que más se dedica a criticar a los jueces, a periodistas y en general al que le lleve la contraria al gobierno es el ministro de Transportes. Ayer, en la mesa de Antena 3, Cristina Pardo le hizo una entrevista para El Recuerdo a Óscar Puente.
4: Anticipaba yo que hay quien cuestiona en muchas ocasiones el tono que emplea usted en las redes sociales.
5: Yo me siento un poco incómodo cuando hablamos de mi Twitter en la televisión, en la radio, porque son medios distintos, son lenguajes diferentes. La red social Twitter es una red que exige mucha inmediatez, los mensajes son muy cortos, mucha contundencia y bueno, da juego para que se digan cosas que...
4: Por ejemplo, llamar imbécil al líder de la oposición.
5: Imbécil no, he llamado incapaz, creo.
4: Imbécil, inútil, cobarde.
5: Imbécil no.
4: Sí, sí, de hecho usted le llamó imbécil y Patxi López le corrigió y dijo, no, ese no es mi estilo, es el de Óscar.
5: No recuerdo, incapaz seguro. En todo caso, bueno, no se queden con eso. No tengo la mejor opinión del líder de la oposición. Dejémoslo ahí.
4: No, sí, eso nos ha quedado clarísimo.
5: Dejémoslo ahí.
0: Bueno, quedan claras muchas cosas después de esta entrevista de Cristina Pardo a Óscar Puente y estoy deseando empezar la tertulia con las opiniones y los análisis que tienen aquí los analistas. No sé si vais a hacer los mismos que hacéis en Twitter o si en

0: Twitter decís una cosa y luego en la vida otra. Daniel Gascón, buenas noches.
1: Hola, muy buenas. Más o menos la
0: por
1: misma
0: alusiones.
1: Persona.
0: ¿Tú eres el mismo? ¿Tú al ministro le tratas igual?
1: Igualmente,
0: en Twitter?
1: Sí, que... sí, me había parecido ver una ambulancia que era la que le había recogido a él ayer después de la entrevista, ¿no?
0: ¿Y el ministro te trata a ti igual en Twitter que si te lo encuentras en algún acto?
1: Es que no nos hemos conocido, pero a lo mejor me lo encuentro y es encantador.
0: Bueno,
1: eso puede pasar.
0: En redes sí que os habéis conocido,
1: eso sí.
0: Que me acuerdo yo.
1: Sí,
0: ¿no?
1: Pero
0: te dijo
1: en
0: cosas bonitas.
1: No.
0: Ainhoa Martínez, ¿tú has tenido ocasión de hablar con el ministro Puente?
2: Sí, claro. Me dedico a hablar con ministros del gobierno. A mí no me tiene bloqueada en Twitter.
0: Todavía.
2: De momento, ¿vale? Eso, de momento. Igual después de decirlo me
0: bloqueé. Y en persona es educado.
2: Sí. A mí lo que me chirrió mucho ayer fue que mientras, mucho más allá de lo que es el contenido de la entrevista, que estuvo perfecta Cristina Pardo, cómo ella se refería de usted al ministro y el ministro tuteaba a la periodista. Eso es algo que suele llamarnos la atención porque hay unos códigos en las entrevistas y no se suelen saltar. Creo que arrinconó a un ministro que se desenvuelve bien y eso tiene mucho mérito.
0: La verdad es que los datos que le iba sacando le hicieron titubear más de una vez. Lo más difícil que tienen seguramente ahora para responder es a cómo es que los papeles desclasificados no dice el gobierno que no dicen lo que estamos leyendo que sí dicen. Eso es muy difícil de argumentar. Ramón González Ferriz, buenas noches.
3: Buenas noches, ¿cómo estás?
0: ¿Cómo está usted?
3: Muy bien, muy bien.
0: ¿Tú a los ministros qué tal? ¿Los tratas de usted siempre? ¿Alguno
3: siempre,
0: le tuteas?
3: Siempre, no. No, ninguno. Todos de usted. Y apunto, intento no verle. Hago esfuerzos terribles en general por no entrar en Twitter, que me está costando.
0: Ah, pensé que era por la calle. Digo,
3: No.
0: muy mal se le tiene que dar.
3: Y en Twitter me pone particularmente de mal humor que un ministro hable así a la ciudadanía. Es algo que me pone de realmente mal humor. Y luego está la cosa personal, que es que a mí me gustaba mucho ir en tren. Y ha fastidiado completamente la experiencia.
0: ¿Por si te lo encuentras?
3: También.
0: ¿Cómo?
3: No, hombre, porque va mal todo el rato el tren. Entonces, a mí me gustaba muchísimo ir en tren. No conduzco, prefiero no coger aviones. Entonces, era como una especie de... ¿Qué bien hacemos esto de los trenes en este país? ¿Qué bien funciona el AVE? ¿Qué agradable es? Y ya ni siquiera. Entonces, por un lado, es como un ciudadano que no le gusta que los ministros griten. Y por otro lado, como un señor que llega tarde siempre en tren.
0: Bueno, pues aquí desde aquí un mensaje al ministro Puente para que cuando se encuentre con Ramón González Ferriz...
2: No sea en un tren.
0: No sea.
2: Poder ser.
0: Bueno, y tenemos además para completar los sonidos del día aquí a mi vera a José Miguel Azpiroz. Buenas noches. Azpiroz.
4: Buenas noches, Marta. Pues sí, algunas referencias informativas de la crónica de actualidad de este jueves. Sobre Ceuta, reclama opinión, por ejemplo, que en Los Corrillos, en la sede del Supremo, nos hayamos enterado de que la Casa Real y el Gobierno preparan ya los detalles de la visita de sus majestades los reyes a Ceuta y a Melilla. Un deseo que Felipe VI se encargó de dejar claro en los primeros días de la crisis y que hizo público el presidente Juan Jesús Vivas.
5: No me cabe la menor duda de que el rey nos va a visitar. Y no me cabe la menor duda de que el rey nos va a apoyar, de eso estoy convencido, manteniendo el papel constitucional que al rey le corresponde.
4: No gustó al gobierno que el rey empatizara con los ceutíes mientras Pedro Sánchez desaparecía en Lanzarote. Ahí salió el ministro de Gatillo Fácil en las redes a recordar que el monarca va donde dicen ellos. Bueno, no solo eso, luego dijo que había pasado una línea roja por estrechar la mano de un activista de extrema derecha. Sobre los informes desclasificados y la lectura única del gobierno hemos escuchado a García Page, pero los socios parlamentarios tampoco compran la versión de Moncloa.
6: El señor Sánchez no tiene control ni sobre las fronteras, ni sobre su gobierno, ni sobre la seguridad del Estado.
7: Lo que es evidente es que ante un riesgo extremo, el gobierno de España y el gobierno de Marruecos tendrían que haber coordinado una operación.
8: Yo creo que el gobierno ha actuado como ha podido en esta situación.
9: Y quizá justamente lo que hay que organizar es porque estas cosas se hacen por WhatsApp entre gente que no están en la escala de mando.
10: También el jefe de gabinete del delegado de gobierno y el delegado de gobierno deberían de haber actuado de otra forma, que no hicieron bien su trabajo.
4: De esta tarde tenemos comunicado de Marruecos, el primero desde que se desató la crisis. Dice que no está detrás del asalto, que no quiere ser el chivo expiatorio de la política española y que readmitirá a los expulsados. A los migrantes expulsados. Asunto destacado del día son los argumentos del Tribunal Supremo para justificar la suspensión cautelar del voto de los nacionalizados con la llamada Ley de Nietos. Dice el tribunal que existe un riesgo de alteración del censo y que puede afectar a la

0: transparencia del proceso electoral. Argumenta que el incremento excepcional de nuevos inscritos en el registro de residentes ausentes, el CERA, que el pasado mes de julio ya era de más de 400.000 personas, puede generar incertidumbre sobre el resultado electoral. Gabriel Rufián se ha preguntado.
1: Me parece que dar por sentado a esa gente a votar al PSOE da lugar a muchas cosas. ¿Por qué?
0: Y el Congreso ha aprobado esta tarde conceder la nacionalidad española a 70.000 saharauis nacidos bajo la administración española de la antigua colonia. Tess Sidi, diputada de Sumar, de origen saharaui.
2: Hoy, 50 años después, hablamos del limbo jurídico y legal. Con la aprobación de esta norma, le devolvemos, y recalco, devolvemos el DNI español a aquellos saharauis que un día lo tuvieron y este Estado se lo quitó.
0: El Partido Socialista, que cambió de opinión sobre el Sáhara Occidental y abrazó las tesis de Marruecos, no ha tenido más remedio que votar a favor.
3: Pues empieza el año judicial cargadito de noticias y todas ellas no parecen buenas para el gobierno.
4: No, hay bastantes frentes abiertos, además del tema de los familiares del presidente del gobierno, que yo creo que eso se da prácticamente por amortizado y yo diría que incluso beneficia a nivel de relato al gobierno cuando quiere construir las tesis del Loufer, sobre todo por la instrucción tan exótica que ha hecho el juez Juan Carlos Peinado respecto a la mujer del presidente del gobierno. Hay otras causas que sí que preocupan y mucho al gobierno y al Partido Socialista, principalmente la de Leire Díez, porque ahí hay materia para que el Partido Socialista acabe imputado como persona jurídica y eso sería un punto de inflexión bastante relevante, no lo suficiente como para que los socios acaben retirando el apoyo al gobierno, porque bueno, eso no probaría que existe la financiación irregular, que es otra causa que se está investigando, sino bueno, que el partido pagó a Leire Díez y utilizó esa estructura de la formación para, bueno, pues todas las andanzas, como diría el presidente del gobierno, de esta persona que iba en nombre del partido. Y luego otro flanco, aunque no tiene una implicación directa con el gobierno, veremos a ver si no se pone en cuestión el rescate de Plus Ultra, que eso sí sería una implicación directa, es el de José Luis Rodríguez Zapatero, por el impacto emocional y psicológico casi que tiene, no solo sobre los votantes del Partido Socialista, sino sobre todo el espectro progresista. El presidente del gobierno dijo ayer en una entrevista que se lo volverá a llevar de campaña electoral. Yo tengo serias dudas de que Zapatero pueda ser un activo electoral para el Partido Socialista. Hay una parte del Partido Socialista que ya reniega abiertamente de él y otra que quiere creer, pero el expresidente no les está dando motivos. No ha presentado todavía la justificación del origen de esas joyas, que es quizá lo más plástico de este caso. Nos podemos perder en entramados de sociedades pantalla y de trabajos no realizados, pero ese collar cuajado de diamantes y de piedras de Zambia creo que lo tiene todo el mundo en el imaginario y ha hecho que un mito como era el del presidente Zapatero para muchos votantes progresistas se caiga. Eso tiene un impacto también electoral porque acaba con la estrategia de voto útil que tiene Pedro Sánchez encima de la mesa porque sabe que ya no queda nada a su izquierda y quiere atraerlo todo. Con lo cual, un año muy complicado y veremos hasta qué punto el Partido Socialista no está en aprietos judiciales por el tema de la financiación y por el tema del aire.
3: Sí, desde luego que uno de los asuntos va a ser la corrupción, pero ahora mismo están todas las miradas puestas en Ceuta. Y hablando del inicio del año judicial, hoy sabíamos que la jueza María Tardón ha pedido directamente al Ejecutivo que le haga llegar todos esos documentos. No sé si los WhatsApps le van a llegar impresos o le van a llevar por WhatsApp a la jueza Tardón, porque es uno de los argumentos que estamos escuchando desde el Gobierno, que intentan quitarle importancia a todos esos documentos que fueron desclasificados ayer, esos 40 documentos, en los que sí que hay avisos, aunque el Gobierno insiste en que no especifican la magnitud que les hubiera hecho reaccionar, porque lo que queda claro es que los servicios secretos sí dieron información, pero no caló, no, el gobierno no se dio por enterado, y eso que la delegación de gobierno sí que lo recibía. Así que dejadme que antes de que entremos a analizar este tema, preguntemos a alguien que sabe mucho de los servicios secretos, a Jorge Gómez, que es exagente del CNI, y queremos preguntarle

0: Buenas noches, Jorge.
1: Hola, buenas noches, encantado.
0: Gracias por atendernos en La Brújula, porque tenemos mucha curiosidad por saber si esta manera que ha tenido el CNI de dar las alertas con respecto a los movimientos anómalos que se estaban detectando en la frontera de Ceuta a finales de julio, se produjeron de una manera rutinaria y es así como tienen que darse los avisos, o si lo de mandar WhatsApps no es como se tiene que comunicar, que es una de las cosas que estamos oyendo al gobierno últimamente.
1: No, bueno, yo creo que se están mezclando deliberadamente, intencionadamente, cuestiones que no tienen mucho que ver. Es decir, una cosa es el trabajo diario y la comunicación entre miembros del CNI y miembros, por ejemplo, de la delegación del gobierno y demás, y otra cosa son los informes oficiales que se emiten por cuestiones que tengan que emitirse o por escrito o verbalmente. Es decir, el CNI tiene múltiples formas de hacer llegar la información dependiendo de la urgencia, dependiendo de la situación en la que estén, y hay unos canales operativos prácticos, digamos, para que lo entienda el público, y unos canales ya más oficiales, pero no quiere decir que todas las informaciones tengan que llegar por un mismo canal, ¿no? Por razones de urgencia se informa de algunas cuestiones de otro modo.
0: Jorge, ¿puede ser entonces el canal habitual, puede ser el canal idóneo cuando se percibe que hay una situación de urgencia mandar un WhatsApp a la delegación de gobierno para avisar que se están detectando pues unos movimientos de hasta 180.000 personas en ese grupo de Facebook planeando saltar a Ceuta?
1: Es un canal más a través del cual se aporta información. Es decir, se aporta información de forma urgente y yo creo que lo que se aporta en ese WhatsApp es suficientemente claro. Otra cosa es que aquí estamos discutiendo de semántica, de cantidades. Yo no sé qué querían recibir en un mensaje. Querían recibir, van a entrar 73.530 mañana a las 10:15, pues eso no es labor de ningún servicio de inteligencia, ni del nuestro, ni de ninguno. Los servicios de inteligencia e información aportan información, aportan valor, y ahí se termina su responsabilidad. A partir de ahí, la decisión es una decisión política. Y por tanto, esto yo no, pues como comprenderá, yo como exmiembro tengo los pelos de punta desde hace ya unos días, viendo este espectáculo de desclasificar documentos para marcar una narrativa, porque no hay otro objetivo, llevándose por delante el prestigio, generando desconfianza entre nuestros socios. Es decir, esa decisión tiene muchas consecuencias y ninguna buena.
0: Y dentro del CNI, cuando se perciben situaciones como esta que se estaba fraguando en Ceuta, aunque se desconociera la magnitud, se sabía que algo estaba pasando, ¿a quién se le tiene que comunicar? ¿Por qué se contacta con el jefe de gabinete del delegado de gobierno en Ceuta? ¿Es la persona idónea para recibir la información?
1: Bueno, ellos tienen unos canales y unas personas para oficiar la relación con las personas que trabajan allí sobre el terreno, y entiendo que si se está informando al delegado del gobierno es porque, al jefe de gabinete, es porque disponen de la orden de informarle a esta persona.
0: ¿Y le parece creíble interpretar que no hubo aviso?
1: No, me parece inconcebible. Es decir, con todo lo que hay publicado, creo que queda claro que no hubo solo un aviso, hubo varios. Hubo avisos por parte del CNI, hubo avisos por parte de la Guardia Civil, por parte de la Policía Nacional, y no sé qué más avisos eran necesarios. Es decir, el problema es si cuando se informa se da credibilidad a esos avisos. Si no se la das, cometes un error, y si se la das, trabajas para parar eso que te están informando. Parece estar claro que no ha sido así.
0: Usted, Jorge, que conoce el CNI, que ha trabajado en él, ¿considera que está obsoleto o que tiene que mejorar mucho su relación con el mundo digital, como insinuaba el presidente del Gobierno esta semana? ¿Está el CNI atrasado de alguna manera en sus técnicas para hacer una vigilancia de lo que pasa en online?
1: Me parece inconcebible. Depende del CNI, fue creado por el CNI, el Centro Criptológico Nacional, que es el encargado de nuestra protección digital y de liberar a las instituciones del Estado de los ataques hacker procedentes de todo el mundo. Decir que el servicio está obsoleto me parece algo inadmisible. Y en todo caso, si está obsoleto será porque no dispone de los presupuestos adecuados. Y volvemos la responsabilidad al mismo sitio.
0: Claro. Y Jorge, ya para terminar, el hecho de que se publiquen estos informes, que fueron elaborados como una comunicación interna, y entiendo que confidencial, como la mayor parte de las cosas que hace el CNI, ¿puede afectar la manera en la que trabajan los agentes del CNI? ¿Puede haber ahora un cierto miedo a dejar por escrito cosas que luego pueden llegar a ser publicadas y que hace falta comunicar?
1: Evidentemente. Si uno publica estos informes, inicialmente ya tenemos un problema, y es que estamos desvelando informaciones de dónde estábamos, de por qué obtenían esa información, y eso va a cambiar en las redes, y por tanto volvemos al punto de salida cuando ya teníamos un trabajo adelantado. Voy más allá, puede haber incluso riesgo a la hora de valorar por qué nosotros llegábamos a esa información. Eso en primer lugar. En segundo, generamos una desconfianza no solo nacional, sino internacional. ¿Quién va a compartir con nosotros ahora informaciones arriesgándose a que mañana se pongan a disposición del público en general? Y en tercer lugar, pues la afirmación que hacía usted, yo la ratifico. Imagínese usted que yo soy analista actualmente en el CNI y veo lo que ha ocurrido con esta información. Cuando yo haga un informe, a partir de ahora seré más conservador, porque no me voy a arriesgar a hacer afirmaciones taxativas, no me mojaré, y eso redunda en la calidad de la información. Por tanto, estamos haciendo un daño innecesario. Porque además, fíjese usted, yo me pregunto cuál es el motivo para que hace 3 días esta información fuera secreta y hoy no lo sea.
0: Se lo pregunta mucha gente también en el propio gobierno, me temo. Pero usted, Jorge, que conoce, entiendo que todavía ya no está en el CNI, pero tendrá muchos compañeros, excompañeros que siguen estando dentro de, del Centro Nacional de Inteligencia. ¿Qué ambiente hay dentro con respecto a lo que está ocurriendo en las últimas semanas? ¿Hay la sensación dentro del CNI de que se está desprestigiando el Servicio Nacional de Inteligencia?
1: Bueno, yo no puedo desvelar esas conversaciones porque haría mal, son conversaciones privadas. Entonces, yo puedo decirle lo que siento yo, que estoy fuera ya.
0: Ya.
1: Y yo siento que si estuviese dentro estaría absolutamente decepcionado. Porque estaría viendo cómo organismos que trabajan 24/7, 365 días al año, agentes que arriesgan su vida en múltiples ámbitos, y este es uno, de repente se ven vapuleados, que si están obsoletos, que si no nos dijeron exactamente lo que iba a ocurrir. ¿Y por qué solo hablamos del CNI? Porque allí también está la Guardia Civil y la policía. ¿Por qué de eso no se habla? Porque se centra todo en el

0: CNE. Pues está claro que es una maniobra que a mí, que soy un ex miembro del centro, me indigna.
1: Jorge Gómez, ex agente del CNI, muchas gracias por acompañarnos en La Brújula dándonos estas claves.
0: Gracias a ustedes.

0: Bueno, pues no nos ha dicho el ex espía lo que le dicen los espías de hoy, pero creo que le hemos entendido, ¿no? Ha desclasificado un poco las claves.
1: Un poco sí.
0: De manera bastante clara.
1: Y has desvelado esta tendencia que hemos visto en este gobierno anteriormente, que es capaz de sacrificar a cualquier institución del Estado para asegurar su supervivencia un día más.
0: ¿Pero tú crees que lo que ha hecho le ayuda a garantizar su supervivencia es o es echar piedras contra su propio tejado?
1: Yo creo que una de las cosas más peligrosas en la vida es cuando te crees tu propia propaganda, ¿no? Es decir, tú dices cosas porque por tu trabajo, por tu estrategia o porque te quieres ligar a alguien, pero digamos, si estás mintiendo no debes creértelo. Y yo creo que el gobierno en general es bastante eficaz mintiendo sin creerse sus propias mentiras. Pero aquí, desde el día en que dijeron este problema está solucionado, creo que se lo creyeron. Creo que dieron por hecho de que de verdad, si decían que estaba solucionado, estaba solucionado. Y desde entonces, bueno, desde entonces no, porque durante 3 semanas el presidente estuvo de vacaciones, pero una vez volvió, ha sido un intento de crear un relato convincente, pero retrospectivo, para que lo que ha sucedido tenga algún asomo de verosimilitud. Y es que no lo tiene, es que realmente, a veces el trabajo de un periodista o de un analista es intentar ver que las cosas no son lo que parecen, pero a veces cuando una cosa parece lo que parece es probable que sea eso. Entonces, me parece tremendo, y lo hemos visto antes, obviamente, con el sistema judicial, que por aguantar con vida, por sostener el relato unos días más, por quedar un poquito mejor en la próxima entrevista, son capaces de sacrificar cosas tan serias como el Centro Nacional de Inteligencia, que es uno de los pilares sagrados de cualquier Estado que se precie de lo más básico, que es garantizar la seguridad de su territorio y sus ciudadanos.
0: Y sobre todo que si tienes que mejorar en algo el servicio de inteligencia, a lo mejor que se entere todo el mundo no es lo más recomendable para la seguridad nacional.
1: A lo mejor dar instrucciones públicas a los espías no es una práctica muy...
2: Además de que llevas 8 años en el gobierno, que dices, hombre, pues si aquí estás obsoleto, pues algo de responsabilidad tendrás tú, ¿no? Y encima, además, afecta, como contaba el entrevistado, afecta al prestigio de esa institución, que tiene que tratar con servicios secretos de inteligencia de otros lugares, ¿no? Es muy asombroso. Y luego también lo que es muy llamativo es que, como hemos estado viendo, porque a veces las confusiones con los jueces, los ataques, pues siempre tienes un peinado, siempre tienes una instrucción extraña, siempre hay cosas técnicas que son más difíciles de apreciar, y aquí, en cambio, pues la crisis en Ceuta sí que la hemos podido ver, ¿no? Y yo creo que toda esta discusión delirante, para mi gusto, de gente diciendo, no, es que no nos enteramos, no nos llegó bien, es como alguien que dijera, no, es que nos dijeron fuego y entonces, como no venía por triplicado, pues no hicimos nada, ¿no? Me parece muy, muy inverosímil, y creo que, aparte del miedo que tengas a que te lo vayan sacando uno a uno y que te haga más daño que todo así más o menos de golpe, está esa idea de que casi que se nos olvide que durante prácticamente un mes, pues allí no se ha hecho casi nada más que ir llevando a ministros como una especie de paseillo, ¿no? O sea que no se actuó para prevenir anteriormente, pero luego es que también se dejó que esa situación tan difícil se pudriera, ¿no?
3: Sí, además que al CNI se le ha puesto en la picota mucho antes de desclasificar o publicar estos documentos, que yo coincido con Jorge en que, claro, eso manda un mensaje muy, muy preocupante, primero a otras agencias con las que tienes que colaborar. De hecho, desde Defensa se advirtió en un primer momento, cuando Pedro Sánchez hizo este anuncio en el Congreso la semana pasada, que cuidado con dejar en evidencia a otras agencias internacionales de otros países, porque eso podía tener una serie de consecuencias, y también a los propios agentes. Claro, ¿quién va a querer ahora jugarse el prestigio o el puesto poniendo algo en un papel que luego vaya a quedar a la interpretación de todo el mundo? Porque lo que ha tenido esta publicación es que todo el mundo lo ha leído y todo el mundo lo ha interpretado. El problema para el gobierno es que todo el mundo lo ha interpretado en el mismo sentido, que es el sentido contrario a los que ellos esperaban que se

0: interpretara. O sea, ayer cuando empezamos a leer esos documentos, yo creo que no dábamos crédito, porque claro, este movimiento se hace, además de para presumir de que no hay nada que ocultar, de que este gobierno no miente, todos nos enfrentábamos a esos 40 documentos diciendo cero expectativas. Obviamente claro, el gobierno no va a publicar nada que vaya en contra de su propio relato. Y claro, cuando empezamos a ver el volumen de la información, dijimos, ¿pero esto qué es? ¿Por qué han hecho esto? ¿Por qué se han pegado un tiro en el pie? Me decían a mí hoy desde el Partido Socialista. Es incomprensible absolutamente. Y claro, luego tú trasladas esa sensación además de que estás exhibiendo las fallas del Estado, las fallas del sistema, lo que no funciona, tus propias vulnerabilidades, para decir, oye, a mí que me registren, que yo no soy responsable. Es decir, a día de hoy decimos, el CNI no funcionó porque no nos advirtió correctamente. Luego vemos que el CNI advirtió. Luego dicen, no sabemos quién es el autor. Es decir, el CNI no está funcionando ahora para definir la autoría del ataque híbrido. Yo ayer también me quedé muerta cuando el presidente del gobierno habla de ataques híbridos, pero a la vez defiende que Marruecos no ha sido el autor de lo que ocurrió. Es que el ataque híbrido lo tiene que perpetrar otro Estado, otro país, otro actor internacional. Estas personas vienen del país vecino. Es decir, y luego seguimos diciendo que hay que mejorar. Con lo cual estamos diciendo nuestros servicios no funcionan en ciertos asuntos que encima los relatamos. Oye, pues creo que quien quiera darnos un golpe fuerte puede hacerlo ahora, además con una precisión quirúrgica, porque se han exhibido abiertamente las dificultades o los problemas que tiene los servicios de inteligencia o de seguridad. Creo que no tanto, porque estamos viendo que efectivamente sí advirtieron. Yo puedo llegar a comprender que un grupo de Facebook de 180.000 participantes no vaya a ser la correlación de 180.000 personas están dispuestas a saltar la frontera, pero estamos viendo que eso luego sí que se produjo. Es decir, ahí hubo una mala ponderación del riesgo que suponía esto. Ha habido más movimientos después, a mediados de agosto. Estamos viendo que ahora, en periodo preelectoral en Marruecos, también estaba empezando a moverse de nuevo estos grupos. Pues habrá que monitorizarlos de la manera en que son efectivos. El problema es que mañana esto se puede volver a producir. Cuando tú estás exhibiendo tus debilidades, estás diciendo, es que yo no puedo garantizar a día de hoy que si 80.000 personas quieren volver a pasar por la frontera, no lo puedan volver a hacer. Y eso es muy peligroso.
1: Y es que es la frase de Groucho Marx, ¿no? Yo ahora me imaginaba al presidente diciéndole a todos los españoles lo de, pero ¿vas a creerme a mí o a tus propios ojos? Tenían la esperanza real de que no creyéramos a nuestros propios ojos, sino que creyéramos,
0: Ramón,
1: a ellos.
0: Así empieza el tuit ayer del presidente del gobierno. O sea, todo fue tan caótico ayer que hasta el presidente del gobierno tuvo que poner un tuit para decir, lo que aparece en estos 40 documentos es esto, dos puntos. Y claro, dices, no lo he entendido, explíquemelo.
1: No te fíes de tus propias percepciones, fíate de las mías.
0: Más o sea, que pasaron Groucho, cosas que no creeríamos.
2: Más que Groucho Marx, bueno, Blade Runner podría servirnos también, total. Pero me estaba acordando más de Men in Black, de la idea del deslumbrarnos a todos con la luz y con el tuit y que se nos olvide todo lo que hemos
1: leído. Tú sabes, Marta, que yo sostengo que este gobierno ha conseguido convencer a su gente de tantas cosas que se ha pasado de confiado y ha creído que de esto también le podrían convencer a su gente. Y claro, a veces vas un poco demasiado lejos en tu confianza para decir a la gente lo que tiene que creer.
2: Uy, pero si son ya las 10:34, las 9:34 en Canarias, lo que quiere decir que estamos a punto de dar la bienvenida a esta mesa a la firma de la noche, que tengo la ilusión de contaros que es Natibel Preciado. Buenas noches, Natibel.
3: Buenas noches, Marta.
2: Qué gusto tenerte en La Brújula con nosotros.
3: Pues estoy encantada. Ya sabes que siempre aprendo mucho de ti, de tu talento y de tu juventud.
2: Ya quisiera yo. Estoy deseando escuchar a dónde nos llevas con esa mirada tuya.
3: Pues mira, voy a hablar de supervivencia hoy en esta primera noche. Porque tú sabes que cuando un responsable político se ve obligado a admitir que ha cometido un error, dice, asumo toda la responsabilidad en primera persona. No se sabe muy bien qué significa, pero rara vez quiere decir que asume su responsabilidad dejando el cargo. Dimitir, Marta, es una cosa rarísima que sucede en contadas ocasiones. Los políticos, para mantenerse en el cargo, alegan argumentos insólitos. Mira, a mí me han llegado a decir de todo, que dimitir es de cobardes, que es un acto de soberbia, que se sienten respaldados en su gestión. todo menos irse. Y cuando alguien dimite de manera voluntaria, pues los suyos le acusan como poco de ingrato. Mira, no se me olvida que eso le pasó a Joaquín Almunia en el año 2000. Tras la derrota electoral del PSOE dijo, he perdido y me voy. Dejó a todo el mundo con la boca abierta y los suyos le acusaron de irresponsable. Ya ves, lo que para los ciudadanos sería un acto de coherencia, pues para los partidos es una traición. He preguntado a un político o política en estos momentos muy cuestionado por qué no dimite y se larga de una vez para que le dejen en paz. Y me ha dicho que no quiere ser como las ratas que abandonan el barco a punto de hundirse. Como ves, Marta, el poder es una droga. Sería muy saludable, yo creo, para la democracia que el trabajo de los políticos estuviese sometido a los mismos riesgos e incertidumbres que el del resto de los ciudadanos. Que la dimisión no dependiese de su voluntad, sino de una norma, una ley, vamos, por lo menos una norma, que les obligara a dimitir en determinados supuestos. He perdido y me voy, como hizo Almunia. He metido la pata y me voy. Me han pillado y me voy. Pero son las 22:36, creo. Y Marta, aquí no ha dimitido nadie.
2: Quédate con nosotros si quieres. Escucha la brújula por si acaso saltará la noticia. Pero ya te digo yo que no creo que esas sean una de las sorpresas. Y mira que no estamos teniendo sorpresas. Natibel, lo que seguro es estupendo es tenerte en este barco, ¿eh? Tú sí que
3: gracias.
2: No nos abandones.
3: Estoy encantada. No me bajaré de él nunca.
2: Buenas noches, Natibel.
3: Buenas noches.
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0: Deseando estoy saber qué dice la prensa de a ver si es verdad lo que decía Ferriz. Y los únicos que se lo están creyendo son los miembros del gobierno. Si hay algún titular más que pues sí lo interprete, Marta García Bruno se está leyendo todos los periódicos buscando encarecidamente alguien que esté de acuerdo con la versión del gobierno con respecto a los documentos clasificados que no dicen lo que en realidad dicen, pero yo quiero que empieces por contarnos qué dice el Troisasant.
1: Sí, sí, el Troisasant.
0: Troisasant, la prensa marroquí, que la somos prensa. También, somos del Financial Times y muy del Troisasant.
1: Ya lo tenemos ahí en la cabecera de medios. Pues sí, porque se ha hecho eco del comunicado publicado por el Ministerio de Asuntos Exteriores, que subraya su buena relación con España, rechaza ser un activo del comercio preelectoral y no admite tampoco ser el chivo expiatorio de ajustes de cuentas partidistas.
0: Espera, porque llegado a este punto, Bruno, nos tienes que explicar de qué Ministerio de Asuntos Exteriores estás hablando, ¿del español o del marroquí?
1: Ah, ves, es que se confunden, ¿verdad?
0: Hay mucha confusión.
1: Vamos a hablar
0: ahora, la versión es este muy caso, difícil diferenciar las versiones.
1: Hablamos del marroquí. Venga, vamos a resumirlo en tres conclusiones. Una, niega cualquier implicación en la entrada masiva de inmigrantes. No hay ningún dato, hecho o informe que establezca implicación alguna de las autoridades marroquíes.
0: Uh-huh.
1: Segunda, ¿por qué no se devuelve a los migrantes irregulares aun cuando el gobierno marroquí se ha comprometido oficialmente a su readmisión? ¿Por qué los menores no acompañados permanecen alejados de sus familias cuando Marruecos ha solicitado insistentemente su retorno? Bueno, pues así lo desgrana la prensa española. El Mundo: Marruecos elude cualquier responsabilidad del cruce masivo a Ceuta y amenaza al PP por sus críticas a la gestión. Porque es que, dice el español, se fija, y así es, en la última línea del comunicado, en el que deja caer tensiones recurrentes si España incurre en la ceguera estratégica por Ceuta. Recordemos que en el comunicado subraya la solicitud de retorno a Marruecos, ¿no?, de los menores irregulares. Bueno, pues 20 Minutos publica esta tarde que Navarra acogerá a las 5 primeras menores que pasan de Ceuta a la península, mientras el gobierno exija al PP hacer lo mismo en sus autonomías. Y volviendo a las tensiones, a ver, tensiones a verlas, haylas. Porque si bien Le Troisasant destaca esa buena relación entre los dos países, esta tarde también reaccionaba en la prensa ante la aprobación por parte del Congreso de la nacionalización de los saharauis. Dice la noticia publicada en este medio: medio siglo después, la descolonización imaginada por una parte del Congreso español conduce finalmente a una ventanilla del Ministerio de Justicia y a un pasaporte de la antigua metrópoli. O sea, no está muy de acuerdo. Pero vamos a volver a la desclasificación de los documentos. La pregunta es, ¿resolvió con ese tuit de ayer por la noche Pedro Sánchez la confusión?
0: Estamos en vilo, ¿eh? La respuesta.
1: Bueno, pues Diogetti se hace eco de las fuentes de EFE cercanas al CNI que señalan un malestar en el centro.

0: centro porque le achaquen toda la responsabilidad de los avisos en Ceuta, no entienden que desde la delegación del Gobierno no se actuara al recibir los mensajes ni comprenden la respuesta que recibieron de la Guardia Civil con este mensaje. Perdóname que todo este tema me ha cogido fuera y no lo tengo fácil para arreglar. Se supone que es el mensaje que, de la Guardia Civil como respuesta al CNI. The Objective, fuentes de EFE. Así nos hemos quedado.
1: Me ha parecido muy interesante que la prensa marroquí cargue contra el Partido Popular por criticar al gobierno. Debe de tener poco hábito en que la oposición tenga derecho a criticar lo que hace el gobierno en un país democrático.
2: ¿No? Quizás que no se esperaba que el PP criticara al gobierno con este tema. O sea, es decir, que el PP fuera a apuntar a Marruecos abiertamente, como ha hecho Alberto Núñez Feijóo. Juan Jesús Vivas sí, pero Alberto Núñez Feijóo fue mucho más ambiguo en los primeros momentos. No quiso ir a saco contra Marruecos, pero hemos visto que ha ido modulando la posición y ha agravado los ataques y ha puesto a Marruecos en el punto de mira. Es una decisión que ha estado en debate dentro de la dirección de Génova y que al final ha sido el criterio del propio Alberto Núñez Feijóo el que se ha impuesto para endurecer el discurso. Claro, todos nos preguntamos cómo serán las relaciones con Marruecos cuando gobierne el Partido Popular, que todas las encuestas dicen que será Alberto Núñez Feijóo el próximo presidente del gobierno, porque parte de la actuación que estamos viendo tan taimada del gobierno respecto a Marruecos también se basa en una situación de necesidad, y es decir, no podemos enfadar, o eso es al menos lo que nos dicen a Marruecos, porque necesitamos que colaboren para seguir devolviendo a los migrantes. Si en esas tareas burocráticas de devolución, siguiendo los trámites legales, que ya son bastante correosas y bastante complicadas, Marruecos no los acepta, ya sí que no tenemos la opción de que vuelvan a ese territorio. Pero yo creo que el Partido Popular ha optado por gobernar el presente en vez de estar pensando en gobernar el futuro, y se han dado cuenta que la opinión pública, de manera absolutamente mayoritaria, ya hemos visto encuestas en los últimos días que lo demuestran, está absolutamente en la tesis de que es Marruecos. Es decir, el que ha perdido a la opinión pública, que la tenía, por ejemplo, con el tema del genocidio de Gaza, es decir, cuando el gobierno empieza a hacer esa bandera de que en Gaza se está produciendo un genocidio, es porque tiene encuestas que le dicen que la mayor parte de la población está lo define como tal, y da ese paso, que es un paso diplomáticamente y a nivel internacional, que fue arriesgado, que fue uno de los primeros. Ahora, esas encuestas de opinión pública dicen que la mayor parte de los españoles piensan que ha sido Marruecos. Y yo creo que el Partido Popular ha querido y ha sabido leer el momento y no está tanto pensando en lo que tendrá que hacer en 1 o 2 años cuando llegue a la Moncloa y tenga efectivamente que empezar a gestionar las relaciones con Marruecos, que quizá veamos un volantazo respecto a lo que estamos escuchando hoy. No nos extrañe nada, porque cuando tienes los galones ya empieza la realpolitik a imponerse. Pero yo creo que ha sido un movimiento adecuado y el Partido Popular piensa que ahora sí que tiene a Sánchez donde le quería tener, porque esta no es una crisis más.
3: Y luego además, algunas de esta política de estos últimos años, que ha sido bastante discutible y no muy explicada, ¿no? Con Marruecos, que es la posición del Sáhara, que nos enteramos por la Casa Real marroquí, o destituir a una ministra porque estaba enfadada, se decía, bueno, así pues Ceuta y Melilla estarán más en calma, ¿no? Y
2: hemos visto incluso que, lo del Mundial.
3: O lo del Mundial, claro.
2: Que en el Mundial era como apaciguar hasta que llegue.
3: Entonces, es verdad que luego, si el PP llega al poder, pues tendrá que cambiar y poner pues otras, quizá otra actitud, pero a lo mejor tampoco es necesaria esa sensación de sumisión. Luego yo imagino que también Marruecos, y como la prensa no es tan libre como la prensa española, y el gobierno cuando está emitiendo estas ideas también obedece a sus propias razones, ¿no? O sea, que al final ahí ha mostrado que es muy poco fiable con un socio que es España, que es Europa, y también has mostrado que hay muchos ciudadanos tuyos que o no puedes controlar sus movimientos, según has dicho, o se quieren marchar de tu país, ¿no? O sea que también ahí tiene un control de daños que no tiene las críticas que tenemos aquí, pero también tiene sus problemas.
1: Hablando de control de daños, quiero preguntaros también por la ministra de Defensa, por Margarita Robles. Bueno, que sabemos la diferencia de versiones que ha tenido con el ministro del Interior, con Grande Marlaska, y hoy hemos podido escucharles a los dos.
4: No teníamos ninguna indicación, ningún aviso de

0: ninguna entrada en parámetros y en tiempos parecido a lo que ocurrió el 30 y el 31 de julio. El propio CNI ayer dijo expresamente lo que dijo, que no había alertado de ningún tipo de amenaza. Nadie lo preveyó, no se está culpando a nadie, ni mucho menos. Tenemos unos servicios de información absolutamente competentes y lo que digo en muchas ocasiones, que el nivel de determinadas alertas y por distintas circunstancias complejas, pues bueno, nos sorprende. Punto. Lo que tiene que servir esto es para que todos evaluemos, valoremos y todos mejoremos de cara al futuro, pero todos.
1: Es un acontecimiento que era por su magnitud difícilmente alcanzable, no solamente en España, sino en cualquier país de Europa, y todos hemos intentado hacer nuestro trabajo lo mejor posible.
2: ¿Os suena esto a reconciliación?
3: Probablemente sí, ¿no? O un intento, digamos, de no evidenciar más en público que Margarita Robles tuvo razón desde el principio y Marlaska estuvo equivocado desde
2: Robles
3: el principio.
2: Robles ha sido muy elegante en la manera de no decir, ¿veis? Ya lo decía
3: Alguna gente del PSOE y del gobierno decía que Robles estaba deseando que la echaran, ¿no? que no quería, obviamente, dimitir y que no iba a hacerlo, pero que no le parecería un mal final de esta época que la echaran del gobierno. Yo creo que sí que es un intento de un gesto de no evidenciar demasiado las tensiones que hay entre las dos partes. Puede ser verdad que no se fuera consciente de la magnitud. Creo que podemos estar de acuerdo en que podías imaginar que iba a pasar algo porque tenías datos, pero que no iba a ser de esa magnitud. Probablemente, más allá del papel que tuviera Marruecos, ni siquiera Marruecos imaginaba que iba a ser de esa magnitud, y no más bien como lo que pasó, si no recuerdo mal, en el 21, que fueron 10.000 personas. Pero vamos, yo insisto, yo creo que ahora todo este proceso de crear un relato retrospectivo más o menos coherente sigue sonando terriblemente impostado.
2: Os reconozco que he tenido que comprobar varias veces que la fecha de las palabras de Marlaska que estábamos escuchando eran las de hoy, porque es verdad que el ministro del Interior mantiene lo mismo que lleva diciendo 5 semanas, que no tenía ninguna indicación ni aviso de ninguna entrada, pero es que esto lo ha vuelto a decir hoy.
4: Sí. Y es curioso porque a veces se dice, por ejemplo, ¿no?, en el partido, salvo alguna voz un poco disidente, que es muy homogéneo, pero vemos que a veces en el gobierno pues sí que hay mucha pluralidad de versiones y de interpretaciones de la realidad, ¿no? Sí, eso sin contar con el socio menor de la coalición. Y también recordaba con ese paso que puede haber sorprendido a Marruecos un artículo que se llamaba El rito de Europa y decía que también tenía algo de fenómeno muy posmoderno, mucha gente que pasó, llegó a España, no sabía qué hacer y volvió, ¿no? Que es como el asalto al Capitolio, los que entraron y se hicieron un selfie, ¿no? Es como y algo muy de este tiempo, ¿no?
3: De lo que es muy posmoderno también es que hay un ataque, pero no hay atacante. Hay un, como decía, no hay un ataque híbrido, pero no hay un Estado detrás de ese ataque híbrido. No podemos acusar a nadie sin pruebas, pero sabemos que han sido los servicios secretos israelíes y rusos, ¿no? O sea, realmente es de una posmodernidad abrumadora.
5: Sí, yo creo, no, sobre las declaraciones de hoy, yo creo que ya hemos llegado demasiado lejos como para que nadie se baje de la versión que tenía antes de la publicación de los documentos. Margarita Robles, por supuesto, ha sido elegante. El enfrentamiento con Marlaska viene de tan atrás que yo veo que es imposible de reconducir en el futuro. Pero claro, Marlaska se da la circunstancia de que su línea, la que él defiende, es la oficial del gobierno, la que defiende el presidente del gobierno. Aquí quizá quien se ha quedado sola, pero luego avalada por la opinión pública y por los hechos de esos informes, ha sido Margarita Robles, que bueno, hace sus gestos, estuvo en esa reunión con el rey, aunque fue iniciativa del rey, mañana volverá a estar con el rey en todos los actos de aniversario del atentado del 11 de septiembre en la base de Rota, y bueno, ella tiene su carril, ella se asume dentro del gobierno y del Partido Socialista que tiene un carril propio, aunque sí que es cierto que ha molestado a algunos gestos y algunas declaraciones de los últimos meses, pero hasta ahora ha mantenido una lealtad inquebrantable a Pedro Sánchez. Desde luego que lo que no va a hacer es reconocer que el CNI, que es dependiente del Ministerio de Defensa, no hizo el trabajo que tenía que hacer. Yo creo que aquí se ha minusvalorado efectivamente el riesgo o la amenaza que suponía. No sé si porque no daban crédito y pensaban que contaban con el aval de Marruecos para que eso no se produjera. Claro, tenemos externalizado el control control de las fronteras. Es decir, por mucho que tú tengas un aviso, es decir, imaginemos que lo sabían, ¿no?

0: sabían, les avisaron de que 80.000 personas iban a cruzar. ¿Qué puede hacer España ante eso? ¿Hay un dispositivo policial capaz de repeler que 80.000 personas entraran? No digo que lo supieran, ¿eh? pero poniéndonos en la situación de que te dicen, oye, mañana a esta hora van a entrar 80.000, ¿cómo lo paras?
1: Sobre todo cuando al país del que salen no le importa la muerte de esas cientos personas. De esas personas, porque leía Marta García Bruno lo que dice la prensa marroquí, diciendo que tienen las puertas abiertas para que regresen sin importarle cumplir ninguna garantía jurídica, sin saber si esos menores no los puedes echar al otro lado de la frontera desentendiéndote que tienen derechos fundamentales, al menos en esta parte de la valla.
0: Claro. Bueno, y hay unos trámites que es lo que va a dilatarlo todo muchísimo. Estamos hablando de meses, 2 meses o 3, en el mejor de los casos, en el que Marruecos colabore. Es decir, la situación de Ceuta va para largo. No es algo que se pueda resolver mañana, ni expulsándolos, como dicen algunos, ni haciendo lo que dice Marruecos de por qué no nos los devuelven. Pero bueno, pues porque legalmente no se puede hacer así. No puedes llevar a todas esas personas a la frontera y decirles, toma, con un lazo te los devolvemos, Mohamed.
2: Cuando además ni siquiera han contado, ¿no? Se han contado los cadáveres en las aguas españolas y las cifras de los que murieron en la parte marroquí, pues no se han mostrado a contarlos. De todas formas, como hablándolo del CNI, he recordado también cuando la polémica que hubo con el independentismo, donde también en cierta manera se dejó vendido con el Catalan Gate y todo aquello al CNI, o sea, también otra ocasión en la que pues digamos que el gobierno pues dejó a los pies de los caballos a esta institución, ¿no?
0: Porque no se pueden defender, ¿no? A veces puedes dejar en mal lugar a la Casa Real, al CNI, porque sabes que no tienen la costumbre de emitir un comunicado desmintiendo lo que estás diciendo, aunque hemos visto unas fuentes últimamente así un poco.
1: Bueno, y otro asunto del día, sin duda, es el comienzo, queda inaugurado el año judicial. Queda inaugurada la gresca también, porque en el discurso que escuchábamos, lo comentábamos antes, en el que presidía el acto Felipe VI, estaba el ministro de Justicia, Félix Bolaños, y ha tenido que escuchar el ministro la reprimenda de la presidenta del Tribunal Supremo y del CGPJ, Isabel Perelló, que tenía, digamos, unas palabras muy, muy medidas, pero muy fácilmente comprensibles, en las que estaba defendiendo a los jueces de la falta de lealtad institucional que estaba percibiendo por los ataques constantes. Y lo de Ceuta, como todo lo demás, también sobrevuela esta apertura del año judicial, porque hemos escuchado a Teresa Peramato, a la fiscal general del Estado, recordar la crisis de Ceuta e instando a retomar la normalidad.
3: Por ello quiero recordar la necesidad de preservar el principio de legalidad y la necesidad del retorno a una situación de plena seguridad y normalidad, lo que no está en absoluto reñido con los valores de humanidad y respeto a la dignidad de todas las personas.
1: Y hablando de esos valores de solidaridad y de dignidad humana y demás, ¿creéis que es sostenible mucho tiempo que Ceuta tenga que gestionar sola todas las personas que todavía están ahí y que van a decir, como decía Ainhoa Martínez, necesitan seguir un procedimiento, necesitan tener unas garantías?
0: Sí, hay que afiliarlos, hay que...
1: Es lento y sabemos que de momento solo una comunidad autónoma, solo Navarra, se ha ofrecido a acoger a 5 niñas. Y el resto están todas en Ceuta. Hay muchas mujeres, hay muchas niñas y sabemos que ha habido casos, muchos casos ya, de agresiones sexuales que son las principales víctimas. Estas niñas que cruzaron la frontera y que ahora han estado durante semanas viviendo solas en la calle.
4: Yo creo que obviamente las comunidades autónomas deberían acoger la cuota que les toque, porque esto es insostenible para Ceuta. Es una barbaridad. Hay problemas de saturación de servicios sanitarios, hay problemas de higiene, hay problemas... Quiero decir, una ciudad no puede tener militares en la puerta de los supermercados durante mucho tiempo porque no es una situación ni remotamente normal. Claro, las razones por las que muchas comunidades gobernadas por el PP y Vox no quieren acogerlos es evidentemente para no agravar las disputas constantes que hay con el tema de la inmigración y con Vox, pero ahí Vox claramente está siendo inmoral. Es decir, obviamente esto no debería haber sucedido, pero tú no puedes, una vez ha sucedido algo, tienes que lidiar con las consecuencias, aunque choquen con tus principios. Y ahora la

0: única cosa verosímil y moral y correcta es que de manera temporal, de manera ajustada a la ley, las comunidades autónomas se repartan el peso del mismo modo que Italia ha pedido a veces a la Unión Europea que también reparta de manera justa la gente que llegaba por el sur de la bota, ¿no? Entonces, entiendo los problemas políticos que esto genera en los gobiernos de PP y Vox, pero Ceuta no puede tolerar esta situación mucho tiempo más porque es terrible.
1: Ceuta no puede, un territorio de 20 kilómetros cuadrados no puede asumir esta tensión, pero es que si se presume de dignidad humana, no es solo por lo que pueda o no gestionar Ceuta y los ceutíes, es que sigue habiendo menores desatendidos en un territorio que ahora mismo sabemos que no es seguro.
0: Esto no debería haber pasado, pero una vez ha pasado, lo que tienes que hacer es ajustarte a la ley y ajustarte a cierta moralidad, que es no puedes dejar a menores, no puedes dejar a niñas en riesgo que estén en la calle o que estén en condiciones inseguras.
1: Y Europa también se está desentendiendo de una manera bastante bochornosa de todo esto.
0: Es que Europa está muy enfadada con nosotros con esto. Es decir, yo entiendo que Europa está muy enfadada porque cree que Pedro Sánchez ha roto un consenso en el que todos los demás países de la Unión Europea, con razón o sin ella, están de acuerdo, que es que hay que reducir la migración. En Europa estaban muy enfadados con la regularización porque pensaban que era una manera en que potencialmente podrían llegar inmigrantes a esos países que no tienen nuestra misma política, con razón o sin ella. Entonces, Europa o los países, los otros países miembros, estaban muy enfadados con nuestro gobierno. Y ahora lo están todavía más porque ellos son igual de conscientes que nosotros de que tenemos que tener buena relación con Marruecos porque sus fronteras también están externalizadas en Marruecos. Pero tenemos que entender que tampoco, Álvarez estuvo el otro día en una cumbre y tampoco dijo la verdad a sus colegas. Está diciendo que esto no ha sido Marruecos, que es simplemente una crisis migratoria. Y los Estados europeos le dicen, pues si es una crisis migratoria, nosotros hemos decidido que no queremos aceptar a más inmigrantes. Entonces, no digo que sea moralmente correcto lo que están haciendo el resto de países, creo que no lo es, pero están muy enfadados con nosotros porque hemos roto el consenso, insisto, con razón o sin ella.
1: Si España pidiera ayuda desde un punto de vista de la amenaza a la frontera, desde una seguridad, desde el ataque híbrido que antes decía Ainhoa, que no tiene atribución, entonces Europa reaccionaría de otra manera.
0: Yo creo que si le dices a Europa es un problema de seguridad en la frontera, si es un problema que está vinculado a Frontex, si es un problema que está vinculado a servicios de seguridad, está vinculado a una gente a la que has externalizado tu frontera y que por lo tanto tienes cierta capacidad de monitorizarlo, creo, aunque no quiero decir que estén eximidos de toda culpa los países europeos, creo que nos harían un poco más caso y que tendríamos un poquito más de credibilidad.
1: Pues están llegando las portadas de mañana y algunas traen grandes novedades. Leo aquí una exclusiva en El Mundo que estoy deseando que Marta García Bruno nos desgrane a la vuelta de publicidad.

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3: Bruno, cuéntanos qué dicen esas portadas que traen novedades.
4: Vamos a ir con la más importante porque mañana vamos a desayunar con la resaca de la desclasificación de los papeles y el papel de Marruecos con un documento clave publicado por El Mundo. El periódico informa de que el ejército realizó el 27 de julio dos pinchazos a agentes marroquíes que alertaron de la entrada masiva. Se puede ver el pantallazo en el periódico. Firma Juan Malamed las conversaciones que revelan que Rabat conocía ya entonces los planes para una gran irrupción e incluso se preparaba para intentar evitarla. Y aquí un apunte interesante y relevante. La información tardó 3 días en llegar a la cúpula militar y Moncloa no la ha incluido en su desclasificación de documentos. Este papel, este documento, no estaba.
3: Lo ha desclasificado Juan Malamed.
4: Así es.
3: ¿Creéis que va a ser esto algo que haga cambiar de opinión al ministro del Interior de Grande Marlaska?
5: Yo creo que difícilmente, pero a lo mejor se les olvidó desclasificarlo porque un despiste lo tiene cualquiera, ¿no? Yo imagino que también se va a llevar un disgusto el ministro de Asuntos Exteriores marroquí, porque ya tiene que variar un poco esa versión que también coincidía bastante con la de Marlaska.
3: Muy atentos al Trois Assemblées, entonces, mañana.
4: Ya sabes con qué vamos a abrir.
6: Y de paso ya sabe el ejército

0: marroquí que le teníamos pinchado, que era también, eso también
1: está genial,
0: eso también es genial,
2: como ellos a nosotros. Sí.
1: No, a mí lo que me falta de la desclasificación es la parte de agosto. Solo se ha desclasificado del 1 de julio al 31 de julio, teniendo en cuenta que la entrada masiva fue los días 30 y 31 de julio. Es decir, toda la parte posterior, toda la gestión posterior, la inteligencia e investigación que se hizo con carácter posterior al día 31 no está en los papeles que hemos conocido, y creo que es interesante para el tema de la autoría, que es lo que también nos debería interesar saber. Es decir, bueno, todos tenemos más o menos, y la información de hoy de Juan Malamete en El Mundo va en esa dirección, formada la idea de que ha sido Marruecos, pero ¿por qué solo se desclasifica la parte previa a la entrada masiva y no la parte de después? Solo es un mes y es un periodo temporal que a mí se me queda muy corto.
3: Bueno, deseando saber que se desclasifiquen los WhatsApps que se están mandando hoy, cuando sale esta información de los pinchazos de agentes marroquíes que ya alertaron de la entrada masiva que nos decía Bruno, pero sé que Bruno tiene muchas más cosas que contarnos de la prensa de mañana.
4: Pues sí, vamos a ver lo que tenemos ahora mismo encima de la mesa. Vamos a empezar por ABC, que vuelve a publicar información sobre el exespía marroquí Mehdi Hiaoui. Asegura que el fiscal jefe Alonso se saltó una norma de la audiencia, pese a que el tribunal estipula que ese tipo de testimonios deben examinarse. Con todo esto, las consecuencias en el Partido Socialista de lo que estamos hablando pues son evidentes. La segunda resalta a Ainhoa Martínez, como la revelación de los informes de Ceuta provoca un seísmo en el gobierno. Hay incomprensión y malestar entre cargos socialistas que no entienden el motivo que llevó a la Moncloa a hacer públicos los avisos. Javier Redondo en El Mundo cree que los socialistas no se han pegado un tiro en el pie, sino que tratan de amarrar un empate en la confusión, y rememora esas primeras semanas de expansión del COVID-19. No lo podíamos prever, decía entonces el gobierno. Sánchez proclama para España otra nueva normalidad en la crisis de Ceuta. Y David Mejía cree que más que la parálisis de Pedro Sánchez porque salga a la luz lo que pueda tener en su teléfono móvil, más que chantaje, lo que habría es más cobardía, pánico ante la actitud de Marruecos en el año 2021 y su capacidad de presión real sobre España. Y nos vamos a la editorial del Mundo sobre las palabras de la presidenta del Tribunal Supremo, Isabel Perelló. Lo que necesita es un gobierno que gobierne, un Estado que funcione y una verdad que no dependa de las necesidades electorales de la Moncloa. Y el periódico, cambiamos de tema, abre con la foto del discurso de Salvador Illa previo a la diada, en el que pide diálogo para combatir el odio. El presidente de la Generalitat ha reclamado que nadie es más catalán que nadie. Y si os parece, nos vamos a ir más allá de la primera plana. A ver, os voy a lanzar una pregunta. ¿Cuál es el precio que estaríais dispuestos a pagar por contemplar durante unos minutos una obra artística? ¿Cuánto podríais llegar a pagar por entrar
3: pero
4: al museo?
3: A solas o rodeados de 200 personas con el teléfono móvil haciéndole una foto a la misma
4: rodeados
3: obra?
4: Rodeados de 200 personas haciendo una foto a un cuadro enano. O
3: ahí me tendrían que pagar a mí.
0: ¿Con riesgo de que entre Óscar Puente o sin riesgo de que entre Óscar Puente?
4: Riesgo de que entre cualquiera.
1: Una excursión escolar. Con riesgo de excursión escolar.
4: ¿Cuánto habéis llegado a pagar por entrar a un museo?
0: No lo sé, no me acuerdo cuánto vale el Louvre o cuánto vale.
5: No sé, hay exposiciones que te pueden valer 20 euros, una cosa así, ¿no?
4: Bueno, pues, ¿por qué estoy hablando de esto? Bueno, pues porque 33 libras cuesta admirar el tapiz de Bayeux, esa gran tela de 70 metros y 350 kilos que representa cómo los ingleses fueron derrotados por los normandos en el año 1000 en la batalla de Hastings, y que se puede ver en el Museo Británico desde hoy hasta julio. Ha sido transportado por el Canal de la Mancha, sigiloso, como lo hizo Guillermo, ¿no?, desde Normandía. Llegó hace 2 meses a Londres, y la foto del rey Carlos III junto a Emmanuel Macron inaugurando la exposición pues exhibe, ¿no?, todo un símbolo de alianza anglo-francesa. Ahora bien, France 24 titula que el tapiz ha sido acogido temporalmente mientras se están realizando las obras de mejora en el Museo de los Tapices de Bayeux, en Normandía. O sea que os lo dejamos hasta julio, se mira, pero no se toca. Y eso vale 33 libras. Para los ingleses es muy importante.
5: Yo por eso igual lo pagaba.
0: Yo igual también.
4: Por eso os preguntaba al principio, ¿por qué obra artística pagaríais 33 libras?
1: No, pero nos has dicho ¿cuánto pagaríamos por contemplar una obra.
4: Pues ¿por qué obra pagaríais 33 libras?
5: Ayer era cuando los ingleses empezaron a hablar francés.
4: Así es.
5: Fue un momento decisivo para la lengua. La aristocracia hablaba inglés y el campesinado inglés, y así se creó la lengua. Esto es de filología, es lo único que aprendí.
0: Hay una serie reciente que no es súper buena, que está en HBO, que cuenta la historia que acaba desembocando en la batalla de Hastings, pero soy incapaz de recordar. Pero no está mal, se deja ver sobre cómo...
3: HBO es HBO, ¿no?
4: Sí.
3: En francés.
0: Ella puede decir Trashashan. Ella puede decir Trashashan y yo no puedo decir HBO.
1: Tenemos al oyente despistado.
3: Puedes decirlo, era porque no pueda leer los subtítulos de quienes no nos están viendo en YouTube.
0: Vale.
3: Hay mucha gente interesada en vernos en tiempo real. Y pronto empezaremos también a preguntarle a los oyentes que quieren comentar para que puedan participar en la brújula, que es algo que nos están pidiendo mucho, no sé a vosotros, a mí continuamente. ¿Cuándo van a participar los oyentes?
0: La serie se titula, la de HBO, se titula Rey y Conquistador y cuenta la historia que acaba desembocando en la historia que cuenta el tapiz de Bayeux.
3: Bueno.
0: Y no está mal, no está mal.
1: Y no cuesta 33 libras.
0: No.
4: Claro, pero aquí la cuestión es si esto es FOMO o es patria, ¿no? O sea, ¿hasta qué punto
3: FOMO
4: o
3: patria? Qué bueno. Qué buen titular.
1: Para una sección,
3: es,
1: ¿eh?
3: Con patria o plomo. Y esto es FOMO.
0: Antes era patria o muerte, ahora es FOMO.
3: Patria o plomo, patria o FOMO. Está muy bien. Sí, no sé si Escobar lo hubiera entendido, sí. Entonces. Oye, pero siguen llegando titulares respecto a la inteligencia artificial, que antes en la brújula de la economía comentaba John Mueller que cada vez cunde más la sensación de que tiene mucho de marketingiano todo lo que surge alrededor de los apocalipsis que nos anuncian las empresas de inteligencia artificial. Y lo último que leo es que Anthropic alerta de que ha frenado posibles intentos de crear armas biológicas con su IA. Para terminar de tranquilizarnos. Esto no está pasando, pero porque estoy yo vigilando que no se me...
1: Porque le está dando mal la receta, ¿no?
0: Yo creo que
1: eso es lo que hace la IA.
5: Es curioso porque al mismo tiempo que las empresas lanzan estas predicciones muy apocalípticas y que te asustan, y eso... El objetivo es decir, y no nos tienen que regular, ¿no? Es tan peligroso que no nos tienen que regular y es como una...
3: Tienen que invertir en nosotros porque si no habrá otra empresa que lo consiga antes que yo. Sí. Entonces mejor que lo haga yo, que soy buena y paro los intentos de hacer armas biológicas, que dice la información que no tiene claro Anthropic si era con fines de investigación o fines malignos.
5: FOMO o patria.
0: Yo creo que sería un momento, o sea, si quieren probar en algún país, que ataquen España ahora, porque realmente...
1: Porque el CNI, mal.
0: El CNI mal. Marlaska sí, dirá que no sabemos quién ha sido.
3: Y si alguien se entera en Anthropic, que por favor no nos avisen por WhatsApp.
0: Porque sí, sobre la crada. Queremos un burofax.
3: Porque entonces nadie va a reaccionar. O en el sobre lacrado, el burofax. La verdad que ha sido muy interesante escuchar al ex espía contarnos que entra dentro de lo habitual según las circunstancias y la urgencia con la que se comuniquen las alertas el medio de comunicación que tengan más a mano.
1: Pero es que, ¿en qué cabeza cabe? Me refiero. O sea, si tú quieres que algo llegue rápido, levantas el teléfono o mandas un WhatsApp. No te pones a hacer una comunicación oficial que elevara los mandos y que los mandos eleven al gobierno. O sea... Depende de la urgencia. Entiendo que hay unos trámites que son los trámites establecidos y la burocracia, pero claro, la burocracia suele ser lenta. Y si aquí quieres mandar un aviso rápido, tampoco sé si el aviso era recibió el feedback de oye, me pillas fatal, estoy tomándome unas cañas, ¿sabes? Claro, ¿quién recibió ese WhatsApp? ¿Y en qué condiciones estaba de actuar o no de actuar? En fin.
3: Bueno, bromeamos mucho con el WhatsApp, pero también los papeles desclasificados hablaban de esa conversación telefónica de varios minutos en los que no sabemos qué se dijo, pero entiendo que hubo un intercambio de información relevante.
0: Lo impresionante de la entrevista con el exmiembro del CNI es que todo lo que ha dicho es lógico, es normal, ¿no? Pues cuando hay una cosa, pues hay varias medidas y mandar un WhatsApp puede funcionar. Ah, ¿y por qué al jefe de gabinete? Bueno, pues porque probablemente ya hablaban y era un buen sitio. O sea, que todo es como, incluso los que no sabemos muchísimo de espías, que no sea por las novelas y las pelis.
3: Y HBO.
0: Me has desconcertado.
3: Era exactamente lo que buscaba.
0: Eso.
5: Y luego también otra cosa que ha dicho, que es muy lógica, dice, bueno, hablamos solo del CNI, pero también estaba la Guardia Civil y había otros muchos avisos, ¿no? O sea, que ni siquiera están los avisos que hemos visto estos días y son los que se están discutiendo, pero hay otros y hay otras fuentes. Y como decía hoy la editorial del País, quien quería verlo lo vio, podía ver las

0: las puertas del faro de Ceuta, ¿no? Que el otro día alguien colocaba 8 alertando.
1: Había también hipótesis de esas portadas que salían publicadas del Faro de Ceuta y de las redes sociales, si es que el CNI no se enteraba de lo que salía en abierto. Y ya vemos que, bueno, que sí que se estaba enterando. Como se entera Bruno de todas las novedades que hay siempre en las portadas. No sé si nos hemos dejado algún titular. No sé si Trois a Sant ha reaccionado
2: todavía
1: ya.
2: Todavía no, lo está escribiendo. Pero el mismo mañana lo tenemos.
1: Pues mañana estaremos muy atentos al Trois a Sant. Y nos vamos a Publi.

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13: Casi se me olvida preguntaros por algo que es muy revelador, que casi se me olvida y que vosotros tampoco hayáis reparado, y es que estamos en vísperas de la Diada, la guerra que ha dado la Diada en las portadas, y casi no hay rastro de ellas, y eso que ha habido gresca en Barcelona por los enfrentamientos entre Alianza Catalana y la CUP que se han encontrado en las calles.
14: Bueno, uno de los mantras del independentismo que les hacía seguir con vida era la unidad, ¿no? Y consideraban el 11 de septiembre como el emblema de la unidad de todos los independentistas. Siempre ha sido ficticio. El procés en parte se puso en marcha por la rivalidad entre Esquerra y por Junts, pero da igual. La cosa era, nos podemos presentar unidos porque así nos tendrán más miedo. Hoy se han pegado y mañana a ver, porque los organizadores de la Diada tradicionalmente no aceptaban a movimientos de derecha radical como esa Alianza. Entonces me temo que va a ser una escenificación de la desunión bastante fuerte.
15: Sí, es muy curioso. Hemos visto además cómo los antifascistas han prevenido a los fascistas de la manera violenta. Recuerdo hace un año, incluso se decía, o hace un par de años, que tenía que ser festivo nacional. Fue una idea que se propuso, que no tuvo mucha fortuna.
16: Bueno, yo creo que Salvador ya ha conseguido asfixiar lo poco que quedaba ya de ese movimiento independentista, que no está en la calle, no está en los balcones, que creo que va a ser un shock para Carles Puigdemont cuando pueda volver a España, realmente se aplique la amnistía, porque ya no queda nada de esa Cataluña que él dejó cuando se fugó, y porque creo que la ciudadanía tiene otras preocupaciones y otros problemas y ya no está para andar jugando a estos juegos que no le conducen a nada.
13: Es verdad que el independentismo está cada vez más dividido, pero la extrema derecha independentista está cada vez más potente.

0: Bueno, pues ya está aquí, ya está llegando Roberto Brasero con todo lo que necesitamos saber para qué nos tenemos que poner mañana. Roberto, buenas noches.
1: Hola, muy buenas noches, Marta. Pues lo primero es una manga larga a primera hora, fíjate.
0: Mira, yo me traje hoy una hasta el codo, que era ni larga ni corta.
1: Pues mañana tira más hacia la larga porque las temperaturas a primera hora van a ser más bajas que las de hoy y eso incluye a toda España. Y luego por la tarde ya no bajará más, salvo en el sur de Andalucía. Ceuta y Melilla, mañana sí bajan las temperaturas por la tarde y sobre todo en el sureste, en la región de Murcia, en Almería, en Alicante. Mira, hoy han estado muy altas, hoy todavía hemos tenido 38 grados en Murcia, mañana nos quedaremos en 30. Bueno, el cambio ha sido hoy porque después de ese calor lo que ha llegado ha sido la tromba de agua. Decíamos ayer que íbamos a tener lluvias fuertes en el Mediterráneo y desde luego por la mañana en Cataluña, luego en Baleares, la que ha caído en Mallorca. Luego en la región de Murcia también a primera hora de la tarde y aún quedan todavía algunas tormentas ya más sueltas, pero todavía pueden ser fuertes esta madrugada en esas zonas de Almería, Murcia, Alicante o todavía en Baleares. Mañana se marchan con las primeras horas del día, ya no quedarán. El jueves volverá a ser soleado, pero sí, te digo que a primera hora más fresco que hoy.
0: ¿Y a qué lugar de España nos quieres llevar hoy?
1: Pues hoy os voy a llegar, bueno, ya que hemos tenido el primer frente de lluvias, incluso algunas abundantes en el este de España, a Mojados.
0: ¿Mojados?
1: Mojados, que es un pueblo que no está en el Mediterráneo, sino en Valladolid.
0: Anda.
1: En Valladolid está Mojados y en Mojados se levantarán mañana con 6 grados de mínima. Así que también nos sirve para hablar de ese fresquito matinal que nos espera este jueves.
0: ¿Y sabes cuál es el gentilicio de Mojados?
1: ¿Mojadicos?
0: ¡Mojadero!
1: ¡Ole!
0: Buenas noches, Roberto. No riáis porque es mojadero, no majadero. Nunca os acostaréis sin saber una cosa más. Buenas noches, Ramón González Ferriz.
2: Buenas noches.
0: Llegas a casa a tiempo de ver HBO. Ainhoa Martínez.
3: Buenas noches.
0: Adiós, Gascón.
4: Hasta luego.
0: Pues se va terminando el jueves 10 de septiembre, el día en que el Congreso inició la recuperación de la nacionalidad de los saharauis, y ya era hora. Hasta aquí la brújula, mañana más.

0: ¿Qué tal? Muy buenas noches desde Granada, desde la ciudad donde van a vivir el final de la Vuelta Ciclista España 2026. Una ciudad preciosa y un radioestadio noche muy especial. Oye, voy a pediros un aplauso para que sepan que no estamos solos aquí. Muchísimas gracias a todos por venir al patio del Ayuntamiento de Granada, en la Plaza del Carmen, que es un lugar precioso que yo no conocía. Es una especie de claustro que impresiona, con cuatro magnolios, me han dicho, que son los cuatro árboles que están colocados en cada una de las esquinas, que la verdad es que impresionan. De verdad os lo digo, que impresiona, porque además la temperatura es magnífica en esta ciudad para poder pisar la calle aún a estas horas. Son las 11:31. Estamos en Granada, como os digo, la ciudad de la Alhambra. Es muy poco habitual en los últimos 30 años que la Vuelta Ciclista a España acabe fuera de Madrid. Solo ha habido dos ediciones en las que no ha terminado en Madrid, 2014 y 2021, ambas en Santiago de Compostela. Hace 12 años que un corredor español no gana la Vuelta Ciclista a España. Fue en el 14, precisamente, Alberto Contador. Y hoy Enric Mas puede haber dado un golpe definitivo a la clasificación general, porque no ha perdido tanto tiempo como suponían. En la contrarreloj de Jerez de la Frontera ha aguantado a Roglic y se queda a 1 minuto y 37 segundos. Es líder con 1 minuto y 37 segundos de ventaja sobre Primo Roglic. Este es Enric Mas.
1: Un 10 creo que hubiese sido ganarle. Tenemos que estar satisfechos y bueno, es un paso más. Pero os digo que 1 minuto, no sé si 37 que habéis dicho, sí. No, nunca es suficiente.
0: Nunca es suficiente, dice. Eric Escobedo es el diputado de Deportes de Granada. Eric, buenas noches.
2: Hola, muy buenas noches.
0: Es emocionante pensar que un español puede reconquistar la Vuelta en Granada, precisamente, pues después de tanto tiempo.
2: Sí, cómo ha cambiado. Al principio parecía que lo tenía hecho Tadej Pogacar. Y fijaros lo que da la Vuelta, ¿no? Que un corredor español que ha hecho muchas veces segundo, ha hecho tercero, ha estado en todo y en nada, puede que en esta edición 2026 sea el campeón de la Vuelta Ciclista a España.
0: ¿Cuándo habla por primera vez con Javier Guillén? ¿Cuándo se produce una granada, una llamada? ¿O cuándo se le ocurre a alguien en la Diputación que Granada pueda coger un final de la Vuelta Ciclista?
2: Pues llevamos bastante tiempo trabajando en ello. Ya no es la primera vez que habíamos conseguido. Ya tuvimos una etapa hace un par de años y queríamos que hacer algo grande con la Vuelta. Este año he trabajado mucho para que se hiciese la etapa 13, la que iba desde Almuñeca hasta Loja, y con eso, bueno, nos dábamos por vencidos, pero nos dábamos convencidos y muy orgullosos de haberlo conseguido. Pero surgió la oportunidad, después de la vuelta a lo que pasó el año pasado, las Islas Canarias se echó para atrás y el presidente provincial tenía claro que la vuelta debería acabar en Granada. El acercamiento con Javier fue rápido, cercano, directo. Y nada, un orgullo, este hecho histórico, como has descrito antes, que en 30 años solo ha pasado dos veces, y que esto pase en Granada, un hecho histórico, seguramente no vuelva a pasar, pero ya lo hemos conseguido.
0: Me he traído a Granada a nuestro portero, a Esteban Suárez. Hola, Esteban, muy buena.
3: ¿Qué tal, Edu?
0: Para que puedas visitar la ciudad, para que puedas disfrutar de muchos amigos. Aquí has venido a jugar al fútbol.
3: Sí. He venido también de visita de turismo, infiltrado, ¿también? Cuando estaba en Almería, estábamos a dos horas y venía con la familia aquí. Lo que hay que negociar es una semana aquí, Edu.
0: Ya, sí, un día es poco.
3: Tendríamos que haber hecho el programa de hoy
0: y el del domingo. Y así sí, ya sí. El fin de semana nos quedábamos en Granada. Ahí no estuvimos finos, con la dirección general de Onda Cero. Sí, teníamos que haber estado más. ¿Sabes que el diputado es ciclista?
3: Tiene cuerpo de ello.
0: Practica, ¿sí?
3: Bueno, está fino, por lo menos, ¿no?
0: Al diputado ha subido, por ejemplo, la etapa del penúltimo día. La sí, que puede decidir la general.
2: Son dos puertos, bueno, son tres puertos. Uno se pasa dos veces, el de Purche, hasta compitiendo, he hecho alguna crono escalada que salí de Monachí hasta lo alto. Después el Duque, que es un clásico, sobre todo los que hacemos bici de montaña, porque hasta hace poco no estaba ni asfaltado, era tierra. Y el Aguacil, creo que acabaron de asfaltarlo en esta semana, antes de ayer o antes de ayer. O sea que fijaros que el último tramo, los últimos kilómetros, tiene un asfalto muy reciente. Y los conozco bien, creo que va a ser una etapa que va a decidir, ¿no? Porque aunque ese minuto y pico que parece que hay diferencia con Roglic puede que sea suficiente, pero en una etapa con cuatro puertos de montaña de primera casi al final, que se va a salir a tope desde el principio, yo creo que todo puede pasar.
0: Hombre, después de la crono de hoy, todo anima a que se tiren a por todas, a que vayan a reventar la carrera. A que la penúltima etapa pueda ser de verdad decisiva, que no siempre puede serlo en una gran vuelta.
2: Sí, yo creo que el formato que tiene la Vuelta este año es espectacular, con esas dos últimas etapas en Granada, la penúltima con esos cuatro puertos, pero es que incluso la última, subiendo cuatro veces a la Alhambra, puede también pasar cualquier cosa.
0: Está el concejal de Deportes del Ayuntamiento de Granada, Jorge Iglesias. Concejal, buenas noches.
4: Muy buenas noches.
0: Claro, ya veo por todos lados en el patio del Ayuntamiento la candidatura de Granada para la Capitalidad Cultural de 2031. ¿Algo habrá que hacer con la Vuelta, por ejemplo?
4: Sí, sí, algo habrá que hacer y de hecho estamos haciendo. Tenemos que demostrar al mundo entero que Granada es una ciudad fuerte y capaz de demostrar lo que somos, una ciudad con un patrimonio cultural, artístico y patrimonial impresionante y natural, porque hay que decir también que Granada es una cuna de grandes ciclistas, porque tenemos un fondo de pantalla impresionante con sierra, costa, así que...
0: Claro, Granada es Granada es la provincia en la que tú te puedes ir a esquiar por la mañana a Sierra Nevada, puedes visitar la Alhambra para comer y a primera hora de la tarde, si eres valiente, en otoño, por ejemplo, darte un baño en la playa de Motril, por ejemplo.
4: Así es.
0: ¿No? Esto se puede hacer en un día.
4: A escasos minutos, una y otra. Así
0: que... Pues le doy una idea, en la vuelta, como el helicóptero, esto se lleva mucho en Francia, en el Tour, que los pueblos salgan a la calle y que formen escenarios para que sean atractivos para un helicóptero. Hagan algo para la capitalidad cultural.
4: Ya está todo pensado. ¿Sí? Y sí, sí, tendremos alguna sorpresa a vista de pájaro en el Estadio de los Cármenes, donde bueno, como una sorpresa ya lo verán.
0: Perfecto. Ahora contamos cómo va a ser el final el domingo aquí en Granada y con dos etapas en la provincia. Déjenme que les cuente de forma muy resumida lo que ha pasado este jueves. España se ha clasificado para las semifinales del Mundial Femenino de Baloncesto. Hemos superado a Australia en los cuartos de final, 89-66. El sábado jugaremos con Estados Unidos. Partido complicado, ¿eh? Partido complicado con Estados Unidos. Y hemos tenido partidos en la Champions. Como era la primera jornada, han dividido los partidos entre el martes, el miércoles. Hoy también ha habido partidos sin españoles. Se ha jugado el Fenerbahçe 1, Roma 1, PSV 1, Shakhtar 1. El Bayern ha goleado 5-0 al Bodo Glimt. El Como de Cesc Fàbregas ha ganado 4-1 al Leipzig. Ha goleado también el Manchester United 4-0 al Saba. Y el Slavia de Praga ha perdido en casa 2-3 con el Lens. El Mundial Sub-20 femenino de fútbol. España está clasificada para los octavos de final después de golear 11-0 a Nueva Caledonia. Este se juega en Polonia. Sonidos del día. Corberán, el entrenador del Valencia. ¿Has escuchado a Corberán, Esteban?
3: Sí.
0: Por si alguien se lo ha perdido. Ha hablado de Rodri. Bueno, le han preguntado por Rodrigo, el capitán de la selección española, jugador del Barça. Saben la imagen el otro día que captan las cámaras del día después. Banquillo de Mestalla. Rodrigo se retira del campo y con Cubarsí de forma distendida y en privado. Dice algo así como, estos son muy malos, tío, son muy malos, qué mal están. El Valencia es último en la clasificación de primera con un solo punto. Le han preguntado a Corberán, entrenador del Valencia.
5: Para mí, palabras completamente desafortunadas, porque pienso que eso no son palabras que nacen desde el respeto a compañeros de profesión. En el momento se produjeron Gallá tomó iniciativa para tener una conversación con él, y le ha hecho unas disculpas públicas que aceptamos y que entendemos que son las pertinentes, porque al final, aunque sea en un contexto de a un compañero, sabemos lo que representamos, es un jugador muy importante, que encima se ha relacionado por Mestalla, por lo que supone el logro que han conseguido con la selección española, y aceptamos esas disculpas porque entendemos que son lo mínimo ante unos comentarios o palabras, pues la verdad que desafortunadas.
0: Bueno, bien, porque el primero que acepta que son desafortunadas es Rodrigo, que sale a pedir perdón. Yo decía que Rodrigo es un futbolista típico porque no lleva tatuajes, no tiene redes sociales, lo que dice lo dicen los medios. Es un futbolista, bromeamos siempre, de los que se mete la camiseta por dentro del pantalón, que ya no se ve habitualmente, y que cuando se equivoca pide disculpas, como hizo el otro día. Pero ha habido muchas críticas porque Corberán ahora diga que las palabras de Rodrigo son desafortunadas, pero tampoco habrá que ser más papistas que el Papa. Quiero decir, no. ¿En qué papel se pone si no Corberán? Lo que pasa es que Corberán es muy criticado en Valencia porque ha perdido ya la confianza absoluta de los aficionados. La situación general del club institucional y deportivamente no acompaña. Y lo que decían los valencianistas es, pues si es que Rodrigo tiene razón, estos jugadores bien no están. Y además lo ha dicho en privado y ha pedido disculpas. Claro, pero es que Corberán es el entrenador de esos futbolistas. Los tendrá que decir en una sala de prensa, por lo menos ponerse en el papel del entrenador. O sea, ya es difícil la situación de Corberán, que lo que hace es poner la cara para que se la bofeten, sabiendo que lo van a hacer, pues, ¿no?
3: No, y luego Edu encima desde gente que estuvo en el club hasta hace poco, como algún secretario técnico, le bombardea desde afuera ahora, diciéndole que es amigo de la propiedad.
0: Que sí, pueda... Miguel Ángel Corona. Sí, es que, ¿sabes lo que pasa, concejal, señor diputado? Que el fuego amigo es el peor.
3: No, y Carmelo del Pozo, que estaba ahí a la sombra, y también va diciendo que él pudo hacer fichajes. Yo creo que Corberán no tiene que meterse tampoco en muchos líos. Tiene un problema, que es sacar a Valencia, que va último, y no tiene plantilla para ir último.
0: Esa es su única preocupación. Pues hoy le preguntan por Rodrigo, dice que acepta las disculpas y que las palabras fueron desafortunadas. Pues ya está. Luego, lo del presidente de la Federación de Fútbol de Marruecos, que, ojo, también es ministro del gobierno de Marruecos. Estamos comiendo hoy en Granada con Pedro Lara y empiezan a...

sonar las alarmas del teléfono móvil, espantados, vemos Marruecos confirma que la final del Mundial 2030 será en Casablanca. Claro, a Pedro se la atraganta el agua, Esteban abre los ojos que se le quedan así en blanco y ya tardamos un minuto en comprobar

0: Marruecos.
1: Nos encontramos ahora en la provincia de Beslimane, con la mirada puesta en la final del Mundial. Creo que la decisión de construir el estadio Hassan II en Beslimane es una elección muy importante, es una decisión que supone una señal muy positiva para esta zona y que demuestra la atención que se está prestando a la provincia. Beslimane quiere construir, albergar el Mundial y esperará contar con las infraestructuras necesarias para acoger este gran acontecimiento.
0: Dicen que organiza la final del Mundial 2030. Peores cosas ha dicho el presidente Enrique Cerezo, el presidente del Atlético de Madrid, y nadie sale o se sorprende de lo que pueda decir antes de un partido. O lo que dijo el propio presidente Louzán aquí en España, o lo que ha dicho hoy Javier Tebas, el presidente de la Liga.
2: Yo creo que la final del Mundial será en España. Que no se cambia, pues ahí está, ¿no? Porque de los desmentidos de FIFA no me creo nada yo. Es que no entra en mi razonamiento que España no vaya a ser la final por ahora.
0: Claro, es lo que dice Javier Tebas. Aquí hay dos realidades. Una, no está confirmado, FIFA no ha confirmado y de hecho hoy ha desmentido las palabras del ministro marroquí, presidente también de la Federación de Marruecos, y ha dicho que esa decisión se tomará dentro de un tiempo, pero que no está confirmada la sede del Mundial. ¿Tenemos que preocuparnos? Hombre, cierta preocupación hay. Porque no es un comentario de barra de bar, lo dice un ministro del gobierno de Marruecos y el presidente de la Federación de Fútbol. ¿Qué están haciendo? Presionar de alguna manera. ¿En qué situación se encuentra Infantino, el presidente de la FIFA? En una situación de debilidad. Está seguramente en su peor momento desde que es presidente de FIFA. Aspira a la reelección en un congreso que además se va a celebrar en Rabat en el año 2027. Y cuenta con el apoyo de Marruecos y de sus aliados para poder salir reelegido presidente. Es demasiado descabellado pensar que Infantino puede ceder a las presiones de Marruecos para que la final se celebre en Casablanca si a cambio él es reelegido presidente. Pues, hombre, descabellado no es. Ahora, es razonable pensar que si España asume el 55% de la organización del Mundial, si la candidatura nació aquí, de la mano de Portugal, si tenemos más sedes que nadie y mejores infraestructuras, pues será lógico pensar también que la final se va a celebrar aquí. Pero para eso tienen que trabajar y tendrán que presionar de alguna manera. Tendremos que hacer lobby con FIFA, si esto se trata de convencer a FIFA de que la final se celebre en España. Luego la Fórmula 1, que está en Madrid este fin de semana, Gran Premio de España. Ayer hablábamos con el director Luis García Abad, con el director general de MadRing. Mañana entrenamientos libres, hoy han hablado los pilotos. Fernando Alonso ha dejado su futuro en el aire, ha dicho que no sabe si podrá ayudar más a Aston Martin en el volante o en un despacho en el futuro. Y ha dicho también, ha pegado ahí un pellizquito, ¿verdad, Esteban? Mm. Ha dicho, ¿qué le parece el circuito? Y dice, bueno, que se lo pregunten a Ferrari, que sí ha podido entrenar aquí sí. Hace algunas semanas, nosotros no.
3: Fernando no la da puntada sin hilo, Edu.
0: No la da, no. Y bueno, esto es más o menos lo del jueves, el resto lo va a resumir Bustillo y se lo vamos a contar durante este Radio Estadio de Noche, que ya está en marcha y que va a finalizar a la 1:30 de la madrugada, en Granada, lo recuerdo, desde el patio del Ayuntamiento de Granada, final de la Vuelta Ciclista España 2026, las dos últimas etapas aquí en la provincia, una vuelta muy abierta, que hoy ha vivido la crono, en una ciudad, decía antes concejal, que también se recupera de las consecuencias de los terremotos que sufrieron el pasado mes de agosto. No hace un mes que Granada sufrió dos terremotos que han afectado a muchas personas aquí en la ciudad.
4: Así es, hemos tenido esa suerte que el mes de agosto ha sido complejo, los terremotos del día 15 y del día 18, pues que ha afectado fundamentalmente al barrio del Zaidín, al sur de la capital. El Zaidín es el barrio más populoso de la ciudad, representa un cuarto de la población de Granada. Y bueno, pues aunque en una zona geográfica muy localizada, pero aunque afortunadamente no hemos tenido que lamentar víctimas personales, pero sí de muchos daños materiales que aún hoy seguimos computando.
0: ¿Hay muchas personas desalojadas todavía de sus casas?
4: Sí, tenemos en torno a las 20, hoy, a la fecha de hoy, unas 24 o 25 personas fuera de sus casas que están situadas en unos albergues que hemos habilitado. Pero ya estamos trabajando en esos edificios para intentar que vuelvan a sus casas lo antes posible.
0: ¿Lo vivió usted en la ciudad?
4: Sí, a mí me pillaron los dos aquí y la verdad es que, bueno, fue un momento, a pesar de que estamos, no digo acostumbrados, pero Granada está encima de una falla donde históricamente ya hemos tenido problemas. En el año 79, en julio del 79, ya tuvimos un enjambre sísmico muy similar. Y bueno, pues esta vez nos ha pillado un poco desprevenido y bueno, pero como decía, afortunadamente no hemos...

0: Hemos tenido que lamentar víctimas.
1: ¿Y cómo lo sufre una ciudad?
0: Pues con mucho, bueno, miedo sobre todo porque...
1: O sea, ¿cómo se reacciona? ¿El número de llamadas que habrá a emergencias?
0: Sí. Bueno, pues desde el minuto uno, evidentemente, las llamadas al 112 eran incontables y evidentemente, desde el Ayuntamiento de Granada, con la alcaldesa a la cabeza desde el primer minuto, pues se estableció un comité de emergencia donde policía, bomberos, protección civil, pues estuvieron, pues prácticamente llevan desde ese día sin parar un solo segundo. Pero evidentemente Granada es una ciudad que está preparada, ya que su parque inmobiliario está hecho precisamente para aguantar estos movimientos sísmicos. Y afortunadamente, pues no hemos tenido que lamentar daños mayores porque no ha habido ningún edificio con punto negro. Los de punto rojo, que son los que pueden tener cierto problema, pues se han hecho esos desalojos y el resto, toda la gente está en sus casas.
1: Entonces, en esto, la Vuelta a España, no es frívolo pensar que ayudará a recuperarse económicamente de las cancelaciones turísticas que habrá habido.
0: Evidentemente, la vuelta a España, como bien decía el diputado, es una oportunidad histórica. Este sábado y domingo, pues van a ser fechas que vamos a recordar durante muchísimos años. Granada es una ciudad de ciclismo y evidentemente está todos los hoteles llenos, mucha gente que viene desde todas las partes de la geografía española. Y evidentemente pretendemos que Granada sea una excepcional anfitriona y que todos disfruten la vuelta como debe ser.
1: Aquí estará este fin de semana el director general de la Vuelta Ciclista a España, Javier Guillén. Javier, buenas noches.
2: Hola, muy buenas noches, ¿qué tal?
1: ¿Dónde duerme hoy la caravana de la Vuelta?
2: Hoy estamos en Málaga, que estamos para mañana salir de Vélez Málaga, que hacemos aquí la etapa en la provincia, y ya mañana, una vez que concluya la etapa con llegada en Estepona, en Peñas Blancas, pues nos trasladamos a Granada, donde estaremos pues ya todo el viernes, sábado y la noche del domingo también.
1: ¿Ha sido un duro negociador el señor diputado para traer la Vuelta a Granada?
2: No, qué va.
1: Javier
2: no,
1: es duro también, ¿eh?
2: No. Javier es muy fácil sobre todo. No, bien sabes tú que vosotros lo sois, yo lo soy, y sobre todo también tengo que poner en valor al presidente de la Diputación, que es quien, bueno, pues hace una grandísima apuesta por el ciclismo. Con él es más fácil porque es ciclista, entonces todo lo que le llevemos de ciclismo lo va a coger siempre, pero desde luego yo agradecerle sobre todo el sueño de que la Vuelta pueda tener a la Alhambra de anfitrión. La Alhambra significa la Roja, la Roja es nuestro maillot de líder, y desde luego pues cuando salimos de Madrid tiene que ser para hacer algo muy grande, y yo creo que este año lo hemos conseguido.
1: No se ha salido tantas veces de Madrid. Recordaba que la última vez que ganó un español fue en Santiago de Compostela, Alberto Contador, pero en los últimos 30 y pico años ha habido 2 ediciones solo de la Vuelta, fuera de Madrid.
2: Sí, yo desde que soy director solo hemos hecho 2 salidas fuera, las 2 por el Xacobeo. Esta va a ser la tercera. No digo yo que vaya a ser la última, pero sí digo que tiene que ser algo tan grande y tan excepcional como lo de Granada. Decía Eri antes que, bueno, a lo mejor no lo volvemos a ver. Yo creo que sí, yo creo que lo volveremos a ver, porque lo que estoy seguro es de que va a ser un éxito de última y de penúltima etapa, porque hemos llegado en unas condiciones en las que todo se va a decidir en Granada, y como organizadores no podemos pedir más. Nuestro guión se está cumpliendo a la perfección.
1: Sí, eso lo iba a decir. Después de la retirada de Pogačar, que parecía que había sentenciado la Vuelta ya el segundo día, con la aparatosa caída, la lesión y la retirada, se abre la Vuelta para todos. Y Enric Mas defiende el maillot. Hoy ha aguantado la crono con Primo Roglic y tiene más de 1 minuto y medio de ventaja. ¿Con el guión deportivo también está satisfecho el director?
2: Sí, muy satisfecho, más allá de que nos hubiera gustado tener a Pogačar en carrera. Para nosotros fue un mazazo. Es verdad que son 2 vueltas totalmente diferentes. Anteriormente era la Vuelta de Pogačar, que tampoco sabemos con cuánta diferencia hubiera llegado aquí a estos últimos días, pero hubiera sido...
1: Pues con 17 o 18 minutos, seguramente.
2: Seguramente, pero bueno, aportando mucho espectáculo. Pero es verdad que se nos ha dado una vuelta diferente desde el punto de vista de que tenemos el guión que siempre queremos, ¿no? Un corredor nacional, en este caso Enric Mas, contra 1 o 2 corredores extranjeros, y eso sobre todo hace que la afición española pues se vuelque más con la carrera. Y además un Enric Mas que no solo está liderando la clasificación general, es como lo está

0: haciendo, ¿no? Él está ganando ese maillot de la Roja. Al ataque, yo creo que mañana vamos a poder ver cosas, no se lo van a poner fácil. Un minuto 37 en ciclismo puede ser mucho o puede ser muy poco, porque puede pasar de todo, y ese es el guión, ¿no? Que haya suspense hasta el final.
1: ¿Cuánto tiempo puede recortar en la penúltima etapa? La subida de la que hablábamos ahora aquí en Granada.
0: Bueno, es que en la penúltima etapa, si tienes un desfallecimiento, tienes un mal día, te puede caer un puro gordísimo. O sea, es que al final los dos pasos por el Purche, el Duque y el propio Alguacil, que es un puerto a descubrir. Esta etapa descubrimos dos puertos, lo que es al ciclismo profesional, lo que es el Duque y el Alguacil, y ahí puede pasar absolutamente todo. Vamos a ver mañana, yo creo que el Bora va a querer poner en aprietos a Enric Mas, y por lo que fuere, pues le recortará tiempo, pues ya también además hay una presión psicológica y van a jugar las estrategias. Yo creo que también Enric mañana va a querer jugar a decir, oye, aquí estoy yo estoy en forma, dejar de intentar atacarme porque no tenéis nada que hacer, y posiblemente mañana enseñe los dientes. Pero son dos etapas. Yo la de mañana se puede sacar algo de tiempo, y la del sábado se puede perder muchísimo tiempo.
1: Javier, la Vuelta necesitaba disfrutar de la carrera, la tranquilidad de la que no vivió, por ejemplo, el año pasado con las manifestaciones.
0: Sí, claro que lo necesitaba, y afortunadamente estamos teniendo una vuelta normal, que tener una vuelta normal no es tener una vuelta tranquila, es tener una vuelta en la que te pasan cosas de vuelta, y eso lo hemos tenido. Pues hemos tenido la incidencia del granizo, hemos tenido algo tan dramático y doloroso como es la caída del líder de Tadej Pogačar, hemos tenido el debate del calor, pero esas son cosas que tenemos que gestionar nosotros. Por lo tanto, desde ese punto de vista está siendo una vuelta normal, una vuelta que está enganchando muchísimo a los aficionados, una vuelta muy seguida, sobre todo en televisión, y estamos teniendo, objetivamente y de verdad lo digo, la vuelta que queríamos tener.
1: Pues le esperan aquí el sábado en Granada, director, y además la ciudad está maravillosa, una temperatura espectacular, está preciosa, está preparada, va a haber cuatro subidas a la Alhambra, creo, ¿no?, en la etapa del último día. Ahí también hemos innovado. O sea, no va a ser una etapa llana, no va a ser un paseo, no va a ser solo un paseo.
0: No, eso es, no va a ser una etapa llana, pueden pasar cosas, vamos a ver con qué diferencia se llega el domingo, pero desde luego la inspiración de esta etapa es un poco también lo que hace el Tour los dos últimos años con Montmartre, y desde luego que, bueno, pues pueden pasar cosas. Entonces, entre el escenario, el circuito y cómo llegue la clasificación, creo que vamos a tener la etapa perfecta.
1: Muy bien. Director de la Vuelta Ciclista a España, Javier Guillén, gracias por estar esta noche aquí en Onda Cero desde Granada.
0: Muchísimas gracias y un fuerte abrazo a Eric y a Jorge. Gracias a todos.
1: Adiós. Al director general de la Vuelta Ciclista a España, que vendrá aquí. Javier también utiliza bici, no se lo he dicho, pero eléctrica. O sea, él, digamos, engaña para poder seguir el ritmo. Claro, tiene de conductores a ciclistas que todavía van muy rápido, ¿eh? ¿Cómo lo saben ustedes si andan bici?
2: Vaya si van rápido, hasta con el coche.
1: Con el coche también.
2: Se pone a llevar, bueno, los distintos patrocinadores de la Vuelta y no vea.
1: ¿Han vivido la experiencia de ir en un coche de la Vuelta?
2: Sí.
1: ¿Asusta?
2: En la etapa de Almuñécar Loja, y bueno, sobre todo hay que destacar la velocidad que va el pelotón, porque en cuanto te despistas te cogen, ¿no? Los coches esos van siempre delante del pelotón, y en cuanto para un segundo a, bueno, beber algo o comer algo, ya te ha cogido el pelotón. Significa que van rapidísimo.
1: A mí, los corredores, lo que siempre me impresionó de las vueltas ciclistas, hice algunas, y Tour de Francia y Giro de Italia, respecto a, no sé, este verano estuvimos en Estados Unidos, en el Mundial, y al final te mueves entre 5 o 6 sedes. En unos Juegos Olímpicos te pasas un mes en una ciudad. En la Vuelta Ciclista a España, o en el Giro o en el Tour, mueves a 4.000, 5.000, 6.000 personas a diario a una ciudad diferente, con unos kilómetros de desplazamiento, con una infraestructura que se monta y se desmonta. Es la capacidad que tienen, para quien pueda vivirlo desde dentro, es increíble.
3: Es increíble.
4: Yo me quedé sorprendido el otro día, que tuve la oportunidad de vivir también la etapa de Almuñécar Loja. Es impresionante. Y a lo que decía el diputado, una experiencia de vivir, sobre todo a la velocidad a la que vas en esos coches. Y también una cosa que, aunque parezca una tontería, pero adelantar a gran velocidad a la Guardia Civil.
1: Sí, sin que le digas nada.
4: Sin que te digas nada, es algo raro. Pero la verdad es que es una experiencia maravillosa ver, digamos, desde otra perspectiva, y la verdad es que es increíble.
1: ¿Está preparado el dispositivo de seguridad para la ciudad?
4: Todo preparado.
1: ¿Cuántas personas pueden llegar a Granada el último día?
4: Pues no lo sé, no tengo todavía el dato, pero mañana que tendremos la última reunión.

0: Lo afinaremos, pero es verdad que el dispositivo está todo preparado. Evidentemente, Granada, porque es un circuito de cuatro vueltas a la ciudad, dos más grandes que van a entrar por la parte norte de la ciudad y dos más pequeñas desde el centro de la calle Recogida, con meta en el Paseo del Salón, y con esas cuatro subidas a la Alhambra que van a poner a Granada a vista de 180 países y van a poder ver de primera mano las bondades y lo maravillosa que es esta ciudad.
1: Sabes que Esteban es de Oviedo y yo ya reconoció, Granada nos está ganando la carrera por la capitalidad cultural.
2: Soy de Avilés, a ver cómo salgo de esta, soy de Avilés.
1: Bueno, y de Oviedo.
2: Bueno, de Oviedo, pero soy de Avilés.
0: Bueno, sí. La capitalidad, bueno, nosotros...
1: Es que tiene la Alhambra, Esteban.
0: Ya. Tenemos la Alhambra y tenemos...
1: Y Sierra Nevada.
0: A toda la gente en el mismo equipo. Tenemos una cohesión institucional y apoyo unánime de toda la ciudad a una candidatura que bueno, esperemos que podamos llevarnos el gato al agua.
2: O sea, competimos por la ciudad, competimos por el fútbol, competimos por todo.
0: Sí. Pero una competencia muy sana.
1: ¿Quién ganó en el Oviedo Granada?
0: Empate.
2: A ceros.
1: Ah, empate. Ah, pues mira.
2: Luego tendremos que hablar aquí con...
1: de momento X, sí, eso con el Carlos Tartiere. Sí, ahora vamos con los futbolistas. Voy a la Vuelta Ciclista a España, que tenemos a la enviada especial de Onda Cero, Adrián Gil, pendiente de los tiempos. Lo he dicho por encima, Adrián, creo que no me he equivocado. 1.37 tiene Enric Mas ahora mismo, ¿no? Muy buenas.
3: Eso es. Buenas noches, Edu. Recordar que Granada este fin de semana va a lucir espectacular y ya el año pasado lució espectacular con los campeonatos de España, que podemos decir fue una mini prueba, ¿no? 1.37, como tú decías, es la ventaja que ha mantenido Enric Mas. Una crono sensacional, 33 segundos tan solo ha cedido. De hecho, los ha perdido en la primera parte. En la segunda parte la crono ha mantenido prácticamente los tiempos con Roglic. Y a partir de ahí, Félix Gall ya viene a 3 minutos y Richard Carapaz fuera del podio a 5. O sea que las sensaciones son muy buenas de un Enric Mas que cada día le vemos más cómodo en la zona mixta, más cómodo en carrera y muy contento.
1: Mañana es Piedras Blancas.
3: Eso es, mañana es protagonismo para la provincia de Málaga, salimos de Vélez Málaga, llegamos a esa ascensión Peñas Blancas que está en Estepona. Es una ascensión larga, 19 kilómetros, con rampas en algún momento dura, la media es del 6% en pendiente media, pero tiene rampas muy exigentes y es etapa larga, 210 kilómetros, la parte central también se entrará al interior, digamos, de la provincia de Málaga para luego volver a salir a la costa y afrontar esa ascensión final, así que de nuevo calor, aunque estos días está haciendo un poquito menos de calor, de nuevo una etapa larga y yo creo que de cara a la general mañana veremos sobre todo la ascensión a Peñas Blancas, pero si alguien quiere jugar y jugar a ser ciclista, hay terreno anteriormente para tratar de liarla.
1: Yo te espero en Granada, un abrazo, Adrián.
3: Un abrazo.
1: Adiós, aquí nos vamos a quedar. Pensaban que iba a poner una chaquetilla y digo, sí, aquí se está fenomenal, en el patio del ayuntamiento. Si nadie nos cierra las puertas, seguimos aquí hasta la 1:30. Podemos, ¿no?
0: Por supuesto.
1: Con permiso del concejal de deportes y del diputado de deportes de la Diputación de Granada. Pues gracias a los dos por el recibimiento, que salga todo bien el sábado y el domingo aquí en la capital y que nos veamos en... Mira, podemos repetir Radio Estadio Noche en junio cuando ascienda el Granada.
2: Vaya,
0: ¿no? Gran idea.
2: Y el Oviedo, ¿no?
1: Hombre, el Granada, el Sporting, y luego lo veo que compita en el playoff de ascenso.
2: El Sporting está viendo muy arriba, Edu.
1: No, firmamos eso, Sporting y Granada.
0: Firmado.
1: Y repetimos programa.
0: Por supuesto.
2: Venga, cuentes conmigo entonces.
1: Mayo es un buen mes para venir.
2: Cuentes conmigo.
1: Gracias a los dos. Vamos a ir con un ratito de fútbol. Son las 12 de la noche, medianoche, una hora menos en Canarias. Seguimos desde Granada.
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15: Buenas, pues a mí me gustaría que la final del Mundial 2030 fuese en España, pero por lo que se está cocinando ahora me da la sensación que se va a producir en Marruecos. Creo que va a ser la final en Marruecos y al final no será en el Bernabéu.
16: Buenas noches, por supuesto que en España. Es que esto directamente no teníamos que hacerlo con Marruecos el Mundial, que se tiene que retirar España. Y si lo hacen ahí, España no va. Y que ellos acá no vengan.
17: Bueno, yo creo que la final del Mundial 2030 debe ser en Madrid, en España, porque tiene mucha más tradición futbolística que Marruecos y creo que el Santiago Bernabéu es el mejor escenario para albergar una final del Mundial.
18: Mensajes de los oyentes, Ana Rodríguez.
19: Sí, porque hemos preguntado por una de esas noticias del día, hablábamos en el comienzo y hemos preguntado si a quién crees que la FIFA le va a otorgar la organización de la final del Mundial 2030 y igual no queremos saber lo que opina la gente, ¿eh?
18: Pero... ¿Por qué? ¿La gente piensa que va a ser en Casablanca?
19: El 53%, no, que opina que la FIFA se lo va a dar a el 53%.
18: Marruecos, Esteban.
20: Yo tengo miedo, Edu, pero no de ahora. De
18: no, yo tiempo. También, pero no, por eso nosotros, hay que presionar de alguna manera, sí, pero, hay que ejercer lobby.
20: Encima en España somos de dividir y estamos entre el Barcelona y Madrid, y ahí tienen claro dónde va a ser. Y eso, ahí van todos al mismo estadio, nosotros estamos a ver, primero, si es en España y dónde va a ser. A mí me han dicho hace más de un año, un entrenador que fue ya a Casablanca a firmar por el equipo que no firmó, que iba a ser Marruecos. Fue

0: Primero que me lo dijo.
1: A mí me han dicho que FIFA trabaja en la posibilidad de que Marruecos acoja el Mundial de Clubes.
0: Vale.
1: Y que España se quede con la organización de la final del Mundial 2030.
0: Lo firmo ahora.
1: Que para mí sería lo lógico.
0: Lo firmo ahora mismo.
1: Claro, el problema es Infantino, que es más político que dirigente deportivo. Y si para salir reelegido claro. tiene que ceder, pues ¿a quién fue la tarjeta amarilla en el Mundial después de una llamada de Trump?
0: Sí que se la quitaron y pudo volver a jugar. Eso fue algo que nunca se vio, la tarjeta roja, aquella famosa.
1: El premio FIFA de la paz para el presidente americano.
0: Fíjate, de la paz encima.
1: Vamos a confiar en que sea en España, queremos que sea en España. Lo lógico es que sea en España y lo repetiremos mucho para que pueda vivirse. Bueno, tú lo decías, la posibilidad del Camp Nou. El presidente de la Federación y el presidente de la Liga han hablado muchas veces del Santiago Bernabéu como la posibilidad real
0: sí.
1: en la que todo el mundo pensaba cuando la candidatura se inició. Junto con Portugal. Las 12 y 7. Luego vamos con todo esto y con el repaso a lo que he dicho de con Barcelona, pero es que estamos en Granada, lo recuerdo. Radio Estadio Noche desde el patio del Ayuntamiento de Granada, de esta preciosa ciudad que va a vivir el ciclismo durante el fin de semana y que respira fútbol durante todo el año. Que quiere volver a Primera División.
0: Ciudad muy futbolera.
1: Muy futbolera.
0: Muy futbolera.
1: Yo he venido muchas veces aquí con el Madrid, con el Atleti.
0: Yo me tocó venir aquí a Almería, no sé si Oviedo. Yo estuve dando una vuelta por la ciudad con Lucas Alcaraz, que es un mito aquí, al que yo quiero muchísimo, y se respira mucho fútbol aquí.
1: Hombre, la liga empezó bien. En Eibar el otro día, primera derrota. Pedro Lara, muy buenas.
2: Hola, ¿qué tal, Edu?
1: Claro, pero tenemos que pensar que la segunda división es tan larga que eso es una montaña rusa. No podemos estar en octubre pensando en el ascenso, en noviembre que se escapa el objetivo, en diciembre otra vez felices. Esto es una carrera, ¿no? Esto es una maratón.
2: Sí, el otro día fue un pequeño trasteo, un pequeño accidente, pero el equipo ha empezado...
1: Espera, que no te escucho.
2: Yo digo, me fallan los auriculares.
1: Ahí.
3: Que digo que el otro día en Eibar hubo un pequeño accidente en un campo donde la verdad es que es bastante complicado en segunda división. Pero el equipo ha empezado como un tiro, ha empezado muy bien, se han despertado muchas expectativas. La gente lo pasó muy mal ya la pasada temporada y este año merecía que esto fuera de otra manera. Con lo cual, bueno, yo al equipo lo sigo viendo bien y vamos a ver si todo continúa de la manera que todo el mundo quiere y queremos.
1: A ver, tenemos a dos futbolistas a las 12 y 9 minutos en directo en la radio.
0: Eso es rarísimo ahora, ¿eh?
1: Me siento como José Ramón en el año 2010.
0: Sí, sí, pero es rarísimo.
1: Por las ciudades y veíamos a futbolistas. Es gente normal, pues como España en el Mundial. ¿Qué pasa?
0: Sí.
1: España dio entrevistas todo el Mundial y ganó el Mundial, no pasó nada.
0: Y cuando van con la selección, además van con otra ropa, van con otra publicidad y los clubes les vetan y luego vas con la selección con otra ropa y hablas. A mí me encanta que los futbolistas hablen porque además les coges cariño.
1: ¿Tú hablabas siempre?
0: Hombre, mira, de esto vivo ahora.
1: Mira, tú eres de radio. A ver, también es verdad que Raúl y Manu son bastante radiofónicos, los dos, yo creo. Raúl Lizoain, buenas noches.
4: Hola, buenas noches.
1: Y Manu Lama, muy buenas.
5: ¿Qué tal, Edu? ¿Cómo estás?
1: Pues bien. ¿Y vosotros?
5: Bueno, muy bien. La verdad es un placer estar aquí contigo y sobre todo, bueno, ahí detrás de la cámara y del micrófono, que está Bustillo, que es una persona a la que le tengo mucho cariño y lleva mucho tiempo sin ver.
1: Claro, a Bustillo le conocerías de pequeño.
5: Sí, sí, muy pequeño. Hemos estado hablando ahí fuera y bueno, yo conozco también a sus hijos y como te digo, es un placer estar hoy aquí.
1: Claro, no iba a empezar por aquí, pero ya es que tienes un apellido tú también muy radio. Puede ser, no es la primera vez que tu padre escucha Onda Cero, seguro.
5: No, seguramente no.
1: Cuando vuelve de los partidos hace bastante zapping. Eso no lo saben en la COPE, pero ya te lo digo yo. Hace bastante zapping cuando vuelve de los partidos.
5: Que me lo digas, yo cuando me voy en el coche lo sufro, así que
1: y tú lo disfruto. Y tú también, Raúl.
4: Sí, bueno, por mi parte, sobre todo mi familia, mi padre, al final es ciego mi padre y utiliza mucho la radio, es la manera de él enterarse de todo y bueno, desde siempre yo he vivido con una radio en casa.
1: O sea, ¿tu padre escucha el fútbol a través de la radio?
4: Sí, sí, sí. Incluso con dos. Él le llama dos transistores, ¿no? Se los pone uno en cada y se va poniendo distintas emisoras y hace ahí un carrusel.
1: ¿Y naciste con la radio en casa? ¿Es algo que te ha acompañado siempre?
4: Sí, sí, desde pequeño, ¿no? Además, un regalo estrella en Navidad era una radio nueva para mi padre y bueno, las que iban cayendo era para nosotros y la hemos utilizado siempre y también lo hemos disfrutado.
1: Claro, en su caso, si un día rajamos de ti en la radio, no apaga la radio.
4: No.
1: Asumir la crítica.
4: Y lo escucho asegurado, porque al final escucha todas las emisoras, está pendiente de todo y se entera mucho, mucho antes que yo de las cosas.
1: Raúl, hablaba antes con el concejal de deportes que cómo se sufrieron los terremotos aquí en Granada. El 14, 15 de agosto, vosotros estabais concentrados en Oviedo, para el partido con el Oviedo, en el Carlos Tartiere. ¿Cómo vives tú los terremotos?

0: Bueno, es verdad que es la primera vez que lo vivía. En mi caso fue algo más duro porque justo mi familia, mi mujer y mis hijos llegaron 2 días antes. Habíamos cogido una casa y cuando ocurrió yo estaba en Oviedo. Le pasa eso a mi mujer y a mis hijos cuando me levanto.
1: Para empezar, tú vienes de Albacete.
0: Sí.
1: Es tu primera temporada aquí.
0: Así es.
1: Entonces llevas unas semanas de pretemporada. Y debut en Liga, era el debut,
0: sí,
1: en Oviedo.
0: Sí, sí.
1: Y tu mujer y tus hijos ya estaban instalados aquí en Granada.
0: Así es. Y ya estaban instalados y, bueno, me levanto por la mañana y mensajes de mi mujer de que se ha tenido que ir a las 2 de la mañana de casa con los niños a un hotel porque la casa se nos rajó entera y hemos tenido que buscar otra casa. Y, bueno, gracias a Dios ya estamos instalados en otra.
1: ¿Y cómo lo notaron? ¿O cómo...?
0: Pues la primera sensación es extraña. Yo después, a los 2 días que volví, pues hubo otro. Bueno, un ruido extraño que empiezas a notar y se mueve todo. Y es verdad que a mí y a Rubén Alcaraz, que vivíamos prácticamente a la par, la casa entera se nos rajó.
1: ¿Y cómo está ahora?
0: Bueno, yo ya la vi, cogí mis cosas, cerré y ya le di la llave a su propietario. Y, bueno, ahora estoy en otra, y, bueno, más tranquilo, los niños, el susto sobre todo, mi mujer también, pero, bueno, poco a poco ya lo vamos asimilando y ahora cuando hay alguno pequeño, pues ya te lo tomas de otra manera.
1: ¿Esto es la noche previa al partido?
0: Es la mañana cuando nos levantamos para el partido.
1: O sea,
0: la noche previa ocurre y nosotros nos entrenamos por la mañana cuando nos despertamos.
1: ¿Cuándo abres el móvil?
0: Sí, sí, sí, correcto.
1: ¿Y lo primero que ves que es muchas llamadas?
0: Sí, llamadas, mensajes de mi mujer, de mi hermana, que al final consiguió hablar con ella, y te cuenta un poco todo. Y
1: porque tú tendrías el móvil en modo avión o modo no molestar. O...
0: Al final ya cuando uno está en un hotel, descansa, lo pones en modo avión y ya piensas que todo está bien. Pero es verdad que, bueno, tampoco yo creo que podía ayudar mucho desde Oviedo. Pero es verdad que cuando te ves la noticia y te despiertas y ves que a tu familia le ha ocurrido eso, pues está esa incertidumbre y estar prácticamente hasta la hora del partido con el móvil hablando y gestionando pues dónde quedarse y dónde ir.
1: O sea, claro, es que aunque sepas que no ha pasado nada físico, afortunadamente, el susto lo tendrás dentro. O sea, ¿eres capaz de concentrarte para un partido?
0: Hombre, es difícil, ¿no? Y más cuando tú estás allí, no sabes qué vas a hacer con tus hijos, porque al final si está solo mi mujer, bueno, pero los niños son pequeños, tenían miedo de volver a casa, ya tú no sabes si decirles que vuelvan a casa o no, porque también está tu responsabilidad ahí y el miedo que ellos tienen y que puede ocurrir otra vez y no sé qué puede pasar. Entonces, era la primera vez que lo vivíamos. Bueno, pues concentrarse es difícil, pero es verdad que, bueno, uno ya llega un momento en que llega la hora del partido y te centras en lo que te tienes que centrar en ese momento y, bueno, salió buen partido para el campo que era.
1: Empate a 0 con el Oviedo, que es uno de los candidatos a subir porque es uno de los que bajó la pasada temporada. 7 puntos en los primeros 4 partidos, sois novenos en segunda división. Claro, y Manu, que está a tu lado, se convirtió en un héroe hace unos días porque en el cierre del mercado de fichajes... ¿Decides quedarte en Granada?
2: Sí, bueno, la verdad que...
1: ¿Lo dices como si no pasara nada?
2: No, bueno...
1: No, pero vamos a ver, la gente, que a lo mejor nos escucha alguien en Gijón o en La Coruña que no sabe esto, aunque aquí en Granada lo sepáis todos, los aficionados del Granada. Te quiso el Elche ese último día, antes el Alavés, o el Rayo Vallecano, o el Deportivo de La Coruña, me decías Esteban... Y ese último día, con la posibilidad del Elche, en primera división, decides quedarte en Granada. ¿Por qué?
2: Sí, es verdad que el último día, pues bueno, se aceleró mucho lo del tema del Elche por la salida de Fenbrugger al Fulham. Y bueno, pues es una apuesta, es algo que medité mucho con mi familia y también es verdad, y lo digo siempre, que yo estoy muy feliz aquí en el club, en esta ciudad. Este club pues bueno, me ha dado la oportunidad de debutar en el fútbol profesional, que era uno de los sueños que tenía desde muy pequeñito. Y bueno, es verdad que me costó el arrancar y poder debutar en el fútbol, pero a partir de ahí es un club que como te digo, me lo ha dado todo. Y bueno, creía que el círculo todavía no había acabado y creía que lo mejor para mí, para mi familia y para toda mi gente era quedarme aquí.
1: Subes una foto con el número 4. Y la camiseta, y ahí es donde explota la gente del Granada.
2: El 4, no sé si me quieres hacer la broma. Era
1: el 5, ¿no? El 5, el 5.
2: Sí.
1: El 5,
2: sí,
1: el 5.
2: Sí.
1: ¿Y lo has vivido en los Cármenes ya el recibimiento o no?
2: No, todavía no, pero eso, el recibimiento lo viví allí en Eibar y nos metieron 3. Entonces,
1: pues, ya, bueno, hombre, pero son cosas.

0: ¿Qué pasa con el fútbol?
1: Sí, pero bueno, sí, es verdad que en estos 3 años que estaba allí no he conseguido ganar ningún año. Y bueno, pero ahora tenemos un partido nuevo, es lo que te digo, es una segunda muy larga. Tenemos un partido ahora en casa contra el Albacete. Y nada, vamos a intentar sacar los 3 puntos.
0: ¿Has notado el cariño de la gente?
1: Sí, pero es lo que te digo, o sea, lo noté desde el primer día. Es verdad que yo creo que la gente empatizó mucho con lo que fue mi primer año, porque estuve 6 meses sin debutar en Liga. Solamente jugué los 2 primeros partidos de Copa del Rey, bueno, contra equipos de categorías más bajas. Y bueno, y es verdad que salí y a los 2 minutos, pues bueno, conseguí meter gol. Y bueno, pues fue un poco emocionante para la gente y yo creo que ahí la gente empatizó y como te digo, yo estoy súper agradecido aquí y súper feliz.
0: Para ti es difícil, a ver, la historia de Manu. Manu forma parte de la cantera del Atlético de Madrid y desde el madrileño, en el que juegas y en las categorías inferiores, pasas al equipo de División de Honor, llegas al filial, entras en convocatorias con el primer equipo, entrenas con Simeone. O sea que eso ya sería la leche.
1: Sí, sí.
0: Para un chaval de una cantera, entrenar con el primer equipo del Atleti, solo entrenar, solo tener la posibilidad de que dentro de 20 años cuentes cómo era Simeone en un entrenamiento, ¿no?
1: Sí, fue un sueño. Es verdad que, bueno, estuve allí 10 años y, bueno, te quedas un poco la espinita de debutar, pero es muy complicado y como te digo, son 10 años que estuve en el Atleti, súper agradecido y también.
0: ¿Te vas a la Nucía?
1: Me fui el primer año de senior cedido a la Nucía y después volví al Atleti.
0: ¿Te rompes el cruzado?
1: Peroné y ligamento del tobillo.
0: Ah, peroné y ligamento del tobillo. ¿Y cuánto tiempo estás de recuperación?
1: 8 meses, así estuvo.
0: ¿Te cuesta arrancar?
1: Me cuesta arrancar, sí. Pero bueno, jugué la segunda vuelta y conseguimos ascender ese año. Y ya el siguiente me volví a lesionar y ya me voy al Fuenlabrada.
0: ¿Y en el Fuenlabrada lo juegas todo?
1: Sí.
0: Y después de una temporada muy buena en primera ref, te llega la opción de llegar al Granada. ¿Por qué el Granada?
1: Bueno, pues porque era un club que es un club histórico, un club que acaba de ascender, que el proyecto era muy bueno y pues bueno, me surge la oportunidad y bueno.
0: Pero sabías que tenías mucha gente por delante. Tú dices,
1: sí,
0: que
1: claro
0: estoy
1: que sí,
0: 6 meses sin jugar. Porque...
1: Sí, al final hablo con compañeros que bueno, que llevan muchos años en esto de la segunda división y hablan de que ese equipo del Granada es de los mejores que ha visto
0: recién descendido.
1: Sí, recién descendido y hablan de que es uno de los mejores equipos de la segunda división a nombre, o sea, en cuanto a jugadores.
0: ¿Cómo debutas?
1: Pues es lo que te he dicho, a los 6 meses me costó entrar, pero bueno, debuté contra el Sporting en casa y a los 2 minutos pues...
0: Y marca gol. ¿Qué te parece?
2: ¿Ves?
0: Al Sporting.
2: Apunta bien.
0: Tócate las narices. Mira que había equipos para marcar con debut con el Sporting.
2: Es lo que tiene que hacer.
0: Sí.
2: Este chaval va a llegar lejos, mira. Muy lejos.
0: Y caes de pie.
1: Sí. Y ya fue a partir de ahí cuando me empezaron a dar más oportunidades y ya a partir de ahí pues empecé a jugar más.
0: ¿Los primeros 6 meses piensas alguna vez, joder, igual me equivoqué viniendo aquí? Igual tenía que haber estado un año en otro equipo jugando más.
1: Yo creo que no me equivoqué.
0: No, ahora lo dices, no te digo.
1: No, pero es verdad, hombre, fueron 6 meses duros y complicados porque tampoco tuve la oportunidad de demostrar el nivel que tenía. Y es verdad que cuando estás 6 meses sin jugar, un jugador al final lo que quiere es jugar. Y pues bueno, al final la solución iba a ser buscar una cesión a otro equipo de segunda división. Pero bueno, pero debuté en ese mercado, metí gol y bueno.
0: O sea, que te pudiste ir ahí.
1: Sí, o sea, la idea era, claro, la idea era salir cedido.
0: Tú, Raúl, para ti la historia es completamente diferente. Ya vienes aquí después de haber jugado, yo qué sé, 400 partidos entre primera y segunda. Más de 400 partidos.
3: Bueno, por ahí andaré, no sé. La verdad es que no he hecho, no los he contado, pero bueno, bastantes han sido, sí.
0: ¿Tú coincidirías con Esteban? Hombre, tú, Esteban, ya tienes unos años, ¿eh?
3: Sí.
2: Ya me gusta, me gusta coincidir ahora.
0: No, pero tú veterano y Raúl joven en Las Palmas, seguro.
2: Sí. Además, estuvimos hablando ahora antes, porque es el año que nosotros enfrentamos en playoff contra ellos, que es mi primer ascenso. Con 38, 39 años, yo asciendo por primera vez. Yo he viajado 3 veces.
0: ¿Al del Oviedo?
2: El de la Almería.
0: Al de la Almería.
2: Subo a primera con Almería con 39 años, creo. Y es mi primer ascenso. Y la primera eliminatoria de playoff nos toca Las Palmas, que para mí, lo digo ahora, que ya pasó, era el equipo favorito. Tenía un equipazo, tenemos que jugar a Las Palmas, lo que significa era Gran Canaria en pleno verano. Pero bueno, la verdad que nos salió bien, eliminamos y luego pasamos contra Girona, que fue, entre comillas, más fácil. Sí.
0: Para ti,

0: ¿Cómo fue la carrera, Raúl, hasta llegar aquí?
1: Pues bueno, yo inicié muy joven en la Unión Deportiva, con 18, 19 años, consigo debutar pronto y bueno, estuve 8 años en los que, como dice Esteban, coincidí con él, que ya le dije que todavía guardo su camiseta con mucho cariño, que fue de las primeras que tuve. Y bueno, esos 8 años que estuve en Las Palmas y ya me voy, entre ellos tuvimos el ascenso a Primera División.
0: Uh-huh. ¿Juegas en Primera?
1: Jugamos en Primera 3 años. Y ya descendemos y ya me voy. Estuve un año en el Alcorcón, luego voy 2 años y medio a Miranda, que es cuando jugamos la semifinal de la Copa del Rey. Mm. Y de ahí voy a...
0: Pouso y con...
1: No, fue el siguiente ya con...
0: Ah,
1: con
0: no era Guridi. Pablo Infante.
1: No, fue la siguiente ya con Guridi. Bueno, habían muchos que hoy en día están en Primera División. Y bueno, ya voy a Andorra, estoy un año en Andorra con Eder, que lo había tenido en Las Palmas.
0: Vuestras carreras son para escribir un libro, claro. Es que sí. Coincidís con un montón de gente que luego los demás no recordamos, con Eder Sarabia.
1: Con Eder Sarabia, tanto en Las Palmas como en Andorra. Y bueno, de Andorra voy a Cartagena, que ahí coincido con Julián Calero, de entrenador. Y bueno, ya después voy 2 años a Albacete y ahora aquí en Granada. La verdad que... Bastantes ciudades he tenido a mis espaldas.
0: Claro,
1: y...
0: en Albacete, la eliminatoria de la Copa del Rey con el Madrid.
1: También, correcto. El Madrid y el Barcelona nos tocó después. Antes el Celta.
0: ¿Y con el Madrid cuándo fue? ¿El año pasado?
1: El año pasado. Sí, nos tocó Celta primero. Bueno, de Primera División nos había tocado el Celta.
0: Ah, bueno, claro. Fue el debut de Arbeloa.
1: Correcto.
0: O sea, ya dejas tocado a Arbeloa ya en el primer partido.
1: Sí. Nos tocó el Madrid, lo conseguimos eliminar. Que bueno, hicimos la verdad que bastante buen partido y al siguiente eliminatorio nos tocó el Barça, que bueno, 2-1 y la sacaron en el último minuto, en el último segundo bajo la línea.
0: Sí, es verdad. ¿Y qué te encuentras aquí en Granada? Tú que ya vienes con 30 y al final de tu carrera, 35 tienes.
1: Sí, 35.
0: 35. ¿Y qué te encuentras aquí?
1: Pues bueno, cuando llego decido además venir aquí por el cariño que me transmiten prácticamente sin conocerme personalmente. Por las informaciones que habrán buscado, la cercanía y el cariño que me transmitieron hicieron que me decidiera por venir. Y cuando llego aquí veo un grupo muy joven, pero un buen grupo, con buenas personas, con gente que desde el primer momento me acogió, entre ellos aquí Manu, la verdad.
0: Pues parece serio,
1: que
0: Manu. Le veo ahí con los brazos, ¿no?, cruzados, que solo se ríe cuando le mira a Bustillo. Digo...
1: El míster también es muy cercano, me llamó cuando era la posibilidad de venir para acá y la verdad que muy contento por la decisión. Y bueno, la ciudad me acogió muy bien, la afición, y bueno, contento y felices y adaptándonos a todo lo nuevo.
0: ¿Cómo es el Granada, Pedro? ¿Cómo es este grupo? Tú que has vivido ya de todo en 40 años de radio y de fútbol.
2: De veteranía y de juventud, de gente joven, que el año pasado estuvo jugando en el juvenil, que llegó hasta la barba de conseguir el Campeonato de España de juveniles. Y bueno, la verdad es que Pacheta y el club está siendo muy valiente, seguramente hay que hacerlo. Yo creo que esa mezcla inicial ha funcionado bien. Y
0: ¿la gente está enganchada al fútbol en Granada?
2: Se ha ilusionado con este comienzo. La verdad es que el otro día en Eibar, bueno, no se dieron las cosas como seguramente ellos hubieran querido.
0: Joder, todo y el Madrid pierde con el Betis también. Si
2: ya,
0: es
2: que
0: ya, pasa,
2: ya. No, lo que pasa es que la verdad es que el equipo había tenido había tenido un comportamiento muy bueno, porque comenzar en Oviedo y allí hizo un partidazo que pudo haber ganado incluso, pues estuvo muy bien, un partido muy difícil. Se le ganó aquí a la Mallorca, un recién descendido también, en un grandísimo partido del equipo, y luego una victoria contundente en Córdoba. No sé, todo el mundo esperaba algo más en Eibar. Pero bueno, esos accidentes ocurren en el fútbol, pero la gente está muy ilusionada y cree que el equipo este año va a competir muy bien. Tiene magníficos jugadores que se han consolidado ya en segunda división, con un nivel extraordinario, como Manu y como Raúl. Y los chavales jóvenes están dando buen rendimiento.
0: Claro, la segunda división tiene un problema, Esteban. Sí. Aquí a mí que me gusta la prensa local y cuando vengo a las ciudades escucho a los de la ciudad para ver qué dicen y qué cuentan del equipo y tal. En las ciudades es verdad que somos duros con el equipo, porque al final es todo. O sea, es el 90% del programa local va sobre el equipo de fútbol de la ciudad. Y hay 18 equipos en segunda que creen que el objetivo tiene que ser ascender. Claro, y como ascienden 3, pues hay 15... que parece que se llevan un palo en junio.
3: Pero es que hay 18 y 19 que han jugado en primera ya, que han estado en primera,
0: ya, claro.
3: Y que aspiran a subir. Y es verdad que la ciudad, para mí el fútbol, representa un motor económico, todo, pero sobre todo es un generador de ilusiones. Tú ganas un domingo, y el lunes la calle, la ciudad se consume más, más felicidad. ¿Te gusta o no el fútbol? O sea, el fútbol engancha. Ciudades como, estás hablando, Granada, Oviedo, Las Palmas, Atlético Madrid, son ciudades muy futboleras.
0: En Madrid, por ejemplo, que pasarías desapercibido, Manu, pero aquí en Granada no. Quiero decir, ¿cómo se gestiona que la gente se empieza a parar por la calle? Raúl ya está más acostumbrado. Que en ciudades como Granada, cuando vas a un restaurante, te conozcan, que te digan, oye, el sábado no sé qué, el lunes tal, poner sí, las pilas para el domingo.
4: Es muy bonito, la verdad. Pero bueno, es verdad que estoy un poco más acostumbrado por el hecho de mi padre, de que vayan parando por la calle. Y, pero bueno, es muy bonito, la verdad.
0: Cuando, o sea, te tú toca, en todas las ciudades de España eres el hijo de... Menos en Granada, que él es el padre de... ¿Sí, no?
4: Sí, bueno, más o menos, sí. Pero lo que te digo, es muy bonito porque al final la gente pues ha pasado años complicados aquí en Granada y bueno, pues este año al final, como te digo, es un grupo joven que yo creo que lo que transmite pues es muy bonito y la gente yo creo que está ilusionada.
0: Joder, fíjate que, digo, como conozco la historia de los dos, no sé si la gente lo conoce tanto... Sois dos jugadores que tenéis historia por vuestros padres. Y digo, no sé si lo habrán contado tantas veces que están aburridos ya, pero lo sacáis vosotros mismos.
4: Bueno, porque un poco... al final mi padre también pues estaba en relación con el mundo del deporte, yo también, y bueno, es algo que llevo con mucha naturalidad y como te digo y digo siempre, es un orgullo ser hijo de quien soy.
0: Y... Puedes decirlo, ¿eh? No te sanciona por decirlo con de acero.
4: No.
0: El Lama lo llevas, además, en la camiseta.
4: Sí,
0: o sea, que no lo escondes.
4: Sí. No,
0: ¿te vacilan
4: no.
0: alguna vez en el campo?
4: Sí.
0: ¿Sí?
4: Que sí.
0: ¿Qué
4: sí.
0: te dicen?
4: Bueno, que pues te intenta sacar un poco el partido, pero ya llevo muchos años, en 25 años, que la gente se mete con mi padre y estoy acostumbrado.
0: Pero ya. Esto lo harían también en el Atleti cuando eras juvenil.
4: En todos lados, sí.
0: ¿Sí, no? Sí. ¿El enchufado?
4: Sí, pero es lo que te digo, a mí me motiva más cuando me dicen eso a la hora de jugar los partidos, entonces pues...
0: Hombre, si te enchufado a lo mejor, yo qué sé, de pre-Benjamín, pues puedes decir, si este es el hijo Manolo Lama, menudo enchufado en el Atlético de Madrid. Pero ya si un entrenador te pone en segunda división, 38 partidos ya...
4: Ya, bueno, la gente con tal de intentar sacarte el partido, pues hace cualquier cosa y es lícito.
0: ¿A ti te aburre cuando eras niño y le paraban por la calle?
4: A mí no, porque yo siempre he visto a mi padre llevarlo con mucha naturalidad y...
0: Hombre, normal es bastante normal, eso es verdad, ¿no, Busti? Sí, o sea, quiero decir, él lo lleva con naturalidad, aquí en Granada se hacía fotos cuando venía al campo de fútbol,
4: sí.
0: No paraba...
4: Yo creo un poco, pues también aprendes de eso y como te digo, igual lo llevo con mucha naturalidad y estoy muy feliz aquí de que la gente te pare, te reconozca.
0: Luego era el del FIFA, claro, es verdad, sí. Narraba también los partidos en el FIFA, entonces jugabas a la Play y todos estaban con tu padre.
4: Sí.
0: Ahí también, ¿subías el volumen o lo bajabas?
4: Yo es que no jugaba.
0: ¿No jugabas al...
4: No jugaba y es verdad que cuando jugaba con mis amigos es verdad que me metían algún vacile y tal, pero...
0: Pero si venía a la radio, en diciembre venía a la radio con un taco así de CDs del videojuego y te los daba para...
4: Los daba, pero yo no...
0: A los becarios nos los daba.
4: Sí, a mí me llevaba alguno, pero no... Sí, ahí con el plástico.
0: ¿Tú no jugabas, Raúl, tampoco?
1: No, yo es verdad que no soy de los videojuegos y... Y es verdad que al FIFA no jugaba, es verdad que lo he escuchado alguna vez, pues con los amigos he jugado alguna vez, pero no era muy fanático.
0: ¿Tú tampoco, Esteban?
3: No, yo tampoco.
0: Joder, si es que sois tres futbolistas
3: a ti. Ni tatuajes, ni nada.
0: ¿No lleváis ninguno de tatuajes?
1: No, tampoco.
4: Yo llevo este, pero...
0: Se lo está quitando.
4: Me estoy quitando, sí.
0: ¿Te lo estás quitando?
4: Sí.
0: O sea, te quitas... ¿Y tú tampoco llevas tatuaje?
3: Nada.
0: Joder, pero aquí van a pensar que esto no es fútbol. No vayan tres futbolistas que me han venido.
3: Este es el fútbol, de verdad.
0: ¿Esto es el fútbol?
3: Lo otro, cuando tienes que disfrazar...
0: ¿Pero hay mucho de esto en el fútbol?
3: Vaya que sí hay. La imagen presupone muchas veces. Mira, fichan jugadores... Yo soy muy de producto nacional, Edu. Sabes que Raúl ha tenido que demostrar, o Manu, más en Gran Canaria o en Madrid, que otros que vienen de fuera. Que viene de fuera, ya que si el peinado, que si el tatuaje, que si la camisa, que si los botones que quitas, ya presupones que fue un futbolista. Sin embargo, los que hemos nacido en canteras, tenemos que hacerlo bien para que nos digan que somos buenos.
0: Pero habrá muchos futbolistas que firmen un primer contrato, no solo una leyenda urbana. Y con el primero se compre un cochazo,
3: claro,
0: un casoplón,
3: claro,
0: y luego le vaya mal y en tres años...
3: Pero luego tienes 51 como yo y tus hijos quieren comer, cuando dejas el fútbol. Es cuando empiezas a gastar dinero de verdad, porque tus hijos empiezan a crecer, empiezan los colegios, universidades, el ordenador, el coche para ellos, para ti, tienes que cambiar de coche porque crece la familia, crece el coche. Y amigo, ¿qué hacemos?
0: Claro, o sea, el padre de Raúl es, podría haber escuchado al padre de Manu narrar los partidos.
1: Mil veces.
0: Ahora ya no, porque escucha Onda Cero, tu padre, pero antes sí.
1: Pero sí. Mil veces lo habrá escuchado, 100%.
0: Tu padre es invidente.
1: Sí.
0: De nacimiento.
1: Sí.
0: ¿Cómo te lo explican de niño?
1: Bueno, es verdad que tanto mi padre como varios de sus hermanos también son invidentes y bueno, lo hemos vivido desde pequeño con mucha naturalidad, como algo normal y verdad que prácticamente no te lo tienen que explicar. Yo incluso a mis hijos hoy en día he intentado explicárselo, pero ellos también lo ven como algo normal, como uno que ve y otro que no ve, ¿sabes? O sea, al final yo creo que no hay que explicarle mucho más, son bastante...
0: No, me refiero a si preguntaría si es de nacimiento.
1: Bueno, sí, ya obviamente...
0: ¿Se puede curar? Preguntas que haría un niño.
1: Yo se los pregunto, incluso hoy en día también le diría, papá, si ahora en China aparece algo y te puedes recuperar la vista, y bueno, pues preguntas que le hacemos y sí, desde pequeño siempre, por curiosidad, le he hecho muchas preguntas. Me sorprende muchas veces las respuestas.
0: ¿Cómo
1: cuáles?
0: Pero,
1: bueno, pues que le comenté eso hace poco además y él decía que no, que ya él ha nacido así, que ha vivido toda la vida así y que, bueno, que no se operaría así para recuperar la vista.
0: ¿No? ¿No tendría curiosidad?
1: No, yo creo que no. Ya al final él ha vivido así desde pequeño y él ve su mundo pues de otra manera. A lo mejor tú ves esto verde, pero bueno, tú le dices que es verde y él verá el verde de otra manera.
0: A mí no tengo ni idea. Me resultaría, o sea, tendría la curiosidad de pensar que si pierdo la vista ahora, puedo imaginarme el mundo como lo conocí hasta ahora. Si nunca lo he visto, no sabría cómo imaginar lo que me están contando.
1: Pues mira, yo también lo pienso, ¿eh? Y es difícil, ¿no? Y nosotros le hablamos con mucha naturalidad, ¿eh? Le decimos, pues esto es rojo y esto es azul. ¿Y hasta qué punto sabe que el rojo es rojo? Como
0: claro,
1: tal.
0: Que es el rojo.
1: Claro. Pero bueno, yo creo que también, pues él sabe que, bueno, me lo invento, ¿no? Que el rojo a lo mejor no combina con el azul y dirá, pues si es rojo y azul, no...
0: ¿Has tenido que estar mucho más cerca de tu padre que cualquier niño para ayudarle?
1: Bueno,
0: a caminar por la calle, a hacer la compra.
1: Para un niño también te gusta, ¿no? Al final, pues, bueno, pues...
0: ¿Te ha unido más a él?
1: Sí, está claro. Al final, y quieras o no, pues... Ese vínculo de confianza lo tiene porque él dice, vale, yo me agarro a ti con 10 años y me tienes que llevar tú y confío en ti, claro. ¿Sabes? Pero es verdad, él también ha sido muy independiente, él pues mi casa, la 11, incluso él cogía taxi solo, o sea que también esa independencia la
0: es
1: tenido.
0: Autónomo.
1: Sí.
0: Y ahora eres futbolista profesional y tus partidos se cuentan por la radio. Uh-huh. O sea, aunque a lo mejor en Radio Estadio conectemos puntualmente con Granada, Pedro Lara y las radios aquí te cuentan el partido del Granada, pueden escuchar, tu padre puede escuchar el partido, pero cuando eres niño, ¿quién le cuenta el fútbol?
1: Bueno.
0: ¿En un campo de Las Palmas?
1: Pues mi madre, ahí el mérito, todo ese mérito hay que dárselo a mi madre, es la que tiene todo ese valor, de pues ya no solo en este caso de por el fútbol, ¿no? En el día a día. O sea, también hay que ser valiente. Mi madre conoce a mi padre es ciego, ella pues se casa con él, que pues mucha gente igual no lo haría, solo por el hándicap ese que de la ceguera, y mi madre pues lo afronta, está con él y para todo, pues ahí está mi madre, y en este caso el fútbol, la que le explica todo de la mejor manera que puede, pues ha sido mi madre.
0: ¿Le siempre cuenta la vida?
1: Sí, al final pues sí, correcto, yo creo que es todo, no solo el fútbol, la vida en general, pues la que ha estado siempre ahí a nosotros y a él, es mi madre, que yo creo que es la que realmente hay que darle ese mérito y ponerla en ese altar, ¿no?
0: Joder, qué futbolistas tenéis en Granada, Pedro.
2: Sí, espectaculares. Ah, fíjate lo bien que lo cuenta, ¿eh? Parece que lleva toda la vida.
0: Parece que llevan toda la vida en la radio. ¿Quiénes son los equipos con los que vais a competir por el ascenso? De verdad, ¿eh? No me digáis 18.
1: Pues te diría eso, lo que dice Esteban. O sea, hay muchos equipos en la categoría que han estado en primera, como decías tú. El 70% su ambición es ascender y yo creo que tendremos la pelea. Es verdad que hay grandes rivales, Mallorca, Almería, Castellón, que ahora está imparable. Bueno, nosotros tenemos que ir paso a paso, conseguir, aunque suena tópico, lo principal, que son los 50 puntos, y de ahí pues se verá lo que depare el futuro.
0: Me estaba diciendo Busti antes que estudió periodismo. Ya no recuerdo si Manu o Raúl. ¿Tú?
4: Yo sí.
0: ¿Tú? ¿Eh? Ah, Manu.
4: Estoy estudiando, sí. Voy poquito a poco y bueno, me queda eso, algunas asignaturas de tercero y bueno, y cuarto.
0: ¿Estudias aquí en Granada?
4: O sea, estudio a distancia, estoy haciéndolo en la Francisco Vitoria en Madrid. Y...
0: ¿Pero tú quisiste ser alguna vez periodista?
4: Bueno, es

0: Creo que mamá en casa, y es algo que sí, que una vez me retire el fútbol me gustaría dedicarme. No sé a qué, es verdad que la radio me gusta más que la tele, y es verdad que yo cuando he visto a mi padre y he ido a los platós de televisión cuando trabajaba en la tele y la radio, es verdad que me gusta mucho más la radio que la tele.
1: Narrar no.
0: No, narrar no.
1: O sea, cantando un gol no. ¿Te atreves a cantar un gol?
0: No, no,
1: no.
0: ¿No?
1: ¿Te atreves a narrar tu primer gol en Gijón?
0: Yo puedo como Esteban. Lo que hace Esteban me gusta.
1: ¿De comentarista?
0: Sí, sí, sí.
2: Bueno, tranquilo, que aquí está. Cada uno su parcelita, Manu.
1: A los futbolistas se os da bien.
0: ¿Eh?
1: Que a los futbolistas se os da bien.
0: ¿Comentar? Bueno, depende a quién.
1: ¿No a todos?
0: No a todos.
1: No a todos. Cuando un futbolista os critica, ¿os duele más que si os critica un periodista?
3: A ver, normalmente es difícil que un futbolista te critique como un periodista, porque lo ha vivido y tal, pero también a veces igual tiene otro talante, otro, y te lo tomas de otra manera si viene de un futbolista que de un periodista, porque él también lo ha vivido, y bueno, si te lo dice también es porque a lo mejor lo habrá visto con la perspectiva de la que tú la ves.
1: Este que sabrá, si cuando este jugaba al fútbol aquello era...
3: No,
1: los campos estaban pelados.
3: Bueno, eso es verdad que lo podemos pensar de los antiguos, ¿no? Pero si Esteban fuera, en este caso, el que lo dijera, al final ha vivido eso y yo creo que lo diría de otra manera y lo tomaríamos de la manera más positiva.
1: Claro, tú ahora tienes que decir algo de Raúl el día que falla.
2: No falla, Raúl, nunca.
1: No, bueno. No falla nunca.
2: No, pero,
1: aprendo.
2: ¿Sabes lo que pasa? Que primero, porteros somos corporativistas, es decir, no nos gusta ganar cuando un compañero falla. Mm. Ya ves, cambiamos camiseta, hasta. Y luego intentas explicar el porqué. Porque es muy fácil decir, se la comió. Juegan en dos posiciones de máxima responsabilidad. Solo se acordarán de ellos cuando acabe su carrera por los fallos, no por los aciertos. Arconada, Zubizarreta. ¿De qué nos acordamos? De los
1: bueno,
2: errores.
1: A lo mejor Raúl para el penalti del playoff de ascenso aquí en Granada.
2: Sí,
1: y...
2: sí, sí, pero tiene que ser algo muy puntual. ¿Qué pasa? Que intentas explicarlo, porque siempre hay un porqué. Muchas veces no ves bien, estás mal apoyado, te deslumbra el sol, el balón se mueve. Hay que explicar el porqué. Es un fallo, pero ese fallo proviene de algo. Para mí el portero, el éxito está en las acciones previas que haces antes de la parada. Cómo te colocas, cómo te desplazas. Eso para mí es importante.
1: Es muy panenquita, Esteban, ¿eh? Entonces, claro, sí, ahí entra el detalle.
3: Lo que dice Esteban es verdad. Yo... Y pasa con Alberto, con Esteban, cuando los escucho en la tele, con Kiko Casillas, cuando ocurre algo con un portero, normalmente la gente, bueno, falló, pero uno que también es portero lo ve y lo explican y tienen toda la razón. Y a veces hay que ver pues el motivo por lo que ha ocurrido eso.
2: Es que un portero, y no es porque aquí esté, tiene que hacer bien los saques, todos los reinicios, juego de pies, empezar la jugada, salir de puños, bloquear y parar.
1: Ya me estás cansando ya.
2: Claro, pero es que en cuanto te... O sea, 95 minutos, hacerlo todo bien.
1: Ya.
2: Manu Lama, 95 minutos, todo bien.
1: Sí. Ahora, lo que tiene Manu es que en una emisora
2: claro,
1: no se atreven a decir nada de él porque...
2: Me claro, imagino.
1: No es un reportero, es el jefe.
2: El delantero centro tiene que estar bien 10 segundos. Con 10 segundos le abraza a todo el mundo, habla de todo el estadio y Pedro le pone un 2 en el periódico, o sea, tiene periódico o en la radio sale destacado. Portero tiene que estar 95 minutos bien.
1: ¿Eso seguís viendo lo de en el lunes
2: el te análisis pusieron, individual,
1: un 2, un 3, un 1?
3: Yo he aprendido que no, y muy joven lo hacía, pero al poquito de hacerlo ya lo dejé y ya no veo nada.
1: ¿De camino a casa, si vais escuchando la radio y hablan de vosotros, no apagáis?
0: No, y la verdad es que hablan poco. En Granada, sí, claro. Sí, pero... las competencias y etcétera, pues bueno, es verdad que tiráis más a Madrid, Barça, Atleti y bueno, pero es lo que te digo, yo es verdad que tampoco leo mucho como dice Raúl, es verdad que eso lo vas aprendiendo a medida que van pasando los años, y bueno, es algo, también te digo, es algo que si yo leo alguna crítica o cualquier cosa, es verdad que es algo que no me afecta. Entonces, pues bueno, por eso yo creo que también es algo que me han inculcado mis padres y que es verdad que es de agradecer.
1: Oye, me lo he pasado muy bien con vosotros, ¿eh? Tenéis muy buena conversación. Venía yo muerto de miedo aquí, digo, les arrancaré palabras a Raúl Izoain, lo hablaba con Antonio y a Manu Lama y digo, no, tienen palique, ¿eh? Hablan bien. Si ascienden, antes prometí que volvía en mayo, en junio, si ascienden, repetimos esto aquí en el ayuntamiento, tocamos madera. Vale, perfecto, pues tocamos madera. El Granada, el Sporting... Y luego ya vosotros lo jugáis en el playoff, Esteban.
2: Yo creo que Granada Oviedo tiene más posibilidades que el Sporting, sinceramente te digo.
1: Muchísimas gracias a los dos, Raúl Lizoain, Manu Lama, por venir esta noche a Radio Estadio Noche. Vaya lujo que tienes, Pedro. No podéis poneros a Pedro, que no criticará.
4: Espectacular. No, hay un lío en la Granada, a ver cuándo se compra y cuándo se vende también. Bueno, pero eso ya otro...
1: Es otro día. Hoy no, estamos aquí para hablar de la vuelta.
2: Ya nos bajó todo. Ya nos bajó todo.
1: Eso ya en Onda Cero Granada, pero no me metas en líos también en el Nacional.
4: No dejas a mí, si no ya que me va a dejar, ¿no?
1: Venga, pues darles un aplauso a los futbolistas y seguimos las 12:41 aquí en Granada, Radio Estadio Noche.
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4: Pues sin duda alguna, y mal que me pese el Fútbol Club Barcelona, sin duda alguna, claro que sí.
5: El Real Madrid, el Atlético de Madrid y el Barcelona, los tres, y el Paris Saint-Germain, claro, estos.
6: Buenas noches, mira, aunque me duela, voy a decir el Barça. Me parece que están imparables y que es un equipo que sinceramente es candidato a ganar la orejona, segurísimo.
7: Hombre, yo creo que este arranque de Champions, el Barça está en modo apisonadora. Creo que están a un nivel muy, muy bueno. Y yo no sé si será el año o no, pero puede ser perfectamente, porque como te digo, el nivel es espectacular.
8: Las 12 y 46 oyentes en Radio Estadio Noche, Ana.
9: Sí, hemos preguntado por esta primera jornada de Champions que ha terminado hoy, esta noche. ¿Qué equipos ha dejado mejor impresión en esta jornada inaugural de la Liga de Campeones? Pido disculpas al Betis porque no está entre las cuatro opciones que he dado y son muchísimos los mensajes que nos han llegado votando por el Betis, pero no lo he puesto entre las cuatro opciones.
8: Así no subimos audiencia, ¿eh? No. Haz amigos, no enemigos.
9: De las cuatro opciones que hemos dado, venga, la más votada es la del Barcelona con el 57% de los votos. Uh-huh. Después, con el 21% de los votos, es el Como de Cesc Fàbregas, el que causa mejor impresión en esta primera jornada de la Champions. Con el 15% se queda el PSG de Luis Enrique, de Ferran, de Fabián. Y con el 7%, la menos votada de las cuatro opciones que hemos dado, el Bayern de Múnich.
8: Con las opciones en Radio Estadio Noche, ¿habéis escuchado a Deco hoy en Barcelona?
10: Está sí, bastante bien. Sí, sí. La verdad que me está sorprendiendo para bien, Deco. Cuando llegó no tenía mucha experiencia como director deportivo, pero
8: venía de una agencia y pensabas que no.
10: Bueno, pensaba que a lo mejor

0: Estás viciado, sí, porque oye, no es fácil, ¿eh? A lo mejor solo tienes una perspectiva, pero los fichajes ahí están. Creo que Flick también tiene mucho que ver. Y luego cuando lo cuenta muy bien, la verdad.
1: Claro, me estaba recordando ahora un oyente que Raúl Izoaín es sobrino de Sebastián Zubiri.
0: Serafín.
1: De Serafín Zubiri, digo Sebastián, sí. De Serafín Zubiri.
0: Sí, sí.
1: Claro. Uy, vaya historia tiene.
0: Sí, yo de Raúl le escuché hace muchos años, no sé si era en Movistar o dónde, que hablaban del tema. Y por eso luego cuando me enfrenté a él, me parece eso, un porterazo, ¿eh? Que son de esas carreras que a lo mejor le ha faltado esa pizca de suerte para no alternar tanto primero con segunda, sino haber estado mucho más en primera, pues a lo mejor que las Palmas se hubiera mantenido en primera, que Granada sube, está aquí y se establece 3 o 4 años, fíjate el salto, ¿no? Alcorcón.
1: Ya, pero es que a veces piensas en la carrera de un futbolista y cuando se retira habrá jugado 500 partidos entre primera y segunda.
0: 500 partidos, sí, sí.
1: Es un carrerón.
0: Y fíjate esta portería que pesa mucho, porque aquí han pasado como 30 porteros en 10 años. Memo Ochoa, Batalla.
1: ¿Cuántos partidos narraría en Granada Alfredo Martínez? Pues alguno de la selección y muchos del Barça, en primera, imagino, ¿no? Alfredo, buenas noches.
2: ¿Qué tal? Muy buenas noches a todos. Saludos. Pues sí, unos cuantos y a ver si volvemos pronto, ¿no? Creo que será una buena señal.
1: Yo he prometido que también el Granada asciende y que lo celebramos aquí. O sea, que el año, eso quiere decir que el año que viene vienes, por lo menos con el Barça.
2: Sí, sí, sería buena cosa. También conozco a Serafín Zubiri, un buen oyente de radio también, además.
1: Nos representa en Eurovisión, ¿no?
0: Y Alfredo, aquí comentarías el partidazo que hizo Brian Zaragoza, ¿no? Contra el Barça, creo que
2: sí,
0: fue.
2: Señor.
0: Cuando,
2: sí, señor.
0: Cuando a partir de ahí empezó a surgir. Yo te escuché ese día, sí, que señor. Lo sepas, Alfredo.
2: Y le hizo ser internacional. Acordaros que dos días después había lista de la selección española y contra todo pronóstico fue llamado por el seleccionador. Sí, sí. De la verdad es que Brian Zaragoza le hizo más de un destrozo al Barça siempre que juega contra ellos, es verdad, Esteban.
1: Ha hablado Deco, Alfredo. Y ha sorprendido, sí, porque ha contado con bastante naturalidad pues todos los asuntos que han rodeado al Barça desde verano.
2: Sí, ha sido con los compañeros de RACU y ha hecho una especie de análisis de lo que ha sido el mercado, ¿no? Ha destacado, por ejemplo, el nombre de Bernardo Silva, del que llegó a decir, dice, bueno, él quería venir al Barça, pero la cosa no fue hacia adelante. Nosotros teníamos unos parámetros y no era la posición que buscábamos, pero al final no se dieron ni las condiciones ni tampoco por el precio, pero no pasa nada. Todo lo contrario con lo de Rodri, ¿no? En lo de Rodri vino a decir que era un fichaje que hace meses no se lo planteaba el Barcelona, lo veían imposible, pero cuando vieron, porque le quedaba un año de contrato, cuando vieron que era una oportunidad de salir del Manchester City, hablaron con el director deportivo y él les confirmó que sí le dejaban salir y, por tanto, sí se lo plantearon. Y posteriormente también ha destacado que, en caso contrario, no hubo ofertas para De Jong, ¿no? Que en este mercado invernal, veraniego, no ha tenido interés ningún equipo en ficharle. Y buena parte de la conversación también habla de la situación de Julián Álvarez, de las ofertas, de la realidad y de el planteamiento económico. Tú contabas en su día la oferta que había hecho el Barcelona Atlético de Madrid, y es cierta, pero vamos a matizar exactamente las cifras. Y lo explica un poco también Deco en este fragmento.
3: Cuando hicimos una oferta, pagar en 3 temporadas y pagar 6 pagos, pero ¿cómo hacerlo nosotros también? Hay clubes que nos están pagando en 5, imagínate. A ver, yo no tengo ningún problema con Mateo, yo no sé si él tiene hacia mí, pero yo no con él no tengo ningún problema porque nunca le he hecho nada, no, nunca he hecho ningún problema. Hemos compartido un tiempo en el Barça y bien, con respeto y además no tengo ningún problema.
2: Fíjate que tú te acuerdas que contaste aquella oferta que se ha confirmado por el propio Deco, 100 millones de euros a pagar 16 en el primer plazo. Efectivamente, 16,6. 16,6. Es que el Barcelona pagaba 16,6 y cada 6 meses pagaba 16,6. Es decir, que pagaba un tercio cada año. Pero entiende el Barcelona que era una fórmula que normalmente hacen casi todos los clubes. De hecho, dice que están ellos recibiendo pagos de hasta 5 años de algunos fichajes. Por tanto, bueno, pues en cierta medida, dicho pronto que tú pagas solo 16 millones por fichar a Julián Álvarez, de momento parece poco, pero inmediatamente en 3 años has cobrado los 100, ¿no? Esa era la explicación que daba Deco, que ya da Deco prácticamente por descartado. Sí, perdón, Deco, que ya prácticamente por descartado a Julián Álvarez en el Barcelona. Ha hablado de la renovación de Rafinha, ¿no?
1: Claro, pero
2: ha dicho,
1: perdona, que de esto de Julián, Esteban, que tú lo vivirías muchas veces, el presionar para salir, porque lo que dice Deco es que el Barça no le pidió a Julián salir a decir que dijera que saliese, que quería salir del Atlético.
2: Ellos no
1: de Madrid
2: se lo pidieron.
1: O sea, que sí, entonces se lo pidió su representante, que es
0: pero
1: lo que contamos.
0: Basado en algo. Quiero decir, alguien le habrá dicho, oye, fuerza para abaratar, con un objetivo, dice esas palabras. Y ese objetivo no puede ser Julián natural.

0: realmente, porque sí, yo creo que hay un error de cálculo por parte un poco de todos. Seguramente el representante que le habrá dicho, oye, eso está medio hecho, con que fuerces el Atleti. Pero es que fue el efecto contrario. Obligó al Atleti a no vendérselo al Barça.
1: Eso es una postura de Miguel Ángel Gil.
0: Claro, pero...
1: personal, casi.
0: De fuerza, de líder, que es de las posturas que creo que más unió al Atlético de Madrid con la familia Gil.
1: A la gente del Atlético de Madrid con la familia Gil,
0: que siempre hubo ese grado de fricción. Ya cuando estaba yo en el 2002-2003 había...
1: La pregunta es si con Rafinha el rendimiento que está dando jugaría Julián Álvarez, ahora mismo.
0: Yo creo que no. Bueno,
1: en el Barça, digo.
0: O sea, Fermín, Julián, o sea, perdón, Fermín, Olmo, Rafinha... Es que yo lo decía, para mí no es el delantero prototipo que necesitaba el Barça. Quizás si me dices un delantero de referencia por tener algo distinto, pero esa movilidad, esa definición te la dan los jugadores que yo te he dicho ahora.
1: Esto sobre Julián. Más cosas, Alfredo.
2: Por ejemplo, ha destacado evidentemente la postura y la candidatura de Lamine Yamal como Balón de Oro. Él entiende que es un jugador absolutamente diferencial y que sería lo más normal que ganara el Balón de Oro. Hay una campaña considerable ya en el Barcelona. Todos entienden que es merecedor. Es el capitán más joven en los últimos tiempos del Barcelona, aunque en la misma, fíjate que lo dijo también ayer Flick, hoy ha sido Deco, aunque en la misma entrevista también dice que es un escándalo mundial que ni Pedri ni Rafinha estén en esa clasificación de los 30 últimos mejores jugadores nominados para conseguir el título, ¿no? Otra parte buena de la...
1: Ha dicho que a él le sorprende que no esté Oyarzábal también.
2: Pero también de la Puente está postulándose por Lamine, ¿eh? También de la Fuente ha dejado entrever que para él Lamine Yamal es un jugador muy diferencial y el que más opciones tiene de los españoles, creo, para conseguir la victoria, ¿no? De Rafinha, por ejemplo, ha destacado que la idea de jugar de nueve, como estaba comentando antes Esteban, es de Hansi Flick, que es el que entendió que era el mejor hombre para ocupar ese hueco que quedaba, y que se plantean ya la renovación del brasileño. Acuérdate que este verano pasado, incluso desde Brasil, gente me comentaba que Rafinha tenía problemas económicos, que quería salir, que estaba buscando marcharse a Arabia. Bueno, Rafinha tiene contrato hasta el año 2028, fue representado por el propio Deco en su época anterior de llegar al Barcelona. Bueno, pues la intención es la de ofrecerle en breve la renovación. Incluso hoy que hemos conocido que el fair play del Barcelona o el límite salarial es muy superior al que había tenido en los últimos tiempos, yo creo que le puede permitir plantearse la renovación de Rafinha, aunque habrá también que blindar a Lamine Yamal con un sueldo de estrella, ¿no? Más nombres propios que ha utilizado Ferran Torres, la salida de Ferran Torres, ha dicho que los jugadores tienen que estar contentos al 100% y que él quería ser protagonista y que si pide marcharse le dejan salir. Pero lo que sí ha dejado entrever es que aquí ganaron todos, el Barça, el PSG y Ferran Torres con esa salida, ¿no? Porque el jugador quería salir finalmente y por tanto el Barcelona no quiso retenerle, consiguiendo una cantidad que entendían que era suficientemente rentable a nivel económico. Y luego ha hablado de otros casos particulares, como el de Valde. Dice, si Valde está a su mejor nivel, jugará. Gordon nos aporta más que Rashford en esa comparativa de por qué no se quedaron con Rashford. Dice que con Gordon supieron llevarlo con mucha discreción porque si no las operaciones se encarecen considerablemente. Y la salida de Araujo también, que es otro nombre importante, es un jugador al que le tienen cariño, pero que no pudo estar a su nivel en el Barcelona. Y de Casado, que siempre es triste que se vayan jóvenes de casa, y más un jugador con tanta resistencia a salir, pero que también es que no pueden jugar tantos futbolistas en el mismo equipo, no porque van empujando a los de abajo y porque va llegando gente de fuera, ¿no? Son más o menos los nombres propios que ha venido barajando en esa entrevista de Deco, una vez que se ha cerrado ya el mercado de fichajes del Barça, ¿no?
1: Perfecto. ¿Aquí hay aficionados del Barça? ¿Aquí en Granada? Entre la gente no. Sois todos del Granada, ¿no? ¿Alguno del Barça? ¿Alguna pregunta para Alfredo Martínez? ¿Queréis saber algo? Es el momento, ¿eh? La persona más cercana al vestuario del Barcelona que tenemos en Onda Cero. Nada, no hay... Hay pocos aficionados del Barça aquí.
2: No hay inquietudes. Hombre, es que al Barcelona le va muy bien ahora mismo, Edu. No hay necesidad de fichar a nadie.
1: ¿Hay la sensación en Barcelona de que nada va a romper una temporada ilusionante?
2: Yo creo que sí. Yo creo que existe el convencimiento de que, salvo una lesión gravísima, el equipo va como un tiro. Lo estaban diciendo los oyentes. Yo creo que es favoritísimo a todo. Lleva 4 goleadas por 5 goles, marcando 5 goles y ganado los 5 partidos de liga. Por tanto, yo creo que no hay, los 5 partidos que ha jugado hasta ahora, no hay motivo para la duda ninguna de que con un entrenador como Flick, que no se sale del guión y no permite que nadie se salga de la línea, de que esta es una temporada muy, muy

0: Pero que muy ilusionante, ¿no?
1: Pues el Barça vuelve a jugar este fin de semana, regresa a la competición en primera división y habrá jornada entre semana, la próxima semana también. Es que nos acercamos al primer parón de selecciones, que esta temporada va a ser largo. Vamos a tener dos semanas, cuatro partidos de España. Uno de ellos en el Carlos Tartiere de Oviedo.
2: Sí, que hoy lo presentaron ahí el partido con el
1: selección. Hoy he estado de la Fuente, con Oviedo.
2: En el Carlos Tartiere, sí.
1: ¿En
2: segunda no hay parón?
1: En segunda no hay parón.
2: No, en segunda, los próximos fines de semana creo que se libra uno. De aquí a final de liga, me parece.
1: Alfredo tampoco libra. Como nunca va con España,
3: no,
1: tendrá que trabajar.
3: Toca ahí. Si te quieres venir, Edu, ya estás acostumbrado. Cada vez que vienes gana un mundial, ¿no?
1: Sí, cada vez que voy, es verdad, gana un mundial, sí. Yo siempre, casi, sí. En Polonia estuve también, ganamos la Eurocopa.
3: Bueno.
1: Sí. Al final pues voy a tener que ir.
3: Habrá que ir a Inglaterra, ¿no? Habrá que ir a Inglaterra, a Gran Bretaña, que es en el 2028, pues.
1: De momento me voy a ir a casa de Julen Guerrero, que está esperando para charlar un ratito aquí con nosotros. Un abrazo, Alfredo.
3: Suerte al Granada. Suerte al Granada. Un abrazo a todos. Hasta luego.
1: Adiós. Desde Granada vamos a continuar. Quedan dos minutos para la una de la madrugada, aquí en Onda Cero.
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6: Pues es una noche maravillosa de radio aquí en Granada, porque aquí sí sé que se puede hacer radio en la calle. Claro, estamos perfectamente en mangas de camisa, en camiseta de manga corta podrías estar perfectamente en el patio del Ayuntamiento de Granada, que es un claustro magnífico e imponente, que conocerá dentro de poco Julen Guerrero si se viene con la vuelta. Mañana va a ver la vuelta. Julen Guerrero, buenas noches.
7: Hola, ¿qué tal? Muy buenas noches.
6: Claro, si mañana te subes a un coche, pues ya no te bajes, sí. Vente hasta Granada a ver las dos últimas etapas.
7: Pues sí, no estará mal. De momento vamos a empezar con las emociones mañana, después de la etapa de hoy, que bueno, un poco se ha ajustado los tiempos, aunque para Enric Mas todavía, bueno, tiene
6: que pelear, tiene que pelear, que puede haber una caída, sí. Que puede haber un bajón, que puede haber una pájara, que puede haber un ataque inesperado.
7: Claro. Sobre todo ataques, ¿no? Yo me imagino, es una etapa propicia para ello y va a estar bonito, ¿no? Y poderlo vivirlo desde dentro pues va a ser emocionante.
6: ¿Alguna vez has ido en el coche de un equipo ciclista?
7: No, la verdad es que mañana va a ser la primera vez y estoy ansioso,
6: pues te va a gustar.
7: ¿No? De poder disfrutarlo.
6: Es estresante.
7: Sí.
6: O sea, en el momento en el que ves un pinchazo, un avituallamiento, un corredor que baja el coche por algo, otro que mola, o sea, quiero decir, te lo vas a pasar bien, lo vas a disfrutar. Sí. Eso sirve ciclismo por dentro.
7: Así es, una forma diferente que tengo mucha ilusión y más, pues fíjate, con lo que hay en juego, ¿no? en esta etapa.
6: Bueno, pues hasta aquí lo bonito, ahora vamos con las malas noticias del jueves, que es que el presidente de la Federación de Marruecos ha asustado a media España y la otra media se ha enterado después cuando ha visto la alerta de lo que había dicho, porque además es, lo explicaba antes, ministro del gobierno de Marruecos. Y da por hecho, aquí lo hizo también el presidente Louzán hace unos meses y luego lo matizó, que era un deseo, no un convencimiento, que la final sería aquí. Él dice que la final será en Casablanca. Claro, ¿cómo se maneja esto desde la federación, Julen? Tú que has estado dentro, ¿tiene que ser prudente, tiene que lanzarse a defender la candidatura y la organización de la final? ¿Son días estresantes?
7: Hombre, yo imagino que intentarán dar tranquilidad, ¿no? No sé si sea un tema que tengan controlado y evidentemente donde, bueno, pues estén manejando los tiempos, ¿no? Cada uno está jugando sus cartas y me imagino que la federación en este caso pues tendrá las suyas también. Creo que sería ya bueno, ¿no? Que dirían el donde se juega definitivamente para evitar todo este tipo de comentarios, ¿no? Yo espero y como todos, ¿no? Deseamos que sea en España, que es la principal que hizo posible, ¿no? Esta candidatura
6: sí,
7: y
6: que inició y que la realmente... candidatura.
7: ¿Perdón?
6: Que inició la candidatura, o sea, que la
7: Eso
6: candidatura
7: es,
6: nació de España con Portugal. Y,
7: es,
6: bueno,
7: correcto,
6: sí, luego sugirieron que... Ucrania, luego en América el inaugural, sí. Si es que claro. Y tampoco...
7: Sí, que Marruecos se ha unido a última hora, ¿no? Entonces
6: sí,
7: creo que, bueno, la que merece realmente es España, ¿no? Por todo lo que ha trabajado durante muchos años para que este Mundial sea posible aquí y, bueno, pues en ese aspecto yo tengo plena confianza de que sea en algún campo de España, ¿no?
6: Yo insistía antes, o sea, la andanada de decir, pues si no nos dan la final, nos bajamos. No es tan sencillo. Quiero decir, hay unos acuerdos firmados, hay unos acuerdos económicos. España presentó el dossier junto con los otros países, pero como una candidatura única. A mí lo que me mosquea es que Infantino se juegue su reelección. O sea, que Infantino quiera seguir siendo presidente de FIFA y que para ser presidente de FIFA necesite el voto de Marruecos y de todos los aliados de Marruecos. Porque entonces ahí es donde yo dudo. Si la reelección de Infantino se va a celebrar en el Congreso de la FIFA y el Congreso de la FIFA va a tener lugar en Rabat, pues alguna medida de presión podrá ejercer Marruecos para celebrar la final del Mundial, si para ellos es un asunto de Estado llevarla a Casablanca. Ahí tendremos que defender la mayoría organizativa de España dentro de la candidatura, el número de sedes, quién lo encabezó, quién lo inició, quién lo impulsó y la idoneidad de que Madrid... en este caso pueda cogerlo, el Santiago Bernabéu o el Camp Nou, tú antes sí. Hablabas, Esteban, de la posibilidad de que...
8: ¿Quiénes somos campeones del mundo, Edu, también? Que sí. Eso también creo que hay una...
0: el fútbol en España está otra vez muy fuerte.
6: Lo que pasa es que se abre la especulación. Claro, estamos en 2026 sin conocer la sede de la final, sabiendo que el Mundial se va a celebrar ya aquí.
0: Ni creo que todas nuestras sedes tampoco las conocemos.
6: No,
0: ¿quiénes
6: no
0: van a ser? O sea,
6: ahora a finales de septiembre las visitan.
0: Hay muchos estadios en construcción, que se ha hecho una inversión muy fuerte para el Mundial. El Nou Camp, el Bernabéu, Valencia.
6: Luego te das cuenta, vives un Mundial como el de este verano en Estados Unidos, que vivimos con España y estuvimos en Guadalajara y en Dallas y en Los Ángeles y en Atlanta y en la final en Nueva York, y te das cuenta que mejor que organizar partidos, que es verdad, pues si Los Cármenes fuese sede del Mundial 2030, aquí se verían partidos, pero a lo mejor de selecciones que son menos atractivas. A lo mejor Granada disfrutaría más si, no sé,

0: la selección alemana se concentra en Granada. Y durante un mes, Alemania está viviendo aquí en Granada, porque todos los periodistas alemanes vivirán en Granada, volverán a Granada después de cada partido, los aficionados estarán aquí, o sea, ser el Chattanooga que fue para España en el Mundial de Estados Unidos.
1: Yo me acuerdo cuando fue Asturias, que fue sede mundialista en el año 82, Alemania. Me acuerdo que llegaba Schuster, como íbamos al aeropuerto a ver Alemania, como los alemanes que venían, y la cantidad de luego gente que venía a Asturias de turismo alemán, porque pues lo que habían escuchado, que le habían dicho, lo que habían visto ellos, claro que sí.
0: Bueno, no, hemos hablado un poco de la Champions, Julen, hoy, porque estamos en Granada, ya lo sabes, y hemos celebrado la llegada aquí de la Vuelta Ciclista a España, hemos hablado de la posibilidad del ascenso este año a Primera División. Tú has visto esta semana a todos los españoles. ¿Qué te gustó y qué no te gustó del partido del Madrid, por ejemplo, en casa con el Inter de Milán?
2: Bueno, a ver, del Madrid lo mejor para ellos son los tres puntos, ¿no? Evidentemente fue un partido en el cual no controlaron. Yo creo que ahí, después de haber tenido unos partidos donde, bueno, se veía un equipo incluso con el Betis, ¿no? De donde salió derrotado, pero bueno, hizo un partido bastante completo, con presión alta, con generando ocasiones y viendo, yo creo que un equipo bastante serio y conjuntado. Pues yo el otro día con el Inter se vio un equipo, bueno, que volvió un poco a ser frágil, a que le generan ocasiones con mucha facilidad, que le llegaron al área muy fácil, que la presión pues no la hizo bien, y que yo vi a un Inter cómodo que bueno, pues se encontró con un Courtois que al final pues bueno, pues fue el mejor del partido, y en este caso pues bueno, su pegada nuevamente le salvó de, bueno, pues de haber tenido un resultado peor, ¿no? Creo que en ese aspecto también es cierto que tenía bajas, y sobre todo en el centro campo, donde bueno, pues tuvo que improvisar bueno, pues la posición de tren Alexander-Arnold, donde bueno, pues no es sencilla
0: esa. ¿Te gustó la prueba de tren en el medio?
2: Bueno, yo creo que el Madrid tiene otros jugadores para jugar ahí. No sé si será algo de que tendrá continuidad. Yo me imagino que será algo por un poco por las bajas, porque Tchouaméni todavía pues no estaba para jugar de inicio. Yo creo que en principio es algo muy provisional y que, bueno, difícilmente lo veremos, ¿no? Durante la temporada.
0: ¿Te esperabas la versión reivindicativa de Mbappé? El otro día decían el Mbappé más cristianizado, o sea, un Mbappé muy seguro de sí mismo, defendiendo el Balón de Oro para él, con ese ego que las grandes figuras consideran una virtud de sí mismos. ¿Te lo esperabas así?
2: Bueno, hombre, está ahí en una lucha, porque evidentemente pues es un jugador que tiene muchísimas virtudes, evidentemente, y que puede luchar, bueno, pueden darle perfectamente ese Balón de Oro, pero creo que en este aspecto, bueno, pues tiene sus matices, ¿no? Le pueden comparar con Cristiano, pero Cristiano con el Madrid conseguía bastantes títulos y Mbappé todavía pues no los ha conseguido, ¿no? Y creo que en ese aspecto esas palabras que él ha dicho, bueno, a lo largo de esta trayectoria, pues veremos, ¿no? Si no le pueden perjudicar, ¿no? Creo que porque le van a observar todavía más, ¿no? En todo lo que hace, ¿no? Está claro que tiene sus condiciones, que tiene sus cualidades, que es un goleador nato, que da muchas cosas al equipo, pero evidentemente pues la afición también espera que eso se traduzca en títulos colectivos, ¿no? Que al final es lo que se busca.
0: ¿Te impresiona el Barça de este inicio de temporada?
2: Pues en muchos sí, ¿no? Sobre todo porque es que hace de 5 en 5 va en goles. O sea, es que para ganar al Barça le tienes que hacer 6 goles ahora mismo. Y eso es algo como, bueno, pues nada, imposible, ¿no? Está claro que todos los fichajes que ha hecho pues han entrado de pie. Es que prácticamente con un rendimiento inmediato, y creo que, bueno, pues a la forma de... Quizá el Barça tiene, bueno, pues esa ventaja, ¿no? De que viene con una trayectoria, con un entrenador, que la forma de jugar es muy clara, y que todo el que es elegido para esa forma de jugar. Entonces, también es cierto que posiblemente, bueno, aclimatarse a todo eso sea más... más rápido, ¿no? Que quizá en otro equipo, en este caso el Madrid, pues ha cambiado de entrenador, no tiene un juego, bueno, pues que sea continuista todos los años, sino bueno, pues depende del entrenador que tenga cada temporada, y en este caso, pues bueno, pues todos los fichajes, además que son muy buenos y acertados, pues de Yemi, de Gordon, de Rodri, ahora de Gabriel Jesús, que el primer partido que juega hace gol. O sea, bueno, han entrado todos de pie y bueno, están en un momento ahora mismo, bueno, que son candidatos a todo, ¿no? Por supuesto. Ya esto lo unes a Rapiña en la mil, bueno, pues que están haciendo de las suyas en cada partido, pues evidentemente ahora mismo es un equipo que parece imparable, ¿no?
1: Es que para mí esa es la gran diferencia, que el Barça hablamos de equipo, de que cada jugador que llega sabe lo que tiene que hacer porque los predecesores así lo marcan y porque ya hay un estilo definido, unos automatismos. Y el Real Madrid es más de lo mismo. O sea, yo para mí ver ahora al Real Madrid es verle temporada 25-26, 24-25, Courtois sigue siendo mejor, seguimos hablando de que Mbappé, Balón de Oro, de que Vinicius, pero al final Courtois sigue siendo mejor. Los mismos defectos estructurales, no solo ahora defender, que la gente se obceca en que no defienden, es que tampoco se asocian para atacar, que es un gran problema. Tú ves, por ejemplo, ayer cómo Pedri filtraba balones y cómo se desmarcaba antes de que Pedri recibiese, Rafinha, Adeyemi, y cómo ves que Vinicius o Mbappé la reciben al pie para ellos acabar la jugada. Nunca hay una asociación. Entonces, para mí es el gran defecto, que sigues viendo Madrid y luego acaba el partido, minuto 80, vuelves a ponerte en la tele y ves a los mismos jugadores en el campo.
0: Siempre te preocupó más el ataque del Madrid que la defensa.
1: Es que yo, la gente se equivoca porque todo el mundo dice, no, es que no defienden. Bueno, yo te compro que no defiendas. Venga, vale, pues tienes a Tchouaméni, tienes a Camavinga, te lo compro. Que ahora en el fútbol actual, si hay dos que no defienden, creo que está tan igualado la cosa, sobre todo en Europa, que les da mucha ventaja. Pero la gente tampoco se da cuenta que no se asocian para atacar. Es decir, que me digan la gente que está aquí, luego, claro, te metes en YouTube y saldrá uno, que la coge Vinicius, se la pasa a Mbappé. El otro día tuvo una Vinicius, Mbappé, para darle atrás a Vinicius solo, creo que era, o viceversa, y no se la dan. Ya. O sea, no se asocian. Ellos entienden que coge a Vinicius y la acaba Vinicius. La coge Mbappé y la acaba Mbappé. En el Barça no. En el Barça la coge Pedri y a ver quién la acaba. Adeyemi, Gordon, Rafinha, ni un definidor. Tú, al final es verdad que los rivales, entre comillas, saben que si tapan a Vinicius, tapan a Mbappé y, por supuesto, no tienen un pasador, un filtrador, un generador de esa ocasión previa, es lo que le pasa al Real Madrid. Que luego si te ganan por aplastamiento. Claro, no, es que contra el Betis... Siempre contra el Betis te ganan porque, o sea, no te ganan, llegan muchas veces, pero no jugaron bien.
0: ¿Esto lo solucionará Mourinho o Julen?
2: Bueno, yo creo que para eso lo han traído, ¿no? Un entrenador con, bueno, pues con carácter, que evidentemente, pues con su trayectoria, bueno, y conociendo la casa, buscan un poco esto, ¿no? Unir al equipo, y creo que es su principal trabajo, ¿no? Jugadores, por supuesto, tiene para poder aspirar a todo y en ese aspecto yo creo que ahora mismo será su principal preocupación, ¿no? El hacer equipo. Creo que el otro día yo lo intenté un poco con Vinicius, de que quizá pues no hizo un buen partido y bueno, incluso pudo ser señalado y enseñado, oye, pues es el mejor, el Vinicius que más ha trabajado para el equipo, el día que más balones ha robado, bueno, pues dando importancia a ciertos detalles que puedan, bueno, pues al equipo unirle en este aspecto, ¿no? Pero, bueno, viene con una trayectoria que no es fácil de cambiar todos estos hábitos y más teniendo en cuenta, bueno, pues que no ha podido trabajar mucho todavía y, bueno, creo que es lo principal que tiene en la cabeza y lo principal que tiene que resolver.
0: Y el Atlético de Madrid, que lo verías el otro día, por ejemplo, en San Mamés, con tu sí. Athletic Club, el 3-0, ¿te decepciona el arranque de los de Simeone? ¿Te sorprende?
2: No. Bueno, yo creo. No, a mí. La verdad es que en cuanto a fútbol, para mí está siendo positivo. Es cierto que bueno, viene un poco arrastrando también el tema de Julián Álvarez, la lesión de Sorloth, y bueno, pues un poco arriba, pues la ha penalizado. Pero en cuanto a fútbol, he visto a un equipo que construye mejor desde atrás, que tiene más paciencia con balón, más control. Y yo creo que, bueno, como con Baena y Barrios, que evidentemente ya viene de la temporada pasada y que siempre, bueno, pues hemos indicado que tienen que ser jugadores importantes a la hora de la construcción, pues se unen Grimaldo, Kandinji, Hulman, bueno, son jugadores de buen pie, ¿no? En ese aspecto que le dan, creo que, otro control. En San Mamés, para mí, la primera parte del Atlético de Madrid estuvo bastante bien. Tuvo la ocasión de Kandinji, que si la mete el partido hubiese cambiado. Y bueno, tuvieron más control incluso que el Atleti en esa primera parte. Lo que pasa es que bueno, pues luego salieron dormidos los primeros 5 minutos y ahí el partido se acabó y el Atleti bueno, se acabó siendo muy superior. Y un poco pasó lo mismo en Anfield, ¿no? Quizá pues le tienen que dar más continuidad a todo eso que, bueno, ese trabajo, ese fútbol que están haciendo, pero no he visto a un Atlético Madrid en ese aspecto peor que en años anteriores, sino con algún brote de, bueno, de poder tener otro fútbol esta temporada por el, bueno, por las cualidades de los fichajes que han fichado para esta temporada, ¿no?
0: Yo tengo la duda de si alguien volverá a alcanzar al PSG. O sea, pensaba que con los cambios el PSG y, oye, ya unos años de Dembélé con Luis Enrique, que eso podía llegar a un desgaste, y el otro día les

0: bien con esa velocidad, con la Ferran que les da aire fresco.
1: Oxigena, Luis Enrique, los vestuarios. Fíjate, si oxigena cuando llegó lo que hizo, ¿no? Yo esta frase que dice la gente, no, los buenos juntos juegan bien seguro. No, no. Los buenos juntos, si uno es extremo derecho y otro extremo izquierdo, ahí sí. Pero si los dos juegan de extremo izquierdo, los dos quieren tirar las faltas, los penaltis, obviamente por estadística no van a jugar bien los dos. Y Luis Enrique, oxigena. Primero, como hacía Guardiola, mejor que fichar bien, echa bien. Primero detecta.
0: Primero hace una limpieza en el vestuario.
1: Exactamente. Y luego ya oxigeno. Y no tengo por qué oxigenar con grandes estrellas. Igual Ferran es necesario para PSG en el contexto que necesita Ferran. A lo mejor no es titularísimo, pero sí ese contexto de ese segundo punta, ese segundo delantero que te garantice pues que Dembélé siga funcionando, ¿no? Y eso es muy de valorar. Detectar qué necesita la plantilla y sin muchos retoques, no bajar el nivel.
0: Lo más importante o lo más difícil, Julen, es ganar después de haber ganado.
2: Sí, hombre, mantener ese hambre, evidentemente, de querer ganar, de querer seguir con esa fortaleza, de ir a por los partidos, a por los títulos y tener, pues ese hambre, como te digo, y sí es cierto, ¿no?, de lo que está diciendo Estefan, que eso lo consigues también oxigenando al equipo y trayendo nuevos jugadores, incorporándolo, ¿no? Que bueno, pues a que a todo el mundo le despierte, que nadie tiene el puesto asegurado, que viene gente también a, bueno, pues que no hagan esos títulos y los quiere conseguir, y evidentemente creo que eso forma parte del proceso que un entrenador, cuando está tiempo en un equipo, y encima, pues bueno, pues en el PSG tienes la posibilidad de poder elegir y poder decidir quién sigue, quién no sigue y a quién traigo, pues creo que eso es una virtud importante que ahora mismo pues Luis Enrique también está explotando, ¿no?
0: Julen Guerrero, disfruta mucho mañana de la vuelta y piénsatelo de venir a Granada. Si vas a estar mañana en Estepona, vente a Granada, que lo vas a disfrutar, hazme caso, no lo tienes tan lejos. ¿Cuánto tardas? ¿Dos horas y pico, más o menos?
2: No, llega a dos horas, no llega.
0: Bueno, pues entonces no tienes llega, que venir, Julen, menos. Hazme caso. Y aquí la gente te va a querer mucho, ¿eh?
2: Seguro, sí. Bueno, he estado mucho por Granada. Estás muchos años viniendo aquí y he ido a, bueno, pues allá muchos partidos a jugarlos, o sea que...
0: Pues tienes que venir más.
2: Conozco muy bien y me han tratado muy bien siempre.
0: Un abrazo, Julen.
2: Muchas gracias.
0: Venga, si ya habéis aguantado hasta aquí, ya esperáis porque viene lo mejor. Es cuando viene Bustillo y nos cuenta todo lo que nos hemos dejado. Y no has contado la Fórmula 1, y no has contado el US Open en Nueva York, y no has contado... A ver, dinos qué nos falta, Bustillo. La 1 y 19.
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0: La 1 y 21. Bueno, pues él es Carlos Bustillo, que lleva Más años en esto que la propia Andanzo. No, pero eres joven todavía.
12: Sí, sí, hombre, queda mucho.
0: Te quedan 15 o 20 para jubilarte. ¿Cómo va la Fórmula 1 en Madrid?
12: Pues eso nos lo cuente Rafa, que ha estado hoy viendo el circuito. No sé qué le habrá parecido esa curva tan famosa que habrán contado los pilotos. Ha pasado todo el día hoy en Madrid.
0: El domingo lo va a narrar aquí en Onda Cero. Rafa Fernández, muy buenas.
13: Hola, ¿qué tal? ¿Cómo estáis?
0: Muy bien. Pues... ¿Te ha gustado?
13: A mí sí, la verdad, he tenido la oportunidad de pateármelo, 5,4 kilómetros.
0: ¿Has hecho todo el circuito caminando, los 5 kilómetros?
13: Sí, sí, sí. He hecho todo el circuito caminando por la mañana y bueno, primero en uno de esos camiones en los que se pasean los pilotos cuando hacen antes de las carreras. El saludo a los aficionados, nos han llevado en la organización y luego he preguntado si se podía caminar y me he ido caminando por todo.
0: A ver, los enviados especiales a la Fórmula 1, los periodistas que cubren la Fórmula 1, se ponen ropa de running y salen a correr por el circuito, ¿no? No sé si antes o después de los grandes premios.
13: Bueno, suele ser a última hora de la tarde normalmente y bueno, pues es una práctica habitual y con la bici también. Con la bici también se suelen hacer los circuitos. Mira, había buena temperatura esta mañana, estaba fresquito en Madrid y había que hacerlo porque además era una oportunidad, ¿no? Es un circuito diferente, muchos lo comparan con el circuito de Jeddah en Arabia. Es un circuito que tiene 22 curvas y que, como ya dijo aquí Luis García Abad, bueno, es el circuito con más curvas del Mundial. Bueno, hay que ver si esos puntos de adelantamiento, que hablan de cuatro zonas que podrían ser susceptibles de adelantamiento, son reales, lo veremos en la pista. Lo que está claro es que puede haber bastantes banderas rojas, puede haber algún safety car, es probable, muy probable, es un circuito desconocido. Fíjate que en los últimos test que hubo de F3, en los que se probó el circuito por primera vez, hubo en dos días 19 banderas rojas, se tuvo que parar, así que veremos cómo transcurre todo. Mañana por la mañana será el primer día en que veamos coches en pista. Los primeros precisamente van a ser a las 10 menos 5 de la mañana los coches de F3, luego estará la F2 y la Fórmula 1 rodará por primera vez en el Madrid a partir de la 1:30 en los primeros libres y luego por la tarde a partir de las 5 hasta las 6 en los segundos libres. Hoy ha sido un día más de puesta en marcha de todo, puesta de largo. Hemos estado en las ruedas de prensa, ha habido mucha atención a medios de los pilotos y en las ruedas de prensa oficiales han estado los dos pilotos españoles. Se parte en dos sesiones. En la primera estaba Fernando Alonso y ha vuelto a abrir otra vez ese melón de su futuro cuando le preguntaban.
14: Necesito pensar. Necesito pensar cuál es el mejor programa para el año que viene. Me sentaré con el equipo y no sé si detrás del volante o en otro rol. Ayudaré todo lo que pueda, que eso es lo más importante que tenemos que decidir juntos.
13: Bueno, pues Fernando que sigue con ese run-run de si seguirá o no seguirá pilotando. Veremos qué es lo que hace al final. También ha estado irónico con el tema del circuito. No sé, lleva una temporada en la que no ha querido estar muy involucrado en este Madrid y en este Gran Premio de España en Madrid. De hecho, antes de ayer, porque ya estamos a viernes, ¿no? El miércoles estuvo en Barcelona rodando con coches suyos, con un McLaren que tiene y con algún otro coche en el circuito de Montmeló, publicándolo. No ha sentado muy bien aquí, porque bueno, pues se ha parecido un poco como querer un poco quitar el foco de este arranque de lo que es Madrid. Y luego Carlos Sainz sí que ha estado muy volcado, sabéis que es embajador y bueno, y al final hoy ha vuelto a incidir en que esto es un sueño, que en su ciudad pues vaya a haber un gran premio, que vaya a poder correr, que cualquiera cuando era niño pues podía, vamos, ni soñarlo, que iba a estar aquí corriendo y que espera que este sea el último año en el que tenga un coche tan poco competitivo como está siendo el Williams, que en las últimas 7 carreras no ha sido capaz de puntuar. Así que vamos a ver, por cierto, lo de la Monumental es monumental, porque te pones y ese peralte que tiene, del 24% que llega, 500 metros que van a estar los coches girando en esa curva inclinados, es espectacular, o sea, es absolutamente espectacular. Así que veremos cómo se ve todo a través de las pantallas, cómo se ve en el circuito. Las gradas están cerquísimas, eso también es un gran enfoque que han hecho, porque los espectadores...

0: espectadores van a poder estar muy cerca. Se esperan casi cerca de 400.000, un poquito menos, en todo el fin de semana, en torno a 110, 120 el fin de semana, contando todos los asistentes, incluidos los VIPs, hospitalidad, toda la gente que va a estar dentro del circuito. Así que creo que vamos a vivir un fin de semana intenso. No esperamos lluvia, se va a subir un poquito más la temperatura después de esta bajada. Así que todo listo para que arranque este gran premio.
1: Pues el domingo nos lo cuentas en Onda Cero, aquí en Radio Estadio. Un abrazo, Rafa.
0: Famosos, como queramos llamarles. Entre ellos pues ha habido futbolistas. Estaba Iker, estaba Raúl, estaba Llorente, David Silva. Así que va a haber mucho famoseo por aquí.
1: Cuéntanos y no te pierdas ni uno. Adiós.
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1: Venga, que terminamos. Nueva York, Rafa Plaza, muy buenas.
8: ¿Qué tal, Edu? Muy buenas.
1: ¿Las semifinales del torneo para quién?
8: Bueno, las semifinales de chicas están jugando ahora, Sabalenka contra Pegula y en un ratito Rybakina Goff, y mañana las de chicos, Zverev Khachanov y la de los dos americanos, Ben Shelton contra Tiafoe.
1: ¿Para ti el favorito sigue siendo Zverev?
8: Para mí el favorito sigue siendo Zverev, pero me apetecería mucho que Tiafoe o Shelton dieran guerra, porque creo que puede ser interesante un domingo aquí con un americano en la final.
1: El domingo estoy contigo, un abrazo, Rafa.
8: Otro adiós, chao.
1: ¿Qué nos queda, Bustillo?
9: Pues decir que mañana empieza una racha de 10 días consecutivos de fútbol. Mañana a las 9, Sevilla-Valencia. En segunda división, a las 8 y media, el Burgos-Ceuta. El Granada, recordamos, el sábado, 6 y media, contra el Albacete. A partir de ahí, recordar, la próxima semana y jornada en 3 semanas. Asensio se ha incorporado ya al trabajo en el resto de compañeros del Real Madrid. Decir que la Premier va a recuperar el Boxing Day y una historia bonita que ya desarrollaremos. Baloncesto Fuenlabrada pasa a llamarse Partizan de Fuenlabrada.
1: Es verdad.
9: Culminando una relación histórica que nació en el 91, cuando la guerra de Yugoslavia y se vino el Partizan a jugar los partidos de Copa de Europa a Fuenlabrada, ganó la Copa de Europa, se estableció un lazo social que todavía continúa.
1: Pues mira, iremos a Fuenlabrada y hablaremos de Maika García la próxima semana, de la waterpolista que hoy se ha presentado con el Club San Andreu, después de que el Sabadell, tras 30 años allí, no le renovase el contrato después de haber sido madre. La semana que viene hablamos con Maika. Oye, muchísimas gracias a Granada, a nuestro director, a Manolo Prado, ha estado por aquí también Juan Andrés Rejón, a Pedro Lara, por supuesto, y a todo el equipo de la emisora, y a todos los oyentes que han acabado, los que habéis aguantado hasta la 1:30, tenéis mucho mérito, ¿eh? Así que el aplauso os lo damos nosotros. Gracias a Granada, que disfrute de la vuelta y que volvamos con el ascenso. Buenas noches. Adiós.
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11: En los años 60, astrofísicos como Joseph Allen Hynek, asesor de Steven Spielberg en Encuentros en la Tercera Fase, o el francés Jacques Vallée, fundaron un colectivo secreto para investigar las anomalías que se producían en los cielos del planeta. La conclusión a la que llegaron es que la ciencia, en muchos casos, no podía explicar lo que estaba sucediendo. Aquel colectivo fue conocido como el Colegio Invisible.

0: Muy buenas madrugadas, ¿cómo estáis? Esta música Alpha Vangelis evoca cierta nostalgia, por no decir tristeza. Ahora vais a entender por qué. Hace apenas una semana, los compañeros de La Razón, prácticamente medios de comunicación de España todos y por supuesto también internacionales, daban esta información triste. Roban las 66 piezas originales del Tesoro de Villena, incluidas las de origen, atentos, extraterrestre, tras arrancar una ventana del museo, y es un golpe gigantesco para la ciencia arqueológica. La Guardia Civil investiga el asalto al Museo de Villena, donde los ladrones se llevaron 10 kilos de objetos de oro, plata, ámbar y hierro fechados en la Edad del Bronce. Ya lo dijo el martes de la semana pasada nuestro querido Juan José Sánchez Oro. Esto es una tragedia nacional. Ojo, no estamos hablando de un robo cualquiera. Es una tragedia nacional porque no hay una sola pieza exactamente igual en ningún otro lugar. Y repito este titular, es muy llamativo cuando los compañeros de La Razón dicen que, entre otras piezas, se han robado las de origen extraterrestre. ¿A qué se refieren? Pues se refieren a que hay piezas hechas con restos de meteorito. Y de esto es de lo que os vamos a hablar hoy. De cómo los meteoritos en el pasado eran lo suficientemente importantes como para que hubiera culturas tremendamente, no menos importantes, que realizaran sus armas a raíz de aquello que venía de los cielos. ¿Habéis oído hablar de la daga de Tutankamón? Bueno, pues es una de esas piezas extrañas, un auténtico rara avis del que a veces se habla muy poquito, ¿no? Dentro de este maravilloso tesoro que hoy en día está expuesto en el Gran Museo del Cairo, pues podemos ver esta daga que tiene precisamente origen extraterrestre. Pues vamos a intentar contestar a diferentes preguntas. Por ejemplo, ¿sabían los antiguos egipcios que los meteoritos procedían del espacio? Y si es así, ¿qué interpretación le daban? También, por ejemplo, ¿qué hay dentro de la piedra Kaaba en la Meca? ¿Qué son los betilos? ¿Qué había dentro del Arca de la Alianza? ¿Qué podemos encontrar en el Templo de la Luna de Machu Picchu, el Templo de los Meteoritos? Son tantas las cosas que tenemos previstas para hoy que vamos a ver si nos da tiempo, así que lo suyo es que empecemos. No sin antes recordaros dónde estamos.
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2: Así de primera suena bien, suena a titular llamativo, suena a ciencia ficción, o mejor, a película. La daga de uno de los faraones más célebres está hecha de un material extraído de un meteorito. Vamos, que suena a argumento de Indiana Jones. Lo que pasa es que no es tan raro el descubrimiento de los investigadores de la Universidad de Milán y el Museo Egipcio, porque meteoritos han caído siempre y esos meteoritos tienen un hierro de muy buena calidad. Se ha comprobado que el de la daga tiene un 11% de níquel, el normal de cantera tiene un 4%, y eso ha servido para certificar el origen galáctico. Claro, imaginen la fascinación de faraones y demás por tener un arma hecha con un material caído del cielo. Si los meteoritos nos siguen fascinando hoy, imaginen entonces. Daga divina, daga meteorítica, el último misterio de una fuente inagotable de misterios, esos que nos proporciona periódicamente el 11º faraón de la 18ª dinastía del Antiguo Egipto.
0: Hay que ver, yo no sé a vosotros, pero el vello se pone de punta cuando uno escucha esta música maravillosa de una saga de películas, pues, ¿qué queréis que os diga? Absolutamente legendarias. Así que con esta música vamos a dar la bienvenida a nuestros particulares Indiana Jones en este...

0: Colegio Invisible del jueves. Vamos a empezar por nuestra nueva incorporación, flamante incorporación, Lourdes Gómez, ¿cómo estás?
1: Muy bien, encantadísima de estar con los invisibles en esta madrugada para hablar de un tema fascinante, Lorenzo, armas extraterrestres, jolín, defensa no solo física, también espiritual.
0: Totalmente de acuerdo, además, mira, los compañeros de Es Noticia, que eran los que abrían esta información, nos hablaban de esa daga de Tutankamón, de la que tú nos vas a dar ahora en los siguientes minutos más detalles, pero antes vamos a presentar a aquel que se encuentra, bueno, es que pasamos, fijaos, es que somos un equipo tremendamente multinacional, casi casi multiplanetario, pasamos de desde México nos vamos a Cabo Verde. Ahí se encuentra nuestro particular Harry Potter. ¿Qué tal, Jesús Ortega? ¿Cómo estás?
2: Muy buenas. Pues multiplanetario seguro, porque yo debo ser de otro planeta. No sí, puede ¿no? ser, no puede ser que yo me venga a Cabo Verde, a África, y no coja color. O sea, es que es imposible. Es imposible que sigo igual de blanco. O sea, que debo ser de otro planeta reflectante a la luz solar.
0: Oye, ¿qué temperatura está haciendo por allí?
2: Pues ahora estaremos en torno a los 30 grados, 31 grados. Sí, sí, aproximadamente. Es verdad que la humedad yo pensaba que iba a ser mayor, se mantiene. Quizá, yo recuerdo zonas de Levante allí en España donde la humedad es mucho más pesada, así que se está bien.
0: Allí en México, Lourdes, ¿qué temperatura tenéis?
1: Pues muy suave, está nublado, hace un poquito de frío, de hecho.
0: Pues aquí en España estamos cerca de los 35 grados, así que yo creo que no hace falta irse a ningún sitio para ponerse moreno. Aquí tenemos sol de sobra para dar y para regalar, y si no que se lo pregunten aquí al capitán Pescanova, que anda el pobre ahí con la cabecita más o menos quemada.
3: Solo la cabeza.
0: Solo la cabeza,
3: sí,
0: ¿no?
3: Yo soy como las gambas.
0: Sí. Ay, Josep, bueno, tú esto de los meteoritos, vamos a empezar ya directamente con el asunto, porque a veces hay una confusión, ¿no?, entre lo que son los meteoritos, lo que son los asteroides, lo que son los cometas. Bueno, pues brevemente, ¿qué diferencia hay entre unos y otros?
3: Pues me alegra que me hagas esa pregunta.
0: Hombre,
3: porque fíjate,
0: pues, que te iba a hacer, claro.
3: Mi primer trabajo escolar versó sobre los meteoritos.
0: No, fue sobre los dinosaurios.
3: No, fue sobre los meteoritos, aunque sabes que se relacionan con los dinosaurios. Sí, eso hablaremos, bueno,
0: evidentemente,
3: también,
0: claro,
3: porque
0: claro.
3: Una de las extinciones masivas de este planeta es consecuencia precisamente de la caída de un meteorito. Bueno. Pero, en efecto, utilizamos muchas veces casi como sinónimo la palabra asteroide, cometa, bólido, meteorito, meteoroide, y son cosas distintas. Casi por tamaño, vamos a decir que el asteroide es un fragmento rocoso muy tocho, muy grande. Mientras que el cometa es un cuerpo celeste que sigue una órbita, en este caso elíptica, y que fundamentalmente está compuesto de hielo, polvo y roca, que sigue precisamente esa órbita en torno al Sol. Uno de los cometas más conocidos es el Halley, porque tiene una regularidad extraordinaria en torno a su paso en torno a la Tierra, que hizo que, por ejemplo, Mark Twain adivinara el momento de su muerte. Esta es una coincidencia imposible. Nada que ver con lo que se conoce como meteoroide. ¿Qué son eso? Sería lo mismo que un... ¿Qué te ha gustado?
0: Sí, es que estoy viendo, tiene aquí encima de la mesa un dibujito, además muy ilustrativo.
3: Claro.
0: Es un dibujito, pues eso, ¿no? Una infografía en la que se ve perfectamente lo que es cada cosa. Y además lo más curioso es que todas están orientadas hacia la Tierra, ¿eh?
3: Claro, porque este meteoroide sería igual que un asteroide, pero mucho más chiquito. Cuando el cuerpo tiene menos de 50 centímetros, se considera un meteoroide. Pero su composición es fundamentalmente la misma. Digamos que fundamentalmente es hierro-níquel, que es una aleación que estoy seguro Lourdes después nos va a contar bastantes cosas respecto a la daga de Tutankamón en ese sentido. ¿Qué ocurre? Que cuando estos cuerpos llegan a la Tierra, por obra y gracia de nuestra atmósfera que actúa de escudo, muchas veces consiguen efectos luminosos muy llamativos. Uno de los más llamativos recibe el nombre de bólido, porque es un meteoro muy, muy brillante. Y el meteoro es una clase de meteoroide que atraviesa la atmósfera y que se convierte en meteoro. Y ahí llegamos al que hoy ocupa nuestro programa, el meteorito, que es el que consigue llegar hasta la Tierra. Ese cuerpo nos deja un material extraterrestre, es procedente del espacio exterior, que puede llegar incluso a veces desde el centro mismo de la galaxia. El año pasado estuvimos todos sobrealertados gracias a Biloev y a ese 3 y Atlas.
0: Que sí, señor, que es astrofísico de la Universidad de Harvard.
3: Harvard. Sí, pues nos puso a todos un poco la alerta planetaria. De esto de este concepto también hablaremos,
0: este señor,
3: porque efectivamente hay toda una red de rastreo que se dedica a buscar esos cuerpos que muchas veces no están iluminados por el sol y que cabe la posibilidad

0: posibilidad de que impacten contra la Tierra.
1: Bueno, pues ya tenéis que saber, como decían nuestros compañeros de Es Noticia, que una de las piezas de ese tesoro que se ha robado, le mandamos ahora mismo desde aquí, en nombre de todo este equipo, un abrazo enorme a todos.

0: De material estelar, y aquí los que son absolutamente estelares son nuestros queridos compañeros David Peñalba, que se encuentra en la realización de este programa, y también, por supuesto, nuestra compañera Laura Falcó, que se encuentra un poquitín malita, ha vuelto de este viaje de Isla de Pascua un poquitín constipada, y como queríamos seguir llamándolo Laura y no Manolo en el programa de hoy, pues hemos dicho, mira, tómate un descansillo, que así te vas arreglando un poquito la voz. Vamos a este tipo de armas que han sido realizadas con este material estelar que seguramente en su momento fue considerado casi casi divino y quizás la más conocida.
1: Mira,
0: sí, Jesús.
1: Iba a hacer un apunte porque como después vamos a ir desarrollando precisamente todo este tipo de objetos que encontramos en diferentes yacimientos, en diferentes tumbas, a los que se le han dado diferentes usos en función de la cultura y la época, hay que decir que aunque se trate de algo que sorprende, ahora veremos noticias muy recientes, es decir, piezas construidas en la antigüedad con material extraterrestre. Desde luego es absolutamente sugerente.
0: Claro.
1: Pero hay que decir, y después lo iremos comentando, que probablemente los primeros objetos de hierro que encontramos en estas primeras culturas, antes de lo que conocemos la edad de hierro, que estaríamos cifrándolo ya aproximadamente alrededor del tercer milenio antes de Cristo, es decir, cuando empezamos a dominar las técnicas para fundir y trabajar el hierro y generarlo nosotros mismos como especie en función de nuestros conocimientos. Pero como digo, antes de eso, aunque había excepciones, vamos a ver que esos primeros objetos repartidos por el mundo y en las diferentes culturas son precisamente de hierro meteorítico, y así lo han considerado los especialistas que han comparado piezas, como puede ser el tesoro de Villena con la daga de Tutankamón o algunas en China o en Anatolia. Lo vamos a ir viendo. Pero no es sorprendente encontrar este tipo de objetos construidos con hierro meteorítico. Sí es importante determinar, y después ahondaremos, si realmente quienes trabajaban ese hierro eran conscientes de que procedía,
0: claro,
1: del cielo, que procedía de las estrellas, o sencillamente lo encontraban, lo trabajaban y le daban un valor especial. Pero
2: ya,
1: después,
2: ya te adelanto que sí,
1: iremos...
2: Jesús, que lo sabían perfectamente. Uh-huh. Porque
1: sí,
2: hay un concepto,
1: en Egipto, por ejemplo...
2: Hay un concepto del que habla, por ejemplo, Mircea Eliade, un cronista romano, que nos habla precisamente de la hierosgamia, de la hierogamia,
0: sí,
2: que es un concepto que une lo sagrado, porque entendían que era un matrimonio entre lo cósmico y lo terrenal, de manera que actuaba prácticamente como el semen de los dioses, fertilizaba los campos, uh-huh, y se entendía que esa era la semilla, el germen, que era el creador de la vida. Entonces ellos veían esos meteoritos y, atención, aquí el problema es cómo fundirlo, porque el hierro meteorítico, dependiendo de la cantidad de níquel, funde a 1538 grados centígrados.
0: Bueno, pues ese es el dato que nos aporta nuestro querido Josep. Mira, yo cuando dije en su momento, porque yo soy un auténtico fanático de este antropólogo, folclorista, es decir, es una de las personas más importantes dentro de la literatura rumana,
2: Rumana, dije, que no es rumana, ¿eh?
0: Rumana, él se llama Mircea. Sí, se pronuncia Mircea, uno que es muy friki de todos los rumanos, ya lo sabéis. Mircea Eliade es una recomendación que hacemos desde el Colegio Invisible, porque de verdad que nos habla de esos dioses del pasado, que algunos eran, pues lo que eran los dioses, algunos tenían buena leche y otros tenían muy mala leche. En fin, chicos, que sepáis que os estoy viendo aquí a través de la pantalla, tanto a Lourdes como a Jesús. Y antes de continuar, deciros que estoy muy contento, porque sois la representación de, ya que estamos hablando de armas, de esa punta de lanza de lo que es esta generación vuestra de los treintañeros, y es un auténtico orgullo y un lujo teneros en el Colegio Invisible. Que sepáis que para mí es la felicidad, vamos, casi casi absoluta, hasta el día en que el gran Jesús Callejo decida venirse con nosotros al Colegio Invisible. Pero bueno, todo se andará. Vamos, si os parece, ya que estáis hablando de culturas como la egipcia, que tanto misterio tiene, tanto, bueno, se prolongó a lo largo, ¿no?, de los mil años. Yo siempre he dicho lo mismo, no lo he dicho yo, lo han dicho grandes historiadores, ¿no?, que cuando en la decimosegunda dinastía se miraba las pirámides, se hablaba de las tumbas de los dioses del tiempo antiguo, porque ya tenían 1500 años, para que nos hagamos una idea de la cronología de la que estamos hablando. Y en esta cronología inmensa aparece un faraón absolutamente menor. No se puede comparar con Seti I, no se puede comparar con Ramsés II, es un faraón totalmente menor, de no ser porque en el año 1922 un señor llamado Howard Carter descubre su tumba casi íntegra en el Valle de los Reyes, Tutankamón. Y dentro de los objetos que había en esa tumba, quizás el que pasó desapercibido porque no dejaba de ser una más, era una pequeña daga, hasta que alguien le dio por estudiarla y se dio cuenta de que la composición de esta daga era muy especial, Lourdes.
3: Así es, queridos compañeros. De hecho, poca gente lo sabe, ¿eh? Yo creo que solo los frikis del misterio estamos más familiarizados con el detalle de lo que se encontró a nivel de armas y del tema que nos ocupa hoy en la tumba de Tutankamón. De hecho,

0: El pasado mes de abril estaba en el nuevo Gran Museo Egipcio, unas filas tremendas para ver la máscara de Tutankamón, y nadie estaba parado frente a esa daga que a mí tanto me impresionó. De hecho, tenemos por los diarios de Howard Carter la descripción que él hace de ese objeto. Dice: en el faldellín había una daga única y extraordinaria. Ya con solo verla físicamente, Carter se dio cuenta de que era algo diferente, que estaba pues entre las propias vestiduras de la momia, entre los vendajes. Desde luego, en aquella época no tenía los elementos para saber la composición de ese objeto, pero posteriormente, con análisis científicos que se han hecho de esta daga, que tiene una gemela, había dos dagas idénticas en la momia de Tutankamón, pero una, la que se refiere Carter como extraordinaria, era de hierro, que llamaba bastante la atención, y estudios recientes han demostrado que está hecha de hierro meteorítico. Y claro, la gente se preguntará, ¿cómo sabemos que es hierro procedente de un meteorito? Por sus concentraciones de níquel, que son diferentes a las que se forman de manera natural en la Tierra. Este es el detalle que le indica a los científicos que estamos ante un objeto elaborado con un material procedente de fuera de la Tierra, y la daga extraterrestre de Tutankamón tiene esta composición meteorítica. El hecho de que estuviera en la momia nos da idea de que no solo ejercía una protección física, sino también espiritual de la momia del faraón. Y sabemos además que era una herencia, porque tenemos documentos como las cartas de Amarna, unos documentos de la época del papá de Tutankamón, del mítico Akenatón que cambió toda la religión egipcia.
1: El faraón
0: En
1: hereje, ¿no?
0: este documento, así es, el faraón hereje, el primer monoteísta de la historia, pues tenemos un documento que habla de una daga de hierro que había recibido como regalo su padre Amenhotep III, el abuelo de Tutankamón, un objeto que venía de la actual Siria, donde sabemos que había una cultura en la región de Mitanni que sabía trabajar este hierro, cosa que no pasaba en Egipto. Por eso tenemos perfectamente trazado el destino físico del meteorito y cómo cae en manos de Tutankamón para protegerle en su último viaje.
1: Jesús, a mí me gustaría, bueno, antes de preguntarte, estabas citando el tesoro de Tutankamón en el museo. Yo creo que todos los que estamos aquí hemos visto este nuevo museo y esta sala. Es que decir espectacular, yo creo que se queda absolutamente corto, donde
0: Gigantesca.
1: se expone todo el tesoro. Y es increíble porque, claro, cuando uno va allí, y lo primero es, bueno, ese juego de luces que han hecho, cómo se expone en las estanterías, el lugar es una auténtica pasada, es espectacular. Pero te pones a pensar, ¿todo esto cabía en el sitio donde se
2: Exacto.
1: encontró? Es que es increíble.
2: Sí, porque si tú has estado en el Valle de los Reyes
1: Claro.
2: y bajas a la antecámara, que es fundamentalmente donde estaba contenido todo ese tesoro, la verdad es que dices, es imposible que esto pudiera caber.
1: Claro, es que estamos hablando, yo qué
0: Yo
1: sé.
0: no me lo explico, es lo que pensé, digo, pero no puede ser, o sea, ¿en qué momento y de qué forma metieron todo esto en esta tumba tan pequeña?
1: Claro, es que tú ves la tumba de Seti I, espectacular, aparte de que todavía hoy está casi casi como si lo hubieran cerrado ayer. Es una pasada el cromatismo, las pinturas, los altorrelieves, es una barbaridad. Ramsés V, es que cualquiera de las tumbas que vayas a visitar, te das cuenta, con perdón, y que se me permita a estas horas este adjetivo, pero es que la tumba de Tutankamón es un cagarro, o sea, es pequeñísima, porque es que no se esperaban que ese señor se fuera a morir tan joven, por lo tanto tuvieron que improvisar. Dices, ¿cómo es posible que todo ese tesoro, en fin, cupiese en este lugar? Bueno, pues esta pregunta ya sabéis, queridos invisibles, si queréis contestar, tenemos nuestras redes sociales ya abiertas, podéis comentar lo que os apetezca a través de Twitter, arroba colinvisibleoc, también Instagram, Facebook, El Colegio Invisible, en Onda Cero, donde además vamos a colgar estas imágenes de estos objetos que estamos hablando, entre otros la daga de Tutankamón, para que, bueno, pues veáis y opinéis. La pregunta es, los antiguos egipcios eran gente muy inteligente, tremendamente inteligente, lo demuestran, en fin, solo hay que acercarse a la vera del Nilo y comprobar que por templos, edificios, su conocimiento de la astronomía, de la matemática, de la carpintería, prácticamente de todo, absolutamente, eran brillantes. Pero ¿sabían los antiguos egipcios que los meteoritos procedían del espacio?
3: Eso
0: Sin
3: es
0: lugar a
3: la.
0: dudas. Hay un dato también que no quisiera pasar por alto, porque aunque no dominaban la fundición de este metal como

0: otras culturas contemporáneas a esa época egipcia, como es el caso de los hititas, ¿no? O la zona de Siria. En épocas predinásticas tenemos otros objetos meteoríticos en Egipto. En el Museo Petri de Londres tenemos unas cuentas de collar
1: Sí.
0: encontradas en el norte de Egipto que son de meteorito. Y después Josep nos hablará de la parte de las piedras Benben. Yo no tengo ninguna duda de que fueran conscientes de lo que estaban trabajando y de que era especial porque venía del cielo, por lo tanto sagrado y asociado con los dioses.
1: Jesús.
2: Sí, es muy interesante esto que comenta Lourdes porque nos da pie a comentar, entre otros muchos, los trabajos de Victoria Almansa Villatoro, que es profesora asistente de egiptología en la Universidad de Yale, especialista en textos antiguos, y ella hace una reflexión muy interesante en lo que tiene que ver con los jeroglíficos, con la manera de transmitir determinados conocimientos, precisamente, y el concepto de meteorito, como lo estamos entendiendo, es decir, como un objeto caído del cielo. Como ya hemos comentado con la daga de Tutankamón, ya vemos que algunos de los objetos de hierro más antiguos conocidos no solo los encontramos en muchas partes, sino que proceden de Egipto. Esas cuentas, de las que ahora podemos dar algún detalle más, se encontraron hace aproximadamente 5.300 años y ya estaban construidas, como adelantaba Lourdes, precisamente con esos fragmentos de meteorito y también con otro tipo de metales. Como digo, o como hemos explicado, ese hierro metálico lo encontramos en grandes cantidades en el interior de estos asteroides, esas diferencias que nos hacía Josep al principio, pero lo realmente interesante es que para los egipcios, según podemos extraer de determinados textos, el hierro, efectivamente, ese que utilizaban tanto para la daga como para las cuentas, sí que estaba relacionado con el cielo. Porque, por ejemplo, encontramos que en los textos de las pirámides, que están escritos aproximadamente hace 4.400 años, aparecen ya referencias al hierro asociadas precisamente con el cielo, con las estrellas y con determinados fenómenos celestes. De hecho, hay una de esas imágenes en esos textos de las pirámides, concretamente hablando del rey Unis, que dice, se apodera del cielo y parte de su hierro. Es
1: Fíjate.
2: decir, ya están asociando esos dos conceptos. Hay que entender, y yo creo que todos los invisibles hacen ese ejercicio ahora mismo, que no estamos hablando de un tratado de astronomía, que no estaban manejando el mismo concepto que a nivel científico hoy ya tenemos perfectamente catalogado, pero que en este texto religioso y funerario se haga esta lectura nos da pie a esa interpretación que podemos imaginar cómo detrás de esas metáforas aparece esa concepción que relaciona el hierro con algo perteneciente al cielo. Y aquí tenemos que hacer un ejercicio y entender un poquito cómo funcionaban los jeroglíficos, porque no funcionaban simplemente como nuestro alfabeto, es decir, un signo puede representar un sonido, una idea o una categoría de significado. Y es ahí donde tenemos que poner la lupa, porque el signo utilizado para el hierro representa también algo parecido a un recipiente o cuenco de agua, que podía simbolizar, precisamente en base a la simbología egipcia, podía simbolizar el cielo. Por eso, en determinados textos, como decimos, la palabra hierro y cielo aparece conceptualmente entrelazada. Para entendernos, hierro y cielo, que para nosotros son dos conceptos absolutamente distintos, ahí para los egipcios sí que podían estar unidos porque literalmente una cosa, las dos cosas quiero decir, podían proceder del cielo. Por tanto, no es una. Josep antes nos daba un dato, ¿no? Pero no es algo categórico que los expertos como tal se puedan lanzar de cabeza a decir que conocían perfectamente que determinados materiales o con lo que estaban trabajando procedía de las estrellas, pero en base a estas ideas y a estos trabajos de determinados especialistas, sí que podemos empezar a intuir o a entender que efectivamente sabían que determinados materiales procedían de ahí arriba de las estrellas y por tanto se trataban y trabajaban de manera muy, muy especial.
1: Josep, además es que me la ha dejado botando, porque sí, porque habla de un cuenco, habla de un recipiente, y para los egipcios era tan importante el betilo, que es el nombre técnico, ahora entraremos en qué significa, que es el meteorito, como el recipiente, porque ese se llevaba en peregrinación. Es decir, los sacerdotes de Tebas, los sacerdotes de esos templos gigantescos que están en Luxor, llevaban esos meteoritos de un templo a otro en peregrinación como una forma de dar suerte, como una forma de protección. ¿Una protección de quién? De los dioses.
3: O sea, para ellos era algo tremendamente
1: Sí,
3: sagrado.
1: y fíjate, entronca con nuestra cultura.

0: cultura, y casi lo voy a dejar aquí, ¿no? Entronca con nuestra cultura judeocristiana en la medida en la que le llaman Betilo, que viene de Betel. Los filólogos dicen que es la casa de Dios, que es el término que han utilizado los judíos. ¿Por qué? Porque Moisés, que es de alguna manera el que libera el pueblo hebreo del yugo de los faraones egipcios, se lleva precisamente todo esto en un recipiente sagrado que tiene muchísima importancia tanto para los judíos como también para los cristianos, el Arca de la Alianza.
1: ¿Tenía dentro del Arca de la Alianza meteoritos?
0: Lo voy a desvelar, porque si no, si empiezo ahora, no acabo.
1: Pero había un objeto de poder.
0: Habían varios objetos de poder.
1: El objeto que había en su interior.
0: Y muy probablemente las tablas de la ley pudieron ser rocas meteoríticas.
1: Podemos decir entonces que el Arca de la Alianza, con eso que llevaba dentro, podemos decirlo, podemos elucubrar, vamos a decir,
0: sí,
1: decirlo,
0: claro.
1: Podemos decirlo porque nos da la gana.
0: Sí, porque
1: pero
0: Jesús dirá que es un objeto mítico, que no...
1: La cuestión es elucubrar, pero podemos decir que el poder del Arca de la Alianza derivaba de aquello que tenía en su interior.
0: Efectivamente.
1: Bueno, pues de estas y otras muchas cosas más os vamos a hablar en nuestra segunda hora. Ya veis que vienen fuertes. Vamos a hablar del Arca de la Alianza, del Templo de la Luna de Machu Picchu, de una estatua que encontraron en el Tíbet los nazis y que también tiene que ver con esto de los meteoritos, de culturas antiguas que hacían armas con todo aquello que procedía del cielo. Quién sabe si porque tenía un origen divino, pero eso va a ser en unos minutos. Ahora os dejamos en la fantástica compañía de nuestros queridos compañeros de los servicios informativos de Onda Cero Radio. Estáis en el Colegio Invisible. Enseguida regresamos.
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3: Son las 2, es la 1 en Canarias.
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3: Buenas noches. El gobierno de Marruecos ha criticado a través de un comunicado de su Ministerio de Exteriores que se acuse a su país de estar implicado en la entrada masiva de inmigrantes a Ceuta, de la que sostiene que no hay ninguna prueba que demuestre su responsabilidad. El escrito de Rabat ha llegado horas después de que el Congreso haya aprobado una proposición de ley impulsada por Sumar para que los nacidos en el Sáhara Occidental antes de 1977 y sus descendientes puedan obtener la nacionalidad española, una propuesta de la que podrían beneficiarse más de 80.000 personas y que ha sido promovida, como decimos, por Sumar Formación, de la que Tessidi es diputada.
5: Hoy, 50 años después, hablamos del limbo jurídico y legal. Con la aprobación de esta norma, le devolvemos, y recalco, devolvemos el DNI español a aquellos saharauis que un día lo tuvieron y este Estado se lo quitó.
3: La votación ha salido adelante con la abstención del Partido Popular y Junts, el no de Vox y el apoyo del Gobierno, que este jueves ha estado en la apertura del año judicial, en el que durante su discurso la presidenta del Consejo General del Poder Judicial, Isabel Perelló, ha calificado de extraordinariamente graves las acusaciones a los magistrados de que adoptan decisiones por razones políticas y no por razones judiciales, especialmente cuando proceden de quienes ejercen responsabilidades institucionales, ha dicho.
6: No es admisible que la descalificación pública de los jueces se convierta en un instrumento de presión sobre el ejercicio de la jurisdicción. El respeto y la lealtad institucional exigen tener presente siempre esta responsabilidad.
3: En los corrillos tras el acto, fuentes de la Casa del Rey han confirmado que están preparando con Moncloa el viaje de los monarcas Felipe VI y Letizia a Ceuta, aunque aún no hay fecha. Este jueves, además, el Banco Central Europeo ha subido los tipos de interés un cuarto de punto hasta situarse en el 2,5%, una reacción a las presiones inflacionistas por el encarecimiento de la energía por la guerra entre Estados Unidos e Irán, aunque mantienen la previsión de inflación de este año en el 3%. Juan Olasagasti.
7: Vuelven a subir las hipotecas variables y los créditos se incrementan otra vez los tipos de interés 25 puntos básicos para situarse en el 2,5%. El Banco Central Europeo toma la decisión en un contexto con el petróleo por encima de los $100 el barril y una inflación disparada del 3,3% en la zona euro. La presidenta del BCE, Christine Lagarde.
8: Las perspectivas siguen sujetas a una elevada incertidumbre con riesgos al alza para la inflación y a la baja para el crecimiento económico. Los escenarios actualizados muestran una amplia variedad de resultados para el crecimiento y para la